0: Francisco Javier N., y se le atribuye la responsabilidad en el feminicidio de Claudia. Estamos, estamos también en las próximas horas, ya vamos a dar a conocer más detalles, pero en este momento les puedo decir esa noticia.
1: Cae el comisario de Jaltianguis. Elementos de la Secretaría de la Defensa Nacional detuvieron a Saif Sánchez Sandoval, funcionario municipal implicado en el asesinato del elemento de la Guardia Nacional Eduardo Bustos Pérez, cuyo cuerpo fue localizado el 5 de septiembre. Esto y más regresando de una pausa. No se vaya, es breve. Estamos en Fórmula Noticias.
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20: Tras varios días de zozobra en la comarca lagunera por la presencia de una pantera en las calles, autoridades de los tres órdenes de gobierno lograron asegurar al ejemplar, el cual quedó bajo custodia de la Profepa. La Fiscalía General del Estado de Durango intervino debido a que el felino habría agredido a una mujer. Al respecto, la fiscal general Sonia Yadira de la Garza advirtió que mantener este tipo de animales silvestres en domicilios particulares constituye un delito federal debido al peligro que representa para la población, y confirmó que el propietario tendrá que responder por los daños y gastos médicos una vez localizado.
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16: El veneno de la avispa marina puede matar a un ser humano adulto en menos de 3 minutos debido a paros cardíacos.
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1: Son las 6:08 p.m. Gracias por continuar con nosotros aquí en Fórmula Noticias. Ayer, a las 10:50 p.m, inició la transmisión del segundo grito de independencia de la presidenta Claudia Sheinbaum. La fiesta, bueno, esta ya llevaba varias horas, tanto en el Zócalo capitalino como en otras plazas de la República Mexicana. En el corazón de la Ciudad de México, ante más de 300.000 personas reunidas ahí, la presidenta Sheinbaum encabezó esta ceremonia y desde el balcón central de Palacio Nacional lanzó 21 arengas. Cerró con un llamado a la libertad, a la soberanía del país. Viva México libre, independiente y soberano, dijo la presidenta Claudia Sheinbaum, quien este segundo grito de independencia incorporó, pues de entrada, a la heroína de la independencia, Antonia Nava, a la generala, reconoció a Guadalupe Victoria, a Gertrudis Bocanegra, entre otros, incluyó por primera vez a los pueblos indígenas y afromexicanos, también a los migrantes. Ahí, estuvo mi compañero Israel Aldave desde tempranito hasta bien pasada la fiesta. Israel, pues el reporte tú lo tienes, compañero. Voy contigo. Muy buenas tardes.
4: ¿Qué tal, Juan? Gracias. Muy buenas tardes. Ya tú muy bien lo adelantabas. En su segundo grito de independencia, la presidenta de México, Claudia Sheinbaum, destacó la dignidad del pueblo de México. Mencionó a Antonia Nava, otra de las heroínas independentistas que no es tan nombrada, y reconoció, Juan, tú muy bien lo señalabas, a los pueblos originarios, a los afro-mexicanos y asimismo a los migrantes, héroes como ella los ha calificado en repetidas ocasiones. Esta fue su arenga.
6: ¡Viva la independencia! ¡Viva Miguel Hidalgo y Costilla! ¡Viva Josefa Ortiz Téllez Girón! ¡Viva José María Morelos y Pavón!
4: El Ejecutivo a las 11 de la noche, luego de recorrer el Salón de Embajadores y el de Recepciones, donde montó una guardia de honor ante el cuadro de Margarita Maza y fue abanderada por la escolta del Heroico Colegio Militar, integrada, tal y como ocurrió el año pasado, Juan, exclusivamente por cadetes de mujeres, salió al balcón central del Palacio Nacional, portando la banda presidencial y utilizando un vestido elaborado por artesanas mujeres del estado de Oaxaca para replicar la campana de Dolores, ondear la bandera nacional, interpretar el himno nacional para conmemorar el 216 aniversario del inicio de la independencia. Ante un zócalo lleno, Juana, tú lo señalabas, de acuerdo a la cifra oficial, más de 300.000 personas, y en el marco de la tensa relación con los Estados Unidos. El proceso electoral ya en marcha, así como la inseguridad, la mandataria resaltó en las 21 arengas que lanzó a las heroínas y a los héroes de la patria, así como la independencia, la democracia, la justicia y la igualdad. Luego, acompañada de su esposo, José María Tarriba, presenció el espectáculo de fuegos artificiales, mientras que en los balcones contiguos de Palacio, los representantes de los poderes de la Unión, así como integrantes del gabinete, hacían lo propio. El gobierno de la Ciudad de México, Juan, reportó un saldo blanco sin mayores incidencias. El reporte que te explico.
1: Muchas gracias, Israel Aldave. Y este el reporte, el grito, el segundo de la presidenta Claudia Sheinbaum, el día de ayer, 216 aniversario del inicio del movimiento que culminó con la independencia de nuestro país. Muchas gracias, Israel.
4: A tus órdenes, Juan, buenas tardes.
1: Y bueno, a todo esto, ¿fue al Zócalo? Si no, ¿qué tal están los pambazos, los esquites? Yo le cuento que antes del grito, todo el mundo cantando y todo para qué, del grupo Intocable. Ahí estuvo, baile y baile, mi compañero Oscar Zúñiga, con quien me enlazo. Oscar, pues ahora sí que el color del grito en el Zócalo capitalino, la fiesta, atiborrado de personas de todas las edades.
13: Gracias, Juan. ¿Qué tal? Muy buenas tardes. Efectivamente, el Zócalo de la Ciudad de México, corazón de la capital del país, se convirtió en un mar de verde, blanco y rojo, entre adornos monumentales y miles de luces LED que iluminaban las fachadas coloniales de la plancha del Zócalo capitalino, recibiendo a miles de familias y turistas dispuestos a pasar la noche del grito. El ambiente olía a humo de antojitos, esquites, pambazos recién preparados, además de vendedores de trompetas y banderas que hacían su agosto en pleno septiembre. La venta de ambulantes se pudo ver por cada una de las esquinas de las calles de Madero, sobre todo en los sombreros charros, la pintura facial tricolor y en los accesorios luminosos que vuelan de las manos de los comerciantes, así como también la famosa espuma que estuvieron vendiendo, y sobre todo mucha gente se estuvo echando creando esta espuma, alimentando así la alegría de una multitud que se acomodó desde temprano para apartar el mejor lugar. En la espera de varias horas, Juan, para muchos que acudieron con anticipación, fue menos tediosa con una banda sonora, con la verbena popular arrancando desde las 7 de la noche, esto al ritmo de José Alfredo Jiménez Medel, así como delegado de Grandeza y Voces de México, canta. Los asistentes, afinaron la garganta con un objetivo principal: ovacionar al grupo Intocable. La agrupación tejana fue el plato fuerte y gratuito de la velada programada para encender precisamente la Plaza de la Constitución con sus mejores éxitos de música norteña. Y el clímax, Juan, pues llegó en punto de las 23 horas, cuando la presidenta Claudia Sheinbaum encabezó la ceremonia del grito de independencia desde el balcón principal de Palacio Nacional, y tras retumbar el Viva México y el espectáculo de fuegos artificiales que tenía el cielo nocturno, el acordeón y los éxitos de Intocable retomaron precisamente el escenario para hacer bailar a las miles de personas que se encontraban ahí hasta horas de la madrugada. Juan, el reporte.
1: Y cómo no, si después del grito la banda siguió tocando al menos 2 horas, ¿no, Oscar?
13: Exactamente, al filo de las 2 de la mañana casi empezaron a irse las personas que se encontraban en la plancha del Zócalo, disfrutando totalmente de este concierto de Intocable, Juan.
1: Pues ahí está, se puso bueno, y qué bueno que lo pudiste disfrutar mientras reporteabas. Muchas gracias, Oscar Zúñiga. Hey, ¿todo para qué con Intocable? Fue la que más sonó, de acuerdo a mis reportes.
13: Por supuesto, y desde luego también fue la más coreada en todo el Zócalo capitalino, que se sentía precisamente el ambiente que enchinaba el cuerpo con esta canción que a una sola voz se estaba cantando en el Zócalo, Juan.
1: Pues ahí está. Muchas gracias, Oscar Zúñiga. Pendientes.
13: Gracias, Juan. Muy buenas tardes.
1: Y bueno, como aquí no somos ni vamos a ser chilangocentristas, y si usted siente un dejo de chilangocentrismo en este programa, inmediatamente háganoslo saber. Vamos a hacer un recorrido por algunos estados de la República, porque hubo grito en los 32. En el estado de Yucatán, el gobernador Joaquín Díaz Mena dio, desde Palacio de Gobierno el grito, estuvo acompañado por varias autoridades y rindió homenaje al pueblo maya. Vamos a escuchar.
0: ¡Viva la soberanía nacional! ¡Viva el renacimiento maya! ¡Viva Yucatán! ¡Viva México! ¡Viva México! ¡Viva México!
1: Bueno, así estuvo en Yucatán, donde también me reportan que hubo mucha cochinita pibil y algo de lechón. Vamos a la cuna de la independencia, Guanajuato. Su gobernadora, Livia Denise García Muñoz Ledo, encabezó la ceremonia en Dolores. Su arenga tuvo una marcada perspectiva de género. Vitoreó no solo a las heroínas nacionales, sino también a figuras del Estado, a figuras regionales que participaron en el movimiento de independencia. Ellas han sido, a través de la historia, menos mencionadas, como Tomasa Esteves, como Gertrudis Armendáriz, también Manuela Taboada, María Josefa Marmolejo, María Ignacia Rodríguez y las mujeres insurgentes de Pénjamo.
3: ¡Manuela Taboada! ¡Viva! Josefa Marmolejo. ¡Viva! ¡Viva María Ignacia Rodríguez! ¡Viva! ¡Vivan las mujeres insurgentes de Pénjamo! ¡Viva! ¡Vivan las madres buscadoras!
1: En el estado de Nuevo León, el gobernador Samuel García homenajeó a Josefa Ortiz de Domínguez, encabezó este grito, reconoció a la heroína insurgente y recordó a los héroes que forjaron la nación. Estaba además acompañado de su pequeña hija, quien le ayudó a tocar la campana.
22: ¡Viva Hidalgo! ¡Viva! ¡Viva Morelos! ¡Viva! ¡Viva Josefa Ortiz de Domínguez! ¡Viva! ¡Viva Allende! ¡Viva! ¡Viva Aldama!
1: ¡Viva! En el estado de Querétaro, el gobernador Mauricio Curi encabezó el grito de independencia, donde siempre en la Plaza de Armas lanzó vítores a Hidalgo, a Morelos, a Allende y a doña Josefa. Destacó la democracia y la unidad de los mexicanos.
23: ¡Viva los hermanos de Pigmenio y Emeterio González!
24: ¡Viva!
23: ¡Viva nuestra democracia!
24: ¡Viva!
23: ¡Viva la unidad de las y los mexicanos!
24: ¡Viva!
23: ¡Viva nuestra independencia nacional!
24: ¡Viva!
1: La gobernadora de Veracruz, Rocío Nahle, encabezó las ceremonias de Palacio de Gobierno de Xalapa y así fue su grito. Vamos a ir una pausa, no se vaya, al volver de ella me enlazo al estado de Sinaloa, donde se registra saldo blanco con las fiestas patrias y también le tengo todo, pero absolutamente todo, del desfile cívico-militar por el 16 de septiembre, encabezado por la presidenta Sheinbaum esta mañana. Volvemos.
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33: El estado de Alaska es el lugar de Estados Unidos donde hay más personas que caminan diariamente hacia su trabajo.
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34: En la conmemoración del aniversario de la Independencia Nacional, la presidenta Claudia Sheinbaum recordó a los héroes y heroínas que dieron la vida por hacer de México una nación libre y soberana, donde su pueblo honra su historia y en libertad decide su destino.
35: El 16 de septiembre, Día de la Independencia, es la memoria viva de México. Significa siempre mantener la frente en alto y gritar a los cuatro vientos que México no será nunca colonia ni protectorado de nadie. México no se doblega, no se arrodilla y México nunca se vende.
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1: Son las 6 de la tarde con 23 minutos. Gracias por continuar con nosotros aquí en Fórmula Noticias. 16 de septiembre, día de asueto, día del desfile cívico-militar con motivo del inicio del movimiento que culminó con la independencia de nuestro país. Una mañana clara y una tarde clara el día de hoy en la capital del país. No se registra contaminación, soleada la mayor parte del día. Y bueno, pues dentro de esto, este maravilloso desfile que las condiciones climatológicas permitieron ver a través de los aviones, de las aeronaves, de las Fuerzas Armadas de nuestro país, desde cualquier punto de la capital, te despliegue que siempre asombra a uno. David Galván, 216 años del inicio del movimiento independentista y la soberanía, la libertad, la justicia social, fueron los ejes del mensaje que hoy dio la presidenta Claudia Sheinbaum. Señaló que es responsabilidad de todos los mexicanos defender y cuidar la soberanía porque somos herederos de aquellos que dieron la vida por la patria y por la independencia. México no se doblega, no se arrodilla, no se vende ante nadie, ante ninguna potencia extranjera. Ante nadie, David Galván, tú ahí estuviste.
2: Así es, Juan, buenas tardes, y seguimos aquí en el Zócalo capitalino pendientes de pues lo que fue este desfile conmemorativo del 16 de septiembre. Y como bien mencionabas, la comandante suprema de las Fuerzas Armadas y presidenta de la República, Claudia Sheinbaum Pardo, hizo un mensaje previo al arranque de este contingente de las Fuerzas Armadas con más de 15,000 elementos, en la que destacó lo que tú bien mencionabas, que parte del legado y la herencia de esta lucha por la independencia de México pues fue la defensa de la soberanía y las libertades que pues constituyen lo que es nuestra nación soberana. Estas fueron las palabras que dirigió al pueblo de México y a nuestras Fuerzas Armadas la presidenta de la República, Claudia Sheinbaum Pardo. Escuchemos.
35: Significa siempre mantener la frente en alto y gritar a los cuatro vientos que México no será nunca colonia ni protectorado de nadie. México no se doblega, no se arrodilla y México nunca se vende. ¡Que viva la independencia!
2: Y bueno, como cada año, Juan, aquí en el Zócalo capitalino fue citada la ciudadanía para comenzar a las 10 de la mañana. Hubo espacio para pues la ceremonia protocolaria donde pasó revista la presidenta de la República, flanqueada por los secretarios de la Defensa Ricardo Trevilla y de la Marina Raimundo Pedro Morales. Después vino pues lo que fue la solicitud de el inicio del desfile, pero como mensaje previo también tomaron la palabra por segundo año consecutivo el secretario de la Defensa Ricardo Trevilla, quien habló de los orígenes de este despliegue militar que pues recuerda la entrada del ejército trigarante en septiembre de 1821, que pues bueno, fue la parte de la culminación de esta gesta independentista. Recordó que se formalizó el desfile militar hasta la presidencia del general Lázaro Cárdenas. Escuchemos lo que dijo el secretario de la Defensa Nacional.
4: En 1935, el presidente Lázaro Cárdenas dispuso que el desfile se realizara anualmente con este formato en esta fecha, consolidándose así una tradición profundamente arraigada en el corazón de los mexicanos, porque nos hacen recordar que la verdadera fortaleza de nuestra nación reside en su gente, en sus fuerzas armadas, en el valor, la entrega y el espíritu de unidad que nos distingue como mexicanos.
2: Y el mensaje: no hay soberanía sin valores y no hay nación sin el pueblo que lo ejerza, fue parte del mensaje del secretario de Marina, Raimundo Pedro Morales, donde también mencionó la evolución que ha tenido la Armada de México. Escuchemos sus palabras.
6: Actuamos para servir y para proteger los intereses supremos de la patria, su soberanía, su independencia, su integridad territorial y su capacidad para tomar sus propias decisiones. Precisamente es aquello que heroínas y héroes de la independencia nos legaron con su sacrificio. Es por México que fortalecemos nuestras capacidades y enfrentamos los desafíos, porque evolucionar significa tener la firmeza y la convicción para convertir nuestra historia en fuerza, nuestro presente en acción y nuestro futuro en compromiso.
2: Y bueno, Juan, a destacar de este desfile la presencia de 45 drones de la parte de transmisiones del ejército mexicano, pues estuvieron también como parte de estos contingentes, se mostraron también los desarrollos de innovación tecnológica que está teniendo la defensa por un lado con aeronaves no tripuladas y robots desde su dirección de ciencia, innovación y tecnología, y también de la Marina con lo que están desarrollando con sistemas antidrones, el desarrollo desarrollo de vehículos propios e incluso de dos buques que están trabajando, buques oceánicos, que serán parte de la flota de la Armada de México. De llamar la atención, el cruce que realizaron 99 aeronaves de la Fuerza Aérea y la Guardia Nacional en lo que fue una maniobra de, que se llama el desplazamiento en masa, que cruzó el espacio aéreo del Zócalo capitalino. Es la información que tenemos, Juan, desde la capital, desde el centro de la Ciudad de México.
1: Muchas gracias, David Galván. Y bueno, ahí también la participación de las Fuerzas Especiales del Ejército Mexicano, elementos de la Secretaría de la Marina, en fin, los caballos, los charros. Vamos más adelante con el color de este desfile con mi compañera Andrea Meraz. Antes, vamos a Sinaloa, doctor Felicitos Trujillo. Saldo blanco en Sinaloa con motivo de las fiestas patrias de este año. Y ayer la gobernadora del estado pues dio el grito de independencia para conmemorar 216 años del inicio de este movimiento. Doctor, buenas tardes.
0: Con el gusto de saludarte, Juan, muy buenas tardes. Así como lo señalas, y es que en Palacio de Gobierno, aquí en Culiacán, Sinaloa, se desarrolló este grito por el 216 aniversario de independencia, y por primera vez en la historia de Sinaloa, Marcela Domínguez Nava, pues se realizó precisamente esta ceremonia en Culiacán. Ante miles de personas que se reunieron en el Palacio de Gobierno, la mandataria dio el grito a las 10:20 minutos de la noche, haciendo pues un recordatorio de los héroes, de las heroínas de la independencia, lanzando vivas a la libertad, a la igualdad, a la democracia, la justicia, la fraternidad y también la paz. Luego de el repique de la campana y el himno nacional, se realizó un espectáculo de fuegos pirotécnicos, también de rayos láser. La celebración continuó con música de mariachi, el concierto de los 90s Pop Tour, las presentaciones de Carolina Ross, quien entró al relevo por Alex Fernández, quien canceló su participación por cuestiones médicas, y las autoridades de seguridad no reportaron ningún incidente durante el desarrollo de este evento, ni los traslados, porque terminó casi minutos antes de las 2 de la madrugada con los 90s Pop Tour, un evento pues que estuvo con bastante afluencia, y posteriormente se tuvo el saldo blanco en todas las celebraciones del grito de independencia. Hoy también se desarrollaron, Juan, los desfiles cívico-militares, también con saldo blanco y con bastante afluencia. Vamos a escuchar brevemente parte de las arengas de la gobernadora Graciela Domínguez.
3: ¡Viva la dignidad del pueblo de Sinaloa! ¡Viva! ¡Viva la libertad! ¡Viva! ¡Viva la igualdad! ¡Viva! ¡Viva la democracia! ¡Viva! ¡Viva la justicia! ¡Viva! ¡Viva la fraternidad! ¡Viva! ¡Viva el amor al prójimo! ¡Viva! ¡Viva la paz! ¡Viva!
0: Y es que fueron cerca de 15,000 elementos federales, estatales y locales, además de personal de las diversas corporaciones de auxilio, que se desplegaron en todo Sinaloa con la finalidad de mantener la seguridad de las familias, que se retomaron los espacios públicos, Juan. Era el objetivo para celebrar el 216 aniversario de la independencia de México, y se logró.
1: La gente salió a la calle, doctor Felicitos Trujillo.
0: Sí, es correcto. Regresaron a las plazas públicas acá en Culiacán. Pues pasaron 2 años en que no se desarrollaba el grito de independencia. Anoche, desde temprano, te pasaban los reportes y ya te daba cuenta de cómo iban llegando las familias al Palacio de Gobierno. Hasta cerca de las 2 de la madrugada se fue el último, cuando terminaron las presentaciones artísticas, y también pues en muchos puntos como restaurantes, como bares, antros, también se desarrollaron las celebraciones y no se reportó ningún incidente.
1: Pues ahí está, es una buena noticia. Familias salieron a las calles en distintas poblaciones de Sinaloa para pues celebrar las fiestas patrias. Oye, el negrito en el arroz, me parece, el alcalde de Lota, ¿no? Este amigo Richard Millán Vázquez, pues ¿de qué iba vestido? Porque, bueno, pues es el grito, es un momento solemne. Yo creí que nos iba a dar el horóscopo en lugar del grito de la independencia. Pero más allá de la banalidad, pues su municipio tiene observaciones importantes de la Auditoría Superior del Estado, de la cuenta pública. Estamos hablando de más de 13 millones de pesos, ¿no?
0: Es correcto, y es que el alcalde de Lota, Richard Millar, pues nuevamente generó controversia en redes sociales, ahora por este atuendo que eligió para encabezar la ceremonia de Grito de Independencia, y es que seguido, él es muy afecto a las redes sociales y está publicando que viste de cierta manera, que tiene muebles tipo Luis XV, y pues previo a este evento presentó un video en donde mostró este traje que iba a utilizar para la ceremonia militar, un atuendo formal en color negro, acompañado de capa, de caída, bueno, hasta los hombros.
1: Formal para ir a una hombros. Fiesta de disfraz.
0: Sí, sí, sí.
1: Porque de formal no tiene nada, perdón.
0: Sí, es una apariencia similar a los uniformes militares de gala del siglo XIX. Y también, pues no es la primera ocasión, ¿no?, que entran las controversias por sus publicaciones, pero lo que ha llamado la atención es que la Auditoría Superior del Estado pues acaba de señalar que tiene pendientes 36 pedidos de observaciones por cerca de 14 millones de pesos de gastos, sí, sin comprobar,
1: no, bueno,
0: por recursos del predial rústico, presuntamente aplicados por conceptos, sí, que no corresponden a su destino, pagos en exceso, obras sin... trabajos con problemas de calidad, sí. Esto le ha valido a este alcalde de MC pues que,
1: sí,
0: vaya precisamente a justificar todo este tipo de aspectos.
1: Pues ahí está, porque la noche del 15 de septiembre no es una fiesta de disfraces ni un carnaval, es una ceremonia cívica institucional, un acto solemne, representa el nacimiento de México como nación soberana y la lucha y el sacrificio de las heroínas y los héroes. Doctor Trujillo, no me despido. Nosotros nos vamos a una pausa.
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11: OpenAI presentó ChatGPT Images 2.5, su nuevo modelo de generación de imágenes que promete ser más rápido e incluye mejoras en calidad y edición. Con esta actualización, el modelo produce detalles más nítidos, iluminación más natural y texturas más ricas. Una de las principales novedades es la edición, ya que el modelo puede modificar únicamente el elemento solicitado y mantener intactos el resto de la imagen, incluso en escenas complejas. Y también conserva mejor las características de las personas y de los objetos presentes en fotografías de referencia, aún después de realizar varios cambios. Se caracteriza por ser 50% más rápido en la generación de imágenes en comparación con su versión anterior. Viene con la función Sketch, que permite dibujar directamente en ChatGPT una idea y utilizar ese boceto como referencia para generar una imagen. Además, incorpora plantillas para formatos como pósters y contenidos de productos para realizar ediciones más precisas. 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
14: La diócesis de Huejutla, Hidalgo, exigió justicia y el pronto esclarecimiento del asesinato del párroco Román de la Cruz, quien fue hallado muerto en una carretera de la Sierra Hidalguense este martes. El gobernador de Puebla, Alejandro Armenta, refrendó su compromiso con la preservación de las tradiciones cívicas para fortalecer la identidad nacional durante el desfile cívico-militar por el 216 aniversario de la independencia de México. En el contingente participaron al menos 5,000 elementos del Ejército y de Seguridad Pública del Estado, acompañados por vehículos, drones y binomios caninos y equinos. El gobierno de Yucatán confirmó la presencia de la ameba comecerebros en el lago artificial de la Plaza La Isla, la cual señaló permanecerá fuera de operación. Además, indicó que no se transmite de persona a persona. Informó Itzel Vanegas. 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
1: Son las 6 de la tarde con 38 minutos. Muchas gracias por continuar con nosotros aquí en Fórmula Noticias. Ayer el grito de independencia, el segundo de la presidenta Claudia Sheinbaum, el 216 aniversario, y hoy el desfile cívico-militar en el centro de la Ciudad de México. Felipe López Veneroni, profesor investigador de la Facultad de Ciencias Políticas y Sociales de la UNAM, analista político, colaborador de este espacio, te agradezco que nos acompañes. ¿Cómo estás?
7: ¿Qué tal, Juan? Muy buenas tardes, saludos hasta el auditorio. Pues aquí, siguiendo esta gesta, ya 216 años de la independencia, me parece que fue muy simbólico y muy importante lo que se llevó a cabo ayer y hoy.
1: ¿Qué función real desempeñan estas ceremonias, la del grito, la del desfile cívico-militar en el México de hoy, Felipe López Vendrón? Y sobre todo tú, que tienes tanta cercanía con las nuevas generaciones, al ser su profesor, cumple este rol que unifica identidades, que, no sé, transforma este tipo de rituales en un sentido de identidad que nos dan orgullo y que nos permite reflexionar acerca de cuáles son los intereses de todos para anteponerlos a los intereses particulares?
7: Yo creo que sí, en dos sentidos. Es una ceremonia que de alguna manera genera, digamos, cierta unidad simbólica. Los muy teóricos hablarían de una gran homogeneidad semiótica, donde nos identificamos con una pléyade de signos y de símbolos que representan precisamente lo que significa ser mexicano, vivir en México, conocer la identidad de lo mexicano. Incluso es quizá la única otra ceremonia que tenga ese efecto, aunque sí está marcada no por la cuestión cívica, sino por la cuestión más bien religiosa, es el 12 de diciembre, ¿no? Donde hay esta gran conjunción de quienes siguen a la Virgen de Guadalupe y se identifican con ella. Pero no cabe duda que además hay esta idea de que tenemos rumbo, de que tenemos una continuidad histórica que se ancla en este presente, y creo que la ceremonia de ayer del grito fue muy significativa por varias razones. Incluso la transmisión de televisión inicial, creo que fue muy valioso que estuviera Bulmaro Juárez, que es un especialista en lenguas originarias, un gran divulgador de lenguas originarias, trabaja en el Instituto Nacional de Lenguas Indígenas. Yoselí Morales, que es afrodescendiente, es una afromexicana, que es un sector de la población mexicana al que no siempre se le ha dado la justa atención, el justo reconocimiento. Si pensamos incluso Guadalupe Victoria, que tenía realmente mucho de afromexicano. Y luego también la realidad de los migrantes, representada por esta chica purépecha, Tzitziki Félix, allá en Los Ángeles. En vez de tener a los clásicos conductores de radio y televisión que todos conocemos desde hace décadas, se introducen estos personajes que para mi gusto le dieron representación y frescura a la transmisión oficial de televisión. Y bueno, si había alguna duda de la capacidad de convocatoria que tiene Claudia Sheinbaum, creo que ayer, con más de 300,000 personas en el Zócalo, quedó demostrada, ¿no? Es decir, no hubo actitudes negativas, no hubo rechiflas, no hubo abucheos. Al contrario, creo que una gran identificación entre los asistentes a la ceremonia y la presidenta. Y bueno, sí. Hay que reconocer algo muy importante. La escolta que le entrega la bandera era una escolta integrada únicamente por mujeres militares. Esto me pareció también nuevamente significativo, importante. Y en la arenga estuvo alternando muy bien entre héroes y heroínas, ¿no? Entonces hay este reconocimiento fundamental que ha sido parte de su discurso político, el reconocimiento a la mujer.
1: Ahí está. A ver, Felipe López Veneroni, ¿de qué manera estos gritos de la presidenta Claudia Sheinbaum se convierten en un escudo, en una herramienta que legitima la soberanía nacional y que también van dirigidos no solo a nosotros, las y los mexicanos, sino a extranjeros y gobiernos de otros países que tradicionalmente son injerencistas y que hoy pues ponen más fuerte el dedo en una llaga que quieren hacer sangrar.
7: Es una cosa muy importante, porque incluso lo hemos dicho aquí en otros momentos, no todos los mexicanos se identifican con la idea de la soberanía, no todos los mexicanos se identifican con la idea, digamos, de la independencia, de la autonomía del país, y algunos quizá con una visión demasiado técnica abogan por esta integración a lo internacional a través de los mercados, y otros quizá por una gran frustración política, abogan pues precisamente por una mayor presencia de organismos internacionales y gobiernos extranjeros, porque sienten que están siendo desplazados de la vida política del país. Entonces, en la línea discursiva que ha manejado Claudia Sheinbaum desde prácticamente que tomó el,

0: caudillos y demás, y creo que esta idea de mantener viva esta noción, que repito, está muy bien plasmada en la Constitución de 1917, le da precisamente lo que dices, legitimidad a la política de la 4T y le da legitimidad a la figura presidencial que ha insistido y que ha manejado con mucha inteligencia, que ha insistido en que México no se arrodilla, México no es protectorado ni será tampoco colonia de nadie, que no es piñata de nadie, y que por más que haya presiones del extranjero, finalmente la unidad nacional, la identidad de los mexicanos como un país propio y autónomo, refuerza la seguridad de que estaremos, digamos, muy al margen de la intervención extranjera.
1: A ver, Felipe López Benaroni, un gobierno de izquierda, como es el nuestro que tiene México el día de hoy, y este desfile cívico-militar, en donde podemos ver que sí hay una cercanía entre sus asistentes y los integrantes de las Fuerzas Armadas. ¿Este tipo de desfiles y este tipo de interacción desmitifica esta figura rígida del militar para volverla cercana? ¿Consideras? ¿Cómo este fenómeno? En un par de minutitos, si me lo pudieras decir, Felipe López Benaroni, porque no es excluyente, ¿no? Me parece que la tropa, pues, también es pueblo.
0: Ese es un tema clarísimo. Hay que recordar que el ejército mexicano surge precisamente, el actual ejército mexicano, de un proceso de la famosa revolución, donde finalmente Álvaro Obregón, también hay que reconocerle sus méritos, logra realmente deshacer lo que era el ejército porfiriano, clasista, federal, etcétera, y se genera un nuevo ejército integrado básicamente por pueblo, como bien lo señala, que son muchos de los que lucharon al lado de los líderes revolucionarios. Y creo que una cosa que vi que me ha gustado mucho, porque si tú lees los textos, por ejemplo, de Jorge Ibarbengoitia, que ya falleció,
1: los relámpagos de agosto,
0: recuerda cuando era niño que iba a Reforma a ver el desfile, y que se identificaba mucho con los uniformes, con la marcha dragona, ¿sí?, con los vehículos de aquella época, etcétera. Y yo creo que esto ha continuado a lo largo del tiempo, salvo quizá algún periodo en los 60s, creo que ha sido muy importante la identidad popular con el ejército mexicano.
1: Pues ahí está, Felipe López Benaroni, muchas gracias, te mando un abrazo fuerte y te dejo que sigas comiendo pozole y pambazos.
0: Y los deliciosos tamales y la sopa de tortilla, que también son extraordinarios. Ahí un abrazo está. Muy fuerte, Juan.
1: Nos escuchamos pronto, Felipe. Muchísimas gracias. Vamos con más información. El presidente de los Estados Unidos, Donald Trump, reconoció avances de México contra el narcotráfico, así como lo escucha, envió un documento al Congreso de su país, de los Estados Unidos, en donde destaca decomisos, desmantelamiento de laboratorios y la cooperación con el gobierno de la presidenta Sheinbaum. Eso sí, demanda mayores inspecciones en los puertos y el arresto de funcionarios que, a decir de Washington, estarían colaborando con grupos del crimen organizado. Oscar Zúñiga, voy contigo y el reporte, compañero.
2: Así es, Juan, ¿qué tal? Muy buenas tardes. Y pues precisamente en un contundente informe enviado al Congreso estadounidense sobre el tránsito de drogas, el presidente Donald Trump reconoció los esfuerzos que la administración de la presidenta Claudia Sheinbaum está haciendo en la incautación de narcóticos y en la captura de capos de alto perfil como el Mencho. Sin embargo, se enfatiza la necesidad de llevar ante la justicia, arrestar y procesar a funcionarios públicos que hayan ayudado o protegido a los cárteles, acusándolos de traición a la soberanía de su propia nación. Agregó que México debe tomar medidas adicionales contra las organizaciones narcoterroristas que dominan pues algunos territorios de nuestro país, y bueno, pues están amenazando precisamente al pueblo estadounidense, sobre todo mantener mayor control en las aduanas. Indicó que la cooperación actual no es suficiente para contener la crisis de seguridad regional y exigió al gobierno mexicano intensificar sus acciones operativas. Juan, el reporte.
1: Gracias, muchas gracias, Oscar Zúñiga, por el reporte. Que tengas bonita tarde.
2: Gracias, Juan, muy buenas tardes.
1: Y con este tema saludo con mucho gusto a César Gutiérrez Priego, abogado, especialista en temas de seguridad y justicia, colaborador de este espacio. César, ¿cómo estás? Doblemente, como siempre, agradecido contigo. Tarde de 16 de septiembre y además tú impecable, como siempre. César, ¿cómo estás?
3: Como siempre, un placer, Juan.

0: Van a estar aquí contigo y con todas las personas que nos ven y nos escuchan.
1: A ver, Donald Trump reconoce en un documento que envía al Congreso de su país que hay avances de México contra el narcotráfico, que hay cooperación, destaca decomisos, aseguramientos de narcolaboratorios y al mismo tiempo exige mayores inspecciones y detenciones de funcionarios que, a decir de Washington, tendrían algún vínculo con la delincuencia organizada. ¿Cómo leer este mensaje? ¿Cómo lo lees tú, César?
0: Fíjate, para mí fue importante porque cambia el tono por parte de Donald Trump. Ya hay un reconocimiento tácito a la administración de la presidenta Claudia Sheinbaum, donde habla de incautaciones mayores en cuanto al tráfico de drogas, el desmantelamiento de laboratorios clandestinos y el despliegue de recursos por parte de los elementos de las Fuerzas Armadas y del Gabinete de Seguridad. Incluso a quien critica y ataca directamente es a Canadá, y es a quien señala como la principal fuente de ingresos de drogas ilegales como el fentanilo hacia los Estados Unidos. También es cierto que hace el señalamiento que se necesita seguir trabajando y que este trabajo tiene que seguir siendo coordinado, porque gracias a esa coordinación se pudieron detener a personajes sumamente relevantes. Incluso hace mención del abatimiento de Nemesio Segura Cervantes el Mencho, que con el intercambio de información que se dio con su gobierno, en este caso con el Comando Norte, se pudo llevar a cabo. Esto, mi querido Juan, me parece que es un reconocimiento tácito, por más de la situación política que estamos viendo, que se vive en los Estados Unidos, y que el que cambie el tono y que incluso los ataques sean para Canadá, reconociendo lo que está haciendo México, es importante y es de reconocerse.
1: Sobre las exigencias, las demandas que hace Donald Trump de mayores revisiones y también detención de algunos funcionarios que, a decir de Washington, tendrían vínculos con el crimen organizado, César.
0: Me parece que están en lo correcto, siempre y cuando pues, existe el intercambio de información en cuanto a la información que ellos manden para que se puedan llevar las detenciones. Hay que recordar que incluso en la reciprocidad internacional que existe entre México y los Estados Unidos y este tratado bilateral que existe entre ambos países, ¿no?, para que se puedan llevar a cabo estas detenciones con fines de extradición, pues lo que se necesita es la reciprocidad internacional. Cuando vemos que hay personajes como Francisco Javier García Cabeza de Vaca que dicen que no hay información contundente para que pueda ser detenido, me parece que es lo mismo que el gobierno de México está solicitando. Porque tú no puedes hacer una solicitud sobre ciertos personajes si tú no tienes por lo menos datos mínimos que un juez aquí en México, que así es el procedimiento, pueda analizar para que pueda conceder una orden de aprehensión, que es la forma en que México se puede detener, ¿no?
1: A ver, este reconocimiento de Donald Trump a las labores de seguridad en México y a la lucha contra el crimen, ¿es resultado de un logro diplomático o es resultado de un logro de acciones y resultados por parte del Gabinete de Seguridad o ambas cosas, César?
0: Me parece que es ambas cosas, mi querido Juan, pero porque creo que sí, las relaciones diplomáticas entre México y los Estados Unidos han tenido un punto muy álgido, que en las últimas semanas hemos visto cómo hay una mayor cooperación en la relación. Pero me parece que ha sido con base en el trabajo que el Gabinete de Seguridad, por medio de la Secretaría de la Defensa Nacional, la Secretaría de Marina, la misma Fiscalía General de la República, la Secretaría de Seguridad y Protección Ciudadana, en cuanto a lo contundente que han sido los operativos y las detenciones. Eso, me parece, y lo he dicho hasta el cansancio, nos demuestra que hay los mejores resultados en los últimos 40 años en contra de los grupos criminales. Y ya para que el mismo Donald Trump lo reconozca y cambie el tono, me parece que es sumamente importante hacer el señalamiento.
1: Y por eso te pregunto, es muy importante, no es menor que hay un reconocimiento por parte de Donald Trump. Este reconocimiento, este mensaje, este documento que envía al Congreso de los Estados Unidos, ¿debilita estas propuestas de algunos sectores, no todos para nada, de algunos sectores republicanos y de algunos colaboradores de Donald Trump, también repito, no todos, que están pidiendo pues acciones injerencistas, intervenciones unilaterales o el uso de fuerzas militares en nuestro territorio, César? ¿Lo debilita?
0: Sí, pero por supuesto, mi querido Juan. Mira, nosotros lo hemos visto, la política es un juego muy perverso y cada quien trata de llevar agua a su molino, ¿no? Y perdón por la expresión coloquial, pero es una realidad. Cuando nosotros vemos que en México, incluso aquellos que se llaman nacionalistas, van con gobiernos extranjeros a buscar que exista injerencia extranjera en nuestro país, al grado de decir que 8 de cada 10 mexicanos prefieren que existan incursiones armadas por parte del gobierno de los Estados Unidos, situación que ha sido desmentida porque no existe un solo dato real, salvo en la cabeza de personajes mitómanos como Simón Levy, pues me parece que es sumamente importante porque no solo sucede en México, también lo vemos en Estados Unidos, y que muchos de ellos tienen, por supuesto, a un grupo de votantes que son... van en contra de todo lo que es extranjero y que han encontrado un punto específico en México. Pero también vemos a un personaje como J.D. Vance, que sale a pedir que por favor los apoyen, que les den un año más. Eso te demuestra también la desesperación que tienen en que no han podido cuajar esos temas, porque cuando tú ves en México detenciones todas las semanas, cuando ves operativos en enjambre que se llevan en diferentes estados de la República, cuando ves que baja la tasa de homicidios, cuando ves que baja la tasa de delitos de alto impacto y ves los resultados. Claro, como se dice famosamente, falta mucho por hacer, pero ahí están los resultados, ahí está el trabajo y ahí está la estrategia, mi querido Juan. Y eso, para que el mismo Donald Trump lo reconozca, no es tema menor, ¿eh?
1: Pues ahí está. César Gutiérrez, pero nos queda un minutito, pero una reflexión sobre los mensajes de la presidenta Sheinbaum y de los secretarios de la Defensa y de la Marina hoy en el desfile cívico-militar del 16 de septiembre.
0: Fíjate, en el 216 aniversario de la independencia de México y en este desfile cívico-militar en donde la gente ve con algarabía y con mucho cariño a sus fuerzas armadas, el hecho de que la presidenta de México haya sido enfática, que no se va a permitir injerencia extranjera y que nosotros como pueblo mexicano independiente desde hace 216 años vamos a seguir haciendo, y aparte el respaldo del secretario de la Defensa Nacional, el general Ricardo Trevilla, y del secretario de Marina, le manda un mensaje sumamente contundente, porque hoy la presidenta lo hizo en su calidad de comandante suprema de las Fuerzas Armadas. Eso me parece que es de reconocerse, porque no es nada más el discurso bravucón, es el discurso con hechos, y eso me parece sumamente importante, que se debe reconocer.
1: Yo te agradezco a ti, César, como siempre, que nos hayas acompañado, y si me lo permites, hablamos muy pronto.
0: Claro que sí, Juan, que pases buena tarde, hasta luego.
1: Tú también. Nosotros nos vamos a una pausa, no se vaya, volvemos con más, mucho más que darle a conocer aquí en Fórmula Noticias.
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8: Fue el Wiki que habló previo al enfrentamiento entre Inter de Miami y el Cruz Azul, y por supuesto uno de los temas fue Lionel Messi. El técnico mexicano reconoció la calidad del argentino, pero dejó claro que el planteamiento de su equipo no estará enfocado únicamente en detenerlo, sino en mantener su propia identidad y estilo de juego. En América hay buenas noticias con sus refuerzos. Santiago Bueno y Santiago Ramos ya tienen visa de trabajo. Por ahora están entrenando al parejo de sus compañeros en los entrenamientos del América. Y ahora dependerá de Guillermo Almada determinar cuándo están físicamente preparados para tener sus primeros minutos con las Águilas. Javier Aguirre podría tener una nueva oportunidad en el fútbol español. De acuerdo con información, al mal paso que lleva el Valencia, podría tener una nueva experiencia en España. Por ahora se habla de un acercamiento y habrá que esperar para conocer si las conversaciones avanzan a buen puerto. Finalmente, Lionel Messi aparece al frente de la convocatoria de Argentina para el encuentro ante Benín, programado para el próximo 6 de octubre en el Estadio Monumental. El compromiso también servirá para rendirle un homenaje homenaje al histórico número 10 del albiceleste. Y es lo que tenemos en información deportiva. Yo soy Eduardo Ortega, me pueden encontrar en mi cuenta de Twitter, @educharlesmty. Ahí me pueden dejar todos sus comentarios y pronósticos.
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6: Los canguros no pueden caminar hacia atrás debido a la rigidez estructural de su cola y patas traseras tan largas.
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9: Son las 7 de la tarde, soy Juan Becerra Acosta. Estamos en Fórmula Noticias y le voy a dar a conocer los sucesos más importantes, más destacados del país y del mundo, ocurridos hoy, miércoles 16 de septiembre. Continuamos con este espacio informativo, nos sumamos a la señal de Telefórmula y estas son las noticias.
10: ¡Viva México libre, independiente y soberano! La presidenta Sheinbaum cerró su segundo grito de independencia ante más de 300.000 personas en el Zócalo de la Ciudad de México. Desde el balcón principal de Palacio Nacional lanzó 21 arengas. Incorporó por primera vez a los pueblos indígenas, afromexicanos y migrantes. Además, sumó a la heroína Antonia Nava, la generala, entre los personajes reconocidos durante la ceremonia.
11: ¡Vivan los pueblos indígenas y afromexicanos! ¡Viva México libre, independiente y soberano! ¡Viva México!
10: México no se dobla, aseguró la presidenta Sheinbaum al encabezar hoy el desfile cívico-militar por el 216 aniversario de la independencia. Enfatizó que México no será colonia ni protectorado de nadie.
11: México no se doblega, no se arrodilla y México nunca se vende. ¡Que viva la independencia! ¡Viva! ¡Que viva la soberanía! ¡Viva! ¡Que por siempre viva México!
10: Durante el desfile, el secretario de la Defensa Nacional, el general Ricardo Trevilla Trejo, destacó la relación de confianza entre el pueblo y las Fuerzas Armadas.
12: Una tradición profundamente arraigada en el corazón de los mexicanos, porque nos hacen recordar que la verdadera fortaleza de nuestra nación reside en su gente, en sus Fuerzas Armadas, en el valor, la entrega y el espíritu de unidad que nos distingue como mexicanos.
10: La Marina apuesta por una estrategia de defensa en profundidad. El secretario, almirante Raimundo Pedro Morales Ángeles, destacó que con buques, aeronaves, drones, sensores y nuevos sistemas de vigilancia, se busca ampliar el alcance operativo y mantener una presencia permanente.
13: Actuamos para servir y para proteger los intereses supremos de la patria. Es por México que fortalecemos nuestras capacidades y enfrentamos los desafíos, porque evolucionar significa tener la firmeza y la convicción para convertir nuestra historia en fuerza, nuestro presente en acción y nuestro futuro en compromiso.
10: Trump reconoce avances de México contra el narcotráfico. En un documento enviado al Congreso de los Estados Unidos, destacó los decomisos, el desmantelamiento de laboratorios y la cooperación con el gobierno de la presidenta Sheinbaum. Demandó mayores inspecciones en los puertos y el arresto de funcionarios que, de acuerdo con Washington, habrían colaborado con el crimen organizado.
9: Y bueno, en la alcaldía Gustavo Madero de la Ciudad de México se registró un incendio. Hay víctimas, son perritos. Ulises Soriano, voy contigo. El reporte y la reflexión sobre por qué no usar pirotecnia, que es la causante de esta desgracia.
14: Juan, muy buenas tardes. Pues este incendio terminó en tragedia durante la madrugada en una vivienda de la colonia Nueva Azcapotzalco, esto en la Gustavo Madero. En el inmueble ubicado sobre la calle 317, casi esquina con 310, se encontraban al menos 14 perritos y, de acuerdo con los vecinos, pues ellos murieron. Únicamente uno logró sobrevivir. Los testimonios señalan que el incendio había comenzado alrededor de la medianoche, luego de que un grupo de menores presuntamente jugara con pirotecnia en las inmediaciones. Uno de los cohetones habría caído al interior del patio de la vivienda marcada con el número 508 y las llamas comenzaron a propagarse por la planta baja. El fuego alcanzó un tanque de gas de aproximadamente 20 kilogramos que posteriormente explotó y provocó que el incendio se extendiera por buena parte del inmueble. Juan, pues el llamado es a evitar utilizar estos juegos pirotécnicos porque sin duda alguna ponen en peligro no solo nuestra vida, sino también la de nuestros mejores compañeros, Juan.
9: Ahí está un clarísimo ejemplo de por qué no utilizar pirotecnia. Lo mejor que podemos hacer con los cohetes, con los fuegos artificiales, es meterlos en una cubeta con agua. Bueno, lamentable información, Ulises. Gracias por el reporte.
14: Continuamos pendientes, Juan. Muy buena noche.
9: Nos damos una pausa, no se vaya. Volvemos con mucho más que darle a conocer aquí en Fórmula Noticias.
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32: Taxco Guerrero. Construido de forma caprichosa sobre las laderas de la montaña, este pueblo es mundialmente reconocido por su profunda tradición platera. Sus estrechas calles empedradas y la majestuosa iglesia de Santa Prisca crean un paisaje urbano colonial único. Recorrer sus platerías artesanales y subir a sus miradores regala postales inolvidables llenas de historia viva.
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9: Son las 7 de la tarde con 8 minutos. Gracias por continuar con nosotros aquí en Fórmula Noticias. Bueno, le decía hace unos minutos que en un documento que envió al Congreso de los Estados Unidos, Donald Trump destacó decomisos, desmantelamientos de narcolaboratorios y la cooperación con el gobierno de México, de la presidenta Claudia Sheinbaum en materia de seguridad. Marco Rubio, el secretario de Estado de los Estados Unidos, por su parte, felicita a México por el aniversario de nuestra independencia y reafirma la alianza estratégica que tenemos contra el crimen organizado. Oscar Zúñiga, voy contigo y el reporte.
0: Gracias, Juan. ¿Qué tal? Muy buenas tardes. Efectivamente, en un contundente informe enviado al Congreso estadounidense sobre el tránsito de drogas, el presidente Donald Trump reconoció los esfuerzos de la administración de la presidenta Claudia Sheinbaum en la incautación de narcóticos y en la captura de capos de alto perfil como el Mencho. Sin embargo, se enfatiza la necesidad de llevar ante la justicia, arrestar y procesar a funcionarios públicos que hayan ayudado o protegido a los cárteles, acusándolos de traición a la soberanía de su propia nación. Agregó que México debe tomar medidas adicionales contra las organizaciones narcoterroristas que dominan vastas áreas de su territorio y que continúan amenazando al pueblo estadounidense. Indicó que la cooperación actual no es suficiente para contener la crisis de seguridad regional y exigió al gobierno de México intensificar sus acciones operativas y financieras contra lo que definió como organizaciones narcoterroristas. Aunque, Juan, en el informe, Trump habló mejor de México que de Canadá, reconoció a la administración de la presidenta Sheinbaum por incautar mayores volúmenes de droga, desmantelar laboratorios clandestinos y desplegar más recursos de las fuerzas del orden y del ejército en la frontera en común. Trump insistió en que México debe ir más lejos, más inspecciones aduaneras, mayor participación del sector privado para proteger las cadenas de suministro e inversión adicional en seguridad, pero el documento oficial distingue el esfuerzo mexicano del canadiense. Juan, el reporte.
9: Bueno, ahí está por un lado. Y por otro lado, Donald Trump acaba de declarar, pues hace no mucho el día de hoy, que dice, ¿por qué tendríamos que cargar con Canadá? Dice que está cargando con casi todos los países el suyo, que no puede seguir así con mucho tiempo, que por qué tiene que cargar también con México, pero ahí hizo como una pequeña pausa, dijo, bueno, eso sí, estamos muy cerca de llegar a acuerdo con México, y no solo eso, sino dijo un gran acuerdo. Vamos a escucharlo, en inglés, vamos a escucharlo. Cargamos con casi todos los países del mundo. Eso no puede seguir durante mucho tiempo. No lo podemos hacer, simplemente. ¿Por qué tenemos que cargar con Canadá o con México? Aunque estamos muy cerca de un acuerdo con México. Ahí está, un gran acuerdo, dijo. Bueno, pendientes de la relación bilateral. En distintos temas, en seguridad, en comercio, en fin, el T-MEC. Óscar Zúñiga, muchas gracias por el reporte.
0: Gracias, Juan. Muy buenas tardes.
9: Muy buenas tardes. Y volvemos con las celebraciones del grito. Vamos al estado de Sinaloa, saldo blanco, ¿eh? Hubo un reforzamiento por parte de agentes federales, de agentes estatales, un programa que se llevó a cabo de manera coordinada entre los tres niveles de gobierno, un operativo, ¿y cuál es el resultado? Saldo blanco, nos lo confirmas tú, ¿verdad, doctor Felicitos Trujillo? La gente salió a la calle a dar el grito, a festejar, espero que, pues no sé, a comerse un esquite, o en el caso de Mazatlán, un tejuino con algunos camaroncitos, ¿no?
1: Exactamente, y es que luego de 2 años de no tener celebración en Culiacán, la gobernadora Graciela Domínguez Nava encabezó en la capital sinaloense el grito de independencia ante miles de personas, convirtiéndose en la primera mujer gobernadora de Sinaloa en presidir esta ceremonia. Entre las arengas, pues destaca los llamados a libertad, igualdad, democracia, pero si me permites, escuchamos lo que comenta la gobernadora Graciela Domínguez Nava en la ceremonia del grito.
3: ¡Viva la dignidad del pueblo de Sinaloa! ¡Viva! ¡Viva la libertad! ¡Viva! ¡Viva la igualdad! ¡Viva! ¡Viva la democracia! ¡Viva! ¡Viva la justicia! ¡Viva! ¡Viva la fraternidad! ¡Viva! ¡Viva el amor al prójimo! ¡Viva! ¡Viva la paz! ¡Viva!
1: Anoche continuó con fuegos pirotécnicos, rayos láser, la presentación musical, incluyendo los 90s Pop Tour, que terminó casi a las 2 de la madrugada, y toda la afluencia se retiró sin ningún incidente. En Mazatlán también acudieron los festejos con miles de personas que llegaron a la Plaza República. El festejo transcurrió sin incidentes. La Secretaría de Seguridad Pública reportó un saldo blanco en Sinaloa con un despliegue de 15,000 elementos federales, estatales y municipales, además de personal de auxilio en los 20 municipios. No se registró incidentes en los festejos de este operativo que hoy pues desarrollan también los desfiles cívicos militares. La población, Juan, pues retomando todos los espacios públicos.
9: Doctor doctor Trujillo. Bueno, pues importante, ¿no? Retomando todos los espacios, celebrando el grito de independencia, saldo blanco, y rápidamente, dame el colorcito, 30 segundos. ¿Cómo lo viviste tú y cómo lo vivió tu familia? Así, dame el reporte, 100% transparente. ¿Cómo se sintieron? ¿Qué es lo que vieron?
1: Pues mira, desde temprano me tocó estar en las celebraciones del grito, pues haciendo el recorrido, cómo se desarrollaba, ver a la gente que estaba acudiendo a las celebraciones, acá con familia, pues tranquilos, reunidos en paz, viendo las celebraciones, y de hecho ahorita todavía seguimos en la celebración, y creo que nos viste porque vamos a preparar unas chimichangas para estar pues continuando con la celebración que desde ayer empezó acá en Culiacán, Sinaloa.
9: Bueno, pues ahí están, doctor Felicitos Trujillo, y bueno, vamos con otro tema rápidamente, ¿no? De Sinaloa, como parte de las celebraciones, el alcalde de Lota, bueno, pues como que se disfrazó, ¿no?, para dar el grito. Esto más allá de pues un asunto nada más de vestimenta y de libertad de expresión, pues me parece que es criticable, como ha sucedido en redes sociales, porque el dar un grito como gobernante es un momento protocolario, y bueno, pues este evento tiene un sentido formal y es solemne, no es una fiesta de disfraces ni un carnaval, es una ceremonia cívica institucional. Pero además el contexto, porque se da al mismo tiempo en el que hay observaciones importantes de algunos millones de pesos por parte de la Auditoría Superior del Estado.
1: Exactamente, y es que el alcalde de Lota, Richard Millán, nuevamente generó controversia en redes sociales luego de este atuendo que eligió para la ceremonia del grito de independencia. Pues traía un atuendo formal color negro con capa caída de los hombros, aplicaciones ornamentales plateadas, una apariencia similar a los uniformes militares de gala del siglo XIX. Ante los comentarios que se hicieron de su imagen, dice que no le preocupan, pero pues la Auditoría Superior del Estado le hizo 36 pliegos de observaciones por casi 14 millones de pesos relacionados con gastos que no fueron comprobados o para los cuales no presentó evidencia suficiente, Juan.
9: Pues ahí está. Yo la verdad no sabía si iba a escuchar un grito o me iban a dar el horóscopo. Y no es risa, no es chiste. Es un asunto que tiene que ver con la fundación de la patria y conmemora el inicio de la gesta de independencia. Y es un recordatorio del origen de los derechos y las libertades, de la identidad colectiva de todos los mexicanos. Y también un reconocimiento a aquellas heroínas y a aquellos héroes que dieron la vida por la patria. No es una fiesta de disfraces. Y bueno, pues ahí lo tienes tú. Era de Movimiento Ciudadano, ¿verdad?
1: Es correcto, Movimiento Ciudadano. No sabemos si todavía continúa en el partido o pues ya lo han expulsado.
9: Bueno, pues vamos a estar pendientes, ¿no? Y existe en su calidad de alcalde, no de...
1: Sí, es correcto. Bufón. Sí, como representante del pueblo de Lota.
9: Bueno, pues vamos a estar pendientes también de lo que dé a conocer la Auditoría Superior del Estado con respecto a estos más de 13 millones de pesos que, bueno, parece que están en una situación por demás cuestionable. Muchas gracias, doctor Trujillo. Un abrazo hasta allá, hasta Sinaloa, perdón. Y me da mucho gusto que haya podido la gente salir a la calle a dar el grito y que haya tomado el espacio que le pertenece.
1: Es correcto, muchísima celebración y continuamos con ella. Abrazo de regreso. Te invitamos unas chimichangas de acá de Culiacán.
9: Bueno, te acepto unos callos de hacha. Abrazo, doctor Trujillo, muchas gracias. Bueno, vamos con más información. Vamos al estado de Guerrero. David Galván, autoridades federales detuvieron al comisario de Xaltanguis, ¿no?, a Said Sánchez Sandoval. Está señalado de haber participado en el asesinato de un efectivo de la Guardia Nacional, de Eduardo Bustos Pérez.
4: Así es, Juan, a eso informó la Defensa Nacional respecto a la detención de este funcionario municipal de Xaltanguis, Said Sánchez Sandoval, quien fungía actualmente como comisario municipal y se está presuntamente relacionado con el asesinato del elemento de la Guardia Nacional, Eduardo Bustos Pérez, quien fue hallado sin vida junto con otras tres personas el pasado 5 de septiembre sobre la carretera federal México-Acapulco, a la altura del basurero viejo de la comunidad de Plan de Lima. La dependencia informó que son personal de la Guardia Nacional y del Ejército Mexicano, en coordinación con la Fiscalía General del Estado, a raíz de los trabajos de investigación por este crimen en Guerrero, que dieron cumplimiento a la orden de aprehensión en contra de Said N. en virtud de su presunta vinculación con este homicidio múltiple. Desde la Secretaría de la Defensa Nacional se indicó que tras su captura, el imputado será puesto a disposición de un juez de control que lo requiere a efecto de que la autoridad judicial determine su situación jurídica. Hay que recordar que hubo un reportamiento el pasado 6 de septiembre después de que se dio a conocer el asesinato de este elemento de la Guardia Nacional junto con otras tres personas. Esto motivó todo un despliegue del gabinete de seguridad con más de 284 efectivos, aeronaves y 36 vehículos. Y bueno, pues fue esto lo que permitió la detención de 16 presuntos integrantes del grupo delictivo de Los Ardillos. De inmediato, en relación con las actividades que ha realizado pues las autoridades federales a través del gabinete de seguridad. Así que bueno, pues ya hay una persona relacionada con este caso, este asesinato, y que de nueva cuenta pues es un ataque hacia las Fuerzas Armadas que están actuando en funciones de seguridad pública. La información que tenemos desde este reporte, Juan, para los amigos de la Unión.
9: Muchas gracias, David Galván, por tu reporte completísimo, como siempre, y pendientes.
4: Seguimos al frente, Juan. Un gusto saludarte.
9: Nos vamos a una muy breve pausa, no se vaya. Al volver de ella, mucho, pero mucho que darle a conocer a usted. Desde aquí, Fórmula Noticias, hoy miércoles, mitad de semana, Día de la Patria, 16 de septiembre.
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13: A 7 meses del derrame de crudo que alcanzó las costas de 5 estados del Golfo de México, el viernes el gobierno informó de una nueva fuga ubicada a 46 millas náuticas al norte de Ciudad del Carmen, en Campeche. En un comunicado, el Observatorio Permanente del Golfo de México, dependiente de la Secretaría de Ciencias y Humanidades, detalló que el derrame se detectó en la madrugada del jueves.
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9: Son las 7 de la tarde con 23 minutos. Muchas gracias por continuar con nosotros aquí en Fórmula Noticias. Hay avances en las investigaciones del feminicidio de la estudiante española Claudia Tacoronte. fue asesinada en el municipio de Cuautla de Morelos. Autoridades de este estado identificaron a su agresor. Se trata de Javier N., el Trompas. Él está identificado además a través de videos como el feminicida de la joven. Tere Flores, voy contigo, el reporte, los avances en esta investigación allá Morelos. Compañera, buenas tardes.
15: Muy buenas tardes, Juan. Así, la Fiscalía General de Justicia de Morelos obtuvo una orden de aprehensión y una ficha de búsqueda en contra de Francisco Javier N. como presunto responsable del feminicidio de la estudiante Claudia Tacoronte Aguilera. Tras los videos de cámaras de videovigilancia del sitio en donde la estudiante de nacionalidad española fue agredida con un arma blanca, incluso aquellos videos también que fueron captados por particulares han sido analizados por la dependencia y han coadyuvado en las investigaciones logrando girar esta orden de aprehensión. Así lo informó el propio fiscal general de justicia, Fernando Blumenkron Escobar, quien señaló que la Fiscalía Especializada para la Investigación y Persecución del Delito de Feminicidio solicitó a la autoridad judicial esta orden de aprehensión, la cual fue concedida y en la que se está desplegando elementos para dar cumplimiento y poner a disposición de un juzgado a Francisco Javier N. Es buscado tanto en el Estado de México, de Morelos, como en el resto del país. Hasta el momento es el único presunto responsable por lo que se emitió esta ficha de búsqueda de este sujeto. Mientras tanto, el fiscal general de justicia, Fernando Blumenkron, reveló que aún continúa el cuerpo de Claudia Tacoronte en el servicio médico forense en las instalaciones de la Fiscalía de la Zona Metropolitana del Estado. Ahí será identificado por sus familiares y será entregado para que sea repatriado a su lugar de origen. Estaremos pendientes en torno a este caso, Juan.
9: Muchas gracias, Tere Flores. Por supuesto que seguimos pendientes. Un abrazo allá a Morelos. Y vamos con más información. Ayer le daba a conocer la designación de Julieta Ramírez Padilla como coordinadora de la defensa de la Cuarta Transformación y de la soberanía nacional en el estado de Baja California. Y hoy yo le agradezco mucho a Julieta que nos acompañe. ¿Cómo estás, Julieta? Muchas felicidades por esta designación. ¿Cómo la tomas?
16: ¿Qué tal? Un gusto saludarte, encantada, saludar a tu audiencia. La tomamos con profundo honor, con gran alegría, gratitud y sobre todo con enorme responsabilidad por el reto que significa.
9: Oye, Julieta, han pasado poco más de 24 horas de ese momento en el que te dan a conocer que las encuestas te son favorables y que las personas que participaron en ella decidieron que tú tienes que ser la coordinadora de la defensa allá en Baja California. A este momento, ¿qué tanto ha pasado por tu cabeza? Debe haber habido muchas emociones, pero después también como que mucho trabajo y el trazar una línea de ver qué va a seguir durante las próximas horas, semanas y meses, ¿no?
16: Correcto. Pues nosotros ya estamos manos a la obra, conscientes de lo que viene de inmediato. Lo principal es asumir la tarea de construir unidad, siempre un proceso importante posterior a los calores de las internas y las emociones, los arrebatos. En segundo lugar, llamar a la organización territorial, a nuestras bases, a seguir informando y trabajando en comunidad, en territorio, casa por casa, como inició este movimiento. En cuarto lugar, tercero, que llamar a la soberanía, a la defensa de la soberanía y a constituirnos todas y todos los integrantes de este movimiento en espacios, medios, voces de la transformación y en defensa de la verdad en estas épocas en donde vemos tergiversación de la información en general. Y listas y listos para iniciar estas tareas y sobre todo responderle al pueblo de Baja California que nos ha dado su confianza en varias ocasiones en Baja California.
9: El proceso interno, mencionabas tú hace unos minutitos, un proceso complicado sin duda alguna. ¿Qué sigue con respecto a los integrantes del movimiento al cual perteneces y al cual pues ahora representas y coordinas en tu estado en Baja California? Pues para trabajar de la mano, para avanzar, como se dice en el movimiento de la Cuarta Transformación, y dejar cualquier tipo de asunto que pudiese impedir el desarrollo, el avance y el interés soberano, y caminar juntos, Julieta. Ahora sí que, pues, operación cicatriz, le dicen en mi pueblo.
16: Exactamente. Lo importante es hacer un llamado a la madurez política, a dejar atrás los asuntos que son parte de una etapa que ya pasó, a continuar viendo hacia adelante, a buscar las coincidencias más allá de las diferencias y sobre todo siempre recordar de dónde venimos y qué fue lo que nos unió. A nosotros no nos unieron la búsqueda del poder por el poder, ni de candidaturas, ni de espacios y cuotas. En realidad, este movimiento se fue construyendo y formando con la voluntad de millones de mexicanas y mexicanos dispuestos a transformar su realidad, a acabar con la corrupción, a cambiar los viejos vicios de la política, y eso es hoy también lo que debe seguir uniendo sobre todo esta coordinación. Esta coordinación no le pertenece a una sola persona, ni una sola persona es quien puede desarrollar todos los trabajos que se tienen que hacer. Yo asumo esta tarea como una organizadora de este proceso, y esto implica buscar a todas las voces, encontrarme con todas y todos mis compañeros, fundadores, consejeras, consejeros, legisladores, todas y todos, y encauzar muy bien los principios de nuestro movimiento para darle respuesta, sobre todo al pueblo de Baja California.
9: ¿Qué es ser de Baja California para ti, Julieta? ¿Qué es ser de este estado hermosísimo de la República Mexicana? Pues me parece que lo tiene todo. ¿Qué es para ti? ¿Qué significa ser de ahí?
16: Híjole, de entrada Baja California es un mosaico cultural del país entero. Ahí recibimos y llegamos mujeres y hombres de todos los rincones de nuestra patria. En Baja California tenemos una importante población indígena, originaria también de nuestro estado, pero la otra mitad, sobre todo, son pueblos originarios provenientes de muchas regiones de México, purépechas, muchas compañeras y compañeros que han encontrado en Baja California un lugar para prosperar. La mayoría, si no es que todos los bajacalifornianos, somos de reciente llegada. Recientemente nosotros mismos o nuestros padres o nuestros abuelos llegaron de lejos, es decir, somos una sociedad migrante. Migrante que llegamos con nada a construir, a forjar nuestro destino, y e hicimos de nuestro estado una ciudad y un municipios llenos de prosperidad, con muchos retos fronterizos por las dinámicas propias y también con amenazas constantes a nuestra soberanía. Uh-huh. Pero hoy Baja California es el estado con mayor clase media a nivel nacional. Estos son logros importantes de la cuarta transformación, y en donde menos pobreza existe. Falta ahora que no solo seamos el estado con mayor clase media, sino que vivamos como una gran e importante buena clase media. Y para esto tenemos retos importantes en infraestructura, en servicios y, por supuesto, en seguir construyendo una nueva forma de hacer política. Para eso llegamos, y bueno, el camino es largo, sin prisa, pero sin pausa.
9: Sin prisa, pero sin pausa. Oye, y hablando de que no hay pausa y no hay prisa, pero sí hay tiempos, ¿cuándo podemos hablar para que la autoridad electoral pues no vaya a sancionar, porque no tiene ningún sentido, de tus propuestas? ¿A partir de qué fecha ya puedes empezar a dar a conocer a través de distintos diagnósticos tus propuestas de campaña?
16: Bueno, debemos recordar sobre todo que en este preciso instante nosotros hemos sido nombrados los coordinadores y coordinadoras como quienes encabecen tareas organizativas, sobre todo territoriales, de nuestro partido Movimiento. Y así lo vamos a hacer en esta etapa. Hay que recordar que no necesariamente, digo, hay que ser muy prudentes y congruentes. Claro. Actuar, pero no necesariamente significa que esto nos convierta en automático el pase directo a una boleta electoral. Esa etapa vendrá en un futuro momento. Y cuando sea esa etapa, es decir, cuando haya la oportunidad de cambiar este escenario, pues estaríamos hablando ahora sí de propuestas específicas para nuestro estado y de llamados al voto. Justo eso es la diferencia. En este preciso instante no se puede hacer ni un solo llamado al voto y ningún tipo de propuesta. Por lo tanto, son tareas organizativas. Hay que estar en comunidades, en territorio, en información, asambleas informativas sobre lo que sucede en el país. Y bueno, adicional, te puedo adelantar que nosotros recibimos a la presidenta Claudia Sheinbaum el próximo sábado Así sábado será. En Tijuana, Baja California.
9: Así será. Y mencionas el territorio, Julieta. Es importante. Tenemos un minuto y medio antes de que nos alcance la pausa. Pero haciendo territorio, tú, allá en tu estado, en Baja California, ¿qué es lo que más has visto que preocupa a la gente y qué es lo que has visto que la gente tiene como pues elemento de mayor satisfacción reciente de acuerdo al proyecto de la Cuarta Transformación? Un minutito y medio.
16: Bueno, el proyecto, la Cuarta Transformación, ha logrado sobre todo importantes incrementos en el salario mínimo, en especial en la frontera. Luego, adicionalmente, somos el estado donde más se ha disminuido la pobreza. Hay un programa específico para mantener nuestra competitividad económica. Esto es muy importante. Y por supuesto, ahora mismo, pues hay que concentrarnos en tareas más específicas de carácter, insisto, organizativo en nuestro partido, en nuestro movimiento. Y en ese proceso es el que vamos a continuar y en donde hemos hecho un llamado específico a la unidad, a la congruencia, a nuestros principios, a la defensa de la soberanía y a mantener la comunicación constante y la batalla desde las redes sociales.
9: Ahí está. Medio minutito, a ver si da tiempo, Julieta. ¿Cómo mantienes los pies en la tierra y no pierdes la perspectiva?
16: La brújula es la gente. El pueblo es quien nos da guía, quien nos resuelve en los casos en donde haya mayor contradicción. La respuesta está en nuestros principios. Esto apenas comienza, Juan. Sería muy aventurado creer que apenas por haber asumido una tarea de carácter organizativo, ya vamos a replicar los mismos vicios de la vieja política. Siempre recordar para qué estamos aquí.
9: Gracias, Julieta Ramírez. Muchas felicidades y hablamos pronto, ¿no?
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18: Los Reyes Escandinavos Unidos. Una escena que se quedará para la historia fue cuando el cortejo fúnebre recorrió a pie hacia la fortaleza de Akershus. Esto para despedir a uno de los reyes más queridos, Harald V de Noruega. Justo detrás del armón de artillería que llevaba el ataúd, Hakon iba caminando a pie. A su derecha iba el rey Carlos Gustavo de Suecia y a su izquierda el rey Federico X de Dinamarca. La razón, las tres casas están unidas por sangre y por historia. Noruega, Suecia y Dinamarca fueron un mismo rey entre 1397 y 1523. La madre de Harald V, Marta, era princesa de Suecia, por eso Carlos Gustavo era primo de ella. Y Harald era nieto de los reyes de Dinamarca. En el funeral de estado al que acudieron 16 reyes, el mensaje fue claro. No son cuentos y hadas, son historias reales.
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19: ¿Sabías que detrás de un plato de pozole existe una parte muy importante de nuestra historia? Este delicioso platillo tiene raíces en las culturas prehispánicas de México, donde el maíz ocupaba un lugar especial y era considerado un alimento sagrado. Con el paso del tiempo, la receta fue cambiando y recibió nuevos ingredientes hasta convertirse en las diferentes versiones que disfrutamos hoy. Tenemos pozole rojo, verde y blanco, y cada familia seguramente tiene su manera favorita de prepararlo. Pero hay algo que todos comparten, ese momento especial en el que nos sentamos alrededor de la mesa para disfrutarlo juntos. Porque el pozole no solo alimenta, también reúne, celebra y mantiene vivas nuestras tradiciones. Compartamos con nuestros hijos el sabor y la historia de México. 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
20: A menos de 20 días de que inicie el proceso electoral en Tabasco, el secretario ejecutivo del Instituto Electoral y de Participación Ciudadana, Jorge Alberto Zavala, renunció a su cargo luego de que publicara por error un video promocional de la aspirante de Morena a la alcaldía de Centro. Tras la vinculación a proceso de 111 presuntos agresores de mujeres en Jalisco, el Partido Verde Ecologista reafirmó la importancia de la reforma legal que impulsó a nivel nacional, que obliga a todas las fiscalías estatales a contar con áreas para investigar la violencia de género, garantizando que estos delitos no queden impunes. La Fiscalía de Sonora informó que detuvieron a dos presuntos responsables del asesinato del influencer José Luis Esparza, ocurrido el 10 de septiembre en Ciudad Obregón. Además, indicaron que fue asesinado por una disputa territorial entre grupos criminales. Informó Itzel Vanegas. 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
9: Son las 7 de la tarde con 38 minutos. Gracias por continuar con nosotros aquí en Fórmula Noticias. Y seguimos haciendo recorridos por estados de la República para darle a conocer a usted cómo se celebraron las fiestas patrias. Nosotros no somos chilangocentristas, se lo he dicho un millón de veces. A ver, Edgardo Rodríguez, en el paraíso, es decir, en el Caribe mexicano, es decir, en Quintana Roo, ¿qué tal estuvieron las fiestas patrias? ¿Hubo cóctel de caracol o pozole?
0: ¿Qué tal, mi querido Juan? Muy buenas tardes. Pues lamentablemente no hubo caracol por la hora en la que se celebró el grito de independencia. Fuimos más de pozole aquí en la zona sur del país. Bueno, pues más de 12.500 personas, mi querido Juan, pues abarrotaron lo que fue la explanada de la bandera en la capital del estado, en Chetumal, donde la gobernadora del estado, Mara Lezama Espinosa, pues dio el grito de independencia. Posterior a ello, bueno, pues fue el show de drones que dio la gobernadora, y que bueno, pues fue disfrutado por muchas personas que acudieron al grito de independencia, y que bueno, posterior también a ello, celebraron y disfrutaron del concierto que dio Pablo Montero aquí en la capital del estado. Afortunadamente se dio un saldo blanco en esas festividades, y posterior a la 1:30, una vez que concluyó el concierto de Pablo Montero, la gente comenzó a retirarse a sus hogares, que dicho sea de paso, mi querido Juan, aquí en Chetumal, estrenamos esta ruta de vehículos eléctricos, de camiones eléctricos, una vía de transporte público que la gobernadora del estado recién inició operaciones el mes pasado, y que bueno, a través de estos camiones, la mayoría de las personas que acudieron a celebrar este grito de independencia, pues pudieron regresar a sus hogares sanas y salvas, mi querido Juan.
9: Pues ahí está, a todo dar el grito allá en el estado de Quintana Roo. Por cierto, ayer conversaba con Gino, con Eugenio Segura, que bueno, fue designado como el representante de la soberanía, del coordinador de la defensa de la soberanía, en fin, fue nombrado, ¿no?, por su partido el día de ayer como posible aspirante a ser candidato en el estado. Dejémoslo ahí para no meternos en problemas con la autoridad electoral. ¿Cuáles son las reacciones en el estado? ¿Qué dijo la gobernadora?
0: Así es, mi querido Juan, como bien lo comentas, ayer, bueno, por la tarde, el CEN de Morena, pues ya conocer a Eugenio Segura como este coordinador de las de la cuarta transformación aquí en el estado de Quintana Roo, estos comités, como lo bien le denominan. El gobernador del estado, Mara Lezama, pues destacó el liderazgo de la presidenta Claudia Sheinbaum Pardo y aseguró que en Quintana Roo continuará el trabajo para fortalecer y agradecer el movimiento de la cuarta transformación a través de la designación ya de Eugenio Segura en esta pugna interna, que hay que decirlo, pues entre varios aspirantes que buscaban hacerse de esta coordinación. Bueno, fue electo Eugenio Segura por esta coordinación. Y bueno, el día de hoy también, mi querido Juan, de hecho nos estamos quitando de esta primera rueda de prensa que da Eugenio Segura ya como coordinador de la defensa aquí en Quintana Roo. Se hizo aquí en la capital del estado, en Chetumal, hace unos minutos acaba de concluir. Bueno, reiteró que mantendrá pues el recorrido en los 11 municipios y mantendrá el recorrido en territorio. Pero si te parece, escuchemos lo que dijo la gobernadora del estado, Mara Lezama, precisamente ayer que la abordamos antes del grito, y su postura sobre esta elección de Eugenio Segura como coordinador aquí en Quintana Roo.
2: Pues sí, nos da muchísimo gusto, primero este proceso en donde el pueblo decide, eligen a un amigo y aliado del pueblo, a Eugenio Gino Segura, ese trabajo, compromiso, valores, y estoy convencida que vamos a seguir trabajando todos los días.
9: Pues ahí está, muchas gracias, querido Edgardo, te mando un abrazo muy fuerte hasta allá, hasta el estado de Quintana Roo. Y bueno, se lo adelantaba, le di a conocer pues todo lo sucedido durante el desfile cívico-militar con motivo del 16 de septiembre, las palabras de la presidenta Sheinbaum, las palabras del general secretario de la Defensa, del secretario de la Marina, y le decía que le iba a tener el de la gente, el testimonio de las personas, el color, lo más importante. Andrea Meraz, pues voy contigo y con tu reporte, Andrea, hubo de todo en este desfile y ahí estuviste desde tempranito.
3: Así es, qué gusto saludarte, Juan, pero más temprano las personas que quisieron ver este desfile, porque comenzaron a llegar a partir de las 5 de la mañana para ver a sus familiares, hijos, esposos, papás, sobrinos, nietos, todos llegando temprano a lo que fue las calles de Eje Central, de Avenida Juárez, Paseo de la Reforma, justo para ver este desfile que comenzó a las 10 de la mañana, pero para nosotros quienes estuvimos en la calle, inicia a partir de las 11. ¿Qué fue lo que vimos? mucha algarabía, mucho asombro. Creo que algo que llamó bastante la atención, a pesar del punto quizá no tan estratégico en el que nos encontrábamos, que era sobre, frente a Bellas Artes, el espectáculo aéreo fue de lo que más ovacionó la gente, más quería ver, y sobre todo pues miramos al cielo a ver todas estas aeronaves, 15,000 elementos los que desfilaron el día de hoy, más de 90 aeronaves los que estuvieron por los cielos. Y bueno, en este pase también nos encontramos a niños, jóvenes, adultos, pero sobre todo a quienes ya tienen los sueños muy marcados, y es el caso de Abner, que nos dijo él quiere ser secretario de Marina e incluso fue vestido como tal. Así platicamos con él.
1: Meterme a, bueno, es por lo que yo sé poco, es por planteles, y entonces yo quisiera médico naval o búsqueda y rescate.
4: ¿Qué es lo que qué consideras que debe de tener un militar, un marino, para poder ejercer bien su trabajo?
1: Ganas, y no meterse así por obligación. Si le gusta, pues meterse, porque si no le gusta, pues ya lo va a dejar y pues no se puede rendir.
3: Y bueno, así las impresiones de los niños, de los jóvenes, de los adultos que hoy pues pudimos ver desde tempranito, Juan.
9: Pues ahí está, muchas gracias Andrea Meras por el reporte, descansa, ¿eh?
3: Así, ya, ahí estuvo bueno de tanta fiesta.
9: Me dijeron que le entraste duro y con ganas a la guerra de huevos de harina en el Zócalo, y que ganaste.
3: Al mezcal y al sotol. También.
9: Eso es todo, con razón.
3: Y a la cena.
9: Gracias, Andrea, muy bonita noche.
3: Un abrazo, hasta luego.
9: Y le voy a compartir rápidamente un momento. Fíjese que durante este desfile cívico-militar con motivo de

0: del Ejército Mexicano hace 15 días exactamente sobre cómo se preparan para este desfile, lo que significa para ellos, y hablábamos justo de que son muchos los niños que al presenciar este desfile pues tienen la ilusión de formar parte de las Fuerzas Armadas y muchos los logran. Y justo me parece que van con el contingente, ahora que lo estoy viendo, de Fuerzas Especiales. Y bueno, y con esto, como cada miércoles, yo agradezco su paciencia y que estén aquí. Carlos Mancilla, diputado federal por el PRI. Bienvenido, diputado. ¿Cómo estás?
1: Muchas gracias, Juan. Muy contento de estar contigo y con tu gran auditorio.
0: Y Santiago Torreblanca, miembro del Consejo Nacional del Partido.
2: Muy buenas noches a todas y todos los que nos ven y nos escuchan en Radio Fórmula.
0: Hoy nos faltó Hamlet Almaguer. Avisó desde antes que no iba a poder venir. Pues es 16 de septiembre y seguramente está festejando con Julieta Ramírez su nombramiento allá en Baja California, porque colaboran mucho juntos. Con esto, yo le tengo una propuesta a los dos participantes de este debate y está en sus manos tomarla o dejarla. Están en todo su derecho. Vamos a hablar de sus partidos, porque hemos hablado a lo largo de varios espacios de Morena y este proceso que se perfila ya a la elección intermedia de 2027. Entonces, para hablar de lo que ellos traen, a ver si me lo permiten, a ver si están de acuerdo, y si no, con todo gusto cambiamos el tema. Santiago,
2: desde luego.
0: De Acción Nacional. Pues, ¿cómo van con estar viendo cuadros, con estar haciendo territorio? Tú estás, me imagino que muy de acuerdo, que en el inicio de este proceso electoral, el dirigente de tu partido, pues, estuvo haciendo territorio, pero en Europa. Por la razón que sea.
2: Estuvo denunciando el régimen actual y la violación a los derechos fundamentales a la democracia ante instancias internacionales.
0: Ok. Justo en el inicio de este proceso electoral, ¿cómo van con él? Un minuto y medio.
2: Arrancamos muy confiados de que los resultados van a ser buenos. La gente cada vez abre más los ojos. Estamos ya en todas las entidades de la República y los municipios buscando y seleccionando a las mejores personas. Ya tenemos 3 estados, entidades en las cuales se ha nombrado un coordinador por la defensa de la patria, la familia y la libertad. Y estamos convencidos.
0: ¿Son?
2: En Baja California Sur, Ay, se me fue el nombre.
0: Bueno, ahorita lo buscamos. Los muy populares, joven, ¿eh?
2: Bueno, yo no soy de Baja Sur, yo no soy de...
0: A ver, ¿de otro estado?
2: Tenemos en Michoacán y tenemos recientemente... Michoacán? A ver, yo me encargo de la parte jurídica únicamente del partido.
0: O sea, tampoco sabes.
2: No. Y estamos buscando el resto de las entidades.
0: O sea, a ver, dime un nombre.
2: De
0: algún, ¿cómo se llama? Coordinador de la defensa de la patria, la familia y la libertad. Dime un nombre, en Baja California Sur, ese es en Michoacán, ¿y dónde más?
2: Y en Tlaxcala.
0: Dime un nombre, en alguno de los estados, ¿quién? ¿Qué ha hecho? Porque es un buen cuadro.
2: No, aquí lo importante es que el análisis ha sido precisamente de la gente y de la ciudadanía de cada uno de los estados.
0: No sabes, Santiago, ahorita lo investigamos. Vamos contigo, Partido Revolucionario Institucional. ¿Cómo se están preparando para esta contienda? Me parece, dime si me equivoco, que están buscando tener alianzas con otros partidos de oposición.
1: Mira, Juan,
0: ¿cómo les va con eso?
1: Bien, lo hemos dicho y lo hemos reiterado. En el PRI estamos del lado de las familias mexicanas. Creemos que nos deben de exigir a los partidos políticos, la ciudadanía, que nos logremos poner de acuerdo, sobre todo los de oposición, para darles una opción que realmente pueda ganar. Por eso nosotros hemos insistido tanto en ir juntos, en armar una oposición fuerte, sólida. Te puedo dar el ejemplo de Nuevo León, Juan, ahora que buscabas nombres y ejemplos, con Adrián de la Garza. Adrián de la Garza ha sido un extraordinario alcalde de Monterrey, ha sido 3 veces alcalde, ha sido procurador del estado, y hoy vemos que en pláticas, en las dirigencias locales, junto con Acción Nacional, Adrián de la Garza es un fuerte competidor y sin duda va a ser, en los tiempos que lo permita la ley, un gran candidato y un gran gobernador de Nuevo León. Pero así como él, hay varios estados. En Sinaloa vemos también que las encuestas dicen que el rechazo a Morena es obvio y es brutal, pero el partido en el que hoy los sinaloenses están volteando a ver es el Partido Revolucionario Institucional, el PRI, obviamente también buscando fortalecer una alianza con Acción Nacional. Y bueno, pedirle también no a la dirigencia de Movimiento Ciudadano, porque ya sabemos que ellos están vendidos con Morena, pero sí a la militancia de MC, que voltea a ver al voto útil. Y creo que hoy quienes representamos la oposición firme y contundente somos el PRI y también Acción Nacional.
0: A ver, Santiago Torreblanca, regresamos contigo. Ya tienes los nombres de los representantes.
2: Bueno, sí,
0: ¿no?
2: Sí. Y aparte, déjame decirte.
0: Pero si sabes quiénes son.
2: Si Pancho Pelayo.
0: Ya viendo su nombre, si los conoces.
2: No, no solo los conozco. Pancho

0: Pancho que recordar que la elección va a Sur. Okay. Hay que recordar que el proceso electoral anterior se quedó a menos de 3 puntos de ganar. Entonces, realmente, ahorita, en este momento, tenemos grandes posibilidades de obtener el triunfo. La actual diputada local, Miriam Martínez de Tlaxcala, tiene altísimas posibilidades simplemente en su nombramiento como coordinadora, junto a una cantidad de personas impresionante. 10, y mil, toda, ¿no? Sí, 10,000. Y fíjate que de todo el estado se congregó el panismo apoyándola y arropándola. Entonces, realmente el resultado va a ser muy bueno. Pero lo mejor del caso es que ya tenemos desplegada una estructura territorial de cuidado del voto impresionante. Hay que recordar que ante la debilidad de línea actual, que ahorita vamos a hablar de eso, la representación y vigilancia de los partidos va a ser indispensable, no solo en las casillas, sino los mecanismos de traslado, porque recuerdas de custodia, que tú bien conoces bien, dentro de los mecanismos de recolección, los partidos podemos nombrar representantes y ya los tenemos cubiertos. Entonces, va bien en ese sentido la estructura territorial y de vigilancia y de cuidado del voto, porque esta no va a ser una elección cualquiera. Estamos regresando a las prácticas del pasado.
1: A ver, ¿del pasado de dónde, de cuándo, de quién?
0: De los años 70, antes de que hubiera democracia en este país electoral.
1: A ver, vamos contigo, diputado. Diputado Mancilla, el llamado no a distintos partidos de oposición, me dices que MC no, pero que al PAN sí, para de manera conjunta, pero además en ciertos territorios, ¿no?
2: Sin duda,
1: no en general, sino focalizada algunas alianzas. ¿Cómo les va con esto? ¿Ya han tenido mayor acercamiento con Acción Nacional o con partidos locales en los
2: Sin
1: estados?
2: Sin duda.
1: ¿Y cómo los reciben ustedes?
2: Muy bien. La verdad es que las pláticas en lo local, como bien lo ha dicho también el dirigente de Acción Nacional y como lo ha dicho Alejandro Moreno, el presidente, han ido construyéndose desde abajo, desde los municipios, desde los estados, y creo que van en buen camino porque la gente nos está exigiendo, Juan, nos está exigiendo que saquemos a estos cínicos y corruptos de Morena del poder, porque ya están cansados de tener a un narcogobierno. Eso lo vemos nosotros, esa es nuestra óptica, y creo que es fundamental que vayamos construyendo ese tipo de acuerdos. Yo lo que te decía, no es que no llamemos a MC, por supuesto que llamamos, pero lo hemos hecho mil veces.
1: Me estoy diciendo que a la militancia.
2: A la militancia, ¿no? Porque a la dirigencia, Juan, hemos visto que están entregados, arrodillados. Dante Delgado, ahí está, ha sido aliado.
1: Pero ¿cómo les fue en el 24 con la alianza con el Partido Acción Nacional a ustedes en el PRI? O sea, ¿tú crees que sumaron, que restaron o que salieron tablas? Porque muchos priistas dijeron, pues, ¿cómo el PRI se va a aliar, por la razón que sea, con el partido que surgió para intentar detener las políticas del
2: general? Es una gran pregunta y te quiero dar contexto para responder.
1: ¿Cuánto tiempo? 40 segundos, todos tuyos.
2: Más que suficiente. El PRI es el único partido, Juan, el único partido de todos los que hay ahorita a nivel nacional que lleva 2 elecciones sin candidato priista. Recordemos que en el 2018 fue José Antonio Meade un gran candidato, pero no era priista. Así y en el 2024 Xóchitl Gálvez, que tampoco era una candidata priista. Sin embargo, el PRI ha resistido como marca, como estructura, como militancia. Y creo que eso lo pusimos nosotros y lo puso el presidente Alejandro Moreno por encima, puso por encima la competencia.
1: ¿Y cómo les fue?
2: Perdimos votos, ahí sin está. Duda, pero te voy a decir por qué, Juan. Pusimos por encima la posibilidad de triunfo. Y es lo que hoy le pedimos a los partidos políticos, que pongan por encima de marcas y de franquicias México. Y hoy, antes de ser priistas, panistas o de Movimiento Ciudadano, somos mexicanos y tenemos que unirnos para sacar a estos morenarcos.
1: Santiago Torreblanca, el PAN, la posibilidad de estas alianzas locales, aunque así sea, en el primero de 3 relanzamientos que ha dado el PAN en los últimos meses, iniciaron diciendo, se acabaron las alianzas con el PRI. ¿Cómo estamos en ese tema el día de hoy?
0: Mira, lo que debes analizar...
1: Lo dijo tu dirigente nacional.
0: Sí, lo que debemos analizar es a nivel local. Deja tú las candidaturas.
1: No es desdecirse.
0: Los resultados. Aquellas candidaturas que han sido postuladas en conjunto por PAN y PRI en ciudades han dado resultados excepcionales.
1: Dame ejemplos.
0: Pues Alejandro Rojo de la Vega.
1: En la alcaldía Cuauhtémoc.
2: Hermosillo.
0: Hermosillo es un gran ejemplo.
2: Cuernavaca, Zacatecas capital.
0: Durango capital.
2: Monterrey.
0: O sea, hemos tenido la doble ventaja. Ser competitivos electoralmente, pero sobre todo, gobernar bien, que es lo que hace falta. Y hemos visto que esos gobiernos se han integrado pluralmente. es decir, por personas emanadas tanto del PAN como del PRI, y eso ha servido para generar inclusive unos contrapesos internos interesantes en esa coalición.
1: Digamos, ponemos una pausa de lo que se dijo en el primer relanzamiento del PAN hace unos meses, de que no iban en alianza con el PAN. ¿Sabes qué? Mejor siempre sí. Por las razones que sean y las que tú estás
0: diciendo. No, esas son dos lógicas diferentes a lo federal. Mira, ¿qué es lo importante y para todos los partidos? 20
1: segundos. 15, perdón.
0: Revalorizar la marca, recuperar la identidad, pero al mismo tiempo ofrecer posibilidad de triunfo, no para las candidaturas, para México, de verdad. Claro, México está llorando y sangrando y es momento de sacar este gobierno.
1: Un minuto, diputado Mancilla. ¿Consideras que es un error o un acierto llamar a una organización política, que es una organización social, una marca?
2: Yo creo que es un error, no solamente llamarlo, Juan. Es un error que realmente se lo crean. Movimiento Ciudadano porque no es un partido político, es una franquicia. Por eso, porque es una franquicia Movimiento Ciudadano. Y ellos no quieren gobernar, lo único que quieren es sacar uno, dos, tres puntos más y están viendo por sí mismos. Lo que estamos poniendo nosotros de frente, tanto el PRI como Acción Nacional, es, a ver, nos dejemos de cosas, nos dejemos de las diferencias y busquemos las coincidencias. ¿Y qué es lo que es lo más importante hoy? Darle a la ciudadanía esa posibilidad de triunfo. No solamente de competir cada uno como partido político aparte, para subir nuestra votación, no, porque sin duda eso sería un resultado. Si vamos solos, subimos votación como partido, pero si vamos en conjunto, le ofrecemos a la ciudadanía una posibilidad de triunfo.
1: Y seguiremos hablando. Gracias a ambos, Santiago, diputado Mancilla, gracias a ustedes, los espero mañana a 6 de la tarde.
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10: Fue el Wick que habló previo al enfrentamiento entre Inter de Miami y el Cruz Azul, y por supuesto uno de los temas fue Lionel Messi. El técnico mexicano reconoció la calidad del argentino, pero dejó claro que el planteamiento de su equipo no estará enfocado únicamente en detenerlo, sino en mantener su propia identidad y estilo de juego. En América hay buenas noticias con sus refuerzos. Santiago Bueno y Santiago Ramos ya tienen visa de trabajo. Por ahora están entrenando al parejo de sus compañeros en los entrenamientos del América. Y ahora dependerá de Guillermo Almada determinar cuándo están físicamente preparados para tener sus primeros minutos con las Águilas. Javier Aguirre podría tener una nueva oportunidad en el fútbol español. De acuerdo con información, al mal paso que lleva el Valencia, podría tener una nueva experiencia en España. Por ahora se habla de un acercamiento y habrá que esperar para conocer si las conversaciones avanzan a buen puerto. Finalmente, Lionel Messi aparece al frente de la convocatoria de Argentina para el encuentro ante Benín, programado para el próximo 6 de octubre en el Estadio Monumental. El compromiso también servirá para rendirle un homenaje al histórico número 10 del albiceleste. Y es lo que tenemos en información deportiva. Yo soy Eduardo Ortega, me pueden encontrar en mi cuenta de Twitter, @educharlesmty. Ahí me pueden dejar todos sus comentarios y pronósticos.
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11: Playa de Arena Verde, Estados Unidos. Conocida oficialmente como Papakolea, esta joya exótica se encuentra en la Isla Grande de Hawái. Es una de las cuatro únicas playas en todo el planeta que posee arena de color verde oliva. Esta tonalidad tan extraña se debe a la presencia masiva de cristales de olivino, un mineral pesado que se desprende del cono volcánico que rodea la bahía tras las constantes erupciones. El mar erosiona la roca volcánica, lavando los materiales ligeros y dejando este espectacular matiz verde que contrasta con el océano.
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0: Muy buenas noches, saludo con gran cariño al auditorio de Telefórmula, que en estos momentos se enlaza con los trabajos de esta emisión. Agradezco que nos siguen a través de la radio y por supuesto plataformas de internet en día tan señalado como este 16 de septiembre. Sol, ¿cómo estás?
1: Muy bien, Leonardo, muy buenas noches a todos. Esperemos que se le hayan pasado muy bien en el grito.
0: Oye, un puente raro, ¿no? Lo tuvimos allá en la mitad de la semana. Algunos se tomarán el resto de la semana, otros se reincorporan al trabajo mañana. En un momento más, por supuesto, revisamos pues toda la crónica del desfile del día de hoy. Le comento en otros temas que Trump destaca la labor de la presidenta contra el narco, dice que ha hecho mucho y que el esfuerzo es encomiable, pero México debe hacer mucho más, como revisar muy bien sus aduanas, que son fuente permanente de inquietud, y detener a funcionarios corruptos, ¿no? Le vuelve a lanzar a la presidenta este tema que, como usted sabe, está pendiente, la extradición del ex gobernador con licencia de Sinaloa y otras más. Autoridades mexicanas han identificado un individuo apodado el Trompas. Él es el sospechoso del asesinato de la estudiante española Claudia Tacoronte en Cuautla, Morelos. Platicaremos, por supuesto, del tema. También platicaremos con Citlali Hernández cómo va Morena a procesar, en este caso, sus tres últimos destapes: Eugenio Segura, Verónica Díaz y Julieta Ramírez. Vamos a ver si en este caso los perfiles son avalados por Morena, no solamente que sean los más populares, sino que ellos se responsabilizan, que sean gente absolutamente honorable. En Culiacán fue asesinada en su domicilio una maestra jubilada de 60 años, no hay detenidos, lo que se hizo un despliegue importante, 1.600 elementos, anunció el gobierno federal ayer, se desplegarán en Sinaloa, se están desplegando en Sinaloa, se reportan dos muertes más por el brote de sarampión, qué terrible, ¿eh? Se han contabilizado ya 81 casos. Esto en Veracruz, así es que seguimos con el tema abierto. En otros asuntos, le comento que la presidenta de la Comisión Europea, Ursula von der Leyen, rindió su discurso sobre el Estado de la Unión y además pues abrió la posibilidad de que Canadá se una, en este caso como miembro, como asociado directamente a la Unión Europea. Estamos hablando de una amplísima agenda en la cual está defensa, temas ambientales, inteligencia artificial y mercados laborales. Mark Carney, por supuesto, tomó este asunto con la mejor de las, o sea, con el beneplácito, y es un tema que naturalmente retoca toda la arquitectura institucional de América del Norte, Europa, y las relaciones, en este caso, transatlántica. Sol.
1: Leonardo, pues en más información, con la recuperación de 10 cuerpos suman 1.399 muertos y más de 5.000 desaparecidos por la riada en Nepal. Y Estados Unidos va a reorientar 52 millones de dólares en ayuda militar que estaban destinados para otros temas, ahora se van a destinar para el escudo de las Américas.
0: Vamos a hacer una brevísima pausa, estamos de regreso en un instante con toda la información.
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1: Venus es el único planeta del sistema solar que gira en sentido horario, al contrario que la mayoría de los planetas.
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0: Bueno, y seguimos con la información. Arrancado ya el año electoral 26-27. Como usted sabe, pues es un año, el próximo, en donde tendremos muchos cargos que elegir, muchas elecciones locales, por supuesto las elecciones federales. Y yo le agradezco mucho a la presidenta de la Comisión Nacional de Elecciones de Morena, Citlali Hernández, que vuelva a conversar con nosotros. Citlali, buenas noches.
1: Hola Leo, buenas noches, qué gusto saludarte a ti y al auditorio.
0: Eligieron ya el día de ayer a tres, ¿no? Eugenio Segura, Julieta Ramírez y Verónica Díaz, Zacatecas, Baja California y Quintana Roo. Citlali.
1: Sí, ya tenemos las primeras 10 definiciones de coordinaciones estatales. Nos faltan 7. De esas 10, 6 son mujeres, 4 son hombres. Y mira, es un proceso interno, sin duda, con algunas pues sentimientos siempre encontrados, pues son muchos aspirantes, pero yo te diría que en términos generales, pues muy bien, vamos avanzando bien, con un proceso cuidado, transparente, en el que pues hemos fortalecido, creo yo, a pesar de los retos, y garantizado la unidad que estamos. Pues siempre después de un proceso interno tiene que haber un cierre de filas, pero en términos generales todas y todos los aspirantes han reconocido el proceso, la encuesta y a la persona que ganó la coordinación.
0: ¿Los socios cómo han recibido los nombramientos? Por ejemplo, en Quintana Roo, Citlali, Belverde y PT.
1: Mira, el Verde y el PT estuvieron acompañando el anuncio en Quintana Roo, acompañan, digamos, la coordinación. El Partido Verde también ha estado acompañando los últimos anuncios. Es un proceso que venimos cuidando mucho, estimado Leo, porque desde el registro, te acordarás, aunque cada quien tiene sus reglas, su proceso, su forma de decidir en lo interno, decidimos ir juntando los tiempos en el registro. Nosotros tenemos más aspirantes, entonces pues hicimos primero una encuesta telefónica que nos permitiera encontrar a los 4 perfiles más posicionados, y después, teniendo los 4 más posicionados de Morena, se agregó el perfil del PT y el perfil del Verde. La encuesta de Morena es la que determina, pero hay 2 espejo o 3 incluso en algunos estados donde el PT o el Partido Verde plantean una prioridad y una casa encuestadora. Así lo hacemos, también hay una encuestadora espejo, de tal manera que venimos avanzando, a pesar de que cada quien tiene sus propias formas internas, de manera conjunta. El Verde está acompañando los anuncios, el PT ha estado invitado, entiendo que ellos están procesando algo al interior, y bueno, pues vamos a ver qué nos dicen en los próximos días, que yo los veo cada semana y estamos en permanente comunicación, y ojalá pues ya estos temas internos que están procesando, pues para el anuncio final, digamos, de los últimos 7, pues ya podamos contar también con la presencia de ellos en este anuncio.
0: Ha habido en algunos casos, así son discrepancias sonoras, lo vimos en Zacatecas con Narro, o algunos partidarios de Marín Mollineo lo dijeron en Quintana Roo, pero donde quizás se haya oído la discrepancia más sonora fue voz de la alcaldesa de Acapulco con el caso de Beatriz Mujica, Citlali.
1: Sí, yo pienso que es más una posición respecto al perfil, más que respecto al proceso. Obviamente no compartimos con ella el tema de que las encuestas no existen, pues ella misma fue candidata a Acapulco a través de la definición de una encuesta. Pero bueno, creo que es normal.
0: ¿Y ahora como aspirante fue encuestada también?
1: Sí, claro. Ella tiene, fue, si no me equivoco, el segundo lugar de posicionamiento como mujer. Y mira, pues estaremos platicando, el delegado político que tenemos en el estado, la propia presidenta Ariadna Montiel estará hablando con ella, yo también. Insisto, me parece que es de alguna manera natural que se generen muchas pues emociones, reacciones, sentimientos a raíz de que pues de 300 personas que se registraron en total, solo habrá 17 coordinaciones.
0: Yo entiendo que perder pues, no es agradable,
1: no es fácil.
0: La que, pero Beatriz Mujica, en el caso de Avelina, dijo que era la muerte, la crónica de una muerte anunciada, Citlali.
1: Bueno, mira, fueron 25 personas registradas en Guerrero, es la única que lo dice, desconozco a qué se refiera, pero en Guerrero nuestro movimiento tiene mucha fuerza. Beatriz es una compañera de lucha, de izquierda, que ha venido pues caminando en los últimos años con Morena. Evidentemente Avelina tiene más historia con Morena, y luego son digamos como las sensaciones que se Morena es un movimiento muy grande, muy amplio, y pues tenemos quienes hemos fundado y sentimos un orgullo, quienes no, quienes se han ido sumando, quienes han ido cambiando incluso de opinión y fortaleciendo pues la mayoría de este proyecto. Y ahí es donde me parece que de repente se dan algunos pues algunos sentimientos,
0: los puros y los menos puros, pero bueno, ahí está. Supongo que además de encuestarlos han visto los perfiles. Supongo que Morena se hace responsable de la honorabilidad de todas las personas que han nombrado coordinadores, ¿no?
1: Totalmente, como pienso que tienen que hacerlo todos los partidos. En nuestro caso, antes de llegar a esos 6 nombres que te comento, hay una revisión de perfiles, hay una trayectoria, hay sesiones de la Comisión de Elecciones donde valoramos los nombres. Y recordar que en el registro se solicitó parte de los formatos que firmaron las y los aspirantes fueron, digamos, la validación de que pudiéramos consultar con autoridades de seguridad si hubiese alguna alerta.
0: O sea, por ejemplo, Julieta Ramírez no tiene ningún problema.
1: No, por supuesto que no, por lo que ha salido, pues ha sido, yo creo que estaba en el marco de las guerras sucias, tristemente, que luego se dan en estos procesos. Pero bueno, nosotros tenemos la confianza de que Julieta además es una compañera. Mira, va a ser hasta ahora nuestra coordinadora más joven, tiene 31 años, Eugenio Segura 33.
0: Sí, entonces, bueno, si hay una renovación, salvo Beatriz Mujica, el resto son como muy, muy jóvenes, ¿no? Hay como una renovación generacional ahí. Preguntarte, el resto de las candidaturas, por ejemplo, diputados, todo eso, ¿cómo lo van, diputados y diputadas, cómo lo van a manejar, Citlali?
1: Mira, acabando este proceso, que ya espero que estemos a días, a semanas, queremos terminarlo a más tardar a finales de septiembre, pues ya estaríamos emitiendo la convocatoria para coordinaciones distritales, para municipios. El método es el mismo de la encuesta. Si hubiese algún consenso, algún acuerdo en el que todas y todos los aspirantes pues acompañen, evidentemente lo avalaríamos en la Comisión Nacional de Elecciones, pero nuestra mejor herramienta para evitar conflictos, para tomar decisiones lo más objetivas posibles, obviamente es la revisión de los perfiles, pero la última que determina es la encuesta, y ponemos pues la decisión no en manos de una cúpula, no en manos de un grupo de militantes, de consejeros, sino en manos de la opinión que la ciudadanía otorga a nuestros aspirantes, y la preferencia, que además la pregunta de a quién prefieres es una de las preguntas que más puntaje tiene.
0: Y eso lo ve solo la cúpula, ¿no? Los resultados, pero preguntarte
1: por los aspirantes, con la Comisión de Elecciones.
0: La cúpula, sí. Pero preguntarte, ¿los que se quieran reelegir tienen mano? Me refiero a diputados y en la Ciudad de México alcaldes.
1: No estamos prohibiendo, no vamos a prohibir la reelección. Todavía no está prohibida por ley, pero sí vamos a ponerle una especial atención, porque pues no siempre es la misma evaluación la de una persona que aspire, por ejemplo, a una diputación, a un municipio, que se va a reelegir y que luego pues no tiene conocimiento, lo cual significa que a pesar de ser diputado o diputada no ha hecho territorio, o de un presidente municipal que está desgastado, que tiene mala opinión de la ciudadanía, pues preferiremos que no asuma, digamos, su reelección. Es algo a lo que le vamos a poner mucho cuidado, pero bueno, ya pronto vamos a emitir las convocatorias, vamos a ver quiénes se registran, sobre eso haremos lo propio, evaluaciones de los perfiles, y haremos las encuestas correspondientes.
0: Muy bien, pues Citlali, muchas gracias por el enlace.
1: No, al contrario, un gusto.
0: Saludos, la presidenta de la Comisión Nacional de Elecciones de Morena, Citlali Hernández. Ahí están los nombres, ayer se los dábamos a conocer, y bueno, pues todo el proceso que está gestionando el partido mayoritario Sol.
2: Fíjate, Leonardo, amigos, que en Ameca, Jalisco, un niño envuelto en la bandera de México fue lanzado desde el balcón de la presidencia municipal en una absurda representación de los niños héroes. El niño estaba caracterizado de Juan Escutia. Elementos de Protección Civil y bomberos colocaron una manta de seguridad para que el niño pues cayera ahí y no se lastimara. Pero este acto, imagínate, Leonardo, pudo representar un peligro muy, muy grande. Y vemos el video a los quienes nos siguen en Telefórmulas, y no, bueno, a los de radio les contamos que están dos hombres agarrando.
0: ¿Eso
2: a un
0: fue
2: niño
0: el día 13 de...?
2: Sí, no, fue ayer. Fue ayer, o sea, ni siquiera fuera por el día de...
0: Día 13, ¿no? ¿Sí? El día 13, que es el día de los niños héroes. ¿Sí? Bueno, pues ahí está todo el tema, me parece, francamente, que si quieren acrobacias vayan al Cirque du Soleil, ya sí, que también los circos los han ninguneado en los últimos tiempos, si quieren acrobacias, eso, pero no poner en riesgo a los niños, y de todas maneras claro, no veo en qué eso pueda dar más fervor patriótico ver a un niño saltando ahí. ¿Qué más tenemos?
2: Pues tenemos, Leonardo, fíjate que en información, el embajador de México en Estados Unidos, Roberto Lasseri, dio su primer grito de independencia con la comunidad mexicana, y en uno de sus gritos, en uno de sus vivas, celebró una Norteamérica unida. Y bueno, por último, el presidente Donald Trump retiró a Venezuela de la lista de países que están incumpliendo sus obligaciones en la lucha contra el narcotráfico. Las naciones que siguen en esta lista negra son Afganistán, Bolivia, Birmania y Colombia, Leonardo.
0: Bueno, creo que Birmania ya no se llama Myanmar.
2: Bueno, Myanmar.
0: Era el nombre colonial, ¿no? Nosotros nos llaman Nueva España, aunque sí, fuimos Nueva España, pero es Myanmar el nombre actual que tiene. Bueno, vamos a una breve pausa, en un instante platicaremos con Miguel Ruiz Cabañas, cómo va la lucha por el tema de la ONU, quién puede o quién no puede ser el próximo secretario o secretaria general de la ONU. Volvemos.
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0: Bueno, y seguimos con la información, Sol.
1: Leonardo, pues el alcalde de Nueva York publicó en su cuenta de Twitter, dice, hace más de 2 siglos la campana de la iglesia del Padre Hidalgo y Costilla dio paso al grito de un pueblo conocido como el Grito de Dolores, un llamado a la libertad que dará inicio a la larga lucha de México con la independencia. Felicitó a México por esto.
0: También Marco Rubio nos felicitó, ¿no?
1: Así es, Marco Rubio pues publicó igual en su cuenta de X un mensaje para México en el Día Nacional. Dice, México es nuestro vecino y pocas relaciones internacionales impactan de manera tan concreta la seguridad y prosperidad con los estadounidenses. Dice que bajo la presidencia de Trump han iniciado un nuevo capítulo entre México y Estados Unidos.
0: Bueno, y seguimos por supuesto con los temas. Interesante el movimiento que se está dando en Europa. Ursula von der Leyen hoy presentó efectivamente un discurso muy amplio, y entre las cosas que más resaltaron es que llama a Canadá, es decir, la Unión Europea ofrece a Canadá, como ya se había anticipado, la posibilidad de ser su primer socio asociado, su primer miembro asociado. La presidenta hizo la propuesta en su discurso sobre el Estado de la Unión en presencia del ministro canadiense Mark Carney, quien por supuesto tomó la palabra vía Twitter y dijo que pues la Unión Europea ha proporcionado mayor estabilidad en todo el continente, mayor movilidad para sus ciudadanos y un mercado único que otorga a Europa un peso económico global. Un honor, dijo, escuchar a la presidenta von der Leyen dirigirse al Parlamento, mientras construimos, dijo, una asociación más profunda para el futuro. Escuchemos lo que dijo Ursula von der Leyen.
2: I would like to work with you on opening the door for Canada to being the first associate member of the European Union. We will move from CETA to an alliance for the future to create a common prosperity and economic security space. We will work on intelligent manufacturing. We will create a tech alliance. We will integrate defense industrial bases. We will make the Arctic a flagship joint project. We will work on energy critical minerals and batteries.
0: Bueno, pues ahí está toda la agenda que está efectivamente presentando: economía, seguridad, la gestión del Ártico, y estaba también desde el inicio el tema de los mercados laborales. Nosotros acabamos de actualizar nuestro acuerdo marco con la Unión Europea, que incluye cooperación, que incluye diálogo político e incluye por supuesto temas comerciales, pero con Canadá están yendo más lejos en medio de la guerra comercial con los Estados Unidos. En fin, interesante el tema. Vamos no a cambiar de argumento informativo, pero vamos a centrar el tema en el espacio multilateral. Vamos a enlazarnos con el embajador y académico del TEC de Monterrey, miembro de COMEXI. En esa calidad nos acompaña el día de hoy Miguel Ruiz Cabañas. Embajador, bienvenido.
3: Buenos días, Leonardo. Qué gusto estar contigo y tu público.
0: Oye, pues qué interesante está dándose todo el movimiento en el sistema internacional. El día de hoy te consultamos. Tú fuiste además subsecretario de multilaterales de este país. ¿Cómo se están moviendo las candidaturas para la Secretaría General de la ONU? ¿Y qué esperamos este año en la Asamblea General que tiene lugar en este mes de septiembre? Miguel.
3: Sí, Leonardo, pues mira, hasta ahora, como se sabe, no ha habido ninguna persona que haya gozado de, digamos, de consenso en el Consejo de Seguridad. La que va más adelante a raíz de los resultados que se filtraron, se dieron a conocer, es Rebecca Greenspan, pero en la última votación exploratoria todavía tuvo 2 países que piden no alentar, que en la práctica eso equivale a decir, pues no están de acuerdo en que sea ella. No se sabe quiénes son esos 2 países, no se sabe si en este momento ya algún miembro permanente del Consejo de Seguridad está mandando la señal de que no quieren que sea Rebecca Greenspan. Las otras candidatas latinoamericanas, pues hay que decirlo, la verdad no les está yendo nada bien, a la expresidenta Bachelet, que apoya a México y Brasil, pues tuvo 7 votos en el sentido de no alentarla. Seguramente ahí hay 1 o 2 países miembros permanentes del Consejo, que como tú sabes son Estados Unidos, Francia, Reino Unido, China y Rusia. Y alguno de ellos seguramente ya la está vetando. Ella dijo en algún momento, yo ya sé que no voy a ser secretaria general de la ONU, como indicando que ya sabe que alguno de los miembros permanentes no la está apoyando. Es importante esto, Leonardo, porque sin el apoyo de los 5 miembros permanentes, el Consejo de Seguridad no le puede hacer una recomendación a la Asamblea con un nombre concreto para que la Asamblea proceda a su elección. Así están las cosas en este momento. Las otras candidaturas latinoamericanas tampoco parecen tener de mujeres y de un hombre, o sea, parecen tener muchas posibilidades. El señor Grossi, del Organismo Internacional de Energía Atómica se lanzó, pero ahí el canciller ruso, Lavrov, ya le dijo, no tienes ninguna posibilidad, ni te lances, o sea, él ya sabe que tampoco va a ser electo. Y las demás, pues tienen más votos, unas y otras, pues tienen objeciones y se les pide no alentar. Todavía hay tiempo, Leonardo, de aquí hasta el 31 de diciembre. Yo recuerdo en 1981, se eligió como el 10 de diciembre a quien sería entonces el sucesor de Kurt Waldheim, que fue Javier Pérez de Cuellar. Esta vez se supone que debe ser una mujer latinoamericana, aunque no hay nada escrito en piedra, pero un poco la expectativa es que sea una mujer de América Latina. Veremos qué sucede en las próximas semanas.
0: Espinosa supongo tiene pocas probabilidades, pero mucha gente me dice, fíjate, Rodríguez Birgit, la que era ministra de Asuntos Exteriores de Guyana, porque igual que pasó en la OEA, un país más pequeño, en el caso de la OEA, que tú conoces también muy bien porque fuiste embajador, fue el de Surinam, pueden ser los candidatos de compromiso, ¿no?, una vez que se van descartando los otros, Miguel.
3: Pues sí, Leonardo, es actualmente la embajadora de Guyana en Naciones Unidas. Estados Unidos tiene ahora una relación muy cercana a Guyana por todo el tema del petróleo.
0: Oye, tan entonces, cercana yo, como que se la quiera anexar, o retiro exacto. La pregunta.
3: Por eso, entonces, pero eso probablemente hace que otros países miembros del Consejo, estoy pensando en China y en Rusia, digan, no, pues tampoco queremos a alguien que sea tan, tan cercano a Estados Unidos. En mi experiencia, Leonardo, todavía falta. No creo que esté ya decidido. Y pues vamos a ver cómo les va en las próximas semanas. Yo no descarto, Leonardo, que surjan otras candidaturas que en este momento no se han hablado, ¿sí? Así ocurrió en otras ocasiones y puede volver a ocurrir. Es el trabajo más difícil del mundo. Imagínate pasar por un filtro que incluye a China, Rusia, Estados Unidos. En este momento es muy difícil.
0: Dios guarde la hora. Oye, pues entonces lo tomamos así. Nos espera efectivamente un último trimestre del año con mucha, mucha carga en la agenda internacional. Viene la reunión de la ONU, después tenemos a APEC en China, ni más ni menos, y luego viene G20 aquí en Estados Unidos, Miguel.
3: Así es, o sea, tradicionalmente el otoño pues es la época donde hay más movimiento internacional, más conferencias mundiales, más conferencias pues de foros tan importantes como APEC o el G20. Este año la novedad es que Estados Unidos encabeza el G20 y bueno, según entiendo, pues digamos hay posibilidades de llegar a acuerdo. Ahí el país anfitrión es el que tiene mayor margen de maniobra para decidir el resultado, pero hay temas fuertes en la lumbre, como se diría, nada más de pensar la guerra en Irán, por ejemplo, o todavía no está resuelto el tema de Gaza. El plan de paz que propuso el presidente Trump fue rechazado nada menos que por Israel, su máximo aliado, de modo que no está resuelto eso. Y desde luego, pues la guerra en Ucrania, donde lo que se aprecia, lamentablemente, creo yo, son acciones cada vez más abiertas de agresión, porque no hay otra manera de llamarlo, de parte de Rusia sobre países de Europa Occidental. Eso es algo de Europa Oriental y países de Europa Occidental. Eso es algo muy preocupante, Leonardo. El umbral, digamos, de que se declare una guerra más abierta se está reduciendo en el caso de Ucrania, y eso creo que nos preocupa a todo el mundo, ¿no?
0: Ya. Oye, el anfitrión tiene ciertas obligaciones de que el sistema funcione mejor. Pienso en APEC, que la van a recibir los chinos. Leí hace un par de días el artículo del embajador chino, muy entusiastas, están viendo el futuro y todo lo que significa la cuenca del Pacífico. Pero hoy vi también que la diplomacia china le hacía un llamado a Irán diciendo, oiga, tenemos que bajarle el nivel a esto. El ser anfitrión te obliga a poner orden, Miguel.
3: Yo creo que sí, porque normalmente lo que tú quieres es que en tu país, cuando tú eres el anfitrión, pues se llegue a acuerdos lo más contundentes, lo más firmes, lo más sólidos posibles. Y la diplomacia china, pues yo creo que es una excelente diplomacia, o sea, sumamente profesional, y tienen un proyecto muy claro. Ellos, o sea, tratan de llegar a un acuerdo con Estados Unidos. Y Estados Unidos a veces les abre más o les abre menos el margen de maniobra, pero están tratando de llegar. Esto que dices de decirle a Irán, oye Irán, ya bájale un poco, refleja la preocupación de que los aliados de Irán, los hutíes, no solo está cerrado el Estrecho de Hormuz, ahora también está cerrado el Golfo Pérsico. Y yo creo que eso le preocupa a todo el mundo, es el 20% del petróleo mundial. Asfixiar, digamos, la salida del petróleo por el Golfo Pérsico sí puede ser realmente muy preocupante. Y ojalá y los chinos lo sigan haciendo para que Irán también busque una manera de acomodarse y renuncie y no insista en desarrollar armas nucleares.
0: Pues lo seguiremos puntualmente y seguiremos, por supuesto, también la reunión allá en Nueva York, a ver cuántos dignatarios van, empezando si va la presidenta o no. Ya anunció que va la del G20 a la de Miami, pero bueno, seguiremos puntualmente el asunto y te estaremos, Miguel, si no tienes inconveniente, consultando.
3: Al contrario, será un honor, querido Leonardo.
0: Gracias, Miguel Ruiz Cabañas, diplomático y también distinguidísimo académico del TEC de Monterrey, miembro de Comexi. En esa calidad nos ha acompañado el día de hoy. Pausa, volvemos.

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1: Hay palabras que, aunque ustedes no lo crean, se escriben con S. Y que es muy raro, porque, por ejemplo, aristocracia es con C, oligocracia es con C, ¿no? Todas esas cracias que vienen de Kratos, poder. Pero idiosincrasia, que es nuestra forma de ser, bien, es con S, porque viene de crasis, que es personalidad, ¿no? Justamente. Y otra es desidia. La desidia es cuando eres negligente y dejas las cosas para después. Desidia, pensaríamos que tiene que ver con decisión, pero no tiene nada que ver con decisión. Viene de decidius, que quiere decir justamente hartazgo, y es justamente una palabra que se escribe con S.
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2: OpenAI presentó GPT-6 Astra, su nuevo modelo de inteligencia artificial que promete ser más autónomo y rápido, diseñado para realizar trabajos integrales más complejos. De acuerdo con la compañía, Astra está a la vanguardia con el uso de computadoras, navegación, ingeniería de software, ciberseguridad, ciencia y trabajo profesional. Se caracteriza porque, a diferencia de modelos anteriores, Astra es capaz de recibir la instrucción para una tarea y realiza de manera autónoma gran parte del proceso necesario para completarla. De esta manera reduce tanto la intervención del usuario como los tiempos para su ejecución, reduciendo el tiempo para completar una tarea de 30 minutos de trabajo humano a solo 5 minutos y medio. Aunque por ahora se implementa en un conjunto limitado de organizaciones, estará disponible para todos los usuarios de ChatGPT Plus, Pro, Business y Enterprise en los próximos días. Soy Aide Rivera. 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
3: El Inter de Miami derrotó a Cruz Azul 2-0 dentro de la Campeones Cup, en partido disputado en Miami, donde Messi y Casemiro marcaron para el equipo de la MLS. Armando La Hormiga González jugó 71 minutos en la victoria del Olympiacos dentro de la Europa League, 2-1 ante el Jagiellonia, donde el atacante mexicano marcó el primer tanto del equipo griego. Así también Mateo Chávez jugó todo el partido en la derrota de su equipo, el AZ Alkmaar, ante el Sunderland. Raúl Jiménez y Julián Quiñones estarían fuera de la convocatoria de la selección mexicana de fútbol de cara a los partidos que tendrán de preparación, que marcarán el inicio de la era de Rafael Márquez como entrenador de la selección nacional. Ambos delanteros no estarán en la convocatoria por problemas musculares, informó José Luis Cuevas. 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
4: Bueno, y seguimos con la información. Hoy Donald Trump ha anunciado que reconoce la labor de la administración mexicana, de la presidenta, por incautar mayores cantidades de droga, desmantelar laboratorios clandestinos y desplegar recursos adicionales de las fuerzas del orden y militares. Hace el día de ayer, sin ir más lejos, anunciaba el despliegue de 1.600 elementos más. Esto lo estoy agregando yo, no lo dice Trump, en Sinaloa, que ha sido un quebradero de cabeza permanente. En este caso de eso dice Trump, bueno, pero también dice que la cooperación en materia de seguridad ha contribuido, por ejemplo, a eliminar a algunos de los jefes de los cárteles más conocidos, el caso del Mencho. No obstante, dice Donald Trump, México debe adoptar medidas adicionales contra las organizaciones narcoterroristas que dominan vastas zonas de su territorio y siguen amenazando al pueblo estadounidense. México necesita reforzar la integridad de la cadena de suministro, fomentando una mayor participación del sector privado e incrementando significativamente las inspecciones en sus puntos de entrada. Trump considera que la lucha contra el narcotráfico debe efectivamente exponer, detener y procesar a los numerosos funcionarios públicos corruptos que han ayudado, que han encubierto a los cárteles, traicionando así la seguridad y la soberanía de su propio país. También habló de China, dice, afirmó que el gigante asiático sigue siendo el mayor productor mundial de muchos de los precursores químicos que llegan a las aduanas mexicanas, y ahí el punto central que tiene, pues, esta énfasis en las aduanas, metanfetamina y drogas sintéticas. La lista de países de tránsito, producción de drogas ilícitas, es efectivamente uno de los elementos más sensibles que figuran en la determinación presidencial. Bueno, siguen los países, los consabidos, ¿no? Afganistán, Belice, Bolivia, China, naturalmente, y ahí estamos nosotros en el grupo importante de países que, a partir de los cuales se proyecta la droga a los Estados Unidos. Bueno, pues es parte de lo que ha dicho Trump hoy, ha recordado a la presidenta que pues va efectivamente deteniendo un montón de gente, desarticulando narcolaboratorios, pero siguen pendientes, reforzar el asunto de las aduanas, que se han convertido en un espacio de recaudación ahora para el gobierno. Es impresionante ver cómo ha subido el impuesto sobre las importaciones. Ya pide usted cualquier cosa y pumba, te cae el fisco y dice, ay, vas a comprar una peineta, pues el fisco tiene su participación. Y por otro lado, pues hay esta preocupación de que no están deteniendo lo que tienen que detener. Y por otro lado, pues la lista de políticos corruptos, y uno piensa en Sinaloa, donde por cierto la presidenta va a estar en los próximos días. Viene un periodo complicado en materias de viajes internos, Sinaloa y Chihuahua. Pero me dicen que ya tengo en el enlace Enrique de la Madrid. Mi querido Enrique, buenas noches.
5: Doctor Cusio, qué gusto saludarte a ti, al auditorio.
4: El gusto es todo mío, felices fiestas. Enrique, ¿de qué vamos a hablar hoy?
5: Sí, mira, yo no había hecho comentarios sobre el tema de los resultados de PISA, sobre los resultados de la parte de la prueba que se le hace a los estudiantes de 15 años en todo el mundo, y quisiera hacer unas reflexiones y tres propuestas. La primera, hay que recordar, Leonardo, que 7 de cada 10 jóvenes que tienen 15 años en nuestro país, 7 de 10 no alcanzan los niveles básicos en matemáticas, y 5 de 10 no lo alcanzan tampoco en ciencias y en literatura. De las diferentes posibles explicaciones, me gustaría destacar 3. La primera, la infraestructura. Los propios directores de las escuelas señalan que no tienen equipos suficientes en materia de educación, computadoras, laboratorios, equipo. Entonces, pues las escuelas necesitan equipo precisamente para poder educar, y más hoy en día, Leonardo, en el mundo de la inteligencia artificial, en el mundo de las computadoras, pues no tener este tipo de equipos es verdaderamente una desventaja. El segundo, no cabe duda, y esto también se ve que es un fenómeno mundial, la distracción del mundo digital, ¿no? Los celulares en las escuelas, en la vida cotidiana, que te están distrayendo, y eso parece ser que es un tema que también le explica en gran medida. Y la tercera, ha disminuido el acompañamiento familiar. Pareciera ser que las familias tienen menos tiempo, seguramente, para estarle preguntando a los hijos, ¿y cómo vas? ¿Y cómo van las escuelas? ¿Y cómo van los cursos? ¿Y qué está pasando? 3 propuestas. Para no quedarnos nada más, digamos, en la denuncia. Creo que se necesita un programa nacional para enfrentar el rezago, Leonardo. Porque no podemos dar esta generación por perdida. No podemos decir, bueno, simplemente pues nos salieron malos estos muchachos que hoy tienen 15 y que les faltan más de 70 años de vida, y pues sabemos que con estas herramientas no van a salir adelante. Entonces, un programa para enfrentar el rezago en matemáticas, tutoriales gratuitos, intensivos, presenciales, por la vía digital, pero no podemos dar a esta generación por perdida. La segunda, Leonardo, el INCO señala, y creo que tiene razón, hay que regresar a las evaluaciones, hay que regresar a medir las cosas, porque evaluar no es para reprobar, evaluar es para corregir y quitarse esas tonterías, ¿verdad?, de que no podemos evaluar a los muchachos, de que no podemos generar tensiones. Yo creo que es mejor reprobar una materia y tenerla que repetir, e incluso que reprobar la vida, porque ahí no hay repetición. Y la tercera, Leonardo, creo que es muy importante volver a poner al estudiante al centro del sistema educativo. ¿Qué es lo que ellos necesitan tener en materia de equipos, en materia de la calidad de los maestros, en materia de las ayudas? Lo más importante del sistema educativo son los alumnos, porque al final del día el derecho a la educación, la única manera de ejercerlo es aprendiendo. Y el verdadero fracaso no son estos resultados, el fracaso sería que con estos resultados no cambiemos la manera en cómo estamos haciendo las cosas, Leonardo.
4: Creo que tienes toda la razón. En el tema de infraestructura, añadiría simplemente, mi querido Enrique, que para mí una de las cuestiones más fracasadas de los últimos años en materia de política educativa es que la infraestructura educativa se ha dejado en las comunidades de padres, con lo cual lo que se ha logrado es no solamente transferir más dinero a sectores de la sociedad, pero no mejorar el entorno de las escuelas. Tú ves las escuelas de este país y no son las obras de infraestructura más brillantes. Habría que apostar por tener escuelas de excelencia en prácticamente todas las, en fin, en todo el territorio nacional. Y la otra, yo no sé si van a poder prohibir los celulares, pero sí sería muy bueno, uniendo esto que decías de acompañamiento familiar, que todos los días pudiera revisar con los niños sin meterte a su esfera.

0: Y también porque se sienten más seguros de que estén ahí cuidados. Pero habiendo dicho eso, claramente los padres de familia no tenemos los elementos para saber si tenemos o no un buen sistema educativo. Y estos resultados, 7 de cada 10 muchachos no tienen los mínimos en materia de matemáticas, creo que debería de ser una señal de que nosotros, los padres de familia, no somos los que tenemos que encabezar, como tú bien señalas, las inversiones de infraestructura en materia de educación. No tenemos la menor idea y hay que ponerlo en manos de los expertos. Y lo que bien señalas de los celulares, también tiene razón. Les hemos dado un arma peligrosísima que les está generando un enorme daño, pues cuando menos que revisemos si la están usando, la están utilizando correctamente.
1: Y que ellos mismos se auditen. A mí me sale el tiempo de pantalla que tengo cada vez, en fin, el día, y si te das cuenta de cuánto tiempo te dedicas a holgazanear, a zascandilear, a tontear, y cuántas cosas le dedicas a cosas útiles, porque en el celular puede uno ver magníficos videos de Enrique de la Madrid, puede uno ver videos de Yuval Harari sobre los desafíos de la inteligencia artificial, o dedicarte a ver piernudas, mi querido Enrique.
0: Bueno, si las piernas están guapas y una distracción menor, no creo que
1: Pero
0: haga
1: dos
0: mucho daño,
1: horas al día o tres es...
0: con buenos 5 minutos para alentar el día. Pero tienes toda la razón, el problema no es el celular, evidentemente, el problema no es la computadora, como en su momento el problema no era la televisión. El problema es que la estemos utilizando en nuestro provecho y de manera inteligente. Entretenerse no es malo, pero un tiempo, un tiempo. Y coincido contigo, tenemos que hacer un uso inteligente de esto, que quizás es el instrumento más poderoso que tenemos los seres humanos hoy en día para salir adelante y para prosperar.
1: Enrique, te mando un gran abrazo.
0: Abrazo, Leonardo.
1: Cuídate, Enrique, la mayor fortuna nuestra hoy comentando, bueno, pues estos temas con usted. Vamos ahora con David Galván, nos tiene la crónica del desfile el día de hoy. David, adelante.
2: Como nunca antes, 99 aeronaves de las Fuerzas Armadas, 93 de la Fuerza Aérea Mexicana y 6 de la Guardia Nacional realizaron una maniobra coordinada llamada Pase en Masa, en la que participaron aviones de combate, de carga y transporte, con helicópteros artillados, de carga y rescate, en formaciones simultáneas en el espacio aéreo del Zócalo Capitalino. Este fue uno de los actos especiales del desfile cívico-militar del 16 de septiembre, conmemorativo del inicio del movimiento de independencia de México, una lucha que nos dejó como legado, a decir de la presidenta de la República, la responsabilidad de defender nuestra libertad, cuidar la soberanía y hacer realidad la justicia social.
3: Significa siempre mantener la frente en alto y gritar a los cuatro vientos que México no será nunca colonia ni protectorado de nadie. México no se doblega, no se arrodilla y México nunca se vende. ¡Que viva la independencia!
2: Antes de dar paso a los contingentes del Ejército, Fuerza Aérea y la Guardia Nacional, así como de la Marina, que en suma fueron 15.330 elementos de las Fuerzas Armadas a bordo de 537 vehículos terrestres y 43 motocicletas, el secretario de Defensa, el general Ricardo Trevilla, recordó que fue la unión de esfuerzos de militares profesionales y del pueblo en la búsqueda de sus aspiraciones lo que hizo posible el triunfo de la independencia. Se remontó a los orígenes de este despliegue militar que recuerda la entrada triunfal a la capital que realizó el ejército trigarante el 27 de septiembre de 1821 y que se formalizó como un desfile anual en la gestión del general Cárdenas.
4: En 1935, el presidente Lázaro Cárdenas dispuso que el desfile se realizara anualmente con este formato en esta fecha, consolidándose así una tradición profundamente arraigada en el corazón de los mexicanos, porque nos hacen recordar que la verdadera fortaleza de nuestra nación reside en su gente, en sus fuerzas armadas, en el valor, la entrega y el espíritu de unidad que nos distingue como mexicanos.
2: Como parte del legado de las heroínas y los héroes de la independencia, el almirante Raimundo Pedro Morales, secretario de Marina, enfatizó que no hay soberanía sin valores y no hay nación sin pueblo que lo ejerza. Por ello destacó que tanto marinos y soldados como herederos de estos principios están siempre listos para proteger a nuestra patria y en constante evolución, ahora con el uso de recursos tecnológicos como drones, robots autónomos y vehículos no tripulados, así como transportes blindados desarrollados desde la propia industria naval y militar. Al terminar de este desfile por el 2019, 216 aniversario de la independencia de México, el subsecretario de la Defensa, Enrique Martínez López, comandante

0: integrante de la columna del desfile 2026, fue el encargado de informar a la comandanta suprema de las Fuerzas Armadas que el trayecto de este año del Zócalo capitalino al Campo Marte transcurrió sin novedad.
1: Y bueno, seguimos con la información. Vamos ahora a enlazarnos con el doctor Sergio Hernández, investigador de bibliográficas de la UNAM. Seguimos con nuestra exploración, esta magnífica exploración de los tesoros que tiene la Biblioteca Nacional. La vieja Biblioteca Nacional, por cierto, ahora es el campus central de la UNAM. Y bueno, pues la Biblioteca Nacional la tenemos en la parte sur, ahí al lado de la Nezahualcóyotl. Doctor Hernández, bienvenido.
2: Hola, ¿qué tal, Leonardo? Muchas gracias. Estoy muy complacido de venir a hablar al respecto de una de las obras fundamentales que se encuentran dentro de los acervos de la Biblioteca Nacional.
1: ¿De qué obra estamos hablando, doctor?
2: Quiero hablar de una joya que se llama Memorias de un Muerto. Y más bien no tanto una joya, sino una perla importante por su forma irregular.
1: Es Memorias de un Muerto, cuento fantástico de Manuel Balbotín.
2: Sí, exactamente. El personaje ya de por sí es muy interesante. Fue un artillero que estuvo presente en la guerra contra Estados Unidos, en la revolución de Ayutla que derrocó a Santana, estuvo en la guerra de Reforma, formó parte de del bando liberal y del bando republicano en contra del Imperio de Maximiliano, y luego formó parte de el gabinete del equipo de Porfirio Díaz. Pero digamos, eso es ya de por sí interesante, porque tenemos a un militar que se dedica a escribir. Se dedica a escribir un libro que se llama La Invasión Americana, en el que cuenta, digamos, sus memorias al respecto de lo que ocurrió en ese trágico suceso, y posteriormente escribió unas memorias centradas en lo militar. Y digamos que se dio a la tarea de comenzar a escribir novelas que es curioso que hayan pasado desapercibidas, dado la importancia que tenía este personaje como militar. Pero bueno, pasemos en realidad ahora sí a la obra. Es una rareza completamente para el ámbito de la literatura mexicana del 19, porque tenemos una novela que conjunta diversos géneros. Comienza como una historia de fantasmas, luego se va, digamos, hacia el relato maravilloso, de pronto se vuelve ciencia ficción, y todo esto incluye un relato costumbrista a la manera de Manuel Paino, a la manera de Ignacio Manuel Altamirano. El personaje principal de la novela se le aparece al narrador, él ya ha muerto, y le deja su diario de todas las experiencias que ha tenido en el otro mundo. El personaje, que se llama Pascual Pinto Pazos, lo que relata es el momento en el que muere y se le aparece un pequeño diablito que lo va a llevar al infierno. Y el infierno no se encuentra en el centro de la Tierra, primero lo lleva al norte, precisamente hacia el polo, donde hay una estación de la cual las almas salen con rumbo a Júpiter, que es donde en realidad se encuentra el infierno. Llega a una sociedad hipertecnologizada en la que los trenes recorren todo el territorio, y que, dado que depusieron al demonio, ahora ya se ha convertido en una república. Entonces ahí viaja el personaje, es visitado por diferentes seres de otros mundos, un marciano, que por cierto el marciano le cuenta que de donde él viene sucedió algo muy parecido a la conquista de México, pero digamos replicada en Marte, y digamos, junto con este personaje aparecen muchísimos más que vienen a ser una sátira al respecto de la sociedad mexicana del siglo
1: XIX. Fantástico. ¿Está digitalizado, Sergio?
2: En este momento no se encuentra digitalizado, pero la edición crítica, que abarca la edición tanto de 1874 como la del 88, va a ser publicada próximamente en la colección Ir y Regreso al Siglo XIX, con un estudio introductorio que he realizado y que ahonda en muchos de los aspectos de la obra y del personaje.
1: Me muero por leerlo, qué maravilla, qué cosa. Había oído de las memorias de ultratumba, pero el cuento de un muerto, memorias de un muerto nunca. Doctor Hernández, muchas gracias.
2: Muchísimas gracias a ustedes, que les vaya muy bien.
1: Bueno, y con esto nos vamos, Sol.
3: Nos vamos, que tengan una excelente noche.
1: Cuídese y sea rabiosamente feliz, se lo merece.

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3: Fue el Wick que habló previo al enfrentamiento entre Inter de Miami y el Cruz Azul, y por supuesto uno de los temas fue Lionel Messi. El técnico mexicano reconoció la calidad del argentino, pero dejó claro que el planteamiento de su equipo no estará enfocado únicamente en detenerlo, sino en mantener su propia identidad y estilo de juego. En América hay buenas noticias con sus refuerzos. Santiago Bueno y Santiago Ramos ya tienen visa de trabajo. Por ahora están entrenando al parejo de sus compañeros en los entrenamientos del América, y ahora dependerá de Guillermo Almada determinar cuándo están físicamente preparados para tener sus primeros minutos con las Águilas. Javier Aguirre podría tener una nueva oportunidad en el fútbol español. De acuerdo con información, al mal paso que lleva el Valencia, podría tener una nueva experiencia en España. Por ahora se habla de un acercamiento y habrá que esperar para conocer si las conversaciones avanzan a buen puerto. Finalmente, Lionel Messi aparece al frente de la convocatoria de Argentina para el encuentro ante Benín, programado para el próximo 6 de octubre en el Estadio Monumental. El compromiso también servirá para rendirle un homenaje al histórico número 10 del albiceleste. Y es lo que tenemos en información deportiva. Yo soy Eduardo Ortega, me pueden encontrar en mi cuenta de Twitter, @educharlesmty. Ahí me pueden dejar todos sus comentarios y pronósticos.
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2: Caminando por México.
8: Bernal, Querétaro. Este pintoresco y tranquilo pueblo colonial está custodiado por la Peña de Bernal, el tercer monolito de piedra más grande del planeta Tierra. Sus calles coloridas invitan a caminar con calma, disfrutar de sus famosas gorditas de maíz quebrado y adquirir hermosas artesanías de lana. Es un destino cargado de energía positiva, misticismo, buen vino y paisajes desérticos espectaculares.
2: La importancia del saber.
9: El desierto del Sahara fue una selva tropical hace 6.000 años, antes de sufrir un cambio climático natural muy importante.
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0: ¿Qué tal, amigas y amigos de Fórmula Automotriz con Arturo Rivera? Sean bienvenidas y bienvenidos a un programa más. Hoy, lunes 14 de septiembre, estamos arrancando la semanita con toda la energía. Y recuerde que nos pueden escuchar por diferentes plataformas. En radio, ya lo saben, estamos en toda la República Mexicana y en el sur de Estados Unidos a través del 104.1 de FM y 1500 de AM en la segunda cadena nacional. También estamos presentes en www.radioformula.com.mx. Aquí pueden escuchar a todo Grupo Fórmula en vivo, incluyendo obviamente a Fórmula Automotriz. También pueden escuchar los programas de entre semanas, si es que se perdieron alguno, con nuestros podcasts. Y también estamos haciendo la sección de autos. La verdad es que es una sección que estamos actualizando muchísimo para que ustedes se puedan enterar de todo lo que está aconteciendo a nivel nacional e internacional. Y bueno, finalmente estamos en el YouTube oficial de Grupo Fórmula. Ahí nos pueden ver, nos pueden mandar comentarios. Y también estamos en las redes oficiales de Fórmula Automotriz. Estamos en Facebook, Instagram y YouTube como Fórmula Automotriz. Recuerden que estamos celebrando nuestro aniversario, lo vamos a estar haciendo durante varias semanas y lo estamos haciendo con varias dinámicas en estas redes sociales antes mencionadas. 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Y bueno, aquí en cabina acompaña mi amigo y compañero Jorge Sabiñón. Querido Jorge,
1: bienvenido. Hola Charlie, ¿cómo te va? Muy buena noche, gusto estar aquí con ustedes este inicio de semana, 14 de septiembre, ya está acabando el año, así es que vayan a comprar sus regalos navideños.
0: Sin duda alguna.
1: Porque está tremendo ya la velocidad con que avanza el año. Uh-huh. Y ahí vamos a subir la imagen de satélite ahorita. Poca nubosidad, lo más concentrado en la parte noroeste allá en Sonora, Sinaloa, toda la Sierra Madre Occidental, ahí la vemos claramente. Algo de nubosidad en el centro del país, ahí está la Ciudad de México, algo en Guerrero, también Michoacán, se ve nubosidad, Jalisco, Colima, Tepic, en fin, ahí hay bastante nubosidad. La depresión tropical 15 ya está alejando del país, que es lo que se ve a la izquierda de la pantalla. Tenemos otras zonas, onda tropical ahí al sur, que es el sur de Guerrero, pero bueno, no está afectando todavía el país. Hay que estar muy pendientes de todos modos, lo que es lluvias intensas en el norte de Sinaloa, como veníamos ahí, se ve bastante nubosidad, muy fuertes, sur de Baja California, este y sur de Sonora, oeste y suroeste de Chihuahua, noroeste de Durango, sur de Zacatecas, Aguascalientes, este y sur de Nayarit, norte, centro y oeste de Jalisco, Colima, centro y oeste de Guanajuato, centro y sur de Veracruz, norte, oeste y este de Oaxaca. Lluvias fuertes en sur de Coahuila, sur de Nuevo León, sur de Michoacán, oeste, centro y este de Guerrero, sur de Querétaro, suroeste de Hidalgo, en el Estado de México, en la parte norte y centro, norte y sureste de Puebla, oeste, sur y este de Chiapas. Intervalos de chubascos, Tamaulipas, San Luis Potosí, Ciudad de México, Tlaxcala, Morelos, Tabasco, Campeche y Yucatán, y lluvias aisladas en Quintana Roo. Y ahorita les damos las temperaturas al regreso.
0: Porque ahorita regresamos con ellas, George, y ahorita también regresamos a saludar al titular de este programa, Arturo Rivera, que ya regresó de España. Ahorita nos estará contando un poquito de todo lo que hizo por allá. También regresando saludaremos a Dani López, que también está aquí en cabina. Y quédense porque tenemos una entrevista con un invitado muy especial, muy conocido en el mundo de la restauración. Así que regresamos en unos minutos más. Aquí su programa, La Hora Feliz de Fórmula Automotriz.
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14: El hámster. El hámster es uno de los roedores domésticos más queridos y la opción predilecta para introducir a los niños en la responsabilidad de cuidar una mascota. Estos pequeños animales nativos de regiones semidesérticas destacan por ser criaturas predominantemente nocturnas, lo que significa que concentran toda su energía, juegos y actividades de exploración durante las horas de la noche. Son famosos por sus abultados abazones, las bolsas en las mejillas que usan para transportar alimento con gracia hacia sus nidos. Requieren una jaula bien acondicionada con túneles y muy especialmente una rueda de ejercicio donde puedan correr kilómetros para mantenerse saludables y liberar el estrés. Aunque son animales solitarios que prefieren vivir sin otros de su especie, desarrollan un vínculo muy cercano con sus dueños mediante la interacción diaria y el manejo suave.
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0: amigos, ya estamos de vuelta en su programa favorito, La Hora Feliz de Fórmula Automotriz. Y bueno, mi querido Jorge, antes de pasar a toda la información, terminamos con el clima.
1: Terminamos con el clima. Ciudad de México, 17 grados, tormentas aisladas, máxima 23, mínima de 14. Nueva York, 18 grados, despejado, máxima 24, mínima de 17. Athens, Georgia, 26 grados, no va a estar tan cálido el martes, máxima 34, mínima 20. Tijuana, 21 grados, parcialmente nublado, máxima 26, mínima 19. En El Paso, 27 grados, nublado, máxima 33, mínima 22. Chihuahua, 24 grados, mayormente nublado, máxima 33, mínima 22. Acapulco, 28 grados, parcialmente nublado, máxima 34, mínima 24. Guadalajara, 21 grados, mayormente nublado, máxima 27, mínima 16. Puebla, 17 grados, parcialmente nublado, máxima 24, mínima 12. Medellín, 20 grados, nublado, máxima 29, mínima 18. Y finalmente, Tizayuca, 16 grados, mayormente nublado, máxima 23, mínima de 11. Aquí el reporte del clima en América, el infinito y más allá. No guarden sus gabardinas, sí, sus paraguas, ni sus ponchitos. El otro día platicábamos que los ponchitos son lo más útil, ¿no? Porque los metes en cualquier lado, son muy compactos.
0: Sí, ya, se cabe en cualquier
1: lado. Y te salvas de una buena empapada.
0: Sin duda alguna. Y bueno, después de esta importante información, mi querido Dani, aprovecho para saludarte. Y ya si quieres, más adelante nos platicas un poquito de cómo se pueden llevar nuestros amigos de Fórmula Automotriz estas gorras autografiadas de Checo Pérez y también, obviamente, todos los regalos que tenemos por aniversario.
2: Buenas noches, mi querido Charlie, Jorge. Qué gusto estar, como siempre, en el mejor programa de autos de la radio mexicana. Sí, más adelante les platicaré de todas las dinámicas. De hecho, no estaba en el primer bloque porque estaba ahí viendo un asunto con las cajas de los regalos para todos ustedes, así que manténganse atentos a nuestras redes.
0: Es correcto, y de manera remota ya tenemos al titular de este programa, Arturo Rivera, que acaba de aterrizar hace tan solo unas horas de España, así que mi querido Arturo, bienvenido a tierras mexicanas nuevamente. ¿Cómo estás?
3: Bien, mi querido Charlie, un saludo ahí a todo el equipo, y sí, efectivamente venimos casi aterrizando hace tan solo un par de horas, y bien, fíjate que fue una presentación muy padre, muy interesante, porque pues la verdad es que solamente teníamos ahí como mapeado que íbamos ahí a manejar el nuevo Mazda 6e. Es un vehículo obviamente pues eléctrico, y bueno, pues la verdad es que sí, sorprendente, porque tiene pues obviamente ya una nueva estrategia también ya para la comercialización en Europa.
0: Sí.
3: Y es un vehículo pues muy atractivo porque ya tiene pues toda la tecnología. Hay que recordar que, a ver, Mazda no es el fabricante real de este vehículo, tiene una sociedad con Changan es el prácticamente el proveedor de la pues de la estrategia de electrificación para Mazda, y obviamente basado sobre pues un vehículo Changan y también sobre una camioneta que ahorita vamos a platicar cuál es, pues la verdad es que sí sorprende, porque ya están también metiéndose directamente a la competencia. Sí. Aquí lo más sorprendente es que pues nosotros pensábamos que íbamos a ir solos como prensa, pero no, llevaron a concesionarios. ¿Eso qué quiere decir? Que cuando ya llevan a los concesionarios a un evento, bueno, pues están analizando ya la llegada real del producto. ¿Por qué? Porque el concesionario tiene que ver en qué precio lo va a colocar, tiene que ver si efectivamente le gustó al concesionario para poder venderlo dentro de este lugar para el público, y obviamente también la XC60E, que es eléctrica, pues sorprendente, la verdad es que muy bien, está prácticamente la misma plataforma, también eléctrica, con una pantalla gigante en la parte frontal, ya sin un closet de instrumentos, pero sí con este Hebel Display.
0: Así es.
3: Que tiene toda la información. Entonces, la verdad es que dos productos muy interesantes que sí, ya están pues prácticamente analizados por parte de Mazda, y que yo creo que este año ya no sería factible que llegaran, pero yo creo que el año que entra sí van a sorprender, porque la competencia ya no solamente están los vehículos eléctricos, sino también ya en los vehículos de gasolina, de MyHabri, de enchufables, prácticamente en todo. Y Mazda sí, bueno, pues adolecía de productos de este tipo. Ya vimos que lanzó recientemente XC90 plug-in hybrid, y en esta ocasión, bueno, pues ya presentan estos dos productos que podrían todavía extenderse más, porque bueno, con esta asociación que tienen allá en China, pues podrían crecer todavía más. Pero bueno, hay que ver, porque pues todavía Está en veremos, no hay precio obviamente, pero se puede buscar el precio que tiene en Europa y más o menos de ahí darnos una idea de cuánto podría costar, porque hay que recordar que en México tiene un arancel muy grande el producto chino, entonces habría que ver si ese arancel lo pueden absorber desde China y llegar a un mejor precio acá en México. Habría que ver, que analizarlo bien, pero México es un mercado interesante para esos dos productos.
0: Así es, pues, ¿te parece, Arturo, si más adelante platicamos de estos productos ya en específico? Y ahorita nos vamos directamente con la entrevista que tenemos programada. Y esta entrevista es con Zaki Abraham, ganador de Hot Wheels Legends México 2026. Yo tuve oportunidad de estar en este evento, la verdad es que creo que más que merecido el reconocimiento. Y bueno, mi querido Zaki, bienvenido, buenas noches.
4: ¿Qué tal? Buenas noches, ¿cómo están? Saludos allá al estudio.
0: Todo excelente de este lado. Primero que nada, pues permítenos felicitarte. La verdad es que qué gran calidad, qué bueno que en México existan este tipo de vehículos y que exista gente con ese entusiasmo, con esas ganas y obviamente el presupuesto para poder hacer realidad este tipo de sueños. Y bueno, Zaki, pues platícanos un poquito cómo nace la idea de inscribirte en este Hot Wheels Legends y obviamente pues platícanos cómo es que nace el amor por los autos. ¿A qué te dedicas tú?
4: Bueno, yo te diría que soy restaurador, pero no, más bien como que hacemos carros así fuera de serie, es lo que nos gusta. Fuera de serie me refiero a que pues, los modificamos. Mi línea de autos es más a los clásicos antiguos, en lo que, pues bueno, así empezamos básicamente. Hace como el primer coche que hice fue en 2003, o sea, ya son 23 años de estar en esto. Fue un Karmann Ghia que hice con un amigo. Y de ahí empezó la historia, ¿no? Y pues siempre he estado metido en los carros con la familia, hermano. Esa es la realidad, viene de, ahora sí que de herencia, ¿no?
2: Mi querido Zaki, buenas noches, qué gusto saludarte, Dani López, desde este lado. A mí me gustaría que nos platicaras un poco de la Power Wagon que presentaste para ganar esta edición de Hot Wheels Legends, porque bueno, es entre una restauración y una construcción a partir de una camioneta moderna. No sé qué nos puedas contar de este trabajo.
4: Sí, pues fíjate que siempre tuve ganas de hacer un Power Wagon. Yo los veía en la Segunda Guerra Mundial en las películas y decía, qué bonito camión, está padrísimo. Algún día, si puedo, voy a hacer uno. Y de repente dije, ahora vamos a hacerlo. Conseguí uno en Arizona y pues sí, se hizo de la base de un camión, de una cabina sencilla de dos puertas, donde literal caben dos personas así. Es una cabina muy pequeña. Y luego ya viendo qué mecánica se le iba a meter, pues bueno, estuvimos viendo qué opciones había y encontramos una TRX 2023 con 6,000 kilómetros, una cosa así, y esa la ocupamos como base. Entonces ocupamos los elementos más importantes del Power Wagon, la parte, imagina, pártela desde arriba la cabina en cuatro, los cuatro postes los acomodé en la nueva, digamos, plataforma de la TRX. Tú sabes que trae un motor supercargado, Hellcat, sí, suspensión, del Bilstein, pues frenotes, de seis pistones adelante. Eso es una maravilla, esa camioneta. Entonces, ahí empezamos a construir la Power Wagon. O sea, yo me dije que es una Power Wagon porque utilizamos los elementos principales, pero en realidad fue muchísimo trabajo de hacerlo proporcionalmente y que pareciera un camión, que así salió de agencia. Pero si tú pones un Power Wagon del 47 al lado de este camión,
2: se ve chiquito.
4: Se ve chiquito el clásico original. O sea, el que hicimos es una cosa inmensa, ¿no? Mm-hmm. Entonces fueron 2 años y medio de trabajar en ese proyecto. Y finalmente, bueno, se acercaron los tiempos y venía Hot Wheels. Y ahí fue donde quisimos presentar el proyecto. Esa es mi función. O sea, yo hago coches para clientes, hago coches para mí. Este es un proyecto mío. Mm-hmm. Y pues, bueno, ahí es donde siempre buscamos hacer algo fuera de serie, ¿no?
0: Así es. Zaki, ¿dónde te pueden encontrar justamente quienes nos estén escuchando? ¿Cuáles son tus redes sociales donde pueden ver todos esos proyectos? Y también tengo entendido que has hecho videos inclusive para plataformas que son muy conocidas.
4: Así es, no se pueden decir nombres, pero...
0: Sí, adelante, adelante.
4: Tuvimos oportunidad, ya tengo una serie que se llama Zaki Garage. Así me van a encontrar en redes, en Instagram, Facebook, TikTok, YouTube. Zaki, Z-A-K-Y, Garage, como de garage de... cochera, Saki Garage, así se llama la serie, la pueden encontrar en streaming también, ahorita está en HBO Max. Uh-huh. Constantemente están pasando mis capítulos, restauré coches para Bárbara de Regil, para Leo de Lozán, para Molotov, para Frankie Monstruo, y bueno, muchos artistas que han pasado ahí por nuestras manos, que han llegado con un sueño, ¿no? En la misión y visión de nuestra empresa, nos dimos cuenta que no hacemos coches, hacemos sueños realidad en coches, ¿no? Sí. Entonces, para mí de verdad siempre ha sido un sueño y un placer que llegue una persona con un sueño, con el carro del abuelo, y diga, oye, ¿sabes qué? Es que este coche representa mucho para mí, para mi familia, y queremos ver si lo podemos revivir, ¿no? Y ahí entramos nosotros, entendemos bien la perspectiva de qué es lo que quieren, y nosotros los hacemos realidad, ¿no? Entonces, pues sí, hemos tenido, la verdad, estado muy bendecidos en esa parte, en el que podamos pues proyectarlo, tanto en plataformas, en Discovery Channel, en las redes. Hemos expuesto coches en Las Vegas en el SEMA Show. Uh-huh. Es el tercer año que ganamos el concurso de Hot Wheels también, y pues todo viene de una pasión. Les puedo decir que no ha sido como que vamos a ganar el concurso de Hot Wheels. Claro. No ha sido como que ya quedó el camión. Ah, pues viene el de Hot Wheels, vamos a presentarlo, ¿no? Y así han sido las cosas como se han presentado.
0: Sí, porque la verdad es que había buenos rivales aquí. O sea, sí destacó mucho tu vehículo, pero había buenos rivales. Cualquiera se pudo haber llevado ese reconocimiento. Pero bueno, ya casi nos agarra el corte. Aquí Jorge te tiene una pregunta y si quieres ya regresando al corte la respondes.
1: Sí, entonces decías que este vehículo no se fabricó en México. Esta Power Wagon es importada después de la Segunda Guerra Mundial de 1947, ¿correcto?
0: Así es.
4: Así es.
0: Ahorita si quieres, nos platicas un poquito de esa historia, mi querido Saki. Nosotros vamos a hacer un pequeño.
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14: Hong Kong, China. Hong Kong es una deslumbrante y densa metrópolis vertical donde la energía milenaria del sur de China choca de manera electrizante con la herencia colonial e institucional británica. Como uno de los centros financieros más dinámicos de Asia, su espectacular horizonte de rascacielos se eleva entre el mar y verdes montañas, creando un paisaje visualmente inolvidable. La ciudad funciona bajo el concepto de una doble identidad, donde los mercados tradicionales de medicina china y los templos aromáticos coexisten con centros comerciales de ultralujo y sedes bancarias internacionales. Su población flotante de expatriados y comerciantes de todas las nacionalidades interactúa diariamente en el puerto de Victoria, manteniendo Hong Kong como un portal cosmopolita indispensable, vibrante, rápido y comercial para el comercio global actual.
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0: estamos de vuelta en este su programa, La Hora Feliz de Fórmula Automotriz. Muchísimas gracias por estarnos acompañando después de 14 años que ya estamos cumpliendo aquí en Grupo Fórmula. Y seguimos platicando con Saki, ganador del Hot Wheels Legends México 2026, junto con su vehículo, una Dodge Power Wagon. Y bueno, mi querido Jorge, se quedó pendiente
1: una pregunta. Sí, le preguntaba que es una camioneta de posguerra, directamente la posguerra. Sí se usaron en la guerra este tipo de vehículos. ¿Qué te dio por conseguir este vehículo? ¿Por qué te nació la idea de modificarlo como lo hiciste y quedó muy padre?
0: Ahí ¿y dónde se las imágenes.
1: Ahí en Estados Unidos sí hay, pero son como pick-ups, camioncitos. Uh-huh. Aquí hay varias imágenes, no sé si quieres subirlas, Dani, para que vean cómo es originalmente la Power Wagon de Dodge. De Dodge es la que lo fabrica. ¿Cómo te surgió la idea o la encontraste y de ahí nació la idea de modificarla?
4: Bueno, felicidades por los 14 años, wow, de verdad es que...
1: Yo ya tengo un poco más,
4: pero fácil, bueno. ¿No? Pero ya, síguenme con la trayectoria. Muchas felicidades, amigos.
0: Lo agradecemos bastante aquí.
4: Sí, y gracias, Jorge, por la pregunta. Yo te digo, yo lo veía en las películas, ¿no? Acuérdate que la guerra acaba pues, por ahí del 46, 47, pero Estados Unidos sigue mandando tropas a Estados Unidos, entonces, pues sí, es de la posguerra. Yo las veía, las vemos en las películas, ¿no? Cómo van descargando, cómo van bajando los camioncitos. Esos camiones vienen incluso de años anteriores. Y me encantaba, se veían como muy, muy simpáticos los camiones, pero muy robustos, muy fuertes. Decía yo, algún día voy a hacer uno de esos. Y de pronto se dio la oportunidad, ¿no? Ahí de eso que estás en tu celular, navegando y te aparece un camión Power Wagon. Y dice, a ver, es este, el que quería, ¿dónde está? Y ya empezó la búsqueda, encontré uno en Arizona. Zona, Jorge, bueno, eran tres, me vendían tres camiones o nada.
0: Wow. No,
4: y acabé comprando uno nada más, negociando uno, y pues ya llegó hasta México. Y cuando llegó, híjole, llegó hecho de verdad en muy malas condiciones, pero fue el único que me quisieron vender. Dije, no importa, y de ahí, pues ya viendo la mecánica que íbamos a ensamblar, que era una TRX, yo quité la cabina de la TRX y monté la Power Wagon, que por supuesto no quedaba. Entonces, les digo, vean el video, amigos, está en las redes en YouTube, ahí está todo el proceso de cómo se hizo, y fueron, pues ahora sí que mucha creatividad, hacer renders, ya trabajamos mucho en el taller con diseño CAD, con SolidWorks y otras herramientas también, y así fue como lo empezamos a desarrollar, Jorge, pero viene de ahí de una inspiración de verlo en las películas, literal, hermano.
0: Así es.
1: Oye, salen esta de Indiana Jones, salen unas de estas.
0: Sí, salen varias.
1: ¿Verdad? Exacto. Así, oye, qué bonita te quedó, felicidades. Tu creatividad es fantástica, creo que en México tenemos esa calidad de mano de obra. ¿Cuánta gente tienes trabajando en tu taller?
4: Mira, somos casi 40 personas, y digo casi porque ahí ya sabes que de repente 38, de repente 41, ¿no? Pero sí son muchas personas que estamos 100% dedicadas a estos proyectos.
0: Wow.
4: Tenemos casi, en el taller hay 40 coches que se están trabajando, ¿no?
0: Qué locuras aquí. Y bueno, también Arturo Rivera te tiene varias preguntas aquí, así que adelante, mi querido Arturo.
16: Hola, estimados, aquí, ¿cómo estás? Buenas noches.
4: ¿Qué tal, Arturo? Bien, gracias. ¿Y tú?
16: Bien, excelente. Oye, a ver, ¿qué tantas modificaciones le tuviste que hacer? Porque yo no sé si el chasis de la TRX era pues parecido o similar o algo que tú podías ocupar para armar esta Power Wagon, porque ya sabemos que todos los vehículos pues tienen diferente distancia entre ejes, tienen obviamente diferente anchura, diferente altura. ¿Y qué tanto ocupaste de la TRX para poder armar esta Power Wagon? Porque pues se ve impresionante, se ve nueva, y cuando tú ves este tipo de modificaciones y el tiempo que te tardas, pues no es tan fácil hacer todo este tipo de cosas, ¿no?
4: No, y muy bien lo dices, hermano. Fíjate que cuando presentamos la cabina de la Power Wagon sobre la TRX, no quedaba en ninguna dimensión. Entonces, lo que hicimos fue partir la cabina en cuatro. Imagínate que desde arriba la partes en cuatro, y tomé las cuatro esquinas, y lo que eran el pilar A, el pilar C, digamos, de la camioneta, de la Power Wagon, los acomodé en las cuatro esquinas de la TRX. Y así fue como empecé a armar. Por supuesto que quedaba ahora muy chaparrita, entonces la tuvimos que hacer más alta, tuvimos que hacerla cuatro puertas, le hicimos puertas suicidas. Y responde a tu pregunta de qué tanto ocupamos. todo lo de la TRX, usamos el toldo panorámico, los micrófonos que están instalados a lo largo de toda la cabina, son 4 micrófonos para que puedas hacer tus llamadas de celular, el equipo de audio, por supuesto toda la mecánica, me refiero a computadoras, ABS, control de tracción, control de estabilidad, todo se lo instalamos, tableros, pantalla, todo se utilizó de la TRX, solo le fuimos dando la forma del Power Wagon. Entonces sí utilizamos las salpicaderas del Power Wagon, las tuvimos que hacer más grandes, no existía la batea, llegó sin batea el proyecto, hicimos la batea, roll bar, lo hicimos a mano, entonces todas las piezas se fabricaron dentro del taller, hermano.
16: Oye, a ver, te voy a hacer una pregunta, no sé cómo te suene, pero ¿qué tanto ocupas de pasta para poder hacer este tipo de cosas? Porque ya sabemos que en los talleres, pues lo primero que utilizan ya para rellenar o para completar o para poder hacer un trabajo ahí que se vea más o menos decente, pues lo que empiezan a agarrar es la pasta. Y aquí tú se ve que es un trabajo totalmente artesanal, que es pura lámina. Mm-hmm. Y hacer esos dobles, esos cortes, esas soldadoras con cordón y hacer este tipo de trabajo, pues no es tan fácil. Y luego, aunado a eso, la mecánica, porque una cosa es que termines la carrocería, sí, y otra cosa es que realmente la camioneta funcione y camine y frene y acelere y haga todo lo que tiene que hacer una camioneta funcional, ¿no?
4: Claro, pues mira, te puedo invitar, y cuándo van a ir, y los invito a todos ahí del estudio para que vayan al taller. Es un trabajo que se hace muy artesanal, hermano. Tenemos roladoras, dobladoras, rueda inglesa, todo lo que te puedas imaginar para poder fabricar desde una puerta, un lienzo, un parche, lo que sea. Entonces todas las piezas se fabricaron en lámina. Tengo yo sistemas de control de calidad. Lo interesante de mi taller es que ya no es tan artesanal como que ahí vamos viendo, no, ya es un proceso que van avanzando los coches desde que ingresa, cómo se atiende al cliente, cómo van pasando las etapas en el proyecto, por hojalatería, por adaptaciones, van avanzando los proyectos hasta que pasan la preparación para pintura, armado, y finalmente ya salen los proyectos. Entonces sí, cero pasta, no te voy a decir que cero, porque sí se tiene que utilizar, se utiliza para quitar imperfecciones, y en mis coches sí, siempre no. Vas a ver una telita de pasta y vas a ver lámina, pasta, pero es una micro y lámina, pasta, lámina, o sea, no se ve de que se pierde la lámina y nada más ver la pura pasta, absolutamente no. Con mucho gusto los invito, y es a mucho orgullo. Nuestro lema en el taller es hecho con pasión, entregado con orgullo. Entonces toda la gente que, oye, ha trabajado en el taller, oye, siempre busca que sea muy apasionada de lo que hace.
16: Sí, te vamos a tomar la palabra, y si nos permite, ¡órale!, podemos hacer un programa de tele ahí para un canal de televisión que tenemos. Te vamos a tomar la palabra, ya no nos ponemos de acuerdo con Charlie, pero la verdad es que eres un excelente, pues como tú bien lo dices, pues no restaurador, sino de todo, ¿no? Modificador, y bueno, sacas ideas de no sé de dónde, pero te quedas todo extraordinario. Yo he tenido la oportunidad de ver algunos de tus proyectos, incluso estuvimos allá en Cesby, y la verdad es que la gente te conoce y la gente te reconoce también los trabajos que tú haces, que tú realizas. Y de verdad, felicidades, porque eres un mexicano que pone en alto el nombre de las país, personas que realmente pues hacen este tipo de trabajos y de labores que son pues muy cotizadas, sobre todo en Estados Unidos, en Europa,
4: Sí, no, muchas gracias por tus palabras, hermano, y de verdad, con mucho gusto yo los quiero invitar para que de verdad vean cómo nosotros trabajamos. Siempre quise poner un taller que pareciera laboratorio, pisos epóxicos, cabinas, un sistema en el almacén que no se tarda más de 2 minutos en entregarte una pieza de un coche que estaba guardada de hace un año, pum, te bajan el tornillo para el faro del Jaguar, ahí lo tenemos, no se nos pierde nada. Es muy padre. Yo vengo de la industria automotriz, de trabajar en Volkswagen, en Chevrolet, en Ford, y pues bueno, fue implementar todo eso, pero ya con cosas más locas, ¿no? Entonces, por favor, cuando quieran, pongámonos de acuerdo, yo los invito al taller para que lo conozcan, y mil gracias por tus palabras, Arturo, agradezco mucho tus comentarios, y pues bueno, es simplemente viene una pasión padre por los carros.
16: Qué bueno. Sí. Por último, yo ya nada más te preguntaría qué otros proyectos tienes ahí en el taller, porque si tienes a 40 personas, quiere decir que tienes varios proyectos, tal vez ahí de algunos clientes. ¿Cuáles nos podrías platicar rapidísimo?
4: Uy, mira, vienen unos proyectos padrísimos. El Charger de Toretto con un Challenger 2024 abajo. Entonces se va a manejar tremendo el coche, pero lo vas a ver con un, ¡ah, qué bonito Charger! Sí, cuando lo abras te vas a subir un carro totalmente moderno, palanca de 6 velocidades, 707 caballos, viene un Ferrari 308 GTS que vamos a darle el estilo como de un Porsche Singer. Ustedes ubican el Porsche Singer, bueno, vamos a hacer una versión del Ferrari 308, pero como modernizado, como si Ferrari lo volviera a sacar nuevamente. Vienen, tenemos muchos, un Coronet 66 también, espectacular, tenemos un Ford 1951 que le vamos a hacer homenaje a Harley Davidson, un Willys del 57 que vamos a hacer como tipo de la guerra, pero con motor Hellcat Red Eye, con llantas de 415 de piso, puras locuras, de verdad, cuando vayan van a decir, no manches, aquí esto está de locos, y sí, de verdad, no hemos tenido oportunidad de tener clientes igual de locos que nosotros.
16: Oye, por ahí tuve la oportunidad de convivir ahora en este viaje con Frankie Mosso y también con Fer Churquiza, y precisamente estábamos platicando de tu proyecto, entonces, bueno, qué gusto ahora platicar ya contigo acá en la radio. Y yo lo que te proponía, también lo estaba comentando también ahí con tu chico de Relaciones Públicas, a ver si te gustaría por lo menos estar con nosotros cada mes, semana, cada 15 días, cada mes, que nos platiques de los avances de tus proyectos, ¿no?
4: Con muchísimo gusto, nos ponemos de acuerdo y lo hacemos, por supuesto que sí, lo hacemos realidad, hermano.
0: Perfecto, Saki, te mandamos un fuerte abrazo, te deseamos el mejor de los éxitos y muchas gracias por habernos acompañado.
4: Gracias, saludos al estudio, saludos a toda la audiencia.
0: Bye. Éxito, y bueno, él fue Saki, ganador de este Hot Wheels Legends México 2026. Hacemos un pequeño corte y regresamos a la recta final de la hora feliz de Fórmula Automotriz.
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17: El fuerte amor entre hermanos. El 9 de septiembre, Noruega despidió a su rey, Harald V, y su hermana mayor Astrid, de 94 años, estuvo ahí sin saber que sería su última aparición pública. Dos días después, el 11 de septiembre, la princesa Astrid de Noruega decidió acompañar a su hermano en la eternidad. La familia real dio a conocer con gran tristeza la muerte de la querida tía Astrid, una mujer que a los 22 años, tras la muerte de su madre, la princesa heredera Marta, en 1954, tuvo que asumir el papel de primera dama de Noruega, acompañando a su abuelo Haakon VII y luego a su padre, Olav V, hasta 1968. Astrid fue mano derecha de dos reyes y un apoyo de por vida para su hermano Harald. Estuvo acompañada de su inseparable perrita chihuahua, Vilma. 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
18: Playa de las Catedrales, España. Ubicada en la costa de Galicia, el verdadero nombre de este monumento natural es Playa de las Aguas Santas. Su fama global proviene de las impresionantes formaciones rocosas esculpidas por el mar Cantábrico a lo largo de los siglos. Durante la marea baja, los visitantes pueden caminar bajo monumentales arcos de piedra y explorar cuevas marinas que recuerdan a la arquitectura gótica de una catedral. Es un paisaje dinámico y exótico que cambia por completo en cuestión de horas según suba el mar.
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19: La Fiscalía General de la República informó que fueron vinculados a proceso el exedil de La Esperanza Puebla, Isaac N., Abigail N., exdirectora de Seguridad Pública de la entidad, y Manuel N., hermano del presidente municipal, por los delitos de cohecho, extorsión y portación de arma de fuego. El Partido Verde Ecologista en la Ciudad de México presentó una iniciativa en el Congreso local para otorgar una reducción de hasta el 80% en impuestos a las empresas que contraten a personas con discapacidad. El líder ecologista Jesús Sesma señaló que la medida busca incentivar la inclusión laboral y combatir la discriminación. La Senasica informó que al corte del 4 de septiembre, México acumuló un total de 2.768 casos de gusano barrenador del ganado. Chiapas fue el estado más afectado con 1.326 casos reportados. Informó Itzel Vanegas. 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

0: Estamos de vuelta en su programa La Hora Feliz de Fórmula Automotriz. Muchísimas gracias por seguir con nosotros. En unos momentos más estaremos platicando de todas las dinámicas que tenemos activas por nuestro aniversario número 14, del cual ustedes son la parte más importante. Así que gracias por seguirnos. Y les recordamos que mañana, día festivo, no tendremos programa en vivo, pero bueno, van a poder escuchar una repetición de uno de nuestros programas más importantes. Así que no se lo pierdan. Y mi querido Arturo, pues ya se terminó esta importante entrevista con Saki, pero aún nos estabas platicando mucho sobre tu viaje a España, principalmente sobre este Mazda 6C, el cual ha recibido diferentes reconocimientos a nivel mundial. En este año recibió nada más y nada menos que el diseño del auto del año. Entonces, la verdad es que interesante lo que logra Mazda, ya sea de manera sola, de manera conjunta, porque sabemos que también por ahí tiene una alianza con Toyota, esta marca japonesa, también lo mencionabas, con Changan. Entonces, creo que están haciendo muy bien las cosas y se nota no nada más en México, sino en todo el mundo.
1: Sí, no, digo, la verdad es que tiene productos muy interesantes Mazda, ahora ya con esa nueva estrategia de sumar a los vehículos eléctricos. Digo, la verdad es que todos decimos, no, pues es que, pues, ¿cómo van a traer productos chinos? Oye, ¿cómo están llegando las marcas chinas? Pues déjame decirte que allá en Europa las marcas chinas también ya están dominando, ya sí. Por ahí vimos muchos productos chinos circulando en España, y la verdad es que poco a poco, pero le van quitando mercado a otras marcas ya reconocidas. De hecho, el problema que tiene precisamente Volkswagen es la caída fuerte, pero fuerte en ventas, que de 12 millones anuales de autos que fabrica va a reducir su producción a 9. O sea, tú nada más imagínate la cantidad de empleados que va a tener que deshacerse, y también, bueno, cerrar fábricas y hacer un ajuste por la llegada de las marcas chinas. Pero aquí lo más interesante de todo es que esta alianza le permite también a Mazda, como yo lo decía, pues ya tener este tipo de vehículos, pero sin perder su identidad. ¿Por qué? Pues porque están diseñados especialmente para Mazda, no sí. Es que sea un vehículo que tú le pongas el logo, sino el frente, la parte trasera, el manejo. Incluso estuvimos manejando por allá por las carreteras y calles de España, fuimos a Segovia, que por cierto es donde tienen el castillo que se basaron para hacer la película de Blancanieves, y pues, muy padre. Y estamos manejando, bueno, pues por todos lados, muy bien, un manejo muy preciso, muy fácil, porque ya los vehículos eléctricos sabemos que no tienen este tipo de cajas de cambio. Uh-huh. Entonces la aceleración pues es muy lineal, mucha potencia, puede llegar hasta 550 caballos dependiendo la versión. Hay dos tipos de baterías, pero ya para la siguiente generación van a lanzar una nueva batería que va a ser de litio ferrofosfato, y bueno, pues esta batería va a cargar mucho más rápido y obviamente va a tener mucho más durabilidad, va a tener más ciclos de carga. Y bueno, pues con eso ya también, con esa misma plataforma, yo le preguntaba ahí a alguno de los técnicos que si esta plataforma sería la misma plataforma de CX-60, que es eléctrica, la E es la que denomina la electrificación, y nos decía que sí, que efectivamente esta camioneta está basada en la misma plataforma, pero con configuración de SUV. No sé si tengan por ahí las imágenes que las puedan subir allá a la pantalla para que la gente las vea, pero la verdad es una camioneta muy bonita, muy grande, muy bien diseñada, con un tablero impresionante, muchas cámaras, obviamente conectividad, y bueno, la verdad es que un vehículo impresionante para ser de los primeros con los que llega Mazda. Bueno, la verdad es que yo creo que les va a gustar mucho.
0: Sí, la verdad es que se ve impresionante, Arturo, ya la estamos viendo aquí en las pantallas, y qué interesante, porque bien lo dices, son productos que tal vez tengan una plataforma compartida, pero que sí mantienen esta filosofía de diseño 100% Mazda. Obviamente mantienen estos colores, principalmente el rojo que vemos mucho aquí en el mercado mexicano, y aquí en México hay que recordar que ellos ya tienen tecnologías PHEV, entonces ya están probando todo el tema de cargadores, y están ofreciendo, por ejemplo, con la compra de estos autos híbridos enchufables, un cargador que puede funcionar con 110 volts o 220. Entonces ya tienen resuelto eso, Arturo, o sea que es un paso muy importante. Posteriormente yo creo que pondrían cargadores en agencias, que también tienen una gran red aquí en el mercado mexicano, y pues increíble que este tipo de vehículos ya estén por llegar a otro tipo de mercados. No sabemos si llega aquí al mercado mexicano en un corto, mediano o largo plazo, pero yo creo que sí va a llegar. Y como bien lo dices, Arturo, hemos visto que otras marcas, por ejemplo, yo me atrevería a decir Kia, que traen vehículos de China, y qué impresionante, o sea, realmente es que siguen manteniendo la misma calidad que en otros países, como el caso de Seltos, la nueva Seltos, que se ve excelente y es china.
1: Pues sí, la verdad es que sí, mucha calidad, mucha presencia, Mazda ya está muy bien colocada aquí en el país, así es que ya no le va a costar mucho trabajo traer los vehículos y obviamente ver cómo los puede estar metiendo en los diversos segmentos, pero bueno, es que ya estaremos platicando a lo largo de estos días. Y la gran sorpresa pues es que también ya estando allá en España, pues de repente, bueno, pues vamos a tener la visita al Santiago Bernabéu, por allá estuvimos ahí viendo un partido del Rayo Vallecano contra el Real Madrid, y luego también, bueno, pues no se tenía planeado porque los que iban a ir a la Fórmula 1 pues eran los concesionarios, y de repente, bueno, pues ya también tuvimos la oportunidad de estar allá en este Gran Premio de España, que la verdad es que qué bien les quedó este lugar. Pero bueno, ya estaremos platicando y bueno, quédense con el programa y nos estamos viendo muy pronto.
0: Qué gusto escucharte de vuelta, mi querido Arturo. Nos estamos escuchando en la semana y te mandamos un fuerte abrazo.
1: Gracias.
0: Y bueno, él fue Arturo Rivera, titular de este programa, que viene regresando de España con los amigos de Mazda. Y bueno, ya estaremos entrevistando también más adelante a sus directivos para que nos platiquen cómo va la marca en México, cómo va su programa de responsabilidad social, que es uno de los mejores aquí en el país. Y obviamente también qué viene de nuevo para la marca y para los clientes que ya son propietarios de un Mazda. Pero bueno, mi querido Dani, antes de pasar a la Fórmula 1, que se puso buenísima este fin de semana, ahorita Jorge nos platicará al respecto, cuéntanos un poquito de las dinámicas que tenemos en redes sociales. Ya empezamos a cerrar algunas, como es la de Chirey, que tuvo más de 100 participantes. La verdad es que agradecemos muchísimo que se estén sumando a estas dinámicas de aniversario. Participen en todas, porque si no ganan en una dinámica, pues obviamente van a poder tener más posibilidades de ganar en las siguientes. Y créanme que en todas tenemos regalos muy padres. Así que platícanos, Dani, ¿cómo estamos ahí?
2: Sí, bueno, si quieres empezamos con la de Jack, que se va a cerrar muy pronto, porque son boletos dobles para el partido de mañana, los Diablos de Básquetbol contra Correcaminos. Ellos juegan en el gimnasio Juan de la Barrera, al lado de la alberca olímpica, y son pases dobles para que vayan mañana a esta serie mexicana, que es en punto de las 3 de la tarde. La dinámica está fijada en Instagram para que vayan, comenten y se lleven un pase doble. También inauguramos, yo creo que la dinámica más esperada de nuestro aniversario, sí. Y es que Móvil nos mandó dos gorras firmadas por Checo Pérez. Sabemos que Móvil es esta aceitera que ha colaborado con Red Bull y patrocina constantemente a Checo Pérez, y nos mandó estos dos regalos. Durante un mes van a poder participar en esta dinámica, que también está fijada en Instagram, y también son las últimas horas para que entren con nosotros a la dinámica de Quaker State, que estamos regalando jerseys de la colaboración que hicieron con Anuair Lyon, que es un diseñador mexicano.

0: de la Fórmula 1 y obviamente los resultados.
1: Bueno, muy interesante el Mad Ring, mucho de qué hablar.
0: Sí.
1: La gente se quejó muchísimo de
0: cómo monumental,
1: instalaron la
0: curva monumental. Bueno, los de afuera, no, porque los de adentro yo veía.
1: Realmente monumental.
0: Sí, increíble.
1: Una curva increíble que está, dicen que está muy difícil, y un día platicaremos porque un ingeniero me platicó por qué tiene su chiste el Peralte, no es nada más así de que es una curva, vámonos, tiene su chiste y tienen que hacer algo antes, pero bueno, lo platicaremos con calma.
0: Claro que sí.
1: Bueno, gana Antonelli, 57 vueltas y se lleva 25 puntos, segundo Max Verstappen con 57 vueltas y 18 puntos, tercero Norris con 57 vueltas y 15 puntos, después Leclerc con 12 puntos, Russell con 10, Lawson con 8, Colapinto con 6 puntos, Piastri con 4 puntos, y ahí viene lo importante, el número 9 que es Lindblad ya va lapeado y se lleva 2 puntos, y Hulkenberg ya va también con una vuelta de más y un punto más. Luego sigue Ocon, Gasly, Bortoleto, Tsunoda, Albon, Berman, Alonso, Bottas, Sainz, Pérez, Stroll y Hamilton. Y ahora ahí les va, siguiente, Alonso 2 vueltas, Bottas 3 vueltas y Sainz no termina, Pérez no termina, Stroll no termina y Hamilton no termina. Gasly se lleva 5 segundos de penalización por exceso de velocidad en la línea de pits.
2: Sí, y el campeonato se mantiene con Kimi Antonelli a la cabeza, ya son 81 puntos los que le saca a su compañero George Russell. En la tercera posición está Lewis Hamilton con 191 puntos, Lando Norris 186 puntos, el campeonato difícil para el campeón, y bueno, Checo Pérez desgraciadamente es uno de los 3 pilotos que aún no tiene puntos, y como bien decía Jorge, pues su quinto abandono de la temporada, en esta ocasión por un...
0: Arrancó bien el Checo, o sea, la verdad es que al principio se veía potente, rebasó por ahí un Williams, rebasó también a los que trae Alonso,
2: a Aston Martin.
0: Entonces, se vio que arrancó fuerte, obviamente al final tuvo que salir, Bottas fue el único que terminó la carrera con una vuelta lapeado, pero... Tres vueltas, qué locura.
2: Y la actividad regresa el próximo domingo, bueno, sábado 26 de septiembre a las 5 de la mañana. Bueno, sí, el viernes. Arranca desde el viernes en el circuito de Azerbaiyán, en Bakú. O más bien de Bakú en Azerbaiyán, que es uno que se le da muy bien a Checo Pérez. Ya se levantó en lo más alto del podio en 2 ocasiones ahí. Sí. Esperemos que logre terminar la carrera y hacer un gran resultado para Cadillac.
0: Sí, ahorita muchos dicen que McLaren es el mejor equipo, o sea, en un tema de auto y de pilotos, lo vimos Mercedes en esta carrera, pues dicen que Mercedes no había metido actualizaciones, que justamente apenas vienen, pero que bueno, en esta carrera en teoría el más completo eran los McLaren, que se vio en las prácticas y todo, pero bueno, Kimi Antonelli yo creo que ya se la va a llevar, Jorge, yo no veo otro piloto ya, pero qué increíble
1: lo que está salivada, ya está muy marcada la diferencia,
0: sí,
1: en puntos,
0: y aparte siempre feliz, siempre contento, su
1: es
0: papá
1: muy joven,
0: es muy carismático, me encanta eso.
1: Exactamente, bueno, y como no todo es Fórmula 1, como dice Jessica Sandoval, en el terreno de la NASCAR Cup se corrió la Gateway 300 en el Worldwide Technology Raceway, donde el piloto del team Henry Kyle Larson se llevó la victoria. Kyle Larson, Alex Bowman y Joey Logano completaron el podium en Gateway, Illinois. El regio Daniel Suárez terminó la carrera en posición 29. Nos vemos la siguiente semana en el Bristol Motor Speedway.
0: Así es, y bueno, antes de pasar a las efemérides, les queremos decir que hoy es el Día Nacional del Locutor, se celebra todos los 14 de septiembre, y felicitamos obviamente aquí a todo el equipo de Fórmula Automotriz, a todo Grupo Fórmula, a los medios en los que colaboramos, y a todos nuestros compañeros periodistas que pues siempre están con nosotros conviviendo y viajando a diferentes eventos, etcétera, etcétera. Entonces la verdad es que muy contento de tener esta profesión, es muy bonita, y obviamente pues gracias a ustedes por tenernos en su preferencia aquí en Fórmula Automotriz. Y bueno, mi querido Jorge, la verdad es que
1: antes de las FMs voy a hacer una aclaración, el Alcázar de Segovia es, como bien dijeron, la inspiración de Walt Disney para el castillo de Blancanieves, pero en el parque, en los parques, el castillo es de La Bella Durmiente, no es de Blancanieves. Blancanieves tiene un juego, pero el castillo de que se presenta y
0: lo que hay adentro,
1: en todos los parques, es La Bella Durmiente.
2: ¿Es el mismo que sale al inicio de las películas?
1: Ese mismo.
0: ¿Es el mismo, sí?
1: Y él les va otra historia. El de Disneylandia de Los Ángeles tiene una escala como cónica para que se vea más alto, porque es muy pequeñito.
0: Y sale
1: ya en Disney World es más.

0: Salto, ya mucho más moderno, digamos, el castillo, pero tiene ese efecto con tabiques que van disminuyendo para que se viera más largo.
1: Es una óptica.
2: Así es.
0: Es ilusión óptica.
2: Vamos directo con las efemérides.
0: Vamos, un día como hoy, 14 de septiembre, pero de 1214, muere Alberto de Jerusalén, obispo católico, patriarca de Jerusalén y primer legislador de la Orden de los Carmelitas. En 1321 muere el poeta, filósofo y pensador italiano Dante Alighieri, autor de obras clásicas universales como La Divina Comedia y La Vida Nueva. 1519, mediante Real Cédula, se autoriza a Hernán Cortés para aquilatar, fundir, marcar y quintar el oro labrado atesorado en grandes cantidades en México Tenochtitlan. En 1526, Francisco de Orozco funda la villa de Antequera, hoy Oaxaca, como población española. 1712, muere Giovanni Cassini, astrónomo e ingeniero francés de origen italiano, de ahí el telescopio Cassini. En 1769 nace Alexander von Humboldt, naturalista, geólogo, mineralista, astrónomo, explorador, sismólogo, vulcanista y demógrafo alemán, autor de obras como Cosmos y Viaje a las regiones equinocciales del Nuevo Continente. En 1810 asume el cargo de virrey de la Nueva España, Francisco Javier Venegas. Es recibido con la noticia del levantamiento encabezado por Miguel Hidalgo, por lo que inmediatamente nombra a Félix María Calleja como jefe de operaciones contra los insurgentes. En 1813, José María Morelos lee el discurso independentista Sentimientos de la Nación en el Congreso de Anáhuac durante la Guerra de la Independencia de México. 1824, incorporación del Estado de Chiapas al Pacto Federal. 1843, en Puerto Rico, Lola Rodríguez de Tio, escritora y activista contra el régimen colonial. En 1884 escribe unos versos patrióticos. En 1849 nace Iván Pavlov, fisiólogo ruso, es conocido sobre todo por la formulación de la ley del reflejo condicionado o el reflejo de Pavlov. 1851 muere en Cooperstown, Estados Unidos, el escritor estadounidense James Fenimore Cooper, autor del Último Mohicano. En 1867 en Hamburgo, Alemania, se publica el primer tomo de la obra Teoría Económica y Social de Karl Marx, El Capital. En 1886 se inventa la cinta de la máquina de escribir. 1901 en Estados Unidos, Theodore Roosevelt asume la presidencia tras el asesinato de William McKinley. En 1912 el presidente Porfirio Díaz coloca la primera piedra del edificio de Correos, que es precioso el palacio que está ahí en el centro. 1912 nace la actriz mexicana Ada Carrasco, quien debuta en 1951 en la puesta en escena de La Culta Dama. 1920 nace Mario Benedetti, destacado escritor uruguayo. 1927 muere trágicamente la bailarina Isadora Duncan, considerada la renovadora del ballet clásico y una de las precursoras de la danza moderna. Muere porque se le enreda la bufanda en el rin del carro y se ahorca. 1927 muere trágicamente. Perdóname, 1945 inicia las actividades de los estudios Churubusco con el rodaje de La Morena de Mi Copla. 1945 muere en Monterrey el licenciado Pedro Benítez Leal, que fue gobernador interino de Nuevo León. 1982 muere la princesa Grace Kelly de Mónaco en un accidente automovilístico también. 1989 muere en la Ciudad de México el músico arreglista Damaso Pérez Prado. Y 2007 muere el pintor y muralista mexicano Desiderio Hernández Xochitlotzin, cuyas obras son expuestas en el Vaticano.
1: Y bueno, también tenemos algunas efemérides automotrices. En 1899, una trágica, y es que se registró la primera muerte por atropello en los Estados Unidos. En 1932, expansión de Ford en México, ya que inauguran su primera planta oficial de producción en la zona de la villa. Y en 1980, Nelson Piquet, el que hoy es suegro de Max Verstappen, gana el Gran Premio en Imola. En 2008, hay un histórico triunfo de Sebastian Vettel con apenas 21 años, cuando ganó el Gran Premio de Italia bajo la lluvia con un auto Toro Rosso. Ya posteriormente fue campeón con Red Bull.
2: Así es, pues muchísimas gracias por esta valiosa información, Jorge, Dani. Nosotros gracias, nos despedimos. Bueno, celebren muchísimo mañana con sus seres queridos, celebren al país, obviamente. Y yo soy Carlos Rivera, gracias, Dani López.
3: Por favor.
2: Gracias, mi querido Jorge Sabiñón, en los controles de YouTube Viri, en los controles de radio Javi Mejía. Y sobre todo, gracias a ustedes por hacernos favor de seguirnos. También abrazo al titular de este programa, Arturo Rivera. Tenemos una cita pendiente en unos días más. Hasta la próxima.

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3: La Fiscalía General de Justicia indaga la muerte de una bebé de 11 meses registrada en el Hospital Materno Infantil tras sufrir una lesión en el cráneo. Dueños de caballos que han sido afectados por robo y sacrificio con posibles fines comerciales de sus animales acudieron al Congreso local para presentar una iniciativa de reforma a la ley ganadera para que la sustracción de equinos también se contemple en la norma. Acusado de violar a una detenida en las instalaciones de la Secretaría de Seguridad Pública de Suazua, un policía municipal fue internado en el penal del estado. De visita por la entidad, el fundador y senador de Movimiento Ciudadano Dante Delgado adelantó que el Partido Naranja irá solo para elección de 2027, no solamente en Nuevo León, sino en todas las entidades donde habrá elecciones el siguiente año. Las autoridades de Nigeria han detenido al ciudadano mexicano Arturo Carrera Loaiza, al que consideran un capo vinculado a una red de laboratorios clandestinos de metanfetamina en el país. Jesse Huerta sorprendió a los seguidores de Jesse & Joy al anunciar que decidió bajar el ritmo y tomarse un tiempo para enfocarse en su familia y en su bienestar personal. La Fórmula 1 presentó esta semana su calendario para el Mundial 2027, que constará de 24 carreras, comenzará el 12 de marzo en Sakhir con el Gran Premio de Bahrein y finalizará en Abu Dhabi el 12 de diciembre. 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
5: El fuerte amor entre hermanos. El 9 de septiembre, Noruega despidió a su rey, Harald V, y su hermana mayor Astrid, de 94 años, estuvo ahí sin saber que sería su última aparición pública. Dos días después, el 11 de septiembre, la princesa Astrid de Noruega decidió acompañar a su hermano en la eternidad. La familia real dio a conocer con gran tristeza la muerte de la querida tía Astrid, una mujer que a los 22 años tras la muerte de su madre, la princesa heredera Marta, en 1954, tuvo que asumir el papel de primera dama de Noruega, acompañando a su abuelo Haakon VII y luego a su padre, Olav V, hasta 1968. Astrid fue mano derecha de dos reyes y un apoyo de por vida para su hermano Harald. Estuvo acompañada de su inseparable perrita chihuahua, Vilma. 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
14: Ya les dije que no, no sean necios. Fiscal General de la República Ernestina Godoy confirma que no existen órdenes de aprehensión contra el empresario Amílcar Olán ni contra Andrés Manuel López Beltrán.
15: Chispeante festejo, explosión de pirotecnia durante el grito de independencia en Palenque deja 4 lesionados.

0: Noticia al 2x1. Mueren 3 personas y una más resulta lesionada tras caída de helicóptero de NBC Los Ángeles que estaba cubriendo la noticia de un choque.
1: La dejan como Britney, acusan de ratera a una señora y la rapan en pleno centro de Tampico.
2: No, tranquilo, aguántalo.
0: Golpecito y sobadita. Donald Trump reconoce la labor del gobierno de Claudia Sheinbaum contra el narcotráfico, pero advierte que México todavía debe hacer más.
1: Saquen paraguas. Protección Civil y Marina atienden afectaciones en carreteras a Guaymas por inundaciones en Empalme, Sonora.
0: Hormiga con aguijón. La hormiga González sigue on fire con el Olympiacos y anota su primer gol en Europa League, el cuarto con los griegos.
1: Ándele, agreden al popular maquillista de celebridades Alfonso Weizmann al llegar al concierto de Belinda en la ceremonia del grito de independencia en Valle de Bravo.
0: Quémele las patas al diablo en vez de cohetes. Mueren 14 perritos tras incendio provocado por un cohete que cayó en la Gustavo Amadero.
1: Al fin, un niño sin iPad. Un menor de edad se salva de ser arrollado por un caballo durante carrera en Sonora.
3: Puta verga, madre.
0: Lo mandaron con el jefe. Conferencia del Episcopado Mexicano pide justicia tras asesinato de Román de la Cruz Hernández, párroco de la iglesia de Santa Cruz en Hidalgo.
4: Ya nadie me va a dominar. Yo...
1: Corre como el viento, tiro al blanco. Agente de la policía montada cae del caballo mientras participaba en el desfile cívico-militar en Cuernavaca.
4: Atrapado estoy, pero no me montarán. Jamás lo
0: Y así acabó la violencia para siempre. Manifestantes feministas irrumpen el desfile del 16 de septiembre en Cuernavaca para protestar contra los asesinatos de mujeres en el estado y la violencia.

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1: 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Cuida lo que comes.
14: Filete de pescado empapelado. Coloca un filete de pescado blanco sobre papel aluminio junto con rodajas de calabacita, tomate y cebolla. Agrega una pizca de sal y hornea en su propio jugo. Es una opción digestiva, libre de aceites y sumamente saludable.
1: Lo que no sabías.
14: Las orcas no son ballenas reales. Pertenecen zoológicamente a la familia de los delfines oceánicos, siendo los más grandes del mundo.
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15: Se abren las puertas del elevador. Ya está usted en el piso 6 de Grupo Fórmula. Yo soy Ricky Moreno.
16: Yo soy Sofía Enrique.
15: Sofía, vámonos con todo lo que pasó en los gritos. Me gusta mucho. Vamos a empezar con la encuesta, Sofía. En esta ocasión, siempre dejamos la encuesta para después, etcétera. Pero en esta ocasión a mí me parece una pregunta que también, fíjate qué curioso, también me la hizo mi hijo Lázaro. Me dijo, oye, como que este año tuvo dos septiembres, ¿no?
16: Claro, y es que además era muy recurrente en redes sociales la pregunta de... ¿Cómo que septiembre? Si septiembre ya pasó.
15: Ya pasó, ya
16: ¿cómo que el
15: banderas?
16: Mes de la independencia? Si ya pasó.
15: Si ya pasó, y es que nos referimos de en qué mes, Sofía. Ahí tienes la encuesta a la mano. ¿Qué dice la encuesta?
16: Pues hoy le estamos preguntando justamente aquí en el piso 6, ¿qué le despertó más patriotismo? ¿Estas fiestas patrias o México en el Mundial?
15: O México en el Mundial, ahí está.
16: Pero era tanto el patriotismo que hoy en el desfile había un carro
15: alegórico.
16: En honor a la selección mexicana, recordando lo que hicieron.
15: Entonces, había un carro con un perrito, con una trompa de perrito. Sí, pero tenía una trompa.
16: Es que los perritos son muy bonitos.
15: Son muy bonitos los trompas.
16: Oye, y había niños. ¿Viste a Andrea Meraz? Estuvo platicando con un niño que quiere ser marino.
15: Sí, sí, sí.
16: Y que Andrea Meraz, muy amablemente, muy tiernamente, además, lo presentaba al aire en todos los espacios de grupo. No, como el futuro secretario de Marina. Así de
15: sencillo.
16: Manifestaba y así le estaba poniendo de alta.
15: Yo la verdad es que la pasé muy bien, a mí me gustó mucho ver. Sofía, recuérdame algo, Antes era el, bueno, el año pasado, Grupo Frontera, con Andrés, con todos estos, era el grito y luego el concierto, ¿verdad?
16: No, me parece que, no, o que sea, es pero igual, empiezan un poco unas canciones. No, me parece que era igual. Algunas canciones, sí, el año pasado, si no mal recuerdo, fue La Arrolladora.
15: Sí.
16: Y eran algunas canciones, sí, El Grito, bueno, y después, después ya gustó. Terminaba.
15: A ver, vámonos, vámonos, que vamos a empezar con El Grito, vamos a empezar obviamente con El Grito de la presidenta Claudia Sheinbaum. Fue un grito, a mí me gusta, serio y sobrio. Habrá quien diga, Sofía, que mi hijo, es que a mí, noté a la presidenta, es muy protocolaria la presidenta, Sofía, lo hemos dicho en varias ocasiones. Y así fue un poquito, vamos a poner un poquito, por si usted se lo perdió, para ver cómo fue El Grito de la presidenta.
16: Platicaba hoy en la mañana con Ciro. Ciro hablaba muy bien del grito de la presidenta, sí. Decía que le daba mucha fuerza, mucha serenidad, y yo destacaba el tema de la sonrisa, que es algo que tú refieres mucho, que todos los que hacemos radio lo sabemos. Cuando tú sonríes se y escucha. Hablas al mismo tiempo, se escucha, sí. Y me parece que la presidenta lo transmite también, porque más allá de esas críticas burdas que luego hay en redes sociales de cierto sector, la presidenta sale al balcón sonriendo, empieza sus arengas sonriendo, y eso se escucha. Se escucha en el tono en el que ella lo da muy formal, no, lo da muy concentrada, pero se escucha que está contenta de estar ahí.
15: Sí, eso es importante. Lo que pasa es que hay quien dirá, no, la vimos muy, muy cuadrado, muy protocolario. Yo la verdad agradezco. Después de las malas experiencias que nos dejó el presidente López Obrador de no saludar a la bandera, de todo ese tipo de cosas que a mí, híjole, me hierve la sangre. Pero bueno, a eso fue. Cambios, Sofía, cambios.
16: Y nada más rápidamente, algo que yo no anoté ayer, y si notó don Joaquín López Dóriga, no las leyó. Se las aprendió de memoria.
15: Sí, se las aprendió pues de memoria.
16: Obviamente
15: sí.
16: Estaba concentrada.
15: Estaba muy concentrada. Sí, cierto, fíjate, sí. Por eso la cara. Es que la presidenta es muy protocolar, es el caso. A ver, ¿qué modificó Sofía? Metió a Antonia Nava, la generala, heroína de la independencia, que se sumó de manera inédita a la lista. No, ya la había cantado, ¿no? Que iba a haber cambios.
16: Que iba a poner nuevos héroes y nuevas heroínas, o nuevas arengas, fue nuevas lo que, arengas. Lo que dijo, y es el cambio.
15: Y luego. Yo sí noté, era hombre, mujer.
16: Sí. O sea, iba bueno, yo no lo noté hasta que me lo dijiste tú, ya revisé sí. La versión estenográfica y sí es estuvo intercalándolos.
15: Me gustó. Guadalupe Victoria menciona al primer presidente de México y destacado militar insurgente, quien su nombre es Félix Fernández, no el portero, sino uh-huh. Guadalupe Victoria. Y luego, a los pueblos afroamericanos le agregó, vivan las mujeres indígenas para dar paso a la proclamación, vivan los pueblos indígenas y afromexicanos. Está bien. ¿A quién sacó, Sofía? 21 vivas fueron 21 vivas para los que llevan la cuenta. La mandataria retiró de la lista a Nacho Allende, lo sacó uh-huh. para afuera. A Manuela Molina, que era la capitana, que también debutaba.
16: Que le había metido el año pasado.
15: El año pasado, como que va a ir alternando.
16: Que además
15: si se
16: es algo que
15: estilo.
16: Hace mucho la presidenta.
15: Sí, sí.
16: Enaltecer a las mujeres en la historia. De hecho, en las conferencias mañaneras hay una sección que se llama Mujeres en la Historia.
15: Y la frase, vivan las heroínas anónimas, también fue en este cambio, fue la que dio espacio a otras de estas arengas. Pues ahí está lo de la presidenta. Díganos, 5545-009220, si a usted le gustó. La verdad es que hablando del show, me gustó mucho Intocable, me gustó, vi muy bien a Ricky, lo vi cantando muy bien, lo vi
16: bien, muy centrado, serio, por ahí, ¿no? En algunos momentos decía, venimos a cantar, no a hacer show,
15: como
16: pero
15: te dijo, vamos a lo importante es vamos a dar paso a lo más importante. ¿Qué importante es esto? Porque lo vamos a contrastar con el loco de Alex Syntek, que pierde el piso, que no sabe lo que está haciendo, cuando realmente los mexicanos lo que querían ir a cantar y pasar un rato agradable. Me parece que Intocable lo logra muy bien.
16: Y lo logra muy bien, sobre todo desde el lugar donde está Intocable. Hay que recordar que Intocable es un grupo originario de Texas.
15: Y eso que era el cumpleaños, ¿eh? Uh-huh. Era el cumpleaños,
16: sí,
15: lo
16: pero
15: dijo.
16: Además es un grupo originario de Texas que une muchísimo a la comunidad estadounidense, a la comunidad mexicana allá en Estados Unidos, pero que siempre han estado muy orgullosos de sus bueno. raíces mexicanas. Gran, gran espectáculo.
15: Sí, me gustó. Entiendo quien diga que ay, faltó ahí como show, pero a ver, hay que ver todo protocolario porque nos vamos a ir a los otros casos.
16: Además está lleno el Zócalo.
15: Sí, estaba llenísimo el Zócalo.
16: Los fuegos artificiales.
15: Sí, bien, sí, todo bien. Sí. Bueno, todo a ver, bien. Vámonos al tema. Ahora, una de las cosas que también más me gusta, a mí extraño mucho que ya no vayan a Dolores Hidalgo. Extraño mucho que se haya perdido la tradición. Sexenios anteriores, no creo que el último que fue Calderón, fue Fox. Peña ya no fue. Peña ya no fue a Dolores Hidalgo. AMLO, pues, ni se diga, se utilizó al Palacio Nacional de Búnker y la presidenta en estos dos años. Ojalá lo retomen, pero sí vamos a ir hasta Dolores Hidalgo, porque fíjese que la gobernadora de Guanajuato, Livia Denise García Muñoz Ledo, incluyó esta arenga. Vamos a escucharla a ver si usted la distingue.
3: ¡Viva María Josefa Marmolejo!
15: ¡Viva las madres buscadoras, Sofía! ¿Por qué lo resaltamos? Pues porque es un mal, es algo que ha pasado invisible, trágicamente en la 4T. Las madres buscadoras no se ven, no se escuchan en la 4T. Entonces, bueno, a diferencia, y desde Dolores Hidalgo, cuna de la es Dolores Hidalgo, cuna
16: de la
15: independencia nacional. ¿Así se llama el municipio?
16: Sí, sí, oficial. Sí, Dolores Hidalgo, sí, Dolores ese es Hidalgo, el nombre, ahí va a estar la presidenta el fin de semana, el viernes va a Guanajuato, va a Irapuato y a Celaya.
15: Ah, bueno, pues ahí está. Y luego, ahora sí, vámonos con otro tipo de discurso. Fíjese, nos tenemos que ir hasta donde empieza la patria.
16: Que también esto ya es un clásico, el que te despiertes porque luego estás agarrando la fiesta, entonces no te das cuenta, y en la mañana empiezas a ver tu Facebook, empiezas a ver, pues de entrada Todos los errores.
15: Todos los aciertos,
16: desde chiquitos hasta... Sí.
15: Lo nacional lo hacemos muy bien, pero vámonos a los errores. Vámonos hasta Baja California, porque Marina del Pilar, para no arriesgarse de abucheo, rechiflas o que no le contestaran, fíjese lo que pasó. Escúchelo. Esos vivas que está escuchando de respuesta.
16: Son risas grabadas.
15: La gente, los que nos acompañan a través de streaming lo están viendo, no contestaban. Y para no que se notara esto, que obviamente se vio a través del video, que ya no perdona nada, metió las risas grabadas a la Chespirito. Pues ahí está. Es que no se puede tapar el sol con un dedo, no se puede tapar con el grito con un dedo.
16: ¿Por qué destacamos tanto el tema de lo protocolario que es la presidenta Sheinbaum, lo protocolario que es lo nacional?
15: Porque
16: en los municipios se van al extremo, dicen, hoy es mi momento de brillar, es mi momento de emborracharme, sí, es mi momento de inventar. Por ahí había algunas vivas a la presidenta Sheinbaum en algunos gritos, pero hay excesos como el del alcalde de Elota, que pues de entrada él dijo, me voy a vestir. Espectacular.
15: Vamos a escucharlo.
5: Amigas y amigos elotenses, los invitamos a celebrar y festejar juntos.
16: Pues una capa negra con unos bordados dorados, como un traje. No sé si era como de soldado, no sé.
15: Sí, es homosexual.
16: Bueno, desconozco el dato fidedigno.
15: Donde hay duda, no cabe duda.
16: Lo que se ve no se juzga, diría Juan Gabriel. Pero lo interesante aquí es que trae un traje muy espectacular, muy estrafalario.
15: Fuera de lugar,
16: además.
15: Trae una capa.
16: Aquí, la otra de las críticas es que no solo es como del grito, el tema de cómo está vestido, sino que este señor, Richard Millán, alcalde de Elota, Sinaloa, pues tiene unas averiguaciones, tiene unas observaciones de parte de la Auditoría Superior de la Federación en la cuenta pública de varios millones de pesos, ¿no? Bueno. Que se hacen notar de por sí, tienen ahí sus cositas escondidas y se hacen notar.
15: Alcanza, escuche este alcalde que también un icono. Aquí.
7: ¡Viva San Andrés Tuxtla! ¡Viva San Andrés Tuxtla! ¡Viva San Andrés Tuxtla!
15: a ver, te voy a decir, yo
16: es
15: lo que
16: el
15: sí
16: alcalde
15: celebro,
16: Rafael Fararoni, no es el gallo Claudio.
15: No es el gallo Claudio. Vamos a un pequeño corte, pero yo sí celebro que se den en el municipio de Los Gritos, ¿eh? Porque es la base
16: sí,
15: de este país. Vamos a un corte y regresamos aquí al piso 6 de Grupo Ford.
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2: Regresamos, Sofía, regresamos con el análisis de los gritos de pues, todas estas que, a ver, abundaron y abundaron en redes sociales. ¿Qué? Que me quedé diciendo mi teoría. Es importantísimo el municipio que haga estas tradiciones, ¿eh? Obviamente entre más...
3: Pero que lo hagan bien, a
2: entre
3: ver...
2: Entre más chafita el municipio y más chiquito, pues hay más errores, pero, Sofía.
3: A ver, es que justo, pero es que hay de errores, errores.
2: No.
3: Una cosa es que se te olvide un nombre, otra cosa es que se te vaya el gallo, me parece que eso es completamente normal.
2: Sí.
3: Pero había por ahí...
2: Si no estás acostumbrado...
3: Había por ahí un grito de un alcalde que ya estaba en muy malas condiciones.
2: Ah, vamos a ir.
3: Que ya había agarrado la fiesta.
2: A ver, vamos...
3: Ese tipo de cosas es
2: súper irresponsable. Vamos hasta Oaxaca, porque no todo es miel sobre hojuelas y todo, y por supuesto que por más que quieran evitar, siempre va a haber rechiflas.
4: ¡Que viva México! ¡Que viva Oaxaca! ¡Que viva Guadalupe Victoria!
5: ¡Que viva!
4: ¡Que viva nuestra presidenta Claudia Sheinbaum Pardo!
5: ¡Ah, pequeña su madre!
3: Es que, pues, punto número uno.
2: A ver, no debes de decir los nombres. A eso vamos. Si no quieres rechifla, si no quieres, no metas términos políticos en estas cosas. Vete con los héroes. O sea, es como si dices, vía la cuarta transformación. No es que a la gente no le guste, tal vez a la mayoría sí. Pero si está un pelafustán que grita duro, que chifla machín.
3: Que está justo donde está grabando algo.
2: Se va a oír. Se va a oír,
3: sí,
2: y se va a hacer viral.
3: Y
2: van a hacer. Entonces, mantengamos la línea de hacer los... Pues las arengas tradicionales, ¿no? Si quieres agregar, viva las
3: arengas.
2: Es a
3: lo que me refiero. Lo haces y agregas algún héroe o heroína de ese estado. O sea, se pueden hacer bien las cosas. A eso es a lo que me refiero.
2: Sí.
3: Que aprovechan y salen vestidos como ya vimos, gritando lo que ya vimos.
2: Sí, de loca.
3: O en los estados en los que vamos a ver.
2: Vamos ahora con... Vámonos hasta Jalisco, porque esto fue los honores a la bandera, donde la policía escolta estaba muy coordinada. Se lo voy a ir narrando para los que estamos cerrados. Corre el video, porque es un correo. Este es un video, perdón. Estamos ahí viendo cómo la policía dice, marchen ya. Y empieza la bandera hacia la izquierda, los otros policías a la derecha, dicen, a Chihuahua, ¿para dónde voy? Y ya lo coordinan y vámonos todos derechos, ¿no?
3: Ay. Sí, pero además lo mejor es lo que decían en redes, que decía que estaban mostrando sus tácticas para distraer al enemigo. Oye, a ver, aprovechando, yo sé que son policías que están ahí en la,
2: sí,
3: en la escolta, pero ¿has visto eso? ¿Tú fuiste
2: escolta,
3: niño de la escolta?
2: Sí.
3: ¿De qué?
2: Quinto de primaria.
3: No, pero ¿en qué parte de la escolta?
2: Ah, no, fui abanderado. No era el que gritaba.
3: Yo era comandanta, obviamente.
2: Esa es la que grita.
3: Sí, exactamente.
2: Esa es la que grita.
3: Pero ahora lo que están proponiendo es que los niños que están en la escolta no sean los de no sean solo los de mejor promedio, que sea ya un tema abierto.
2: ¿Por
3: yo
2: qué?
3: Tampoco, exactamente,
2: no,
3: como para incluirlos.
2: No.
3: Pero no, a mí sí me sigue pareciendo un honor estar dentro de la escolta,
2: estudia.
3: Claro.
2: O sea, los que sacan 10 y tienen que estar ahí, tienen que estar ahí. Sí, pero es esto de quitar. Ay, no. Ya
3: como el ya no reprobarlos.
2: O sea,
3: sí.
2: Porque por el otro lado, tú cuando eres papá y te dice, voy a salir en la escolta, sabes que tu hijo pues debe estar haciendo un gran esfuerzo.
3: Y cuando eres grande, presumes, dices, yo era niña de la escolta.
2: Sí.
3: En cambio ahora pues ya.
2: Y luego el otro dice, pues no, le dices a Renata, va a estar en la escolta. No, pero voy a leer los nombres. Ah, bueno, pues ahí está,
3: sí.
2: ¿No es? Ya sé que no está en la escolta porque
3: pero,
2: no es de 10.
3: Luego por no ser los más aplicados, los que más ensayan, pues pasan estas cosas.
2: Ahora vámonos, regresamos acá a la Ciudad de México porque también hubo acá en la delegación Cuauhtémoc, está este polo en donde meten sus temas presidenciales, donde meten a la presidenta, pero están también los alcaldes de oposición que hacen estos ridículos, pues.
6: ¡Viva las 33 colonias de la Cuauhtémoc! ¡Viva la Cuauhtémoc que renace!
2: ¿Eso qué?
6: ¡Viva la gente de Cuauhtémoc!
2: ¿Eso qué?
6: ¡Viva la Ciudad de México! ¡Viva la independencia nacional! ¡Viva México! ¡Viva!
2: Claramente es de oposición, claramente la Cuauhtémoc es algo que nunca se le ha dado a la 4T, nunca, nunca, siempre está ahí navegando. Recuerde, para los que nos escuchan a través de streaming o nos ven en diferentes lugares de México o del mundo, es la Cuauhtémoc que es donde está Palacio Nacional, la alcaldesa no es de cual,
3: en 4T. En teoría sí, en teoría, o sea, que lo saben, ¿no? Sabes que cuando estás en la capital no te toca dar el grito, sí, porque toca la gobernadora, cuando estás en la alcaldía no te toca dar el grito.
2: Oye, porque... pero aparte me gusta el vestido, me recuerda el libro de quinto primaria.
3: Eso te iba a decir, porque alguien, que no voy a decir quién, me dijo temprano, estaba vestida de la patria del libro de quinto de primaria.
2: Ajá, de la historia, del libro de historia, sí, pero también está vestida de Acapulco, cuerpo y alma, de Pati Manterola. ¿Se acuerdan ustedes de Pati Manterola en esa época?
3: Porque además, a ver, es la alcaldesa Alessandra Rojo de la Vega. No, es muy guapa.
2: Es guapa, sí. Es muy deportista, etcétera. Tiene todas las aptitudes para ponerse ese tipo de vestido. Pero sí, lo hacen a propósito. Te vistes de blanco para aparecer el libro de la patria o Pati Manterola en Acapulco, cuerpo y alma. Que sí se parece. Para los que tienen buena memoria, pues hasta ahí están. Bueno, y vámonos a cerrar. Vámonos hasta Cajeme, Sonora, donde la alcaldesa interina, Claudia Santa Cruz, no sabía cómo ondear la bandera.
3: Es todo protocolo.
2: Es que sí tiene su ciencia.
3: Sí, a ver, tiene su ciencia desde que te acercas.
2: A ver, vamos a ver el video. A ver.
7: ¡Hazle hacia la bandera! ¡Hazle! ¡Sí! Sí se pasea, sí se hace. ¡Ondéala!
3: Ahí, a la que estamos escuchando, no es la alcaldesa, es... su secretaria ahora, del ayuntamiento, que le está diciendo a la alcaldesa cómo debe ondear la bandera. Sofía, y pues está abierto el micrófono.
2: Para mí, llevar a mi familia al grito o verlo en televisión o hacer uno. Ayer cenamos, a ver, vamos a platicar de eso, porque ayer sí cenamos muy mexicano. Yo tomé como mexicano, ¿sabes? Amanecí como mexicano. O sea, a mí me es fundamental, pero todos saben. ¿Qué es? Las arengas, no te metas con la política, haz historia, tocas la campana y ondeas la bandera. O sea, ayer mi hija fue a tocar una campana que tenemos porque, o sea, esta señora nunca había visto.
3: Y además, ¿llevamos cuántos años haciendo esto? Todos los años es exactamente lo mismo. 216, o sea. No, pero el grito.
2: Bueno, el grito por lo menos,
3: sí,
2: periodo
3: exacto,
2: neoliberal,
3: pero...
2: periodo priista. Periodo de don Porfirio. De don Porfirio para acá, sí tenemos 111 años haciéndolo, 116 años haciéndolo. O sea, sí tenemos años como para que esta persona no sea. Pero bueno, esto es en el fervor de las fiestas patrias. Pero fíjese nomás esta clase de historia que da Fernando Cuevas, propagandista de la 4T. Pues digo, propagandista es un burro de la 4T. Vamos a ver cómo lo dijo.
8: El 16 de septiembre, lo único que pasó fue que un cura llamado Hidalgo va a un pueblo en Guanajuato, toca las campanas porque lo habían descubierto que estaba planeando derrotar a los españoles, toca las campanas y ocho habitantes del pueblo salen y Benito Juárez los invita a...
2: ¡Benito Juárez!
3: Y, a ver, está como en un salón, es de día, no es después del grito, no está de noche, no está tomado, exactamente.
2: Pero está tomado, y luego después de ahí...
8: ¿Y qué pasó 4 años después? Le cortan la cabeza a el cura Hidalgo.
2: Lo fusilan
8: después,
2: primero.
8: Le cortan la cabeza y fusilan a Madero.
2: ¡A Madero!
3: Bueno, tiene trágica razón en que después le cortaron, pero mucho después.
2: Fusilan a Madero 100 años después en la decena trágica. No. De verdad que esto está ya. Bueno, pues ahí está.
3: Oye, nada más para cerrar y de precisar lo que decías de hace cuánto se hace el grito.
2: ¿Sí?
3: Este dato yo recordaba haberlo visto anoche en el Twitter de Alejandro Rosas, el historiador Alejandro Rosas.
2: Sí, lo ubico.
3: Y él puso justamente un dato para ligar. La primera vez que se celebró la independencia en el Zócalo, en el formato que conocemos como el grito, fue en 1896, con Porfirio Díaz como presidente, cuando colocaron la campana de Dolores en el balcón central de Palacio Nacional.
2: Ah, mira, pues
3: entonces,
2: ahí
3: desde
2: está.
3: 1896 se realiza el grito.
2: O sea, ya
3: tantos años y no lo pueden hacer bien. Lo ves en la tele todos los años, lo ves desde que eres niño. Cuando llegas
2: perros
3: a,
2: años.
3: Oye, cuando
2: 130
3: llegas a,
2: años.
3: Cuando llegas a ser alcalde, ya te lo aprendiste de memoria, ¿no?
2: O sea, ya, o por lo menos yo sí les digo, oigan, chavos, vamos a practicar, ¿no? Oigan, ¿podemos practicar? O sea, sí dices, vamos, que la bandera, porque, por ejemplo, dato curioso también, si te fijaste, la bandera este año de la presidenta era un poco más chica.
3: Sí, sí, lo vi.
2: Era importante eso porque también, pues, a lo mejor vienes de la bestia de Fox, ¿no? Que mide 2 metros.
3: Claro.
2: Y lo Calderón chiquito, pero militar. O sea.
3: Y además tienes que prever justamente todo. Eso, imagínate que es una bandera que le pesa mucho.
2: Es la tradición.
3: Que se le va tantito a la presidenta.
2: O a lo mejor dices,
3: que se
2: la
3: le resbala. Se hace un escándalo.
2: Tenemos 50 años ondeando esta bandera, ¿no? La guardamos para este momento en especial, pero pues sí, dices, oiga, pues la presidenta tiene otra, es mujer, tiene otra estatura, tiene que le quede perfecto, ¿no?
3: Sí, digo, no se le vaya a resbalar y
2: Sofía,
3: no.
2: ¿Momento favorito del grito? En la historia.
3: En la historia, mi momento favorito es cuando Manuel Velasco, siendo gobernador de Chiapas, se pone frente a la ante la escolta, va a dar la bandera y el soldado, pues que ellos son fuertes, ellos son muy muy duros, se la jala, él no se da cuenta
2: la
3: y
2: bandera.
3: Le hace como, ay, la bandera, la sí, bandera. Claro, la bandera, o sea, la bandera, y le hace como, ay, ay, la bandera, la y bandera. se asusta un
2: sí,
3: poco.
2: Para mí será y siempre Peña Bebé intentando hacer el corazón.
3: El corazón de Peña.
2: El corazón de Peña.
3: Es tan icónico que es el corazón de Peña.
2: Es el corazón de Peña y stickers, hay todo eso.
3: Y ya pasó todo Peña. López Obrador, ya van 2 años de la presidenta Sheinbaum.
2: Mi momento que más me enojó.
3: Y seguimos recordando.
2: No sé si alcanzaste a ver dos cosas importantes. El momento que más me emperró fueron los láseres de Calderón, pero no sabes cómo me enfurecía los láseres de Calderón. Y ayer al principio, cuando estaban las tomas, yo estaba viendo la señal abierta cuando estaban preparando, o sea, lo que mandaba hacer por PRI, que estaban mandando como el balcón, ya sabes, uh-huh, como estas notas de color que le, por ejemplo, Juanpi Pérez Díaz iba y venía de esa toma y se alcanzó a ver un láser, güey. Por eso me acordé, se alcanzó a ver que alguien apuntó con un láser, no, los militares, mira, en facto, pero eso son de las cosas que antes los que estaban en el gobierno, los que ahora están en el gobierno, eran los que llevaban los láseres.
3: Sí, claro.
2: Eran los que llevaban los láseres y ahora lo que no se permite. Eso es lo que más el momento que más recuerdo y el que más me emperra. Y el otro momento que más me emperra, lo he dicho aquí, el presidente López Obrador no saludando a la bandera, me hervía la sangre, pero bueno, al parecer.
3: Pero ya, es otro México.
2: Eso. Pues es otro sexenio, es otro México.
3: Un poquito, ahí vamos. No les gusta decirlo, pero ahí
2: entonces,
3: va.
2: Bueno, vamos a un pequeño corte y regresamos aquí al piso 6 de Grupo Fórmula.
9: OpenAI presentó ChatGPT Images 2.5, su nuevo modelo de generación de imágenes que promete ser más rápido e incluye mejoras en calidad y edición. Con esta actualización, el modelo produce detalles más nítidos, iluminación más natural y texturas más ricas. Una de las principales novedades es la edición, ya que el modelo puede modificar únicamente el elemento solicitado y mantener intactos el resto de la imagen, incluso en escenas complejas. Y también conserva mejor las características de las personas y de los objetos presentes en fotografías de referencia, aún después de realizar varios cambios. 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
11: ¿Sabías que detrás de un plato de pozole existe una parte muy importante de nuestra historia? Este delicioso platillo tiene raíces en las culturas prehispánicas de México, donde el maíz ocupaba un lugar especial y era considerado un alimento sagrado. Con el paso del tiempo, la receta fue cambiando y recibió nuevos ingredientes hasta convertirse en las diferentes versiones que disfrutamos hoy. Tenemos pozole rojo, verde y blanco, y cada familia seguramente tiene su manera favorita de prepararlo. Pero hay algo que todos comparten, ese momento especial en el que nos sentamos alrededor de la mesa para disfrutarlo juntos. Porque el pozole no solo alimenta, también reúne, celebra y mantiene vivas nuestras tradiciones. Compartamos con nuestros hijos el sabor y la historia de México. 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
13: La fiscal general de la República, Ernestina Godoy, informó que junto con la Secretaría de Gobernación, en los próximos días presentará un informe sobre el caso Ayotzinapa, el cual incluirá nuevas líneas de investigación en torno a la desaparición de los 43 normalistas en 2014. Este sábado 19 de septiembre se realizará el simulacro nacional 2026 que tendrá como hipótesis un sismo de magnitud 7.7 con un epicentro ubicado a 15 kilómetros al suroeste de Tehuacán, Puebla, en el Monumento a la Revolución solución se realizará un simulacro de rescate de personas en estructuras colapsadas. La Secretaría del Trabajo publicó en el Diario Oficial de la Federación que los exportadores de aguacate hacia Estados Unidos deberán tramitar un certificado laboral para garantizar salarios dignos y seguridad social a sus trabajadores. Informó Itzel Vanegas. 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
2: Regresamos al piso 6, Sofía. Bueno, suficiente tema de los políticos, el gobierno, etcétera. Vámonos con
3: ya
2: lo que
3: inundó. Del espectáculo de Intocable. Oye, los Tigres del Norte estuvieron en la Venustiano Carranza, cantaron 4 horas, terminaron de cantar a las 3 de la mañana.
2: ¿Es en serio?
3: Es en serio, sí. Veía por ahí alguna entrevista de alguien diciendo, salieron como 11 veces, de que se iban y la gente les gritaba otra, y ellos volvían a salir a las 3 de la mañana, terminaron de cantar los Tigres del Norte.
2: Es que, a ver, esos son verdaderos artistas. ¿Y sabes qué? Sobre todo, Sofía, que me parece muy relevante, es tienes que entender que no es un show tuyo. Es el pueblo de México que está queriendo celebrar algo.
3: Que es una plaza pública, que no es gente que pagó un boleto para ir a verte, ¿eh?
2: Y es un honor, Sofía. Para mí siempre, yo siempre he dicho...
3: Y que además te están pagando.
2: Sí.
3: Te está pagando alguna autoridad para que estés ahí. Pero no estás de gratis. Es un honor, pero no es gratis.
2: Más allá de eso, también es... Yo siempre he creído que si te habla la presidenta o el presidente en turno, etcétera, tienes que ir a Palacio Nacional. Puedo yo no identificarme con el presidente o la presidenta en turno, pero si te manda a hablar, tienes que ir. Y si te manda
3: porque
2: a cantar,
3: además es para el pueblo, o sea, es para la gente, que muchos de ellos serán tus fans, otros tal vez no sean tus fans, pero van a estar ahí.
2: Y ahí nos vamos, eso fue todo lo bueno. Intocable, excelente. Los Tigres, por supuesto, excelentes. 4 horas, ya me está compartiendo aquí Sofía. El que sí se volvió, bueno, ya está.
3: Sí.
2: Pero sacó lo peor de sí mismo fue Alex Sintek, quien suma un nuevo capítulo, pues al declive de su carrera. A mí me duele tanto, no sabes lo fan yo que soy de Alex Sintek.
3: Musicalmente, música de Alex Sintek.
2: Desafortunadamente, Alex Sintek son de esas personas que cuando llegaron las redes sociales o los conoces, dices, están loquitos, que no hablen, que se dediquen a cantar, que se dediquen a hacer música. Bueno, pues Alex Sintek durante el concierto fue en la alcaldía
3: Benito Juárez.
2: Y en la Benito Juárez, para acabarla de hacer. Para conmemorar la independencia de México, pues empezó a reclamar, Sofía, hacer suyo el show y a cuestionarse que por qué, si es tan bueno, la gente no lo quiere.
14: Yo sí le doy como de 10,000 pesos al que me diga por qué los mexicanos chingones de 35 años no van a Estados Unidos y los apoya México, y por qué Bad Bunny es el número uno y el otro día dijo en una entrevista, ¿qué hace Bad Bunny después de un concierto? Y dijo, me hago una paja. Oigan, ¿neta? Digo que después de un concierto me haga una paja. Entonces yo no quiero a ese señor conmigo. Yo voy a cantarles mi canción y me voy a empezar. Gracias.
3: Y es que, a ver, alterado, desde hace muchos años Alex Sintek trae un pleito casadísimo con el reggaetón. Lo ha dicho en todas las entrevistas, lo ha dicho en todo donde puede. Pero aparte, ayer le empezaron a pedir una canción, pero ni siquiera una canción de reggaetón. Le pidieron que cantara una canción de Juan Gabriel y él dijo, esa canción no es mía, yo les vengo a cantar mis canciones. Y ahí es donde empieza todo a ponerse mal, a enojarse, a pelearse con la gente.
2: A reclamarse con la gente, fíjese... A ver, corran otro video de Alex Sintek para que escuche lo loquito que está.
14: Siénteme la madre como Alex Lora. ¡Chinga tu madre, Alex Sintek! ¡Y una vez todos! Y ya me dejan tranquilo. ¡Dos! ¡Una! ¡Dos! ¡Tres!
15: ¡Chinga tu madre, Sintek!
14: ¡Eso!
3: Que la gente le contesta lo que él pide, pero obviamente no lo hace como Alex Lora, cotorreando en el relajo, en el calor del concierto, lo hace enojado.
2: Sí, muy molesto y reclamándole. Y la otra cosa, Sofía, volvemos a lo mismo, si estás ahí. Y aparte, Alex Sintek, que es un músico genial, con grandes dotes, perfectamente pudo haber empezado a tocar Juan Gabriel, que haya dicho, bueno, pues no vengo tan preparado, pero a ver, ahí les va, vámonos con Querida.
3: No, pero digo, es que trae este coraje de su música, escuchábamos pues lo que dice de
2: Bad Bunny, sus fans,
3: pero no, sí.
2: Ha también dicho de, ¿por qué nadie me reconoce con, te acuerdas, con la catsup? La de los
3: los tomatitos, cuando llegó el verdugo,
2: hacerlos jugos, sí, todo eso. Bueno, pues ahí, acá me dicen que es de la costa. Ah, catsup de la costeña, es correcto. Gracias, gracias. Y ahí está, y de una vez todo, y ya me dejan tranquilos. Una, dos, tres, me mandan a chiflar.
3: Sí,
2: a
3: mi lleva master. Bastantes años muy enojado.
2: Bueno, pues ahí está Alex Sinte, qué triste, declive. La verdad es que me encantan sus canciones, me encantan sus discos. O sea, la verdad es que yo lo escucho muchísimo, pero por favor, no hay que seguirlo en Twitter, por favor, no hay que darle estos micrófonos abiertos. Que haga playback y ya con eso. Bueno, Sofía, te preguntaba ayer.
3: ¿Qué iba a cenar?
2: ¿Qué cenaste ayer?
3: ¿Pozole?
2: Yo sí, de casa del Toño.
3: ¿Pozole ¿Tú? De casa? Pero... Ah, bueno, pues el pozole de casa de Toño es muy bueno, el pozole.
2: ¿Pero
3: también.
2: Pero tú no, el fuiste pozole, al evento y hicieron pozole.
3: A casa de una amiga con su
2: ¿qué
3: familia.
2: ¿Qué hizo pozole?
3: Su mamá hizo pozole, hizo pambazos y aprovechando, vamos a platicar de el resto de los mexicanos, cómo celebran.
2: A ver.
3: Porque, a ver, todos sabemos que celebramos la Navidad, pero quizá México, después del Mundial, dijeron, ay, no, yo ya me cansé, ya no voy a estar haciendo fiestas, pero no. A ver, la casa encuestadora Vértice... le fue a preguntar a la gente de entrada, ¿festejas o no festejas el 15 de septiembre? Y el 84% sí festeja el 15 de septiembre.
2: O sea, sí lo festejan.
3: Sí lo festejan.
2: Qué bueno.
3: Definitivamente
2: sí lo festejan. Me parece poco, pero bueno, sí.
3: ¿Con quién lo celebran? El 63% lo celebra con la familia.
2: Sí.
3: Es una noche muy familiar,
2: ¿verdad?
3: El 18%.
2: Muy familiar y prendemos la tele. O sea,
3: y prendemos la tele para ver el grito. Sí, sí.
2: Es correcto.
3: El 18% lo ve con amigos, 13% con la pareja, que quizá podría contar como familia, ¿no? No creo. No.
2: La pareja no es familia.
3: No, pero que a lo mejor.
2: Echarnos un gritito. No, echarnos un grito. Nuestro gritito. No, puede ser. Bueno,
3: ¿por qué estás
2: bueno, pues ahí está.
3: Y el 6% con otras personas, quizá con compañeros de trabajo.
2: No, a lo mejor yo siento que ese 6 son los que van al grito.
3: No,
2: mejor.
3: Porque espera, ahora vamos a llegar a eso. ¿Dónde lo ven? El 51% lo ve en su casa, es algo que ves en tu casa.
2: Sí.
3: El 29% va a la casa de algún amigo, de algún familiar.
2: Yo
3: a casa de un familiar.
2: ¿Tú?
3: Digo, de unos amigos.
2: Ok. ¿Tú eres del 29%?
3: El 29%.
2: Okay.
3: El 12% va a las plazas públicas, que tomando en cuenta la cantidad de población, me parece bastante que vaya la gente a las plazas públicas.
2: Si el 84% lo celebramos y el 12% va a las plazas públicas.
3: Oye, porque
2: es un chorro, ¿eh?
3: Aquí van al Zócalo, pero van a las alcaldías, van en los municipios.
2: Es que sabes que a mí en Chihuahua me pasaba que pues era el gobernador en ese entonces, barrio, me tocó Patricio, que me tocaba ir ahí, entonces era el mismo el municipio era el mismo grito, o sea, no se separaban los gritos, era el mismo grito. Aquí en la Ciudad de México, si me di cuenta, pues están los Tigres, está el sonido de la changa, estaba en Coajimalpa.
3: Aquí el Álvaro Obregón estaba en los 90s Pop Tour.
2: La Benito Juárez estaba volviendo loco a Alex
3: Sintek.
2: Fíjate que yo salí de la Ciudad de México y había mucho movimiento al interior de la Ciudad de México, pero la carretera Cuernavaca no la sentí tan, de verdad, no estaba tan llena. Pero es que no era
3: tarde, además.
2: No, y no era puente, o sea, era una noche la que pues ibas a festejar.
3: Bueno, y el 8% va a un restaurante o a un bar, me parece poco, pero sí, es que es una fiesta muy familiar, ¿eh?
2: Yo no he ido
3: a... No es tanto de ir a un restaurante o un bar, pero quizá cuando no tienes a familia cerca o cuando no cocinas.
2: No, de chavito sí me iba al antro el 15.
3: Ir al antro
2: el 15. Oye, allá en Madrid, ¿viste? Pusieron el grito con Peña Nieto. En la sala de despecho de Madrid.
3: Ah, pero en la sala de despecho. Sí.
2: Sala de despecho de Madrid, que es el mercado.
3: No con el embajador.
2: No. Sala de despecho, un antro, una discoteca. Pusieron el grito, pero el de Peña Bebé.
3: Oye, yo fui a Madrid y no fui a la sala de despecho.
2: Pues ya tienes segunda oportunidad, vas a regresar a Madrid.
3: Bueno, el platillo favorito, el pozole. El pozole es el ganador.
2: Es fácil. O sea, es fácil.
3: Te alcanza para mucho. Si llegan más, le echas más agua y ya. Además, con los granos, pues se llenan bastante.
2: Sí.
3: Y hay muchas opciones.
2: Sí.
3: De pollo, de cerdo. Sí. Bueno, después.

0: rojos.
1: No, es rojo porque al pozole blanco pues le echas tantito.
0: Ah, estamos viendo los pambazos para los que nos acompañan. Ah, sí, las tortas son gorditas, ¿no?
1: No, porque es pan.
0: ¿Por eso es pambazo?
1: Pues, sí.
0: Es una telera, me están diciendo.
1: Ajá, es una telera, pero pues está bañada como en salsa de achiote.
0: Yo siempre lo he dicho, yo soy una persona que viene del pueblo y para el pueblo, o sea, y no me he tragado un pambazo.
1: Ah, pues hay que resolver eso, a ver si alguien nos manda unos pambas. Bueno, el pozole rojo.
0: Me estoy haciendo Alex Intec. Oye, hay pozole rojo, blanco y verde.
1: Pozole blanco, verde, que según entiendo el verde es el de Guerrero. Ahora que
0: mi próximo 15 de septiembre voy a ir a una cena donde haya pambazos y donde puedas hacer la bandera con el pozole. Eso está padre, ¿no? O sea, puedes hacer así.
1: Que también lo puedes hacer. Oye, con un tequila en bandera. ¿También?
0: Yo sí tomé ayer tequila, ¿eh? Sí,
1: ¿en sí bandera o no en bandera?
0: No, en, ¿cómo se llaman? En estos, ¿cómo se llaman? Cantaritos. Ah. Me sentí muy mexicano porque eran cantaritos, me faltaban sopes. Oye, dato curioso para ligar también, dato curioso, atención al cliente, Cuernavaca, que están prohibidos los elotes.
1: Los elotes, pero yo...
0: ¿Será real?
1: Yo sabía...
0: Yo lo vi en TikTok, e Instagram.
1: Yo también, pero lo había escuchado.
0: Pero no sé si alguien de Cuernavaca nos puede decir si realmente... La teoría es...
1: ¿Y a dónde nos van a decir si...
0: 55-45-00-9220, nos manda un mensaje y mañana lo corroboramos, o si alguien nos puede decir aquí a través de YouTube o de...
1: Yo hace un par de años vi por ahí justo un flyer que decía que no podías entrar a la plaza pública con un elote completo porque es peligroso. Puede ser como un arma, ¿no? Porque finalmente le quitas el elote y te queda el palito.
0: Es una piedra.
1: Pero ahora, deja tú, ¿es una piedra o es un palo que tiene un pico?
0: Ah, no,
1: pero apenas vi justamente en estos TikToks que estás diciendo que, según, hay que corroborar, están prohibidos desde el 94 porque se los aventaban al gobernador.
0: Y con salsa.
1: Ah,
0: y aparte decía, no se puede vender elotes y con salsa, porque manchaban, pues porque el elote pues te da el madrazo, ¿no?
1: Que te manche, no, que te es gravísimo. Manchen,
0: el traje.
1: No te voy a caer en, no.
0: Porque a ver, ese es el otro aspecto. A mí me gusta mucho que se vean muy bien vestidos los que dan el grito, o sea,
1: ¿sí?
0: La presidenta me parece que en estos dos años lo ha hecho bien,
1: pero además
0: bien.
1: Siguiendo su estilo.
0: Sí, siguiendo su estilo lo ha hecho muy bien. Si eres gobernador, pues perfectamente trajeado. Si no, o sea, si eres de lota, pues te pones ahí, no sé.
1: Si eres ridículo.
0: Si eres ridícula, pues te pones ahí como la de lota, no sé. O si tienes, te acuerdas de Acapulco, cuerpo y alma, puedes salir como esta Pilar Montenegro. No es Pati Manterola. Es Pati Manterola.
1: Pati Manterola,
0: yo dije,
1: sí.
0: Pilar Montenegro. Bueno,
1: oye,
0: pues
1: bueno, pero además de grito, hubo hoy desfile. ¿Podemos alcanzar?
0: Sí, vamos con David Galván para ver cómo nos fue el desfile hoy.
2: ¿Qué tal, amigos de Piso 6? Muy buenas noches, Ricky, Sofía, y les tengo el parte de lo que fue este desfile cívico-militar del 16 de septiembre, donde participaron nada más y nada menos que 15.300 elementos entre la Secretaría de la Defensa Nacional, que es el Ejército Mexicano, la Fuerza Aérea Mexicana, la Guardia Nacional y la Marina, así como más de 500 vehículos terrestres y, de llamar la atención, 99 aeronaves, 93 de la Fuerza Aérea Mexicana y 6 más de la Guardia Nacional, que hicieron una maniobra denominada pase en masa, la cual permitió pues contemplar este sobrevuelo en espacio aéreo del Zócalo capitalino de manera coordinada de los helicópteros y de los aviones de combate, aviones de carga, aviones de transporte y también pues los helicópteros que se utilizan por parte de la Guardia Nacional y de la Fuerza Aérea Mexicana. Este contingente, bueno, pues tuvo lugar alrededor de las 11 de la mañana, inició la marcha encabezada por el subsecretario de Defensa, el general Enrique Martínez López, y bueno, pues también permitió que el paso de este contingente permitió vislumbrar los distintos avances tecnológicos en cuanto al desarrollo de drones, en cuanto al desarrollo de aeronaves no tripuladas y de sistemas antidrones. Así transcurrió, sin novedad, este desfile del 16 de septiembre con motivo del 216 aniversario de la independencia de México. Volvemos con ustedes, amigos de Piso 6.
0: Nada me pone, gracias David, nada me pone más contento que el desfile.
1: Esa es la parte formal, la parte seria, pero aparte está todo el color, todo lo divertido, toda la gente. Ulises Soriano, cuéntanos, buenas noches.
3: Amigos de Piso 6, muy buenas noches, qué gusto saludarles. El día de hoy se llevó a cabo

0: El desfile conmemorativo por el 216 aniversario del inicio de la gesta heroica de independencia, y sin duda alguna los que más lo disfrutaron fueron las cientos de familias que arribaron desde muy temprana hora en diferentes puntos del centro histórico, así como del Paseo de la Reforma, para poder ser testigos de la parada militar, que contó con más de 15.000 efectivos y 90 pues aviones sobrevolando el cielo de la capital. Y déjenme decirles que hubo desde niños que recibieron parches de las fuerzas especiales, aquellos militares más preparados, hasta todo lo que corresponde a familias que fueron a visitar y a ver desfilar a sus hijos, a sus hijas, y que sin duda alguna se llenaron de orgullo en esta fiesta mexicana. Y pues claro, todos los militares, los marinos se entregaron a la población y la población se entregó a ellos entre aplausos, vítores, vivas y por supuesto el siempre intenso momento de cantar el himno de los chutes y también por supuesto el himno de la naval mexicana. Mientras tanto, amigos de Piso 6, es la información que les tengo.
1: Gracias, Ulises, siempre ahí al pie del cañón y siempre al pie de banqueta. Muchísimas gracias, Ulises, me encanta. De verdad, yo siempre les digo, si usted no ha tenido la oportunidad de ir un 15 a una plaza pública o el 16 a un desfile, vaya, es súper bonito, lleve a la familia, la van a pasar bien. Yo ya dije que el próximo año quedo pambazos y ir al desfile. Tengo muchas ganas.
2: Y un pozole de tres colores.
1: En el sexenio de Peña sí fui a un desfile. Uh-huh. Con el presidente Calderón, con el presidente López Obrador, no me ha tocado ir. A ver, voy a ver. Ahora sí les voy a decir. Para que nuestros amigos de la Marina o de la Defensa nos inviten ahí a ver. Que no te necesitan invitar, ¿eh? Te vas y te
2: sí,
1: paras.
2: Sí, eso te iba a decir. ¿Ah? Tú también que estás de especialito, bueno, que quieres que te inviten. Vas. Sí. A ver, la gente llega a las 5 de la mañana a apartar su lugar para el desfile.
1: Pero a mí sí me gusta sentirme marino por un día. Exacto. Cadete o así, con que me digan cadete moreno, lo que sea. Bueno, Sofía, llegamos a la recta final. Mañana, ¿cuándo, dónde y cómo?
2: Mañana aquí en el piso 6 a las 10 de la noche y se queda con Mariana Brown.
1: Y Fórmula del Corazón, y dejamos un besote para que arranque motores.
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4: Lluvia, pisadas, raspones. 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
3: 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En el día a día, merecemos usar productos de calidad que nos faciliten la vida. ¿Y sabes qué es lo mejor? 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
5: Para esta tecnología doméstica puedes adquirir los ingredientes en droguerías y tlapalerías. Los ingredientes que vamos a utilizar para hacer 750 mililitros son media cucharadita de colorante sintético negro, media taza de aguarrás, 4 cucharadas de vaselina simple, 2 cucharadas de cera carnauba, 3 cucharadas de cera amarilla y 3 cucharadas de ácido esteárico.
4: También vamos a ocupar los siguientes utensilios: un cubrebocas, un par de guantes de látex, una taza medidora, un recipiente con capacidad de 500 mililitros, 2 abatelenguas, una cuchara sopera metálica, un tazón de vidrio con capacidad de 1 litro, una cacerola con capacidad de 2.5 litros, 2 trapos para manipular objetos calientes y un recipiente de plástico o metal con capacidad de 250 mililitros.
5: Ahora sí, pasamos a la magia de la preparación. Pero antes de ponernos creativos, recuerda que la seguridad es primero. Ajustémonos el cubrebocas y pongámonos los guantes de látex.
4: En un lugar con ventilación, empezaremos disolviendo el colorante en el aguarrás con una batelera. Lenguas. Puedes pulverizar el colorante envolviéndolo en un papel y golpeándolo suavemente con un martillo.
5: Después agregamos la vaselina, la cera de carnauba y la cera amarilla en el tazón y la calentamos a baño maría.
4: Un gran consejo para que la cera se funda más rápido: es cortar la cera en cubitos pequeños y mezclar constantemente hasta que se derritan por completo.
5: Una vez que la cera esté líquida, añadimos el ácido esteárico y continuamos moviendo hasta que se integre totalmente.
4: Ya que se hayan disuelto todos los componentes, con mucho cuidado, retiramos el tazón del baño María y vertemos nuestra mezcla de colorante con agua ras e incorporamos todo mediante movimientos suaves. Por último, vaciamos nuestra crema para calzado en el recipiente de 250 mililitros.
5: Solo resta tener un poco de paciencia. Antes de cerrar el envase, dejamos enfriar a temperatura ambiente hasta que el producto se solidifique. ¡Y listo!
4: Lo mejor de esta tecnología doméstica es que tiene un año de caducidad y se prepara en 40 minutos aproximadamente.
5: No olvides mantener el recipiente bien cerrado para evitar que la crema se reseque. Además, es indispensable que el envase contenga una etiqueta visible que señale que debe mantenerse fuera del alcance de niñas y niños. Y, de ser posible, una leyenda de precaución por su contenido de solvente.
4: Guárdala en un lugar fresco, seco y oscuro. Y devuélvele la vida a tus zapatos. 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
1: Bravo. Muy buenas noches, ¿qué tal? ¿Cómo están en este día? Día de descanso, día de asueto, de no hacer mucho o de hacer lo que no podemos hacer durante la semana, pero bueno, descansar. Sobre todo en este 16 de septiembre, me da mucho gusto saludarles. Yo soy Mariana Brown, aquí estamos iniciando nuestro programa, como siempre, Fórmula del Corazón. Y les mando besos a todas las personas que nos están sintonizando en este momento, donde quiera que lo hagan. Gracias por hacerlo, por su elección. Y aquí estoy, ya llegué para quedarnos, y el equipo también. Vamos iniciando con Lana del Rey y esto es Dark Paradise. Buenas noches, celebrando nuestro programa 237 aquí en Fórmula del Corazón.

0: escuchando a Lana del Rey con Dark Paradise, estos paraísos que se ven muy coloridos y que acaban siendo un poco oscuros. Regresamos después de esto, vamos rápidamente a una pausa.
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14: Explorando la naturaleza.
15: Playa de Arena Verde, Estados Unidos. Conocida oficialmente como Papakolea, esta joya exótica se encuentra en la Isla Grande de Hawái. Es una de las cuatro únicas playas en todo el planeta que posee arena de color verde oliva. Esta tonalidad tan extraña se debe a la presencia masiva de cristales de olivino, un mineral pesado que se desprende del cono volcánico que rodea la bahía tras las constantes erupciones. El mar erosiona la roca volcánica, lavando los materiales ligeros y dejando este espectacular matiz verde que contrasta con el océano.
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0: Continuamos con Norah Jones y esto es Don't Know Why. Mando besos a todas las personas que nos están escuchando en Guadalajara, en Mérida, en Monterrey y desde luego en toda la

estuvo Norah Jones y Don't Know Why. Magia. Hoy quiero hacer magia. Quiero llegar a ti, a tus manos, a tus sentidos. Quiero que tengas ganas de mí. Quiero hacer magia y mostrarte que el arrojo y la sinceridad no existen si no estás. Y que cuando sueñas no solo eres tú, somos dos o somos más. Hoy quiero hacer magia y salir del mundo y regresar a él como si el universo fuera pleno y fiel. Hoy quiero hacer magia e inventar un mundo hermoso en nuestra pared. Hoy quiero hacer magia siendo fiel y con la esperanza puesta en mí, en ti, en nuestra vida y nuestra niñez, en cada momento. Gracias por este pensamiento de Ana. Y aquí tengo otro pensamiento que dice así. Llevo 10 años engañando al subconsciente, haciéndole creer que no me duele tu partida. A veces logra reaccionar y le aplica 2 o 3 golpes al alma que me dejan tirada hasta 2 noches, inconscientes. Pero vuelvo a resurgir de la nada y ella, mi alma, vuelve a dejar claro al vencedor de la batalla. Muchísimas gracias, Aurora, por este pensamiento y continuamos en Fórmula del Corazón en este miércoles 16 de septiembre con Maroon 5, She Will.

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8: Las mariposas saborean la comida utilizando receptores químicos ubicados en sus patas antes de decidir poner sus huevos allí mismo.
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1: Vamos continuando con Moving Pictures. Esto es What About Me. Recuerdo el WhatsApp 553209-9546.

Moving Pictures, What About Me. Ya no pienso en ti, porque ya vives en mis pensamientos. Ya no te extraño, porque en mi corazón te siento. Ya no te deseo, porque habitas en mi piel. Ya no te busco, porque estás en cada rincón de mi ser. Ya no te espero, porque vives en todos mis sueños. Ya no te quiero, porque más que querer, lo que siento por ti es amor, del más puro y eterno sentimiento. Esto nos lo envía José Pablo. Qué bonito escribes, José Pablo. Muchas gracias. Y tengo aquí también otra reflexión y dice, y es de Dulce María. Si me quieres, quiéreme entera, no por zonas de luz o sombra. Si me quieres, quiéreme negra y blanca, y gris, y verde, y rubia. Quiéreme día, quiéreme noche, y madrugada en la ventana abierta. Si me quieres, no me recortes, quiéreme toda, entera. No me quieras así, quiéreme absolutamente. Dulce María. Muchas gracias, Dulce María, porque además recaudé algunos pensamientos, reflexiones que me han mandado a lo largo de estos programas que no he tenido oportunidad de compartir. Y bueno, pues qué mejor que esta noche, una noche donde estamos tranquilos, tranquilas y disfrutando de nuestros sentimientos y abriendo nuestro corazón, sobre todo, para que lo hagan ustedes. Abran su corazón y me cuenten cómo están. Así que la línea de teléfono está abierta para cada una y cada uno de ustedes. 5532-099546. Continúo con Matilda Branch. Esto es Goodbye to You.

Matilda Branch con Goodbye to You en este miércoles. Miércoles tranquilo, de asueto, más tranquis, más leves. Y nosotros aquí en Fórmula del Corazón. Y bueno, me han escrito esta carta justamente que tiene que ver con las despedidas. Y esto es por parte de Rogelio y dice así. Y es para Claudia. Te prometo que cuando escuche tu nombre, fingiré que no me importa. Que cuando llore por ti, lo haré solo por las noches. Que cuando te extrañe, no iré a buscarte ni a llamarte. Te prometo que cuando escuche esa canción que me recuerda a ti, cerraré mis ojos e imaginaré que te tengo a mi lado, que mi dolor no detendrá tus deseos de libertad. Te prometo que nunca habrá un solo día, que no rece por ti, porque tu felicidad siempre será mi felicidad, aunque no esté contigo. De Rogelio para Claudia. Y nos pide esta canción de One Republic, Secret. Pero antes voy a compartir otro pensamiento más que también tengo aquí pendiente y dice: hola, no sé por dónde empezar a olvidarte. Hoy es el primer día en el que no estás, pero te pronuncias en todas las cosas que un día nos unieron y no puedo evitar extrañarte tanto. No te necesito, pero te quiero y te guardo en mi pecho sin mencionarte. Mientras me hablas en mi soledad, te lloro en los poemas donde nos escribimos para siempre. Atentamente, Diana González. Y ahora sí, vamos continuando con One Republic. Esto es

Escuchamos One Republic con Secret y les quiero compartir otra reflexión, una reflexión bien bonita, con fuerza, con esta fuerza de mujer, con esta herencia materna. Y dice así: me han tocado varios sobrenombres, me he reído de una buena cantidad de ellos y de otros me he quedado con la duda porque la humildad no me ha dejado preguntar. He escuchado durante mucho tiempo los espacios, los huecos que uno llena a través de la vida para diferentes personas. Nos volvemos amigos, cuates, parejas, amantes, enemigos, desconocidos y hasta alcahuetes. Siempre jugamos un rol que consideramos importante porque si no, no lo jugaríamos. Hoy, después de poner pedazos de mi vida juntos en un papel, me comienzan a responder preguntas que quizá no me he planteado bien. Me comienzan a aclarar lo que soy incapaz de reconocer. No soy lo suficientemente mujer para ser su mujer, ni suficientemente valiosa para ser madre de sus hijos, aclaro. Hijos que quisiera reconocer. No fui lo suficientemente importante para que volviera. Porque aunque sigo esperando, es esto que lees lo que me acerca a él. Sin ello no podría mirarle como es. No fui grande o no fui pequeña, pero me queda claro que tampoco fui ella. Que si no lleno esos huecos que todo ser busca para crecer, entonces, ¿qué soy? ¿A qué juego? ¿Quién me va a amar? ¿O tampoco merezco que me amen? ¿Que me den lo que yo regalé? ¿Que me traten como si valiera la pena quererme? ¿No fui grande o no fui suficiente mujer? ¿Me faltarían años o me faltarían ganas para echarme a correr? Porque te necesito, pero ¿qué me vas a ofrecer? ¿Lástima? ¿Sexo? ¿O al salir por la puerta dejarás dinero como pago por serte fiel? Hoy que sé y siento cuánto te amo, descubro lo infeliz que fue ser tu amante, soñando a querer ser tu mujer. Esta es una de las historias de Janet Trujillo del libro Las Amantes. Y con eso continuamos con más esta noche aquí en Fórmula del Corazón.

Maravilloso escuchar a Sam Smith con One Last Song aquí en Fórmula del Corazón. Descansen, tengan dulces sueños y mañana nos escuchamos.

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3: ¿Cuánto cuesta?
4: Eso sale en 60 pesos.
3: 60 pesos. Y entonces esta, ¿en cuánto me la puedes dejar?
4: En 50.
3: Para llevármela así como para animarme.
4: Así es.
3: ¿En 50 pesos?
4: 50 pesos.
3: Ok, ¿y si te compro dos?
5: ¿Cuántas veces has escuchado esa frase frente a un puesto de artesanías? Okay. Parece algo inocente, casi un juego. Pero, ¿alguna vez te has preguntado cuántas horas de trabajo, cuántas generaciones de conocimiento y cuántas manos están detrás de ese alebrije, de ese huipil, de ese barro negro que quieres llevarte por la mitad de su precio? El regateo es una práctica tan antigua como el comercio mismo. En México, tiene raíces profundas. Durante siglos, fue parte esencial de la vida en mercados y plazas. Un diálogo entre comprador y vendedor que iba más allá del dinero

0: para convertirse en un vínculo social. Un acto de convivencia donde ambas partes salen ganando. Un centro de investigación ha estudiado el comportamiento de pequeños negocios artesanales que operan en condiciones de subsistencia y la conclusión es clara. El regateo indiscriminado que antes era juego, hoy tiene consecuencias graves.
1: El proceso es mucho tiempo. Por ejemplo, se tiene que urrir, enrollar el hilo, pero es todo esa mano.
0: Detrás de cada artesanía hay una inversión que no se ve. Horas de trabajo meticuloso, materias primas que cada vez cuestan más y la aplicación de técnicas que son patrimonio cultural transmitidas de generación en generación. Una pieza de barro negro de Oaxaca puede llevar días de moldeado, secado y bruñido a mano. Un rebozo puede requerir semanas en el telar. Cuando regateamos sin considerar eso, no solo minimizamos el valor de un objeto, afectamos directamente el sustento de una familia. Las ganancias del día de un artesano se van en lo básico: comida, salud, escuela, techo. Y los números hablan. Según el INEGI, las artesanías representan casi el 18% del Producto Interno Bruto Cultural de México, la actividad que más aporta a ese sector. Se estima que más de 8 millones de mexicanos elaboran productos artesanales, la mayoría de manos de mujeres indígenas. Sin embargo, el salario promedio de un artesano en 2025 fue de apenas 6.580 pesos al mes.
2: Y el problema es más profundo de lo que parece.
0: Desde hace años, las artesanías se perciben como simples souvenirs, lo que fomenta la búsqueda de precios bajos y desconoce el esfuerzo, la creatividad y el tiempo invertido en cada pieza. El regateo sistemático contribuye a una consecuencia dolorosa. Las nuevas generaciones ya no encuentran económicamente viable continuar con el oficio de sus padres y abuelos. El legado se rompe. Próxima vez que tengas un alebrije de Oaxaca, un rebozo de Tenancingo, un barro de Mata Ortiz o un bordado de Tenango entre las manos,
2: recuerda que no estás comprando un souvenir.
0: Estás sosteniendo siglos de historia, identidad y oficio. La UNESCO lo dijo claro. La artesanía es quizá el sector cultural donde más se percibe la tensión entre economía y cultura. Pregunta cuánto tiempo le tomó hacerlo, qué materiales usó,
2: de dónde viene la técnica.
0: Y antes de pedir rebaja, hazte la pregunta que de verdad importa. ¿Cuánto vale para ti que ese conocimiento siga existiendo? Un guión de Leonardo Santiago con información del portal Ciencia UNAM. Les saluda Mónica Genis.
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9: Los ojos de las avestruces son más grandes que sus propios cerebros, lo que les da una visión muy aguda.
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11: Caminando por México.
12: Izamal, Yucatán, conocida como la ciudad de las tres culturas. Esta bellísima localidad yucateca destaca porque prácticamente todos sus edificios y templos están pintados de un radiante color amarillo. El majestuoso convento de San Antonio de Padua, construido sobre una antigua pirámide maya, domina un entorno donde el pasado prehispánico, la época colonial y la vida moderna coexisten con absoluta armonía.
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12: El mono capuchino, Este pequeño primate destaca como uno de los habitantes más inteligentes y astutos de la selva tropical. Utiliza de manera constante herramientas naturales como piedras y ramas para romper frutos secos. Vive en comunidades ruidosas y muy sociables.
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9: Los osos panda nacen ciegos, rosados y con un tamaño similar al de una barra de mantequilla común de cocina.

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7: Ya estamos todos listos para arrancar en este programa donde vamos a platicar sobre historias de terror, misterio y suspenso que la gente platica en una radio que parece eterna. 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
6: Cuentan que cuando la noche cae sobre Dolores y el pueblo queda en silencio, las campanas comienzan a sonar sin que ninguna mano toque sus cuerdas. Entonces, entre cada repique, se escuchan murmullos y pasos que ascienden desde las calles antiguas. Los habitantes dicen que es el eco de los insurgentes muertos condenados a responder eternamente al llamado que despertó a México, y que quien escuche la última campanada verá por un instante una sombra inmóvil observándolo desde el campanario. Hoy, la maldición de las campanas de Dolores, el sonido que cambió el destino de nuestro país. Y queremos participación de cada uno de ustedes. Buenas noches, ¿cómo te llamas?
8: Soy Israel, ¿se acuerdan de mí? Que les hablaba hace tiempo.
6: Israel, qué gusto saludarte nuevamente. ¿Cómo estás? ¿Desde dónde nos escuchas?
8: De acá, de Michoacán, de Buenavista, de Matlán, Michoacán.
7: ¿De Michoacán, amigo?
8: Sí, de acá de Buenavista, Tomatlán, en el estado de Michoacán, exactamente.
6: Saludos. Excelente. A todos los amigos que nos escuchan por allá. Y en este momento todo el mundo se sintoniza contigo y quiere escuchar tu relato. ¿De qué se trata?
8: Estaba observando lo que dice Rodrigo, el poblano.
6: Ay, ¿qué crees que no se escucha también? ¿Te moviste o algo? Allá está aquí Israel. A ver, ¿cómo te escuchas por acá?
8: A ver, ¿ya me escucho un poquito mejor?
6: Sí. Sí, totalmente. Oye, Israel, a ver, platícanos el relato de esta noche.
8: Ah, no, lo que pasa es que estaba bien escuchando el programa de el anterior donde está hablando Rodrigo, en Puebla, y que su tía, que estuvo enferma del cáncer de páncreas, y estaba escuchando la...
6: Ah, que era bruja, ¿no?
8: Ajá, que era bruja, y las alabanzas que estaban en inglés.
6: Sí.
8: Sí, son alabanzas a Satanás, porque hablaba de... como de o sea, hablaba un poco de demonio, porque demonio pues es Wim, algo así.
6: Sí.
8: O demonio con alas, algo así, porque alas son Wim. Okay. Entonces hablaba un poco de que era satánico. Cuando yo estaba escuchando las cinco alabanzas, pero es en inglés, en la oración o el rito que le estaban haciendo allí, ¿alguien se lo estaba haciendo o qué? ¿Alguien?
6: O sea, tú a la hora de estar escuchando esto, ¿sentiste algo o entendiste algo más que todo el común de nosotros?
8: Un poquito, porque no me gusta el inglés, no lo he practicado al 100%. Pero sí lo he escuchado por ahí, he aprendido dos que tres palabras. Y sí habla como de Satanás, algo así, que vaya a ese lugar como a bendecirlo, algo así. Algo así dice la traducción, porque es en inglés.
6: Sí, sí.
8: Algo así dice que no sé cómo haya sido este rollo, no entiendo allí cómo que la alabanza así, porque se oye hasta el piano, algo así, no, porque tienen un piano.
6: Okay, o sea, lo que tú quieres es entender qué es lo que se estaba escuchando en este relato de Rodrigo.
8: Ajá, exactamente.
6: Específicamente, a ver, Israel, tú estabas escuchando el relato y entendiste algo con que decías que en inglés, pero en sí, ¿qué es lo que quieres saber?
8: Como si el piano era un piano, o se escuchaba como si fuera como algo del inframundo, como un piano, pero como fuera de orden.
6: O sea, hueco.
8: Como si te transportara a otra civilización, pero como una civilización malévola, algo así, porque sí causa como, bueno, al menos a mí no me causa horror, pero esta gente que la escucha sí le causa como miedo. Pero yo sí estaba como escuchándolo y escuchaba así el inglés, que no era un inglés común, o sea, como el que conocíamos, sino que era un inglés como si fuera del más allá, algo así.
6: Fíjate, a ti te causó esta sensación, y no a todo mundo, sino quizá tú eres mucho más perceptivo y entonces fuiste más allá de lo que simplemente se escuchó, ¿no? Porque analizaste qué es lo que estaba, estos sonidos que no te parecieron del todo normales, ¿no?
8: Normales, no, sino que me parecieron más algo paranormal, algo sobrenatural.
6: Okay.
8: Sí puede suceder, ¿eh? Sí puede suceder que
6: sí, claro.
8: Estando en una reunión, llámese de cualquier congregación, se puede manifestar el maligno o el demonio, como lo quieran llamar.
6: Sí, esto no hay duda.
8: Sí.
6: Claro que sí. Oye, si tuviéramos la oportunidad de hablar con Rodrigo nuevamente, ¿tú qué pregunta le formularías a él?
8: Yo le formularía esta pregunta. ¿Realmente sufría bruja o le hacía a la brujería? Que, o sea, lo que él dice, bueno, yo lo logro captar o entender que él se unió a algunas brujas o a algunas personas que eran a la hechicería o algo, porque pues, a lo que yo alcancé a escuchar que la aprendieron, algo así, o que no sé cómo, algo pasó ahí, que la aprendieron, no sé cómo. ¿Sí fue así? ¿Que le prendieron fuego?
6: Sí, pero el hecho es que ella también hacía prácticas de ocultismo, ¿eh?
8: Ah, pues sí, yo le preguntaría que si realmente ella sí tuvo contacto con brujas o también practicante, porque hay personas que lo practican así nomás por nomás, pero sí, sí causan daño, ¿eh? Aunque lo practiques como aprendiz, sí logra causar daño. Mire, te voy a platicar un pequeño relato.
6: Sí.
8: Me lo platicó mi abuelita, ya no vive. Mi abuelita me platicó que su papá, que era mi bisabuelo, yo lo conocí todavía, que dice que mi abuelo, el papá de ella, empezó con un dolor de estómago, así literal, con un dolor de estómago, y en aquellos ayeres, ahí en su tierra de luz, que es Querétaro, de donde vienen mis papás, dice que no es muy común que haya baños dentro de las casas, porque en aquellos años pues no había letrinas ni nada, o los que tenían letrinas eran como los más de dinero, pues se supone, ¿no?
6: Sí.
8: Entonces se salió a la parcela, porque la casa la tenían en la parcela, se salió para afuera y hizo el baño literalmente, y dice que cuando hizo del baño, que les habló, vengan, y que las muchachas fueron y que dicen, ¿qué pasó? Mi abuela era joven, no tenía ni otro niño, chicos, y decía, miren, estaba medio la luna, medio así, como que la luna como dicen por ahí cuarto menguante, que está alumbrado muy bien, pero y que dice que cuando miraron unos pequeños cuerpos que me fue lo rojo, y que los dieron de día, ya después se apreció, que eran unos puerquitos, decía mi abuelita, que mi abuelo hizo del baño puerquitos.
6: ¿Cómo? ¿Puerquitos?
8: Ajá. Y mi abuela decía que una tía, por parte de mi abuelo materno, era practicante. Y que posiblemente ellos creen que a mi abuelo le hayan hecho eso, a mi abuelo materno. Paterno, paterno, sí. Abuelo, pues. ¿Cómo ven? Sí. Y eso me hizo recordar ese relato de Rodrigo. Pero sí, yo le preguntaría a Rodrigo para ver. Y pues ahí me lo saluda, aunque no lo conozco. Ahí me lo saluda al compa este. Soy peludomaníaco desde que yo tenía 11 años.
6: ¡Guau! ¿Y cuántos años tienes actualmente?
8: 42.
6: Vaya, entonces tú has estado la mayor parte del tiempo con la mano peluda y por supuesto que vamos a anotar, ya anotamos es más esta pregunta y todos los que estamos reunidos cada noche somos una gran familia y que nos une esta pasión por los temas de lo paranormal. Te mandamos un abrazo, que estés muy bien.
8: Gracias, Gina, y felicidades por sus 31 años.
6: Muchísimas gracias a ti y a todos los que nos escuchan y hasta la próxima. Vamos a una pausa. Excelente noche. El Miedofón está listo. 55 21 93 59 26.
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1: El oro es tan maleable que una sola onza puede estirarse hasta cubrir una distancia de 80 kilómetros de largo.
2: Hong Kong es una deslumbrante y densa metrópolis vertical donde la energía milenaria del sur de China choca de manera electrizante con la herencia colonial e institucional británica. Como uno de los centros financieros más dinámicos de Asia, su espectacular horizonte de rascacielos se eleva entre el mar y verdes montañas, creando un paisaje visualmente inolvidable. La ciudad funciona bajo el concepto de una doble identidad, donde los mercados tradicionales de medicina china y los templos aromáticos coexisten con centros comerciales de ultralujo y sedes bancarias internacionales. Su población flotante de expatriados y comerciantes de todas las nacionalidades interactúa diariamente en el puerto de Victoria, manteniendo Hong Kong como un portal cosmopolita indispensable, vibrante, rápido y comercial para el comercio global actual.
0: Territorio animal.
2: La cobaya o cuyo. La cobaya, conocida popularmente en diversos países como cuyo o conejillo de indias, es un roedor herbívoro, nativo de la región andina que destaca por su temperamento noble, pacífico y asustadizo. Son mascotas excepcionales para los hogares debido a que rara vez muerden y se comunican de una manera sumamente tierna mediante una variedad de sonidos agudos y chirridos con los que expresan entusiasmo o solicitan su comida favorita. Su dieta es estrictamente herbívora y requieren de un aporte indispensable de vitamina C a través de pimientos y verduras frescas, ya que su organismo no la produce por sí mismo. Al ser animales gregarios, disfrutan enormemente de la compañía de otras cobayas y del contacto suave con los humanos, convirtiéndose rápidamente en animales muy apegados, mansos y reconfortantes para compartir la rutina diaria en casa.
0: Caminando por México.
1: Bacalar, Quintana Roo. Famoso por su espectacular laguna de siete colores, este pueblo mágico caribeño ofrece un descanso paradisiaco inigualable. Sus aguas cristalinas de variados tonos azulados, alimentadas por cenotes submarinos, son perfectas para nadar y relajarse. El histórico fuerte de San Felipe añade una dosis de mística pirata a este entorno natural virgen, ideal para los amantes de la tranquilidad.
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0: En la madrugada del 16 de septiembre de 1810, las campanas de la parroquia de Dolores comenzaron a sonar. El repique convocó a los habitantes del pueblo, quienes acudieron ante el llamado del cura Miguel Hidalgo y Costilla. Poco después, aquel acontecimiento ha sido recordado como el grito de Dolores, considerado el inicio de la lucha por la independencia de México. Sin embargo, alrededor de esas campanas surgió una leyenda mucho más inquietante. Según la tradición popular, no eran simples instrumentos religiosos. Estaban marcadas por una fuerza sobrenatural. Su sonido, se decía, no solo llamaba a los vivos, sino que también despertaba antiguas sombras enterradas bajo las calles de Dolores. Esta leyenda cuenta que antes del llamado del cura Hidalgo, las campanas habían permanecido en silencio durante años debido a una serie de sucesos extraños. Algunos habitantes afirmaban que cuando sonaban sin que nadie las tocara, poco después ocurría una desgracia. Podía ser un fallecimiento, un incendio, la llegada de soldados. Los más supersticiosos aseguraban que el repique nocturno anunciaba cambios inevitables. No importaba si el pueblo estaba en calma o si el silencio permanecía despejado. Cuando las campanas comenzaban a vibrar por sí solas, algo realmente terrible estaba a punto de suceder. Por eso, cuando Hidalgo ordenó hacer sonar durante la madrugada, algunos testigos, según las versiones más oscuras de este acontecimiento, habrían sentido que el ruido era diferente. No parecía un llamado religioso, sino un estruendo profundo que atravesaba las paredes y se extendía por los campos.
1: Vaya que sí, Gina, hay grandes misterios en torno a ello y por eso pues lo platicamos esta noche tan especial para todos nosotros, los habitantes de México, ¿verdad? Hay una antigua versión que dice que la cuerda de la campana comienza a balancearse por sí sola cuando se aproxima una tragedia, es una advertencia. Primero presenta un movimiento pues casi imperceptible, como si una corriente de aire atravesara el campanario. Después, se tensa violentamente como si alguien invisible completamente tirara de ella desde abajo. Para esto, pues los vigilantes presuntamente han observado este fenómeno, afirman que la cuerda no está fría, por el contrario, se siente tibia, sí, un poco húmeda, como si hubiera permanecido durante horas entre las manos de una persona. ¿Cómo la ves? Y lo más inquietante ocurre cuando, pues, tratan de sujetarla. Al tocarla, escuchan respiraciones agitadas, gritos lejanos y órdenes pronunciadas, pero muchas voces al mismo tiempo aseguran decir y exigir libertad. También se pueden distinguir algunos sonidos de caballos corriendo, armas chocando, personas suplicando que no las abandonen. Bueno, son tantos los misterios en torno a estas campanas, Gina, que aquí lo vamos a ir platicando, lo vamos a ir tocando.
2: También tengo otro relato que se me olvidó pasar. Bueno, contarles, fue que aquí en Estados Unidos, aquí en Oregón, trabajaba yo con un compañero, y lo cual una vez me mostró su mano porque decía que lo había chupado una bruja, lo cual yo miré que sí tenía la mordida en su mano. Y a lo cual él decía era que una señora a la cual le rentaba un cuarto, supuestamente decían que era bruja, y él sospechaba de eso, de que a lo mejor había sido ella, porque supuestamente él decía que lo acosaba, pero pues no sé, pero me tocó ver esa situación.
0: Okay.
2: Ya sería todo. Buenas noches desde acá de Oregón.
1: Excelente, mi amigo. Hasta Oregón le mandamos un saludo, un abrazo a nuestro brother que pues nos envía y nos complementa la información que ya nos había adelantado.
0: En este audio, además nos pone ahí un texto, dice: soy Juan Carlos de Oregón, quiero contarles este relato por medio de escrito. Comienza: una vez en un rancho de donde yo soy, un señor, era un vecino de un rancho, no quiero decir los nombres por respeto y también porque a lo mejor hay personas que escuchan también La Mano Peluda, sabrán lo que les voy a contar. Una vez un vecino de ahí en un rancho nos contó que él una noche estaba regresando de un baile, no recuerdo si estaba trabajando en el riego en las parcelas, y dice que él iba para su casa, que había mirado a muchas personas de ahí de su rancho. Lo sorprendente es que una de esas personas eran mujeres todas las que estaban ahí. Lo sorprendente era que él las conoció y sorprendentemente era una de un familiar de él, que era su tía, la cual él admiró que estaban haciendo algo porque decían que eran brujas, y él las miró. Les dijeron que no dijeran nada porque si no le iba a ir muy mal a él. Por eso se guardó de lo que había visto, pero sí le dio miedo. Cuando él lo platicó se reían, pero esta es una historia real que me contó este señor. Espero que les haya gustado este relato. No tengo muchos detalles, pero estuvieron hablando la semana pasada de brujas y por eso me decidí a contarles esto por escrito, ya que voy a entrar a clases y les voy a mandar este relato. Muy bien. Es el audio que acabamos de escuchar.
1: Eso es. Bueno, pues muchas gracias, mi amigo, muy amable. Y aquí los estamos esperando. Participen, no se queden con las ganas. Es necesario que se manifiesten si de verdad son peludomaníacos de hueso colorado. Ahí es donde se ve. Y para muestra, basta un botón. Adelante con la historia.
3: Hola Gina, hola Nacho. Hola. Aquí les saluda Mildred desde Guatemala para contarles ciertos relatos, porque sí tengo muchas cosas que quisiera contarles, pero en la noche que pongo el programa, pues no me pueden hablar porque ya está mi familia aquí.
1: Okay. ¿Y qué?
3: Pero bueno, podemos hablar modos, pues día, yo sigo al pie del cañón con oyendo lo todos los relatos a diario, porque no puedo estar sin oírlos. Es lo que me entretiene, lo que me hace el día realmente.
1: Gracias, amiga.
3: Salgo de mis rutinas y siento placentero el hacer mis cosas, siempre escuchando La Mano Peluda.
1: Muy bien.
3: Aquí queriéndoles contar un relato, Gina.
1: Adelante, amiga.
3: Gina y Nacho, aquí les mando un audio de un relato que, recordando con mi primo que se crió con nosotros, me vino a la memoria lo que él me estaba diciendo. Resulta que mi papá nos contaba que su papá nos contaba cosas que le sucedían a su papá, o sea, a mi bisabuelo. Pues resulta que mi bisabuelo tenía, en ese tiempo que le sucedió eso, tenía 4 hermanos. Con él eran 4 hermanos varones, uno de 14, el que tenía, iba a cumplir 12 por 12 años, uno que tenía 6, un varoncito, otro varoncito de 2 años, y la bebé que estaba no tan recién nacida, era como de 3 meses. Resulta que el papá de ellos a cada quien les tenía su trabajo. Pues una mañana mi bisabuelo, que tenía 11 años o 12 en ese tiempo,
0: sí,
3: se levanta a ordeñar las vacas que a él le correspondía. Cuando mi bisabuelo entra al potrero, ve que una señora y que una persona estaba agachada. Se dio cuenta que era una mujer porque no tenía tapada la cabeza y tenía trenzas, pero la mujer estaba agachada chupándole la teta a la vaca, o sea, tomando leche de la mera ubre de la vaca.
0: Okay.
3: Entonces él dice que se fue acercando, la mujer se dio cuenta que alguien llegó y voltea a ver, y la mujer se para la señora, y él, mi bisabuelo se da el susto porque era una señora muy arrugada y fea. Entonces la señora se tapó la cabeza y dice que ya él no muy le miraba la cara, pero la señora le dijo, le enseñó un morralito pequeño lleno de monedas. Pero dice que al principio no distinguía qué era, pero se dio cuenta que eran monedas como que brillaban mucho. Y le dijo, mira, le dijo, calla, no digas nada, le dijo. Si quieres estas monedas, me vas a hacer algo que te voy a pedir y tú así te ganas estas monedas, van a ser tuyas. Quiero que vayas a tu casa y que me traigas a tu hermanita.
1: ¿Cómo?
3: Que señora esa ya tenía controlado cuántos niños habían ahí. Me traigas a tu hermanita, pero sin decirle nada a nadie que yo estoy aquí. Entonces mi bisabuelo le dijo, no puedo traérsela porque mi mamá no me va a dejar.
1: Exacto.
3: Entonces ve a ver cómo le haces, pero me la traes si quieres este poco de monedas de oro. El niño, mi bisabuelo dice que él no pensó en sí en el dinero, sino que le llamó la atención para jugar con ellas. Entonces dice que dejó la cubeta que llevaba ahí y salió corriendo. Cuando vio que su hermanita estaba ella se mantenía en una hamaca que le habían hecho como de madera colgada.
1: Ok, vamos a la pausa y regresamos a ver cómo termina esta historia.
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2: Los ojos de un camaleón pueden moverse de forma independiente, permitiéndole ver en dos direcciones distintas al mismo tiempo sin problemas.
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6: Los Reyes Escandinavos Unidos. Una escena que se quedará para la historia fue cuando el cortejo fúnebre recorrió a pie hacia la fortaleza de Akershus. Esto para despedir a uno de los reyes más queridos, Harald V de Noruega. Justo detrás del armón de artillería que llevaba el ataúd, Hakon iba caminando a pie. A su derecha iba el rey Carlos Gustavo de Suecia y a su izquierda el rey Federico X de Dinamarca. La razón, las tres casas están unidas por sangre y por historia. Noruega, Suecia y Dinamarca fueron un mismo rey. Reino entre 1397 y 1523. La madre de Harald V, Marta, era princesa de Suecia, por eso Carlos Gustavo era primo de ella. Y Harald era nieto de los reyes de Dinamarca. En el funeral de estado al que acudieron 16 reyes, el mensaje fue claro. No son cuentos de hadas, son historias reales.
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0: regresamos hasta Guatemala con Mildred para ver en qué concluye este relato.
1: Sí, veamos, se quedó muy interesante.
2: Dice que ahí estaba su hermanita. Y dice que el asunto está en que cuando él quiso agarrar a la niña, dice que no podía. Y él en otras ocasiones la había cargado. Y dice que cuando él quería levantar a la niña como que hubiera estado pegada a la madera, por decirlo así. Y él no hacía la fuerza por levantarla y no podía. Entonces dice que se fue corriendo donde estaba la señora y le dijo, no pude traerla, le dijo, no la pude cargar. Entonces dice que en eso que vio que salió el abuelo y le dijo, le silbó y le dijo, Patojo, apúrate con la cubeta de leche. Y él dice, cuando vio, él ya no estaba la señora y se quedó viendo para todos lados, dice, y él en sí sentía susto. Y se puso a llenar la cubeta a ordeñar la vaca. Vaya. Dice que pasó el día y él miró de nuevo a la señora así de lejos que rondaba por ahí, por el donde estaba el potrero, como que estaba escondida la mujer. Resulta que ya en la noche, dice que él pensando en la noche, pensando en lo sucedido sin decir nada, dijo, pensando en que cómo podía hacer para llevarle a la niña. Él no pensaba en la maldad de la mujer, sino que él se imaginaba en que las monedas iban a ser de él para poder jugarlas, no porque fuera dinero.
1: Sí, sí.
2: Entonces dice que pensando en eso estaba cuando dice que vio que la misma señora entró a la habitación, porque la habitación era muy grande, dormían todos ahí, solo una sábana dividía la cama que era de sus papás.
1: Sí.
2: Entonces, y él dice que cuando vio a la señora, entró al cuarto, pasó viendo a su hermanito de 2 años, se puso encima del niño y dice que él se asustó, pero dice que lo que más asusto le dio, dice que se dirigió a la hamaca donde estaba la bebé dormida y él vio que quería agarrar a la niña. Entonces él como pudo, dice que se paró y se brincó en las camas y fue a parar a la cama de la mamá. Y le dijo, mamá, mamá, se quieren robar a la nena. Y se levanta el papá de él y su mamá. Y la señora sale, pero corriendo. Entonces dice que estuvieron a tiempo para que la mujer bruja esa no se llevara a la criatura. Bueno, así pasó. Al pasar los días, dice que mi mamá pues les contó a algunas personas del pueblo de lo sucedido para que tuvieran precaución, pero no todas tuvieron la precaución, porque resulta que a los días un niño recién nacido, pero ese sí era recién nacido, amaneció muerto. Pero lo extraño era que el niño era como que lo hubieran succionado. No tenía mi mamá, mi bisabuela lo describía, mi bisabuelo lo describía así como que le hubieran la piel pegada a los huesitos. Entonces esa criatura, si como dicen comúnmente, la bruja se lo chupó. Pero dice que el pueblo se puso en el avispero, como dicen, ¿verdad?, a ver qué podían hacer para que no volviera a suceder eso, porque ya había la bruja lo intentó con la niña de mi bisabuela y después fue a hacerlo con otra criaturita. Pues los del pueblo dice que empezaron, sabían que esa bruja no era de ahí y no sabían ni de dónde venían, entonces empezaron a velarla hasta que dieron con ella y la mataron, para que la vieja, esta bruja fea, dejara de hacer sus fechorías. Y al matarla, dice que la quemaron. Y dice que ahí ya se tranquilizó la cosa y ya pudieron estar tranquilos. Pero eso hicieron con la señora, esa bruja, que intentaba llegar de plano al pueblo a ir a acabar con los niños recién nacidos, Gina y Nacho. Es que eso, no solo en eso, en ese tiempo pasaba, eso todavía pasa en los pueblos. Pues ese es mi relato, Jenny Nacho. Espero les haya gustado. Que Dios me los bendiga y les mando un abrazo.
0: Mildred, un abrazo para ti hasta Guatemala. Gracias por participar. Y a través del Midofón es un medio ideal para cualquier hora nos puedan escribir y mandar estos audios que los vamos intercalando en el programa.
1: Así es, Gina, pues qué estrés, ¿no? Vivir en una zona donde pues hay acecho de parte de las mentadas brujas.
0: Hablando del tema del día de hoy, después de escuchar las campanas estas de Dolores durante la madrugada, algunas personas aseguran haber visto una figura humana en lo alto del campanario. Se encuentra completamente inmóvil, mirando hacia la plaza. Lo han descrito con un sombrero antiguo, una larga prenda oscura que parece agitarse incluso cuando no haya viento, ¿eh? Los testigos suelen confundirlo con un vigilante. Y ya cuando ilumina la torre, la figura desaparece. Sin embargo, al retirar la luz, vuelve a encontrarse exactamente en el mismo lugar. La historia cambia cuando alguien decide observarlo durante demasiado tiempo. La silueta levanta lentamente un brazo, señala una casa determinada y, según la leyenda, antes de que termine la semana, alguien relacionado con esa vivienda recibe una noticia devastadora. Algunos habitantes creen que se trata del espíritu de un insurgente que continúa seleccionando a quienes deben responder el llamado a la campana. Otros dicen que no señala una casa, sino a la persona que lo está mirando. La versión más aterradora asegura que cuando la figura señala directamente al testigo, ya no vuelve a aparecer en la torre, porque entonces comienza a manifestarse dentro de su casa.
1: Ay, claro que sí, Gina. Son pues varias las notas que hemos recibido, perdón, que hemos recibido, que se tienen al respecto. Hay una leyenda que, según cuenta, que las campanas no producen únicamente sonidos metálicos. Entre un repique y otro se pueden escuchar palabras, murmullos y nombres pronunciados por voces que parecen llegar desde diferentes épocas. La mayoría de las personas escucha solamente un rumor incomprensible, pero quienes permanecen en silencio absoluto pueden distinguir nombres completos. Algunos pertenecen a personajes históricos, otros corresponden a habitantes del mismo pueblo y visitantes que todavía están vivos, por supuesto. Se dice que escuchar el propio nombre es una advertencia. La persona debe abandonar la plaza sin contestar, sin mirar hacia el campanario y sin hablar con nadie hasta llegar a su casa. Si responde, aunque sea por un reflejo, una segunda voz pronuncia la fecha en que volverán a buscarla. ¡Ay, qué estrés! Muy bien, tenemos ya a alguien en la línea. Vamos a ver de quién se trata. Buenas noches.
3: Hola.
1: Hola.
3: Buenas noches, Gina.
1: Bienvenido, noches, amigo. Bienvenido. ¿Con quién tengo el gusto?
3: Con Horacio Brejar.
1: Bienvenido, mi querido amigo. ¿Desde dónde? Recuérdame, ¿desde dónde nos hablas?
3: De Naucalpan.
1: Exacto, cierto. Bienvenido, Horacio, pues ¿qué nos quieres compartir esta noche?
3: Sí, eso es un relato muy cortito. ¿Sí? Sobre una casa embrujada en la Condesa.
1: A ver.
3: Una señora quien anteriormente trabajaba aquí en su casa, amigos.
1: Gracias.
3: Nos platicó algo que a ella le sucedió. Ella fue recomendada para hacer la limpieza de una casa, sí, que se rentaba. Los dueños no vivían ahí, la rentaban, pero la casa estaba amueblada, pero totalmente abandonada. Entonces a ella, por recomendación, la contratan, y la persona que la contrató, otra señora, le entrega llaves y le dice: ¿sabes qué? Va hasta el día y ya, fue todo lo que le dijo, ¿no?
1: Sí.
3: Pero nunca le dio información de más. Y esta persona era la primera vez que acudía a esa casa. Entonces ella llega a la casa a trabajar y como le dieron las llaves, ella entra sin tocar ni nada, ¿no? Uh-huh. Y entra y se entra a la al patio de la casa y después ya para entrar a la casa, antes de meter la llave, le abren la puerta y la recibe otra señora, quien también ella pensaba que también era una persona de servicio, de pues también trabajadora. Uh-huh. Y entonces esta señora muy amablemente le dice, vete a la planta de arriba a limpiar. Y entonces ella se dirige con un carrito de las cosas de limpieza.
1: Sí.
3: Y sube su carrito y todo. Y ella me comentó que recargó la escoba para empezar a barrer una alfombra.
1: Oye, Horacio.
3: Entró.
1: Ajá. Ahí, amigo, ahí vamos a pararle tantito. Necesito ir al corte. No te vayas, aguántame.
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0: OpenAI presentó GPT-6 Astra, su nuevo modelo de inteligencia artificial que promete ser más autónomo y rápido, diseñado para realizar trabajos integrales más complejos. De acuerdo con la compañía, Astra está a la vanguardia con el uso de computadoras, navegación, ingeniería de software, ciberseguridad, ciencia y trabajo profesional. Se caracteriza porque, a diferencia de modelos anteriores, Astra es capaz de recibir la instrucción para una tarea y realiza de manera autónoma gran parte del proceso necesario para completarla. De esta manera reduce tanto la intervención del usuario como los tiempos para su ejecución, reduciendo el tiempo para completar una tarea de 30 minutos de trabajo humano a solo 5 minutos y medio. Aunque por ahora se implementa en un conjunto limitado de organizaciones, estará disponible para todos los usuarios de ChatGPT Plus, Pro, Business y Enterprise en los próximos días. Soy Aide Rivera. 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
3: Continuamos, te interrumpimos en tu relato, pero regresamos rápidamente y queremos seguir escuchándolo.
4: ¿Ahí estás, amigo?
5: Sí, amigo.
4: Adelante.
5: Sí, les platico que la señora llegó ahí a trabajar y era la primera vez que acudía a esa casa.
4: Sí.
5: Y entonces ella se dirige a la planta alta y comienza a limpiar en un despacho que estaba alfombrado, pero se distrae un momento la señora y deja recargada la escoba, que era de ese material que no es la escoba no es de plástico, sino que es como de paja.
4: Ajá.
5: Ya ven que hace más,
4: así le llaman.
5: Y ya ven que hace más ruido esa escoba.
4: Sí.
5: Que las otras, ¿no? Porque están más largas.
4: Ajá.
5: Y más en la alfombra. Entonces ella se distrae y empieza a escuchar que están barriendo la alfombra del cuarto donde ella estaba, de ahí del despacho.
4: Sí.
5: Y entonces voltea y comienza a ver que la escoba estaba barriendo sola, o sea que la escoba se estaba moviendo sola.
4: Ay.
5: Y entonces ella sale corriendo, pero al momento de salir corriendo de ahí, se le cierra la puerta del cuarto. Y pues ella abre y sale, baja a la planta y sale ya la señora súper espantada y fue a dar hasta la calle y se olvidó de la otra compañera que le había abierto la puerta. Y entonces un vecino que iba llegando en su coche, ella no conocía a nadie, era la primera vez que iba a esa casa a trabajar y solamente la habían contratado por esa ocasión. Entonces un vecino que iba llegando en su coche le dice, bueno, la empieza a tranquilizar y al verla toda alterada le dice, oye, pero ¿qué estás haciendo aquí y todo, no? Pues ya le dice, es que estoy trabajando en esta casa. Y le dice, no, bueno, el señor se está ahí un rato con ella y todo. Y le sugiere que le llame a su
4: patrona,
5: a la persona que a la persona que lo había contratado, y le llama y ahí viene lo fuerte, ¿no? De que le va diciendo, no, solamente te contraté a ti.
4: ¿Cómo? Y otra,
5: o sea,
4: mujer,
5: que
4: otra persona que la recibió.
5: Sí, eso es lo y pues ya hasta ahí es lo que me. Y esta señora, por eso siempre me decía, yo en esas casas yo ya no vuelvo a
4: el trabajo.
5: Ajá. Sí, porque yo me imagino que son casas muy muy viejas, la mayoría de las que están ahí en Condesa y Roma.
4: Sí.
5: Entonces, aparte de la ciudad, son casas pues grandes y muy viejas.
4: Sí.
5: Y entonces, pues, o sea, lo que me dio a entender es que tanto la... En esa casa espantaban, pero la muchacha que la recibió también era una fantasma.
6: Sí, claro, era una fantasma y la mandó allá arriba precisamente porque sabía que hay, digamos que fue una como trampa, ¿no? Era para espantar.
5: Así es, y la señora no terminó el trabajo, dejó todas sus cosas ahí, no, nunca regresó. Esa señora trabajaba aquí en la casa y nos platicó de eso.
6: No me imagino.
5: Ya tiene muchos años.
6: La sorpresa que se llevó cuando le dijo allá a la patrona: oiga, pues es que pasó esto y esto, y me recibió otra chica y... No, si no, ahí no hay nadie más. Ya me imagino el sustazo que se llevó, ¿no?
5: Sí, como la señora sabe que yo escribo, me contó eso. Y también otro relato cortito, creo que ya lo han escuchado. Esto sucede ahí en el metro Terminal Aérea. Esto lo leí en unos comentarios del Facebook, pero me pareció algo también muy, muy espeluznante.
6: Para compartir.

0: Pues, pero también se me hizo algo impactante de que te piden amarre. Y aparte, auténtico y verídico, porque a partir de ese comentario, varios le empezaron a poner. A mí también yo también he visto a la niña que te pide que te amarres la. Que le amarres las agujetas y que no tiene pies.
1: Está fuerte, ¿no? Imagínate. Estás.
0: Ajá, por eso me pareció interesante.
1: ¿Quieres hacer una buena obra y te llevas un sustazo?
0: Ajá. Y bueno, que el señor al momento de agacharse para amarrarle las agujetas no tenía pies. Y ya cuando volteó a ver a la niña, para verle la cara, se le desvaneció enfrente de él. Y el señor no le dijo nada a su esposa en el momento, no podía hablar, no podía nada. Y solamente se empezó a sentir muy mal el señor. Y ya después le platicó a la esposa, y la esposa fue la que publicó en el Facebook. Uh-huh. Eso que le sucedió. Y varios le empezaron a poner ahí. A mí también yo también le he visto. O sea, varios le empezaron a poner así de sobre esa niña que te pide que le abroches las agujetas y que cuando te agachas, pues que está flotando, que no tiene pies.
1: Wow, amigo, qué fuerte. Sí, es una leyenda que hemos escuchado en alguna ocasión, pero no deja de ser estremecedora, ¿no? Vamos. Tú lo puedes hacer de buena voluntad, ¿no? Pues es una niñita, a ver, le voy a amarrar sus agujetas. Y te agachas, y ahí es donde te llevas la sorpresa de que se trata de algo sobrenatural.
0: Sí, y todos coinciden que es ahí en Terminal Aire, en el metro Terminal Aire.
1: Eso es.
2: Bueno, sí. Había varios testimonios que ubiquen este sitio, pues entonces ya da mucho de qué hablar, ¿eh?
1: Así es. Perfecto, Horacio. Oye, pues muchas gracias. Buenas historias esta noche. No sé si quieras compartir con nosotros algo más.
0: No, amigo, ahorita nada más me acuerdo de esas dos y la otra, porque estaba escuchando un muchacho que habló.
1: Sí.
0: De cómo su tía, hasta se me figuró como la película de la tía Alejandra. Es una película mexicana, se la recomiendo. Creo que el mismo director es el mismo que hizo la de Veneno para Hadas.
1: Órale.
0: Pero no estoy muy seguro. La tía Alejandra, una señora que bueno, la del muchacho que llamó, creo que fue el viernes. Uh-huh. Igual una casa en la Condesa, de que bueno, su tía hizo su fortuna, adquirió propiedades y las heredó. Y cuando las hereda, encuentran un grimorio, como una especie de, bueno, no lo dijo así él, ¿no? Pero yo me imagino que era como un grimorio, uh-huh. como un cuaderno donde hacen todas sus anotaciones los magos, de lo que sí les funcionó y cómo, ¿no?
1: Brujos y brujas, sí, claro.
0: Y que entonces ya la sobrina le seguía con el legado de ese, de lo que dejó la tía.
1: Uh-huh.
0: Me pareció también muy interesante eso.
1: Eso es, ¿no? Sí, estuvo muy bueno ese relato. Yo creo que lo vamos a tener que retomar a lo largo de la semana para que pues nuestros amigos nos den sus puntos de vista, porque veo que causó mucha inquietud, ¿eh? ese relato. Y es más, vamos a ver si podemos volver a contactar a Rodrigo.
0: Sí, Rodrigo. Y que incluso no sé si se acuerdan que él decía que el dinero se les aparecía adentro del armario.
1: Sí.
0: Y cada que abrían el armario, ahí encontraban el dinero en la familia.
1: Uh-huh.
0: De esas, o sea, cosas algo muy
1: inexplicables, ¿no?
0: Sí, no, de alta magia, yo me imagino, ¿no?
1: Sí.
0: Porque pues no. Porque aunque te encuentres un grimorio, pues no cualquiera lo puede. Es como la química, ¿no? Uh-huh. O sea, no cualquiera lo puede
1: entender ni intencionar como debe ser, mi amigo.
0: Sí.
1: En este caso, ¿no? Hablando de la magia. Perfecto, Horacio, muchísimas gracias. Espero que tengas buena noche y pues vamos a continuar con el programa.
0: Buenas noches, aquí seguimos escuchando más historias.
1: Eso es, mi amigo. Hasta luego, buenas noches. Y Gina, con esto llegamos al final.
2: Agradecemos que siempre estés presente, que cada noche nos reunamos y escuchemos estos relatos con los temas

0: son apasionantes tanto para ustedes como para nosotros. Agradecemos tu presencia, que estés aquí con nosotros y que además nos compartas este tipo de experiencias. Que descanses, que tengas excelente noche, que Dios te bendiga. Soy Gina Avilés.
1: Hasta luego, Gina. Yo también me despido. Soy Nacho Muñoz, agradecido con Dios y con ustedes. ¿Por qué? Pues porque juntos escuchamos historias de esas que nos apasionan. Que la pasen muy bien, que tengan una estupenda noche, que descansen. Y como decimos aquí, ¡cabo!
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5: Los Reyes Escandinavos Unidos. Una escena que se quedará para la historia fue cuando el cortejo fúnebre recorrió a pie hacia la fortaleza de Akershus. Esto para despedir a uno de los reyes más queridos, Harald V de Noruega. Justo detrás del armón de artillería que llevaba el ataúd, Hakon iba caminando a pie. A su derecha iba el rey Carlos Gustavo de Suecia y a su izquierda el rey Federico X de Dinamarca. La razón, las tres casas están unidas por sangre y por historia. Noruega, Suecia y Dinamarca fueron un mismo rey entre 1397 y 1523. La madre de Harald V, Marta, era princesa de Suecia, por eso Carlos Gustavo era primo de ella. Y Harald era nieto de los reyes de Dinamarca. En el funeral de estado al que acudieron 16 reyes, el mensaje fue claro. No son cuentos y hadas, son historias reales.
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7: Hay palabras que, aunque ustedes no lo crean, se escriben con S. Y que es muy raro, porque, por ejemplo, aristocracia es con C, oligocracia es con C, ¿no? Todas esas cracias que vienen de Kratos, poder. Pero idiosincrasia, que es nuestra forma de ser, bien, es con S, porque viene de crasis, que es personalidad, ¿no? Justamente. Y otra es desidia, la desidia, que es cuando eres negligente y dejas las cosas para después. Desidia, pensaríamos que tiene que ver con decisión, pero no tiene nada que ver con decisión. Viene de decidius, que quiere decir justamente hartazgo, y es justamente una palabra que se escribe con S.
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8: A veces buscamos alimentos complicados para ofrecerles algo nutritivo a nuestros hijos. Y tenemos verdaderos tesoros en nuestra propia cocina. El amaranto es uno de ellos. Este alimento ancestral mexicano aporta proteínas, fibra, calcio, hierro y magnesio. Nutrientes importantes para el crecimiento y desarrollo de nuestros pequeños. Además, es práctico y fácil de incluir en su alimentación diaria. Puedes ponerlo en su lunch, preparar una alegría, combinarlo con fruta o agregarlo a diferentes recetas. Lo bonito es que, mientras cuidamos su alimentación, también acercamos a nuestros hijos a un ingrediente que forma parte de nuestra historia y de nuestras raíces. Alimentar bien a nuestros pequeños no tiene que ser complicado. Muchas veces lo saludable también puede ser sencillo, rico y muy mexicano.
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2: Explorando la naturaleza.
9: Playa de las Cuevas de Benajil, Portugal. Esta playa exótica se encuentra escondida dentro de una colosal cueva marina en la región de Algarve. La erosión del viento y el agua esculpió una impresionante cavidad de piedra caliza que posee una abertura circular en el techo, permitiendo que la luz del sol entre e ilumine la arena dorada del interior. El acceso a este santuario natural se realiza únicamente por vía marítima, ya sea nadando, en kayak o en barco, ofreciendo un refugio de paz verdaderamente espectacular y secreto.
10: Cuida lo que comes.
11: Brochetas de camarón y pimientos. Ensarta camarones limpios intercalados con trozos de pimiento morrón y cebolla morada en palitos de madera. Cocínalas a la plancha con un toque mínimo de ajo en polvo. Una opción marina elegante, rápida de preparar y muy magra.
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15: Las ovejas pueden reconocer las caras de otras 50 ovejas y recordarlas durante más de 2 años sin ningún problema.
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1: El lago Baikal en Rusia contiene aproximadamente el 20% del agua dulce no congelada de todo el planeta.

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1: El esmalte de los dientes es la sustancia más dura producida por el cuerpo humano, superando incluso a los huesos corporales.

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1: Las medusas no tienen corazón, cerebro ni huesos. Están compuestas en su totalidad por 95% de agua.
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1: OpenAI presentó GPT-6 Astra, su nuevo modelo de inteligencia artificial que promete ser más autónomo y rápido, diseñado para realizar trabajos integrales más complejos. De acuerdo con la compañía, Astra está a la vanguardia con el uso de computadoras, navegación, ingeniería de software, ciberseguridad, ciencia y trabajo profesional. Se caracteriza porque, a diferencia de modelos anteriores, Astra es capaz de recibir la instrucción para una tarea y realiza de manera autónoma gran parte del proceso necesario para completarla. De esta manera reduce tanto la intervención del usuario como los tiempos para su ejecución, reduciendo el tiempo para completar una tarea de 30 minutos de trabajo humano a solo 5 minutos y medio. Aunque por ahora se implementa en un conjunto limitado de organizaciones, estará disponible para todos los usuarios de ChatGPT Plus, Pro, Business y Enterprise en los próximos días. Soy Aide Rivera. 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
2: Hay palabras que, aunque ustedes no lo crean, se escriben con S. Y que es muy raro, porque, por ejemplo, aristocracia es con C, oligocracia es con C, ¿no? Todas esas cracias que vienen de Kratos, poder. Pero idiosincrasia, que es nuestra forma de ser, bien, es con S, porque viene de crasis, que es personalidad, ¿no? Justamente. Y otra es desidia. La desidia, que es cuando eres negligente y dejas las cosas para después. Desidia, pensaríamos que tiene que ver con decisión, pero no tiene nada que ver con decisión. Viene de decidius, que quiere decir justamente hartazgo, y es justamente una palabra que se escribe con S.
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3: Playa de Arena Rosa, Bahamas. Ubicada en la isla Harbour, esta playa parece salida de un cuento de hadas debido al color rosa pálido de su arena. Este fenómeno óptico tan singular es el resultado de la mezcla de la arena blanca convencional con los restos pulverizados de millones de foraminíferos, unos minúsculos organismos marinos de caparazón rojizo que habitan en los arrecifes de coral cercanos. Con sus aguas tranquilas y cálidas, este destino caribeño ofrece un paisaje visualmente idílico, exótico y sumamente fotogénico para los viajeros.

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1: Tokio, Japón. Tokio representa la fusión más espectacular y armoniosa entre las tradiciones ancestrales del continente asiático y el futurismo tecnológico más avanzado. Esta colosal e hiperactiva metrópolis sorprende al mundo con su impecable organización, seguridad absoluta y un orden civil ejemplar que contrasta con su alta densidad demográfica. El paisaje urbano transita con gracia desde los pacíficos santuarios sintoístas rodeados de naturaleza hasta los distritos de Shibuya y Shinjuku, iluminados por gigantescas pantallas LED y habitados por las últimas tendencias de la moda urbana global. Su capacidad para adoptar la influencia occidental sin perder un ápice de su mística identidad oriental la convierte en una joya cosmopolita verdaderamente única.
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1: El pez dorado. El pez dorado, también conocido como carpa dorada, es el habitante por excelencia de los acuarios domésticos en todo el mundo, debido a su belleza y sus llamativos colores. Este animal acuático destaca por su resistencia y longevidad, pudiendo vivir muchos años si se le proporciona un tanque espacioso con un sistema de filtración de agua eficiente y un mantenimiento regular. Contrario al mito popular de su mala memoria, los peces dorados son criaturas capaces de reconocer a sus dueños, asociar estímulos y aprender rutinas sencillas de alimentación. Observar su nado pausado y elegante tiene un comprobado efecto relajante y terapéutico, reduciendo los niveles de estrés y ansiedad en las personas. Son la opción de mascota ideal para quienes aprecian la belleza contemplativa de la naturaleza y buscan un compañero silencioso y estético.
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2: Pátzcuaro, Michoacán. Bordeando su célebre lago, este encantador rincón michoacano destaca por sus plazas empedradas, casas de fachadas blancas y tejados de barro. Posee una profunda herencia purépecha que se manifiesta en sus coloridas artesanías y rica gastronomía tradicional. Durante la Noche de Muertos, el pueblo y la isla de Janitzio se iluminan con velas, creando un espectáculo ritual conmovedor.
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1: Ensalada de garbanzos y espinaca. Mezcla garbanzos cocidos con hojas tiernas de espinaca, cebolla morada finamente picada y cubos de pimiento rojo. Adereza con vinagre de manzana y orégano seco. Aporta una excelente cantidad de proteína vegetal y fibra para tu día.
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3: Las 5 de la mañana con 30 minutos, gracias por estar con nosotros la mañana de este jueves, en este jueves 17 de septiembre de este 2026. Qué gusto poder saludarle, darle la bienvenida a través de las frecuencias de Grupo Fórmula en la República Mexicana. Muchísimas gracias para todos los sistemas que en Telefórmula nos permiten saludarle en México, en los Estados Unidos. Muchísimas gracias, ¿cómo está? Muy buenos días. Nuestro canal de YouTube, nuestras plataformas digitales, bienvenidas y bienvenidos. Muchísimas gracias. Bueno, vamos a comenzar con la información, le digo, en esta mañana de este jueves 17 de septiembre. Ayer, durante la ceremonia con motivo del desfile cívico-militar por el aniversario 216 de la independencia de México, acompañada del secretario de la Defensa Nacional, el general Ricardo Trevilla, y el secretario de la Marina, el almirante al mundo, Raimundo Pedro Morales, la presidenta Claudia Sheinbaum recordó que defender y cuidar la soberanía es responsabilidad de todos los mexicanos. David Galván, te escuchamos con el reporte. David, adelante, buen día.
4: Manuel, muy buenos días. Este es el colorido del Zócalo capitalino en el marco de las fiestas patrias. Y bueno, pues en el desfile del 16 de septiembre, que como siempre hizo gala de la presencia, el adiestramiento y la disciplina de los elementos de las Fuerzas Armadas. Hubo un detalle, una sorpresa, que fue una maniobra que nunca se había realizado en el espacio aéreo de este centro de la capital de nuestro país. Pero vamos con la información.
5: Como nunca antes, 99 aeronaves de las Fuerzas Armadas realizaron una maniobra coordinada llamada Pase en Masa. Este fue uno de los actos especiales del desfile cívico-militar del 16 de septiembre, una lucha que nos dejó como legado, a decir de la Presidenta de la República, la responsabilidad de defender nuestra libertad, cuidar la soberanía y hacer realidad la justicia social.
6: Significa siempre mantener la frente en alto y gritar a los cuatro vientos que México no será nunca colonia ni protectorado de nadie. México no se doblega, no se arrodilla y México nunca se vende. ¡Que viva la independencia!
5: Antes de dar paso a los contingentes del Ejército, Fuerza Aérea y la Guardia Nacional, así como de la Marina, que en suma fueron 15,330 elementos de las Fuerzas Armadas, el secretario de Defensa, el general Ricardo Trevilla, recordó que fue la unión de esfuerzos de militares profesionales y del pueblo lo que hizo posible el triunfo de la independencia.
7: Porque nos hacen recordar que la verdadera fortaleza de nuestra nación reside en su gente, en sus Fuerzas Armadas, en el valor, la entrega y el espíritu de unidad que nos distingue como mexicanos.
5: El almirante Raimundo Pedro Morales, secretario de Marina, enfatizó que no hay soberanía sin valores y no hay nación sin pueblo que lo ejerza.
8: Actuamos para servir y para proteger los intereses supremos de la patria, su soberanía, su independencia, su integridad territorial y su capacidad para tomar sus propias decisiones.
5: Entre las partes más llamativas del desfile de este año estuvo el salto libre de 15 integrantes del equipo acrobático Guerreros Águila y que aterrizaron en plena Plaza de la Constitución. Al término de este desfile, el subsecretario de la Defensa, Enrique Martínez López, fue el encargado de informar que el trayecto de este año transcurrió sin novedad.
4: Así fue como se desarrolló este tradicional desfile cívico-militar. Volvemos contigo, Manuel. Buena mañana.
3: Muchísimas gracias. Gracias, David Galván. Muchas gracias. Muy buenos días. Buena mañana, como dices. Bueno, el secretario de Estado de los Estados Unidos, Marco Rubio, felicitó al pueblo de México por la celebración del 216 aniversario de su independencia. Óscar Zúñiga, te escuchamos con este reporte. Óscar, adelante.
9: Gracias, Manuel. En el marco del 216 aniversario de la independencia de México, el secretario de Estado de los Estados Unidos, Marco Rubio, extendió un mensaje oficial de felicitación al pueblo mexicano en nombre del gobierno estadounidense. Más allá de la felicitación protocolaria, el diplomático enfatizó que la relación bilateral es una de las más determinantes para la seguridad y protección, así como de la prosperidad de los ciudadanos de ambos lados de la frontera, agregando que Estados Unidos está comprometido con un México seguro, libre y próspero. El funcionario estadounidense calificó el crimen organizado y el tráfico de drogas como una epidemia que ha afectado a ambas naciones. Destacó el compromiso de la administración del presidente Trump para colaborar con México en el desmantelamiento agresivo de los grupos criminales que generan violencia en territorio mexicano y trafican sustancias letales hacia los Estados Unidos. También resaltó la importancia de abordar la migración masiva no controlada mediante un esfuerzo conjunto para garantizar una frontera más segura e impedir el paso de contrabando. El secretario de Estado estadounidense reafirmó el enfoque en construir un nuevo capítulo en la relación bilateral basado en economías prósperas orientadas al mercado y reglas de comercio justo para consolidar a México como un socio estratégico en las próximas décadas. Manuel, el reporte.
3: Muchas gracias, Óscar. Gracias, Óscar Zúñiga. Bueno, en otro tema, la Fiscalía General del Estado de Morelos giró una orden de aprehensión en contra de Francisco Javier Meléndez, apodado El Trompas. Francisco Javier Meléndez, apodado El Trompas, por ser el presunto asesino de Claudia Tacoronte. la estudiante española que realizaba un intercambio académico en el estado de Morelos y que quien perdió la vida en el municipio de Cuautla. Sobre el tema habló el fiscal general de Morelos, Fernando Blumenkron.
10: Ayer obtuvimos de un juez especializado, la Fiscalía de Feminicidios obtuvo una orden de aprehensión por el feminicidio de Claudia Tacoronte Aguilera en contra de un masculino. El día de hoy, más tarde, vamos a dar a conocer la ficha. Esta persona responde al nombre de Francisco Javier N. y se le atribuye la responsabilidad en el feminicidio de Claudia. Dando a la Fiscalía Especializada en Feminicidios, también recabó del lugar de los hechos varios videos de cámaras de videovigilancia. Incluso también se han filtrado en los medios de comunicación esos videos, algunos de celulares, pero otros de cámaras fijas. Esas cámaras o esos videos nos han servido también para como indicios importantes, ¿no? La ciudadanía ha aportado información, esto es relevante decirlo, esa información nos sirve, pero también si esos videos o esa información no va acompañada de otras pruebas, no tendríamos éxito ante un juez en un proceso. Particularmente en Morelos se encuentra la búsqueda en estos momentos y también se ha extendido a otra parte de la República.
11: Una fotografía en la que presuntamente se ve a Claudia con el presunto asesino. ¿Ustedes tenían conocimiento de que hubo un acercamiento previo al momento?
10: No, ninguna información al respecto. Es esta persona que se le atribuye el feminicidio solamente. No tenemos ninguna otra información que haya tenido reuniones anteriores con ella. Simplemente es lo que estamos investigando en estos momentos. Les decía que era importante la sociedad, y esto lo debemos decir, nos ha aportado indicios. Esos indicios que tenemos deben robustecerse con pruebas técnicas, como lo estamos haciendo, para que la identidad del presunto responsable sea certera. El consulado nos informó que ya los familiares van a venir en los próximos días. El cuerpo de Claudia se encuentra en el semáforo de Temisco. Ahí va a ser reconocido, se va a entregar, seguramente va a ser repatriado a su lugar de origen, pero es lo que tenemos ya conocimiento por parte del consulado.
3: Ahí está el fiscal, precisamente el fiscal general de Morelos, Fernando Blumenkron. Además, la gobernadora del estado, Margarita González Arabia, hizo un llamado a la ciudadanía para pedir que quien tenga información sobre el paradero de Javier Meléndez, el señor Francisco Javier Meléndez, este señor apodado el Trompas, el presunto responsable del feminicidio de Claudia Tacoronte, se comunique con la Fiscalía General del Estado. Vamos a escuchar a la gobernadora.
12: Quiero informarles que hace unos momentos la Fiscalía General del Estado de Morelos dio a conocer que existe ya una orden de aprehensión contra el presunto responsable del feminicidio de Claudia Tacoronte. Si alguien tiene información que permita dar con su paradero, es muy importante que se comuniquen a los teléfonos de la Fiscalía que aparecen aquí en este video. Quiero reiterarles que no descansaremos hasta dar con el que resulte responsable y haremos justicia con todo aquel que atente contra la paz de los morelenses.
3: La gobernadora del estado de Morelos. Bueno, los estudiantes de la Universidad Autónoma del Estado de Morelos continuaron las manifestaciones para exigir justicia por el feminicidio de Claudia. Por la mañana, los manifestantes irrumpieron en el desfile cívico-militar en Cuernavaca y Yautepec. Hacia el mediodía, en el municipio de Cuautla, los estudiantes realizaron una marcha hasta llegar a la Alameda Municipal, donde colocaron un memorial. Teresa Flores, nuestra compañera de Grupo Fórmula, allá en Morelos, te escuchamos con el reporte. Teresa, adelante, buenos días.
13: Manuel, muy buenos días, te saludo con muchísimo gusto desde el estado de Morelos. Estudiantes universitarios y colectivos feministas irrumpieron en el desfile cívico-militar que se llevaba a cabo en la capital morelense con motivo del aniversario de la independencia de México. Protestaron durante el evento cívico en el centro de Cuernavaca e hicieron un antigrito. Una vez que pasó el contingente de la SEDENA y de la Guardia Nacional, 5 mujeres simularon la muerte de 5 feminicidios tras recostarse en la carpeta asfáltica en medio del desfile. Pues Posteriormente, un grupo mayor de manifestantes logró introducirse justo en el paso del contingente para colocarse enfrente en donde se encontraban las autoridades de los tres órdenes de gobierno para exigir justicia tras el feminicidio de Claudia Tacoronte Aguilera, quien fue asesinada el pasado sábado 12 de septiembre en Cuautla y quien era estudiante de la Universidad de Granada y se encontraba en México desde hace un mes como intercambio con la Universidad Autónoma del Estado de Morelos. Frente al templete gritaron consignas, pasaron en lista y exigieron justicia por los feminicidios y los desaparecidos. Tras las consignas y las exigencias de justicia tras los feminicidios, los manifestantes se retiraron y continuó el desfile. Mientras tanto, fue en el municipio de Yautepec que un grupo de estudiantes irrumpieron durante el desfile para exigir justicia y gritar consignas como "ni una más". En Cuautla, estudiantes y colectivos marcharon desde el arco del tren escénico hasta la Casa de la Cultura de Cuautla, donde dejaron ofrendas florales y veladoras en la zona en donde quedó el cuerpo de la estudiante universitaria española. Exigieron justicia por este feminicidio y por otras víctimas de feminicidio. Señalaron que la violencia contra las mujeres requiere atención y también justicia. Ante esto, el gobierno del estado de Morelos emitió un comunicado en el que señaló que reconoce y respeta la protesta que se realizó en ejercicio de su derecho a la libertad de expresión y a la manifestación pacífica, asegurando que la actual administración que encabeza Margarita González Arabia mantiene la colaboración interinstitucional con la Fiscalía General del Estado, autoridad autónoma responsable de conducir la investigación y quien dará seguimiento al caso en el ámbito de sus atribuciones con pleno respeto a las facultades de dicha institución. Estaremos atentos en torno a este caso en donde, bueno, las movilizaciones continuarán por parte de la comunidad universitaria. Regreso contigo, que tengas excelente día.
3: Muchas gracias, Teresa, de las cuales vamos a estar atentos, por supuesto. Muchas gracias a nuestra compañera Teresa Flores allá en Cuernavaca. Son las 5:43 p.m. Vámonos de una vez contigo, Sofía Enríquez, ¿en qué vamos a andar en la música? Hola.
14: Hola, Manuel, buen día. Hoy nos acompañará la música de La Oreja de Van Gogh.

Álvaro Fuentes nació un día como hoy, 17 de septiembre, pero de 1975 en Vizcaya, España, y creció en San Sebastián. En 1995, Álvaro, junto a Pablo Venegas, Xavi San Martín y Jaritz Garde, formaron una banda en San Sebastián que cantaba covers de bandas como U2. Poco después, Pablo conoció a Amaya Montero en una cena. La escuchó cantar y la invitó a ser vocalista de la banda. Ya con Amaya, escogieron el nombre de la banda y participaron en el concurso Pop Rock Ciudad de San Sebastián. Lo ganaron y esto los llevó a firmar su primer disco. Después de 10 años de formación, Amaya Montero anunció su salida de la banda. En 2008 se anunció a Leire Martínez como nueva vocalista. Pero Leire dejó la banda en octubre de hace 2 años. Y ahora Amaya Montero se ha reintegrado a la banda y están de gira.

0: Así que en el cumpleaños número 51 de su bajista, Álvaro Fuentes, hoy escucharemos a La Oreja de Van Gogh. Gracias, Manuel. Que tengan buen día.
1: Muchas gracias, Sofía Enríquez. En eso vamos a andar en la música. Son las 5:45. Vámonos a la primera de deportes. Esta mañana con José Luis Cuevas. Muchísimas gracias por estar con nosotros, Luis. Bienvenido.
2: Hola, Manuel. ¿Cómo estás? Qué gusto saludarte. Buenos días. También le mandamos un abrazo a Betsabé Rosales. Hoy es su cumpleaños.
1: Años, Betsabé.
2: Y ese es el motivo por el que estoy acá. Obviamente, yo siempre he encantado de estar, pero particularmente dice, nunca tomo vacaciones en mi semana de cumpleaños.
1: Tómelas,
2: sin problema alguno.
1: Muchas felicidades,
2: un fuerte abrazo,
1: muchas, muchas felicidades, que la pase muy muy bien.
2: Exacto, un gran elemento de Fórmula Deportes, así que un fuerte abrazo para Betsa. Vámonos con la información deportiva. Fíjate que el día de ayer el equipo del Inter de Miami ganó un título con Leo Messi en la cancha y se lo ganó al Cruz Azul. La verdad es que fue un partido donde al minuto 20 se da la primera anotación, imágenes que estamos viendo, un remate de cabeza de Messi que le gana a Dita, por increíble que parezca, hay 15 centímetros de diferencia entre uno y otro, solo que uno se quedó esperando la pelota y el otro terminó por ir a atacarla y ahí la anotación del argentino. Después Cruz Azul intentó, me parece que fue hasta cierto punto mejor, estaba obligado porque iba perdiendo, pero ya en la recta final en táctica fija un centro de Messi y un remate de Casemiro y ahí se dio la anotación del 2-0 con el que el equipo del Inter de Miami gana este Campeones Cup, que no viene siendo más que el título disputado entre los campeones de Liga MX y de la MLS. De esta manera el Inter de Miami se queda con un título más y para Messi era muy importante ganar esto porque ya está en la parte final de su carrera, aproximadamente ha disputado cercano a las 50 finales y la verdad es que ha ganado prácticamente un 60-70% total, ha perdido apenas 14 de esas 47 con la de ayer, 48 finales disputadas y acabó calientito el asunto, pero no con Cruz Azul, sino con Don Garber, con el comisionado. Te acordarás hace no mucho, mira, aquí estamos viendo imágenes cuando va caminando Messi y le dice conmigo no. Se le acercó Don Garber, sabía que las cámaras las iba a tener el comisionado de la MLS y sí se vio un Messi molesto después de convivir con sus compañeros. Así que todo apuntaría ahí, Manuel, a que es un asunto de aquel partido que le obligaron a ser suspendido por el Juego de Estrellas, que no quiso ir y así hablaba el contrato, que si no vas al Juego de Estrellas contra la Liga MX, ibas a estar suspendido un partido en automático. A Messi no le gustó aquella decisión y Don Garber pues terminó siendo regañado por uno de sus empleados, en teoría, ¿no? De las cosas que tiene el fútbol allá en los Estados Unidos. Bueno, en el fútbol internacional, buen partido de Armando González, apodado La Hormiga, futbolista de las Chivas, anota su cuarto gol apenas con el Olympiacos. El día de ayer enfrentaron al Jagiellonia de Polonia dentro de la Europa League. Jugó 71 minutos y Armando terminó marcando el 1-0. Ganaron 2-1. Un resultado donde me parece que es un buen partido. Hace un disparo interesante. Después aparece el gol, que es un rebote, y ahí estaba La Hormiga para marcar el 1-0 en ese momento. Salió de cambio el 71. El que entró por su lugar en su lugar también marca, así que la competencia interna va a estar fuerte para el canterano de las Chivas. Otro canterano de Chivas que se encuentra jugando en el viejo continente es Mateo Chávez con el AZ Alkmaar. El día de ayer fue titular, jugó todo el partido en la Europa League frente al Sunderland y terminó por caer 1-0. El Sunderland es un equipo que recién ascendió en Inglaterra, uno de los clásicos, por así decirlo, y bueno, le costó al AZ Alkmaar, pero ahí está el rostro y el rendimiento. Más adelante te contaré el detalle de por qué es importante que estos dos jugadores tengan actividad, porque ya se viene la convocatoria de la selección mexicana de fútbol. Y bueno, en lo que se refiere a la Fórmula 1, el día de ayer se presentó el calendario 2027, no hay novedades prácticamente en cuanto a cuándo se va a llevar a cabo el Gran Premio de la Ciudad de México. Será del 29 al 31 de octubre, y lo que sí llamó la atención de este calendario es que habrá 10 carreras sprints a lo largo de la temporada, y también que ahí no estará ya ni el circuito de Cataluña, de Barcelona, ni tampoco estará el de los Países Bajos, que ese ya se había dado a conocer anteriormente. Regresan al calendario de la Fórmula 1 Portugal y Turquía. La pretemporada va a ser del 24 al 27 de febrero en Bahrein, y después la temporada estará arrancando del 12 al 14 de marzo en Bahrein, y ahí prácticamente pasarán por Arabia, Australia, Japón, China, además de llegar a Miami, Canadá, Mónaco, Portugal. Habrá un receso característico: Gran Bretaña, Austria, Bélgica, Hungría, Italia, España, Azerbaiyán, Turquía, Singapur, Estados Unidos, México, Brasil, Las Vegas, Qatar y Abu Dhabi. Todavía ahí entre Estados Unidos y México, curiosamente, pues está este tema de ir a Brasil, ¿no? De México ir a Brasil y luego volver a Las Vegas. Son detalles que no les gustan del todo a los pilotos y sobre todo a toda la gente de las escuderías, pero así se está llevando a cabo. Y en lo que se refiere a la Fórmula 1, ayer se hizo un ejercicio muy interesante con Verstappen enfrentando a 100 pilotos de go-karts. Y esta es la imagen increíble. ¿El reto cuál era? Que Verstappen iba a salir en la posición 101. Es el que viene rebasando prácticamente en la primera curva. Dejó atrás a 20 pilotos y tenía al menos que hacerlo en 30 vueltas el poder quedar en la primera posición. En cuanto te rebasara Max Verstappen, quedaba.

0: Del béisbol el día de ayer, sorpresivamente hay algunos resultados, como por ejemplo los Rojos de Cincinnati, que terminan ganando 6-2 a los Dodgers de Los Ángeles. Las Rayas terminan ganando 4-3 Atléticos, mientras que Nacionales cayó con Phillies 3-0. Mets cayó 7-1 con Orioles de Baltimore. Los Cachorros de Chicago 8-4 a los Bravos de Atlanta. Y bueno, en los juegos de ayer por la noche, los Marineros de Seattle terminan ganando 7-2 a los Serafines de Anaheim, mientras que Marlins gana 4-3 a los Diamondbacks de Arizona. Para hoy, muy temprano, destaca el Cincinnati frente a Dodgers en la continuación de esta serie. Piratas frente a Cerveceros, 10:40 de la mañana, tiempo del centro de México, estos partidos. Y todo esto tiene una relevancia clara, porque los Piratas enfrentando a Cerveceros puede ser uno de esos juegos que le pueda dar argumentos posteriormente al equipo de Piratas para seguir aspirando a algo. Además, los Padres ganaron 9-3 a los Rockies de Colorado, y con esto los Padres, en cuanto a las posiciones se refieren, en este momento en la Liga Americana, Rayas y Yankees parecen estar muy sólidos. En el este, la central, aparecen los Guardianes de Cleveland y los Medias Blancas de Chicago, mientras que en el oeste, Astros y Rangers se ven bastante cómodos en lo que se refiere. Pero en la Nacional, los Bravos y los Phillies están en el este, en la parte alta. En la central están tanto los Cerveceros como los Cachorros, pero ahí viene Piratas, por eso es muy importante qué pueda pasar en próximos juegos. Y en el oeste, Dodgers está bastante sólido, pero atención, porque ahí están tanto los Padres como los Diamondbacks de Arizona, tratando de pelear por una de las oportunidades de estar en postemporada en lo que se refiere a las grandes ligas del béisbol. Más adelante te estaré contando un poco del arranque de la semana 2 de la NFL y esta convocatoria de Rafael Márquez, que parece va a tener que estar tapando algunos huecos por lesiones o por particularidades que tendrá nuestra liga, que se juega el mismo fin de semana que es en México-Colombia, el partido de debut del próximo 26 de septiembre, Manuel.
1: En dos fines de semana.
0: En dos fines, prácticamente. Hoy tiene que salir la convocatoria. Ya te contaré quiénes se quedan fuera y sobre todo cuál es el motivo para que estemos hablando de empezar a tapar hoyos en un inicio de proceso, ¿no?
1: Perfecto. Oye, nada más para terminar el asunto de los comodines del béisbol, entonces, ¿quién sí va, quién no va?
0: Pues mira, prácticamente tenemos ahí a Bravos ya prácticamente listo, a Cerveceros.
1: Calificado.
0: Sí, exactamente. Y Dodgers está más que sólido y fuerte.
1: Sí, por supuesto.
0: Pero por ahí Padres y Diamondbacks están peleando todavía. Incluso habrá que ver qué pasa en la recta final con Gigantes, pero esto es en la Nacional, en la Americana. Uh-huh. La Rayas bastante bien. Yankees va a estar, me parece, y Cleveland me parece que también estará sin problema alguno, además de Astros y Rangers, que siguen peleando esa parte alta en el oeste.
1: Correcto, buenísimo. Estaremos viendo más detalles en la segunda de deportes. Muchas gracias, José Luis.
0: Un gusto, Manuel. Buen día.
1: Muy buenos días a José Luis Cuevas. Son las 5:56 a.m. Vamos a hacer una pausa y vamos a regresar para escuchar las voces de quienes han hecho la noticia en las últimas horas. Volvemos.

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2: ¿Sabías que detrás de un plato de pozole existe una parte muy importante de nuestra historia? Este delicioso platillo tiene raíces en las culturas prehispánicas de México, donde el maíz ocupaba un lugar especial y era considerado un alimento sagrado. Con el paso del tiempo, la receta fue cambiando y recibió nuevos ingredientes hasta convertirse en las diferentes versiones que disfrutamos hoy. Tenemos pozole rojo, verde y blanco, y cada familia seguramente tiene su manera favorita de prepararlo. Pero hay algo que todos comparten, ese momento especial en el que nos sentamos alrededor de la mesa para disfrutarlo juntos. Porque el pozole no solo alimenta, también reúne, celebra y mantiene vivas nuestras tradiciones. Compartamos con nuestros hijos el sabor y la historia de México. 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
1: Las 6 de la mañana, le damos la bienvenida a quienes en este momento se suman a la señal de Grupo Fórmula. Tempranito, a las 5:30, los saludamos. Muchísimas gracias a través de todas las frecuencias de Grupo Fórmula en la República Mexicana. Muchísimas gracias también para quienes nos permiten volver a saludarlos en el este de los Estados Unidos, en México, con los diversos sistemas que Telefórmula nos permiten decirle muy buenos días a todas y a todos. Nuestro canal de YouTube, nuestras plataformas digitales, bienvenidas y bienvenidos. Bueno, vamos a comenzar a escuchar las voces de quienes han hecho la noticia en las últimas horas. No hay nada. Así respondió Ernestina Godoy, la fiscal general de la República. No hay nada ante los cuestionamientos de si hay alguna orden de aprehensión en contra de Andrés Manuel López Beltrán o Amílcar Olán.
2: Fiscal, sobre Amílcar hay una orden de aprehensión.
3: No, no hay nada.
2: Sobre Andy.
3: Tampoco. Permiso. Gracias, gracias, permiso.
2: Sobre el secretario Ojeda.
1: Con flojera responde la fiscal. Dice, no, no hay nada. No, pues ¿qué pasó? No, no hay nada. Pues, ¿cómo se les ocurre? ¿Cómo creen que va a haber algo en relación a estos señores? Bueno, en su mensaje semanal, Xóchitl Gálvez, la ex candidata presidencial, afirmó que la seguridad de una nación no se mide con estadísticas ni porcentajes optimistas, sino con la vida y la seguridad de sus habitantes. Vamos a escuchar a Xóchitl.
4: Morelos se encuentra entre los estados con la tasa de feminicidio más alta del país. De acuerdo con cifras del Secretariado Ejecutivo del Sistema Nacional de Seguridad Pública, de enero a julio de 2026 se registraron 21 víctimas de feminicidio, ocupando el segundo lugar nacional en tasa de feminicidio. Con motivo de su segundo informe de gobierno, la presidenta asegura que hay una reducción histórica del 51% en homicidios. No es suficiente mostrar cifras a la baja en materia de seguridad si persisten casos atroces como los de Claudia, Kimberly, Carol y Michelle. La hermana de Claudia, Lara Tacoronte, ha expresado su asombro por la normalización de la violencia en México. Afirmó que no pasa nada tras la muerte de mujeres en la universidad. ¡Qué reflexión! ¿Hemos normalizado la violencia en otra parte del mundo? Esto es un escándalo. Que quede claro, la seguridad de una nación no se mide con estadísticas ni porcentajes optimistas, sino con la vida y la tranquilidad de sus habitantes, especialmente de sus jóvenes.
1: Tenemos que analizar si atenta o no contra los derechos humanos, porque podrías votar, pero no ser votado. Esto lo dijo la senadora del Partido Verde, Maki Ortiz, al ser cuestionada sobre el avance de las negociaciones internas de su bancada respecto de la iniciativa presidencial que limita, pues, a las personas con doble nacionalidad a acceder a un cargo de elección popular.
5: Ciudadanos de frontera que tienen doble nacionalidad o todos los que viven en Estados Unidos y ya tienen ese derecho. Y bueno, vamos a tener que analizar el hecho de haber nacido así o el hecho de haber elegido así, ¿verdad?, a tener otra nacionalidad. Y yo creo que ese es el punto de inflexión que tenemos que analizar, si realmente no es en contra de los derechos humanos el hecho de que naciste de una forma, creciste de una forma y ahora no vas a poder tener una oportunidad. Y sí tienes oportunidad de votar, pero bueno, no de ser votado. Entonces, estamos analizando en el grupo todo eso.
1: Es lo que está diciendo precisamente la senadora. Bueno, son las 6:04. Vamos a ir a una pausa y vamos a comenzar a revisar la prensa en la República Mexicana. Vania Pasarán, buenos días.
6: Manuel, buenos días para todos. Iniciamos en Nuevo León con el ABC de Monterrey. México no se doblega ni se arrodilla y nunca se vende. Esto lo dijo la presidenta Claudia Sheinbaum en su mensaje previo al desfile militar por la independencia de México. La presidenta Claudia Sheinbaum afirmó que el país jamás será colonia ni protectorado de nadie. Más información, página 9, ABC de Monterrey, Diario del Istmo. También con esta información, no se arrodilla ni se vende, lo dijo la presidenta Claudia Sheinbaum, quien dio el mensaje precisamente ahondando sobre la soberanía. México no será colonia ni protectorado de nadie. Información allá en el Diario del Istmo, Manuel.
1: Bueno, vamos a hacer una pausa. Estamos por la mañana, hacemos un corte, volvemos.
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14: El fuerte amor entre hermanos. El 9 de septiembre, Noruega despidió a su rey, Harald V, y su hermana mayor Astrid, de 94 años, estuvo ahí sin saber que sería su última aparición pública. Dos días después, el 11 de septiembre, la princesa Astrid de Noruega decidió acompañar a su hermano en la eternidad. La familia real dio a conocer con gran tristeza la muerte de la querida tía Astrid, una mujer que a los 22 años, tras la muerte de su madre, la princesa heredera Marta, en 1954, tuvo que asumir el papel de primera dama de Noruega, acompañando a su abuelo Haakon VII y luego a su padre, Olav V, hasta 1968. Astrid fue mano derecha de dos reyes y un apoyo de por vida para su hermano Harald. Estuvo acompañada de su inseparable perrita chihuahua, Vilma. No son cuentos de hadas, son historias reales.
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10: Los ojos de las abejas tienen pelos microscópicos para recolectar polen mientras vuelan de flor en flor por campos.
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1: Hace un par de minutos, Omar García Harfuch, el secretario de Seguridad Ciudadana del Gobierno Federal, en su cuenta de X, dice: en Mexicali, Baja California, las fuerzas federales y autoridades estatales detuvieron a Víctor Alfonso N., integrante de Los Rusos, grupo vinculado al cártel de Sinaloa e identificado como generador de violencia en la región. Cuenta con orden de aprehensión por homicidio calificado, se le relaciona con homicidios, extorsiones, distribución de droga, sicariato y amenazas contra integrantes de instituciones de seguridad. La detención, resultado de trabajos de investigación e información del Centro Nacional de Inteligencia, fue realizada por la Secretaría de la Defensa Nacional y acompañada por integrantes del Gabinete Federal. Es lo que está informando hace dos minutos, precisamente tres minutos, Omar García Harfuch, el secretario de Seguridad Ciudadana del Gobierno Federal. Bueno, seguimos escuchando las voces de quienes han hecho la noticia en las últimas horas. Es Alex Syntek, el cantante. Efectivamente, se viralizó en redes sociales ayer el momento en el que el cantante Alex Syntek pues está presentando allí en la alcaldía Benito Juárez, acá en la Ciudad de México, y explota contra los asistentes a la celebración a la patria y pregunta: nunca quisiste oír de Alex Syntek, ¿verdad? Pídanme canciones mías. Vamos a escuchar.
16: Entre más me digas eso, menos voy a cantar. Güey, ¿nunca quisiste oír la verdad de Alex Syntek? Es la primera vez que lo estoy diciendo, el 15 de septiembre, y tú, canta la de Juan Gabriel, güey. Y aparte, esa canción que me estás pidiendo no es mía, ese es el Buki. No hay nada más difícil que vivir sin ti. Entonces pídanme mías. ¿Quién quiere subir al escenario? Les voy a cantar las que sí sean fans y traigan camiseta de Alex Intec, porque la mayoría no traen ni son mis fans. ¿Quiénes son fans?
1: Ya totalmente descompuesto el señor Alex Intec, estaba absolutamente enojado, pues le pedían de otros personajes y no sus canciones. Eligen a un amigo y aliado del pueblo, declaró la gobernadora de Quintana Roo, Mara Lezama, sobre la designación de Eugenio Segura como precandidato de Morena al gobierno del estado de Quintana Roo.
17: Pues sí, nos da muchísimo gusto, primero este proceso en donde el pueblo decide, eligen a un amigo y aliado del pueblo, a Eugenio Gino Segura, ese trabajo, compromiso, valores, y estoy convencida que vamos a seguir trabajando todos los días en este movimiento para que siga creciendo, para que continúe en esta transformación profunda, no nada más de Quintana Roo, sino de todo nuestro país, al lado de nuestra queridísima presidenta, la doctora Claudia Sheinbaum Pardo, que es un referente a nivel nacional, y bueno, como siempre, hablar de unidad, trabajo en equipo, y bueno, pues
18: la unidad
17: sin alguna,
18: es la forma
17: fundamental, siempre, yo creo en la unidad, siempre, la unidad, nadie puede solo y nadie puede solo.
1: Vámonos, le dice ahí su acompañante, le dice, vámonos, ya estuvo, no más preguntas. Bueno, saludos allá a Laura Aguilar, que trabaja precisamente de cerca siempre con la gobernadora Mara Lezama. Bueno, 6:11 a.m, seguimos escuchando las voces de quienes han hecho la noticia en las últimas horas. En entrevista con Jaime Núñez, aquí en Grupo Fórmula, Julieta Ramírez, la precandidata de Morena a la gubernatura de Baja California, habló sobre su designación y aseguró que ahora su principal tarea es construir la unidad. Además, se refirió al reportaje que presentó Enrique Acevedo en su noticiero de N+, donde fue señalada como colaboradora del Departamento de Justicia de California de los Estados Unidos. Vamos a escuchar este tramo de la entrevista de Jaime Núñez.
19: Lo recibo consciente de lo que significa, de las tareas que se nos avecinan, también consciente del momento histórico en el que nos encontramos el día de hoy. Recibimos el respaldo, el compañerismo, lo cual agradecemos enormemente, y también estaremos como principal tarea a partir de ya, es construir la unidad y reiterarle a cada uno de los participantes y a sus equipos que este movimiento les pertenece y que construir el segundo piso en nuestro estado nos requiere a todos unidos y organizados.
20: Cuando se dio a conocer este trabajo periodístico hace unos días, yo sé que tú has dado ya entrevistas, has dado una respuesta, pero ¿qué sigue en esa materia, Julieta?
19: Bueno, nosotros hemos comentado, de entrada aclarado en absoluto y defendido la falsedad completa del supuesto reportaje que se dio a conocer, y también del documento que ellos insisten que, o en el cual sustentan sus acusaciones. Hemos declarado que no lo conocemos, no hemos establecido contactos de ningún tipo, ni a través de terceros, etcétera. En ese sentido, hemos también analizado qué alternativas tenemos para emprender, para clarificar esto. Finalmente, nosotros no estamos nada más desmintiendo, sino aclarando.
1: Julieta Ramírez con Jaime Núñez. Bueno, he decidido concluir mi responsabilidad al frente de la Secretaría de Desarrollo Social. Esto lo anunció Luis Nava, quien fuera secretario de Desarrollo Social de Querétaro y quien va a buscar la candidatura al gobierno del estado.
21: Hoy quiero compartirles una decisión importante. Después de una etapa de mucho trabajo, de muchos retos, pero también de grandes satisfacciones, he decidido concluir mi responsabilidad al frente de la Secretaría de Desarrollo Social. Quiero agradecer profundamente al gobernador Mauricio Curi por la confianza que me brindó al nombrarme secretario de Desarrollo Social. He decidido dedicarme de tiempo completo a construir el proyecto que estoy convencido puede llevar a Querétaro a una nueva etapa.
1: Roberto Ramos Alor, ojo con este nombre, Roberto Ramos Alor, es responsable del IMSS Bienestar en Veracruz. Ignoró y huyó de la prensa al ser cuestionado sobre, ¿qué cree?, abastecimiento de medicamentos en el estado de Veracruz. Vamos a ver el momento.
3: buenos días.
18: Doctor, buenos días. Doctor, ¿nos puede platicar cómo está el abasto de medicamentos ya al día de hoy, si ya están al 90% o menos todavía? Doctor.
3: El doctor hace como que la Virgen le habla.
18: Ahí lo alcanzamos a grabar,
3: Doctor Ramos.
22: Ahorita le doy información.
3: Ojalá, doctor. Ojalá. Tema, por supuesto, del que vamos a seguir trabajando aquí en Grupo Fórmula sobre el desabasto de medicamentos allá en Veracruz. Y se fue. Ahorita le doy la información. Ándele, pues lo estamos esperando. Y seguramente la compañera reportera la está esperando. Bueno, el martes le informamos sobre el asesinato de influencer Emerson Rey en Tenexpa, Guerrero. Ayer, de nueva cuenta, su hermano, Michelle Navarrete, realizó una transmisión en vivo en sus redes sociales donde pide justicia por el asesinato de su hermano.
23: ¿Por qué hemos llegado a este grado de violencia? ¿Por qué aceptamos que mantener a un joven, a un ser humano que apenas comienza a construir su vida y nos conformamos con decir solamente descansa en paz? No, Emerson no debería estar descansando en paz. Él debería estar viendo y haciendo sus planes que estaba haciendo, dando esa sonrisa, dándole un abrazo a su familia, construyendo un futuro que le fue arrebatado. Y por eso yo quiero decir solamente que descanse en paz, pero también quiero decir que haya justicia.
3: Ahí está este joven. Bueno, 6:16, danos más primeras planas de la República Mexicana en los diferentes estados. Vania Pasarán, buenos días nuevamente.
6: Buenos días, Manuel. Nos vamos a Quintana Roo con el novedades de Quintana Roo. Van 1,264 millones contra apagones. Leo la información de Jesús Vázquez. La Comisión Federal de Electricidad dio a conocer que en 2027 invertirán 1,264,416,359 pesos en proyectos de energía eléctrica en Quintana Roo como parte del proyecto de presupuesto de egresos de la Federación. Información en materia eléctrica allá en Quintana Roo. Hidrocálido, nos vamos a Aguascalientes. Gasolineros suben precios por sus pistolas, esto dice el Hidrocálido. Combustible aumenta, Magna 25 pesos, Premium a 30. Leo la información. Inconformes y desesperados con el control en los precios de los hidrocarburos, gasolineros decidieron brincar trancas para salvar sus negocios, comenzando a vender la gasolina y el diésel por encima de los 24 y 27 pesos marcados por la Estrategia Nacional para estabilizar el precio de la gasolina regular y el diésel. Información de Aguascalientes, el Hidrocálido. Regresamos al sur del país, a Yucatán, con novedades de Yucatán. Monitorea la Secretaría de Salud de Yucatán riesgo sanitario. Esto mantiene a 242 personas bajo vigilancia epidemiológica, ya que estuvieron expuestas durante el último mes al cuerpo de agua donde se detectó la mortal ameba Naegleria floweri. Tras confirmarse el fallecimiento asociado a este microorganismo, se indicó que hasta ayer ninguno de los usuarios monitoreados había requerido hospitalización ni recibía tratamiento al no presentar ningún síntoma. Información importante de salud allá en Yucatán. El debate allá en Sinaloa, el debate de Guamúchil, salud y celebraciones empujan a familias a créditos. Esto en materia de economía familiar. En Guamúchil, los gastos inesperados y fechas especiales llevan a buscar financiamiento con pagos e intereses que pueden complicarse. Manuel, información allá en Guamúchil.
3: Muy bien, bueno, vamos a ir a pausa. Son 6:19. Sofía Enríquez, recuérdanos en qué andamos en la música. Hola.
24: Hola, Manuel. Hoy estamos escuchando A la Oreja de Van Gogh, porque su bajista, Álvaro Fuentes, está cumpliendo 51 años.

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7: Los osos panda nacen ciegos, rosados y con un tamaño similar al de una barra de mantequilla común de cocina.
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8: La cordillera de los Andes es la cadena montañosa continental más larga de la Tierra, cruzando 7 países de Sudamérica.
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8: Los astronautas pueden crecer hasta 5 centímetros en el espacio porque la columna vertebral se expande sin la gravedad terrestre.
2: Información sorprendente.
9: El hielo seco no se derrite, sino que se convierte directamente en gas en un proceso químico llamado sublimación directa.
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9: Los ojos de las avestruces son más grandes que sus propios cerebros, lo que les da una visión muy aguda.
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13: Seguimos con la información en este jueves 17 de septiembre de este 2026. Muchísimas gracias por estar con nosotros, gracias por permitirnos saludarle. Bueno, pues fue hallado con signos de violencia el cuerpo del sacerdote Román de la Cruz Hernández en el tramo carretero, ubicado en los límites municipales de Tlanchinol y Lolotla, esto en el estado de Hidalgo. A ver, Ignacio Ayala, nuestro compañero de Grupo Fórmula en Hidalgo, tienes el reporte, te escuchamos, adelante.
14: Buenos días, Manuel, pues comentarte que el martes pasado sujetos desconocidos asesinaron al sacerdote Román de la Cruz Hernández, quien se desempeñaba como párroco de Santa Cruz, ubicado en el municipio de Huejutla. Y es que de acuerdo con el reporte de la Procuraduría General de Justicia del Estado de Hidalgo, el clérigo fue ultimado con ataques de armas de fuego, por lo cual se abrió la carpeta de investigación para deslindar responsabilidades. Al respecto, la diócesis de Huejutla condenó los hechos y expresó sus condolencias por el asesinato del sacerdote, pues aseveró que había sido uno de los exponentes más importantes de la Iglesia Católica en la región en los últimos años. También demandó a las autoridades estatales esclarecer el crimen y detener a los responsables del mismo, pues refirió que las condiciones de violencia han afectado a la sociedad mexicana. De la misma manera, la Iglesia Católica llamó a construir una sociedad basada en la paz, la reconciliación y el respeto, y también convocó a dejar atrás los sentimientos de odio, venganza y rencor, que son factores que profundizan los problemas de convivencia social. Por su parte, la conferencia del Episcopado mexicano confirmó que se trata de un homicidio y expresó las condolencias a familiares, amigos y feligreses, además de que también señaló que ese crimen no puede permanecer en la impunidad. Indicó que el clima de violencia que ha predominado en los últimos años en el país también ha afectado a los clérigos, por lo cual exhortó a las autoridades estatales a que detengan a los responsables por este tipo de delitos. Las autoridades eclesiásticas refirieron que los sacerdotes realizan un trabajo espiritual en diferentes comunidades rurales del país y ellos también se encuentran en las condiciones de mayor vulnerabilidad, por lo cual han exigido mejores condiciones para proteger su función clerical y espiritual. Es parte de la información que tenemos hasta el momento desde el estado de Hidalgo.
0: Pues gracias por el reporte, Ignacio. Ignacio Ayala, nuestro compañero de Grupo Fórmula, allá en Hidalgo. Ayer en Michoacán, autoridades localizaron un féretro abandonado con el cuerpo de un hombre al interior sobre la avenida Lázaro Cárdenas. ¿Qué le parece? El cuerpo fue trasladado al servicio médico forense, donde permanece sin ser identificado. Marcos Morales, adelante con el reporte. Marcos, buenos días.
15: Hola Manuel, muy buenos días, un gusto el poder saludarte en esta ocasión para informarte que en Uruapan un féretro fue abandonado en la avenida Lázaro Cárdenas junto a la barda del aeropuerto internacional. Dentro se encontró el cadáver de un hombre hasta el momento no identificado. Primeramente automovilistas reportaron un ataúd abandonado sobre la banqueta en las inmediaciones del lugar conocido como El Cerrito en la colonia Emiliano Zapata. Todo ello apenas horas antes de la celebración del grito de independencia. Ante versiones sobre la posible presencia de explosivos, la zona fue acordonada por la policía y la circulación restringida. Al sitio acudieron corporaciones de los tres órdenes de gobierno, además personal especializado en artefactos explosivos, mismo que descartó la presencia de algún dispositivo de este tipo. Sin embargo, al revisar al interior del ataúd, fue localizado el cuerpo sin vida de un hombre de aproximadamente 35 años de edad. El cadáver se encontraba embalsamado. Presentaba lesiones en la cabeza y el tórax. De acuerdo con las primeras investigaciones, un trabajador de una funeraria fue ubicado como una de las personas que dejó el ataúd y declaró ante las autoridades que recibió una llamada en la que le ofrecieron dinero por trasladar la caja fúnebre. Al acudir al punto indicado, encontró a varios sujetos encapuchados y armados, quienes colocaron el ataúd en el vehículo que conducía y le ordenaron trasladarlo. Posteriormente, cuando iba en camino, recibió otra llamada en la que, bajo amenazas, le indicaron que abandonara el féretro sobre la avenida Lázaro Cárdenas. El vehículo utilizado para transportar el ataúd fue asegurado, quedó a disposición de la autoridad competente, como parte de las investigaciones. Mi estimado Manuel, es la información.
0: Muchas gracias, Marcos. Marcos Morales, nuestro compañero de Grupo Fórmula, precisamente en Michoacán. Bueno, ¿qué más dicen las primeras planas en la República Mexicana, Vania?
16: Manuel, nos vamos a Guanajuato. Crecen ciclovías peligrosos y los peligros también crecen. A pesar de que León es una de las ciudades latinoamericanas con mayor uso de la bicicleta y cuenta con una de las redes de ciclovías más extensas, los ciclistas enfrentan malas condiciones de infraestructura, diseños inadecuados y riesgos derivados de la inseguridad. Información en materia de movilidad AM de Guanajuato. Nos vamos a Tamaulipas con el expreso de Ciudad Mante. Urgen poner en regla a los hoteles. La clasificación de los hoteles por número de estrella no puede ser determinada por los propios empresarios, ya que existe un procedimiento mediante el cual la Autoridad Turística Federal evalúa las condiciones, servicios e infraestructura de cada establecimiento. Los líderes hoteleros de la región dijeron que deben acreditar oficialmente su categoría ante el Turismo Federal. Las estrellas no se asignan por decisión propia y el trámite es gratuito. Información en materia turística allá en Tamaulipas. Regresamos a Sinaloa con el debate de Culiacán. Blindan Sinaloa con 1,836 militares y la violencia no cede con el gobierno de Graciela Domínguez. El gobierno federal sumó elementos de fuerzas especiales. El refuerzo coincide con la próxima visita de la presidenta Sheinbaum a Sinaloa, debate de Culiacán. Ahora nos vamos a Morelos con el diario de Morelos. Giran orden contra presunto feminicida, ya lo informabas más temprano, Manuel. La Fiscalía General del Estado obtuvo una orden de aprehensión contra Francisco Javier N., señalado como probable responsable del feminicidio de Claudia Tacorón Aguilera. Esto lo informó el fiscal general Fernando Blumenkron allá en Morelos. Información del diario de Morelos. Regresamos a Veracruz con el imagen de Veracruz. Van 10 infanticidios. Veracruz registró 8 homicidios dolosos contra niñas, niños y adolescentes durante el primer semestre semestre de 2026, esto de acuerdo con información de la Red por los Derechos de la Infancia en México, con base en cifras de la Secretaría de Seguridad Nacional. Las víctimas fueron 7 hombres y una mujer. 7 asesinatos se cometieron con armas de fuego a nivel nacional. Se cometieron 225 ataques con esta clase de artefactos. Entonces, en lo que va del año, suman al menos una decena de menores asesinados en Veracruz. Una de las víctimas es una niña. Los últimos 2 casos ocurrieron este mes en Jalapa y en el puerto. Información allá en Veracruz. La Voz de Michoacán, que dice esta mañana, Carlos Torres Piña llama a cerrar filas. Esto después de ofrecer su primera rueda de prensa. Leo la información de Omar Quiris. Carlos Torres Piña ofreció este martes su primera rueda de prensa tras ser elegido por Morena, el Partido Verde y también el Partido del Trabajo para encabezar la defensa de la Cuarta Transformación en Michoacán. Esto rumbo a las elecciones de 2027. El candidato anunció que buscará reunirse con sus excontendientes para poder unificar el proyecto estatal Información de Michoacán. El Mañana de Reynosa, también con información en materia electoral, llevará PRI al Tribunal Electoral del Poder Judicial de la Federación. Caso de boletas planchadas. Las llamadas boletas planchadas abrieron una nueva batalla electoral en Tamaulipas, luego de que el PRI estatal anunciara que acudirá precisamente ante el Tribunal Electoral del Poder Judicial de la Federación para controvertir el criterio del Instituto Nacional Electoral. El presidente estatal del PRI, Bruno Díaz, cuestionó que las papeletas encontradas dentro de las urnas sin marcas de doblez no sean válidas desde su origen y advirtió que esa disposición puede generar dudas sobre la certeza del proceso electoral 2026-2027, al menos allá en Tamaulipas. Y cerramos rápidamente con el Vanguardia de Saltillo. Purga en los anexos, se reduce padrón 63%. Los centros de rehabilitación en Coahuila sufrieron una purga luego de que el Instituto Nacional de Estadística y Geografía, el INEGI, contabilizara cerca de 430 inmuebles. La Secretaría de Salud reportó que solo 160 operan y cumplen con estas normativas. Las verificaciones de la Secretaría de Salud detectaron 210 y cerca de 50 no tenían permiso. Información de Vanguardia de Saltillo, Manuel, y con esto terminamos el recorrido informativo por las primeras planas de los estados de la República.
0: Muy bien. Bueno, pues interesante la encuesta que publica hoy el periódico El Financiero. Tiene que ver con el estado de Guerrero. Está midiendo candidatos probables y candidatos ya manifiestos. Por ejemplo, Beatriz Mojica, está el senador Manuel Añorbe del PRI, Eloy Salmerón del PAN, está Gabriela Bernal. Fíjese, los números son así. Sí, los y las candidatas para gobernador del estado de Guerrero en el 2027 fueran estos que le digo, ¿por quién votaría usted? Por Beatriz Mojica, 44%. Altísimo. 44% además, altísimo, dos veces alto, si lo compara usted con el que sigue, que es Manuel Añorbe del PRI, que es 14%. La diferencia, pues, 30 puntos. A 24, 34 y a 44, 30 puntos. Eloy Salmerón del PAN, 9 puntos. Y el caso de Gabriela Bernal, 8 puntos. Indefinidos, 22%. En fin, si hoy hubiera elecciones para gobernador sin candidato, todavía es más la cantidad de personas que votarían por Morena allá en Guerrero. 46%, PRI 13%, PAN 6%, Movimiento Ciudadano 5%, Partido Verde aparece ahí de repente 2%, y en los indefinidos se mantienen en 22%. En general, ¿usted aprueba o desaprueba la forma como Evelyn Salgado está haciendo su trabajo como gobernadora? Absolutamente partido en dos. El 50% piensa que sí, que ha hecho un buen trabajo. El 48% piensa que ha hecho un mal trabajo. 48%. Entonces la mitad está, pensando que ha hecho bien su trabajo la gobernadora y la mitad que no. La encuesta hoy del Financiero, el tema Guerrero. Volvemos.

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1: Hay palabras que, aunque ustedes no lo crean, se escriben con S. Y que es muy raro, porque, por ejemplo, aristocracia es con C, oligocracia es con C, ¿no? Todas esas gracias que vienen de Kratos, poder. Pero idiosincrasia, que es nuestra forma de ser, bien, es con S, porque viene de crasis, que es personalidad, ¿no? Justamente. Y otra es desidia. La desidia, que es cuando eres negligente y dejas las cosas para después. Desidia, pensaríamos que tiene que ver con decisión, pero no tiene nada que ver con decisión. Viene de decidius, que quiere decir justamente hartazgo, y es justamente una palabra que se escribe con S.
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2: Los Reyes Escandinavos Unidos. Una escena que se quedará para la historia fue cuando el cortejo fúnebre recorrió a pie hacia la fortaleza de Akershus. Esto para despedir a uno de los reyes más queridos, Harald V de Noruega. Justo detrás del armón de artillería que llevaba el ataúd, Hakon iba caminando a pie. A su derecha iba el rey Carlos Gustavo de Suecia y a su izquierda el rey Federico X de Dinamarca. La razón, las tres casas están unidas por sangre y por historia. Noruega, Suecia y Dinamarca fueron un mismo rey entre 1397 y 1523. La madre de Harald V, Marta, era princesa de Suecia, por eso Carlos Gustavo era primo de ella. Y Harald era nieto de los reyes de Dinamarca. En el funeral de estado al que acudieron 16 reyes, el mensaje fue claro. No son cuentos de hadas, son historias reales.
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3: Fuerzas federales y estatales de Baja California detuvieron en el centro de Mexicali a Víctor Alfonso N., alias El Ciego, presunto sicario de la célula del Ruso, perteneciente al cártel de Sinaloa, que contaba con una orden de aprehensión por homicidio calificado. El Instituto Electoral de la Ciudad de México lanzó el micrositio Ruta Indy, en el cual los interesados para postularse a una candidatura para el proceso electoral 2027 de manera independiente podrán recibir apoyo sobre el registro y los pasos a seguir. El heroico Cuerpo de Bomberos de la Ciudad de México atendió al menos 167 emergencias en las 16 alcaldías durante la jornada de festejos patrios, entre las cuales se controlaron 44 fugas de gas, 33 incendios, cortocircuitos y caídas de árboles en la vía pública. Informó Itzel Vanegas. 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
4: Hola amigas y amigos de Por la Mañana con Peregrino, soy Isa Rebollo, colaboradora de PetLife. Hay historias de conservación que parecen imposibles. Animales que desaparecieron de nuestros bosques y que, después de décadas de trabajo, comienzan a regresar. Y el lobo gris mexicano es justamente una de ellas. Pero justo cuando México está logrando que esta especie vuelva a ocupar espacios donde llevaba décadas ausente, una reciente orden del gobierno de Estados Unidos puso nuevamente sobre la mesa la discusión sobre el nivel de protección que debe tener este animal. Aproximadamente en la década de 1980 fue considerado extinto en libertad en México. Por eso, desde 1982, México y Estados Unidos trabajan de manera conjunta para recuperar sus poblaciones y conseguir que algún día puedan mantenerse por sí mismas. Actualmente, nuestro país cuenta con 107 ejemplares bajo cuidado profesional, 65 machos y 42 hembras. Pero quizá el dato más emocionante es que entre 2024 y 2026 también se registraron dos camadas nacidas en libertad, con un total de 4 cachorros. Y este 2026 ocurrió algo histórico. El lobo mexicano regresó a los bosques de la Sierra Madre Occidental en Durango después de más de 50 años de ausencia en esa región. Pero, ¿por qué es tan importante que vuelva? Porque el lobo no solamente es un animal impresionante, como depredador cumple una función fundamental dentro de los ecosistemas y contribuye a mantener el equilibrio de otras poblaciones de animales, y detrás de su recuperación hay mucho más que autoridades. También participan investigadores, universidades, comunidades y ganaderos que trabajan para encontrar formas de convivencia entre las personas y esta especie. Hubo un momento en el que no quedaban lobos mexicanos viviendo libremente en nuestros bosques. Hoy están regresando. Y esto demuestra que la conservación sí puede funcionar cuando se mantiene durante décadas. Salvar al lobo mexicano no significa solamente evitar que desaparezca, significa conseguir que algún día vuelva a ser parte natural de los paisajes de México. 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Hasta pronto y sigue disfrutando de tu mañana.
5: Muchísimas gracias a Isa Rebollo. Saludos allá a todos en PetLife.mx. Muchísimas gracias por esta colaboración, como siempre, como cada mañana de jueves. Saludos, Isa, muchas gracias. Bueno, y saludos allá en PetLife. .mx. Bueno, y me da mucho gusto saludar esta mañana. Susana Cisneros es la alcaldesa de Catepec. Presidenta, qué gusto, buenos días.
6: Hola, muy buenos días. Un saludo a ti y a tu auditorio.
5: Muchas gracias, presidenta. Qué bueno que podemos platicar en esta mañana. Gracias por tomarnos la llamada, este enlace desde muy temprano, aquí 6:41 de la mañana, ya platicando sobre temas importantes de la metrópoli que tienen que ver precisamente, presidenta, por ejemplo, ¿cómo les fue con las lluvias fuertes de principios de semana? Las cosas como que parece que tienen ahí una bajadita en la intensidad de la difusión de la información, pues naturalmente por el 15 y 16, pero no quiere decir que deje de haber información, presidenta. ¿Cómo les fue?
6: Bueno, quiero comentarte que obviamente el nivel ya que tenemos de precipitaciones, que ya es un asunto extremo, producto del propio cambio climático, sí, y pues también del tema de la erosión, obviamente bajó muchísima agua el 14 de septiembre, por ejemplo. Nosotros tuvimos afectaciones en todo lo que la vía Morelos y una parte alta de la que es la Sierra de Guadalupe. Sin embargo, es muy importante comentarte que nosotros hemos hecho todo un trabajo de prevención desde el primer día de gobierno y eso ha permitido que pues se pueda recoger 300,000 toneladas de basura. Dijo. Nosotros nos hemos dedicado de forma permanente a la limpieza de las barrancas, de las partes altas, presas de gavio y una serie de cosas que nos han permitido tener mucho menor impacto. En una hora bajó, por ejemplo, todo el agua de la vía Morelos. Tenemos un plan tormenta, un operativo tormenta ya muy, muy consolidado en todas las avenidas principales. Recuerda que nosotros tenemos el paso de muchísimos ciudadanos de otros municipios, de Pachuca misma, va por la México Pachuca, por la vía Morelos, por la avenida Central. Tenemos avenidas muy importantes.
5: Así es.
6: Y esas avenidas, pues también, la vía Morelos, sobre todo, pues baja toda el agua bronca de lo que es, tú aquí, ahí lo verás, y uh-huh. Eso, por supuesto, baja de forma muy rápida. Es mucha la precipitación, pero también es muy mucho lo que hemos hecho. Entonces, se da todo un trabajo de apertura de coladeras, de backdoor también, y luego después recoger tierra, porque baja tierra, ya no baja tanta basura. Pedirle a los vecinos que nos sigan ayudando, por favor. Este es un asunto de corresponsabilidad, claro. No solamente es del gobierno. Tirar basura atenta contra el patrimonio, debemos asumir una corresponsabilidad y entender claramente que los climas se han vuelto climas extremos y que eso nos obliga a mayor responsabilidad. Nosotros estamos trabajando todos los días, a todas horas, reitero, para que la gente tenga menos impacto en el tema de las inundaciones y de las lluvias.
5: Eso por un lado. Por el otro lado, vinieron los datos de la encuesta de seguridad del INEGI, esta encuesta anual. Datos interesantes donde vemos que han disminuido 42% los delitos de alto impacto en Ecatepec también, presidenta, 42% para abajo.
6: Sí, no, bueno, nos hemos consolidado en los delitos hacia la baja y más sobre todo los de alto impacto que más, por supuesto, afectan a los ciudadanos. Y también la última encuesta de la ENSUS, pues nos colocan a nosotros ya fuera del top de los 10 municipios con mayor percepción de inseguridad. Nos sacan también del primer lugar que tuvimos cuando yo llegué aquí con un 13% de confianza hacia los policías. Estamos ya en el 22, hemos recuperado hoy el 44% confía en la seguridad en los policías. No es suficiente, tenemos un programa muy importante que se llama Denuncia las Mordidas, y eso, pues seguir combatiendo la impunidad y la corrupción es un asunto diario, es resignificar la vida de los policías y también dignificar la vida de los policías. Por un lado es cero impunidad, cero corrupción, pero por el otro, pues también nosotros está reivindicando la vida de los policías. Los más mal pagados eran los de aquí, no tuvieron seguro de vida 6 años, no tuvieron uniforme 6 años, y todo eso pues lo tenemos que estar equilibrando, porque no es un asunto nada más de querer que sean los mejores policías.
5: No, dar los elementos están completos, ya, pues, ¿sí? Claro.
6: Exactamente, entonces recordar que nosotros tenemos a la Marina en nuestras filas, hay un marino también de comisario, y eso también nos ha permitido que podamos trabajar ya no solamente dentro del municipio, sino en todas las zonas en fronteras con los municipios, con quienes hemos consolidado toda una coordinación de inteligencia y de operatividad. Entonces estamos también en la ruta de recuperar la paz y la tranquilidad para los ciudadanos, y atención a las causas, ¿no? Con muchísima luz, senderos seguros, lo que es también recuperación de territorios, ¿no? Lo que fueron antes basureros clandestinos, hoy son parques. Entonces tenemos la meta que estamos cumpliendo de 500 parques, de 500 espacios recuperados, y eso finalmente pues detona procesos también de mucho mayor tranquilidad para los ciudadanos.
5: Muy bien. Finalmente, presidenta, ¿qué es esto del Parque Tejalpa, este que se recuperó? ¿Qué nos puede decir sobre este parque?
6: Es lo mismo que te reitero, son espacios de las torres que fueron invadidas. Uh-huh. Y claro, el parque que estamos construyendo en Tejalpa es un parque que fue olvidado, que tiene muchos años de olvido, que fueron territorios donde lo que pasaba eran delincuencia, yeah, oscuridad, y hoy se convierten en espacios de luz, así como el de Ciudad Cuauhtémoc, como el de Musquis, como el de Priso, como muchos otros parques. Este fin de semana inauguro el de Tolotzin 1, inauguro también Senderos Seguros. Todos los días nosotros tenemos obras que podríamos estar inaugurando.
5: Qué bueno. Pues muchísimas gracias. Qué bueno poder seguir platicando con usted, alcaldesa. Ojalá podamos tener esta continua comunicación que hemos estado teniendo precisamente para repasar cómo van las cosas, cómo les va en Ecatepec.
6: Así es.
5: Esta zona tan importante en la zona metropolitana del Valle de México. Muchísimas gracias, presidenta.
6: Al contrario, muchas gracias a ti y a tu auditorio.
5: Muy buenos días. Azucena Cisneros, la alcaldesa de Ecatepec. Bueno, Juan Carlos, Club Espectáculos, hola.
7: ¿Qué tal, Manuel? Buenos días a ti y al auditorio. Ayer se dieron a conocer los nominados a los Latin Grammy 2026, en donde nuevamente el mexicano Edgar Barrera se convirtió en el más nominado con 10 categorías, entre ellas Compositor y Productor del Año, así como Grabación, Álbum y Canción del Año, por su trabajo con Karol G y Karim León. En segundo lugar, con 7 nominaciones, están el dúo Catriel y Paco Amoroso, Jorge Drexler, Karol G y Rosalía, mientras que Silvana Estrada, Mon Laferte y Milo J consiguieron 6. Otros mexicanos que aparecen en la lista son Paty Cantú, Kinky, Marco Antonio Solís y Carlos Santana, además de la gran Lila Downs, quien será reconocida con el premio a la excelencia musical. La edición 27 del Latin Grammy se realizará el jueves 12 de noviembre en Las Vegas, donde Daddy Yankee también será homenajeado como persona del año. Tras 10 años juntos, J Balvin y Valentina Ferrer han puesto fin a su relación en medio de los rumores de una supuesta infidelidad por parte del cantante. Fue la modelo quien a través de sus redes compartió un mensaje en el que mencionó que fue una decisión tomada desde el amor y que su prioridad seguirá siendo el bienestar de su pequeño hijo Río. Además, pidió respeto para este momento tan personal por el que atraviesan como familia. Luego de que Alex Fernández cancelara su presentación en la celebración del 15 de septiembre en Culiacán debido a problemas de salud que lo llevaron de emergencia al hospital, ayer se informó que el cantante sufrió una doble infección respiratoria y gastrointestinal, de las cuales afortunadamente evoluciona favorablemente bajo supervisión médica. Hasta aquí los espectáculos, regresamos al estudio.
5: Muchísimas gracias, Juan Carlos Cruz, 6:49, vámonos a la segunda de deportes, precisamente con José Luis Cuevas. José Luis, adelante, buen día.
8: Hola, Manuel, ¿cómo estás? De nueva cuenta, buenos días al auditorio. Fíjate que hace una hora te comentaba más o menos el tema de cómo estaba de la selección mexicana. Sí, hoy tendrían que estar entregando la convocatoria final para que ya todo mundo sepa y libere a sus jugadores para lo que van a ser los partidos de la selección mexicana a partir del 26 de septiembre hasta el 6 de octubre. ¿Cuáles son los rivales? Es Colombia, en Baltimore, después estará viajando a Nueva York para enfrentar a Perú, después estará yendo a Glendale, Arizona para enfrentar a los Estados Unidos y se cierra en Los Ángeles contra la selección de Chile. Bueno, lamentablemente para los dirigidos por Rafa Márquez, el día de ayer se lesionó Raúl Jiménez, una lesión en la rodilla que lo aleja de esta convocatoria. Otro de los que tiene una molestia muscular es Julián Quiñones, el futbolista del Al-Qadisha, así que también se va a quedar fuera de la convocatoria. Edson Álvarez, un capitán de la selección, digo capitán, pero a pesar de que no tuvo tantos minutos, es de los líderes en selección, bueno, también está fuera él por problemas, digamos que personales, además de poco ritmo con el West Ham, así que está resolviendo su futuro y Rafa, pues él sabe que no está con ritmo, ¿no? Así que van a ser tres al menos bajas importantes. ¿Quiénes están dentro de las oportunidades que seguramente sí van a tener los minutos? La Hormiga González enseguida va a tener el foco. Santiago Jiménez, que con el Porto está teniendo actividad, esto en el frente del ataque. Y seguramente Obed Vargas, que a pesar que no juega con el Atlético de Madrid, sí está siendo como tal considerado en los partidos para las convocatorias. Y Rafa parece que sí lo va a convocar. También hay una problemática, que ese fin de semana del 26 de septiembre se estará jugando la Liga MX a la par. Entonces el acuerdo que tienen con Rafa Márquez es convocar de cada uno de los seleccionados desde la Liga MX, de los equipos, cuando menos dos. Es decir, si eres Chivas, solamente puedes prestar dos, no puedes prestar seis, como normalmente pasaba. Eso va a hacer que tengan que limitar al técnico nacional para la elección. Después de ese partido contra Colombia, ya que pase ese fin de semana, va a poder cambiar el tema y van a poder convocar a más. Pero para ese partido con Colombia, que te acordarás, nos goleó hace no mucho en un amistoso previo al Mundial. Va a ser un rival complicado. Y bueno, en información del fútbol internacional, el día de ayer el Barcelona aplastó 7-2 al Racing de Santander. Rafinha marcó 3 goles y la verdad es que el Barcelona se ve bastante bien.
9: ¿Qué cosa con el Barcelona, verdad?
8: Es que está marcando goles, en promedio 5 goles por partido.
9: Sí,
8: es
9: tremendo.
8: Es increíble lo que está haciendo el equipo de Hansi Flick y Rafinha haciendo goles.

0: Y bueno, Eric Portillo, este mexicano que trabaja y hace una gran, pero gran actuación en salto de altura, fue entrevistado por Olympics, esta empresa que se dedica a ver todo lo que tiene que ver con los atletas perfilados para los Juegos Olímpicos, tienen una gran base de datos, y le preguntaban sobre su lugar recientemente, es top 6 prácticamente en el mundo en salto de altura, y decía: yo en Los Ángeles 2028 voy a ganar la medalla de oro. Es un chico que hace no mucho quedó segundo solo por temas de decisión, pero que en salto de altura sí me parece que tenemos una oportunidad, y de los que no veíamos en el radar, ¿no? Entonces, correcto, ojalá sí pueda darse para él. Y para cerrar, Kylian Mbappé. Mucho se ha hablado de Lamine Yamal, de que si él dice que merece el balón de oro. ¿Qué te parece si escuchamos a Mbappé? Le cuestionaron, venga, si lo merece, y si ya, y si Lamine también. Esto para Diario AS.
1: Cuando eres jugador del Real Madrid, tú pasas siempre a un otro nivel, al nivel superior.
2: ¿Qué piensa de Lamine? Lamine ha dicho que tú y él son los dos mejores del mundo.
1: Tengo la sensación que va a tener una gran carrera.
2: ¿Kylian Mbappé puede ganar el balón de oro?
1: Yo puedo hablar bien con mi boca, pero yo pienso que mi mejor abocado son mis pies. Entonces yo quiero siempre jugar con mis pies. El resto es parte del fútbol, pero yo intento enfocarme siempre en el campo, en lo que puedo hacer en el campo.
0: Pues ahí está, Kylian Mbappé diciendo: mejor hablo en la cancha, no en entrevistas, sobre si puedo ganar el Balón de Oro o no. Este premio se entrega el 26 de octubre, y la verdad está muy parejo el tema como nunca, porque Mbappé hizo un gran mundial, pero no fue campeón. Lamine Yamal no hizo el mejor mundial, pero fue campeón, pero y fue ahí campeón. Está, me parece, que la disputa entre estos dos.
3: Muy bien, José Luis, muchísimas gracias.
0: Un gusto, Manuel, buen
3: igualmente
0: día.
3: Gracias.
0: Gracias.
3: Bienvenido. Bueno, vámonos en esta mañana, que no se le haga tarde, jueves 17 de septiembre de este 2026. La tendencia en esta mañana de Yanira Pérez Baena es...
4: Hola, Manuel, muy buen día. La tendencia del día de hoy es nada más y nada menos que el desfile cívico-militar que se realizó ayer para celebrar el 216 aniversario del inicio de la independencia de México, y el cual pues tuvo la participación de 21 bandas de guerra, 15,330 integrantes de las Fuerzas Armadas y 404 soldados del Servicio Militar Nacional, Manuel.
3: Muy bien. Bien, muchísimas gracias, Deyanira.
4: Gracias, muy buen día.
3: Mañana comenzamos en punto de las 5:30 de la mañana. Hacemos una pausa. Quédese en la señal de Grupo Fórmula. Tenga usted buen jueves, que le vaya muy bien.

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1: OpenAI presentó ChatGPT Images 2.5, su nuevo modelo de generación de imágenes que promete ser más rápido e incluye mejoras en calidad y edición. Con esta actualización, el modelo produce detalles más nítidos, iluminación más natural y texturas más ricas. Una de las principales novedades es la edición, ya que el modelo puede modificar únicamente el elemento solicitado y mantener intactos el resto de la imagen, incluso en escenas complejas. Y también conserva mejor las características de las personas y de los objetos presentes en fotografías de referencia, aún después de realizar varios cambios. Se caracteriza por ser 50% más rápido en la generación de imágenes en comparación con su versión anterior. Viene con la función Sketch, que permite dibujar directamente en ChatGPT una idea y utilizar ese boceto como referencia para generar una imagen. Además, incorpora plantillas para formatos como pósters y contenidos de productos para realizar ediciones más precisas. 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
2: Explorando la naturaleza.
3: Playa de las Conchas, Australia. Ubicada en la región de Shark Bay, Shell Beach es una de las dos únicas playas del mundo formadas enteramente por conchas en lugar de arena. Debido a la alta salinidad del agua, los depredadores naturales de un pequeño molusco local no pueden sobrevivir, permitiendo que su población crezca de forma desmedida. A lo largo de miles de años, billones de pequeñas conchas blancas se han acumulado, creando una capa de hasta 10 metros de profundidad que se extiende por más de 60 kilómetros.
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0: mañana con un minuto. Gracias por estar con nosotros en esta mañana de este jueves, jueves 17 de septiembre de este 2026. Qué gusto poder saludarle, darle la bienvenida a través de todas las frecuencias de Grupo Fórmula en la República Mexicana, nuestras plataformas, nuestra señal de YouTube. Muchísimas gracias, bienvenidos y bienvenidas. Bueno, todo el equipo listo, todo el equipo de Ciro Gómez Leiva listo para llevar hasta usted toda la información que tenemos preparada en esta mañana. Bueno, México no se doblega, México no se arrodilla, nunca se vende. Por eso México no será nunca colonia ni protectorado de nadie, retiró ayer la presidenta Sheinbaum durante el desfile militar de la Independencia de México. Dijo que aunque algunos quisieran lo contrario, México no se explica sin su pueblo noble, valiente, trabajador, y tampoco se explica sin su lucha constante por la soberanía y por la independencia. Reconocemos la labor de la administración de la presidenta mexicana Sheinbaum por incautar mayores cantidades de droga y por reforzar la frontera. No obstante, México tiene que adoptar medidas adicionales contra las organizaciones narcoterroristas y debe exponer, detener y procesar a los numerosos funcionarios públicos corruptos que han ayudado y encubierto a los cárteles, traicionando así la seguridad y la soberanía de su propio país. Así lo aseguró el presidente Donald Trump en el informe anual sobre los principales países de tránsito o producción de drogas publicado el día de ayer. En el escrito también destacó la captura de grandes capos de la droga, principalmente del Mencho, el presidente Trump. Bueno, en más información, estamos muy cerca de cerrar un acuerdo con México, un acuerdo excelente para Estados Unidos, así lo informó el propio presidente Donald Trump en un meeting en Carolina del Norte. Sin embargo, aún no hay fecha confirmada para la cuarta ronda de negociaciones del nuevo tratado comercial que supuestamente sucedería a mediados de septiembre. Ya no pasó. Esto de acuerdo con el Wall Street Journal, la fecha se ha movido para finales de septiembre, 28 o 29 de septiembre. Bueno, el secretario de Economía, Marcelo Ebrard, evitó ayer, siendo precisamente cuestionado por la prensa, confirmar si México y Estados Unidos podían alcanzar un acuerdo comercial antes de las elecciones intermedias estadounidenses del 3 de noviembre, y afirmó que las negociaciones continúan. Cada semana va el secretario de Economía a los Estados Unidos. Él fue entrevistado después del desfile militar y el secretario sostuvo que todavía no existe certeza sobre el desenlace de las conversaciones. Las negociaciones buscan resolver asuntos pendientes en materia arancelaria y comercial, entre ellos los gravámenes contundentes, gravámenes estadounidenses a vehículos, acero y aluminio, además de diferencias sobre contenido automotriz e inversiones provenientes de China. Bueno, la conferencia del Episcopado Mexicano, la Arquidiócesis Primada de México, el Diálogo Nacional por la Paz exigieron a las autoridades investigar de manera exhaustiva ahora el asesinato de un sacerdote, Román de la Cruz Hernández, quien se desempeñaba como párroco de la iglesia de Santa Cruz Huejutla en Hidalgo. El sacerdote Román de la Cruz fue asesinado a balazos y abandonado a un costado de la carretera en los límites de los municipios allá en Hidalgo de Tlachinol y Lolotla, precisamente en Hidalgo. Parte de la información con la que estamos comenzando en esta mañana. Hacemos un corte, volvemos.
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14: El perro. El perro es considerado, con toda justicia, el mejor amigo del ser humano debido a su lealtad incondicional, empatía profunda y una historia de domesticación que se remonta a decenas de miles de años. Descendientes directos de los lobos, estos maravillosos mamíferos han evolucionado junto a los seres humanos, adaptándose a una infinidad de tareas esenciales que van desde el pastoreo y la protección del hogar hasta el rescate en desastres y terapia emocional. Existe una asombrosa diversidad de razas, cada una con características físicas y temperamentos únicos, pero todas comparten la capacidad innata de comprender las emociones humanas y comunicarse fluidamente a través de sus gestos y ladridos. Poseedores de un sentido del olfato verdaderamente prodigioso, los perros no solo brindan compañía incomparable en el día a día, sino que se convierten en miembros indispensables de la familia.
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14: Toronto, Canadá. Toronto es ampliamente reconocida por la Organización de las Naciones Unidas como la ciudad más multicultural del planeta, un verdadero ejemplo de inclusión social. Más de la mitad de sus habitantes nacieron fuera de las fronteras de Canadá, aportando una riqueza lingüística y cultural que se celebra activamente en cada rincón urbano. La metrópolis está perfectamente organizada en barrios étnicos vibrantes, como Greektown, Little India y Chinatown, donde la diversidad se saborea en sus calles. Custodiada por la famosa Torre CN, Toronto es el motor económico, financiero y mediático del país, además de ser un centro cultural de primer nivel gracias a sus festivales de cine y arte internacionales. Su ambiente pacífico, seguro y tolerante demuestran al mundo que la diversidad es la mayor fortaleza para el desarrollo.
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0: Muchas gracias por estar con nosotros en esta mañana, le reitero, mañana de jueves 17 de septiembre de este 2026. Bueno, en más información, ayer fueron asesinadas 22 personas en México, de acuerdo con cifras preliminares publicadas esta madrugada por la Secretaría de Seguridad y Protección Ciudadana. Los estados más violentos, Chihuahua, Guanajuato, donde se registraron 3 homicidios dolosos cada uno. A ver si registramos Nuevo León. Sofía Enríquez, buenos días.
15: Buen día, ¿no?
0: A ver si podemos checar Nuevo León, si de casualidad aparecieron esos 7 o ya se los comió la historia, ¿no? Los 7 abatidos de la noche de lunes en un enfrentamiento con la Fuerza Civil de Nuevo León, que no han aparecido en la cifra de martes ni la cifra de miércoles. O sea, en estadística de martes y la de miércoles no han aparecido. Vamos a ver.
15: Pues no, martes, Nuevo León reporta ayer una persona asesinada.
0: Pues entonces no lo reportó. Entonces por ahí tiene perdidos 7. 7 personas. Suponemos que no, este que pusieron no tiene nada que ver con esos 7 abatidos, ¿no? ¿Por qué no los habrán puesto? ¿En qué consideración o en qué bandeja los estarán poniendo? Pero bueno, el dólar interbancario está esta mañana, al inicio del programa, en 17 pesos con 16 centavos. Ahí se ha estado manteniendo, ahí andaba por ahí, los 16.14, una cosa así. Entonces, bueno, pues así estamos comenzando con la información. Bueno, vámonos de una vez contigo, Vania Pasarán. Alumnos y colectivos feministas se manifestaron ayer, precisamente durante el desfile cívico-militar en Cuernavaca, en Yautepec, y como lo alcanzamos a informar, pues tenían toda una concentración de ellos, allá una marcha en Cuautla, estuvieron en la Casa de la Cultura. Danos toda la información, Vania, buenos días.
6: Buenos días, Manuel. Ayer, colectivas feministas y estudiantes de la Universidad Autónoma del Estado de Morelos protestaron en distintos municipios. Primero, como lo informamos el martes, se convocó a una protesta durante el desfile cívico-militar en la capital, en Cuernavaca, con vestimenta de negro en la zona centro, a lo largo de la ruta del desfile. Y a la par de esa manifestación, también se llevó a cabo otra durante el desfile en el municipio de Yautepec, y ahora hablamos de ella, pero vamos primero a Cuernavaca. Desde que los manifestantes comenzaron a lanzar sus consignas y a levantar las pancartas con sus peticiones, de acuerdo con la información que nos dieron los asistentes al evento, la autoridad buscó pues disipar a estos grupos que se estaban manifestando por el feminicidio de Claudia Tacoronte. Y si no hubo un enfrentamiento claro, hubo muchas imágenes circulando en las redes sociales el día de ayer, pues sí hubo un choque de resistencia por parte de los alumnos y las colectivas con pues la policía municipal, que buscaban que se terminaran o al menos que se disiparan estos grupos que se estaban manifestando, insisto, a lo largo de todo el recorrido del desfile cívico-militar en Cuernavaca. De acuerdo con algunas de nuestras fuentes, lo que nos dijeron es que incluso los asistentes al propio desfile, que se unieron a todas las consignas que estaban lanzando los grupos feministas y los estudiantes de la Universidad Autónoma del Estado de Morelos, y hubo dos momentos relevantes en al menos estas manifestaciones en Cuernavaca. Uno de ellos fue donde personas del servicio militar jalaron a mujeres que se estaban manifestando y que buscaban hacer un performance simulando los cuatro feminicidios que van al menos en estos últimos meses. Se ve claramente en la imagen cómo estos, las manifestantes entran a la avenida, a una calle cerca del centro de Cuernavaca, y los personajes que pertenecen al servicio militar jalan a las manifestantes y empieza a haber una resistencia, y después comienzan a unirse más mujeres que se estaban manifestando, se retiraban la playera y se tiraban en el suelo, pues haciendo precisamente el performance sobre pues estos feminicidios que han ocurrido al menos en el estado. Después, un grupo de estudiantes sí logró llegar al centro, a la Plaza de Armas, frente al Palacio de Gobierno, donde se encontraba la gobernadora Margarita González Arabia, y también representantes del Poder Judicial, de la Fiscalía, personajes importantes en el estado, gritaron consignas, levantaban sus pancartas, y no hubo mayor movimiento. Más adelante voy a hablar sobre el comunicado que emitió el gobierno del estado, pero al menos estas fueron las manifestaciones y los dos momentos relevantes de las manifestaciones de los estudiantes y las colectivas feministas en el desfile cívico-militar en Cuernavaca. Por otro lado, en el municipio de Yautepec, también en el desfile cívico-militar, obviamente es un desfile menor al que se lleva a cabo en la capital del estado, se presentaron manifestaciones, los estudiantes también llevaron sus pancartas e iban vestidos de negro. Después de que pasaba, digamos, el desfile, ellos entraban a la ruta del desfile con manifestaciones, había manifestantes también vestidos de blanco, pedían justicia por los casos de feminicidios, pedían seguridad para los estudiantes de la Universidad del Estado de Morelos, y sobre todo también justicia por el caso de Claudia Tacoronte, quien fue asesinada el pasado sábado en el municipio de Cuautla. Y como lo anunciamos el día de ayer, la convocatoria que circuló, digamos, un poco más adelantada en la mañana, lo hicimos público como a las 8 de la mañana, que fue cuando empezó a circular, una nueva convocatoria por parte también de colectivas feministas y de estudiantes. Es muy importante resaltar que todo esto se ha hecho como movimiento estudiantil de la Universidad Autónoma del Estado de Morelos, y si bien no hay un gran grupo como regularmente estamos acostumbrados en la capital a ver, que digamos es un gran grupo de estudiantes el que se organiza y demás, sí son pues muchos estudiantes, ¿no?, que de pronto ven convocatorias y se animan a asistir a estas convocatorias. Entonces comenzó a circular una marcha en Cuautla, donde se dieron precisamente los hechos del feminicidio de Claudia Tacoronte. Estudiantes y colectivos marcharon desde el tren escénico hasta la Casa de Cultura y más tarde llegaron a la Alameda Municipal. tanto en la Casa de Cultura como en la Alameda Municipal se colocaron pues altares en honor a Claudia, de la misma forma que en Yautepec y en Cuernavaca, digamos, se gritaron consignas. Ahí no, la convocatoria no fue tanto de vestir de negro, sino fue un poco pues más honrando, ¿no?, lo que la memoria de Claudia y también lamentando los hechos, pues porque es la primera marcha que se llevó a cabo en Cuautla, en el municipio donde se dieron los hechos, y por eso es relevante, porque digamos, en Cuernavaca, al ser la capital, donde se encuentran, pues, digamos, los poderes responsables de hacer justicia por el caso, ¿no? También en Yautepec, esta convocatoria en Yautepec no estaba planeada, o al menos no se dio a conocer con la misma magnitud que la de Cuernavaca en la manifestación en el desfile militar, pero hubo una convocatoria importante y estuvieron presentes, pues, por lo que representa el desfile militar, de cívico-militar. Y en Cuautla, como lo anunciamos, pues fue la primera manifestación. Hasta el momento desconocemos si hay una nueva convocatoria. A esta mañana, a las 7:16, aún no circula una nueva convocatoria. Vamos a esperar a que los estudiantes, para el día de hoy o los siguientes días, entonces vamos a esperar a qué convocatorias hacen los estudiantes, cómo se organizan también las colectivas feministas, Manuel. Y, pues bueno, también resaltar que yo creo que tiene algo de sentido el hecho de que se estén organizando o de que estén dando, digamos, un lapso temporal, debido a la información que dio ayer, que incluso anunciamos en este espacio, a finales del espacio del programa, donde se había girado la orden de aprehensión en contra de Francisco Javier Meléndez, apodado el Trompas, por ser el presunto asesino de Claudia Tacoronte.
0: Sí, correcto. Y te ibas a referir al comunicado, tiene que ver con eso precisamente.
6: Sí, bueno, ese fue comunicado de la Fiscalía y el gobierno de Morelos, al terminar ya el desfile cívico militar, emitió un comunicado de prensa donde pues obviamente mencionaban las manifestaciones en el desfile. Ellos dicen que pues siempre permitieron que los alumnos se expresaran con libertad, que obviamente también con respeto, pero que nunca buscaron reprimir las manifestaciones. Y aunque es verdad, no buscaron reprimir las manifestaciones, en los videos que se hicieron públicos, insisto, en las redes sociales, se ve cómo los policías sí buscan disipar, no con violencia, pero sí buscan, digamos, pues tapar el paso, ¿no? De cierta manera, encapsular a ciertos colectivos que estaban en distintos puntos, porque, insisto, al ser una ruta amplia del desfile, uh-huh, pues no es tan sencillo que se conglomeren en un solo punto. Entonces, a lo largo de estas rutas, pues intentaron encapsular, pero también cabe resaltar, y como lo mencioné con nuestras fuentes, hubo incluso asistentes al desfile que se unieron a las manifestaciones. Entonces, pues fue un poco complicado. Sí, no hubo represión, no hubo gente pues golpeada, ni mucho menos. Lo único que vimos en este sentido fue cómo pues personas jalaron a las manifestantes que buscaban hacer un performance con los feminicidios, pero nada más, Manuel. Y digo, este comunicado lo publicó más tarde el gobierno del estado, precisamente diciendo eso, ¿no?, que no había habido violencia, que no buscaron reprimir y que dejaron que los manifestantes se expresaran con libertad.
0: Muy bien, pues atentos, ¿no? En cuanto sepas qué tipo de convocatoria se puede llegar a hacer el día de hoy, nos informas.
6: Sí, Manuel, voy a estar pendiente y cualquier cosa les informo.
0: Muchas gracias, Vania.
6: Gracias, Manuel, buen día.
0: Vania Pasarán. Bueno, Sofía Enríquez, ya te saludamos hace un ratito. La conferencia de prensa, hoy no es en Palacio, ¿verdad?
15: Hoy sí es en Palacio.
0: Hoy sí es en Palacio.
15: Buen día otra vez,
0: mañana,
15: Manuel.
0: No.
15: Hoy es en Palacio y la presidenta inicia su gira por la tarde en Tlaxcala. Uh-huh. Mañana ya tiene gira, conferencia afuera, es en Irapuato. En Irapuato a las 7:30 de la mañana es la conferencia y después a mediodía va a Celaya al evento del informe.
0: Que por cierto decíamos el sábado, ¿verdad? ¿Está en Juárez?
15: El sábado está en Ciudad Juárez.
0: Ayer se reportó a la oficina, finalmente, muchísimas gracias, la oficina de la gobernadora Maru Campos, simplemente para decirnos, no hay invitación, ¿eh? No hay invitación de parte de la presidencia de la República para que la gobernadora Maru Campos esté con la presidenta en el evento del sábado en Ciudad Juárez. No hay. Pausa, volvemos.
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27: Caminando por México.
28: Orizaba, Veracruz. Custodiado por el majestuoso e imponente Pico de Orizaba, este pueblo mágico combina una arquitectura señorial con una naturaleza desbordante. Su teleférico, el paseo del río con su reserva natural y el clima templado convierten a esta urbe en una joya veracruzana.
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30: Crema ligera de calabacita. Licúa calabacitas cocidas con un toque de caldo de verduras y una cucharada de yogur griego sin grasa para darle cremosidad. Sírvela caliente con pimienta negra molida. Una entrada suave, nutritiva, baja en calorías y sumamente reconfortante.
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32: Las abejas pueden reconocer rostros humanos individuales de la misma forma en la que lo hacen los mamíferos más desarrollados.
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35: El mapa del mundo que usamos normalmente deforma el tamaño real de los continentes, haciendo que Groenlandia parezca gigantesca visualmente.
34: Aprendamos juntos.
35: El perfume original se diseñó para ocultar los malos olores corporales en épocas donde la higiene diaria no era común.
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0: Seguimos con la información. Le reitero lo que le dijimos hace unos minutos antes de la pausa, simplemente para las actividades de la presidenta Sheinbaum el fin de semana, el sábado, que va a andar allá en Ciudad Juárez, creo que es al mediodía, ¿verdad?
15: Sí, es el de la 1 de la tarde.
0: A la 1 de la tarde allá en Ciudad Juárez, la presidenta Sheinbaum tiene su presentación de su informe anual. El punto es que no hay invitación de parte de la Presidencia de la República para que la acompañe la gobernadora Maru Campos. La gobernadora Maru Campos no estará con la presidenta Sheinbaum. Esto el sábado. Si llega, por supuesto, se lo hacemos saber, se lo seguiremos preguntando, por supuesto, si hay alguna actualización para mañana o para hoy o para mañana de la información a la oficina de la gobernadora Maru Campos. Bueno, vámonos con Adrián Larrieta, compañero reportero de guaraguara.mx, porque pues fue asesinado el padre Román de la Cruz Hernández, párroco de Santa Cruz Huejutla en Hidalgo. Te escuchamos con este reporte, Adrián. ¿Qué fue lo que sucedió? Buen día.
38: Gracias, Manuel, muy buen día. Pues una gran consternación en la Huasteca, en la Sierra de Hidalgo, por el asesinato del sacerdote Román de la Cruz, quien tenía 48 años, quien era párroco de la iglesia de Santa Cruz en el municipio de Huejutla. Su cuerpo fue localizado en el municipio de Lolotla, en un hecho que ya es investigado por la Procuraduría General de Justicia de Hidalgo. El hallazgo ocurrió durante la mañana del pasado martes 15 de septiembre sobre la carretera que comunica a las comunidades de Tolago y Tetlapaya en el municipio de Lolotla. De acuerdo con los primeros reportes, vecinos de la zona encontraron el cuerpo del hombre, por lo que alertaron a las autoridades, quienes llegaron al lugar y confirmaron la presencia del cuerpo con visibles huellas de violencia, además de impactos de arma de fuego y con una cartulina encima de la víctima con mensajes intimidatorios. Esto, pues, presuntamente atribuidos a la delincuencia. En el lugar también fue localizada una camioneta Toyota Tacoma de color rojo con placas del estado de Baja California, que se presume que era también del párroco. El Ministerio Público, adscrito a la Dirección de Atención Temprana, correspondiente al Distrito Judicial de Molango, inició una carpeta de investigación por los hechos. Por su parte, el encargado de despacho de la Procuraduría General de Justicia del Estado de Hidalgo, Francisco Fernández Hasbún, confirmó los hechos. Sin embargo, evitó dar más información al respecto, pues la investigación se encuentra en proceso.
0: ¿Qué cosa? Oye, entonces el cuerpo maltratado del padre.
38: Así es, Manuel, los primeros reportes indican. Y aparte, pues el mensaje, con este mensaje intimidatorio, el cual no se ha dado a conocer. Sin embargo, lo ha dicho el encargado del despacho, pues la investigación sigue su curso, por eso es que no pueden dar en este momento más información.
0: Correcto. Pues te agradecemos mucho, Adrián. Adrián Larreta, compañero reportero de guaraguara.mx. Gracias por este reporte.
38: Gracias a ti, Manuel.
0: Muy buenos días.
38: Buen día.
0: Y la Iglesia Católica lamentó esto, por supuesto.
15: Sí, la Conferencia del Episcopado emitió un comunicado en el que exige que se esclarezcan estos hechos y que haya justicia para el párroco. Dice: nos unimos en oración y solidaridad con Monseñor José Iraíz Acosta Beltrán, que es el encargado de la diócesis de Huejutla, dice, y de todo su pueblo, ante el asesinato del párroco Román de la Cruz Hernández. Pedimos a Dios por su eterno descanso, por el consuelo de su familia y comunidad, y al mismo tiempo, dice el episcopado, hacemos un llamado a las autoridades a esclarecer estos hechos y procurar justicia, y encomendamos a la diócesis de Huejutla a Nuestra Señora de Guadalupe, Reina de la Paz. Escribieron tanto la diócesis, el obispado de Huejutla, como la Conferencia del Episcopado en su conjunto.
0: Correcto. Bueno, cambio de tema. Andrea Meraz, ¿qué tal con el asunto de las personas infectadas por miasis, por gusano barrenador? ¿Cómo está esta información? ¿Cómo se actualiza? Andrea Meraz, muy buenos días.
1: Hola, Manuel, muy buenos días. Bueno, pues de acuerdo con la Secretaría de Salud, ya en la última semana 30 personas otra vez se infectaron de miasis derivada de gusano barrenador. Estas larvas que también aparecen en los ganados, pues están afectando a diversas comunidades, a diversos municipios y estados. Solamente 8 entidades de la República están libres de personas que no tienen reporte de infección de miasis: Baja California, Baja California Sur, Sonora, Chihuahua, Durango y Sinaloa serían, digamos, las libres de miasis. Las demás reportan entre 1 y hasta 151 casos. Digamos, si nos vamos hasta las actividades de 2025, Chiapas estaría liderando, pues, con más de 151 casos, pero también en el caso de Veracruz creció muchísimo durante 2026, al menos son 97 personas ya infectadas. En el último reporte registrado por la dependencia en este año, 681 personas han tenido estas larvas de miasis derivadas de gusano barrenador. Te decía, en la última semana 30 personas dieron al hospital, porque este tipo de infecciones, la mosca deja las larvas en las heridas que están abiertas y tienen que ir las personas justamente al hospital para que les quiten estas larvas que prácticamente pues también dejan ciertas infecciones, y en algunos casos han tenido que ser hospitalizados. La mayoría de ellos, más del 90%, no tienen complicaciones, pero hasta el momento pues también se están registrando 4 defunciones. ¿Cuáles son las entidades, te decía, más afectadas? Estamos hablando ya también de Veracruz, que en el último reporte de hecho sube a 114 infectados, 165 en Chiapas, las Ciudad de México, 7 casos de miasis de gusano barrenador en humanos. También Coahuila está reportando personas infectadas. Y también, bueno, pues la mayoría de quienes han resultado pues contagiados por este casos de miasis se van al hospital, salen, y también es porque han tenido contacto con perros, principalmente en un 38%, bovinos en un 15% y también con aves en un 12%, Manuel.
0: Lo que te iba a preguntar, ¿no? ¿Cómo nos estamos contagiando con perros, bovinos, y dijiste una cosa más?
1: Aves.
0: Con aves, qué cosa. Aves. Pues ahí están, para que lo tengamos en previsión, pero ni más ni menos 7 en la Ciudad de México.
1: 7 en la capital del país. Empezábamos con 1, 2, después decían que habían trasladado a personas aquí, por eso se estaban contabilizando los casos en la capital, pero no, ya ahorita son 7 personas en Ciudad de México y Estado de México, 10.
0: Correcto, pues muchas gracias por el reporte, Andrea, y el seguimiento.
1: Hasta luego, un abrazo.
0: Buen día, Andrea Meraz. Michelle Rivera. A ver, vamos con Michelle Rivera de una vez, con nuestra compañera de Grupo Fórmula, allá en Sonora, precisamente por el alcalde de Naco, espera el dictamen que confirme los daños por el derrame de hidrosulfuro de sodio ocurrido en el ejido de Cuauhtémoc. Te escuchamos, Michelle, buen día.
2: Así es, querido Manuel, qué gusto saludarte a ti y al auditorio, muy buen día. Ayer, bueno, desde el lunes que buscamos confirmar la muerte de un guardia de seguridad que estaba a 3 kilómetros de esta situación, de este derrame que ocurrió hace 2 meses en el municipio de Naco, en la frontera de Sonora y Arizona, y bueno, reiterando la familia, la...
0: Bueno, pues se cortó.
2: Sí, lo que ocasionó la muerte de este paciente tiene que ver con el derrame, los tóxicos que cayeron ese día. Nos topamos con la confirmación del alcalde, Lorenzo Villegas, pero también, Manuel, que no les han entregado los resultados de los exámenes realizados a la tierra y a los arroyos temporales del lugar para saber si el agua, si la tierra está contaminada. Y eso ha llevado a que estén consumiendo, en al menos esta comunidad con más de 1,000 habitantes, agua de pipas y garrafones, lo que obviamente está costando al municipio y a las personas que habitan este lugar. También en este llamado, Manuel, el alcalde de Naco, Lorenzo Villegas, nos informó que la empresa, la asume así Grupo México y Via Ferromex, no se han comunicado con él, no se han comunicado con los familiares de la persona que murió desde que está internado en el municipio de Nogales, pues intentando salvar su vida luego de este derrame de miles de litros de hidrosulfuro de sodio que cayeron ahí en las tierras del ejido Cuauhtémoc, como bien lo mencionas tú. Es decir, a 2 meses, y dice el alcalde, esto debió tardar al menos 1, 2, 3 semanas, pero ya 2 meses y más tiempo nos parece mucho para que ni la Semarnat, ni Profepa, ni Conagua nos den los resultados para saber si estamos o no contaminados. Esa es la situación que se vive en Naco, Manuel.
0: ¿Y que entonces quién tiene que dar los resultados? ¿Semarnat?
2: Sí, a mí me menciona, de hecho responsabiliza a todas las dependencias que son las como responsables de las pruebas, de la investigación de lo que ocurrió. Han dicho, bueno, se trató de un accidente, obviamente. Él dice, bueno, tratemos de trabajar en conjunto para que no ocurra de nuevo. Está bien, todo bien. Solo díganos si está contaminado las cuencas, si está contaminada la tierra, para saber qué medidas tomar, si la gente ya puede regresar a los servicios públicos básicos, como por ejemplo beber agua de la llave, utilizarla para evitar sobre todo pues lo que ha ocurrió hace 14, 15 años en el río Sonora con el derrame de tóxicos de esa zona, donde la gente pues todavía no puede consumir el agua de forma natural en este lugar por los materiales pesados que se mantienen, Manuel, en el agua en esa zona.
0: Michelle, querida, pues muchísimas gracias. Michelle Rivera, saludos en Sonora.
2: Un abrazo fuerte y seguimos pendientes.
0: Que te vaya muy bien. Bueno, vamos a ir a pausa. Son las 7:35. Vamos a ir a pausa y vamos a regresar con información que tiene que ver con el Senado de la República, que tiene que ver con Enrique Insunza. Vamos a estar en varios temas, en el tema de los candidatos de Morena. En fin, varias cosas en esta mañana que tenemos preparada para ustedes. Volvemos.
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14: Los perros tienen tres párpados en cada ojo para proteger y mantener lubricada la superficie de su córnea constantemente.
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17: El canciller Roberto Velasco garantizó al ministro de Asuntos Exteriores de España, José Manuel Álvarez, su máxima implicación en el caso de Claudia Tacoronte. El ministro español agregó que la Embajada Española en México y el Consulado General prestan asistencia a la familia. La jefa de gobierno, Clara Brugada, señaló que en el desfile cívico-militar encabezado por la presidenta Claudia Sheinbaum por el 216 aniversario del inicio de la independencia que se realizó en la Ciudad de México, se honró la memoria de los héroes que dieron a los mexicanos patria y libertad. El Departamento de Justicia de Estados Unidos anunció tres cargos contra José Flores, ligado a la facción de los Metros del Cártel del Golfo. Fue acusado de apoyo material a una organización terrorista extranjera, conspiración para proporcionar apoyo material a la misma y reingreso ilegal a dicho país.
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0: 7:39. Gracias por estar con nosotros en esta mañana. Le digo, mañana de jueves 17 de septiembre de este 2026. Saludamos ahora a Vania Pérez, expresidenta del Sistema Nacional Anticorrupción. Vania, muy buenos días.
18: ¿Cómo estás, Manuel? Buen día a ti y a tu auditorio.
0: Muy buenos días. Platicábamos hace muy poco sobre el tema de la declaración patrimonial de Octavio Romero Oropesa y nos llama la atención también que hay una petición en change.org precisamente que está promoviendo que Enrique Insunza, este senador de Morena, porque la verdad pues, creo que es puro cuento este asunto de que no pertenece a la bancada de Morena, si el señor es de Morena, si Morena lo reconoce como su integrante, pues entonces es un senador de Morena, ¿no? Pero pues ya sabes que es discursivo y que es un senador independiente y todas las cosas que a Morena le gusta manejar de manera fantasiosa. Pero finalmente lo que tú planteas en esta petición de Change es que deje el Senado el señor Enrique Insunza, acusado de narcotráfico, ya lo sabemos. Cuéntanos de esta petición.
18: Fíjate, Manuel, el día de ayer manda el presidente Trump nuevamente un comunicado y dice que espera que México haga ya algo con sus servidores públicos corruptos. Dice muy claro que se deben de arrestar, enjuiciar a los muchos servidores públicos que son corruptos y que han colaborado con los cárteles y que pues no apoyan la seguridad tanto de México como de Estados Unidos. Pero esto ha sido la retórica de los últimos meses de Estados Unidos y se nos señala una y otra vez de un narcopaís, un narcogobierno, de gobernantes corruptos, y esto pues no se ayuda mucho cuando hay una acusación para 10 personas en Estados Unidos por tráfico de drogas, por tráfico de armas, por conspiración en contra de Estados Unidos, terrorismo, etcétera. Y entonces hemos visto en los últimos meses desfilar no solamente acusaciones, sino también la sinvergüenza de algunos políticos como Insunza diciendo, pues no hay pruebas y hagan lo que quieran, y escondiéndose tras el fuero. Entonces él regresa al Senado de la República el pasado 31 de agosto y dice, me voy a quedar aquí. Morena lo que hace es un posicionamiento para decir que no va a ser parte de su bancada. Sin embargo, como dices, Manuel, acertadamente, pues no solamente hace como pato, ¿no? Uh-huh. Saluda a todos, se besa y se abraza con sus compañeros de la Cámara, y además está sentado en el lugar donde va la bancada de Morena. Pero y va a votar, él mismo dice, voy a votar con todas las propuestas, no solo de la presidenta, sino de Morena, porque es mi convicción. El problema de esto es que justo refuerza lo que ha estado diciendo Estados Unidos. Entonces, pues parece que le damos la razón, ¿no? Alguien que está acusado de narcotráfico no son dichos, no es alguien que salió a decirle esto, no. Estados Unidos, una corte del Distrito Sur de Nueva York, se ha hecho pública incluso la acusación formal que hay en contra de Insunza y de varias personas, y ya hay 2 que se entregaron, 3 parece, porque hay uno que todavía no se encuentra, se cree que puede estar como testigo protegido, pero él mismo, y se sabe que hay una investigación en la Fiscalía General de la República, pero a él no le importa. Para que sepa el auditorio, esta iniciativa y este Change.org que lanzo junto con además otros ciudadanos, sobre todo de Sinaloa, pero también a veces por el miedo, Manuel, uh-huh, pues los ciudadanos dicen, yo no quiero que aparezca mi nombre ahí, porque sabemos lo que ha pasado con los nombres de las personas que aparecen, terminan siendo asesinados. Entonces, el día de hoy, pues tengo la fortuna de poder crear esta petición a nombre de muchos ciudadanos, ya somos casi 14,000, uh-huh, y entonces lo que pedimos es que se separe del Senado, que se separe de su cargo, para que afronten las acusaciones sin fuero. Si él está seguro que no tiene nada que nada que ocultar, pues que se ponga a disposición de las autoridades de Estados Unidos y también de las mexicanas. Me parece que no solamente es una burla para los mexicanos, sino que eventualmente estamos, como te decía, pues confirmando lo que dicen nuestros vecinos. Efectivamente hay narcopolíticos, efectivamente hay gente acusada de narcotráfico y sigue ejerciendo funciones de gobierno.
0: Oye, 13,831 personas han firmado ya esta petición. ¿Tienes un tope? ¿Has planteado un tope?
18: Sí, a ver, el tope será la próxima semana. Uh-huh. Más allá del número, habíamos planteado 10,000. El día de hoy ya hemos superado. Uh-huh. Sí, ya se superaron. Mucha de la gente, fíjate que es bien interesante, a diferencia de otras peticiones que lanza Change.org, pues la gente nos dice, oye, me gustaría apoyarte, pero tengo miedo. Tengo miedo que el gobierno vea mi nombre ahí y luego me pongan en las listas negras. Entonces esto primero es una pena. Segundo, nuestra meta es la próxima sesión. Recordemos que cerraron esta semana las sesiones y se dijeron que van a sesionar.
6: Así es, porque están muy cansados, ya ves que ya llevaban mucho tiempo con el periodo abierto, entonces tenían que descansar, un puente largo de toda la semana, y entonces regresan el 22 y el 23 a la sesión. Entonces tenemos planteado entregar el 22 al Senado de la República. Aprovecho tu espacio para,
19: por favor,
6: para pedirle a Ignacio Mier que nos reciba, porque él es el presidente de la bancada de Morena, pedirle que nos reciba, el coordinador de Morena, que nos reciba esas firmas, y también a Higinio Martínez, quien es el presidente de la Cámara de Diputados. A ellos les dirigimos especialmente estas firmas, justamente para que hagan algo. Hay algo bien interesante: tampoco la oposición, ni el PAN, ni MC, ni el PRI ha hecho un posicionamiento consistente. Algunos de manera separada han dicho, han hecho señalamientos, pero no hay un señalamiento de los senadores, uh-huh, que deberían de estarnos representando sobre que se separe Insunza. Eso también es muy grave.
19: Eso falta, eso es importante, Vania, porque no lo han planteado. O sea, sí ha sido Lili Téllez muy enfática, muy clara, muy directa, ¿no? En decir, usted es un delincuente, usted es un narcotraficante, usted debería no estar aquí, pero salvo de ella, yo no recuerdo, como bien dices, algo que tuviera que ver con un asunto de fracción.
6: No, nadie, ninguno de los señalamientos que ha hecho, por ejemplo, Clemente Castañeda, se ha acompañado por MC completo, de Lili Téllez por completo, del PAN, tampoco de las de la senadora de propio Sinaloa, del PRI, no se ha acompañado del PRI. Esto es muy grave. Esto nos hace pensar que entonces los otros partidos también son comparsa de las acusaciones de crimen organizado, y entonces están guardando silencio porque no vaya a ser que las acusaciones también les alcancen a ellos.
19: Qué cosa. Yo sí que preocupados podrían estar. Entonces la intención es que la semana que entra ustedes presenten las que se junten. Ya no son 10,000, porque son más de 10,000 las que van.
6: Así es.
19: Van 13,831. Pedirle entonces ahí al presidente del Senado, a Higinio Martínez, al coordinador parlamentario de Morena, a Ignacio Mier, que los reciba a ustedes, tú por supuesto, algunos ciudadanos adicionales, y que los reciba y que presenten esta petición de change.org, porque tampoco se puede hacer mucho más, Vania. Es simbólico, pero es importante.
6: Es simbólico porque no queremos guardar silencio ante las autoridades omisas, porque también lo que es cierto es que ya se debería de estar preparando un juicio político, se debería de estar preparando, porque hay hoy el día acusaciones serias.
19: Claro.
6: Entonces no queremos guardar silencio frente a lo que sí están guardando silencio las autoridades. La Fiscalía General de la República no ha dicho más, y entonces lo que queremos es que quede constancia que a los ciudadanos sí nos importa quién nos gobierna, y que no queremos a gente acusada de narcotráfico que continúen trabajando en el Senado o que continúen representándonos. Nosotros no somos narcotraficantes, los ciudadanos de este país somos personas íntegras, y queremos que eso quede patente en la Cámara de Senadores. Y hacemos un llamado a Higinio Martínez y también a Ignacio Mier para que reciban estas firmas.
19: Correcto, muy bien, Vania. Oye, algún comentario, hablando de otro tema, algún comentario después de la revisión que hiciste puntual de la declaración patrimonial de Octavio Romero López, el director de Pemex, o de su familia, ¿has estado revisando algo más?
6: Sí, fíjate que he seguido revisando, y lo que te puedo decir es que hoy plenamente no se puede aclarar, no se puede comprobar que lo que él tiene, lo que él declara, es no solamente que viene de lugares lícitos, sino tampoco se puede comprobar la evolución que se dice. Ayer Mario Maldonado saca una columna muy interesante, uh-huh, sobre los nexos con diferentes empresas que yo ya les anticipaba hace unos días han trabajado en Pemex y ahora trabajan en el Infonavit para Octavio Romero Oropesa. Hay una cosa bien interesante, solamente en términos de lo que nos importa a los ciudadanos, que tiene que ver con el dinero público. Se paga una prima vacacional en en Infonavit de más del 100% de su sueldo, más o menos 200,000 pesos al año, una prima, también un aguinaldo de 61.6 días, Manuel, que equivale a 262,000 pesos, un poco más. Entonces, me parece muy grave porque él dijo que Reforma, que el Universal y todos los medios habían mentido.
19: Así
6: que
19: es.
6: Él no ganaba más que la presidenta. No, el que miente es él. Él gana más que la presidenta, porque él solamente contó en su declaración, solamente está lo que gana bruto con motivo de su sueldo. Pero él tiene prima vacacional, tiene un seguro, tiene un aguinaldo superior al que tiene la administración pública. La administración pública son 40 días de aguinaldo, y la prima vacacional más o menos es de 25% que se paga a los trabajadores del país, divididos una parte en junio, julio y otra en diciembre. Pues no, a él se le paga, se le paga bastante. Y luego, algo bien interesante, ¿quién debería de revisar a este señor? Pues la Contraloría, el OIC, que está conformado de la auditoría y del OIC, la Contraloría, perdón, y de la auditoría. El día de hoy en el Infonavit no hay Contraloría. ¿Y quién crees que es el auditor? Pues Juan Torres Gurrola, que era su OIC en Pemex, que por ahí hay una acusación donde le exigen su renuncia, y te acordarás que él se aferra y dice, no, a mí me nombró el presidente y háganle como pueda. Ellos vienen trabajando, pareciera de una manera en red, desde hace mucho tiempo, y son personas que han estado muy cerca del expresidente Andrés Manuel López Obrador, y llama la atención pues que le han ido saliendo cosas también a Octavio Romero Oropesa, le han ido saliendo riquezas a él y a su familia. Algunos medios como MX lo que han hecho es decir que su hija María Eugenia Romero Lozano pues saca una donación por ahí de 1,200,000. Resulta, Manuel,
19: la hija de Octavio Romero.
6: Sí, así es. Resulta, Manuel, que a todos los de Morena, los funcionarios de Morena, altos funcionarios, a todos les salen donaciones, a todos les salen
19: herencias,
6: riquezas, herencias, mientras el pueblo de México sigue igual de pobre. Hay una cosa muy importante que vi, y que me parece

0: en el Infonavit. Pero antes, él en Pemex estuvo casi toda la administración pasada y nunca declara ese terreno. Ese terreno, el más grande de todos, no lo declara y apenas le aparece. Podría ser que sea porque era de las cosas reservadas, pero como un terreno que él dice que siempre ha declarado.
1: Que siempre ha tenido.
0: Eso es muy importante porque es una de sus posesiones más importantes. Y se conecta, ¿sí me escuchas, verdad?
1: Sí, muy bien.
0: Y se conecta con lo que nos dice ayer Mario Maldonado, que tiene que ver con la crianza de ganado. Con la crianza de ganado, digo, podríamos presuponer que ese terreno es utilizado para la crianza de ganado, que ojo, si declara en Pemex, que se dedica a la crianza y engorda de ganado, pero que en el Infonavit ya no se dedica a eso. A lo mejor ya las vacas ya todas las vendieron. Me parece que nos tratan nuevamente como tontos, Manuel.
1: Híjole, Vania, pues muchísimas gracias por las dos cosas, por los dos temas, por los repasos informativos, y estamos atentos a lo de la semana que entra y, por supuesto, a todos tus análisis. Muchísimas gracias, Vania Pérez Morales, expresidenta del Sistema Nacional Anticorrupción.
0: Abrazos, Manuel, que sea un gran día.
1: Igualmente, gracias, Vania, muchas gracias. Bueno, Sofía, ¿comenzó la conferencia?
2: Comenzó la conferencia. Hoy Laura Velázquez, la Coordinadora Nacional de Protección Civil, dio información sobre el simulacro. Este sábado a las 12 del día hay simulacro nacional, es 19 de septiembre, sábado 19 de septiembre a las 12 del día hay simulacro nacional. Y bueno, empiezan con obviamente los honores a la bandera a las 7 de la mañana por las víctimas del 85 y del 2017. Y después a las 12 del día en todos los estados habrá simulacro, en todos los estados va a sonar la alerta de los celulares.
1: La que ya no va a decir alerta
2: presidencial.
1: Y ya veremos. Si no está suspendido su teléfono, por supuesto.
2: Bueno. No, es decir, ¿sí llegar? Claro,
1: sí, esa fuerza, sí, ¿verdad? Llega. Dicen todos.
2: Aunque esté suspendido, aunque no lo haya registrado.
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12: 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Con Laura Pérez Cisneros.
13: Los Reyes Escandinavos Unidos. Una escena que se quedará para la historia fue cuando el cortejo fúnebre recorrió a pie hacia la fortaleza de Akershus. Esto para despedir a uno de los reyes más queridos, Harald V de Noruega. Justo detrás del armón de artillería que llevaba el ataúd, Hakon iba caminando a pie. A su derecha iba el rey Carlos Gustavo de Suecia y a su izquierda el rey Federico X de Dinamarca. La razón, las tres casas están unidas por sangre y por historia. Noruega, Suecia y Dinamarca fueron un mismo rey. Reino entre 1397 y 1523. La madre de Harald V, Marta, era princesa de Suecia, por eso Carlos Gustavo era primo de ella.

0: Harald era nieto de los reyes de Dinamarca. En el funeral de estado al que acudieron 16 reyes, el mensaje fue claro: no son cuentos y hadas, son historias reales.
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3: A veces buscamos alimentos complicados para ofrecerles algo nutritivo a nuestros hijos. Y tenemos verdaderos tesoros en nuestra propia cocina. El amaranto es uno de ellos. Este alimento ancestral mexicano aporta proteínas, fibra, calcio, hierro y magnesio. Nutrientes importantes para el crecimiento y desarrollo de nuestros pequeños. Además, es práctico y fácil de incluir en su alimentación diaria. Puedes ponerlo en su lunch, preparar una alegría, combinarlo con fruta o agregarlo a diferentes recetas. Lo bonito es que, mientras cuidamos su alimentación, también acercamos a nuestros hijos a un ingrediente que forma parte de nuestra historia y de nuestras raíces. Alimentar bien a nuestros pequeños no tiene que ser complicado. Muchas veces lo saludable también puede ser sencillo, rico y muy mexicano.
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0: Las 8 de la mañana, gracias por estar con nosotros. Le damos la bienvenida a quienes en este momento se suman a través de la señal de Telefórmula. Muchísimas gracias, muy buenos días a todas y a todos. Y aquí seguimos a través de las frecuencias de Grupo Fórmula en la República Mexicana, nuestros plataformas digitales, nuestro canal de YouTube. Bienvenidas y bienvenidos. Muchísimas, muchísimas gracias. Son las 8 de la mañana con un minuto. Vámonos al resumen de Yanira Pérez Baena. Buenos días.
1: Hola, Manuel. Muy buen día. Reconocemos la labor de la administración de la presidenta Sheinbaum por incautar mayores cantidades de drogas y por reforzar la frontera. No obstante, México tiene que adoptar medidas adicionales contra las organizaciones narcoterroristas y debe exponer, detener y procesar a los numerosos funcionarios públicos corruptos que han ayudado y encubierto a los cárteles, traicionando así la seguridad y la soberanía de su propio país. Aseguró el presidente Donald Trump en el informe anual sobre los principales países de tránsito o de producción de drogas. No se puede comprobar que lo que informa Octavio Romero, director del Infonavit, en su declaración patrimonial, venga de lugares lícitos y tampoco se puede comprobar la evolución de sus bienes. Miente porque gana mucho más que la presidenta Sheinbaum, aseguró por la mañana Vania Pérez, expresidenta nacional anticorrupción. Dijo que le piden al presidente del Senado, Higinio Martínez, y a Ignacio Mier, coordinador de los senadores de Morena, que no haya gente que tenga que ver con el narcotráfico trabajando en la Cámara de Senadores. La Conferencia del Episcopado Mexicano, la Arquidiócesis Primada de México y el Diálogo Nacional por la Paz exigieron a las autoridades investigar de manera exhaustiva el asesinato del sacerdote Román de la Cruz Hernández, quien se desempeñaba como párroco en la Iglesia de la Santa Cruz en Huejutla, Hidalgo. El sacerdote Román de la Cruz fue asesinado a balazos y abandonado a un costado de la carretera en los límites de los municipios de Tlanchinol y Lolotla en Hidalgo. Ayer fueron asesinadas 22 personas en México, de acuerdo con cifras preliminares publicadas esta madrugada por la Secretaría de Seguridad y Protección Ciudadana. Los estados más violentos fueron Chihuahua y Guanajuato, donde se registraron 3 homicidios dolosos en cada uno. Y en estos momentos, el dólar interbancario se cotiza en 17 pesos con 18 centavos.
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0: Muy bien, Sofía Enríquez, ¿qué más?
3: Y nada más repetir para quienes nos acompañan ahora por la señal de Telefórmula, la información de este sábado a las 12 horas, tiempo del centro, sábado 19 de septiembre, es el segundo simulacro nacional en todas las entidades, las 32 entidades, los 2.400 municipios del país. Aunque hay que recordar las alertas, la alerta sísmica opera únicamente en Ciudad de México, Oaxaca, Guerrero, Puebla, Michoacán, Morelos, Colima, Chiapas y el Estado de México. En esos estados es donde existe la alerta sísmica, esta que está en los postes y que suena en todos lados. Lo que sí va a sonar en todo el país es el mensaje en vía celular. Va a llegar un mensaje a sus teléfonos, dice la coordinadora de Protección Civil, los equipos que tengan señal, que tengan sonido, va a sonar, va a vibrar, aunque no lo hayan registrado, ese tipo de mensajes sí llegan. Y dice, el mensaje identificará claramente que se trata de un simulacro. El mensaje que les va a llegar, para que no se asusten, va a decir simulacro de alerta. Y inmediatamente después del simulacro se instala este Comité Nacional de Emergencias para revisar cómo se llevó a cabo en cada uno de los estados. Entonces, sábado 19 de septiembre a las 12 horas, tiempo del centro, simulacro nacional en todo el país.
0: Muy bien, con esa información han estado, entre algunas otras cosas, de inicio en la conferencia de prensa de Palacio Nacional. Así regresamos un poquito más adelante. Pausa, volvemos.
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17: Los perros tienen 3 párpados en cada ojo para proteger y mantener lubricada la superficie de su córnea constantemente.
16: Información sorprendente.
18: La Torre Eiffel puede ser 15 centímetros más alta en verano debido a la expansión térmica del hierro bajo el sol.
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18: Los flamencos son rosados porque consumen crustáceos ricos en pigmentos llamados carotenoides, que cambian el color de sus plumas.
16: Lo que no sabías.
17: Los cerdos no pueden mirar hacia el cielo físicamente debido a la estructura ósea y muscular de sus cuellos rígidos.
16: Explorando la naturaleza.
17: Playa de las Cuevas de Benajil, Portugal. Esta playa exótica se encuentra escondida dentro de una colosal cueva marina en la región de Algarve. La erosión del viento y el agua esculpió una impresionante cavidad de piedra caliza que posee una abertura circular en el techo, permitiendo que la luz del sol entre e ilumine la arena dorada del interior. El acceso a este santuario natural se realiza únicamente por vía marítima, ya sea nadando, en kayak o en barco, ofreciendo un refugio de paz verdaderamente espectacular y secreto.
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0: 8:09. Gracias por estar con nosotros. Bueno, pues como hemos estado viendo en el estado de Veracruz, se dio una circunstancia sobre el tema del abastecimiento de medicamentos en el IMSS. Bienestar, específicamente en el IMSS Bienestar. Ayer, aprovechando el momento del desfile allá en Veracruz, precisamente el responsable del IMSS Bienestar, Roberto Ramos Alor, estaba por ahí, sentado. Un hombre que ya le habíamos presentado por ahí un video días atrás, en el sentido de que le decía a los integrantes del IMSS Bienestar que si no estaban en condición de operar, no operaran, ¿no? Con malas formas. Bueno, este mismo personaje, lo que es supuestamente el responsable de que haya pues abasto suficiente de medicamentos. Le preguntaron también a la gobernadora Rocío Nale días atrás, y lo que dice pues es que es el tema del IMSS Bienestar, así tiene que ser. Ahí lo estamos viendo. Vamos a ver desde arriba, desde el inicio, esta pregunta que le hacen nuestros compañeros reporteros. Vamos a ver.
1: Hola, doctor.
2: Doctor, buenos días.
1: Doctor, ¿nos puede platicar cómo está el abasto de medicamentos ya al día de hoy, si ya están al 90% o menos todavía? Doctor.
2: Doc.
1: Ahí lo alcanzamos a grabar,
2: Doctor Ramos, como bien ve.
1: Por eso, pero aquí.
2: De este lado.
1: De este lado.
2: Ahorita regreso. Ah, perfecto.
1: ¿Se fue?
2: ¿Dónde está el señor Ramos Alor?
0: Pues ya no apareció. El señor Roberto Ramos Alor, responsable del IMSS Bienestar, y nuestros compañeros se quedaron con la pregunta de saber cómo está el desabasto. Te preguntamos a ti cómo va esta información. Por lo que se ve, un dato muy resguardado en Palacio Nacional, hasta hacen conferencias de prensa para informar que el abasto pues está en niveles más o menos altos, Alejandro Aguirre, pero pues este señor allá en Veracruz no tiene esa misma política de información. Alejandro Aguirre, nuestro compañero periodista en Veracruz, te escuchamos. Te saludamos, Alejandro, buen día.
3: Hola, Manuel, ¿cómo estás? Te mando un abrazo desde el estado de Veracruz. Y mira, además, Roberto Ramos Alor, que es la cara de la delegación, pues, del IMSS Bienestar en Veracruz, y no está dando las declaraciones, no nos está aclarando la información. Es una realidad, cosa que, por ejemplo, incluso la propia gobernadora Rocío Nale reconoció, ¿no? Dijo, ella comentó en conferencia de prensa, Manuel, que después de revisar más o menos 60 hospitales para que nos dé tengamos un panorama de lo que pasa en Veracruz, decía que había hospitales con 90% de disponibilidad de medicamentos y de insumos médicos, y otros tenían apenas el 50%, o sea, hablaba de un promedio cercano al 78% de abastecimiento de medicamentos o de insumos médicos en hospitales del IMSS Bienestar. Estos datos los da la gobernadora Rocío Nale, Manuel, no los da Roberto Ramos Alor, que es el responsable, por supuesto, de esta área. De esta forma, también el gobierno lo que hizo fue negar una crisis, una emergencia sanitaria. ¿Cuál es el dato que, por supuesto, nos llama la atención, que ocurre entre el 14 y 15 de septiembre, Manuel? Bueno, IMSS Bienestar, derivado de este asunto, derivado de lo que está ocurriendo en Veracruz, distribuye 7.8 millones de piezas de medicamentos e insumos en el estado de Veracruz, entre el 14 y el 15. ¿Y cuáles son los 5 hospitales que tienen mayores carencias o cuyos residentes, médicos, pacientes y demás hacen patente que hay carencias? Son hospitales relevantes: el Regional de Alta Especialidad de Veracruz, un hospital importante; el Regional de Xalapa; el General de Boca del Río; el de Martínez de la Torre y el de Xalapa; el CAE, el Centro de Alta Especialidad Dr. Rafael Lucio. Ya se instalaron meses de trabajo y demás, pero ¿cuál es el tema aquí? Que la propia información, Manuel, del IMSS Bienestar habla de un seguimiento de necesidades, es decir, no habla de un problema resuelto, habla de la llegada de 7.8 millones de piezas, que no es la resolución del problema, no es la respuesta propiamente al problema, pero es una certificación, tampoco es una certificación de que el problema finalizó. Entonces, lo que ocurre es que ya van 7 protestas hasta este 31 de agosto, y de ahí para acá han venido también movilizaciones de trabajadores de medicina, médicos, uh-huh, residentes y demás, y la de Xalapa sí reunió a bastantes inconformes aquí hace unos días, ¿Cuáles son los reclamos? No hay medicamentos, no hay jeringas, no hay guantes, no hay batas, no hay material quirúrgico suficiente. Se lo externaron a Roberto Ramos Alor. Roberto Ramos Alor dijo, no operen si no tienen con qué hacerlo. Después tuvo que salir a pedir una disculpa pública. Y la que da la cara por Roberto Ramos Alor es la gobernadora, que también lo sostiene en el cargo, a pesar de que los propios inconformes piden la salida de Roberto Ramos Alor. Aquí hay una pregunta, Manuel, y es básicamente, ¿quién va a dar la cara por esta delegación, por lo que ocurre en el INS Bienestar de Veracruz, en los hospitales, si no la da el propio
0: responsable?
3: ¿No? Exactamente,
0: el propio. Sí, porque hasta donde entendimos, también las autoridades del estado lo que dicen, pues le toca al señor, ¿no?
3: Sí, y además otra cosa, Manuel, la gobernadora dijo que este problema ya se sabía, que ya se lo habían reportado al INS Bienestar, ¿sí? Entonces, después de escuchar esto, decimos, bueno, si el problema ya se conocía desde tiempo atrás, porque hasta que surgen este tipo de protestas cada vez más multitudinarias, con mayor molestia, o que se viralizan tanto, entonces se actúa más. Volvemos al punto, a la persona que representa al INS Bienestar en Veracruz, el cual ayer lo que hizo simple y sencillamente fue voltearle la cara a todos los compañeros periodistas, nos volteó la cara. Uh-huh. Y mira, además, Manuel, te lo tengo que decir cómo es, Roberto Ramos Alor no es el único episodio complicado que vive de manera mediática o pública. En algún momento también se refirió de manera peyorativa, en tiempos de Cuitláhuac García, de manera peyorativa a los compañeros reporteros, a la prensa veracruzana. Entonces, es un personaje que no suele tener buena relación con los medios, pero no solamente eso, no suele resolver los problemas que se le encargan, como este que estamos viviendo en el estado de Veracruz, y que los médicos hacen cada vez más patente. Entonces, ¿quién va a dar la cara operativamente por la delegación del INS Bienestar en Veracruz? Pues tendría que ser Roberto Ramos. Ahora bien, hay 7.8 millones de piezas que ya repartió el IMSS Bienestar. Ahora hay que ver si estas piezas, qué tanto del problema resuelven en las claves que hacen falta en los hospitales, y qué tanto también resuelven que las cirugías se reanuden de manera cotidiana y de manera operativamente correcta, Manuel.
0: Correcto. Oye, pues ahora sí que nada más, y recuérdanos, Sofía, por ejemplo, para aquí está Sofía Enríquez con nosotros, Alejandro, el IMSS Bienestar, ¿a quién atiende en particular? Porque no es a todos, ¿no? ¿O se supone que ya todos?
4: Se supone que el IMSS Bienestar es para quienes no tienen IMSS y para quienes no tienen ISSSTE. Entonces, digamos, para el resto de la población que no tiene IMSS de parte de su empresa en la que trabaja, o que no es funcionario de gobierno y no tiene ISSSTE. Entonces, es justamente al resto de la población.
0: Personajes sin servicio social, ¿no?
4: Personas sin seguridad social, mm, exactamente. Para ellos está diseñado el IMSS Bienestar.
0: Y ellos son los que supuestamente ya recibieron tantas piezas, pero que no se ven reflejadas en los consultorios. En fin, Alejandro.
4: Y que además, Sofía, uno de los argumentos del gobierno federal es que con el IMSS Bienestar es mejor el servicio, y por eso se invita a todo, porque no todos los estados están afiliados al IMSS Bienestar. Los estados de oposición, por ejemplo, el caso de Chihuahua, no se ha afiliado al IMSS Bienestar. Ellos tienen por aparte su seguro social a nivel estatal, su servicio de salud a nivel estatal. Uh-huh. Entonces, el argumento es que el IMSS Bienestar tiene mejor servicio que los estados que no tienen el IMSS Bienestar, pero pues ya vimos que no.
0: Entonces, pues ya ahí están, y esos son los susceptibles, Alejandro, de quedarse sin servicio o sin medicamentos.
3: Es correcto, Manuel, Sofía, gusto saludarte, también te mando un abrazo. Hola, y el fondo es que, bueno, la autoridad, pues, Manuel, Sofía, reconoce faltantes, ¿no? Ahora, lo que hay que explicar es por qué un problema que se reportó desde mayo se convierte hasta que se convierten en protestas cada vez más fuertes en septiembre, pues se toma, digamos, seriedad a esta seriedad. Y si de estos 7.8 millones de piezas realmente consiguen que los hospitales vuelvan a operar con normalidad. Entonces, esa es la parte. Y la otra es que la gobernadora Nale en su momento dijo que ante esta lentitud en cuanto al flujo de medicamentos y insumos médicos, Manuel, hacia Veracruz, sigue así, les autorizaron al gobierno de Veracruz comprar, hacer las compras. Pero, lógicamente, pues también no es un proceso que sea del todo sencillo, dado que son muchos hospitales los del IMSS. Son 60 hospitales los del IMSS Bienestar en el estado de Veracruz, Manuel.
0: ¡Qué cosa! Pues estaremos atentos a ver si hay alguna, digamos, que se ponen a mano, porque lo que yo entiendo es si van dando algunos medicamentos, si van surtiendo algunos medicamentos, pero es tal la cantidad de desabasto que no logras completarlo, ¿no?
3: Sí, efectivamente, no se alcanza. El desabasto es tan grande que 7.8 millones de piezas pues no significa que el problema está resuelto, ¿no?
0: Correcto.
3: Son 60 hospitales y son hospitales, además, Manuel, para terminar, de alta envergadura
0: en los que hay este tipo de faltantes. Sí, que atienden a muchísima gente. Alejandro, muchísimas gracias, como siempre, saludos allá en Veracruz.
3: No, te mando un abrazo, Manuel, Sofía, gracias, buen día.
0: Que te vea bien. Muy buenos días, Alejandro Aguirre. Bueno, vamos a ir a pausa, Sofía. ¿Algo en la conferencia?
4: Pues no, hoy decidió la presidenta presentar una extensa, así lo dijo ella misma, una extensa exposición sobre las carreteras, todas las carreteras de todos los tamaños que se han ido construyendo en este sexenio, las que están en proceso. Entonces, siguen en esa presentación. Ya cuando empiecen las preguntas, aquí te reporto de qué hablan, Manuel.
0: Órale, pues.
4: Vámonos a pausa.
0: Pausa, volvemos.
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26: Hay palabras que, aunque ustedes no lo crean, se escriben con S. Y que es muy raro, porque, por ejemplo, aristocracia es con C, oligocracia es con C, ¿no? Todas esas cracias que vienen de Kratos, poder. Pero idiosincrasia, que es nuestra forma de ser, bien, es con S, porque viene de crasis, que es personalidad, ¿no? Justamente. Y otra es desidia, la desidia, que es cuando eres negligente y dejas las cosas para después. Desidia, pensaríamos que tiene que ver con decisión, pero no tiene nada que ver con decisión. Viene de decidius, que quiere decir justamente hartazgo, y es justamente una palabra que se escribe con S.
6: 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Territorio animal.
27: El gorila de montaña. Vive en grupos familiares organizados en las selvas densas del centro de África. Liderados por un imponente macho, estos gentiles gigantes son herbívoros y pasan el día buscando brotes, hojas y ramas tiernas para alimentarse adecuadamente.
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27: Continuamos con Ciro Gómez Leiva por la mañana.
0: 8 de la mañana con 24 minutos. Seguimos, muchísimas gracias. Bueno, atentos para cuando comiencen las preguntas ahí en Palacio Nacional, a ver en qué andará la presidenta. Pues ya vimos sus discursos de miércoles, de jueves, de martes, perdónenme, de martes y de miércoles, sobre este asunto de no nos doblegamos, no nos arrodillamos ante nadie. Y saludamos a Gustavo de Hoyos. Gustavo de Hoyos es diputado federal, lo conoce usted por el estado de Baja California, dirigente empresarial también muchos años, presidente de Coparmex. Muchísimas gracias, Gustavo, por tomar la llamada. ¿Cómo está? Buen día.
1: ¿Qué tal, Manuel? Muy buen día. Qué gusto saludarte a ti y a toda la audiencia.
0: Muchas gracias, diputado. Aprovechando el vuelo, ahora sí que aprovechando su localía, la cosa es que tratamos de saber, después de todo lo que se ha escuchado de algunos candidatos, sobre Julieta Ramírez. ¿Qué nos puede decir de Julieta Ramírez? ¿Qué personaje es? ¿Qué perfil se le puede armar?
1: Pues más allá de las personas, lo que me parece nos preocupa, Manuel, a los bajacalifornianos, es que de nueva cuenta Morena, el partido que ha mal gobernado Baja California ya por prácticamente 7, casi 8 años, pretenda imponer un perfil que representa más de lo mismo. Hay que decirlo con claridad, la persona que se ha anunciado como coordinador, entre comillas, de Morena en el estado, pues es una persona que prácticamente representa una calca de la actual gobernadora. De hecho, su trayectoria política ha estado ligada desde sus orígenes, prácticamente de principio a fin, a María del Pilar Olmedo. Así es que los bajacalifornianos, cierta no merecemos que se mantenga la actual situación del estado, donde tenemos un deterioro gravísimo en materia de seguridad pública, en materia de salud, en materia económica. Ciertamente no es lo que pretendemos, sino lo que esperamos en Baja California.
0: Ahora, ¿qué se puede esperar? Porque finalmente, digo, no es que vaya a ganar, necesita competir, necesita ganar, pero si gana Julieta Ramírez, ¿qué se va a esperar o qué se puede esperar, Gustavo?
1: Yo estoy convencido, Manuel, que cuando lleguen las elecciones, las y los bajacalifornianos van a reflexionar profundamente si quieren mantener el estado actual de cosas. Ya hemos tenido, creo yo, suficiente con todos los desaciertos de Morena en el poder. Hay que decirlo con claridad, tuvimos 2 años fatídicos con Jaime Bonilla y los actuales 5, prácticamente 6 de la actual gobernadora. Sería larguísimo hacer un recuento de todo lo que ha retrocedido el estado, un estado que por muchos años se caracterizó por estar a la vanguardia en el desarrollo económico, en la relación binacional, en la inversión pública, en el sistema de salud y en el sistema de educación. Si de alguna manera tuviéramos que resumir cuál ha sido el legado de Morena, pues ha sido de retraso, de agravamiento de toda la problemática social, de menos oportunidades, de un ambiente mucho más difícil para las empresas, para los emprendedores, de un deterioro en el sistema educativo y no sé, en el de salud. Por eso me parece que el hecho de que siquiera se esboce la posibilidad de que Morena se mantenga, pues sería gravísimo para nuestro estado, para las posibilidades que tiene, para las oportunidades de futuro. Y yo estoy convencido, porque es lo que nos dicen hoy por hoy en las calles, de que la gente ahora sí va a pensar su voto. Ciertamente Morena ha tenido una racha de triunfos en Baja California, pero creo que ya tuvimos suficiente para darnos cuenta que ni remotamente es lo que le conviene a nuestro estado.
0: ¿Estará el ánimo de los bajacalifornianos en esa idea, Gustavo?
1: Estoy convencido
0: de pensar, de repensar, de volver a y de en todo caso tratar de corregir.
1: Yo creo que sí, Manuel. Mira, si algo caracteriza a Baja California es que es una población que fue pionera en la alternancia. No hay que perder de vista que Baja California le dio al país la primera alternancia justamente con la llegada de Ernesto Rufo Apel, hoy perseguido político del régimen. Y en ese sentido ha tenido la capacidad para elegir gobernantes de distintas formaciones políticas. Yo estoy convencido de que después de estos 8 años trágicos para la vida pública Baja California, la mayor parte de los bajacalifornianos van a hacer una elección mucho más racional. Creo que está muy claro para muchos de nosotros el deterioro que ha significado este periodo ya tan prolongado, y creo que Baja California ya merece, y así lo van a considerar los bajacalifornianos, tener un nuevo momento, una nueva alternancia que permita construir hacia adelante. Hoy por hoy tenemos prácticamente colapsada, suspendida la relación binacional. Hace unos días que asistía a la ceremonia de los 250 años de la independencia de Estados Unidos en el consulado, increíble que no pudiera estar invitada ni la gobernadora ni el alcalde de Tijuana, justamente por la pésima relación que existe con los Estados Unidos. Y un estado fronterizo como el nuestro requiere de un gobierno que sepa construir desde lo local, con pleno respeto a nuestra soberanía, pero que tenga capacidad de construir una mejor relación con los Estados Unidos, porque ciertamente para Baja California su potencialidad tiene mucho que ver justamente con su ubicación, con su capacidad de atraer inversión, con los miles de personas mexicanas y norteamericanas que van y vienen de un lado a otro la frontera, y que esa relación ha estado deteriorada justamente por la incapacidad de Morena y de sus gobernantes para construirla día con día.
0: ¿Hay nombres, Gustavo, de quienes podrían competir precisamente por la gubernatura de parte de la oposición? ¿Hay nombres disponibles para que más o menos lo tengamos claro en el auditorio aquí de Grupo Fórmula?
1: Mira, creo que no me corresponde a mí, Manuel, hacer una lista con encartes o con descartes. Lo que sí creo es que el proceso que ha llevado a cabo el partido en el poder, pues claramente ha sido violatorio de la ley. Para nadie es un secreto, porque ha habido incluso procedimientos legales que sí lo han evidenciado, que Morena ha anticipado los procesos. Creo que ya estamos próximos a que se dé este inicio, y estoy absolutamente convencido que hay muchas, no uno ni dos, sino muchas mujeres y hombres que tienen la trayectoria, la experiencia, la probidad, el reconocimiento social, no solamente para aspirar a la gobernatura del estado, sino también a los gobiernos municipales, a las diputaciones. Lo que te diría como mi conclusión personal es que Baja California sí o sí necesita, requiere y va a sacudirse de este mal momento, estos malos años que ha representado el gobierno de Morena.
0: Muy bien, pues muchísimas gracias, Gustavo. ¿A Gustavo le interesaría participar?
1: Estoy actualmente, como tú lo sabes, Manuel, en mi función como legislador federal.
0: Como diputado federal.
1: He sido bien respetuoso de los tiempos electorales, soy abogado y mi formación así me lo requiere. Ciertamente he tenido pláticas con distintas formaciones políticas y en su momento pues lo voy a valorar con todo cuidado.
0: Muy bien, pues muchas gracias, Gustavo. Atentos.
1: Gracias, Manuel.
0: Muchísimas gracias, Gustavo Reyes, diputado federal por el estado de Baja California, ex dirigente empresarial nacional de la Coparmex, precisamente. Bueno, y la verdad es que la pregunta ahora sí que subsiste: ¿quiénes serán los personajes? ¿Cómo estará ese ánimo realmente medido en encuestas allí en Baja California? Porque, por ejemplo, si uno toma en cuenta la encuesta que se publica hoy en el periódico El Financiero, pues uno levanta la ceja y dice, bueno, ¿cuántos estados están así? ¿Cuántos estados pueden no estar así? Publica una encuesta el periódico El Financiero, la encuestadora de Alejandro Moreno, sobre Guerrero. Y la verdad es que los números son bien, bien fuertes en favor de Morena, ¿no? Porque plantea, por ejemplo, la pregunta: si los y las candidatas para gobernador del estado en 2027 fueran los siguientes, ¿por quién votaría usted? ¿Por Beatriz Mojica, candidata de Morena, Partido Verde, Partido del Trabajo? 44%. 44%. Manuel Añorbe del PRI, 14%. Eloy Salmerón del PAN, 9%. Gabriela Bernal de Movimiento Ciudadano, 8%. Si hace una segunda pregunta El Financiero sin candidato, pues de todos modos es fuertísimo, porque Morena todavía alcanza dos puntos más, de 44 a 46%, 46%. PRI, 13%, PAN, 6%, MC, 5%, Partido Verde, 2%, Partido del Trabajo, 1%. En ambos casos, los indefinidos están en 22%. Y aquí sí, bueno, pues es Beatriz Mojica, será sí o sí, pues la candidata, porque pues ella es la coordinadora, en este caso la precandidata al gobierno de Guerrero. Pero pues la opinión y conocimiento, por ejemplo, de Beatriz Mojica es alta, es en esta encuesta 55%, la de Estela Damián, tantito abajo, 49%. Avelina Rodríguez, 43%, la única que ha manifestado por lo pronto inconformidad con la decisión de haber dejado a Beatriz Mojica como candidata. Y después ya se va con otros personajes, por ejemplo, Manuel Añorbe también tiene una buena aceptación, 37%, ¿no? En fin. Y por ahí se va. Pero pues, ¿qué le parecen esos números? Esos números muy fuertes en lo que tiene que ver con Guerrero, específicamente el caso de Guerrero. Por eso le preguntábamos a Gustavo de Hoyos. ¿Y el caso de Baja California estaría así? ¿Sería tan duro, no? Por ejemplo, me refiero tan fuerte, no tan duro, sino tan fuerte, la medición en favor de Morena. Supongo que van a seguir saliendo encuestas y las vamos a seguir comentando específicamente para poder ir teniendo pues, panoramas, pero ya nos quedó claro el panorama de arranque, de saque del estado de Guerrero. Encuesta por lo pronto adjudicada para el mes de septiembre del periódico El Financiero. Vamos a pausa, gracias por sus comentarios. 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Volvemos.
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28: Información sorprendente.
29: La Torre Eiffel puede ser 15 centímetros más alta en verano, debido a la expansión térmica del hierro bajo el sol.
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31: Playa Punalú, Estados Unidos. Esta es la playa de arena negra más famosa del archipiélago de Hawái. Su intenso color oscuro nació del encuentro violento entre la lava ardiente de los volcanes activos y las gélidas aguas del océano, provocando que la roca se pulverizara instantáneamente. Además de su espectacular contraste visual con las palmeras verdes, Punalú es un refugio vital para las tortugas marinas verdes, que suelen descansar bajo el sol sobre la arena negra calurosa, creando una de las postales silvestres más exóticas de la isla.
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33: La gobernadora de Morelos, Margarita González, aseguró que su gabinete no descansará hasta llevar ante la justicia responsable del feminicidio de la estudiante española Claudia Tacoronte. Afirmó que comparte el dolor de la familia y de quienes se manifestaron en los desfiles cívico-militares de Cuernavaca, Yautepec y Cuautla. El SAT y la Agencia de Aduanas reportaron intermitencias en la generación del documento para la operación del despacho aduanero, lo que ralentizó el comercio internacional. Atribuyen el fallo de conexión durante el 14 y 15 de septiembre a una afectación en el suministro de energía en sus servidores. El indicador oportuno del consumo privado, esto es la estimación del INEGI del indicador mensual del consumo privado, que señala el gasto de los hogares en bienes y servicios, prevé un incremento anual de 1.6% para julio y un aumento de 0.9% para agosto.
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0: De la mañana con 39 minutos. Le agradezco mucho al fiscal general del estado de Morelos, a Fernando Blumenkron, que esté con nosotros esta mañana. Fiscal, muchas gracias. Buenos días.
11: Buenos días, Manuel. También a tu auditorio. Muchas gracias.
0: Muchísimas gracias, fiscal. Bueno, ya la primera pregunta que le haría es, ¿ya fue detenido Francisco Javier Meléndez, apodado el Trompas?
11: No, Manuel. Estamos en operativo permanente para lograr la captura de esta persona, con la colaboración de las autoridades federales, la Secretaría de Seguridad Pública Federal, Centro Nacional de Inteligencia, y también con los integrantes del Gabinete de Seguridad del Estado, de la Mesa de Paz. Pero estamos en ello, Manuel.
0: En el operativo de búsqueda. ¿Cómo se logró la identificación precisamente de este señor? Para saber exactamente el nombre, Francisco Javier Meléndez. Yo sé que ustedes son muy cuidadosos, lo han puesto como Francisco Javier N., apodado el Trompas. Tuvimos acceso también al apellido, Francisco Javier Meléndez, el Trompas. ¿Cómo se llegó a la identificación de este personaje?
11: Sí, Manuel, mira, desde que interviene la Fiscalía del Estado en estos lamentables hechos, se obtuvieron diversos indicios, como varios videos de cámaras de videovigilancia, incluso algunos videos que se han viralizado en las redes sociales. Uh-huh. Y este tipo de información, hay una información importante que nos dan en un principio la posible identidad del agresor. Incluso estos videos se hicieron públicos y muchos ciudadanos de Cuautla también aportaron información a la fiscalía. Tenemos el señalamiento también de algunos testigos. También hay evidencias de otra información que tenemos sobre esta persona. De ahí es que se logra la identificación. Damos crédito, desde luego, a lo que la ciudadanía ha aportado, pero también la Fiscalía en investigaciones de campo y gabinete ya obtuvo esos datos para tener la identidad con el nombre completo de esta persona, Manuel.
0: ¿Y este señor tiene antecedentes? ¿Lo tiene alguna referencia? ¿Sí? ¿Tiene antecedentes? ¿De qué, fiscal?
11: De robo principalmente, pues en el estado de Morelos, pero también en otros estados de la República. En Morelos incluso estuvo en prisión y fue sentenciado. Esto es muy importante comentarlo porque esto nos aportó también información de otras detenciones en Cuautla, en la región oriente del estado, y esto es para nosotros fundamental porque sí corroboraba o daba por lo menos indicios importantes de que esta persona se dedica a esa actividad. Y así lo señalaron algunos ciudadanos de Cuautla el día de hoy, después de que ayer publicamos la ficha. Debo comentarte que mucha gente lo ha hablado, incluso en el WhatsApp que establecimos, ha habido información de ciudadanos que están interesados y hablan de esto, ¿no?, de la actividad delictiva de esta persona.
0: Miriam, ¿tienes una pregunta para el fiscal?
13: ¿Qué tal, fiscal? Buenos días, lo saluda Miriam Moreno. ¿Este señor actuó solo? ¿O hay cómplices que ayudaron que lo ayudaron en este asalto y luego a huir?
11: Mira, buenos días. Es solo, él actuó de manera, digamos, individual. No hay ningún indicio hasta el día de hoy que nos permita establecer que hubo una relación con otras personas para cometer el delito. Por lo que tenemos hasta el día de hoy, la actuación de esta persona, pues, es solitaria, y los indicios que tenemos nos apuntan a que él fue el presunto responsable del feminicidio de Claudia Tacoronte.
13: Oiga, fiscal, de acuerdo ya a la reconstrucción, supongo que han hecho seguimiento de cámaras, nos dice que hay testigos. Ya en esta mañana ya tendrán claro en qué momento empieza este delincuente a seguir a su víctima. ¿En cómo la ubica? ¿La ubica desde que ella estaba en el festival?
0: ¿Qué fue lo que pasó el sábado en la noche?
13: Exactamente. ¿Cómo se da la operación para llegar a este trágico final?
11: Sí. Sí, nosotros normalmente lo que hacemos en estos casos, hemos tenido la investigación de feminicidios, actuamos con una perspectiva de género, con el respeto a las víctimas, desde luego al debido proceso. No podríamos dar más detalles, sin embargo, debo decirte que Claudia, el día en que sucedieron los hechos, se encontraba en la Casa de la Cultura de Cuautla, en un evento. Ella estaba hospedada ahí. Hay indicios de que nos indican, bueno, que salió un momento de la Casa de la Cultura Jurídica, pero dentro de las instalaciones, porque hay un estacionamiento, y ahí es donde esta persona, el presunto responsable, ingresa, y fue que se llevan a cabo estos hechos tan lamentables.
0: Pero o sea, bueno, los hechos habrían sucedido al interior del instituto.
13: De la casa.
0: De la Casa de Cultura.
11: De la Casa de la Cultura, afuera de la casa.
0: En el estacionamiento, como nos dice.
11: Hay un estacionamiento exacto, pero bueno, sí da hacia el exterior, ¿no? El estacionamiento puede entrar cualquier persona. Es lo que tenemos en la información que está ya integrada en la carpeta.
0: ¿Y hay testigos de ese momento, fiscal, de que les hayan podido narrar sobre ese específico punto? ¿Hay testigos?
11: Sí, testigos como tal de ese momento no, sino de cuando él va, no sé si hay un video que es muy ilustrativo, cuando él va corriendo, y también hay una testigo que lo identificó en ese momento, que sale de ahí y va corriendo y también grita, hace algunas expresiones. Ese es el momento en que tenemos personas que lo identifican o lo señalan. En los hechos como tal, nosotros también hemos tenido entrevistas de muchas personas, incluso las que estaban adentro de la casa, que escucharon después, pero como tal así directamente nosotros
0: no hay. Es que se lo pregunto, fiscal, porque da la impresión, y aquí no, lo que no quiero es suponer, por ejemplo, que la señorita Claudia habría repelido el ataque de alguna forma o el asalto, y esa sería la razón por la cual pues la lastimaron con la navaja, ¿no? Pero para no hacer alguna especulación.
11: Exacto, sí, no queremos tampoco nosotros especular al respecto, es decir, del debido proceso. Tenemos información importante de lo que te comentaba Manuel, en el aspecto de personas que se encontraban y que escucharon. Sí escucharon alguna expresión de parte de ella, pero como tal, así que por ese motivo le haya privado de la vida a esta persona. Nos guardamos también la información porque tenemos que, en su momento, ante el juez, una vez que se ha detenido, nosotros establecer como fiscalía, el Ministerio Público, la imputación respectiva.
0: Escuchábamos temprano parte de la entrevista que le hicieron ayer mis compañeros periodistas allá en Cuernavaca, fiscal, en el caso, por ejemplo, de la familia, de la señorita Claudia. ¿Ya están en México? ¿Ya llegaron?
11: Tenemos entendido, Manuel, que llegan el día de hoy a México. El cónsul de España nos ha informado, pero estarán ya aquí en la Fiscalía de Morelos el día de mañana, Manuel.
0: El día de mañana, para hacer ya el reconocimiento de cuerpo y, como dicen, la entrega del cuerpo.
11: Así es, efectivamente.
0: Correcto. ¿Algo más, Miriam?
13: Sí, fiscal. De acuerdo a las investigaciones que ustedes tienen, ¿el asesino, Francisco Javier Meléndez, permanece en el estado o huyó hacia Puebla, hacia el Estado de México?
11: Bueno, por lo que comentábamos ayer, también en la investigación que tenemos, mucha gente ha aportado esta información, pero la investigación de campo que tenemos y de inteligencia, bueno, sí nos permite guardar un poco esa información para que tengamos éxito en la detención, ¿no? Sin embargo, estamos buscando en el estado y en otros estados aledaños. Tenemos información que está también en, o podría, ¿no?, en caso de que siga la, esta investigación, el operativo para la captura, en algún otro estado de la República. Pero bueno, básicamente tenemos que agotar esto, Miriam, para poder hacerlo. La colaboración, como les comenté hace unos minutos, del Gabinete de Seguridad Pública Federal es fundamental. También en el estado, bueno, cerrar las salidas, las principales entradas, porque tenemos colindancia con Puebla, con Guerrero, con la Ciudad de México, con el Estado de México. Claro. También era importante cerrar todo eso con en terminales de autobuses, ¿no? Establecer todo este cerco para que se pueda capturar.
0: ¿A qué se puede arriesgar o a qué se ha arriesgado este señor Francisco Javier Meléndez, apodado el Trompas, en lo que tiene que ver con una eventual condena, fiscal?
11: Bueno, más de 50 años. Nosotros, como lo comentamos ayer, el juez de especializado que otorga la orden lo hace por feminicidio.
0: Así es.
11: Esto es muy importante señalarlo, porque además de la investigación que desde un principio lo hicimos desde la perspectiva de género con el protocolo de feminicidio, es más exhaustiva, pero una vez que nos otorga la orden de aprehensión por este delito, consideramos que la penalidad que puede alcanzar de más de 50 años es a lo que él se expone, se expuso al momento de realizar un acto de esta naturaleza.
0: Sí es, ¿verdad? O sea, sí es el responsable del robo y en todo caso asesinato de Claudia, ¿verdad? No es una persona que están poniendo un chivo expiatorio, fiscal, porque también he escuchado la versión, este es un chivo expiatorio, este no es cualquier otro, sí es esta persona, ¿verdad?
11: Bueno, sí, desde luego que no es un chivo expiatorio. Nosotros lo que procuramos hacer, Manuel, es que haya indicios, datos de prueba suficientes para establecer una presunta responsabilidad. Recuerda que estamos ahorita en la etapa, en esta etapa del proceso, que primero es la orden de aprehensión. Una vez detenido, si se vincula a proceso, estableceremos nosotros ya de manera complementaria más información, más pruebas para que se acuse y en todo caso se condene. Pero en este momento lo que tenemos es esa presunción de culpabilidad de esta persona.
0: Correcto. Finalmente, me regreso un poquito al tema del momento del robo. ¿Sí robó? O sea, ¿sí se lleva pertenencias de la señorita Claudia Tacoronte?
11: Sí, por lo menos lo que nosotros tenemos en esa presunción es el celular, el teléfono celular, el celular. De la víctima, es lo que tenemos, porque, bueno, sí hay esos indicios que hacen suponer lo que te comento, Manuel.
0: La información. Pues muchísimas gracias por todo esto. No sé si quiera comentar algo más, fiscal.
11: Sí, bueno, establecer y con mucha firmeza, estimado Manuel, Miriam, todo el auditorio, que se hará justicia a Claudia Tacoronte, a su familia, desde luego, amigos y comunidades universitarias, tanto de Granada como de la Universidad del Estado, en la cual estaba en intercambio, Manuel.
0: Pues muchísimas gracias. Gracias por esta oportunidad, fiscal.
11: A ti, Manuel, y a ustedes. Muy amable. Gracias a ustedes.
0: Gracias, Fernando Blumenkron, fiscal general del Estado de Morelos. Miriam.
13: Pues sí, y interesante lo que él dice en cuanto a que tienen la certeza de la presunción de que él cometió el asalto y el crimen, el feminicidio de Claudia. Sin embargo, todo es a manera de indicios, porque es la persona que estaba en el estacionamiento. Testigos lo ven salir corriendo, y esa es la ubicación de este personaje sobre el que ya busca la fiscalía de Francisco Javier Meléndez. Pues esos son los datos que adelanta el fiscal que tienen hasta este momento, ¿no? Ubicarlo en el lugar y testigos que lo escuchan decir algo y salir corriendo. Un video en donde es fundamental, que trascendió en redes sociales, en donde va corriendo y se le puede ubicar gracias a ese video de los vecinos, que trae una bermuda, que trae una playera, que se le había visto en un centro comercial o en algunos comercios antes, una bicicleta. Son elementos fundamentales, pero su participación directa en el hecho, por lo que nos dice, no hay cámaras de seguridad en este estacionamiento, por lo que no hay, digamos, otro indicio de que él habría cometido.
0: Y qué raro, porque yo por ahí vi a alguien que decía, yo soy testigo de los hechos, pero ya lo que nos dijo, no, por ahí alguien dijo, no, yo soy testigo de los hechos, creo que ha estado dando entrevistas como testigo de los hechos, pero ya nos dijo el fiscal que no hay.
13: No.
0: Que no hay testigos de los hechos, no. Que no hay testigos directos de
13: directos
0: los hechos.
13: De los, ¿no?, hechos
0: directos,
13: no hay.
0: Ojo, lo tomamos pues como la información que nos ha dado el fiscal, todo esto. Entonces preparamos esta entrevista. A ver si tenemos tiempo de transmitir un poquito de esta entrevista un poquito más adelante. Bueno, a ver, Miriam, cambio de tema.
13: Les voy a presentar un video. El día de ayer, el jefe de la patrulla fronteriza en el sector de San Diego presentó un video de la detención de Octavio Jorge Cortés Jiménez, quien es el agresor de la recepcionista del hotel Park Life Paradox Santa Fe, que hemos presentado aquí hace un mes, más de un mes, presentamos ese video. Y ayer la patrulla fronteriza lo presenta justo rememorando en el momento en que se da la detención importante. Recuperan el video que presentamos aquí con Ciro Gómez Leiva, lo estamos viendo en la pantalla.

0: Dos celulares, el hombre totalmente sometido, y hay una segunda fotografía más adelante, que es una licencia de conducir de California, expedida, decíamos, en enero. Ahí se ve
1: que no conocíamos, ¿no?
0: Que no conocíamos, por lo cual, bueno, obviamente sí sabemos que tenía algún tipo de permiso de residencia este sujeto, hoy con una orden de aprehensión en la Ciudad de México por feminicidio en grado de tentativa, cometido delito que habría cometido en contra de la recepcionista del hotel el 29 de junio, cuando la golpea, Manuel, sin ninguna piedad, sin ninguna reserva, no escucha a la joven diciéndole que ya no la siga golpeando más, no escucha al turista que estaba ahí también diciéndole que pare esa golpiza. Y bueno, pues ahora la patrulla fronteriza, no sabíamos nada de él desde que lo detuvieron.
1: No.
0: El 12 de agosto.
1: Interesante esta publicación, ¿no? La patrulla fronteriza.
0: Interesante, justo cuando nos preguntábamos el lunes, Manuel, ¿qué había pasado? Porque aquí en las autoridades mexicanas ningún indicio han dado a la defensa de la víctima sobre cuál es el estatus en Estados Unidos. Importante que días después se da esta publicación de la patrulla fronteriza.
1: Pues registrada, Ciro. Registrada, Miriam.
0: Así es.
1: Y se lo registramos a Ciro.
0: También.
1: Bueno, pausa, volvemos.
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4: La Fiscalía General de Justicia indaga la muerte de una bebé de 11 meses registrada en el Hospital Materno Infantil tras sufrir una lesión en el cráneo. Dueños de caballos que han sido afectados por robo y sacrificio con posibles fines comerciales de sus animales acudieron al Congreso local para presentar una iniciativa de reforma a la ley ganadera para que la sustracción de equinos también se contemple en la norma. Acusado de violar a una detenida en las instalaciones de la Secretaría de Seguridad Pública de Suazua, un policía municipal fue internado en el penal del estado. De visita por la entidad, el fundador y senador de Movimiento Ciudadano Dante Delgado adelantó que el Partido Naranja irá solo para elección de 2027, no solamente en Nuevo León, sino en todas las entidades donde habrá elecciones el siguiente año. Las autoridades de Nigeria han detenido al ciudadano mexicano Arturo Carrera Loaiza, al que consideran un capo vinculado a una red de laboratorios clandestinos de metanfetamina en el país. Jesse Guerrero sorprendió a los seguidores de Jesse and Joy al anunciar que decidió bajar el ritmo y tomarse un tiempo para enfocarse en su familia y en su bienestar personal. La Fórmula 1 presentó esta semana su calendario para el Mundial 2027, que constará de 24 carreras, comenzará el 12 de marzo en Sakhir con el Gran Premio de Bahrein y finalizará en Abu Dhabi el 12 de diciembre. 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
5: OpenAI presentó GPT-6 Astra, su nuevo modelo de inteligencia artificial que promete ser más autónomo y rápido, diseñado para realizar trabajos integrales más complejos. De acuerdo con la compañía, Astra está a la vanguardia con el uso de computadoras, navegación, ingeniería de software, ciberseguridad, ciencia y trabajo profesional. Se caracteriza porque, a diferencia de modelos anteriores, Astra es capaz de recibir la instrucción para una tarea y realiza de manera autónoma gran parte del proceso necesario para completarla. De esta manera reduce tanto la intervención del usuario como los tiempos para su ejecución, reduciendo el tiempo para completar una tarea de 30 minutos de trabajo humano a solo 5 minutos y medio. Aunque por ahora se implementa en un conjunto limitado de organizaciones, estará disponible para todos los usuarios de ChatGPT Plus, Pro, Business y Enterprise en los próximos días. Soy Aide Rivera. 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

0: Caminando por México.
1: San Cristóbal de las Casas, Chiapas. Este pueblo mágico, envuelto en la neblina de los altos de Chiapas, enamora con su ambiente colonial y bohemio. Sus coloridas casonas, templos barrocos y andadores peatonales conviven con la vibrante riqueza cultural de las comunidades. Disfrutar de un café local mientras se aprecian los textiles tradicionales artesanales envuelven al viajero en una atmósfera mística e inolvidable.
0: La importancia del saber.
2: Las medusas no tienen corazón, cerebro ni huesos. Están compuestas en su totalidad por 95% de agua.
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5: 9 por la mañana, Lourdes Murguía, buenos días.
6: Sofía, buenos días, esta es la información. Francisco Javier Meléndez, el Trompas, no es un chivo expiatorio, sí es el presunto asesino de la estudiante española Claudia Tacoronte y hasta el momento no tenemos indicios de que haya tenido algún cómplice en el asesinato, aseguró por la mañana Fernando Blumenkron, fiscal general de Morelos. Dijo que la familia de Claudia llegará hoy a México y que mañana estarán en la Fiscalía de Morelos. El fiscal agregó que no hay testigos directos de este hecho. No se puede comprobar que lo que informa Octavio Romero, director del Infonavit, en su declaración patrimonial venga de lugares lícitos y tampoco se puede comprobar la evolución de sus bienes. Miente porque gana mucho más que la presidenta Sheinbaum, aseguró por la mañana Vania Pérez, expresidenta del Sistema Nacional Anticorrupción. Dijo que le piden al presidente del Senado, Higinio Martínez, y a Ignacio Mier, coordinador de los senadores de Morena, que no haya gente que tenga que ver con el narcotráfico trabajando en la Cámara de Senadores como el senador Insunza. Julieta Ramírez es una calca de la actual gobernadora de Baja California, Marina del Pilar. Morena quiere imponer un perfil que representa más de lo mismo, aseguró por la mañana Gustavo de Hoyos, diputado federal por Baja California. Dijo que el legado de Morena en el estado es de retraso y problemáticas y de una pésima relación con Estados Unidos. La conferencia del Episcopado Mexicano, la Arquidiócesis Primada de México y el Diálogo Nacional por la Paz exigieron a las autoridades investigar de manera exhaustiva el asesinato del sacerdote Román de la Cruz Hernández, párroco en la Iglesia de la Santa Cruz en Huejutla, Hidalgo. El sacerdote Román de la Cruz fue asesinado a balazos y abandonado a un costado de la carretera en los límites de los municipios de Tlanchilol y Lolotla en Hidalgo. En estos momentos el dólar interbancario se cotiza en 17 pesos con 13 centavos.
5: Muchísimas gracias, Lourdes. David Galván, está reportando el Gabinete de Seguridad una detención importante. Cuéntanos de quién se trata, David. Buen día.
7: ¿Qué tal? Buenos días, Sofía. Buenos días al auditorio. Es un nuevo golpe de las fuerzas federales desplegadas en Michoacán, específicamente de la Estrategia Nacional contra la Extorsión. En este caso fue detenido el presunto coordinador regional del Cártel Jalisco Nueva Generación, Manuel Alejandro Rendón Aguilar, conocido también como el Señor de la T, identificado como uno de los principales generadores de violencia en el Bajío de Michoacán. El secretario federal de Seguridad y Protección Ciudadana, Omar García Jaras Puch, señaló que el apodado Señor de la T, según las investigaciones, mantenía presencia y operación criminal en las localidades de Aganmacútiro, Penjamillo, Panindico, Arao, José Sixto Verduzco y Puruándiro. A este presunto jefe regional del cártel de las cuatro letras se le vincula con diversas actividades delictivas y también se le señala como ligado a Heraclio Guerrero Martínez, alias el Tío Laco, con quien sostenía una estrecha relación, identificado también como líder regional de este cártel. Según las indagatorias de las autoridades ministeriales, estaría vinculado con específicamente casos como el homicidio del síndico de Penjamillo, la desaparición de la expresidenta municipal de Aganmacútiro y con una parte importante de las desapariciones registradas en la región. Pues hay que recordar que por ello se estableció este seguimiento de la Fiscalía de Michoacán y la Policía Estatal, que se activaron en este operativo con el Ejército Mexicano, la Marina, la Secretaría de Seguridad y Protección Ciudadana, además de la Fiscalía General de la República. El Señor de la T, hay que recordar, incluso cuenta con un corrido interpretado por agrupaciones del género regional como la Banda Brava, y bueno, pues es un golpe inminente a la estructura criminal del Cártel Jalisco Nueva Generación en esta disputa que sostienen con los grupos de Michoacán. Michoacán. Es la información que tenemos, Sofía, para el auditorio.
5: Muchísimas gracias, David. Y esta información se suma a algo que también escribía muy temprano Omar García Harfuch, que es la detención en Mexicali de Víctor Alfonso, integrante de los rusos, grupo vinculado en este caso al cártel de Sinaloa, identificado como generador de violencia allá en esta región de Mexicali. Entonces, dos golpes importantes que anuncia esta mañana el Gabinete de Seguridad, uno en Michoacán y otro en Mexicali. Nosotros hacemos una pausa y regresamos. Tenemos mucho más aquí por la mañana.

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8: Muchas gracias por todos sus comentarios, muchísimas gracias. Bueno, regreso al tema de la visita de la presidenta Sheinbaum allá a Ciudad Juárez. Le informamos muy temprano, lo reitero ahora, que la oficina de la gobernadora Maru Campos, gobernadora del estado de Chihuahua, no ha recibido ningún tipo de convocatoria, invitación, aviso de parte de la presidencia de la República para poder acompañarla en los eventos. Es un solo evento, ¿verdad, Sofía? ¿Un solo evento en Ciudad Juárez? En
9: Chihuahua, sí.
8: En el evento que va a haber el sábado a la 1:00 p.m. allá en Ciudad Juárez. Entonces no ha recibido respuesta. Pero le platico, tengo acceso a un documento que envió el 15 de septiembre, apenas hace dos días, hoy estamos a 17, la propia gobernadora Maru Campos a la presidenta Sheinbaum. Le hace las siguientes propuestas. Leo. En la víspera de su visita a Ciudad Juárez, dentro de la gira con la que ha decidido presentarse en cada entidad los resultados de su segundo informe de gobierno, me permito dirigirme a usted por anticipado. Doy por hecho que el aviso protocolario correspondiente habrá de llegarnos por los conductos habituales. Esto no ha sido así todavía, le digo, pero lo escribe la gobernadora. Celebro sinceramente su visita y le doy la más cordial bienvenida a nuestra tierra. A nombre del gobierno del estado y de las familias chihuahuenses. Ciudad Juárez es una ciudad noble, trabajadora y profundamente hospitalaria, y estoy seguro que así la recibirá, presidenta Sheinbaum. Le escribo, dice Maru Campos, porque su visita puede ser también una buena oportunidad para estrechar el trabajo de ambas administraciones. En Chihuahua hemos comprobado que cuando las instituciones caminan juntas, los resultados llegan y la gente los siente. Estoy convencida de que ese es el camino y de que sin duda podemos avanzar mucho más si lo recorremos juntas. En ese ánimo, me permito plantearle las siguientes tres peticiones, dice Maru Campos a la presidenta Sheinbaum. La primera, le pido que me permita recibirla personalmente a su llegada, como ha ocurrido en otras entidades. Para mí, sería un honor darle la bienvenida en persona y decirle de viva voz que esta administración está en la mejor disposición de trabajar de la mano con la suya. Segunda, le pido que nos acompañe a una sesión de la Mesa Estatal de Seguridad en las instalaciones de la Torre Centinela, en Ciudad Juárez. Ahí podrá conocer de primera mano la infraestructura de inteligencia y videovigilancia que hemos construido y los resultados que ha permitido alcanzar. También los mecanismos de coordinación que sostenemos con las Fuerzas Armadas y con las instituciones federales. Confío en que esa visita permitiría fortalecer la coordinación entre la Federación y el Estado y despejar cualquier duda sobre el trabajo que Chihuahua realiza en materia de seguridad y combate al crimen organizado. Tercera, le pido que sostengamos una breve reunión de trabajo sobre dos asuntos de la más alta prioridad para Chihuahua. Su solución depende en buena medida de la coordinación de ambos órdenes de gobierno. El primero, dice Maru Campos, es el agua. ¿Cómo están nuestras presas? ¿Cómo van las negociaciones del Tratado de Aguas de 1944? ¿Y qué certidumbre podemos darle a nuestros agricultores para los próximos ciclos? Es un tema delicado. Por eso pienso que se atiende mejor si lo hablamos de frente y compartimos la información entre ambas administraciones. El segundo es el gusano barrenador y la reapertura de la frontera para la exportación de ganado. La ganadería es una de las vocaciones más importantes de nuestro estado y detrás del cierre hay miles de familias productoras que esperan desde hace meses una respuesta. Conocer la ruta y los tiempos que contempla el gobierno federal nos permitiría acompañarlas mejor y sumar los esfuerzos del estado a los suyos. Sé bien que distingue una visita de compromiso de una visita de convicción. Quiero que la suya en Chihuahua sea la segunda, de convicción. Presidenta, la relación entre la Federación y los estados se fortalece cuando hay cercanía, diálogo y respeto. Chihuahua ha estado y estará siempre dispuesto a colaborar con el gobierno de la República en todo lo que le sirva a nuestra gente. Lo hemos demostrado con hechos y hoy se lo reitero con la mejor voluntad. Quedo atenta a su amable respuesta para su visita del próximo sábado 19 de septiembre. Reciba mientras tanto mis mejores deseos para su estancia entre nosotros. Sin otro particular, le reitero las seguridades de mi más atenta y distinguida consideración. María Eugenia Campos Galván, gobernadora constitucional del estado de Chihuahua. ¿Qué le está proponiendo a la presidenta? Primero, recibirla personalmente en Ciudad Juárez, a su llegada al estado, precisamente la presidenta el sábado. Segundo, que la acompañe a una reunión, a la Jota más complicado, a la Torre Centinela. Y tercera, tener una reunión de trabajo. Es una petición, le digo, tengo acceso a este documento, lo compartimos, ¿no?, en las redes de Grupo Fórmula, en las redes de Ciro Gómez Leyva, precisamente para que se conozca y vamos a ver si hay alguna respuesta de parte de la presidenta, ¿no?
9: Sí,
8: en algún momento le preguntan, ¿no? No suponemos que sea un tema prioritario para Palacio Nacional, pero ya estamos viendo que le está dando una importancia máxima allá en el estado de Chihuahua. Sofía.
9: Sí, a ver, justamente si alguien puede preguntarle esto a la presidenta para saber si está dispuesta por lo menos a alguna de las peticiones que le hace o alguna de las propuestas que le hace la gobernadora Maru Campos. Y sobre justamente la conferencia, algunos de los temas que se han hablado, le preguntan ya a la presidenta sobre este reporte que publicó ayer Estados Unidos relacionado con cárteles del narcotráfico en nuestro país. Si quieres, Manuel, podemos escuchar primero que Moisés Pérez nos cuente qué fue lo que dijo Estados Unidos y después yo les digo qué dice hoy la presidenta sobre esto.
10: Buenos días, buenos días, Manuel. Justamente como lo comenta Sofi, ayer se publica la determinación presidencial sobre los principales países de tránsito o de producción de droga ilícita para el año fiscal de 2027 y empieza Donald Trump con esta redacción. Si bien mi administración ha logrado proteger eficazmente nuestras fronteras frente a invasiones, Canadá y México deben hacer mucho más para detener el flujo de droga letal hacia nuestro país. Reconocemos la labor de la administración de la presidenta mexicana Sheinbaum en la incautación de mayores volúmenes de droga, el desmantelamiento de laboratorios clandestinos y el despliegue de recursos adicionales de las fuerzas del orden y militares en nuestra frontera común. Asimismo, la cooperación en materia de seguridad entre Estados Unidos y México ha contribuido a eliminar algunos de los jefes de los cárteles más notorios del mundo, incluido el Mencho. No obstante, México debe adoptar medidas adicionales contra las organizaciones narcoterroristas que dominan vastas zonas de su territorio y continúan amenazando al pueblo estadounidense. Además, las inversiones actuales de México en sus fuerzas de seguridad resultan insuficientes para sostener y ampliar sus campañas contra los narcoterroristas, sus finanzas y sus redes criminales. Esto incluye identificar, detener y procesar a numerosos funcionarios públicos corruptos que han ayudado y encubierto a los cárteles, traicionando así la seguridad y la soberanía de su propio país. Es lo que comenta Donald Trump. Entre muchos otros países, me parece que en el reporte incluye a 27 países, México siendo uno de esos 27 países, pero sí el que obtiene el párrafo más grande en su campaña antidrogas permanente que ha habido durante los dos periodos de Donald Trump, Manuel.
8: Sofía.
9: Y la presidenta de entrada dice, a mí me gustaría escuchar o ver un reporte de lo que hace Estados Unidos en Estados Unidos, dice la presidenta, y vuelve a hablar del tema del consumo en Estados Unidos, el tema de quién trafica en aquel país, y dice la presidenta, nosotros no necesitamos que nos juzguen desde afuera, sabemos cuáles son los problemas y actuamos todos los días en consecuencia, dice la presidenta, informamos qué es lo que se está haciendo día con día, sabemos que estamos sujetos al escrutinio público todos los días, por eso habla también de la presidenta de estos informes que está dando en cada uno de los estados, y dice, damos resultados en el combate a la inseguridad, pero ¿qué es lo que pasa en Estados Unidos? ¿Qué es lo que se está haciendo? Y así responde la presidenta a este reporte, que en lugar de estar juzgando lo que se hace en México, que mejor en Estados Unidos hablen de lo que ellos están haciendo, y repite el tema de la coordinación sin subordinación, trabajamos juntos, pero ustedes allá y nosotros aquí, dice la presidenta. ¿Cómo ves,
10: Moisés? Pues este es uno de los muchos embates que ha tenido la administración de Donald Trump. Sí destacan, me parece, de manera importante la relación en materia de seguridad que han establecido estos dos últimos años con la administración de la presidenta Claudia Sheinbaum, pero es este insistir en que México debe hacer más esfuerzos, no solamente en dejar que los cárteles controlen zonas del territorio según la publicación de Estados Unidos, sino también buscar funcionarios públicos y servidores que no solamente cooperen con el crimen organizado, sino que forman parte del mismo. Y hemos visto cómo esto también ya influye en la política mexicana, con el caso de Rubén Rocha Moya y con otros diferentes casos que han salido en los últimos años, Manuel.
11: Muy bien. Bueno, pues muchas gracias, Moisés.
10: Al contrario.
12: ¿Algo más, Sofía? ¿Todavía pausa?
9: Pues nada más, en los temas que han preguntado en Palacio, ya decía yo que hay simulacro el sábado, le preguntan a la presidenta si la alerta que se va a escuchar en los postes es la misma de siempre, y dice la presidenta que se ha hablado con los expertos para ver si tendría que ser diferente el sonido, un sonido que deje más claro que es un simulacro y no un sismo real, pero dice la presidenta
11: por
9: que
11: la
9: no.
11: Gente que se pone nervioso.
9: Justamente, pero que la conclusión a la que han llegado es que el sonido debe ser exactamente igual que cuando es un sismo.
11: Para que sepas. Entonces, para que sepas si reacciones,
9: para
11: ¿no?
9: Para que sepan que va a sonar exactamente igual que los simulacros. Sí. Y sigue la conferencia.
11: El teléfono celular de Moisés, que está suspendido porque él se niega a registrarlo, también va a sonar el día sábado. ¿A las qué horas?
9: A las 12 del día.
11: A las 12 del día, para que te pongas abusado.
10: No está suspendido mi
11: ¿no está suspendido?
10: No, mi línea.
11: ¿Te están difamando?
10: Está suspendida. Al aire.
11: Bueno, pausa, volvemos.
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6: Continuamos con Ciro Gómez Leyva por la mañana.
7: 9 de la mañana con 24 minutos. Tuvimos oportunidad de escuchar hace un ratito al fiscal de justicia del estado de Morelos, Fernando Blumenkron, que hasta donde entiendo no había dado entrevistas. Pues la oportunidad de poder escucharlo a propósito de la orden de aprehensión girada en contra de Francisco Javier Meléndez, apodado el Trompas, este presunto asaltante y asesino de Claudia Tacoronte, la señorita pues española de la Universidad de Granada, que desafortunadamente perdió la vida el sábado en Cuautla. Vamos a escuchar parte de lo que nos dijo el fiscal hace unos momentos. ¿Ya fue detenido Francisco Javier Meléndez, apodado el Trompas?
8: No, Manuel, estamos en operativo permanente para lograr la captura de esta persona. Desde que interviene la Fiscalía del Estado en estos lamentables hechos, se obtuvieron diversos indicios, como varios videos de cámaras de videovigilancia, incluso algunos videos que se han viralizado en las redes sociales. Uh-huh. Y este tipo de información, hay una información importante que nos dan en un principio la posible identidad del agresor. Incluso estos videos se hicieron públicos y muchos ciudadanos de Cuautla también aportaron información a la fiscalía. Tenemos el señalamiento también de algunos testigos. También hay evidencias de otra información que tenemos sobre esta persona. De ahí es que se logra la identificación. Damos crédito, desde luego, a lo que la ciudadanía ha aportado, pero también la Fiscalía en investigaciones de campo y gabinete ya obtuvo esos datos para tener la identidad con el nombre completo.
9: ¿Este señor actuó solo o hay cómplices que lo ayudaron en este asalto y luego a huir?
8: Es solo, él actuó de manera, digamos, individual. No hay ningún indicio hasta el día de hoy que nos permita establecer que hubo una relación con otras personas para cometer el delito. Claudia, el día en que sucedieron los hechos, se encontraba en la Casa de la Cultura de Cuautla. Uh-huh. En un evento. Ella estaba hospedada ahí. Hay indicios de que nos indican, bueno, que salió en un momento de la Casa de la Cultura Jurídica, pero dentro de las instalaciones, porque hay un estacionamiento, y ahí es donde esta persona, el presunto responsable, ingresa, y fue que se llevan a cabo estos hechos tan lamentables.
7: ¿Y hay testigos de ese momento, fiscal, de que les hayan podido narrar sobre ese específico punto? ¿Hay testigos?
8: Sí, testigos como tal de ese momento no, sino de cuando él va, no sé si hay un video que es muy ilustrativo, cuando él va corriendo. Uh-huh. y también hay un testigo que lo identificó en ese momento, que sale de ahí y va corriendo y también grita, hace algunas expresiones. Ese es el momento en que tenemos personas que lo identifican o lo señalan.
7: En el caso, sí, por ejemplo, de la familia de la señorita Claudia, ¿ya están en México? ¿Ya llegaron?
8: Tenemos entendido, Manuel, que llegan el día de hoy a México. El cónsul de España nos ha informado, pero estarán ya aquí en la Fiscalía. Uh-huh. De Morelos el día de mañana, Manuel.
7: El día de mañana, para hacer ya el reconocimiento de cuerpo y, como dicen, la entrega, sí, del cuerpo.
8: Así es, efectivamente.
9: De acuerdo a las investigaciones que ustedes tienen, ¿el asesino, Francisco Javier Meléndez, permanece en el estado o huyó hacia Puebla, hacia el Estado de México?
8: Bueno, por lo que comentábamos ayer, también en la investigación que tenemos, mucha gente ha aportado esta información, pero la investigación de campo que tenemos y de inteligencia, bueno, sí nos permite tener, guardar un poco esa información para que tengamos éxito en la detención, ¿no? Sin embargo, estamos buscando en el estado y en otros estados aledaños, tenemos información que está también en, o podría, ¿no? En caso de que siga esta investigación, el operativo para la captura, en algún otro estado de la República. Pero bueno, básicamente tenemos que agotar esto, Miriam, para poder hacerlo. La colaboración, como les comenté hace unos minutos, del Gabinete de Seguridad Pública Federal es fundamental. También en el estado, bueno, cerrar las salidas, las principales entradas, porque tenemos colindancia con Puebla, con Guerrero, con la Ciudad de México, con el Estado de México. Claro. También era importante cerrar todo eso con en terminales de autobuses, ¿no? Establecer todo este cerco para que se pueda capturar.
10: ¿A qué se puede arriesgar o a qué se ha arriesgado este señor Francisco Javier Meléndez, apodado el Trompas, en lo que tiene que ver con una eventual condena, fiscal?
8: Bueno, más de 50 años. Nosotros, como lo comentamos ayer, el juez de especializado que otorga la orden lo hace por feminicidio.
10: Así es.
8: Esto es muy importante señalarlo porque además de la investigación que desde un principio lo hicimos desde la perspectiva de género con el protocolo de feminicidio, es más exhaustiva, pero una vez que nos otorga la orden de aprehensión por este delito, consideramos que la penalidad que puede alcanzar de más de 50 años es a lo que él se expone, se expuso al momento de realizar un acto de esta naturaleza.
10: Sí es, ¿verdad? O sea, sí es el responsable del robo y en todo caso asesinato de Claudia, ¿verdad? No es una persona que están poniendo un chivo expiatorio, fiscal, porque también he escuchado la versión, este es un chivo expiatorio, este no es cualquier otro, sí es esta persona, ¿verdad?
8: Bueno, sí, desde luego que no es un chivo expiatorio. Nosotros lo que procuramos hacer, Manuel, es que haya indicios, datos de prueba suficientes para establecer una presunta responsabilidad. Recuerda que estamos ahorita en la etapa, en esta etapa del proceso, que primero es la orden de aprehensión, una vez detenido, si se vincula a proceso, estableceremos nosotros ya de manera complementaria más información, más pruebas para que se acuse y en todo caso se condene. Pero en este momento lo que tenemos es esa presunción de culpabilidad de esta persona.
10: Correcto. Finalmente me regreso un poquito al tema del momento del robo. ¿Sí robó? O sea, ¿sí se lleva pertenencias de la señorita Claudia Tacoronte?
8: Sí, por lo menos lo que nosotros tenemos en esa presunción es el celular, el teléfono celular, el celular. De la víctima, es lo que tenemos, porque, bueno, sí hay esos indicios que hacen suponer lo que te comento, Manuel.
10: La información. Pues muchísimas gracias por todo esto. No sé si quiera comentar algo más, fiscal.
8: Sí, bueno, establecer y con mucha firmeza, estimado Manuel, Miriam, todo el auditorio, que se hará justicia a Claudia Tacoronte, a su familia, desde luego, amigos y comunidades universitarias, tanto de Granada como de la Universidad del Estado, en la cual estaba en intercambio.
10: El fiscal Fernando Blumenkron hace unos minutos aquí en Por la Mañana y aquí en Grupo Fórmula. Bueno, Moisés, ¿qué dijo o qué se está hablando de cuándo se va a hacer supuestamente la siguiente ronda de negociaciones México-Estados Unidos?
11: Manuel, ayer el presidente Donald Trump dijo que México y Estados Unidos estarían muy cerca de cerrar un acuerdo. En sus palabras dijo que es un acuerdo excelente para Estados Unidos, aunque no hay fecha confirmada para la cuarta ronda de negociaciones. Pero ayer sale una nota en el Wall Street Journal, dice que la fecha se pudo haber aplazado para que esta cuarta ronda de negociaciones se lleva entre el 28 y el 29 de septiembre. Es decir, sí en el plazo de septiembre, pero no a mediados.
10: 28 y 29 de septiembre, Mari Carmen Cortés, México dice cautela ante el tema, pero no revela ninguna, ni confirma, ni revela ninguna otra fecha. Mari, ¿cómo estás? Buen día.
12: Buen día, pues no revela porque no le ha dicho a Estados Unidos todavía cuándo. Uh-huh. USTR lo está pensando y va a haber también un evento que está haciendo USTR precisamente para fines de septiembre, principios de octubre en Washington, y ojalá sea el 28 o 29 de septiembre. Yo te apuesto casi un pesito a que no va a haber ningún acuerdo mientras no haya elecciones en Estados Unidos. Hasta después de las elecciones de noviembre no se va a aterrizar el Tratado de Libre Comercio. Lo dudaría muchísimo.
10: O sea, a seguirla pateando, Mari, a seguirla pateando. Si nos reunimos, si hacemos lo que quieras, nos vemos cada vez, cada semana.
12: Avanzamos,
10: si quieres.
12: Sí. Avanzamos, pero no cerramos. Y exacto, menos nos subimos a Canadá, uh-huh, para que sea un tratado de libre comercio. Y la última, porque creo que tengo poco tiempo, uh-huh, es la decisión de la Fed de subir las tasas un 25 puntos. Uh-huh. Está presionando mucho al mercado porque el diferencial de tasas en México se hace más chico, 2.5 puntos porcentuales. Y lo que dijo la Fed es que puede haber una nueva alza en las tasas de interés. Toda la expectativa es que va a ser el Banco de México el próximo jueves, deja las tasas sin cambio o las eleva.
10: ¿Tú crees, Mari? Porque tú has sido también insistente en que las cosas ya no se van a mover mucho.
12: Eso dijo el Banco de México todo el tiempo, pero por un lado tienes la presión del petróleo. Uh-huh. Cuando el Banco de México dijo que las tasas incluso se iban a mantener en 6.5 todo el año, el petróleo ya había bajado a $80 por barril, hoy está nuevamente arriba de 100. Uh-huh. Esto implica severas presiones para las finanzas públicas por todo el petróleo, gasolina que importamos, el diésel, gasolina, muchas presiones para las aerolíneas por el costo de la turbocina y para las finanzas públicas, porque mantenemos artificialmente los precios en 24 pesos el litro de gasolina y 27 el diésel, y esto es un costo a cargo del erario. Es el gobierno que está pagando este diferencial en tasas. Y también los empresarios y también Pemex.
10: Muy bien.
12: Pemex, que importa más caro y tiene que vender, está a un precio, dice que no fijo, pero para fines prácticos es un tope de precio.
10: Pues entonces, estaremos viendo el siguiente jueves,
12: va a estar presionado el tipo de cambio.
10: Atentos, seguimos platicando. Gracias, Mari, buen día.
12: Gracias a ustedes, buen día.
10: Que vaya muy bien. Vamos a pausa, estamos por la mañana, volvemos.
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21: Territorio animal.
22: El gorila de montaña.
0: Vive en grupos familiares organizados en las selvas densas del centro de África. Liderados por un imponente macho, estos gentiles gigantes son herbívoros y pasan el día buscando brotes, hojas y ramas tiernas para alimentarse adecuadamente.
21: Cuida lo que comes.
22: Crema ligera de calabacita. Licúa calabacitas cocidas con un toque de caldo de verduras y una cucharada de yogur griego sin grasa para darle cremosidad. Sírvela caliente con pimienta negra molida. Una entrada suave, nutritiva, baja en calorías y sumamente reconfortante.
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24: El secretario de Seguridad, Omar García Harfuch, informó la detención de Manuel Alejandro N., alias el Señor de la T, identificado como coordinador regional del Cártel Jalisco Nueva Generación. La aprehensión se efectuó en Michoacán en el marco de la Estrategia Nacional contra la Extorsión. La Coordinadora Nacional de Protección Civil, Laura Velázquez, informó que el sábado 19 de septiembre a las 12 horas se realizará el segundo simulacro nacional con hipótesis de sismo para medir capacidades de respuesta ante eventos de esta naturaleza. Recordó que los mexicanos recibirán en su celular un mensaje de alertamiento con sonido y vibración distintivo. En julio, la producción de la industria manufacturera en México registró un alza en su variación mensual de 0.9% de acuerdo al INEGI. En comparativo, a tasa anual subió 1.6% con respecto a julio de 2025. Informó Amy Arriaga. 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
0: Continuamos con Ciro Gómez Leyva por la mañana.

0: Karol G, a la colombiana Karol G, con esta canción que se llama Ese hombre es malo, porque ayer se dieron a conocer los nominados a los premios Grammy Latinos que se van a entregar el 12 de noviembre, faltan unos meses, pero esta nominación específicamente pues generó, no sé si escándalo, pero sí críticas, porque estamos nominada como en la categoría de mejor canción regional mexicana, y pues muchos mexicanos dicen que por qué nominaron a una colombiana, que esta categoría tiene que ser solo para los mexicanos. Sin embargo, bueno, la Academia de la Música Latina pues dice que las canciones nominadas tienen que cumplir con ciertos criterios, no necesariamente que los cantantes tengan esta nacionalidad, y de acuerdo con la Academia de la Música Latina, pues esta canción de Karol G cumple con estos requisitos, entre ellos que el 60% de la canción sea en el idioma español. Las críticas dicen que por qué mejor no nominaron a Yuridia, que ella porta mejor el traje de mariachi, porque el video de esta canción, Karol G está vestida de mariachi, pero bueno, finalmente la nominación ahí está.
1: Pero Karol no dice G, que tiene que ser mexicana, sino cumplir ciertos
0: nacionalidad.
1: Requisitos.
0: La canción tiene, sí, exacto, el género, el idioma, tiene que cumplir la canción con ciertos requisitos.
1: Pues es que sí
0: requisitos.
1: Suena mexicana. Pues, la canción sí suena mexicana, o sea, si tú no dices que es Karol G, suena
0: a una canción mexicana, exactamente,
1: ¿no?
0: Entonces está nominada.
1: Supongo que por eso dicen que ciertos criterios se cumplen.
0: Sí, ciertos criterios se cumplen, de acuerdo con la Academia decía, la canción cumple, sin embargo, bueno, muchos dicen que no, que es solo para los mexicanos, porque Karol G, pues es colombiana, entonces, bueno, veremos el 12 de noviembre qué canción gana, porque
2: esta
0: nominación está Intocable, con la canción Estamos Todos, Javi, con No Capea, Grupo Frontera, Ojitos
1: ¿No Capea
0: Bellos.
1: Está nominada?
0: Sí.
1: ¿No Capea está nominada?
0: Sí.
1: Eso no es una canción.
2: Sí, sí, claro.
0: Sí, es una canción.
1: No.
0: La podemos escuchar. Es una canción que está nominada, Grupo Frontera también, y Edén Muñoz. Entonces, pues el 12 de noviembre.
1: No, a lo que refiero, No Capea es un coro, una cosa así, pues como una canción.
0: Aquí así se llama.
2: Así se llama la
0: así
2: canción.
0: Se llama la
2: a ver,
0: canción.
1: No, sí sé cuál es. Sí, cuál, ¿qué le van a poner? Por eso, no es una canción.
0: Es una canción.
2: Es que tú has escuchado el coro en el Face, seguramente.
1: Sí, también.
2: ¿Eh? Pero esta que es completa.
0: Cumple con estos criterios de una canción y está nominada.
1: Y bien incentivado el rey.
2: Bien, sí.
1: Y bien incentivado, ¿eh? ¿Sí me entiendes?
2: No.
1: No me entiendes.
2: Y me da miedo entender.
1: No me entiendas. Muy bien, ¿algo más, Lourdes?
0: Nada más, pues entonces el 12 de noviembre a ver cómo les va a los mexicanos y a la colombiana Karol G con pues la entrega de los premios Grammy Latinos será el 12 de noviembre en Las Vegas, en Estados Unidos, así es que bueno, pendientes.
1: Bueno, muchas gracias.
0: Gracias.
1: Sofía, terminó pues la conferencia.
2: Terminó la conferencia allá en Palacio Nacional y pues ya no dio tiempo, no dio oportunidad de que alguien le preguntara a la presidenta sobre este oficio que ya leías, que envió el gobierno de Chihuahua, que envió la gobernadora Maru Campos a la presidenta para invitarla a recibirla directamente en Chihuahua, a tener una visita a la Torre Centinela y a una reunión de trabajo sobre los temas del agua, el tema del gusano barrenador. Vemos, ya está por cierto en nuestras redes sociales el oficio completo, ya ahí pueden consultar todo lo que dice, que incluye también el sello de la oficialidad de partes,
1: sí,
2: de la presidencia del 15 de
1: septiembre. Es una carta recibida. Entonces, es una carta, por una supuesto, carta que recibida. Ya la conoce la presidenta Sheinbaum, y lo que me da a entender, no sé tú, Sofía, es una mano extendida de parte de la gobernadora, ¿no? Es decir,
2: sí, sobre todo después de lo que pasó en el informe.
1: ¿Por qué no nos vemos?
2: En que la propia gobernadora dijo,
1: no
2: tuve una invitación personal, entonces para evitar alguna rispidez preferí no ir al informe, pero ahora la propia gobernadora dice, presidenta, si usted viene a nuestro estado, yo le extiendo
1: yo
2: la
1: recibo,
2: mano para
1: yo
2: que...
1: Yo le extiendo la mano, mano extendida, es así es como yo lo estoy entendiendo, mano extendida, ¿no? Mano extendida de parte de la gobernadora Campos, Maru Campos, a la presidenta Sheinbaum. Bueno, 9:45, Enrique Bura, ¿cómo estás? Buen día.
3: Muy bien, Manuel, Sofía, qué gusto saludarlos, buen día. Hay muchas cosas que platicar con ustedes. Recordarán, por supuesto, este partido de el Inter de Miami contra Cruz Azul, la famosa Campeones Cup. Bueno, el día de ayer se realiza y el Inter de Miami se lleva la victoria por marcador de 2-0. Gente que nos acompaña en Telefórmula, este es el primer gol. Vamos increíble, ¿eh? O sea, ¿cómo le dicen a Messi? La pulga. Bueno, que una pulga en el área chica te remate de cabeza, bueno, pues me parece que es lamentable en ese sentido, mala marca del equipo de Cruz Azul, que tuvo un buen arranque el partido, pero que después probablemente desapareció de la cancha. Y el segundo gol, el de Messi fue al 24, pero el de Casemiro, que es el que define absolutamente todo, se presenta al minuto 81. Aquí estamos viendo algunas de las aproximaciones del equipo de Cruz Azul, en donde estuvieron cerca de empatar, pero nuevamente falla la marca de la máquina. Tiro de esquina cobrado por Messi, Casemiro, el jugador brasileño que se levanta de cabeza y hace el gol, y con ello el Inter de Miami se lleva la victoria. También con esto se corta una racha de 3 títulos consecutivos de equipos mexicanos, imponiéndose en la Campeones Cup. Y así el Inter de Miami, que por cierto ya le había ganado a Cruz Azul hace 3 años dentro de la Leagues Cup, aunque en aquella ocasión fue en la fase de grupos, un gol de Messi aquella ocasión de tiro libre, les da la victoria. Bueno, pues el Inter de Miami le gana a Cruz Azul y se lleva este título de la Campeones Cup, que por cierto, oye, no era título por la CONCACAF.
1: Y celebran de veras como si hubieran ganado la Copa del Mundo, ¿eh?
3: Pues sí, verías que Messi pues no pudo celebrar el Mundial. No, pues entonces, pues, el premio de consolación. Exactamente, exactamente. Bueno, por otro lado, se espera que hoy se va a conocer la lista de la selección mexicana para esta serie de partidos que van a tener ahora en la presentación de Rafael Márquez, que van a jugar de este sábado al otro en contra de Colombia en Baltimore. Se menciona que serían 6 jugadores del equipo de las Chivas, incluyendo 4 canteranos, que estaría el Tararajel, que estaría también el Piojo Alvarado, y de los otros equipos, pues solamente serían 2 por conjunto, debido a que la liga va a tener actividad ese fin de semana. Y también se mencionaba que Rafael Márquez tiene el radar a 60 jugadores para todo este ciclo. Por otra parte, dentro del fútbol en Europa, Armando González, la famosa hormiga, tiene otra buena participación el día de ayer. Esto es dentro de la Europa League, en donde su equipo, el Olympiacos, le gana al Białystok del es de Polonia este conjunto, 2-1. Lo ha hecho bien Armando González, mete un gol, tiene una asistencia, es su cuarto gol en 6 partidos con el Olympiacos, y tiene también 1 par de asistencias. Y la mala noticia es con Raúl Jiménez, que salió lastimado del partido del Wolverhampton en contra del Everton en la tercera ronda de la Copa de la Liga. Un problema en la rodilla. Veremos si esto afecta su convocatoria con la selección mexicana de fútbol. Bueno, la NFL hoy inicia la semana 2, y además, ¿con qué partido? Son los Leones hoy visitando a los Bills de Buffalo, Manuel, que además es el primer partido en temporada regular del nuevo estadio de los Bills, que bueno, ya inauguraron en pretemporada. Un estadio de casi 3,000 millones de dólares. Lo interesante de todo esto, hay muchas quejas pues, en este estadio, porque la visibilidad en algunos lugares no es precisamente de lo mejor. Pero el partido es muy bueno. Pues sí, la verdad, digo, que se les hayan ido esos detalles de obstrucción, en donde estás sentado, pero tienes unas escaleras que te están tapando, que no puedes ver completo el terreno de juego. Son situaciones que tendrían que solucionar en este nuevo estadio de los Bills de Búfalo, que arrancaron la campaña.
1: Oye,
3: con
1: Enrique, y además en un estadio, en una cancha de fútbol, en una cancha de fútbol soccer, en el tipo de cancha, es bien raro. Todavía me dijeras en estadios de béis, bueno, pues en estadios de béis hasta se entiende, porque de repente pierdes parte del jardín izquierdo, pierdes parte del jardín derecho si estás en esas zonas. Es hasta ciertamente entendible, ¿no? Por el tipo de formación que tiene el diamante. Pero en una cancha de fútbol está como raro, ¿no?
3: Sí, sí, está raro que se hayan eso, todos estos detalles. Además, con bombo y platillo se anunció la construcción, la inauguración de este estadio de los Bills de Búfalo, que por cierto, pues no es techado, ¿no? Para aprovechar esas condiciones del clima que son tan favorables para ellos contra sus rivales, particularmente cuando viene la postemporada por tanto frío. Y el público también está acostumbrado a esto, aunque haya nevada, al público le dan 100 dolaritos el día previo o el día del partido, te dan tu pala y órale, ¿no? A quitar la nieve de las butacas. Pero sí, en este caso sí me llama la atención que se les haya ido ese detalle, o detalles. Vamos a ver cómo los van solucionando. Y decía, los Bills le ganaron el domingo a los Tejanos de Houston, gran victoria con Josh Allen, que no había logrado victoria sobre los Tejanos, y además los Bills que no ganaban en Houston desde el 2006. Y por otro lado, los Leones de Detroit, que vienen de ganarle en tiempo extra a los Santos de Nueva Orleans. Por cierto, que hablando de estadios, bueno, el equipo de Washington, los Comandantes, dio a conocer un render en donde viene lo que va a ser su nuevo estadio, que va a ser realmente impresionante. Va a costar 3.800 millones de dólares. Lo van a construir sobre lo que era el estadio Robert F. Kennedy, que, bueno, estamos viendo algunas imágenes en Telefórmula, que eran aquellos pilarrojas de Washington que jugaron en ese estadio desde 1961 hasta el 96. Después fueron a Landover en Maryland, está pegadito a Washington, y este es el estadio del conjunto de los Comandantes de Washington, que van a inaugurar en 2030 y que es realmente espectacular, con un techo traslúcido, y que me parece que no tardará la NFL en darles un Super Bowl. Pero qué estadio, está bellísimo,
1: está techado.
3: Sí, como mencionamos, techo traslúcido. Realmente sí. Sensacional. Una gran obra de ingeniería. Oye, Manuel, por cierto, en el béisbol de Grandes Ligas, que en un ratito más, 10:40 de la mañana, por VIX, vamos a ver a los Dodgers en contra de Cincinnati. Ojalá nos puedan acompañar. Pero bueno, dos cosas interesantes de ayer, ahora que estamos a semana y media que acabe la campaña regular. Por un lado, Cleveland le gana a Medias Blancas. Y de esta forma, Cleveland le da la vuelta a Medias Blancas y ahora es el nuevo líder en la central de la Liga Americana. Les lleva medio juego. Y por otro lado, Kansas City le gana a Houston y Boston pierde con Texas. Por lo cual tenemos empate ahora en la primera posición del oeste de la Liga Americana entre los Astros y los Rangers de Texas. Va a estar esto realmente interesante ahora que concluye la campaña.
1: Que falta una semana, ¿verdad? ¿Semana y media?
3: Semana y media y se acaba la campaña regular del béisbol de las mayores, y estas son las dos luchas que hay que seguir, independientemente de la cuestión del comodín de la Liga Americana, donde Yankees tiene por ahora el primero, Boston tiene el segundo, Medias Blancas ahora es comodín porque ya los bajaron del primer sitio de la central de la Americana, Texas a un juego y Toronto que está a juego y medio, y en la Nacional, por el boleto del comodín, Chicago tiene el primero, Filadelfia el segundo, y San Diego le lleva 3.5 juegos a Arizona por el tercer boleto. Hay una promoción interesante que hicieron en Silverstone, en este famosísimo autódromo, en donde Max Verstappen, 4 veces campeón de la Fórmula 1, corrió contra otros 100. Esos 100, pues eran creadores de contenido, personalidades, periodistas, atletas. Él partió desde la posición número 101. Y tenía para rebasarlos a todos ya sea 30 vueltas o 75 minutos. Bueno, en la primera vuelta rebasó a 63. Y no les gana en 30 vueltas, les gana en 13. Y no fue en 75 minutos, fue en 35 minutos. Pero bueno, pues estuvo padre.
1: Estuvo bueno.
3: Max Verstappen, una buena promoción.
1: Muy bien. Oye, Enrique, una pregunta. ¿Vamos a transmitir el partido de americano o no?
3: Hoy no. Okay. Hoy lo pueden ver en otras plataformas, pero el domingo tenemos Pittsburgh, Nueva Inglaterra a las 11 de la mañana y después Dallas, Washington por Canal 5.
1: Perfecto.
3: Entonces es una gran doble jornada, independientemente de VIX que va con Blitz a las 11 de la mañana el domingo.
1: Perfecto, buenísimo. Muchísimas gracias, Enrique.
3: Gracias, buen día.
1: Buen día. Bueno, 9:53 de Yanira Pérez, vaya en el resumen.
4: Vamos con un resumen de la información. Francisco Javier Meléndez el Trompas no es un chivo expiatorio. Sí es el presunto asesino de la estudiante española Claudia Tacoronte, y hasta el momento no tenemos indicios de que haya tenido algún cómplice en el asesinato. Aseguró por la mañana Fernando Blumenkron, fiscal general de Morelos. Dijo que la familia de Claudia llegará hoy a México y que mañana estarán en la Fiscalía de Morelos. El fiscal agregó que no hay testigos directos de este hecho. La gobernadora de Chihuahua, Maru Campos, le pide a la presidenta Claudia Sheinbaum que le permita recibirle el sábado cuando llegue a Ciudad Juárez. A través de una carta en Poder de por la Mañana, la gobernadora le pide también a la presidenta tener una reunión de trabajo y que pueda visitar la Torre Centinela. No se puede comprobar que lo que informa Octavio Romero, director del Infonavit, en su declaración patrimonial, venga de lugares lícitos, y tampoco se

0: es investigar de manera exhaustiva el asesinato del sacerdote Román de la Cruz Hernández, párroco en la iglesia de la Santa Cruz en Huejutla, Hidalgo. Y en estos momentos el dólar interbancario se cotiza en 17 pesos con 18 centavos.
1: Muchas gracias, Deyanira.
0: Gracias,
1: Manuel.
0: ¿Cómo
1: era? ¿Episcopado?
0: Episcopado mexicano. Episcopado mexicano.
1: ¿Y la?
0: Arquidiócesis mexicana.
1: Sí, oye, ¿sabes cómo se puede? Bueno, Sofía, gracias.
2: Gracias, Manuel.
1: Gracias a usted, gracias a las dos. Gracias a todo el staff, gracias a todo el equipo. Se queda en la señal de Grupo Fórmula. Se queda con el Chumel Torres y el peligrosísimo. ¿Cómo se llama ese peligrosísimo?
2: Gabriel Omimí.
1: El Gabriel Omimí, peligrosísimo.
2: Ojalá ya
1: hombre,
2: no haya pan, ¿eh? Ni le
1: yo leí la
2: pan.
1: Columna de Gabriel Omimí. ¿La leíste?
2: No.
1: Léela.
2: Pero ¿qué tal sus tweets? Eso sí los veo todo.
1: También, tiempo. También, eso sí. Bueno, que le vaya muy bien. Tenga buen jueves. Buen día.
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5: La Fiscalía General de Justicia indaga la muerte de una bebé de 11 meses registrada en el Hospital Materno Infantil tras sufrir una lesión en el cráneo. Dueños de caballos que han sido afectados por robo y sacrificio con posibles fines comerciales de sus animales acudieron al Congreso local para presentar una iniciativa de reforma a la ley ganadera para que la sustracción de equinos también se contemple en la norma. Acusado de violar a una detenida en las instalaciones de la Secretaría de Seguridad Pública de Suazua, un policía municipal fue internado en el penal del estado. De visita por la entidad, el fundador y senador de Movimiento Ciudadano Dante Delgado adelantó que el Partido Naranja irá solo para elección de 2027, no solamente en Nuevo León, sino en todas las entidades donde habrá elecciones el siguiente año. Las autoridades de Nigeria han detenido al ciudadano mexicano Arturo Carrera Loaiza, al que consideran un capo vinculado a una red de laboratorios clandestinos de metanfetamina en el país. Jesse Huerta sorprendió a los seguidores de Jesse and Joy al anunciar que decidió bajar el ritmo y tomarse un tiempo para enfocarse en su familia y en su bienestar personal. La Fórmula 1 presentó esta semana su calendario para el Mundial 2027, que constará de 24 carreras, comenzará el 12 de marzo en Sakhir con el Gran Premio de Bahrein y finalizará en Abu Dhabi el 12 de diciembre. 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
2: Tokio, Japón. Tokio representa la fusión más espectacular y armoniosa entre las tradiciones ancestrales del continente asiático y el futurismo tecnológico más avanzado. Esta colosal e hiperactiva metrópolis sorprende al mundo con su impecable organización, seguridad absoluta y un orden civil ejemplar que contrasta con su alta densidad demográfica. El paisaje urbano transita con gracia desde los pacíficos santuarios sintoístas rodeados de naturaleza hasta los distritos de Shibuya y Shinjuku, iluminados por gigantescas pantallas LED y habitados por las últimas tendencias de la moda urbana global. Su capacidad para adoptar la influencia occidental sin perder un ápice de su mística identidad oriental la convierte en una joya cosmopolita verdaderamente única.

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0: ¿Cómo están? Buenos días. Qué gusto saludarles en este jueves. Qué semana tan especial, ¿verdad? Porque ayer, de alguna manera, con este 16 de septiembre que muchos no trabajaron, pues se siente rara la semana. Pero no crean, el tránsito no se siente nada raro, ¿eh? El tránsito dijo, no, de todas maneras aquí hay que armarla como si fuera cualquier día. Pues ir los niños a la escuela, todo mundo a sus ocupaciones. Dos días, hoy y mañana, y ya, el fin de semana. ¿Cómo les fue de fiestas patrias? ¿Cómo les fue de recalentado ayer? ¿Qué tal la reunión familiar? ¿Qué tal este sentir nuestro con nuestra comida sabrosa, con la familiaridad que se da? Por supuesto, mucha gente salió de la ciudad a ver a sus familiares cercanos, en donde hacen mejor los tamales. Uno va donde la tinga le sale bien, pues vámonos allá con la tía Lupita. Donde el mole sale delicioso, pues vámonos allá con la tía Irene. A donde el mole poblano le queda delicioso, pues sí, ni modo. Esas son las tradiciones nuestras, las tradiciones familiares. Y qué rico podernos reunir. Y me decía Juanpa allá en Chihuahua, pues estaba yo con mis primos y nos la pasamos jugando lotería hasta la 1:30 de la madrugada. Pues qué rico. Oye, la lotería, ¿hace cuánto que no la sacas? La tradicional, la de el diablito, el barril, el caballero y la dama. Y lotería, la araña, la escalera. ¡Ay, qué rico! Y sacar los frijolitos. ¿Y con cuántas cartas vas a jugar? ¿Con dos, con tres? Los más abusados dicen, hombre, y el que grite primero lotería. Y se arma algo muy lindo. Me encanta, sobre todo, la gente que sabe cantar las diferentes tarjetas de la lotería, porque no dicen el jarocho ni el diablito, sino que le buscan por ahí un versito interesante. Me encanta. Esto es lo nuestro. Eso. La reunión familiar. Fuera celulares, ¿cuántos pudieron estar en la reunión familiar sin celular? Fíjense que ayer por la tarde me di la vuelta a un lugar que me gusta mucho. Allá me fui con Jimena y con Roberto a un lugar que ustedes conocen, no es de anuncio, se llama Chiandoni, de los mejores helados ahí en la Nápoles. Oye, y te encuentras a las familias. Estaba con mucha gente tomando su helado favorito, qué sabroso. Les quedan buenos, la verdad. Olvídate de otras marcas. Bueno, y no tienen sucursales. Y entonces llegamos y me encontré algo fabuloso. Le decía a Jimena, observa en cuántas mesas hay niños o jóvenes que tengan enfrente de ellos una pantalla. Ni una sola mesa tenía alguien enfrente de sus ojos la pantalla. No, tenían a los abuelos, a los tíos, ahí estaban los nietos. ¡Qué lindo! Eso me gusta. Reunirnos y platicar, mirarnos a los ojos, hablar de todo lo que se nos ocurra, reírnos. Bueno, pero eso no se logra nada más viendo. Digo, hay cosas simpáticas, pero un rato. Pero cuando estás con tu familia y que ves más la pantalla que a quienes están cerca, eso sí, la verdad, te pierdes lo mejor de la vida. Bien por todas las personas que vi ayer en este lugar, y todos viéndose a los ojos. Eso está padre. Hoy estoy viendo a los ojos a Salio Campo. Está en la cabina de La Mujer Actual, y qué bueno.
1: Encantada de la vida.
0: Porque a veces estás allá en Guadalajara y me enlazo hasta donde estás, amiga querida.
1: Tan linda tú siempre.
0: Pues es que es un gozo desde que te encontré en redes sociales. A ti te descubrí en redes sociales, te descubrí, sí. Dije, yo de aquí soy.
1: Benditas redes sociales.
0: ¿Verdad? Sí. Ella sí sabe explicar este asunto de las pensiones y sabe decirnos, a ver, antes de que firmes cualquier papel, antes de que digas ya me voy a retirar, ya me voy a pensionar, ya estuviste haciendo lo correcto, ya hiciste un ahorro importante, ya revisaste con cuánto te vas a retirar, puedes mejorar tu pensión. Eso y mucho más con Azalea Ocampo. ¿Cuántos sí. años de profesional?
1: Pues ya desde el 2008, 18 años ya. Cumplí la mayoría de edad.
0: Y con mucho éxito. Te quiere mucho la gente, Azalia, porque eres gente honrada y trabajadora.
1: Pues mira, yo soy de la idea de que todo lo que hacemos se nos regresa. Entonces, yo creo que hay que ir sembrando cosas que queremos cosechar, ¿no? Y yo trato de hacer, de dar lo mejor, de lo mejor de mí para poder ayudar a las personas.
0: Tú llegaste a esto después de una historia personal fuerte, dura. Y yo creo que te enseñó mucho acerca del dinero y acerca de la vida.
1: Sí, cómo no, sí, cómo no. En algún momento ya lo comentamos que mi hijo falleció en 2012, desafortunadamente, pero en ese inter, cuando él fallece y vivimos cosas tan difíciles, yo no estaba capacitada para generar ingresos en ese momento y vivimos de la pensión de mis papás, que la pensión de ellos es sumamente baja, es como de 3,000 pesos al mes. Hay gente que me escribe y me dice, oye, es que mi pensión es de 3,000, 4,000, 5,000 pesos, ¿cómo la puedo mejorar? Pues no hay manera de mejorarla si ya estás recibiendo una pensión, y lo viví en carne propia con mis papás, de vivir de una pensión que no te alcanza a veces casi ni para comer. Entonces siento que es muy importante poder ayudar a la gente a planificar mientras están en su etapa productiva, su etapa laboral, para que puedan construir el retiro que quieren y no el que pues les toque, ¿no?
0: Pues sí, porque, a ver, te toca una pensión de acuerdo a los años que trabajaste, las semanas que pudiste
1: generar.
0: Pero además, si no te buscas una asesoría interesante antes, por lo menos 5 años.
1: Por lo menos.
0: Mira, hay gente que me escribe de pensionarte, hay que buscar asesoría.
1: Sí, hay gente que me ha escrito que tiene 48 años y alcanzó la ley 73. Pocas personas, ¿no? Ya son como los últimos que van a alcanzar la ley 73. Y me da tanto gusto porque mientras más tiempo tienen para poderlo planificar, más tiempo tienen para ahorrar, para acumular un monto importante y poder pagar la modalidad 40, cuando son ley 73. Hay gente que me dice, pues me quedan 2 años para los 60 años, todavía tengo mucho tiempo para planificarlo. No, o sea, no se dan cuenta que ya están a un paso de recibir una pensión, y a lo mejor una pensión muy bajita si no tienen el dinero acumulado, o si ya se quieren ir a los 60 años. Y les conviene invertir en modalidad 45 años, pues no se van a poder ir a los 60. O sea, mientras más tiempo lo tengan para planificarlo, fíjate, acabamos de regresar de vacaciones de Huatulco, ¿no? Qué maravilloso rico lugar.
0: ¿Verdad? Sí. Arriba Oaxaca.
1: Sí, mi abuela era de Oaxaca, entonces mi arriba madre. Oaxaca, sí. Bueno, gente lindísima, un lugar precioso, y digo, si planificamos estas vacaciones con tiempo, ¿por qué no planificamos el retiro que es tan importante?
0: Si tú no te fuiste de vacaciones, mañana me voy, buscamos los boletos de avión y nos vamos. No, tienes que ahorrar para irte de vacaciones, porque hay gente que dice, ay, firmo, y vas a estar un año pagando un viaje que duró 3 o 4 días.
1: Exactamente.
0: Un año. Se te hace pesadísimo.
1: Sí,
0: la
1: ya
0: verdad,
1: te quieres ir.
0: Así no funciona.
1: Ya te quieres otra vez de vacaciones y todavía estás pagando las del año pasado.
0: Ese es el asunto. Sí. Y pensamos que es muy fácil. Todo con el poder de tu firma. Pues así no, es. No todo. Algunas cosas sí, algunas cosas no.
1: Así es.
0: Entonces tienes que planificar. Entonces, 5 años antes. Pero ya...
1: Por lo menos
0: antes de tu retiro. O sea, quiere decir a los 53, 50...
1: Sí, y hablando de ley 73, ¿no? Porque planifican y ya más o menos tienes idea de cuánto van a necesitar para la modalidad 40, sí, que es cerca de 1,000,000 de pesos.
0: Sí, que vas a invertir para que después recibas ese dinero.
1: Así es, se va a multiplicar. Al final ese 1,000,000 de pesos que se invierta, yo siempre pongo el ejemplo con mis clientes de, a ver, si tú pudieras invertir en un departamento de 1,000,000 de pesos, que ya es difícil, pero supongamos, ¿no? Que puedes comprar un departamentito de 1,000,000 de pesos y lo pudieras rentar en 30,000 pesos mensuales en un Airbnb, ¿no? ¿En qué lugar tendría que estar ese departamento para que pudieras rentarlo en esa cantidad? ¿Sería un buen negocio? Pues claro, porque ¿en cuánto tiempo vas a recuperar ese 1,000,000 de pesos? A veces, dependiendo de la pensión que les quede, a veces en 1 año y medio, 2 años, que pudiera ser que tú pensarás que es mucho tiempo, pero no hay ninguna inversión de 1,000,000 de pesos que te dé 20, 30, 40,000 pesos, dependiendo de las semanas cotizadas
0: así
1: que
0: es.
1: Tienes. Entonces, ¿es una buena inversión la modalidad 40? Sí,
0: claro.
1: Sí lo es, pero es parte de nuestra cultura que no nos enseñan desde chicos. Yo creo que sería importante una materia de inversiones desde la primaria, ¿no? Que aprendan. Cuando fui a mi viaje a Japón, la gente está tan acostumbrada a planificar, a hacer todo en orden, la mentalidad es diferente, desde niños les enseñan a manejar el dinero. O sea, yo creo que es parte de lo que podríamos aprender de esas culturas o de esos países que son primermundistas, a hacer algo para nosotros en el futuro, pensar en nosotros en el futuro, y mientras más tiempo tengamos para planificarlo, mejor. Y eso hablando de la ley 73, que 1,000,000 les alcanza para poder tener una mejor pensión, pero en la ley nueva es muy diferente.
0: Ahí sí, no hay pensión, digo, a menos que ahorren mucho.
1: ¿Sí? Ya,
0: desde temprana edad.
1: Desde temprana edad. Ahí sí le sugeriría que la asesoría fuera desde los 20, 25, que empiezan a trabajar, ¿no? Porque no tienen idea. Claro que cuando estamos jóvenes ni siquiera pensamos que me voy a pensionar algún día.
0: No, ni piensas que vas a llegar a viejo.
1: Exactamente.
0: Pero ¿sabes qué? Está a la vuelta de la esquina.
1: Sí, porque todos, incluyéndome, creo que ni siquiera pensamos en que algún día vamos a llegar a viejos, o pensamos que siempre la juventud va a ser, que nunca nos vamos a cansar, ¿no?
0: ¡No, hombre! ¿Qué les digo yo? A mí cuánto me sirvió tener la cercanía de la doctora Emma Godoy, que decía, en la juventud planea tu vejez, planea tu pensión, sí. Por favor. Regresamos con Azalea Ocampo, la que sí sabe de pensiones y de inversiones, después de este corte comercial.
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19: 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Territorio animal.
20: El hurón. El hurón es un mamífero doméstico sumamente enérgico, inteligente y divertido, que ha ganado una inmensa popularidad entre quienes buscan una mascota activa y fuera de lo común. Pertenecientes a la familia de los mustélidos, estos animales poseen un cuerpo alargado y flexible que les permite deslizarse por cualquier rincón, motivados por una curiosidad insaciable que los lleva a explorar y robar pequeños objetos para esconderlos en sus refugios secretos. Los hurones duermen muchas horas al día, pero cuando están despiertos despliegan una energía desbordante, disfrutando de juegos interactivos y piruetas cómicas que garantizan risas continuas a sus dueños. Son animales muy sociables, que requieren tiempo fuera de su jaula para ejercitarse y convivir con la familia, respondiendo al cariño con una lealtad y un afecto sumamente sorprendentes y gratificantes.
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0: a platicar con Odín, no es cierto, con el papá de Odín. Y el papá de, oye, porque es que el Dupeirón Humberto, qué bárbaro. Sus hijos, todos brillantes, buenos actores, todos, todos. De veras, Humberto Dupeirón, cuánto te admiro. Y está cumpliendo 37 años con el gorila. Estoy sorprendida. 37 años con todo y su esclerosis múltiple. Es un hombre admirable por donde lo veas. Si no has visto el gorila, no te lo pierdas. Este próximo sábado vamos a estar en el teatro viendo la función que empieza a las 6 de la tarde. Vamos a ver la función del gorila y después vamos a ser testigos de la develación de la placa por 37 años de representaciones. Humberto, te admiro y te quiero. En un ratito va a estar conmigo Humberto Dupeirón vía telefónica. Hoy también va a estar Laura Cardoso, porque con todo esto del mes de septiembre, ya sabes que mucha gente empieza con que, ay no, y si tiembla, ay qué miedo, ay no sé qué. A ver, hay que escuchar a los expertos y Laura nos trae dos piezas muy interesantes. Antes, como reportera profesional de Grupo Fórmula, algo que preparó para mi público de La Mujer Actual. También tendremos la cartelera cinematográfica, platicaremos con nuestros amigos de la Casa de la Sal por los 40 años de esperanza que ha dado la Casa de la Sal a tantas personas y acaba de cumplir estos 40 años y qué bárbaro. 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Y estoy con Azalea Ocampo hablando de pensiones y planeación de retiro. Por cierto, siempre me preguntan cómo localizo a Azalea Ocampo. Tú tienes un número telefónico que me gustará que le des a la gente, ¿sí? Porque esto los acerca a quien sí puede orientarlos.
1: Sí, y yo siempre les pido que me escriban por WhatsApp. Les voy a dar el número para que por favor lo anoten: 3330067773.
0: Perfecto.
1: Se los voy a repetir: 3330067773 por WhatsApp. Mucha gente me llama, pero no puedo tomar tantas llamadas.
0: No, pues está dando otras asesorías. Entonces, pónganle un WhatsApp, díganle que la escucharon o la vieron aquí en el programa La Mujer Actual. Interactúen con ella a tiempo. Siempre podemos mejorar nuestra pensión, siempre. Así que acérquense a ella antes de firmar cualquier papel, antes de decir, sí, es el momento, es ahora, espérense, platiquen con gente profesional, pero no vayan con gente que nada más les va a sacar dinero y no les va a orientar bien, porque nada más les revuelven los papeles, ni les saben revisar los papeles.
1: No, ni saben, o luego ya no les contestan porque no saben qué sigue.
0: Ni me digas. Mira, ya te llegaron un montón de preguntas en lo que nos fuimos al corte con Marcial. Sí. Una mujer que dejó de trabajar para criar a sus hijos, ¿pierde todo lo que cotizó? ¡Ándale! ¡Qué buena pregunta!
1: Me encanta porque muchas mujeres pues trabajaron, después se casaron, tuvieron a sus hijos y ya nunca más volvieron a trabajar, pero generaron semanas cotizadas. A lo mejor tienen hasta las 500 que ya necesitan para poderse pensionar. Como mínimo son 500 semanas, que son prácticamente 10 años. Entonces, si las radioescuchas que están ahorita oyendo esta información cotizaron por lo menos 5, 6, 7 años, les falta poquito para complementar esas 500 semanas y poderse pensionar, ¿no? Y a lo mejor no necesitan, pero es un derecho que generaron si cotizaron antes del 1 de julio del 97 y tienen semanas cotizadas ahí. Hay que ver cuántas les faltan para poderse pensionar. Mira, la pensión mínima este año es de 10,600 pesos mensuales. Entonces, ya es un dinerito que si lo necesitan o no, les va a caer muy bien, ¿no? Si lo necesitan, pues les va a caer muy bien. Y si no, de todos modos,
0: ¿quién no lo necesita, por Dios santo?
1: Sí.
0: Entonces, hagan su trámite. Y esas semanas que ustedes cotizaron, no se perdieron.
1: No se pierden.
0: Quedan como congeladas, podemos decir.
1: Como congeladas, pero hay que reactivarlas. Hay dos maneras de reactivarlo. Qué bueno que tocas el tema, porque hay dos maneras de reactivarlas. Una es volviendo a cotizar en el régimen obligatorio, es decir, con un patrón en una empresa, pero difícilmente van a volver a trabajar si dejaron de cotizar 20 años, ¿no? O más. Y la otra forma es reactivando sus derechos con modalidad 10, que es una manera de darte de alta, pero de manera legal. Es una manera de sustituir un patrón, pero de manera legal.
0: Bien.
1: Nada de que le voy a decir al primo de un amigo que me dé de alta en su empresa. ¡No!
0: Pésimo para el primo del amigo que te va a decir que sí, y pésimo para ti, porque sí hay sanciones.
1: O que llega un gestor a decir, decirte, oye, ¿te puedo dar de alta? No sabes cómo me llegan personas que se nota que son simulaciones laborales. Y sí, en las semanas cotizadas aparentemente está sumando semanas, pero una manera de cotejar que sí están haciendo las aportaciones correctas es en la página del Infonavit.
0: Así es.
1: Tienen que coincidir las cotizaciones del Infonavit o las aportaciones de Infonavit, los bimestres que aparecen ahí en las semanas cotizadas. Tiene que ser, que coincidir las fechas. Entonces, cuando es una simulación laboral, normalmente no aparecen en Infonavit las cotizaciones porque no tiene aportaciones, porque es una simulación. Entonces, hay que tener mucho cuidado que no sea una simulación laboral y que reactiven sus derechos con modalidad 10.
0: Ahí queda de claro, ¿eh? Otra pregunta, ¿por qué hay personas que cotizaron más años y terminan con una pensión más baja que alguien que cotizó menos?
1: Porque muchas veces no invierten en modalidad 40. Mira, me han llegado casos de personas que cotizaron 40 años, que son 2,000 semanas cotizadas. Es un mundo de semanas. 40 años sin parar, pero además cotizando en una empresa. Entonces, si son, por ejemplo, personas de un salario bajito, un salario mínimo, aunque tengan esas 2,000 semanas cotizadas, si no tienen el recurso para invertir en modalidad 40 al menos un año, se van a ir con una pensión mínima, aunque cotizaron 40 años. Pero si hay personas que tienen 1,000 semanas cotizadas, que son 20 años, e invierten en la modalidad 40, pues se pueden ir con una pensión de 20, 30, 40 mil pesos, dependiendo de lo que inviertan. Entonces, aunque tienen menos semanas cotizadas, pero le invirtieron a la modalidad 40, entonces pueden lograr una mejor pensión que quien cotizó 40 años.
0: ¿Ves? Lo que es no saber. Por eso hay que preguntar.
1: Exacto.
0: Porque si no, nos vamos con ideas equivocadas.
1: Sí. Y la semana pasada me tocó una persona, me llegó una persona que me dice, es que llevo cuatro años pagando modalidad 40, creyendo que es ley 73. Y a la hora que reviso...
0: ¡Madre santa!
1: Tiene aportaciones a partir del año 2000.
0: No.
1: O sea que es ley nueva. Y no, todos los cuatro años, fíjate, por no pagar una asesoría,
0: sí,
1: perdió más de 400,000 pesos.
0: ¡Qué barbaridad!
1: Por no pagar una asesoría, que le cuesta mucho menos. Por eso es importante invertir en una asesoría.
0: ¿Cómo sabes a qué ley perteneces?
1: En las semanas cotizadas. El número de seguro social tiene 11 dígitos. El segundo par de dígitos indica cuándo los dieron de alta.
0: Ah.
1: Pero hay que revisar, por ejemplo, alguien que su número empieza a 4590. El 90 es el año que empezó a cotizar. Pero hay que ver en el reporte de semanas cotizadas, en las primeras, pues cotizaciones que aparezcan ahí, que realmente estén antes del 1 de julio del 97. Es. Si ya aparecen a partir del año 2000 o 2005... Hay personas que dicen, bueno, yo sí coticé y tengo mi hoja rosa. Tengo manera de comprobar que sí trabajé y revisando en Infonavit que sí tengan aportaciones antes del 1 de julio del 97, sí pueden reconocerle las semanas del IMSS, pero necesitan el comprobante, algún recibo de nómina, alguna hoja rosa, alguna credencial, algo que realmente valide que sí cotizó antes de esas fechas.
0: Tal vez te dieron de alta, pero no cotizaste, por ejemplo.
1: Sí, o los dieron de alta un día.
0: Ajá.
1: Y con cero aportación.
0: Exacto.
1: Entonces, no porque el número de seguro social diga que es ley 73,
0: no,
1: lo va a hacer.
0: No.
1: Hay que revisar el reporte completo para ver si realmente. Entonces, no es nada más ver que el número de seguro social sí le pertenece. O personas que el número es 97, hay que ver si cotizaron antes un día antes del 1 de julio, o hay personas que empezaron el 1 de julio.
0: ¡Ay! Sí. Y ya no te toca.
1: Sí.
0: A ver, buena pregunta esta. ¿El dinero que uno ve en su Afore es la pensión que va a recibir?
1: No necesariamente. Para ley 73, definitivamente no. Esa es una aportación que hace el patrón, el gobierno y nosotros como trabajadores. Entonces, ese dinero se va al IMSS y al Afore, y del Afore el dinero que les van a entregar no es todo el dinero. Mucha gente me escribe y me dice, es que ya me pensioné y no me dieron el dinero del Afore, o me dieron muy poquito dinero. Si yo tenía 100,000, me dieron 30,000. Pues sí, porque no te dan todo el dinero que tienes en Afore. Solamente son tres conceptos que te dan: SAR 9297, Retiro 97 e Infonavit. Infonavit, si no compraron casa y tienen un monto acumulado ahí, esos tres conceptos sí se los van a dar. Pero lo que es cesantía y vejez y cuota social, ese dinero no se los entregan en una sola exhibición, porque de ahí les empiezan a pagar la pensión. Por eso es que no les dan todo el dinero que tienen en Afore. Pero en la ley nueva, ese dinero no se los van a entregar, ni lo del Infonavit se los van a dar, porque eso se utiliza, se le llama monto constitutivo, y ese dinero se utiliza para poder pagar durante los 20 años que vayan a vivir, ese dinero se los van a dividir en ese tiempo. Así por eso es. Las pensiones son tan bajas.
0: Por eso, exactamente. ¿Ves? Pero así explicado la cosa es diferente. Azalia, sí. Yo voy a repetir tu número telefónico.
1: Sí, por favor.
0: Confío en Azalia porque es una gente honrada y es quien te puede llevar con información real a una pensión correcta, según a la ley que pertenezcas. Por favor, escúchala, platica con ella, dile que eres radioescucha de La Mujer Actual, porque Azalia es colaboradora de este programa y es tan generosa con mi gente. Muchísimas gracias, Azalia.
1: Con muchísimo gusto.
0: 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En Facebook, Azalea Ocampo. En Instagram, @ Azalea Ocampo. En TikTok también, Azalia Pensiones.
1: Así es.
0: Y en la página web, azaliaocampo.com. Uh-huh. ¿Alguien está por ahí de cumpleaños? ¿No le quieres mandar saludos?
1: Sí.
0: Que lo pasen muy bien todos los que están de cumpleaños.
1: Todos.
0: ¿Verdad?
1: Sí, les mandamos un fuerte abrazo y muchas bendiciones.
0: Fuerte abrazo, pásenlo bien todos. Bueno, al rato nos vamos a comer. Yo tengo a mi Maru. Feliz cumpleaños, Maru.
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13: La letra J es la única que no aparece en la tabla periódica de los elementos químicos del mundo.
12: Lo que no sabías.
13: El cerebro de un mosquito contiene unas 100.000 neuronas, permitiéndole navegar de forma precisa y detectar mamíferos para alimentarse.
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14: Bordeando su célebre lago, este encantador rincón michoacano destaca por sus plazas empedradas, casas de fachadas blancas y tejados de barro. Posee una profunda herencia purépecha que se manifiesta en sus coloridas artesanías y rica gastronomía tradicional. Durante la Noche de Muertos, el pueblo y la isla de Janitzio se iluminan con velas, creando un espectáculo ritual conmovedor.
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0: 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El gorila, este monólogo extraordinario que mi amigo Humberto Dupeyron representa desde hace 37 años, más que una historia, propone una experiencia íntima, perturbadora, podría yo decir. Porque ver a un gorila, cómo aprende, cómo lo humanizan, lo obligan a humanizarse. Y lo que vive este gorila es algo que nos invita a reflexionar. Y yo los quiero invitar para que este próximo sábado nos acompañen al Teatro Gilberto Cantón, porque a las 6 de la tarde dirán tercera llamada y viviremos la experiencia del gorila una vez más. Humberto Dupeyron está en la línea telefónica. Amigo querido, ¿cómo estás? Buenos días.
16: Buenos días, Daniel. Gracias, muchas gracias por invitarme a tu programa.
0: Pero ¿cómo me dices gracias? Si yo te quisiera tener aquí cada semana, tienes tanto que enseñarnos a todos, Humberto Dupeyron, todo lo que eres tú, todo lo que es el teatro, lo que el teatro ha sido en tu vida, y el teatro sigue siendo, aunque el cuerpo te diga de repente, espérate, esta esclerosis múltiple es en serio, ¿eh? Y tú no te lo quieres tomar en serio, y es una enfermedad fuerte que tú vives desde hace muchos años, pero nada te ha impedido continuar haciendo lo que te gusta, Humberto.
16: A Dios gracias, sí, a pesar de la que tengo la esclerosis múltiple, puedo pararme todavía en el escenario, entretener, hacer reír al público, hacer que piense, hacer lo que me aplauda de pie. Eso me llena de alegría, de satisfacción, y de estoy agradecida a la vida, a Dios y a ti, porque me ayudas a promover mi trabajo.
0: Pero ¿cómo no, Humberto? Si vivir el gorila contigo es toda una experiencia. Mira, el gorila tiene muchos años de estar en cartelera con diferentes actores. Tú desde hace 37 años. Y cuando el maestro Jodorowsky dijo, a ver, ahí está esta obra, ¿qué vas a hacer con ella? ¿Nunca supiste lo que el gorila iba a hacer contigo, Humberto?
16: No, no me lo imaginé. Dije, bueno, voy a hacer un monólogo ahorita que no tengo otro trabajo. Yo me voy a entretener haciendo un monólogo. Nunca había hecho un monólogo como una obra de teatro. Y bueno, mira, 37 años cumplo este sábado.
0: Me alegra, porque fíjate, has podido ir adaptando. La obra ha podido acompañarte y tú acompañar a la obra, al personaje, para que con todo y todo, porque la esclerosis va avanzando, eso lo hemos hablado muchas veces aquí en el programa, todo lo que hace en el cuerpo, pero contigo, Humberto, en medio de todo, ha sido benévola la experiencia de la enfermedad, porque hablas, porque ves, porque escuchas, porque aún con dificultad, pero te mueves, Humberto.
16: A Dios bendito, sí, fíjate. Tengo una asociación que se llama Todos contra la Esclerosis Múltiple.
0: Así es.
16: Y somos 4,000 miembros, algo así, y estamos en todo el mundo. Y he visto muchos jóvenes que pierden la vida, otros muchos que son ciegos, otros mudos, otros en sillas de ruedas. Y no hay dos enfermos de esclerosis múltiple iguales. Y pero yo, afortunadamente, ya no camino, pero me muevo en el escenario, hablo bien, oigo bien. Y sigo trabajando, y eso para mí es un milagro. Y la mayoría, soy el hombre más con esclerosis múltiple mayor en esta ciudad de la República Mexicana.
0: Así es, eres un maravilloso ejemplo de cómo puedes incluso decirle a los médicos, miren, aquí estoy, miren, sigo bien, miren, no he tomado los tratamientos que ustedes me dijeron por diferentes motivos, pero aquí estoy, estoy vigente. Yo creo que la actividad nos mantiene bien, Humberto Dopeirón. El gorila, bueno, por favor no se la pierdan, es que, a ver, ¿a partir de qué edad ya los en familia, un joven, una chica, un chico puede ver el gorila, Humberto?
16: Pues a partir de la secundaria, ya puede ir el primero en secundaria, ya puede. Tal vez no entienda profundamente la obra, pero es un cuento que se digiere perfectamente. Es la vida de un chanito que lo capturan, lo traen a la ciudad y aquí lo enseñan y él aprende a vivir como hombre y aprende leyes morales, principios, pero después se da cuenta que los hombres violan a leyes, se burlan de sus principios y se ríen de su moral. Entonces él dice que quiera mejor regresar a mi tierra, porque todo lo que ha aprendido, lo único que hay que meterme en jaulas de poder, jaulas de vicio, ¿no?
0: Uno pregunta, cuando está viendo el gorila, ¿quién está en jaula realmente? ¿Es un gorila o somos nosotros los humanos? Porque este personaje, el gorila, nos dice, yo prefiero regresar a mi jaula en donde solamente tengo que pensar en tres cosas, en comer, en brincar, en dormir, en mirar a los ojos a mi gorila hembra, reproducirnos, pasarla bien. En cambio, los humanos, con un montón de presiones, con un montón de leyes, con un montón de cosas que nos impiden, Humberto, vivir la experiencia real de para qué vinimos a este mundo, porque ahora parece que estamos todos contra todos.
16: Así es, lo has dicho de maravilla, esa es la única realidad. Por eso el gorila ha tenido el éxito que ha tenido, sí. Porque hace a la gente que piense, hace a la gente que medite su situación y quiera cambiar o quiera ayudar a alguna otra persona. Por eso me ha ido muy bien.
0: ¿Ya? Pero ¿cómo no? ¿Y lo que queda? Porque ayer tú y yo platicamos por teléfono y quedamos en algo, Humberto. Mientras tengamos vida y tengamos un lugar en donde hacer lo que hacemos, lo seguiremos haciendo porque es nuestra pasión, ¿de acuerdo?
16: Sí, tenemos la oportunidad de manifestarnos a la sociedad.
0: ¡Eso! Oye, ¿cómo vamos a celebrar estos 37 años del gorila en escena?
16: Bueno, tengo primero que nada una madrina maravillosa, como no la he tenido nunca, que es una gran conductora de radio, que es una gran amiga, que es una gran mujer y que es Janet Arcedo.
0: Humberto, de mi corazón, gracias por invitarme. Es una enorme distinción y un privilegio acompañarte, porque tú y yo, al igual que toda tu familia, somos amigos de vida desde que éramos niños.
16: Sí, así es, desde niños. Mi hermano Emil te quería mucho, eran tú y él más o menos de la misma edad.
0: Exactamente, de la misma edad.
16: Ah, para que veas, se llevaban muy bien, yo los veía que andaban de aquí para allá muy juntos, se querían mucho los dos.
0: Sí.
16: Y bueno, mi hermano, pues desgraciadamente ya partió, pero era una gran amiga, eres una gran amiga de la familia Dupeirón.
0: Desde niña, así que me emociona mucho la invitación y saber que vas a tener también un maestro de ceremonias muy querido en los medios.
16: Sí, cómo no, el señor Arévalo, José Luis Arévalo, gran amigo mío, y sus papás gran amigos míos.
0: ¿Cómo no?
16: Y artistas también de muchas generaciones.
0: Pues creo que lo vamos a pasar muy bien. La función empieza a las 6:00 p.m. Los boletos están a la venta en la taquilla del Teatro Wilberto Cantón, que está en la calle José María Velasco. El Teatro de los Escritores ya lo conocen ustedes muy bien. Los boletos en taquilla, ¿y en dónde más, Humberto Dopeirón?
16: Y en el gorila.com.mx hay una red social que ahí se compran los boletos, están en todos los anuncios, aparecen las redes sociales, ahí puede encontrar su boleto con anticipación, y incluso creo que hay algunos descuentos especiales para diferentes tipos, como personas discapacitadas, como personas de la tercera edad. Entonces busquen en cualquier plataforma el Gorila de Humberto de Cuellar, y ahí va a aparecer, y ahí van a poder comprar sus boletos.
0: Nos vemos el sábado en el teatro para ver a Humberto Dupeirón, este primerísimo actor personificando a El Gorila. Acuérdese que el Teatro Gilberto Cantón está en José María Velasco, número 59, Colonia San José Insurgentes. Y nos vemos en el teatro. Y seguirá la temporada, ¿no, Humberto? Aquí estamos celebrando 37 años, pero la temporada continúa como debe de ser.
16: Sí, continúa, está abierto la temporada, sigo todos los sábados.
0: Bravo, maestro.
16: Espero que dure mucho tiempo todavía.
0: Pero claro que sí, claro que así será. Te abrazo fuerte, el sábado sí. Tendré el gusto de verte en persona. Gracias. Y qué bueno que hoy pudimos invitar al público para que venga a la develación de la placa, que venga a verte actuar. Todos te vamos a ver actuar, te vamos a aplaudir muy fuerte, y por supuesto después viviremos la ceremonia de develación de placa por 37 años de que Humberto Dupeirón personifica a El Gorila. Se lo van a llevar en el corazón. Recomienden la obra, por favor. Ahí está el gran Humberto Dupeirón. Te mando un beso, amigo. Hasta el sábado.
16: Que Dios te bendiga. Nos vemos el sábado. Gracias.
0: Gracias a ti. Bueno, qué emoción. Estoy verdaderamente contenta y emocionada de que Humberto me regale esta distinción de estar con él en el escenario para develar esta placa. Me encanta porque lo admiro y lo quiero. Me voy al corte, regresamos con más. Si quieren, allá nos vemos, ¿eh? Nos daremos un abrazo. Yo llegaré temprano porque me encanta departir con ustedes. Les mando besos, volvemos.

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1: Hay palabras que, aunque ustedes no lo crean, se escriben con S. Y que es muy raro, porque, por ejemplo, aristocracia es con C, oligocracia es con C, ¿no? Todas esas cracias que vienen de Kratos, poder. Pero idiosincrasia, que es nuestra forma de ser, bien, es con S, porque viene de crasis, que es personalidad, ¿no? Justamente. Y otra es desidia, la desidia, que es cuando eres negligente y dejas las cosas para después. Desidia, pensaríamos que tiene que ver con decisión, pero no tiene nada que ver con decisión. Viene de decidius, que quiere decir justamente hartazgo, y es justamente una palabra que se escribe con S.
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2: Hong Kong, China. Hong Kong es una deslumbrante y densa metrópolis vertical donde la energía milenaria del sur de China choca de manera electrizante con la herencia colonial e institucional británica. Como uno de los centros financieros más dinámicos de Asia, su espectacular horizonte de rascacielos se eleva entre el mar y verdes montañas, creando un paisaje visualmente inolvidable. La ciudad funciona bajo el concepto de una doble identidad, donde los mercados tradicionales de medicina china y los templos aromáticos coexisten con centros comerciales de ultralujo y sedes bancarias internacionales. Su población flotante de expatriados y comerciantes de todas las nacionalidades interactúa diariamente en el puerto de Victoria, manteniendo Hong Kong como un portal cosmopolita indispensable, vibrante, rápido y comercial para el comercio global actual.
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3: Falleció Anay Beltrán Reyes, diputada federal del Distrito 8, Tultitlán, Estado de México. Así lo dieron a conocer el presidente del Senado, Higinio Martínez, y el secretario general mexiquense, Horacio Duarte. La legisladora de extracción morenista habría perecido por una enfermedad que no se precisó. La gobernadora del Estado de México, Delfina Gómez, llegó a la mitad de su mandato con resultados. En 3 años de su administración, la entidad alcanzó el primer lugar nacional en generación de empleos. También construyó y renovó más de 100 espacios públicos y el Estado registró el menor número de homicidios en su territorio en los últimos 15 años. El titular de la Secretaría de Infraestructura, Comunicaciones y Transportes, Jesús Esteva, reportó la conclusión de 13% de caminos prioritarios programados para el sexenio, al terminar 407 de 3.161 kilómetros contemplados.
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4: Seguimos en La Mujer Actual, y qué bueno, porque fíjense ustedes, como les decía al principio del programa, se habla de los sismos, se temen los sismos. No podemos vivir nada más pensando en eso, tenemos que vivir, tenemos que saber que vivimos en una zona sísmica, y lo que tenemos que hacer es saber qué hacer en el caso de que ocurra. Recuerden que este sábado, a las 12 del día viviremos el simulacro. Será muy particular porque cae en fin de semana el simulacro. Normalmente lo viven nuestros hijos en la escuela y nosotros en el trabajo. Sabemos qué hacer ahí, pero ¿sabemos qué hacer en casa? Se vivirá el simulacro este próximo sábado a las 12 del día. Las alertas sonarán en los teléfonos, las alertas sonarán en la calle, y la pregunta es, ¿sabes qué hacer? Coméntalo con las personas que conozcas para que no se alarmen, sino simple y sencillamente todos y cada uno de nosotros hagamos lo que corresponde. Hoy tengo el gusto de recibir a Laura Cardoso Tierra, que es mi querida amiga y compañera reportera en Grupo Fórmula, que tiene preparado algo muy especial para mi público de La Mujer Actual. Mi Laura querida, ¿cómo estás?
5: Muy bien, Janet, ahora a distancia, pero tú sabes que con mi corazón ahí presente en el estudio contigo, con todo tu equipo. Y hoy preparé dos piezas. La primera tiene que ver con esto que se ha generado en las redes sociales y que tiene que ver con este miedo que ha generado el hecho de que se pueda repetir un sismo durante este próximo 19 de septiembre. Eso no puede ocurrir, ¿o no? Bueno, ya vimos que sí,
4: bueno,
5: ocurre,
4: sí puede ocurrir, pero nadie puede asegurarlo.
5: Nadie puede predecir, los sismos son impredecibles, es más, somos un país eminentemente sísmico en el que tiembla en promedio entre 10, hasta 100 sismos al día se registran aquí en nuestro país.
4: Así es.
5: La Ciudad de México pues está temblando todo el tiempo, se registran microsismos, incluso se ha detectado ya nuevas fallas, esta por ejemplo en Mixcoac, que ha generado estos microsismos y que sigue en análisis y estudiada por especialistas de la UNAM y de otras instituciones. Así es que vamos a ver primero esta pieza, no sé si tú me dirás.
4: Adelante.
5: Y lo comentamos.
4: Venga.
5: Vamos.
4: Laura Cardoso.
6: Los sismos no se pueden predecir. No hay método científico capaz de decir qué día, a qué hora, en qué lugar o con qué magnitud ocurrirá un terremoto. Tras los sismos registrados en distintas regiones del mundo, las redes sociales se han llenado de miedo ante la posibilidad de un terremoto en México, incertidumbre alimentada también por quienes se dicen videntes y aseguran conocer la fecha del próximo gran movimiento de tierra. Algunas de esas predicciones incluso han puesto una fecha en el calendario, el 19 de septiembre, una fecha marcada por los terremotos de 1985 y 2017. Pero frente al ruido de las redes, la ciencia tiene un dato mucho más contundente. En México tiembla todos los días.
7: Sí, la respuesta es sí, y nos basamos en las evidencias. El año pasado, el Servicio Sismológico Nacional, que depende de este instituto y de la UNAM, registró 39,000 sismos en un año. Eso, dividido entre el número de días, nos da en promedio a unos 110, 115 de sismos por día. La mayoría no se siente.
6: Más de 100 sismos diarios en promedio, y la mayoría pasan inadvertidos.
8: Si me preguntan si va a temblar hoy, si va a temblar mañana, o si va a temblar en septiembre, sí, sí va a temblar, pero tiembla todos los días, todos los meses.
6: Y es que México es un territorio sísmicamente activo.
8: De Jalisco hasta Chiapas tenemos el contacto entre dos placas tectónicas, que es la placa de Cocos y la placa de Norteamérica, y en el Golfo de California tenemos otro contacto entre dos placas importantes, que es la placa del Pacífico y la placa de Norteamérica. Entonces, en esas zonas tiembla bastante, todos los días.
6: Y frente a quienes anuncian terremotos con fecha y hora, la recomendación de los especialistas es sencilla.
7: Yo empezaría por algo que es extraño decirlo, pero es normal y es común que tiemble. Y eso nos tendríamos que acostumbrar y aceptarlo. Es un país, yo considero que es un país grandioso, pero tiene sus impuestos, ¿no? Y los impuestos naturales son volcanes, son huracanes, o sea, aquí nos toca huracanes por todos lados, y la parte de los sismos.
8: Y sobre todo, no creer en charlatanes, en gente que nos diga que va a temblar, que nos diga una fecha específica, porque los sismos no se pueden predecir.
6: Las imágenes son de Alex Elizalde. Soy Laura Cardoso Tierra, Fórmula Noticias.
4: A mí esta pieza me llama mucho la atención porque de verdad, si esto lo compartimos, quitará la ansiedad a muchas personas. Finalmente tiembla todos los días. Claro, hay temblores mucho más fuertes, pero no sabemos cuándo venga, no crean a la charlatanería. Vivamos conscientes y sobre todo, sepamos que también la tecnología está de nuestra parte y aquí viene la segunda pieza de Laura Cardoso, ¿verdad, Laurita?
5: Así es, porque es muy importante aprovechar la inteligencia artificial y todo de buena manera. La inteligencia artificial es una de las herramientas que nos va a servir justamente no solo para prevenir, sino para atender ya los desastres. De hecho, se aplicó ahora cuando ocurrieron los sismos en Colombia, en Venezuela, pero vamos a ver la pieza y lo comentamos.
4: Venga.
6: En México tiembla con frecuencia, pero los sismos no pueden predecirse. Sin embargo, sus posibles daños sí pueden estudiarse. La tecnología está permitiendo conocer con mayor precisión qué zonas serían las más afectadas y dónde tendría que concentrarse la ayuda en caso de una emergencia. La inteligencia geoespacial cruza en un mismo mapa información sobre el suelo, fallas geológicas, edificios, infraestructura, población y vías de comunicación. Con estos datos se puede identificar los puntos de mayor riesgo y tomar decisiones antes de que ocurra un desastre.
9: Es simplemente poner sobre un mapa información de diferentes tipos, como podría ser información demográfica, de tráfico, de clima, de infraestructura, y cuando lo ves como capas, puedes empezar a ver patrones y a entender tendencias. La inteligencia geoespacial se utiliza mucho primero para la prevención, luego para la respuesta y luego para la recuperación cuando hay desastres naturales.
6: En la Ciudad de México, las características del subsuelo hacen que un mismo sismo pueda provocar distintos niveles de afectación. La inteligencia geoespacial sirve para ubicar población vulnerable, hospitales, albergues y centros de acopio, además de definir rutas de ayuda y detectar caminos bloqueados. Y así se ha usado en diferentes desastres naturales.
9: Y en casos como fue el sismo de 2017 en la Ciudad de México o Otis en Acapulco en 2023, les ofrecemos sin costo el acceso a estas herramientas a organismos, ya sea del gobierno o de la sociedad civil, para que puedan responder más rápido y pues reducir la pérdida de vidas, acelerar la recuperación, este tipo de cosas.
6: Este especialista recomienda que anticiparse con información puede hacer la diferencia para salvar vidas. Las imágenes son de Oscar Jiménez. Soy Laura Cardoso Tierra, Fórmula Noticias.
4: Laura, qué interesante esta investigación que has hecho para estos dos reportajes interesantes, que no pueden faltar antes de que sea el simulacro del sábado, Laura.
5: Sí, sobre todo, ¿sabes por qué? Porque no basta con preocuparnos, es necesario ocuparnos. Es un día no para recordar cosas tristes, sino para estar preparados, para tener listo, por ejemplo, saber qué hacer, cómo evacuar, si debemos evacuar o no, recordar dónde están nuestras zonas seguras dentro de casa, y si nos toca fuera de casa, también aprender dónde ponernos, no estar cerca de edificios donde tengan muchos cristales que puedan caer, que no haya postes, en fin. Bueno, la Ciudad de México ya por sí es peligrosa, pero nosotros tenemos que aprender a sortear ese tipo de peligros. También tener lista nuestra maleta de emergencia, que debe de tener alimentos no perecederos, un poco de dinero en efectivo para las primeras 72 horas. También debe tener nuestros documentos en una USB, todos escaneados por cualquier cosa.

0: conciencia.
1: Hacer como si estuviera pasando y exacto, ver cómo reaccionamos ante esta emergencia.
0: ¿Sabes cuánto agradezco tu participación en este programa La Mujer Actual, mi querida Laura? Gracias por estar hoy y siempre en la nota. Estas dos que nos presentaste el día de hoy son para compartir con toda la gente este bloque. Compártanlo con todos sus amigos, sus amigas. Estemos en lo de hoy, y lo de hoy es estar informados. Una persona con información actúa correctamente, no grita, no empuja, no se desespera. Puede hacer lo correcto. Habla con tu familia en caso de un desastre, en dónde nos podríamos encontrar, ¿qué, en qué punto, cerca de la casa, en un parque? Platica con todos. Son momentos para reflexionar, porque puede pasar en cualquier momento y más vale estar informados todos. Te quiero, Laura. ¿Cómo te sigue el público?
1: Y yo a ti, Laura Cardoso TNX, Ana Laura Cardoso Tierra en Instagram. Ahí nos vemos y nos leemos.
0: Hasta la próxima, amiga. Muchas gracias.
1: Te abrazo.
0: Igualmente. Buen día. Regresamos después de esta pausa.
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4: La Fiscalía General de Justicia indaga la muerte de una bebé de 11 meses registrada en el Hospital Materno Infantil tras sufrir una lesión en el cráneo. Dueños de caballos que han sido afectados por robo y sacrificio con posibles fines comerciales de sus animales acudieron al Congreso local para presentar una iniciativa de reforma a la ley ganadera para que la sustracción de equinos también se contemple en la norma. Acusado de violar a una detenida en las instalaciones de la Secretaría de Seguridad Pública de Suazua, un policía municipal fue internado en el penal del estado. De visita por la entidad, el fundador y senador de Movimiento Ciudadano Dante Delgado adelantó que el Partido Naranja irá solo para elección de 2027, no solamente en Nuevo León, sino en todas las entidades donde habrá elecciones el siguiente año. Las autoridades de Nigeria han detenido al ciudadano mexicano Arturo Carrera Loaiza, al que consideran un capo vinculado a una red de laboratorios clandestinos de metanfetamina en el país. Jesse Huerto sorprendió a los seguidores de Jesse and Joy al anunciar que decidió bajar el ritmo y tomarse un tiempo para enfocarse en su familia y en su bienestar personal. La Fórmula 1 presentó esta semana su calendario para el Mundial 2027, que constará de 24 carreras, comenzará el 12 de marzo en Sakhir con el Gran Premio de Bahrein y finalizará en Abu Dhabi el 12 de diciembre. 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
5: ¿Sabías que detrás de un plato de pozole existe una parte muy importante de nuestra historia? Este delicioso platillo tiene raíces en las culturas prehispánicas de México, donde el maíz ocupaba un lugar especial y era considerado un alimento sagrado. Con el paso del tiempo, la receta fue cambiando y recibió nuevos ingredientes hasta convertirse en las diferentes versiones que disfrutamos hoy. Tenemos pozole rojo, verde y blanco, y cada familia seguramente tiene su manera favorita de prepararlo. Pero hay algo que todos comparten, ese momento especial en el que nos sentamos alrededor de la mesa para disfrutarlo juntos, porque el pozole no solo alimenta, también reúne, celebra y mantiene vivas nuestras tradiciones. Compartamos con nuestros hijos el sabor y la historia de México. 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
0: Seguimos aquí en La Mujer Actual y qué bueno que hoy tenga presencia de una mujer actual, que es senadora y secretaria general del Partido Verde Ecologista de México en Guanajuato, Virginia María Magaña Fonseca. Virginia, qué gusto.

0: Que nos podemos reunir aquí en la pantalla de Grupo Fórmula y en el programa La Mujer Actual. ¿Cómo estás?
1: Muy bien, Janet, muy bien, muy contenta de estar compartiendo aquí contigo, y que me estés compartiendo tu audiencia. Muchas gracias.
0: Tenemos mucho de qué platicar, Virginia, especialmente a mí bueno, no sabes el gusto que me dio que ya fuera publicada en el Diario Oficial de la Federación desde el 19 de enero de este año la Ley General de Economía Circular. Es un tema del que hablamos muy seguido aquí en este programa, porque es muy fácil andar comprando y comprando y comprando, pero luego estamos de verdad cosificados, estamos pasando por muchos problemas, porque además no sabemos reducir, no sabemos reciclar, tenemos que aprender mucho más de todo esto, y la Ley General de Economía Circular es muy importante. ¿Nos quieres hablar más al respecto?
1: Claro que sí, Janet, y toda tu audiencia. La verdad es que lo acabas de describir súper bien. El tema de la Ley General de Economía Circular, mira, pasó media desapercibida con tantos temas que tenemos en el país. Sin embargo, es una ley fundamental para el futuro de nuestro país y donde nos involucramos todas y todos como sociedad. Los productores, los consumidores, el gobierno. Es hora de que no estemos haciendo tanta basura, Janet. 140 mil toneladas de basura produce México diario. Imagínate nada más.
0: Yo insisto, sí. Virginia, la basura no existe. La basura la hacemos nosotros.
1: Así es, la creamos, Janet, tienes toda la razón. Y justo esta Ley General de Economía Circular no trata justo hablar de la basura, trata de cómo producimos los artículos que consumimos todos los días las y los mexicanos. Mira, yo lo pongo siempre en palabras muy sencillitas. Es tan importante de pasar de un modelo que era totalmente lineal, en donde se producía, se usaba y se tiraba. Así y en es. Ese modelo es en el que estamos el día de hoy. Y lo que trata esta Ley General de Economía Circular es: se produce, se utiliza, se reutiliza, se recicla, y podemos reutilizar todo lo que estamos consumiendo. Mira, tenemos que pasar incluso un modelo que antes teníamos. Antes comprábamos una licuadora, ¿no? La usábamos, se nos descomponía, íbamos por la pieza, y ahora se descompuso una piececita y tiramos la licuadora.
0: No puede ser. Bueno, hasta nosotros ya somos desechables, mi querida Virginia. No. Es que tenemos que volver al zapatero que te pone las tapas en los zapatos. Pero bueno, te compras mejor calidad de zapatos. Porque si seguimos comprando productos chatarra, mira, mucho de eso llega, ya sabes de dónde.
1: Así es.
0: Llega de China. Son cosas que para usar y tirar, eso no puede seguir siendo. No. ¿A dónde va a dar todo eso?
1: Y por el bien de la humanidad, Janet, no. Exacto. Nada más. Es por el bien de la humanidad, porque muchos de esos materiales que desechamos se pueden reciclar y se pueden reutilizar. Que aquí viene una clave: reutilización de la materia prima. Volvemos, no tenemos que ir siempre a la materia virgen. Ahí hay mucho desecho que se puede convertir en materia prima para otros muchos artículos. Mucha gente dice, bueno, es que entonces la economía se va a ver afectada. No, claro que no, porque vamos a volver a tener gente que repare.
0: Claro.
1: Incluso en esta propuesta de Ley General de Economía Circular, estamos pensando en aquellos que llamamos pepenadores. No tiene que llegar ese desecho al destino final de desechos. Tenemos que meter en esta producción, en esta línea de consumo, tenemos que meter a quienes pepenan estos artículos, por ejemplo el PET, antes de que llegue un relleno sanitario.
0: Así es.
1: Para que ellos lo recolecten, vayan con el productor y lo vuelvan a vender. Aquí es muy importante decir que el productor también está muy involucrado. Claro. Se les va a ir pidiendo de una manera gradual que desde el diseño, Janet, puedan ir pensando cómo le hacemos para que podamos reparar, reutilizar y reciclar con lo que está hecho el producto.
0: Es que amo el tema. La semana pasada tuve aquí en el programa a dos antes llamados pepenadores, que son recicladores.
1: Exactamente.
0: Insistieron aquí en el programa en ese tema. Y somos nosotros los que debemos de seguir haciendo separación de nuestros residuos. Si no separamos, bueno, es que nos metemos también en muchas situaciones incluso peligrosas, Virginia.
1: Exacto.
0: Yo te quiero invitar para que vengas más seguido al programa, que hablemos más de este tema. En La Mujer Actual, no sabes cómo estoy insistiendo y insistiendo y insistiendo, porque este programa llega a muchos hogares y el asunto está en nosotros. Somos nosotros los que compramos, los consumidores. Hay que fijarnos qué compramos y qué hacemos con lo que compramos. Si no hay esa responsabilidad, entonces todo lo vamos, se vuelve una cadena de irresponsabilidades. Al contrario, seamos los más conscientes y hagamos cadena responsable. Virginia, yo te invito a que vengas más seguido y te quiero pedir que nos dejes todo el tema para seguirlo en redes a través de ti.
1: Claro que sí. Las veces que me invites, Janet, voy a estar a la orden. Yo encantada de estar en tu programa, porque además llegas a tantos hogares que es muy importante que lo pongamos sobre la mesa y que vayamos haciendo conciencia. Y es uno de los factores principales que tenemos en la agenda del Partido Verde, que por cierto fue impulsada por el Partido Verde, pero hay que decirlo, hubo consenso con todos los partidos políticos. Y el medio ambiente siempre nos une.
0: Cierto. En redes sociales, partidoverde.org.mx, la página, en Facebook, Partido Verde Ecologista México, en Instagram, en X y en YouTube, @ Partido Verde Mex. Te quiero, Virginia, te mando un abrazo con mucho cariño.
1: Abrazote, que estén muy bien.
0: Muchísimas gracias. Hasta la próxima. Yo me quedo aquí, escuche lo que sigue, venga. ¡Cinéfilo! ¡A la vista! Hoy en La Mujer Actual, la presencia de nuestro queridísimo José Antonio Valdés Peña. ¡Qué gusto me da verte!
2: Hola, amiga.
0: ¿Qué tal estuvo el Viva México?
2: Muy bien, muy rico, muy tranquilos, en casita, en familia, disfrutando de comida muy sabrosa que nos quedó. Entonces, pues bien, pero pues ya regresando nuevamente a la realidad.
0: Ya se acabó.
2: Mucho cine que ver, hay muchas cosas bien interesantes
0: para
2: todos.
0: Ya pasó.
2: Hoy, de hecho, ya nos fue una hoja. De hecho, hoy en Cinemanía vamos a tener una función especial dedicada a precisamente a esta celebración patria, pero bueno, eso se los voy a platicar pues en el transcurso de esta sección.
0: Qué rico, porque estar contigo siempre es un gusto.
2: Gracias, Janet, muchas
0: gracias. Y hay mucho que ver. Por lo pronto les recuerdo que hoy, ¿qué día es?
2: Hoy es jueves de Cinemanía y nos vemos a la 1 de la tarde, con mucho gusto. Ay, muy lindas las amigas de La Mujer Actual.
0: ¿Verdad que son lo máximo?
2: Me llevan palanquetas, me llevan, hay cosas muy ricas porque saben que soy un desordenado y no como, pero bueno, finalmente ellas me, no sabes cómo es bonito abrir tu mochila y ver una palanqueta de miel con cacahuate.
0: Es el cariño de la gente, no es la palanqueta.
2: Es el cariño.
0: Ahí hay un cariño.
2: Sí.
0: Que es lo que te llevas.
2: Sí.
0: Y
2: sí,
0: se agradece enormidades.
2: Gracias.
0: Me encanta que quieran a José Antonio como yo lo quiero.
2: Gracias.
0: De veras, eres un personaje. ¿Por dónde quieres arrancar?
2: Pues arrancamos con precisamente una película mexicana bien interesante. Fíjate que hay un joven cineasta egresado de la Escuela Nacional de Artes Cinematográficas de la UNAM, que se llama Federico Cecchetti. Él hizo varios cortometrajes en la escuela y hizo una película bien interesante que se estrenó hace unos cuantos años. Yo creo que la comentamos aquí contigo porque fue importante, que se llama El sueño del Maracame, que era la historia de un muchachito del pueblo huichol que viene con su padre a trabajar a la Ciudad de México, y entonces viene como esta disociación entre la mitología de su lugar con pues la mancha urbana en la cual este personaje entraba. Entonces, bueno, la nueva película del joven Federico Cecchetti pues no va muy lejos. La película se llama Jicuri, viaje al país de los tarahumaras. No es un documental, déjenme ustedes contarles que es una ficción donde pues todo parte de una historia real. En 1936 el poeta Antonin Artaud, uno de los surrealistas importantes del grupo donde estaba André Bretón y Luis Buñuel y Max Ernst, visita México. Y en México va con la comunidad rarámuri allá al norte de nuestro país, y se va pues permeando de sus tradiciones, conoce gente muy importante, acude a rituales espirituales. Él se regresa a Francia y pues bueno, aparentemente su salud mental no estaba muy bien. Antonin Artaud terminó sus días en un manicomio, y desde ahí escribió toda una serie de textos acerca de este viaje que hizo allá al norte de nuestro país. Él decía que había perdido una de sus tres almas, fíjate. Entonces la película pues recrea de una manera muy padre el viaje de Artaud hacia nuestro país. Al mismo tiempo, el director visitó la región y encontró gente que todavía vive, que estuvo en aquel viaje que hizo el poeta francés. Entonces, pues vamos por un lado con la historia de Artaud en ese manicomio, contándonos su historia, y al mismo tiempo la recreación del viaje allá en locaciones de, pues donde vive la comunidad rarámuri, que les mandamos a todos un abrazo, a nuestros amigos de allá del estado de Chihuahua, claro, que son gente excepcional. Y bueno, pues esta película es muy padre por eso. Es el relato, podría ser el relato de un loco que te cuenta un viaje maravilloso a un país. Imagínate a los rarámuris en los 30, Janet. Debe haber sido una experiencia enorme. Y bueno, ahí se habla mucho de espiritualidad, se habla de rituales, se habla de la memoria. En fin, es una película muy rica que se estrena a partir del día de hoy. Denle la oportunidad, no es rollera, no es aburrida, al contrario, puede resultar en una experiencia muy bella.
0: ¿Cómo se llama?
2: Jicuri, viaje al país de los tarahumaras.
0: Ahí está, no lo olvides, volvemos después de un corte.
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27: Playa de las Catedrales, España. Ubicada en la costa de Galicia, el verdadero nombre de este monumento natural es Playa de las Aguas Santas. Su fama global proviene de las impresionantes formaciones rocosas esculpidas por el mar Cantábrico a lo largo de los siglos. Durante la marea baja, los visitantes pueden caminar bajo monumentales arcos de piedra y explorar cuevas marinas que recuerdan a la arquitectura gótica de una catedral. Es un paisaje dinámico y exótico que cambia por completo en cuestión de horas según suba el mar.
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2: Cartelera cinematográfica, y en La Mujer Actual tenemos mucho que ver de buen cine, sí, con José Antonio Valdés Peña.
3: Muy
2: ¿Seguimos,
3: bien.
2: Corazón?
3: Seguimos, y nos vamos ahora con una película para público infantil, ay, juvenil, que viene de los estudios DreamWorks, esa creación de Steven Spielberg. Ahora la película se llama La Isla Olvidada, de los directores Joel Crawford y Juan Manuel Mercado. A ver, este equipo de directores hizo una muy padre película con la tercera entrega de la historia del gato con botas, que quedó padrísima, okay. Y ahora pues nos proponen algo muy interesante. A ver, en primera vamos a conocer mucho en esta película de cultura filipina popular, mitológica, porque la historia ocurre con dos jovencitas que son filipinas, que se han sido amigas de toda la vida, uh-huh, como llega a pasar, y de repente pues viene el momento del brinco profesional de las dos, y pues una de ellas se va a estudiar a los Estados Unidos, va a dejar familia, va a dejar todo, y bueno, pues todo se ha por la vida como es. Y de repente el día que ella se va a ir, ella y la amiga sufriendo mucho porque se va a ir, pues de repente aparecen en una isla, las dos.
2: ¿Cómo?
3: Una isla que no saben cómo llegaron. Hay un montón de criaturas rarísimas que se van a estar interactuando con ellas. Y bueno, locura. No solamente tienen que ver de cómo fue que llegaron al lugar y qué significa estar en el lugar, sino que aparentemente llegaron 12 días antes y no se acuerdan qué pasó en esos 12 días.
2: Wow.
3: Entonces, ¿la película de qué te habla? Pues te habla de cómo pues la vida va cambiando. De repente la gente con la que tú creces llega un momento en que se separa. Uh-huh. Aquí cuando va a venir la separación, pues viene esta vuelta mágica de llegar a un lugar lleno de criaturas extrañas, donde pues lo que se va a tener que potenciar es esa amistad entre las dos amiguitas. Ahora, lo interesante es también es que todos esos monstruos que van a ver en la isla olvidada son monstruos que vienen de la mitología tradicional filipina. Entonces es una película donde uno aprende muchas cosas, digo, como los chaneques mexicanos o la llorona o cosas. De hecho, hay una llorona ahí bastante aterradora en la película, pero la película es una película para adolescentes, es una película para niños, porque las criaturas son fantásticas, pero sobre todo el público ya entre los 12 para adelante la va a disfrutar enormemente, porque están justo en ese momento del crecimiento. La animación es extraordinaria, pues es DreamWorks, que podríamos esperar. Entonces, muy bueno, La Isla Olvidada, una película bien padre para público juvenil, público infantil. Papás, pagan su boleto, pero se van a llevar una muy bonita, muy bonito sabor de boca. Gran película, La Isla Olvidada, bien. También ya este fin de semana. Y bueno, ahora que andamos con mucho reestreno, que los cines traen copias restauradas de clásicos, pues ahora le toca el turno a Terminator 2.
2: ¿Qué tal?
3: El juicio final. A ver, ya saben de qué se trata la película, sí. No les tenemos que dar la sinopsis, es la segunda parte de la saga que inició James Cameron en los 80, pero sí hay un dato muy importante. Además de que vamos a poder ver algunos de los primeros efectos digitales que revolucionaron la historia del cine y que James Cameron incluyó en la película, sobre todo relacionados con este Terminator de metal líquido que asumía todas las formas posibles, la copia está extraordinariamente restaurada. Hay algunas funciones en 3D, incluso 3D que, digamos, curó James Cameron para la ocasión. Pues es Janet, es una película que habla de una inteligencia artificial que un día tomó conciencia de sí misma y provocó la destrucción de los seres humanos. Entonces, por ahí puede que ustedes puedan apreciar y divertirse todavía más con esta joya.
2: O hacer conciencia
3: con esta joya que regresa a la pantalla grande. Yo la vi en su estreno en el cine Las Américas.
2: ¿En qué año?
3: 91, 12 de octubre de 91.
2: 35 años.
3: Y salimos fascinados. Bueno, pues ahora con esta calidad de copia, todavía es, van a salir todavía más. Así que no se la pierdan, Terminator 2, el juicio final. Yo estuve checando horarios y los horarios son de entre 8 y 9 de la noche. Uh-huh. Entonces, bueno, nada más calcúlenle que la vamos a ver la versión extendida. Son 2 horas 15, 2 horas y media casi. Entonces, nada más tómense su tiempo y a la salida, pues corran a su casa porque ya van a salir tarde.
2: Duérmanse en la tarde para que no se sientan tan mal al día siguiente.
3: No,
2: para
3: y además, esto, la película no te da chance de nada, no te deja ni respirar. No, así no, que no. Terminator 2 allá en los cines a partir ya de este fin de semana. Hay pocas funciones, pocas copias. Búsquenlas, no bien, se la pierdan. Bien. Y bueno, nuestro happening al ratito allá a la 1 de la tarde.
2: Cinemanía.
3: Pues hoy quisimos hacer una pequeña pausa en las cuarentonas de lujo, que finalmente no urgen, y tener una de las mejores películas, Janet, del cine y la historia de México.
2: Ay,
3: para mí.
2: Qué bonito en esta semana.
3: Hidalgo, la historia jamás contada de Toño Serrano, el director de Sexo, Pudor y Lágrimas, pues es una visión muy humana, pues de un personaje que tenemos nosotros el concepto del padre de la patria y de este señor que de la nada hizo una conspiración y durante 2 años peleó en un ejército que tuvo un final trágico, eso ya lo sabemos. Dio el grito de Dolores, también lo sabemos, pero ustedes sabían que el padre, que el cura Miguel Hidalgo y Costilla era muy enamorado, sabían que le gustaba el teatro clásico, que era un fanático de las obras de Molière, saben que bailaba, cantaba, departía, y cómo no, también le daba gusto al cuerpo, porque pues el cuerpo necesita gustos. Entonces, pues con un Demián Bichir extraordinario como nunca, vamos a poder disfrutar de esta película, que eso es una manera muy interesante, Janet, de aprender historia. O sea, puedes aprender la historia en la monografía de la papelería que tanto extrañamos y que pues te daba una aproximación, y luego en la escuela, pues en la escuela había todo un proyecto de nación acerca de los héroes, ¿no? Pero los héroes fueron de carne y hueso. Más carne que hueso, como
2: tal,
3: lo demuestra el cura Hidalgo.
2: Oye, pero sí está muy basada en...
3: Muy basada en investigación. No, sí, desde luego es una ficción, claro.
2: Por eso digo.
3: Pero hay, obviamente, mucho trabajo de investigación de Toño Serrano, que es uno de nuestros más grandes dramaturgos, directores teatrales y directores de cine. En sí, tener una base histórica real, pero también, pues, divertirse con la ficción. A ver, se dice que incluso la famosísima imagen del cura Hidalgo no es él. Fue una imagen que un pintor inventa para la historia. Así como no sabemos cómo fue Mozart, cómo igual, fue Shakespeare, igual. El cura Hidalgo igual. Nos hemos ido con esa imagen.
2: Sí.
3: Y aquí, pues bueno, juega con la imagen, pero además con un Demián Bichir que te hace un personaje humano, conmovedor,
2: claro,
3: emotivo, que tiene ganas de cambiar el mundo, pero también hay muchachas guapas, entonces pues hay que dedicarles tiempo, ¿no? Entonces, bueno, allá los esperamos en Cinemanía Plaza Loreto hoy a la 1 de la tarde para ver Hidalgo, la historia jamás contada. Para mí, una de las más importantes aproximaciones a cómo contar la historia de México en el cine, sin discursos aburridos, sin eso, visiones anquilosadas, y que tú salgas diciendo, pues sí, aprecio más todavía a este personaje, porque por ese
2: humano,
3: lado humano,
2: claro,
3: humano, ¿sí? Así que bueno, pues ahí nos vemos.
2: 1 de la tarde, lleguen allá antes, porque acuérdense que sí, no cuesta un solo centavo.
3: Sí, sí.
2: Y terminando la película, los comentarios del siempre querido José Antonio Valdés Peña, que todos disfrutamos mucho. Así que nos vamos a Cinemanía, que está en Plaza Loreto.
3: Allá en el sur de la ciudad, ahí en Río Magdalena o por Altamirano, ahí en la estación del Metrobuses Doctor Gálvez.
2: Exacto.
3: También se pueden ir por el maravilloso trolebús que se va todo Revolución.
2: Ah,
3: pues
2: también.
3: Ya llegan ahí a Altamirano también, y además es muy bonito el paseo. Entonces, pues por ahí nos podemos encontrar y con mucho gusto una semanita más.
2: Qué rico. Y bueno, pero además siempre oportuno, porque
3: sí,
2: es en esta semana en que estamos celebrando el inicio de la independencia, 216
3: años.
2: Entonces, 216 años. Yo creo que más que bien puesta la película Hidalgo, la historia jamás contada, para hoy en Cinemanía, 1 de la tarde.
3: Claro.
2: Y para
3: sí.
2: seguirte a ti, José Antonio, con arroba, todo con lo todo. Que haces.
3: Arroba Cinéfilo Freak, ahí estamos en todas las redes sociales, también en nuestro canal de YouTube. Yo tengo un canal de YouTube que es José Antonio Valdés Peña, y pues ahí he subido más de 100 videos con respecto a todas las clases y conferencias y todo.
2: Todo está ahí abierto.
3: Y pues ahí están los videos para todos ustedes.
2: Para poderlos ver, para poderlos sí. seguir. Es que cada uno de esos videos es una clase de cine al estilo del maestro José Antonio Valdés Peña, que vaya que nació para platicar, para enseñar, para envolvernos sí. en las historias, para llevarnos por el gusto del buen cine, pero analizando este ángulo, este claro. otro, todo aquello que uno de repente no ve, pero que tú tienes con esa experiencia es y sensibilidad, chamba. Nos llevas a vivir sí, el cine desde sí, ese lugar que normalmente no se nos da hasta que tenemos a un maestro como tú.
3: Gracias. Oye, pues fíjate que es una directiva que siempre me dio el doctor Alejandro Pelayo, que le mando un enorme abrazo. Siempre me decía: Toño, hay que crear público informado. Hay que crear público que no se quede en la pantalla y en la butaca, exacto. sino que vaya más allá. No para que se dediquen al cine, para que lo gocen más. Pueden ser lo que sea, pero finalmente, si sabes que hay un contexto histórico, estético, el director de dónde viene, el actor de dónde viene, dónde se filmó la película, por qué ahí, o sea, a todo tiene una razón. Y bueno, en el cine nada queda a la imaginación, todo es mucho más concreto de lo que ustedes creen, y pues esa es nuestra chamba, ¿no? De abrir los ojos y poner ahí la semillita.
2: Esa es tu pasión sí. y nos la transmites muy
3: gracias,
2: bien.
3: Gracias, Jenny.
2: Gracias, José Antonio. ¿Cómo gracias. Te siguen en redes?
3: Arroba Cinéfilo Freak. Ahí nos vemos. Así todas las fácil. Redes. Así de fácil.
2: Y nos vemos al rato allá. Y ya allá, sabes claro en dónde. Sí. En Cinemanía.
3: Con mucho gusto ahí los esperamos.
2: Gracias, amigo mío.
3: Gracias.
2: Que tengas un... Pues ya casi fin de semana.
3: Fin de semana. Pues fue semana corta.
2: Qué rico.
3: Ay, sí, la verdad.
2: Ay, a mí me cayó tan bien sí. este miércoles. Sí. En tránsito, así como más sabroso.
3: Sí, sí.
2: El pozole sabe diferente si no corres. Porque el día sí. 15, las 3, las 4, las 5, las 6, las 7 de la noche fueron la locura de tránsito.
3: Sí.
2: Después ya fue bajando.
3: Fíjate que yo tuve clase el martes hasta las 6 de la tarde. Ya tenía yo el coche en la puerta y hice tiempo récord de regreso a casa.
2: Ay, qué bueno.
3: También yo creo que la gente como que...
2: Vámonos a casa.
3: Y me fue bastante bien.
2: Gracias. Gracias.
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11: Tazón de quinoa y vegetales. Combina una base de quinoa cocida con brócoli, zanahoria y pimientos asados a la parrilla. Añade un toque ligero de salsa de soya baja en sodio para sazonar. Es un platillo vegetariano completo, rico en fibra y energía.
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14: Bordeando su célebre lago, este encantador rincón michoacano destaca por sus plazas empedradas, casas de fachadas blancas y tejados de barro. Posee una profunda herencia purépecha que se manifiesta en sus coloridas artesanías y rica gastronomía tradicional. Durante la Noche de Muertos, el pueblo y la isla de Janitzio se iluminan con velas, creando un espectáculo ritual conmovedor.
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16: 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Dyer, este gran escritor que nos ha regalado de verdad una vida plasmada en todos sus conocimientos, los ha plasmado en libros, indiscutiblemente es uno de los grandes, grandes maestros que hemos tenido, con Tus Zonas Erróneas, con ese fue el primer libro de Wim Dyer, el que yo conocí y que me enamoré de él, y me seguí subiendo sus audios, y soy una, pero de veras convencida de todo lo que dice y sobre todo de cómo lo dice. Y hoy les tengo un regalo especial que me ha mandado Editorial Diana. Miren ustedes, voy a hacer un paquete y va a ser una persona la ganadora de estos tres libros. Así lo quiero hacer. Quiero que una persona se lleve los tres libros para que tenga algo de lo que Editorial Diana, porque publicaron todos, ¿eh? Tienen Tus Zonas Erróneas, Tus Zonas Mágicas, 10 secretos para el éxito y la paz interior, El Camino de la Perfección, El Poder de la Intención. Todos son estupendos, así que voy a poner estos tres: El Poder de la Intención, Tus Zonas Mágicas y 10 secretos para el éxito y la paz interior. Estos tres libros son para una persona. Uno de mis radioescuchas de La Mujer Actual. Se llevan de verdad un tesoro, gracias Editorial Diana. 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Que me pongan muchos mensajes en mis redes sociales, en Facebook, ya saben que soy Janet Arceo y La Mujer Actual, en X soy arroba La Mujer Actual. El WhatsApp del programa, exclusivo del programa, es 5539-84-3442. 5539-84-3442. Entonces, espero que me lleguen muchas llamadas, muchos mensajes, porque de ahí en la tómbola se va a elegir a la persona ganadora. Y mañana viernes, antes de que termine el programa, voy a decir el nombre de quien se lleva este regalo. Tienen todo el día de hoy y el programa de mañana hasta las 11:30 de la mañana para que yo antes de las 12 mañana diga quién se lleva este regalazo. Y bueno, pasamos a otra cosa. Miren, en La Mujer Actual tenemos el privilegio de que contamos con colaboraciones estupendas, como por ejemplo de instituciones que trabajan a favor de muchas personas, y en este caso todos necesitamos saber más de VIH, porque VIH existe, porque SIDA existe, porque no se ha desaparecido este problema de salud y porque necesitamos cada vez saber más, ejercer con mayor responsabilidad nuestra sexualidad, no estar nada más etiquetando y diciendo cosas por desconocimiento, que la Casa de la Sal se ha encargado de romper un montón de mitos y de hablarnos de la verdad. Son 40 años de un trabajo profesional, de un trabajo bien hecho, y acaban de celebrarlos, ¿verdad? Carlos Humberto Delgadillo García, director de comunicación, diseño y relaciones públicas de la Casa de la Sal, está aquí en el programa. ¿Cómo estás, Janet, mi corazón?
0: Feliz de estar aquí contigo, como siempre. Muchas gracias por el espacio, por compartirnos, y feliz de poder compartir una vez más contigo.
16: Híjole, yo feliz de los 40 años que acaban de cumplir, porque hicieron una cena, me convocaron y les agradecí muchísimo, me fue imposible asistir, pero de veras que yo reconozco esta familia que apoya y que hace posible que la Casa de la Sal siga siendo tanto por tantas personas, desde jovencitos, desde niños.
0: Así es, ya 4 décadas, Janet, de estar acompañando a personas que viven y conviven con VIH, y bueno, bien orgullosos de todo lo que hemos logrado. Por supuesto que han sido años con muchas adversidades, muchos retos, pero principalmente con muchas cosas increíbles. Somos la única asociación civil a nivel Latinoamérica que da un acompañamiento integral, es decir, que como justo lo decías, desde infancias hasta adultos mayores, y para cada población tenemos servicios específicos de acompañamiento.
16: De acompañamiento, de información, de muchas cosas. Detección.
0: Sí, es también un acompañamiento totalmente integral, ¿no? Porque sí nos enfocamos en la persona que vive con el diagnóstico, pero también en su círculo social, es decir, con quienes convive, y con quienes convive, pues con toda la sociedad. Entonces trabajamos con sus familias, con espacios laborales, con espacios educativos, y bueno, en fin, vamos buscando como todos estos espacios, hospitales, clínicas, medios de comunicación, para justo poder abarcar a toda la sociedad y que entonces nuestro servicio se pueda expandir y bueno, pues darle al reto que nos convoca hoy en día, ¿no? Porque médicamente hemos avanzado muchísimo.
16: En estos 40 años, platícanos un poco esa evolución.
0: Sí, la verdad es que en temas médicos y en medicamentos, el VIH ha avanzado muchísimo. Hoy en día podemos decir que una persona con VIH tiene una calidad de vida mucho mejor que la de una persona con diabetes.
16: Siempre y cuando sea detectada.
0: Exacto.
16: Que rompa mitos.
0: Justo.
16: Y que se haga la prueba y que siga el tratamiento.
0: Y que siga el tratamiento, ¿no? Que tenga este acompañamiento integral, porque sí, la parte médica es bien importante, pero también el acompañamiento emocional, porque recibir un diagnóstico de VIH sí implica un impacto emocional bastante grande. Pero bueno, si logramos y decidimos hacer todo este acompañamiento, hoy en día la mayoría de las personas toman una sola pastilla al día y con eso es suficiente para controlar el virus y llegar a un estatus que se le conoce como indetectabilidad. Y esta etapa pasan dos cosas bien importantes. Uno, el virus deja de atacar a la persona que lo tiene, y dos, se deja de transmitir. Incluso una persona con VIH indetectable, decimos que podría tener relaciones sexuales sin métodos de barrera y ya no transmite el virus. Por supuesto, no es lo recomendable.
16: No es lo recomendable.
0: Porque
16: bueno,
0: recordemos que no solamente existe el VIH, existen otras ITS, muchas, que ahí sí ya habría un riesgo de transmisión, tanto yo a la otra persona como la otra persona a mí. Entonces, siempre lo ideal va a ser tener relaciones sexuales protegidas.
16: Claro.
0: Pero bueno, hemos logrado avanzar médicamente hasta este punto con el medicamento y entonces poder realmente ofrecer una calidad de vida a las personas que viven con diagnóstico de VIH.
16: Es que a mí me impresiona algo. Cuando tú siempre vienes y nos das estas buenas noticias, digo, bueno, la ciencia ha avanzado, la medicina ha llegado a un punto muy importante de lo que no podíamos hablar hace 40 años.
0: Así es.
16: Entonces, ¿por qué el estigma? ¿Por qué la discriminación continúa?
0: Híjole, es una pregunta bien complicada de responder, pero básicamente es la desinformación que existe acerca del virus y además todas estas pues malas creencias o mala información a la que yo accedí, a lo mejor justo, ¿no? Hace 20 años, hace 30 años, hace 40 años, cuando claro que sí no se tenía una información, no se tenía el conocimiento a los inicios de la pandemia, cómo se transmitía, quiénes podían vivir con el diagnóstico. Y entonces lo que se dijo en esos años es algo que venimos arrastrando hasta el día de hoy, porque seguimos teniendo la idea de inicio de que el VIH únicamente le puede dar a una población en específico, que es hombres que tienen sexo con hombres, comunidad LGBT o trabajadoras y trabajadores sexuales. Y es algo totalmente erróneo. Cualquier persona puede vivir con VIH. Y yo siempre les digo, si tú crees que no puedes vivir con VIH, ahí está el riesgo más alto que puedas tener. Porque si tú crees que no te va a pasar, entonces no estás haciendo ninguna estrategia de prevención. Y al no hacer ninguna estrategia de prevención, estás completamente en riesgo. Entonces el VIH está más cerca de ti de lo que tú puedes imaginar. Entonces ese es el primer paso que hay que dar. Que yo también estoy en riesgo de poder vivir con VIH, ¿no? Por ejemplo, muchas mujeres llegan y nos dicen, no, yo no, porque eso no le pasa a las mujeres. Bueno, hoy en día la tasa de infección de VIH a nivel mundial está más alta en mujeres por 1% que en hombres.
16: Fíjense, eso no pasaba antes.
0: Y eso no pasaba antes. Hoy estamos 51 contra 49%. Y 9 de cada 10 mujeres son infectadas de VIH en una relación que ellas creían que era monógama. ¿No? Entonces,
16: no existen las relaciones seguras. Recuerda que cada vez que tienes relación con otra persona, una relación sexual, estás teniendo relación sexual con esa persona y con toda su historia.
0: Exacto.
16: Toda su historia desde que empezó a tener relaciones, más la historia de cada una de esas personas con las que esta persona se relacionó. O sea, crece. Si te pones a pensar eso, y es bueno que lo pienses, sí, para que entonces te hagas responsable de tu sexualidad.
0: Justo, y es que justo así se creó la pandemia, ¿no? Entonces sí, es importante que justo vayamos derribando estos mitos y bueno, pues también toda esta mala información que tenemos sobre cómo se transmite. Por ejemplo, la mayoría de las personas considera que el VIH se contagia y eso es erróneo. El VIH se transmite. Siempre les hago la comparación muy sencilla. COVID es un virus que se contagia solamente con la convivencia, aunque tal vez ni te toque, hay un riesgo de que me contagies el virus de COVID. Pero con el VIH no. El VIH necesita que mis fluidos convivan con tus fluidos y únicamente son 5. De mujeres es la leche materna y los flujos vaginales, de hombres es el semen y el líquido preeyaculatorio y de todas las personas la sangre. Únicamente estos 5 fluidos pueden transmitir el VIH y uno de estos 5 fluidos míos tendría que estar en convivencia con uno de tus fluidos para que entonces exista la transmisión. Es decir, que abrazos, besos, compartir utensilios para comer, compartir el popote, abrazar a alguien que está llorando, que está sudando.
16: Eso no transmite.
0: No hay ningún riesgo en ese tipo de prácticas, porque el VIH se transmite, no se contagia.
16: Exacto. Ahí nos vamos a quedar. ¿Ven el trabajo de la Casa de la Sal? En estos pocos minutos que llevamos en contacto con Carlos, que además me encanta cómo va diciendo las cosas, siempre con una sonrisa, siempre entendiendo al otro, porque aquí no se trata de juzgar absolutamente a nadie, porque con un dedo te apunto, pero con todos los demás me apunto, ¿verdad? Quédense aquí, más de la Casa de la Sal, más de VIH, más de SIDA en la mujer.
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10: Los Reyes Escandinavos Unidos. Una escena que se quedará para la historia fue cuando el cortejo fúnebre recorrió a pie hacia la fortaleza de Akershus. Esto para despedir a uno de los reyes más queridos, Harald V de Noruega. Justo detrás del armón de artillería que llevaba el ataúd, Hakon iba caminando a pie. A su derecha iba el rey Carlos Gustavo de Suecia y a su izquierda el rey Federico X de Dinamarca. ¿La razón? Las tres casas están unidas por sangre y por historia. Noruega, Suecia y Dinamarca fueron un mismo rey entre 1397 y 1523. La madre de Harald V, Marta, era princesa de Suecia, por eso Carlos Gustavo era primo de ella. Y Harald era nieto de los reyes de Dinamarca. En el funeral de estado al que acudieron 16 reyes, el mensaje fue claro. No son cuentos de hadas, son historias reales.
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17: El tucán
2: Esta colorida ave destaca inmediatamente por su enorme y vistoso pico, el cual utiliza hábilmente para alcanzar frutas en las ramas delgadas. Habita en las copas de los árboles amazónicos, llenando el denso entorno con sus característicos cantos.
3: Las cosas que ignoras.
2: Rusia tiene una superficie mayor que el planeta enano Plutón, demostrando la enorme extensión territorial del país más grande.
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18: La presidenta Claudia Sheinbaum afirmó que México actuó a partir de investigaciones y detiene a funcionarios vinculados con ilícitos. Cuestionó la falta de un informe sobre las acciones del gobierno estadounidense contra el lavado de dinero y el trasiego de armas y droga.
19: Hemos actuado nosotros en otros casos cuando hay pruebas de funcionarios que están vinculados, independientemente del partido político, con ilícitos. Entonces, me gustaría pues ver un reporte del propio gobierno de los resultados allá.
18: La gobernadora de Chihuahua, Maru Campos, pidió a la presidenta Claudia Sheinbaum una sesión de seguridad en la Torre Centinela y una reunión de trabajo para abordar temas prioritarios como el agua y la exportación de ganado durante la próxima gira por el estado.
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16: Vamos a cerrar el programa con mis amigos de la Casa de la Sal, y es que lo merecen, 40 años de trabajo constante, incansables, mis amigos de la Casa de la Sal. Y desde aquí quiero que mencionemos, Carlos, ayúdame, a quienes están en el organigrama, porque eso no lo hemos hecho nunca, porque aquí todo el tiempo estoy invitando al público, a todas mis amigas y amigos, a que abramos nuestro corazón y también que seamos capaces de donar a la Casa de la Sal, porque hacen este trabajo de manera gratuita. La información, todos los servicios, las personas que se van a hacer la prueba a la Casa de la Sal, que les digo algo, es el mejor lugar donde te puedes hacer la prueba de VIH, porque si saliera positivo, yo digo, si te sale positivo y vas a un laboratorio donde nada más te entregan el sobre y no tienes acompañamiento, verdaderamente ahí empieza algo terrible. No hay cómo hacerlo en una prueba que ahí mismo te entregan, claro, el resultado de inmediato, porque tienen la última generación de vacunas, de pruebas, y luego tienes el resultado, y si sale positivo el acompañamiento y todo lo que sigue, no estás solo jamás. Entonces, siempre los invito a que donemos, a que hagamos una donación trimestral, semestral, anual, mensual, lo que ustedes prefieran, y hoy también les voy a pedir eso, pero quiero que ustedes tengan la confianza que tengo yo en la Casa de la Sal. ¿Quién está a la cabeza? ¿Quién preside la Casa de la Sal?
0: Bueno, tenemos toda una mesa directiva que es la que nos va guiando en nuestro andar, que por supuesto está conformada por principalmente nuestras fundadoras.
16: ¡Mujeres!
0: Sí, la Casa de la Sal, siempre hemos dicho, ¿no? Es una asociación feminista al 100%, porque al inicio eran puras mujeres las que conformaban Casa de la Sal.
16: Cierto, cierto.
0: La doctora Rosa María Rivero Velasco es nuestra fundadora.
16: Le mando un abrazo y un beso.
0: Sí, ahí con nosotros al pie del cañón.
16: Sí.
0: Nuestra presidenta Ana Escalante también es fundadora.
16: Muy linda.
0: Y tenemos a Carlos García, mi tocayo, a Fernando Velasco y a Guadalupe Benítez también en la mesa directiva. Y en la dirección general está otra fundadora de Casa de la Sal, que es Nieves Rion.
16: A quien le mando también un abrazo con todo mi cariño. A todo el equipo. Son amigos muy cercanos, a los que quiero y respeto mucho, y sobre todo reconozco su trabajo. Los admiro en serio, y la admiración esta que siento por ellos ha sido ganada. Y lo puede ser para todos ustedes que pueden conocer la Casa de la Sal. Y hasta pueden beneficiarse con muchos de los servicios de la Casa de la Sal. Hay muchos servicios, como por ejemplo lo que decíamos de las pruebas y todo eso, ¿no?
0: Y algo importante, Janet, es que todo es gratuito.
16: ¿Todo es gratuito?
0: Todo es gratuito.
16: Yo no sé cómo le hacen, pero le hacen. Y lo siguen haciendo y lo siguen ofreciendo. Ahora, tienen un bazar abierto.
0: Sí, que está increíble. Es un bazar que se alimenta principalmente de tiendas departamentales que nos donan cosas, por ejemplo, de temporadas pasadas.
16: Pero de muy buena buena calidad, sí, y sí, a muy sí, buen todo precio. Está increíble.
0: Y justo nosotros lo vendemos, sacamos a venta para poder sostener todos los servicios gratuitos de Casa de la Sal. Y entonces hay cosas increíbles: muebles, línea blanca, ropa, juguetes, cosas de Navidad. Ahorita ya empezamos a sacar las cosas de Navidad y todo a un super precio. Y algo padre es que además de que te llevas cosas de muy buena calidad y a muy buen precio, estás ayudando a sostener una causa que necesita de mucha ayuda.
16: Exacto. Entonces una forma es eso, ayudarte ayudando, yendo al bazar. ¿En dónde está la Casa de la Sal?
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16: Tienen horario.
0: Por eso les recomendamos que mejor nos manden un mensajito antes de ir y con mucho gusto agendamos cita o les damos la información necesaria.
16: Exacto. Yo quiero avanzar en todo esto que nos preparaste para el programa de hoy, porque, bueno, pues es hablar de logros y de todo lo que en 4 décadas ha hecho la Casa de la Sal y sigue haciendo y seguirá haciendo si todos apoyamos. Yo quiero que la Casa de la Sal llegue a 50, 60 y a más años, porque es necesario que exista. Entonces, yo sé que cada día es un reto, no hay de otra. Es un reto con la sociedad y van avanzando con las familias. Niños, niñas, ¿es importante hablar del tema?
0: Sí, porque creo que es una población que regularmente está muy invisibilizada, justo por lo que tratábamos hace unos momentos. El VIH siempre está enfocado a una población en específico y entonces otras poblaciones siempre quedan muy de lado. Por ejemplo, cuando nosotros hablamos sobre infancias con VIH, regularmente la reacción de las personas es ¿cómo? ¿Existen los niños con VIH? Y tristemente sí. Y además, siempre cuando hablamos de esta población, creemos que es porque su mamá se lo transmitió durante el parto o la lactancia o la gestación. Y no necesariamente. Tristemente hay casos de abuso sexual que hacen que también los niños vivan con VIH. Y es una realidad bien complicada, Janet, porque además el VIH en infancias es más agresivo. Es un virus que se reproduce más rápido. El medicamento les genera muchos efectos secundarios. Entonces, tenemos a niños con VIH controlados, sí, pero la consecuencia es que entonces por el medicamento tienen afectaciones neurológicas, por ejemplo TDAH, afectaciones en sistema nervioso central, problemas con el hígado, con el riñón, porque el medicamento es muy tóxico. Entonces hay muchas cosas que tenemos que ir procurando. Nosotros tuvimos un albergue desde 1999 hasta 2025. Siempre nuestro objetivo fue posicionar a los niños en familias, porque una institución, que lo digo con toda la humildad de este mundo, nosotros la verdad es que éramos un albergue muy, muy bueno, muy privilegiado y muy apoyado por muchas instituciones, lo cual nos permitía lograr muchas cosas. Pero ni aún siendo el mejor albergue del mundo, le vas a brindar a un niño lo que una familia le puede ofrecer.
16: Así es.
0: Entonces, siempre nuestros esfuerzos fueron hacia que los niños encontraran familias y hoy podemos presumir que acompañamos a 60 niños aproximadamente en estos años y logramos 22 familias, lo cual fue un reto impresionante. Familias de adopción y de acogimiento, porque regularmente cuando una familia busca un proceso de adopción, buscan a bebés, a niños que sean sanos, que no tengan recuerdos, y los nuestros eran todo lo contrario. El más chiquito en la última generación tenía 8 años, todos viviendo con VIH, algunos con un diagnóstico neurodiverso y con recuerdos, con un pasado durísimo. Entonces fue un reto, pero afortunadamente lo logramos. 22 familias es algo de verdad irreal cuando uno lo observa desde fuera, ¿no? Porque 22 se dice bien fácil.
16: No, cada uno es...
0: Pero es todo un reto. Encontrar a una familia que esté dispuesta a integrar a una persona de inicio con VIH está cañón.
16: Exacto.
0: Y si además le sumamos los otros diagnósticos,
16: bueno. Claro. Entonces, pero ya el albergue ya no existe.
0: Ya lo cerramos afortunadamente el año pasado.
16: Ya, porque los niños ya
0: transformamos, exacto. Logramos posicionar a todos en familias y ahora más bien lo que hacemos es el acompañamiento a las familias de adopción o de acogimiento para irles dotando de las herramientas necesarias para poder acompañar a estos niños.
16: Exacto. Y no, y el reporte de estas familias es que realmente están felices.
0: Sí, están muy bien. Y los a la par, bueno, pues bien. Tenemos muchos otros servicios, por ejemplo, Infancia Libre de VIH, justo hablando de niños, porque ahora lo que nos preocupa es ir quitando estas realidades, ¿no? Porque un niño con VIH es complejo y su vida es muy compleja. Entonces queremos que esto vaya disminuyendo cada vez más. Y desde hace más de 20 años tenemos un programa que se llama Infancia Libre de VIH, donde acompañamos a mujeres embarazadas con el diagnóstico. Y nuestro objetivo principal es que sus bebés nazcan sin el virus. El cual, Janet, algo que siempre presumimos es que desde el día 1 de este programa hasta hoy hemos cumplido nuestro objetivo al 100%. Todos los bebés nacidos en Casa de la Sal han nacido sin VIH. Llevamos más de 1,000, lo cual es igual un trabajazo, porque nosotros acompañamos a las mujeres desde el tercer mes de gestación hasta que sus bebés cumplen 2 años de edad.
16: ¿Mujeres diagnosticadas?
0: Sí, mujeres diagnosticadas. Que la mayoría de las mujeres con VIH se enteran que viven con VIH en el embarazo.
16: El embarazo, sí es cierto, así de complejo es esto. Por eso les digo, el trabajo de la Casa de la Sal es impresionante, ¿no? Y nos falta decir mucho más.
0: Sí.
16: Son muchos servicios más. Acérquense. Si hay alguien hoy entre el público o varias personas que estén dispuestas a apoyar a la Casa de la Sal, ¿qué tienen que hacer?
0: Donar, eso se los agradeceríamos muchísimo a través de nuestra página web www.casadelasal.org.mx. Todo lo que ustedes puedan a nosotros nos ayuda muchísimo a sostener nuestros servicios. A veces está este mito de hasta un peso ayuda, ¿no? Y uno de repente...

0: todo mundo, pero decir yo también contribuí o contribuyo y sigo contribuyendo. De verdad, acérquense y solamente ahí en la página casadelasal.org.mx.
1: Así es, o pueden acudir directamente a nuestras instalaciones o bien a través de nuestro número de WhatsApp pueden hacer transferencias, depósito en ventanilla, a través de la página web.
0: Súper bien.
1: Y algo importante es que todos los donativos son deducibles de impuestos.
0: Como siempre. Gracias. Gracias, Carlos. Gracias a la Casa de la Sal. Ahora, Casa. Edwin, ya llegó.
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4: La Fiscalía General de Justicia indaga la muerte de una bebé de 11 meses registrada en el Hospital Materno Infantil tras sufrir una lesión en el cráneo. Dueños de caballos que han sido afectados por robo y sacrificio con posibles fines comerciales de sus animales acudieron al Congreso local para presentar una iniciativa de reforma a la ley ganadera para que la sustracción de equinos también se contemple en la norma. Acusado de violar a una detenida en las instalaciones de la Secretaría de Seguridad Pública de Suazua, un policía municipal fue internado en el penal del estado. De visita por la entidad, el fundador y senador de Movimiento Ciudadano Dante Delgado adelantó que el Partido Naranja irá solo para elección de 2027, no solamente en Nuevo León, sino en todas las entidades donde habrá elecciones el siguiente año. Las autoridades de Nigeria han detenido al ciudadano mexicano Arturo Carrera Loaiza, al que consideran un capo vinculado a una red de laboratorios clandestinos de metanfetamina en el país. Jesse Huerta sorprendió a los seguidores de Jesse and Joy al anunciar que decidió bajar el ritmo y tomarse un tiempo para enfocarse en su familia y en su bienestar personal. La Fórmula 1 presentó esta semana su calendario para el Mundial 2027, que constará de 24 carreras, comenzará el 12 de marzo en Sakhir con el Gran Premio de Bahrein y finalizará en Abu Dhabi el 12 de diciembre. 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
3: Caminando por México.
8: Bernal, Querétaro. Este pintoresco y tranquilo pueblo colonial está custodiado por la Peña de Bernal, el tercer monolito de piedra más grande del planeta Tierra. Sus calles coloridas invitan a caminar con calma, disfrutar de sus famosas gorditas de maíz quebrado y adquirir hermosas artesanías de lana. Es un destino cargado de energía positiva, misticismo, buen vino y paisajes desérticos espectaculares.
3: Aprendamos juntos.
9: Las plantas experimentan estrés y emiten sonidos ultrasónicos de alta frecuencia cuando sufren por sequía o cortes en sus hojas.
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Hola, ¿qué tal? Muy, pero muy buenos días. Sean todos bienvenidos una vez más a este subprograma de casa en el Centro Alternativo de Salud y Alivio. Muchísimas gracias a todos ustedes por seguirme el día de hoy. Muchas gracias, como siempre les menciono, para poder acompañarme. Hoy estamos transmitiendo totalmente en vivo aquí a partir de TikTok en Farmatierra, para que nos puedan seguir. Recuerda, página de TikTok se llama Farmatierra y estamos transmitiendo totalmente en vivo a partir de este momento. Y por supuesto, todas las personas que nos

0: y nos escuchan a través de los canales de Grupo Radio Fórmula. Muchísimas gracias por el apoyo, gracias por hacernos el programa número uno. Y bueno, hoy cerramos el tema de la circulación sanguínea. Hoy cerramos ya la promoción de la circulación. 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Entonces, bueno, vamos a hablar de 10 beneficios del romero en el aspecto de la salud, para que sepamos por qué es necesario. Mira, vamos, ya que es el último día, pues vamos a tratar de resumir, ¿les parece? Vamos a resumir todo lo que se vio en esta promoción, ¿verdad? A ver, para empezar, es un producto que mejora nuestra circulación sanguínea. De aquí de entrada, todos necesitamos un producto que nos ayude a mejorar nuestra circulación. Algo que yo te puedo decir a ti que hagas de manera básica es ejercicio, dormir bien y tomar agua. Haz estas tres cosas. Toma agua, haz ejercicio y duerme bien. Si tú por tus hábitos de vida, por tu enfermedad, no puedes realizar estas actividades, no tomas agua, no acostumbras. Y mira que hay mucha gente que me dice, Edwin, yo sí tomo agua. ¿Cuántos litros tomas de agua? No, pues me echaré unos 2-3 vasos. Eso es insuficiente, señores. 2-3 vasos significan aproximadamente 600, máximo 800 mililitros, tal vez. Eso no es suficiente. Te quieres una mayor cantidad de agua. Hidratación, ¿ok? Eso es por un lado. Por el otro lado, tenemos el dormir bien. ¿Por qué es necesario dormir bien y descansar realmente? ¿A qué le llamo dormir bien? Dormir bien le llamo a que te acuestes a las 9 de la noche, 9:30 ya estás dormido, y a las 5 o 6 de la mañana te despiertas con energía. Ah, Edwin, ¿qué crees? Que yo me levanto en las madrugadas para ir a orinar. Eso no es dormir bien. Ah, ¿qué crees? Que yo me acuesto y estoy viendo un rato que el TikTok, que el YouTube, que la televisión. Eso no es dormir bien, ¿vale? Eso no es dormir bien. Entonces yo te invito a ti a que realmente duermas y que descanses, ¿vale? Eso es lo que necesitas hacer, dormir y descansar. Eso es lo necesario, ¿verdad? Para poder mejorar nuestra calidad de vida, para poder ayudar a nuestra salud, para poder sentirse bien y estar realmente bien. Eso es lo necesario para poder mejorar nuestra calidad de vida y poder realmente sentirnos bien. Mejorar la memoria, mejorar la atención, mejorar la vitalidad, mejorar la potencia sexual. Eso es lo que se requiere, lo que se necesita. Ah, pero ¿qué crees? Hay personas que se desvelan a propósito por estar viendo programas de televisión. Hay personas que a lo mejor sí quieren poder dormir, pero no pueden hacerlo. Se acuestan y están dando vueltas y vueltas en la cama. Y por último tenemos el ejercicio, que lastimosamente no tenemos la cultura de hacer ejercicio. No tenemos la cultura, la educación de tener actividad física correcta. Y después que vienen las enfermedades, las personas que dicen, ay, es que ¿qué crees, Edwin? Que yo no puedo hacer ejercicio porque me duele mi rodilla. Yo no puedo hacer ejercicio porque me duele mi cadera, porque me duele mi espalda. Yo no puedo hacer ejercicio porque no puedo caminar, porque tengo artrosis, porque tengo desgaste de cartílago. Y eso obviamente cada vez va haciendo que tú estés de mal en peor. Por eso es que sacamos esta fórmula que nos va a estar ayudando para el colesterol, nos va a estar ayudando para los triglicéridos, nos va a estar ayudando para la diabetes, nos va a ayudar de manera extraordinaria para personas que tengan problemas de varices. El día de ayer, un tema extraordinario acerca de la trombosis. Entonces yo te invito a ti a que puedas marcar y que te aproveches de esta promoción. Porque necesitamos, escucha bien, no te dije necesitas, te dije necesitamos mejorar nuestra circulación sanguínea. Es algo que tenemos que hacer. Y por eso es que mira, el producto que te tengo no solamente tiene lo que es la ortiga, ¿verdad? Que es muy famosa la ortiga, el ginkgo biloba, que nos van a ayudar para mejorar la circulación sanguínea. El producto que yo te estoy ofreciendo el día de hoy es un producto que te va a ayudar para mejorar la circulación, para mejorar tu riego sanguíneo, pero también para nivel vascular, o sea, tus venas, tus arterias, lo que es tu corazón. Es necesario que hagamos esto. No centrarse solamente en la sangre, sino también en cómo están los conductos por los cuales va esa sangre. Imagínate tú lo siguiente. Imagínate que yo tengo un carrazo, ¿no? Imagínate que tengo un carrazo deportivo. Que cuestan, ¿esos carros cuánto cuestan? Como 7 millones de pesos, ¿no? Imagínate que yo tengo un carro de esos súper carísimos. Pero resulta que la carretera en la que yo ando es de terracería y hay baches. Pues por muy carro, por muy marca, por muy caro que sea, al primer bache se me va a reventar la llanta. Capaz que se me revienta el amortiguador. Y aunque digan el carro puede ir a 300 kilómetros por hora, pues puede. Pero en la carretera que yo estoy, no se puede. A lo mejor tú tienes la sangre limpia. A lo mejor, porque seamos honestos. ¿Cuánta gente tiene sobrepeso? ¿Cuánta gente tiene obesidad? ¿Cuánta gente come tortilla, pan, queso, harinas? Cosas capeadas. Y más en estas fechas, que se antoja el chicharrón, la tortilla, las quesadillas. Quesadilla con queso y un refresco, ¿verdad? Un jugo de mango artificial. Tráete colesterol, triglicéridos, ácido úrico, glucosa. Están elevados. Ensucian tu sangre y obviamente tu sangre va a ensuciar a tu organismo. Por eso después aparecen problemas de mala memoria, problemas de mala atención, manchas en la cara, ¿verdad? Problemas de calambres, problemas de articulaciones, lo más obvio, problemas de hígado graso, problemas en la vesícula biliar, problemas de litiasis renal, enfermedades en el riñón, ¿sí? ¿Qué más? Várices, trombosis, hipertensión, diabetes. Entonces, hay que limpiar nuestra sangre y que necesitamos limpiar nuestra circulación sanguínea. Ahora, esta fórmula por eso contiene vitamina C. Contiene los frutos rojos. Contiene la menta, la hoja de la menta, la contiene. Contiene, por ejemplo, ya dije frutos rojos, ¿verdad? A ver, vamos por orden. Vitamina C, magnesio, frutos rojos, menta, romero y cola de caballo. Seis ingredientes que van a estar ayudándote para poder mejorar tu circulación sanguínea, para poderte ayudar a tus problemas venosos y arteriales. Y que si tú el día de hoy sientes las piernas pesadas, si tú el día de hoy a nivel general te sientes muy cansado, muy pesado, muy débil, te sugiero que empieces a limpiar tu circulación. Vámonos con los beneficios. Te voy a leer rápidamente porque, bueno, ya hoy es el último día, entonces, pues, felicidades, ya mucha gente lo compró. Mucha gente incluso ya está viendo los beneficios. Mucha gente ya me está dando testimonios sobre cómo se han sentido de las piernas. Sobre todo me han dado ese testimonio. Me han dicho el de las piernas, que hay personas que sienten las piernas menos cansadas y menos pesadas. Y había personas que se les hinchaban y ahorita ya no les pasa eso. Igual hubo una señora que me decía, a veces me ardían, sentía calambres. y pues ahorita ya no les pasa. Entonces, qué bueno, qué felicidad. Y pues ahorita tenemos esta promoción extraordinaria que hoy cerramos el tema y hoy es el último día en la que van a poder aprovecharse de esta promoción. Entonces, bien, beneficios, cola de caballo. Bien, ayuda para fortalecer de manera estructural la pared vascular. Dice, su alto contenido en silicio orgánico estimula la síntesis, o sea, la producción de colágeno tipo 3 y también de elastina, lo cual le ayuda a devolverle la flexibilidad a las arterias y a las venas. ¿En qué se traduce eso? En la pesadez, en esos como pellizcos que luego se sienten en las piernas, pero más importante aún, en una arteriosclerosis, muy importante, en una placa de colesterol. Es importante que tú te estés tomando esto. Y por supuesto, en problemas de hipertensión. Entonces, ayúdense también, por ejemplo, en un caso de aneurisma, te podrá auxiliar lo que es la cola de caballo. Además de eso, tiene acciones que son diuréticas y que nos ayudan, porque son drenantes. Esto es importante por lo siguiente, porque no solamente te ayuda para poder, no es un diurético simple, ¿vale? Mi amor, me checa por favor que le están dando con la comida. No es un diurético simple que va a estar expulsando lo que son los líquidos. Este lo que hace, y es importante esto, porque habrá diuréticos que nos van a poder ayudar a expulsar las toxinas, pero también eliminan vitaminas y minerales. Por el contrario de la cola de caballo. Además de eso, vamos a tener otros beneficios, como por ejemplo, nos ayuda a una remineralización ósea. Por ejemplo, aporta algo que se llama, la cola de caballo se llama silicio biodisponible, que favorece la fijación del calcio y activa los osteoblastos. Esto es importante. Acuérdate que en tu cuerpo vas a tener osteoblastos que nos van a estar ayudando. ¿Todo bien? Ok. Para la regeneración a nivel óseo. Ok. Y el calcio, gracias al silicio biodisponible, se va a poder fijar bien en tu hueso. Esto es importante porque hay muchas personas que me dicen, oye Edwin, ¿qué crees? Que yo ya consumí calcio y aún así sigo teniendo problemas en mis rodillas. Aún así me sigue doliendo mi espalda, ¿verdad? Oye Edwin, yo ya tomé calcio y me siguen doliendo mis articulaciones. Bueno, es que hay que entender que tú, que ya eres un adulto mayor, necesitas calcio, necesitas colágeno y necesitas magnesio. Estas tres, para los huesos, calcio, colágeno y magnesio. Incluso también se necesita fósforo. Yo el fósforo no lo menciono tanto porque realmente tu cuerpo es muy fácil de absorber fósforo. O sea, si comes huevos, ya estás consumiendo fósforo. Filete de pescado, también. Bistec, o sea, carne de res, también. Entonces realmente consumir fósforo es sencillo. ¿Okay? No es tan complicado como el calcio, como el colágeno o como el propio magnesio. ¿Okay? Ahora, además de esto, tu cuerpo va a requerir ciertas cosas, ciertos elementos para absorber bien ese calcio y que se fije en el hueso. Como por ejemplo, ¿cuál? Uno de los más famosos, ¿cuál es? La vitamina D3, ¿verdad? Vitamina D de dedo, vitamina D3. También requiere la vitamina K. Muy importante consumir vitamina K. Ahora bien, si tú quieres algo extra, silicio que sea biodisponible, ¿ok? No vayas a ir a la farmacia y vayas a pedir silicio, por favor, porque te puede hacer mucho daño. Mejor cómprate ya aquí la cola de caballo. Ahora, además de esto, ¿qué más hace? Nos ayuda, como bien escuchamos, para el cabello. ¡Órale, mira qué bonito! Nos acaban de donar una rosa Muchísimas gracias acá en TikTok. Gracias a la gente que le da me gusta. Gracias a la gente que comparte. Muchísimas gracias a aquí a las personas que nos regalan cosas, porque aprecio mucho eso, porque sé que a ustedes les cuesta dinero, ¿verdad? Todavía no entiendo bien acá lo que es TikTok, pero sé que lo que ustedes regalan les cuesta dinero. Entonces, muchísimas gracias por ese gran detalle. Ahora bien, también nos ayuda para la estructura de las uñas, ¿verdad? Estimula la cicatrización. Un diabético, imagínate nada más. ¿Qué le pasa a los diabéticos? Los diabéticos tienen problemas en la cicatrización, ¿verdad? Hay muchos diabéticos que ya no cicatrizan de la manera correcta. Hay muchos diabéticos que hasta se les abre el pie. Hay diabéticos que incluso así de la nada les sale un moretón. Bueno, hay que consumir cola de caballo. 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Mari me acaba también de mandar rosas, gracias Mari, y me dice hola, hola Mari hermosa, muchas gracias. 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O a lo mejor hay personas que me escuchan y dicen, ¿sabes qué? 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Le voy a regalar a mi hermana, que tiene sus pies negros, tuvo necrosis, que se le hinchan. Le voy a dar a uno a mi hijo, porque mi hijo es hipertenso. 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Me lo voy a tomar yo, porque yo no hago ejercicio. 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Qué bueno, adelante. Créanme que ustedes van a ayudar a muchas personas, porque mis productos son buenos. Y cuando tú se lo vendes a alguien más, o tú se lo regalas a alguien más, tú no sabes, pero a lo mejor hasta le estás salvando la vida. En serio. ¿Sabes por qué? Porque hay personas que tienen el colesterol tan elevado, que tienen hígado graso, que a lo mejor se les va a tapar una arteria. Y gracias a que tú le dijiste, oye, ¿qué crees? Que escuché un programa en la radio y hablaron de que la vitamina C nos ayuda a la producción de colágeno, y esto nos ayuda a que la arteria no se endurezca. Y además, el programa de radio decía que tenía cola de caballo. Y además tiene romero. Y el romero, por ejemplo, vamos a hablar del romero. El romero te va a ayudar porque hace una vasodilatación. Y entonces esto nos ayuda para que el colesterol, los triglicéridos, no te provoquen un infarto. O al menos reduces la probabilidad. Te lo digo, a lo mejor tú no lo sabes, pero le estás salvando la vida a alguien. 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O de que vienes en octubre porque se puso mal tu hija, porque se te subió a ti la presión, porque la glucosa no sabes que la tenías tan elevada y el medicamento ya no te hace efecto. Y hablo de esos problemas porque acuérdate que de la trombosis no se puede hablar. En la trombosis, si tú tienes trombosis y no te atiendes, te van a cortar la pierna. No hay solución. No hay una cura, ¿eh? O sea, si tú no te atiendes, te la van a cortar. O te vas a morir. 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Y créeme que la energía. Vino un señor que decía, ¿sabes qué, Edwin? Últimamente me he sentido ya muy cansado. Ya llevo unos 2 años que me ando durmiendo, que no me dan ganas de hacer nada. Y yo antes era de los que no podía estar sentado. Se llevó el Moimax. Él, la ventaja también es que él pasó a consulta, ¿vale? 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Y el sábado que lo vi, me dice, estoy empezando otra vez a levantarme temprano. 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Vamos a un corte y regreso con la promoción.
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0: pasa en el Centro Alternativo de Salud y Alivio. ¿Y saben qué? Me di cuenta que no les hablé de los frutos rojos. Y es que los frutos rojos son lo más importante de esta promoción. No hablé de los frutos rojos. Te hablé del romero, te hablé de la cola de caballo, te hablé de la vitamina C, del magnesio. Me faltó la menta, pero bueno, rápidamente la menta te digo que nos ayuda bastante para poder mejorar la circulación, que sea más fluida, ¿ok? Que tu sangre no sea tan espesa. Eso nos ayuda para que la sangre sea más rápida, que tengas más energía, mejor atención, mejor memoria, mejor piel, que los nutrientes lleguen más rápido. Eso también es importante, que los nutrientes lleguen rápido a donde tienen que llegar, a tus huesos, a tus músculos, a tus piernas, a tus tendones. Para eso sirve. Pero de los frutos rojos, ahí sí te quería hablar. Entonces, aprovechense, vámonos con las llamadas. Hoy cerramos la promoción, hoy es nuestro último día para que puedan aprovechar ustedes al 722-55-34-116. Tengo una llamadita, vamos con llamadas, aprovechense. Desde ahorita ya abro la línea telefónica para que todos marquen, ¿ok? 722-55-34-116. Promoción, ya primero con llamada. Escuchen bien.
1: Sí, buenas tardes.
0: Permítame un segundito, hermosa. No me cuelgue, por favor. Voy a repetir la promoción, nada más para que la sepan y que apuren a marcar. Pero para que sepan lo que están llevando.
1: Sí,
0: es
1: sí.
0: Es un producto para limpiar la sangre, depurar nuestra sangre, y cuesta 500 pesos.
1: Sí.
0: Todos lo necesitamos. Ahorita está en descuento. 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
0: 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Ahora sí, hermosa. Dígame, buenas tardes, ¿quién habla de este lado?
1: Buenas tardes, María Teresa Briseño.
0: Teresa hermosa, dime en qué te puedo servir el día de hoy.
1: Quiero comprar la promoción de los 10 frascos.
0: ¡De los 10 frascos, Tere! Oye, muchas felicidades. ¿Tú por qué quieres 10? ¿Lo vas a compartir con la familia o qué vas a hacerle?
1: No, yo tengo un problema de colesterol.
0: Ah, ok, ¿los 10 son para ti?
1: Sí.
0: Ah, tú estás haciendo un tratamiento casi para todo un año. ¡Felicidades, exacto, Tere! Ya tienes tu promoción, te la mandan a domicilio. Ahorita te marca mi equipo.
1: Sí, muchas gracias.
0: Gracias a ti. Mira, ¿ya escuchaste? O a lo mejor hay gente que, como Tere, no lo va a regalar, no lo va a revender. Es para ellos, pero para todo un año. Imagínate eso. Oye, es que si lo vemos de esta manera, qué barato sale. 2,000 pesos, bueno, 2,100. 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Por todo un año. Está buenísimo. 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Buenas tardes. ¿Quién habla de este lado?
2: Buenas tardes.
0: Hola, buenas tardes.
2: Es para el producto de 3 frases.
0: Hermosa, ¿cuál es su nombre y para dónde la quieren?
2: De aquí en Monterrey.
0: Para Monterrey, oigan, ya saben que para Monterrey, ya voy a ir para Monterrey. Ya voy a tener mi propio punto de venta ahí. ¡Qué felicidad! Okay. Pero, o sea, mientras tanto, no te preocupes, ahorita mi equipo te marca para mandártelo a tu casa, ¿vale? Muchas gracias, okay, y felicidades.
2: Gracias. Gracias.
0: Hasta luego, así es. Ya muy pronto voy a estar allá en Monterrey. Para la gente que me escucha de ese lado, que lo puedan pedir a tu domicilio, o ir directo al punto de venta allí en Guadalupe. Buenas tardes, ¿quién habla de ese lado?
3: Buenas tardes.
0: Buenas tardes.
3: Quisiera la promoción de, ¿qué es? ¿Movimás?
0: De Movimás. Oye,
3: hermosa. La de
0: 3
3: por
0: 700. ¿La que hace domicilio o vienes tú conmigo a Chabacano? Ah, no, tú eres de Guadalajara, ¿verdad?
3: Sí, sí.
0: Allá.
3: Sí, me interesa también el shampoo para la caída del pelo.
0: Sí, está buenísimo, ¿eh? Está dando resultados muy buenos, hermosos. El uno, sí, que te marca mi equipo y ahí tienes todo lo que quieras, ¿va?
3: Va, muchas gracias.
0: Y vámonos con más llamadas, vámonos con más llamadas, porque hay mucha gente que sufre de las rodillas, hay mucha gente que sufre de varices, hay mucha gente que sufre de piernas cansadas, de colesterol, de triglicéridos, y seamos honestos, hay mucha gente que ahorita le va a entrar sabroso a la comida, ¿verdad? ¡Hasta yo! Entonces, hay que limpiar nuestra sangre para que limpiemos nuestro hígado, nuestro riñoncito, cuidemos el corazón, que cuidemos nuestra salud. Vamos con llamada. Buenas tardes. ¿Quién habla de este lado? Hermosa, hazme un favor, bájale a tu radio porque si no se me vicia la llamada y suena feo.
4: Sí, ya.
0: ¿Ya? Eso, muchas gracias. Ahora sí, dime, ¿cuál es tu ¿Y en qué te puedo servir?
4: Florencia. Quería la promoción para la circulación.
0: Órale, pues, ¿la de 3x700 o la de 4, la de 10?
4: La de 3x700.
0: 3x700, felicidades. ¿La sí. tienes a domicilio o vienes conmigo a Chabacano?
4: Voy por ahí, ¿cuándo puedes?
0: ¿Hoy es el último día?
4: Sí, si no la recojo hoy, por algo que no pueda ir.
0: ¿Tienes membresía?
4: No.
0: Entonces... ¿cómo ves? ¿La respetamos aquí al sábado de la promoción? Para hablar de los frutos rojos y que la gente
4: se utilice. Sí.
0: ¿Cómo ves? Que tú me digas, ¿eh? Lo que
4: sí, mire,
0: el día de hoy.
4: De preferencia el sábado, yo creo. O si puede ir mañana, porque me digo un poco enferma de salud.
0: Pues, vamos a hacerlo así para ayudar a toda la gente, porque veo que mucha gente está llamando. Sí, les voy a respetar aquí hasta el sábado, pero por favor entiendan lo siguiente.
4: ¿De aquí las puedes ir?
0: Sábado, ahora sí es el último día, ¿va?
4: ¿De qué horas estás? ¿De qué horas te puedo ir?
0: De 9 de la mañana hasta las 6 de la tarde, de lunes a viernes, sábado de 9 a 4.
4: De 9 a 4, sí, está bien.
0: Órale, pues.
4: Muchas gracias.
0: Y vamos a hacer eso, ¿ok? Para poder ayudar bien a la gente, porque a mí me gusta ayudar a las personas, me gusta que ustedes se beneficien, pero ahora sí, por favor, les doy chance. Hoy, mañana y el sábado, ahora sí cerramos, ¿ok? Cerramos promoción porque ya no tengo producto. Lo que les puedo dar es que les voy a dar un vale, ¿ok? Y ya lo vienen a recoger otro día. Pero les doy chance de que todavía hoy, mañana y máximo el sábado paguen 700 por 3 o 10 por 2,100, ¿ok? Entonces para que aprovechen, les doy chance esos días, pero también aprendan. Voy a aprovechar para hablar de los frutos rojos. Vamos con más llamadas, vamos con más ganadores. Buenas tardes, ¿quién habla de este lado?
5: Gracias.
0: Gracias, dime hermosa, ¿cuál es tu nombre?
5: Ya me había reportado, quiero los 10 frascos de la oferta que está ofreciendo.
0: Ah, pues ya me habías marcado, ¿la quieres? ¿Eres Teresa?
5: Sí. María Teresa Briseño.
0: Ah, pues, entonces, ¿por qué entró otra vez tu llamada, Tere? Ahorita te marca mi equipo, ¿vale?
5: Muchas gracias.
0: Gracias a ti. Ahorita te marca mi equipo. Vamos con más llamados, vamos con más ganadores. Tú también márcame, también aprovechate para esta promoción. Les voy a dar la oportunidad de que vengan todavía el día de hoy, todavía el día de mañana y el día sábado. Ahora, como ustedes saben, siempre se me acaba el producto. Entonces, si ya no alcanzan producto, les van a entregar un vale, ¿ok? Y ya se los doy el sábado. O el día lunes, muy bien, para que ahorita se aprovechen y que tengan ese precio tan barato. 3 frascos tan solo por 700 pesos o 10 frascos por 2,100, ¿ok? 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Dice, hola Edwin, buenas tardes, Dios te bendiga siempre. Gracias, señora mía, muchísimas gracias igualmente para usted, que Dios la bendiga. También márcame, también aprovecha y te vete con la promoción de esta lo dice. Bueno, me entró llamadita, ya no alcanza a leer. Vamos con llamada y ahorita leo los mensajes. Sigan marcando, sigan aprovechando, sigan limpiando su circulación sanguínea. Buenas tardes, ¿quién habla de este lado?
6: Hola, buenas tardes, mi nombre es María Antonieta, ¿me tienes para servirle? Me encanta su programa, me encantan sus productos y ahorita la verdad es que hablaba yo para saber si todavía encontraré una promo de circulación.
0: Claro que sí, hermosa. Oye, muchísimas gracias. A mí también me encanta que me marquen, me encanta que me escuchen. ¿La quieres a domicilio o vienes a Chabacano?
6: No, cariño, voy para Chabacano, por eso quería hablar. Discúlpame, me sorprendiste. Creo que estás en vivo, hace rato estaba escuchando.
0: Sí, estamos en el programa.
6: Por eso marqué para no salir en vivo, para muchas felicidades. Todo lo que sea en pro de la salud y con ese entusiasmo y con esa seguridad que nos das, pues no me queda más que agradecer y felicitarte.
0: Gracias, hermosa. Mira, ya saliste al aire y qué bonitas palabras. Que Dios te bendiga, nos vemos acá en Chabacano. Felicidades.
6: Igualmente, bendiciones. ¿Hasta qué hora puedo estar ahí? Perdón.
0: Desde las 9 de la mañana hasta las 6 de la tarde, de lunes a viernes, sábados de 9 a 4.
6: Ok, entonces sí llego. Muchas gracias.
0: Ahí nos vemos. Gracias, igualmente para ti. Tú también márcame, tú también aprovechate y llévate esta promoción para mejorar tu circulación sanguínea. Buenos días, ¿quién habla de este lado?
7: Sí, buenos días, señora María.
0: Hola, señora María, ¿en qué le puedo ayudar?
7: Oí la promoción que está mencionando.
0: Oye, ahí está buenísima, ¿verdad?
7: Sí, la primera, ¿en cuánto estaba mencionando?
0: Cada frasco tiene un costo de 500 pesos. Les va a durar aproximadamente un mes. Y esta también, la promoción que tengo son 3 frascos por 700 o 10 frascos por 2100. ¿Cuántos quieres tú?
7: 3 por 700.
0: Órale, pues, ¿a domicilio o vienes a Chabacano?
7: A domicilio, ¿tiene costo?
0: 150 pesitos extra.
7: Sí. ¿Un
0: Chabacano
7: me dijo?
0: Ajá, ahorita te voy a mi equipo para darte la dirección completa, ¿vale? O sigue escuchando en la radio y te la doy.
7: Entonces, el que lo quiera en domicilio, ya le marco y le digo que en domicilio.
0: No, ahorita te marca mi equipo y ya ellos te piden, te dan los datos del número de cuenta para que puedas depositar y ya que te manden, te piden la dirección de tu casa, ¿vale? Pero eso ya en privado. Muy bien.
7: Sí.
0: Gracias.
7: A ver, el Chabacano, ¿qué me dijo?
0: Calzada de San Antonio Abad. A ver, digo la dirección para toda la gente que me está escuchando ahorita en la radio y que quiere mejorar su calidad de vida y quiere mejorar su salud, que no me cuelgue, por favor. 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La espero con mucho. ¡Felicidades!
7: ¿Qué precio tiene la consulta?
0: 600 pesitos.
7: ¿Cuánto?
0: 600.
7: Sí.
0: Ahí la esperamos. Sí. Vámonos con más llamadas, sí. Vámonos con más ganadores. Tú también márcame y aprovechate. Buenas tardes, ¿quién habla de este lado?
8: Bueno.
0: ¿Me escucha?
8: Sí, lo escucho.
0: Es que como le estás hablando al bueno, digo, pues yo estoy bien bueno, a lo mejor soy yo, ¿verdad?
8: Sí, bueno.
0: Sí, yo soy el bueno, hermosa. Dime, ¿en qué te puedo servir?
8: Hablo de Monterrey.
0: Desde Monterrey. Hermosa. ¿Qué promoción vas a querer?
8: Sí, felicidades por el programa y porque todo eso nos ayuda bastante, gracias a Dios y a usted que nos está dando información.
0: Sí, muchísimas gracias. Oye, y ya voy a estar allá en Monterrey para este mes, empiezo allá en Monterrey. Yo creo que ustedes me van a ver.
8: ¡Qué bendición!
0: Sí, yo creo que ustedes me van a ver ya como por octubre. Me van a ver ahí personalmente. Voy a tener punto de venta.
8: Sí, me urge, pero el producto para limpiar la sangre y para el problema de las articulaciones, de la osteoporosis y todo eso. ¿En qué teléfono estaría aquí en Monterrey?
0: Este es el mismo teléfono, ¿vale? Va a ser el mismo teléfono y voy a estar, lo más probable es que esté por Guadalupe, ¿vale? Ahí voy a empezar y pues ya poco a poquito vamos a ir creciendo primeramente Dios con el apoyo tuyo y de todos ustedes.
8: Yo tengo muchas personas que necesitan este producto.
0: Gracias.
8: Sí, necesitaría saber la dirección exacta y los horarios. Ya los escuché, ya escuché todo, pero el horario y sí, en qué lugar te estaría, porque ¿sí? Si fuera aquí en el centro de Monterrey, pues qué maravilla, aquí la gente toda viene de aquí cerca de los municipios.
0: Claro, muy pronto lo voy a decir, hermosa. Por lo mientras solamente tengo servicio a domicilio, ¿vale? Igual que Guadalajara, ahorita solamente se envía a domicilio. En un momento te marca mi equipo para pedirte tus datos y que puedan mandarte tu promoción hasta tu casa, ¿vale? Muchas gracias.
8: No, gracias a usted, que Dios lo bendiga. Muchas gracias por toda la información, que nos va a ayudar mucho. Dios lo bendiga, gracias a Dios que le puso todo esto en su corazón para ayudar a tantas personas que tenemos diferentes problemas, y esperamos que primeramente Dios, y gracias a usted, que Dios lo bendiga. Felicidades.
0: Gracias por tan bonitas palabras, amén. Recibo todas las bendiciones en el nombre de Dios, y que también te lo multiplique todas las bendiciones hacia ti y tu familia.
8: En el nombre de Cristo Jesús, Señor nuestro, sea sano y salvo, y más nosotros, en el nombre de Cristo Jesús.
0: Amén. Bendiciones. Bendiciones igualmente. Vamos con más llamadas, vamos con más ganadores. Tú también marca y aprovechate. Recuerden, ahorita la gente de Ciudad de México tienen ya lugar y ya tienen clínica. Ahorita la próxima punto de venta, la próxima farmacia estará ubicada en Monterrey. Ya le estaré dando más información próximamente. No voy a tener clínica todavía, ahorita no va a ser farmacia, pues porque es poquito a poquito, señores, poquito a poquito, pero con su apoyo cada vez voy a crecer más y vamos a sanar a más personas. Eso escúchalo bien. Vamos a sanar, no a mantener, no a que hay más o menos. Vamos a sanar a Ciudad de México, al Estado de México, a Monterrey, Guadalajara. Muy pronto yo estaré contigo en esas ciudades. Muy buenas tardes, ¿quién habla de este lado?
9: Hola.
0: Hola, buenas tardes.
9: Buenas tardes. Hablo para lo de la promoción de 700.
0: Claro, hermosa. ¿Cuál es tu nombre y para dónde la quieres?
9: Laurentina Valente.
0: ¿Y tú para dónde quieres tu promoción, corazón?
9: Ahí en Chabacano voy a ir.
0: Acá nos vemos en Chabacano. Felicidades.
9: Gracias.
0: Gracias a ti, bonito día. Y sí, los de Ciudad de México, pues aprovechen que a ustedes ya están aquí conmigo. Ustedes ya los tengo aquí en sucursal, ya tengo clínica. Y aparte, bueno, aquí nos vemos, ¿vale? Vamos con más llamadas. Buenas tardes, ¿quién habla de este lado? Hola.
10: Se están haciendo los tres frascos
0: por 700 pesos. Felicidades, hermosa. ¿Usted la quiere a domicilio o en sucursal?
10: ¿Dónde tienen la sucursal? ¿A dónde puedo ir?
0: Okay. Repito la dirección, ya la mencioné hace un momento, pero la repito nuevamente para todos que no escucharon o no la alcanzaron a apuntar. Acuérdense que aquí en esta sucursal de la Ciudad de México ya tengo clínica, ¿ok? 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Muy bien.
10: Pero los frascos los entregan a domicilio.
0: También, si quieren a domicilio, no pueden venir ustedes aquí a Chabacano conmigo, se los puedo mandar a su casa.
10: ¿Cuándo lo entregarían?
0: Siempre tarda de 2 a 5 días hábiles, hermosa.
10: ¿Cuántos?
0: De 2 a 5 días hábiles después de que depositas.
10: Ah, o sea que primero hay que depositar.
0: Sí, también tengo servicio a domicilio en pago con entrega, pero es un poquito más caro, ¿vale? Ahorita mi equipo te marca para darte toda la información, ¿de acuerdo?
10: Está bien.
0: Y ya decides si la quieres a domicilio o si vienen conmigo aquí a Chabacano. 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Sobre Tlalpan, para que no se pierdan, no tienen que moverse a ninguna calle. 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Vamos con más llamadas, vamos con más ganadores. 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Hoy mucha gente de Monterrey, me llena de orgullo, me llena de felicidad saber que me están recibiendo con las manos abiertas, y más porque ya muy pronto estaré contigo presencialmente aquí en Monterrey. Vamos con más llamadas. 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Vamos con llamada. Buenas tardes. ¿Quién habla de este lado?
11: Bueno.
0: Hola, buenas tardes.
11: Habla Teresa Orozco.
0: Teresa Orozco, ¿en qué te puedo servir, Teresa Orozco?
11: Quiero la promoción de 3 frascos.
0: La promoción de 3 frascos por 700, ¡qué bárbaro! Hermosa, ¿la quieres a domicilio o vienes conmigo aquí a Chabacano?
11: Mañana voy a Chabacano.
0: Órale, pues, mañana te espero aquí en Chabacano. ¡Felicidades!
11: Una preguntota, ¿no se contrapone con ningún medicamento?
0: Usualmente no, generalmente será por alergias. Si tú eres alérgica o tienes hipersensibilidad a alguno de los ingredientes, es como se podrá contraponer, ¿vale? De ahí en fuera, pues, ¿qué otro problema sería? Si te van a operar, tampoco lo sugerimos porque es un anticoagulante, ¿ok? Entonces, como es un anticoagulante, para que no se te coagule la sangre, no generes varices, no se haga lenta, te ayuda bastante. Pero si te van a operar, lo que necesitas es coagular. Entonces, en esos casos tampoco es recomendable. Pero de ahí en fuera, pues no hay problema. A menos de que tu médico te la prohíba.
11: ¿A una persona que la están inyectando para que baje de peso?
0: Es que hay que ver qué le inyectan, ¿vale? O sea, todo eso, por ejemplo, ya lo podríamos ver en consulta, porque hay que ver qué le están inyectando, desde hace cuánto tiempo le están inyectando, quién la está inyectando, porque también las inyecciones no son tan buenas. Todo eso ya sería en una consulta, ¿ok, corazón?
11: Hay que entonces, ir a consulta a fuerza, ¿tendría que ir la persona?
0: Pues sí, o puede ser en línea también. Se lo puede hacer por videollamada. Sí, ahorita mi equipo te marca y si la quieres, de una vez te agendan, ¿vale?
11: Ok.
0: Gracias.
11: De todas maneras, ¿me pueden marcar para
0: la promoción?
11: Que den los datos para depositar.
0: Ahora, pues, ¿la quieres a domicilio? Claro que sí, hermosa, con mucho gusto. Ahorita te marcan y te la mandan a tu casa. ¡Felicidades!
11: No, pero no va a ser a domicilio, va a ser que vaya a ir a Chabacán.
0: Ah, okay. Bueno, entonces, ¿para qué quieres depositar entonces? ¿No quieres llevar dinero en el metro y así?
11: Ah, es que yo pensaba que se tenía que depositar primero, aunque vaya uno a...
0: No. Si van a la sucursal, pagan ahí mismo. Si lo quieren a domicilio, pues hay que depositar, ¿vale?
11: Ah, bueno. Okay.
12: Pero aquí entonces número, voy a
0: Gracias, hermosa. En un momentito le marcan, ¿vale?
11: Sí, gracias. Hasta luego.
0: Hasta luego. En un momento le marca mi equipo para darle los datos del depósito. Muchísimas gracias. Vámonos con otra llamada. Vámonos con más ganadores. Aprovechense al 722-55-34-116. De este lado me hacen una pregunta. Dice, tenía mensajes de WhatsApp, ¿verdad? Pero bueno, dice, oye, ¿me podrás los envíos? ¿Y tienes más Coravid? ¿Se podrá, por favor? ¿Tienes miomas? ¿Y cómo se llama y cuánto cuesta? Sí tengo para los miomas. Se llama Miofem. Se llama Miofem y es para los miomas. Vamos con otra llamadita. Muy buenos días. ¿Quién habla de este lado?
13: Buenos días, Edwin.
0: Hola, buenas tardes. ¿Quién habla?
13: Hola, Isabel.
0: Isabel, hermosa. Dime qué te puedo servir, Isabel.
13: Oye, es que yo pedí mi promoción y no me han marcado para ponernos de acuerdo, lo pedí desde el primer día.
0: Discúlpame, ahorita mismo paso tu llamada, no me cuelgues, te voy a transferir, ¿ok? Ahorita mismo te van a contestar.
13: Sí, por favor, muchas gracias.
0: Gracias a ti, no me cuelgues, te voy a transferir. Vamos con más llamadas, gracias. Vamos con más ganadores. También aprovechate al 722 55 34 116. Y familia hermosa, llegó el momento más triste de esta hora. Llegó el momento de despedirnos. Se terminó el programa. Quiero felicitar a todos los que alcanzaron producto. Oigan, la promoción la voy a respetar todavía todo el día de hoy. Hoy era el último día. Sin embargo, les voy a dar hoy y mañana. Mari, sí tengo para los míos más. Es que no te entendí bien el mensaje. Si quiere, que si puedo, los envíos gratis, y que si tengo más Cloravid, si tengo Cloravid, envío gratis, pues no te puedo dar, Mari. Para los miomas sí tengo, se llama Miofem, y con mucho gusto. Si quieres, mándame un mensaje y ahí te digo todo lo que necesitas, ¿vale? Y con mucho gusto te lo puedo mandar al 722-55-34-116. Bien, familia hermosa, entonces me tengo que despedir. El programa del día de hoy ya terminó, pero los invito a ustedes que sigan marcando, que sigan aprovechando, que sigan cuidando su salud y la de sus familiares, más en esta época tan bonita, que podemos pasar por muchas dolencias, ¿verdad? Entonces, cuídense, por favor, cuídense los diabéticos, y lo más importante, respeté la promoción el día de mañana viernes y hasta el sábado, porque quiero que aprendan. Entonces, no hablé de los frutos rojos, y por eso quiero que mañana hablemos de los frutos rojos, ¿ok? Quiero que aprendan de los antioxidantes y lo que hace el fruto rojo. Ya te expliqué la fórmula completa. Vitamina C, romero, cola de caballo, magnesio, menta. Entonces,

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2: Reporte hidráulico matutino indica que las tres principales presas del estado, La Boca, Cerro Prieto y El Cuchillo, registran ligeras disminuciones marginales en sus niveles de almacenamiento debido al consumo constante del suministro metropolitano. A 38 años de la llegada del huracán Gilberto a la capital de Nuevo León, diversas dependencias de Protección Civil rinden homenaje a las víctimas e instan a mantener la prevención ante desastres naturales. La Secretaría de Movilidad y Planeación Urbana mantiene frentes de trabajo activos en los tramos elevados del monorriel sobre las avenidas clave de la zona metropolitana. La Comisión Nacional del Agua y la Paraestatal Agua y Drenaje continúan en la evaluación de proyectos para abastecer a largo plazo la región metropolitana. Elementos de Fuerza Civil interceptaron a 3 personas a bordo de un vehículo al norte de Monterrey. Se les aseguró cargadores para arma de fuego y envoltorios con estupefacientes. Un accidente automovilístico registrado en la colonia Fomerrey 116 dejó como saldo el fallecimiento de una mujer tras ser arrollada por un vehículo, cuyo conductor perdió el control de la unidad. Agentes policíacos de la Agencia Estatal de Investigaciones realizan una investigación tras reportes de agresiones armadas registradas en las inmediaciones de la colonia Valle Sur, en Juárez, Nuevo León. El Instituto de Movilidad y Accesibilidad realizó inspecciones de frecuencia de paso en unidades del Sistema Nuevo León, en corredores de Guadalupe y Juárez. Municipios como San Nicolás y Escobedo intensificarán las cuadrillas de limpieza en alcantarillas y registros pluviales para prevenir encharcamientos ante las lluvias pronosticadas. Es una producción de Elena Bernal, redacción y locución, Francisco León.
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4: Es la 1:00 p.m, tiempo del centro de México. En este jueves 17 de septiembre, en Estocolmo, en Suecia, a las 21 horas, el primer ministro sueco Ulf Kristersson presentó su renuncia tras la derrota en las elecciones legislativas del domingo, donde el Partido Socialdemócrata obtuvo la mayoría de votos por menos de un 1%. En Estrasburgo, en Francia, a las 21 horas, también el primer ministro canadiense Mark Carney agradeció y respaldó la propuesta de que Canadá se convierta en miembro asociado de la Unión Europea, como ayer lo sugirió Ursula von der Leyen. Carney dijo ante el Parlamento Europeo que ambos serían más fuertes estando juntos. Esto molestó a Donald Trump, que ayer lo consideró un acto hostil y amenazó con imponer aranceles a todos, más aranceles para todos, si es que Canadá se incorpora como socio de la Unión Europea. En Caracas, en Venezuela, a las 15 con un minuto, la Comisión de Telecomunicaciones anunció el restablecimiento de varios portales de noticias nacionales e internacionales que llevaban años censurados por el régimen de Nicolás Maduro. El anuncio ocurre poco antes de que inicie la segunda ronda de diálogo entre el gobierno interino y la oposición. Y en Nepal, la 1:00 a.m. ya del viernes, autoridades en ese país reportaron 1,000 desaparecidos más tras el alud que sepultó localidades del norte del país en la frontera con China el pasado 26 de agosto. La cifra de personas desaparecidas se encuentra en 6,150, 1,453 muertos. Son los puntos en donde se genera la noticia, desde donde estaremos informándole a lo largo de este espacio.

0: Yo soy Enrique Acevedo. Le doy la bienvenida. Estamos en tiempo real y le tengo información en desarrollo.
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0: Ulises Soriano, comerciantes ambulantes protestan en el centro histórico. Hay algunos bloqueos. Cuéntanos, Ulises, te escuchamos.
2: Efectivamente, Enrique, muy buenas tardes, qué gusto saludarte. Nosotros nos hemos trasladado hasta Avenida Juárez y esquina con Luis Moya, donde estos comerciantes de comunidades indígenas se han apostado y cerrado esta arteria principal de ingreso al centro de la capital para exigir un reordenamiento urbano en el comercio de la vía pública y con ello lograr más espacios para las ventas de sus artesanías. Asimismo, han insistido en que desde hace ya varios meses no han podido hacer su trabajo, que es este comercio de sus artesanías que arman en diversas comunidades de estados como Oaxaca y Chiapas. Déjame decirte, Enrique, que en estos momentos la alternativa vial es el eje 1 Norte, así como el Doctor Río de la Loza. En estos instantes, el eje central pues está prácticamente libre, sin embargo, los comerciantes han amagado en que si no hay una solución, ellos se trasladarían hasta Avenida Juárez, esquina con este eje central, para bloquearlo. Mientras tanto, pues, ha llegado personal de la alcaldía Cuauhtémoc, así como del gobierno de la capital, para entablar un diálogo. Mientras tanto, elementos de la Subsecretaría de Control de Tránsito realizan los cortes pertinentes a la circulación a la altura de Banderas para evitar cualquier incidente vial. Mientras tanto, Enrique, nosotros nos mantenemos al pendiente a bordo de la motocicleta de Grupo Fórmula de los resultados de estas negociaciones.
0: Perfecto, Ulises Soriano, gracias por la información. Nosotros vamos a hacer una pausa. Al regresar le tenemos información importante sobre las reuniones del T-MEC, la llamada entre la presidenta Claudia Sheinbaum y el presidente Donald Trump, este desencuentro con Canadá parece haber generado una mayor tracción en las negociaciones con México. Veíamos ahí incluso algunos posicionamientos públicos por parte del gobierno estadounidense en ese sentido. Platicaremos de esta determinación en la Reserva Federal de elevar la tasa de interés en 25 puntos base, de 3.75 a 4%, por también los incrementos en la inflación, una determinación que lleva el nuevo titular de la Fed, puesto por Donald Trump y cuestionado en términos de independencia, y ahora pues con esta primera decisión toma distancia, y el asunto de la gobernadora de Chihuahua, que ha enviado una carta a la presidenta Sheinbaum. Mucho que platicar. Ya regresamos en instantes en tiempo real.
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17: Hong Kong, China. Hong Kong es una deslumbrante y densa metrópolis vertical donde la energía milenaria del sur de China choca de manera electrizante con la herencia colonial e institucional británica. Como uno de los centros financieros más dinámicos de Asia, su espectacular horizonte de rascacielos se eleva entre el mar y verdes montañas, creando un paisaje visualmente inolvidable. La ciudad funciona bajo el concepto de una doble identidad, donde los mercados tradicionales de medicina china y los templos aromáticos coexisten con centros comerciales de ultralujo y sedes bancarias internacionales. Su población flotante de expatriados y comerciantes de todas las nacionalidades interactúa diariamente en el puerto de Victoria, manteniendo Hong Kong como un portal cosmopolita indispensable, vibrante, rápido y comercial para el comercio global actual.
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4: El oro es tan maleable que una sola onza puede estirarse hasta formar un hilo de 80 kilómetros de largo.
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0: Ya estamos de regreso en tiempo real. Gracias por comenzar este jueves con nosotros. Vámonos con la información de Israel Aldave, los detalles de la conferencia esta mañana en Palacio Nacional. Te escuchamos, Israel.
6: Hola, ¿qué tal, Enrique? Gracias. La presidenta Claudia Sheinbaum respondió al mandatario de los Estados Unidos, Donald Trump, quien en un documento enviado al Congreso de su país criticó los esfuerzos de México para enfrentar al crimen y exigió la detención de narcopolíticos. Dijo la presidenta Sheinbaum Pardo, no necesitamos que nos juzguen desde fuera. Ante este cuestionamiento, la presidenta dijo saber cuáles son los problemas de México y que actúa para resolverlos.
18: Entonces, nosotros no necesitamos que nos juzguen desde afuera. Sabemos cuáles son los problemas de México y actuamos todos los días y lo informamos. Digo yo cuando voy a los estados, que es el informe anual, la rendición de cuentas anuales, pero nosotros rendimos cuentas todos los días y estamos sujetos al escrutinio público todos los días y todos los días damos resultados. Pero ¿qué pasa?
6: Por lo anterior, dijo que le gustaría conocer un reporte de lo que los Estados Unidos están haciendo para enfrentar al narcotráfico.
18: ¿Dónde está esa visión? ¿Dónde está el trabajo que se hace para detener a todos los cárteles o distribuidores de droga en los Estados Unidos? ¿Qué pasa con el lavado de dinero en los Estados Unidos? Que nosotros en México estamos actuando. Recientemente hubo otra detención de un funcionario de un municipio que se sabía que tenía vínculos, siempre con investigación. Pero, ¿qué pasa del otro lado?
6: En otro tema, Enrique aclaró que no gasta grandes cantidades de dinero en la ropa que utiliza, que no es de grandes marcas y que incluso la recicla y que se la confeccionan con rebozos y otras artesanías que le regalan en sus visitas a los distintos estados del país.
18: Por cierto, aprovechando, yo reciclo mi ropa, porque dicen, ¿cómo es que cada día traen? Los pantalones pues son los mismos que uso varias veces, solo cambiamos con una costurera. Telma me ayuda mucho, en una compañera que trabaja aquí y hace como 1,000 cosas y aparte me ayuda con algunos costureros y costureras que me ayudan, aunque les pagamos, obviamente, pero no son las grandes firmas ni.
6: En otro tema, Enrique llamó a los mexicanos a participar el próximo sábado en el simulacro de sismo que se realizará en el marco de la conmemoración de los terremotos de 1985 y 2017 que azotaron a varios estados del país, principalmente a la capital de México. El reporte que te tengo.
0: Perfecto, muchísimas gracias, Israel Aldave. Los detalles esta mañana de la conferencia en Palacio Nacional y todo este asunto de los mensajes, determinaciones presidenciales, órdenes ejecutivas, expresiones casuales del presidente Trump sobre México, del secretario Marco Rubio sobre México, una presión política, diplomática que se expresa de distintas formas en distintos momentos. Y vamos a platicarlo con Carlos Bravo, analista político, columnista, colaborador de este espacio. Por un lado, querido Carlos, pues la buena noticia de que Trump asegura que estamos muy cerca de alcanzar un gran acuerdo comercial, lo que despeja los nubarrones en ese frente. Por el otro, una determinación presidencial enviando información al Congreso sobre lo que han dicho antes. pero con un remate al final para México o un mensaje diciendo tienen que hacer más para detener a funcionarios vinculados con el crimen organizado, funcionarios corruptos. Me parece que es una... Y no es una postura personal, lo hemos platicado, esto se ha publicado en varios medios. Esta falta de predictibilidad, ¿no? El ser impredecible no es desorden necesariamente, es incluso puede ser estrategia.
19: ¿Cómo estás, Enrique? Buenas tardes a ti y a tu auditorio. Fíjate que yo quisiera empezar por lo primero que comentabas, por lo que dijo Donald Trump y dónde lo dijo. Porque en realidad Trump no anunció nada. Esta frase que ha estado circulando por tantos encabezados que soltó el miércoles ayer en un mitin en Gasconia, en Carolina del Norte, fue durante un evento en el que estaba haciendo campaña por un candidato republicano al Senado. Y la cita completa dice: ¿por qué deberíamos sostener a Canadá? ¿Por qué deberíamos sostener a México? Aunque estamos muy cerca de un acuerdo con México, un gran acuerdo. ¿Por qué deberíamos mantener a tantos países en Europa? O sea, lo del gran acuerdo es una pequeña oración incidental en un discurso que le cambia completamente el sentido. O sea, está incrustado en, digamos, en un discurso cuya tesis es que Estados Unidos podría simplemente dejar de comerciar con cualquier país con el que tenga un déficit. Y lo que hace obviamente esa frase es buscar un aplauso de campaña. O sea, es un gran acuerdo en lo que serían los términos de Trump, no lo que para nosotros en México representa un gran acuerdo. Y además hay un dato todavía más revelador y que yo he visto muy poco reportado, que es que mientras Trump dice que este acuerdo, ya este gran acuerdo está muy cerca, la siguiente ronda de negociación se pospuso. Estaba previsto el 21 que viene y se movió una semana para 28 y 29 de noviembre. Esto lo reportó el Wall Street Journal, y ni la Secretaría de Economía ni la Oficina del Representante Comercial de Estados Unidos, hasta la última vez que chequé ahorita preparando este comentario, habían explicado por qué. Cuando un gran acuerdo está por cerrarse, pues lo que suele suceder es que las fechas se adelantan, no que se postergan. Entonces, desde mi punto de vista, esa distancia entre cómo estamos interpretando la retórica presidencial y haciendo como se dice en inglés, cherry picking, de una frase que nos suena bien a nosotros, en medio de un discurso más largo que para nada nos es favorable, ¿no? Esa es la noticia, ¿no? Finalmente, yo, digamos, pensaría, más allá de ese adjetivo gran que utilizó Donald Trump, pues en las negociaciones México tiene ahorita dos objetivos muy concretos. Uno es que Estados Unidos baje el arancel de 50% del acero. Entiendo que el equipo negociador mexicano está tratando de pedir algo equivalente a lo que tiene el Reino Unido, que es 10%. Y en segundo lugar, pues corregir la escandalosa asimetría automotriz que ha introducido Trump, en función de la cual, pues, un auto hecho en México paga 25% de arancel, pero un coche japonés, coreano, alemán paga 15%. ¿No? Eso es lo que México trae ahorita a la mesa. ¿Qué trae Estados Unidos? Bueno, reglas de origen, barreras no arancelarias y este precioso eufemismo con el que ya, digamos, tratan de hacer como que no están hablando de China cuando están hablando de China, que es lo que se llama la seguridad económica, ¿no? Y ya para terminar, pues te comento que el Journal justo publicó esta semana que Estados Unidos está presionando muy duro a México para que México adopte normas que, digamos, que mitiguen o que frenen la entrada de hardware de inteligencia artificial de origen chino a México, ¿no? Sí. Entonces, bueno, o sea, la verdad es que a mí me ha sorprendido mucho esto de O sea, ¿cómo hemos reaccionado a lo al sí. supuesto
0: pero,
19: anuncio?
0: Pero el cherry picking, no sí, eso que decías, como escoger qué sí, qué no escuchamos y a qué sí, a qué no le ponemos atención, no deja de, o sea, no le quita veracidad y peso a declaraciones que sí ha hecho el presidente Trump en un sentido mucho más positivo de las que inicialmente había compartido sobre el tema del T-MEC, ¿no? O sobre un acuerdo comercial con México.
19: Claro, sí, o sea, Trump oscila, ¿no? Y como decías también en un principio, esas oscilaciones, pues podemos interpretarlas si queremos, digamos, como una cosa que de que Trump es muy errático, muy improvisado, pero también es parte de su estrategia, ¿no? Zapes y besitos. Digamos, sería perfectamente congruente, de todas maneras, eso. En un escenario, además, me parece como quizás de los más probables, que ambos gobiernos, México y Estados Unidos, creo que están empujando, que es que México acepte endurecer sus reglas y sus aranceles contra la triangulación china y a cambio obtenga como esta suerte de alivio arancelario que está buscando en el acero y los coches. Es una cosa transaccional, acotada, y que le sirve a ambos países, digamos, resolver antes de la intermedia de noviembre en Estados Unidos, aunque no resuelva nada de fondo, porque la revisión del T-MEC sigue abierta y convierte a México en un instrumento de la política de Estados Unidos hacia China, ¿no? Y ahí hay un costo, digamos, que el discurso soberanista mexicano, pues por ningún lado está dejando ver, pero pues que parece muy fuerte, justo en un momento, además, en el que el resto del mundo trata de alguna manera de alejarse de Estados Unidos porque parece un socio poco confiable.
0: La vimos a Canadá y la Unión Europea.
19: Y México, en su lugar, pues redobla su relación con Estados Unidos, porque viene a bien, pues, digamos que no tiene ningún otro lugar a donde irse corriendo.
0: Sí. Pues, Carlos Bravo, regidor, déjame hacer una breve pausa, porque sí te quiero preguntar del otro aspecto, ¿no? El propio Marco Rubio ha dicho públicamente que todo pasa por el filtro de la seguridad. Incluso los acuerdos comerciales, el beneficio económico, la cooperación en cualquier otra materia pasa primero por este aro. Y en ese sentido, esta determinación presidencial que conocimos esta semana, pues apunta a lo mismo, al zape y ¿cuál era el otro?
19: El besito.
0: Ah, zape y besito, ok. Para no usar el mazo y la zanahoria, que ya está muy gastado. Ya volvemos en tiempo real.
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27: El canario,
2: El canario es un ave doméstica pequeña y elegante que ha sido criada en cautiverio durante siglos, siendo mundialmente famosa por el prodigioso y melodioso canto de los machos. Estos pájaros destacan por su variedad de colores vibrantes que van desde el clásico amarillo brillante hasta tonos rojizos y blancos. A diferencia de los loros o las ninfas, los canarios no requieren una interacción física constante ni ser domesticados para el contacto humano directo. Ellos prefieren la seguridad de su jaula, donde disfrutan saltando entre perchas y balanceándose. Su cuidado es relativamente sencillo, basándose en una buena mezcla de alpiste, agua limpia, baños regulares y un lugar iluminado sin corrientes de aire. Su canto alegre aporta una atmósfera de paz, frescura y naturaleza inigualable a cualquier hogar.
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0: Ya estamos de regreso en Tiempo Real, en conversación con Carlos Bravo, regidor, analista político, columnista y colaborador de este espacio. Carlos, preguntarte de esto que hablábamos antes de la pausa. Si todo pasa por el filtro de la seguridad, si primero es la seguridad y los acuerdos hemisféricos que busca Estados Unidos a través de este mecanismo del escudo de las Américas y de otros, ¿cómo explicar que estemos a punto de celebrar un gran acuerdo cuando apenas hace unos días pues se hablaba de lo que no es, de que no está siendo lo suficiente, según Rubio, según el presidente Trump, México en materia de seguridad?
1: Pues mira, de entrada yo le quitaría un poco de peso a lo del gran acuerdo, por lo que platicamos hace ratito, y pondría como, trataría de verlo como en términos de una secuencia, Enrique, porque la frase de Rubio no es una frase aislada. O sea, el 15 Trump manda al Congreso esta determinación presidencial que vuelve a poner a México en la lista de países de tránsito y producción de drogas. Luego, al día siguiente, Rubio emite su mensaje con motivo de la independencia, el derecho de independencia, y encuadra, justo como decías, toda la relación bilateral, el comercio, desde luego, incluido, en torno a la seguridad y el narcoterrorismo. Y esa misma noche, ayer, Trump dice esta cosa del gran acuerdo. Son cuestión de 48 horas, y como decíamos, zape y besito, ¿no? Yo leería, de entrada, la determinación que se hizo pública como el instrumento, digamos, que hace posible el besito. O sea, Washington podría darle a México ese alivio arancelario en acero y autos que comentaba que estaba México buscando, sin ceder un centímetro en cuanto al apalancamiento en materia de seguridad. Porque ese apalancamiento está aparte de las negociaciones comerciales, ¿no? Es un acuerdo que se va a estar renovando constantemente y que, pues sí, yo creo que en efecto es el verdadero filtro. No es que la seguridad condicione el comercio, es que la seguridad ya quedó de alguna manera institucionalizada como una palanca que existe independientemente de lo que se firme en la mesa, pero que Estados Unidos utiliza para hacerle manita de puerco a México en la mesa comercial. Y hay incluso, te diría, un elemento que me parece también muy delicado, que es esto que decíamos, que también es una declaración de Trump que ha estado circulando, de que le exige a México, ¿no?, esto de exponer, arrestar y enjuiciar a los funcionarios vinculados con los cárteles. Fíjate qué interesante, porque no se menciona ningún nombre, no se hace alusión a ningún caso concreto. Desde mi punto de vista, esto ya no es nada más estar buscando cooperación en materia de seguridad. O sea, aquí esto ya elevó al nivel de una exigencia respecto al sistema de justicia mexicano en pleno proceso electoral en Estados Unidos y en plena negociación comercial con México. Y a decir verdad, Enrique, yo creo que por un lado, México termina puesto en una posición imposible, porque a una exigencia como esa no es posible darle cumplimiento sin que luzca como una forma de subordinación, pero tampoco se le puede ignorar sin que termine pareciendo una forma de encubrimiento.
0: Sí. Pues Carlos Bravo, regidor, como siempre un gusto escucharte y platicar de estos temas contigo. Ya toca hacerlo también en fuera del aire, ¿no? Una comidita, algo, corta una flor de tu jardín, hermano.
1: Corto todas las flores que quieras para ti.
0: Bueno, ya está. Un abrazote, Carlos.
1: Abrazote.
0: Ahí tenemos a Carlos Bravo, regidor, y su colaboración esta semana. Decíamos al inicio del programa que ayer la Fed tomó la determinación de incrementar las tasas de interés en 25 puntos base, se ubica ya en 4%. Proyectó un nuevo aumento antes de que cierre el año como medida para contener la inflación. Quiere dejarla en 2%, está arriba del 3% allá en Estados Unidos. El 24 de septiembre, Banxico anunciará su decisión de política monetaria. El dólar se cotiza por ahí de 17,18 pesos. Ayer cerró en 17,24. Vamos a platicar del tema con Pepe Yuste. Querido Pepe, conductor de Fórmula Financiera, un gusto saludarte. Pues había muchas dudas sobre la independencia del nuevo titular de la Fed alguien colocado ahí por el propio Trump después de sus desencuentros con Powell. Y aquí hay una decisión pues que se alinea con los parámetros de política monetaria en Estados Unidos, controlar la inflación, mandato fundamental de la Fed, va en incremento, pues van para arriba las tasas.
2: Sí, ¿qué tal, Enrique? ¿Cómo estás? Qué gusto saludarte. Fíjate que tal cual como lo planteas, esto sorprendió a muchos, porque yo entre ellos hubiera pensado que Kevin Warsh iba a ceder a todo lo que había dicho Donald Trump. Al fin y al cabo había sido propuesta de Donald Trump, pero no. Salió totalmente halcón, como le llaman ahora en política monetaria, a los que no se tientan el corazón, y si tienen que elevar la tasa de interés, la elevan. Sabemos, es la medicina amarga para frenar la inflación. La inflación está elevada en Estados Unidos. Quisieran, como tú lo recordabas, que fuera del 2%, está en 3.4%, entre otras razones por los combustibles, por la guerra que mantienen con Irán, y a pesar de que Estados Unidos es un gran productor, el principal productor hoy en día de petróleo del mundo, pues los combustibles se han ido para arriba y esto ha generado inflación. Y la inflación, bueno, pues no la puede tolerar el banquero central autónomo. Y sí, aumentó la tasa de interés. Ya lo había esbozado en la reunión de Jackson Hole, Kevin Warsh, y lo cumple. Así que está cumpliendo expectativas. Está saliendo como un muy buen banquero central, manejando expectativas, manejando lo que se iba a decir al mercado. Le están creyendo los mercados. Y además no va a ser la única, todo va a indicar, Enrique, que esto no va a ser la única alza, sino que vendría una alza adicional muy posiblemente en diciembre, si la inflación no cede. Así que esto, bueno, pues nos va a poner en problemas, desde luego, aquí también en México.
0: Sí, el tema de México, o sea, estamos hablando de un diferencial de tasas menor al que veníamos observando, un tipo de cambio que se ajusta nuevamente un poco al alza, pero dentro de los parámetros que pues, se habían señalado por el propio Banco Central. El tema de las presiones inflacionarias y la decisión sobre tasas en México es lo que me interesa más, Pepe. ¿Cómo lo ves?
2: Fíjate que yo creo que va a aguantar todavía el Banco de México, por lo menos en el corto plazo. Va a aguantar esta tasa, la tienen 6.50%. ¿Por qué? Porque la inflación sí está en 3.26. Entonces la inflación está muy cerca del objetivo del 3%. Lo podría aguantar el Banco de México. Quizá no mueva en esta ocasión la tasa de interés, aunque ya el diferencial de tasas, Enrique, pues se reduce. Ya se reduce a 250 puntos base, a 2.50 puntos porcentuales. Ya no sé, ese diferencial de tasas que se tenía antes de pues 3.5, 4, en fin, no, unos diferenciales enormes que hubo, ahora no, se reduce a 2.50 puntos porcentuales, y aún así vemos que el tipo de cambio ha soportado bien. Ayer sí es cierto, sí se subió en la rueda de la fortuna, se fue para arriba inmediatamente, en la parte de arriba se fue a 17.25, hoy bajó como lo recordabas a 17.17, 17.18, así que está soportando todavía bien el tipo de cambio, pero pues la siguiente ya para diciembre, si aumenta tasa la Fed, es muy probablemente que ya no lo pueda aguantar.
0: Pues sí, ¿cuánto lleva el Banco Central en México sin ajustar tasas? Son dos ciclos, ¿no? Ya.
2: Sí, ya van dos ciclos, de hecho, y lo quería, si todo se quedaba igual, lo quería ya como a mediano plazo, mantenerlo, incluso así lo había comentado en su comunicación de política monetaria, que lo quería aguantar durante un tiempo, que todo mundo considera que iba a ser este año, pero ya viendo el aumento de las tasas de interés de la Fed, pues quién sabe si lo pueda soportar. Por lo pronto, en esta ocasión, yo creo que sí, yo creo que no va a mover tasa, el 6.50% lo está pudiendo aguantar muy bien, el tipo de cambio no se ha movido en gran manera, pero más adelante, bueno, incluso Enrique, hasta ahí para quienes dicen que bueno que ya se movió el tipo de cambio, ¿no? Exportadores, por ejemplo, quienes reciben remesas, parte de quien tiene algún tema que necesitaba un tipo de cambio un poco mayor, ya lo ven hasta con cierta tranquilidad.
0: Bueno, pues ahí está. Gracias, Pepe, y usted.
2: Enrique, un fuerte abrazo, gracias.
0: Vamos a hacer una pausa antes, bueno, platicarle este asunto que vamos a comentar con Mara Almeida, nuestra corresponsal allá en Chihuahua. La gobernadora del estado, María Eugenia Campos envió una carta a la presidenta Sheinbaum previo a su visita a Ciudad Juárez, en la que le plantea tres peticiones, entre ellas acompañarla a una sesión de la Mesa Estatal de Seguridad para conocer la estrategia del Estado y despejar, dice la gobernadora, cualquier duda sobre el trabajo contra el crimen organizado, sostener una reunión de trabajo para abordar asuntos que calificó como prioritarios para Chihuahua, el agua y la situación del gusano barrenador que sigue afectando las exportaciones de ganado. En la carta, Maru Campos dio la bienvenida anticipada a Sheinbaum, dijo: celebro sinceramente su visita y le doy la más cordial bienvenida a nuestra tierra. El diario de Juárez asegura que hasta ayer el gobierno del estado no ha recibido invitación de la presidencia de la República para que la gobernadora participe en el evento que encabezará la presidenta de México en la Plaza de la Mexicanidad. En Juárez trabajan ya en labores de instalación de carpas, estructuras en el sitio en donde se espera se realice el acto presidencial, una visita programada para este sábado 19 de septiembre por la tarde. Vamos a platicar con Mara Almeida de cómo se está tomando este asunto allá en Chihuahua en instantes. Por lo pronto, permítame hacer una breve pausa. Ya regresamos con más información. Seguimos con más en este jueves 17 de septiembre del 2026 en tiempo real.

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3: Hay palabras que, aunque ustedes no lo crean, se escriben con S. Y que es muy raro, porque, por ejemplo, aristocracia es con C, oligocracia es con C, ¿no? Todas esas cracias que vienen de Kratos, poder. Pero idiosincrasia, que es nuestra forma de ser, bien, es con S, porque viene de crasis, que es personalidad, ¿no? Justamente. Y otra es desidia, la desidia, que es cuando eres negligente y dejas las cosas para después. Desidia, pensaríamos que tiene que ver con decisión, pero no tiene nada que ver con decisión. Viene de decidius, que quiere decir justamente hartazgo, y es justamente una palabra que se escribe con S.
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4: La cotorra del sol. Esta pequeña ave destaca por sus vibrantes tonos amarillos, naranjas y verdes. Viven en bandadas sumamente ruidosas y coordinadas, alimentándose principalmente de semillas, frutas frescas y brotes tiernos de plantas.
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5: Los ojos de un camaleón pueden moverse de forma independiente, permitiéndole ver en dos direcciones distintas al mismo tiempo sin problemas.
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5: El estado de Alaska es el lugar de Estados Unidos donde hay más personas que caminan diariamente hacia su trabajo.
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6: Grandes ausencias tendrá la convocatoria de Rafael Márquez de cara a los partidos ante las selecciones de Colombia, Perú, Estados Unidos y Chile, que marcarán su presentación como técnico nacional. Sin embargo, podría haber algunas sorpresas, particularmente en la portería. Tal es el caso de Alex Padilla, portero del Athletic de Bilbao, que en algún momento fue convocado en procesos anteriores. Todo se encuentra listo para el arranque de la semana 2 de la NFL. Esta tarde, Bills de Buffalo enfrenta a Leones de Detroit. Ambos equipos llegan con victoria tras su presentación en la temporada. En las grandes ligas del béisbol, esta tarde Astros enfrenta a Reales de Kansas City. Mets se mide a Phillies. Más tarde, Rangers enfrenta a Red Sox. Y Anaheim se mide a Minnesota. Informó José Luis Cuevas. 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

a Ed Sheeran con Thinking Out Loud. Y bueno, ya sabe toda esta polémica, ¿no?, que se ha generado sobre las decisiones en los conciertos de Ed Sheeran, las declaraciones de Macklemore, quien era parte del elenco, del telón de presentación de estos conciertos que hace Ed Sheeran por todo Estados Unidos. Se ha convertido ya en una discusión sobre Palestina, sobre Israel, y no sobre lo central, que es quién tiene realmente el poder sobre el discurso artístico, ¿no? Cada quien tiene su versión de lo ocurrido, pero pues la historia ha dejado de ser realmente sobre los personajes. Es una disputa sobre en dónde empieza y termina la libertad artística y el derecho de un propietario de un estadio, por ejemplo, como Robert Kraft, a decidir qué acepta en su estadio, sobre si existe realmente un escenario completamente apolítico en estos tiempos y el enorme poder que tienen los promotores y propietarios de estos recintos sobre el discurso de los artistas, que aparentemente son quienes deberían de controlar la integridad de su espectáculo, ¿no? ¿Quién manda realmente cuando una de las estrellas más grandes de la música va de gira? ¿Es el artista? ¿Es su promotor? ¿Son los dueños de los estadios? Por lo pronto, pues el tema sigue escalando y poniendo en jaque a todos los involucrados. La razón por la que hoy escuchamos a Ed Sheeran.

0: Vámonos con la información. Habíamos platicado del tema de la carta de Maru Campos a la presidenta Sheinbaum. Mara Almeida, corresponsal de Grupo Fórmula en Chihuahua. Pues, ¿sabemos algo? ¿Ya hubo invitación? ¿Habemos invitación?
1: Hola, ¿cómo estás, Enrique? Qué gusto saludarte a ti, al auditorio, a nuestros compañeros de la producción. Fíjate que es un tema, pues digo yo, doloroso, porque pues para la población no hay información de esto que está sucediendo, solo vemos pasar la pelota de un lado a otro. Y bueno, sabemos que la atención este año ha sido pues extensa en cuanto a la federación y el estado de Chihuahua con los gobiernos. Y bueno, cabe destacar que la gobernadora Maru Campos llevaba una buena relación con la presidenta Claudia Sheinbaum y se veía que también pues la presidenta hacía sus esfuerzos por llevar una buena relación con la gobernadora Maru Campos, pero esto se rompió a partir de lo que sucedió con el tema de la CIA, de este narcolaboratorio, y de ahí en más, Enrique, ha sido una situación pues de tensión y de falta de coordinación, y sabes también que de falta de comunicación con los medios. La verdad a mí me puede mucho porque solicitamos ahí información con el coordinador de comunicación social, José Luis Martínez Juárez, aquí en Chihuahua, para preguntarle, o sea, acerca de esta carta, esta misiva que pues se dio a conocer en medios nacionales, pero a la prensa local en Chihuahua no se nos ha dicho nada. ¿Qué es lo que está pasando? Bueno, sabemos que la presidenta cumplió 2 años en su gobierno, esto como presidenta de todo el país, y ha tenido la costumbre de estar dando estos informes. Viene ya el turno de Chihuahua y obviamente cuando ha venido a Chihuahua, pues lo que hace es que llega a Ciudad Juárez. ¿Por qué a Ciudad Juárez? Porque ahí está gobernando por Morena, por Cruz Pérez Cuellar, quien actualmente está envuelto en una polémica de ver quién va a ser el coordinador, si es él, si es Andrea Chávez. Sabemos pues es el grupo de Claudia Sheinbaum en contra de Adán Augusto, es un tema político completamente, y esto, bueno, viene a dar pauta a la visita de Claudia Sheinbaum, en donde no se ha dado a conocer alguna comunicación por parte de presidencia para la gobernadora Maru Campos, y en este sentido pues se hace saber por medio de Ciro Gómez Leiva, nuestro compañero aquí en Grupo Fórmula, una carta que está firmada, bueno, está puesta con fecha del 15 de septiembre, ahí es donde la recibió la presidencia de la República en oficialidad de partes, en donde, bueno, Claudia Sheinbaum la gobernadora Maru Campos le dice a la presidenta que en víspera de la visita a Ciudad Juárez, pues le permite pedirle varias cosas. Primero, que le permita recibirla, es decir, pues que le comunique que va a ir al estado. Después, le dice que le pide que le acompañe a una sesión de la Mesa Estatal de Seguridad en las instalaciones de la Torre Centinela. Este edificio, que bueno, es de alta tecnología, que costó casi 4,000 millones de pesos y que se inauguró hace unos días, donde no hubo presencia del ámbito federal. Y bueno, le pide que la acompañe para que conozca estas instalaciones y luego le dice, vamos a sostener una breve reunión de trabajo sobre pues el tema del agua, que es algo muy importante para el estado, y también que conozca cómo va el gusano barrenador. Obviamente, pues no ha habido comunicación, no creo que vaya a haber una respuesta, pero bueno, se da a conocer este movimiento político, porque yo lo veo como un movimiento político, no sé ustedes cómo lo perciben allá en el centro, y te digo, para la prensa aquí en Chihuahua, pues no hay ni siquiera la cordialidad de un mensaje, de contestar a un mensaje de WhatsApp. También fui a su oficina con el coordinador y no hay una comunicación, lo cual pues me pone triste, ¿no? Porque somos los que estamos dando pues el mensaje de lo que se quiera decir del gobierno de Chihuahua, pero pues más allá de eso.
0: Pues mira, la verdad no te pongas triste, porque Mara, ocurre también aquí en México, usualmente las oficinas de comunicación social hacen todo menos comunicar. Entonces, parece que en el gobierno sirven para bloquear información o para quejarse de la información que se publica, más que para facilitar el trabajo de los periodistas que difunden información de interés público. Entonces, ahí es pues de absoluta empatía, porque nos pasa todos los días acá, y es una pena, porque pues, efectivamente, si hay una carta enviada desde el gobierno de Chihuahua a presidencia con este propósito, pues debería de darse a conocer principalmente en Chihuahua, ya que son temas que impactan primero por proximidad al estado. El tema del gusano barrenador, hemos escuchado una y otra vez a la Asociación de Ganaderos, a los productores, a toda la comunidad en torno a esta industria, pues de lo que ha significado el cierre de la frontera, el manejo de toda esta problemática sanitaria, el tema del agua, que no solamente es un asunto de Chihuahua, es un asunto de la agenda bilateral de primerísimo orden. El presidente Trump se ha pronunciado al respecto, y ni se diga el tema de seguridad. Así que pues esperemos que se haga, por lo menos se ponga atención a la invitación de la gobernadora, veremos cómo se tramita. Ignorarlo, pues también es ignorar estos problemas que son pues, absolutamente importantes. Y además, en un contexto en donde se ha presumido mucho la cooperación en materia de seguridad, sin pasar por el tema político. Apenas hace unos días lo platicábamos con el gobernador de Coahuila, con Manolo Jiménez, que se ha tenido una extraordinaria cooperación en el caso de Guanajuato, ha ocurrido en otros estados. No tendría por qué no hacerlo en Chihuahua, más allá de las diferencias que generó todo el episodio de los agentes de la Agencia Central de Investigación en un operativo estatal.
1: Así es, Enrique. Y fíjate, comentarte, siempre ha habido y se ve, y yo te lo puedo repetir porque lo vemos aquí, hay cooperación en lo que es seguridad. Definitivamente Defensa y Guardia Nacional trabajan muy bien con lo que son la Secretaría de Seguridad Pública Estatal, con la Fiscalía, también con las diferentes secretarías, direcciones de seguridad municipal. Hay coordinación, pero bueno, desafortunadamente estamos viendo en las cabezas que hay pues este tipo de cosas. Si hay alguna respuesta por parte, obviamente, pues de la presidenta, o algún comunicado que se haga saber, pues, de que sí atendió esta carta que solicita la gobernadora, con mucho gusto estaremos ahí pendientes de compartirlo, pero bueno, pues es un contexto de lo que estamos viviendo en este estira y afloja, Enrique, entre Federación y Gobierno del Estado de Chihuahua.
0: Perfecto, Omar Almeida, como siempre, la información completísima, te mandamos un fuerte abrazo hasta Chihuahua, estamos en contacto.
1: Abrazo, cuídense mucho, excelente día, hasta la próxima.
0: Vamos ahora con David Galván, reportero de Grupo Fórmula, y la detención de uno de los líderes regionales del cártel Jalisco Nueva Generación en Michoacán. Cuéntanos, David, ¿qué sabemos?
2: ¿Qué tal, Enrique? Y bueno, pues se trata de este nuevo golpe de las fuerzas federales desplegadas en el estado como parte de la Estrategia Nacional contra la Extorsión. En este caso fue detenido en el municipio de La Piedad el presunto coordinador regional del cártel predominante del estado de Jalisco, Manuel Alejandro N., alias el señor de la T. El encargado federal de seguridad, Omar García Harfuch, indicó que el sujeto es identificado como uno de los principales generadores de violencia en el Bajío de Michoacán, y de acuerdo con las investigaciones de las autoridades, tenía presencia y operación criminal en diversas localidades de Michoacán como Penjamillo, Panindícuaro, José Sixto Verduzco, entre algunas otras. Este presunto cabecilla regional del cártel de las cuatro letras se vincula con diversas actividades delictivas, entre ellas extorsión, secuestro, homicidio, desaparición de personas y narcomenudeo. Manuel Alejandro Rendón, según los datos de inteligencia, mantenía una estrecha relación con Heraclio Guerrero Martínez Salas, el tío Laco, identificado como líder regional del. Según las indagatorias de las autoridades ministeriales, el detenido estaría vinculado con varios casos, entre ellos el homicidio del síndico de Penjamillo, Roberto Ramírez, asesinado en 2025, la desaparición de la expresidenta municipal de Agamán Curtiro, que es Maribel Hernández, que bueno, se encuentra desaparecida desde agosto de 2024, y con una parte importante de las desapariciones que se han registrado en esa región. Fue por ello que se implementó este operativo de la Fiscalía de Michoacán y la Policía Estatal con el Ejército, la Marina, la Secretaría de Seguridad y Protección Ciudadana, además de la Fiscalía General de la República, que llevó a la detención de este apodado señor de la T, quien incluso cuenta con un corrido interpretado por agrupaciones del género regional. Así que bueno, un nuevo golpe a pues estas estructuras que siguen en la pelea por pues el territorio en estas zonas del estado de Michoacán. Es la información que tenemos, Enrique, para el auditorio.
0: Perfecto, David Galván, muchísimas gracias por la información sobre esta captura importante en una región pues en donde esto, la extorsión a los empresarios, productores de limón, de aguacate, otras industrias se ven afectadas por la presencia de estos grupos, y digo grupos en plural porque muchos operan ahí en las distintas partes del estado, en las fronteras con el Estado de México, obviamente en la frontera entre Michoacán y Jalisco, ni se diga. Andrea Meraz, en la última semana 30 personas se han infectado de miasis en Chiapas y Veracruz, que concentran los casos. ¿Qué sabemos? Cuéntanos, Andrea.
3: Gusto saludarte. Bueno, pues sí, 30 personas dieron positivo a miasis derivadas de gusano barrenador, es decir, las personas tenían algunas heridas abiertas y ahí las larvas, pues digamos, ponen los huevos y tienen que ir las personas al hospital para que puedan quitarles esta infección. En hasta el momento, pacientes con gravedad, dice la Secretaría de Salud, no han llegado a ese estado de salud. Sin embargo, se reportan hasta el momento 4 defunciones. Respecto al número de contagios, en la última semana, Oaxaca es la entidad que reporta más infectados con 8, pero también el caso de Quintana Roo, San Luis Potosí, Veracruz y también Guanajuato están reportando 3 personas infectadas de miasis en esta última semana. Ya a nivel nacional se contabilizan 681 personas infectadas de miasis, 165 en el caso de Chiapas. Veracruz no se queda atrás, ya suma 114, digamos sería el segundo lugar. Y en la Ciudad de México nos quedamos en esta semana con 7 personas infectadas. ¿Dónde se reportan estas muertes? En Yucatán. También estamos hablando de Querétaro y en otra entidad que también se está notificando fallecimientos es en el caso de Oaxaca, es el reporte.
0: Perfecto, muchísimas gracias. Pues estos casos de miasis vinculados a lo que platicábamos en la frontera y que tiene que ver con la presencia del gusano barrenador en buena parte del territorio nacional que ha alcanzado evidentemente la frontera. Vámonos con Sara Pablo, nos tiene el reporte sobre el presidente de la Comisión de Justicia del Senado, quien anticipó que habrá modificaciones a la iniciativa enviada por la presidenta Sheinbaum para combatir el feminicidio. ¿De qué se trata, Sara? Te escuchamos.
4: ¿Cómo estás? Muy buenas tardes, Enrique. El presidente de la Comisión de Justicia del Senado, Javier Corral, pues anticipa esto, que habrá modificaciones a la iniciativa enviada por la presidenta Claudia Sheinbaum para combatir el feminicidio. Detalló que ante propuestas de familiares de víctimas se trabaja en la definición del delito con el fin de que quede claro que también se protege a mujeres transgénero. Además, se analizan las sanciones a servidores públicos que alteren o retrasen las investigaciones. Dijo que no hay una fecha ya precisa o establecida para sacar adelante el dictamen. Siguen en el proceso de escucha, de reunirse con organizaciones, colectivos de víctimas, familiares y especialistas. Y bueno, pues no hay todavía alguna fecha próxima para que se apruebe este dictamen de esta iniciativa que envió la presidenta, y lo que se quiere es agotar el proceso de diálogo. El análisis sigue adelante. Esto fue lo que señaló.
5: Sí creemos que debe tener modificaciones de iniciativa, ajustes en algunas definiciones, en algunos agregados que han sugerido particularmente las familiares de víctimas. Bueno, estamos teniendo una discusión enorme, pero muy importante, sobre la definición propiamente de feminicidio, con el ánimo de incorporar a todos aquellos que por género, adscripción a género o por definición de sexo, se considera un feminicidio. Sin embargo, creemos que es muy importante que la definición no vaya a dar pie a tratando de incorporar a personas trans, por otro lado, invisibilizar propiamente a las mujeres.
4: Y bueno, en una firma que hubo de un convenio de la Comisión de Justicia con el INACIPE, el presidente de la comisión, Javier Corral, como ya escuchábamos, pues también sostiene que se deben destinar recursos, porque si no, pues de otra forma se estaría incurriendo en una especie de populismo legislativo, porque no se dan el presupuesto pues para llevar a cabo esta serie de cambios que va a haber en la ley. Por lo pronto, pues dice, no hay una fecha ya inmediata para sacar adelante este dictamen, Enrique.
0: Bueno, estaremos muy pendientes del asunto. Por lo pronto, te agradecemos el reporte, querida Sara.
4: Hasta luego, muy buenas tardes, Enrique.
0: Sara Pablo, desde el Senado. Bueno, vamos a hacer una breve pausa. Vamos a regresar en instantes con nuestro editorial el día de hoy. Más adelante vamos a platicar con Jesús Padilla, allá en Guanajuato, el aseguramiento de 59 millones de litros de hidrocarburo, el asunto del huachicolo, contrabando de combustible en todas sus modalidades. Teresa Flores nos tendrá una actualización sobre la investigación en el caso del asesinato de esta estudiante de intercambio española allá en Morelos, y la posición que han tomado obispos mexicanos sobre el asesinato también del sacerdote Ramón de la Cruz Hernández en Hidalgo. Así que hacemos una breve pausa y ya regresamos con más información en instantes. No se vaya, seguimos en tiempo real.

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0: metropolitano. A 38 años de la llegada del huracán Gilberto a la capital de Nuevo León, diversas dependencias de Protección Civil rinden homenaje a las víctimas e instan a mantener la prevención ante desastres naturales. La Secretaría de Movilidad y Planeación Urbana mantiene frentes de trabajo activos en los tramos elevados del monorriel sobre las avenidas clave de la zona metropolitana. La Comisión Nacional del Agua y la Paraestatal Agua y Drenaje continúan en la evaluación de proyectos para abastecer a largo plazo la región metropolitana. Elementos de Fuerza Civil interceptaron a 3 personas a bordo de un vehículo al norte de Monterrey. Se les aseguró cargadores para arma de fuego y envoltorios con estupefacientes. Un accidente automovilístico registrado en la colonia Fomerrey 116 dejó como saldo el fallecimiento de una mujer tras ser arrollada por un vehículo, cuyo conductor perdió el control de la unidad. Agentes policíacos de la Agencia Estatal de Investigaciones realizan una investigación tras reportes de agresiones armadas registradas en las inmediaciones de la colonia Valle Sur en Juárez, Nuevo León. El Instituto de Movilidad y Accesibilidad realizó inspecciones de frecuencia de paso en unidades del Sistema Nuevo León, en corredores de Guadalupe y Juárez. Municipios como San Nicolás y Escobedo intensificarán las cuadrillas de limpieza en alcantarillas y registros pluviales para prevenir encharcamientos ante las lluvias pronosticadas. Es una producción de Elena Bernal, redacción y locución, Francisco León.
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2: OpenAI presentó ChatGPT Images 2.5, su nuevo modelo de generación de imágenes que promete ser más rápido e incluye mejoras en calidad y edición. Con esta actualización, el modelo produce detalles más nítidos, iluminación más natural y texturas más ricas. Una de las principales novedades es la edición, ya que el modelo puede modificar únicamente el elemento solicitado y mantener intactos el resto de la imagen, incluso en escenas complejas. Y también conserva mejor las características de las personas y de los objetos presentes en fotografías de referencia, aún después de realizar varios cambios. Se caracteriza por ser 50% más rápido en la generación de imágenes en comparación con su versión anterior. Viene con la función Sketch, que permite dibujar directamente en ChatGPT una idea y utilizar ese boceto como referencia para generar una imagen. Además, incorpora plantillas para formatos como pósters y contenidos de productos para realizar ediciones más precisas. 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
4: Frecuentemente nos referimos a la disputa por el poder al interior de Morena cuando en realidad son varias disputas simultáneas. Hay gobernadores intentando preservar influencia mediante el nombramiento de sus sucesores, figuras nacionales que son vinculadas a distintos grupos del movimiento, alcaldes con estructura territorial, operación política local, y el Partido Verde y el Partido del Trabajo, que son aliados indispensables, tratando de convertir esa utilidad electoral en posiciones de poder. No se trata solamente de quién será el candidato o la candidata, se define quién controla el poder territorial en la coalición gobernante y sus presupuestos. Michoacán es un buen ejemplo. Carlos Torres Piña se impuso en el proceso interno frente a Raúl Morón y otros aspirantes, un resultado que fortalece, o al menos parece fortalecer, al grupo del gobernador Alfredo Ramírez Bedoya. En Chihuahua, la disputa entre Andrea Chávez y Cruz Pérez enfrenta dos estructuras importantes por una candidatura particularmente valiosa, porque ahí no conservarían gobierno, sino le quitarían un espacio a la oposición, al PAN. Guerrero, otra variante, la prohibición interna en la sucesión de familiares, el nepotismo, cerró el camino a Félix Salgado Macedonio y vence Beatriz Mojica, que no elimina el peso de las estructuras políticas que han dominado el movimiento en el estado, al menos no del todo. Quintana Roo, ahí se impone Eugenio Segura, Gino Segura, un político de 32 años, secretario de Finanzas de Mara Lezama, quien ha construido buena parte de su carrera cerca de la gobernadora. Se cerró la puerta de un leal a Andrés Manuel López Obrador, Rafael Marín Mollinedo. Son historias todas diferentes, pero juntas revelan, me parece, algo más profundo. En estados donde Morena conserva una ventaja electoral importante, la competencia decisiva parece ocurrir incluso antes de que los ciudadanos lleguen a las urnas, porque obtener esa candidatura resulta políticamente más importante a veces que después competir contra la oposición. Y cuando esto ocurre, una elección interna deja de ser simplemente la selección de los candidatos. Es una batalla por presupuestos, por estructuras, por la propia gobernación.

0: inflación. Es en cierta medida una consecuencia del tamaño que ha adquirido Morena cuando un partido concentra tanto poder. Una parte de las disputas por ese poder inevitablemente terminan ocurriendo dentro del partido. Pero el elemento al que me gustaría concentrar la atención no es quién gana las encuestas, sino por qué no podemos conocerlas. La dirigencia de Morena decidió mantener bajo reserva los resultados de las encuestas, su metodología, sus muestras, para definir estas candidaturas. Es un cambio importante respecto a 2023, cuando se hicieron públicos los estudios utilizados para resolver los procesos internos. Y esto importa porque la encuesta nace de la idea de generar una fuente de legitimidad. No deciden las cúpulas partidistas, decide el pueblo, decide la gente. Pero no conocemos los resultados completos. De nuevo, la metodología, las muestras, las ponderaciones, los criterios utilizados para tomar esta decisión. Deja de ser un ejercicio verificable y entonces entra en el terreno de las negociaciones políticas, que tampoco conocemos, por cierto. Resulta imposible para quienes estamos fuera del proceso distinguir cuánto de una candidatura responde a preferencias del pueblo, de la opinión pública, y cuánto a los acuerdos entre los distintos grupos de poder que ya mencionábamos. Si la encuesta es la fuente de legitimidad de la decisión, ¿por qué la fuente de legitimidad permanece en secreto? Veremos si finalmente se decide cambiar esta decisión y transparentar los resultados, al menos algo que parece pues francamente complicado, si aceptamos que se hace en aras de la unión, en una especie de operación cicatriz después de lo que vimos con las corcholatas presidenciales. Pero la realidad es que de legitimidad el proceso no tiene nada. Ya regresamos en tiempo real.
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13: Con una inversión sexenal calculada en 154.616 millones de pesos, el Gobierno de México fortalecerá los caminos prioritarios, puentes y distribuidores viales, autopistas y caminos artesanales de la infraestructura carretera nacional para beneficio de la población, destacó la presidenta Sheinbaum.
14: Sin que haya concesión de carreteras, utilizar recursos privados o de fondos privados que permitan desarrollar la carretera, pero siempre es una carretera pública. Ese es el objetivo, son mecanismos de inversión que nosotros estamos ampliando para garantizar que haya caminos, que haya empleo, que haya obra pública, que haya desarrollo.
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música nueva en tiempo real. Estamos escuchando a Almost Monday, una banda de indie pop originaria de San Diego, California, integrada por Dawson Doherty, Cole Clisby y Luke Fabry, que empezaron tocando juntos cuando eran muy jóvenes, organizando conciertos improvisados. Su música tiene algo muy californiano, las guitarras, los sintetizadores, las melodías luminosas y canciones que parecen hechas para escucharse con la ventana abajo, ¿no? Manejando. ¿Cómo hay que escuchar la música? Diría cantando, pero eso a veces no me atrevo. En el caso de Better Late Than Never, que es lo que estamos escuchando, pues sobra decir que hay mucho de eso, ¿no? De sintetizadores, de guitarras, oportunidades que se posponen, las decisiones que pensamos demasiado y dicen, para explicar Better Late Than Never, los integrantes de la banda, las excusas que construimos cuando en realidad lo que nos detiene puede ser simplemente el miedo a intentarlo, la razón por la que los escuchamos hoy en tiempo real.

0: Bueno, vamos con la información. El Foro Económico Mundial, el World Economic Forum, ha publicado su reporte sobre paridad de género. 20 años midiendo esta brecha global de género. Y lo que afirma el reporte es que el mundo está más cerca de la paridad que nunca, pero con un progreso frágil en el que se observan retrocesos en varias áreas, según este informe global sobre brecha de género 2026. Son 145 economías evaluadas en cuatro dimensiones: participación y oportunidad económica, logro educativo, salud y supervivencia y el empoderamiento político. Islandia encabeza la clasificación del informe. Lo ha hecho prácticamente desde que comenzó a registrarse este reporte. 93% de su brecha de género cerrada. El único país que ha cerrado más del 90% le sigue Finlandia, Noruega, Namibia, que sube 4 puestos hasta la 4ª posición, el país mejor clasificado de la África subsahariana, el Reino Unido, Nueva Zelanda, Suecia, Australia. Los países con mayor ascenso: está Kenia, que sube 33 lugares, Ghana, Guatemala, Angola y Chequia también, que sube al 77. Es un reporte muy interesante y por eso platicamos con Cilia Valer, del Foro Económico Mundial, especialista en estos asuntos, quien participó además en la elaboración del reporte al respecto. Y comencé por preguntarle sobre lo que parecía un avance muy, muy, muy claro, muy importante en los primeros años, y a partir de la época de pandemia, porque coincide con el 2020, una desaceleración del progreso en términos de paridad de género. Esto fue lo que nos dijo.
1: Si nos fijamos en los últimos 20 años en los que hemos medido la brecha de género, creo que hay algunas buenas noticias para empezar. Y la buena noticia es que el progreso es posible, por lo que hemos visto mejoras en la puntuación general en los últimos 20 años. De las 97 economías de las que tenemos datos desde hace 20 años, la mayoría ha mejorado su puntaje. Asimismo, si observamos la puntuación global absoluta y el promedio mundial de este año, vemos que son los más altos registrados hasta la fecha. Esto al analizar los cuatro aspectos que abarca el informe: participación económica, empoderamiento político, salud y supervivencia y nivel educativo. La buena noticia es que hemos visto avances, especialmente en lo que respecta al empoderamiento político, y también hemos visto progreso a la hora de cerrar la brecha educativa. Sin embargo, ninguna economía ha alcanzado todavía la paridad. Islandia ocupa el primer puesto con un 93% de su brecha de género cerrada. No obstante, el ritmo de avance ha sido más lento en la segunda década de mediciones que en la primera. Sin duda, consideramos al COVID como un punto de inflexión. Observamos un buen progreso, especialmente en cuanto a la trayectoria, pero tras la pandemia, la cifra retrocedió a niveles de hace más de un siglo.
0: Perdón, ya escuchábamos que la parte de empoderamiento político es uno de los parámetros, de los criterios que se utiliza en esta medición, y es en el que durante los primeros 10 años se registró mayor avance, a mejor ritmo, y el que se ha alentado más en esta segunda mitad de los reportes sobre paridad de género en el mundo del Foro Económico Mundial. ¿Por qué es el caso? O sea, ¿por qué el empoderamiento político ha sido el criterio en el que más se avanzó al inicio y el que más se ha alentado? ¿Dónde está el cuello de botella? Se lo preguntamos a Cilia Valer.
1: Abordamos el empoderamiento político desde tres aspectos. Analizamos la representación en los parlamentos, la representación a nivel ministerial en los gabinetes y, por último, la representación en la jefatura del Estado. Como bien señalas, uno de los retrocesos que hemos observado se ha producido precisamente en este último ámbito. Tras haber logrado avances muy positivos hasta 2022, se registró un descenso tal que para 2026 habremos vuelto en términos generales a los niveles de 2016. En general, lo que observamos, y esto se aplica a diversos sectores, es que el progreso suele verse más constante una vez que se alcanza una masa crítica. Es decir, que cuando llega a cierto nivel de representación, avanzar a la siguiente etapa resulta más sencillo. Aquí cabe establecer un paralelismo con algunos datos que tenemos del sector privado. Observamos una tendencia similar en la contratación de altos cargos directivos en 2022. Estudios realizados por nuestros socios de datos de LinkedIn sugieren que a medida que se endurecen las condiciones económicas, disminuye la contratación de mujeres para puestos de alta dirección. Aunque no disponemos de un estudio equivalente para el ámbito político, es posible que existan paralelismos entre ambos sectores.
0: Bueno, ahí está esta explicación. Latinoamérica es la región que avanza más rápido para cerrar la brecha de género. México ocupa una posición importante en ese sentido. Eso es lo que nos dijo Cilia Valer al respecto.
1: Latinoamérica es actualmente la región que más rápidamente está cerrando la brecha de género. Vemos que la brecha educativa y de salud se está casi cerrando en toda la región. Y también es interesante ver lo cerca que están los elementos de la región entre sí. Todos los porcentajes en promedio de la región están entre el 70 y el 80% del rango para cerrar la brecha. Y muchas de las economías de la región han avanzado al unísono hacia una mayor paridad. En cuanto a las dos dimensiones que considero interesantes para la región, la participación económica y el empoderamiento político, cabe señalar que, en lo referente a la participación económica, América Latina ocupa el sexto lugar entre las 8 regiones analizadas, y hemos observado avances significativos a lo largo de los años en términos de representación en la fuerza laboral. Por otro lado, en lo que respecta al empoderamiento político, América Latina es de hecho la segunda región del mundo. Vimos un progreso muy rápido. Probablemente esta sea una de las áreas donde hemos observado un progreso más constante en muchas economías de la región. Muchos jefes de Estado han nombrado gabinetes con paridad de género, lo cual también contribuye a la buena puntuación en cuanto a empoderamiento político.
0: Bueno, ahí parte de nuestra entrevista, nuestra conversación con Cilia Valer, la economista en jefe del Centro para la Nueva Economía y la Sociedad del Foro Económico Mundial y responsable en parte de este informe global sobre la brecha de género 2026. Hablamos muchísimo sobre temas de paridad de género, sobre temas de igualdad, pero rara vez lo hacemos desde los datos, ¿no? Y aquí, de nuevo, son 145 economías evaluadas en 4 dimensiones: participación y oportunidades económicas, logro educativo, salud y supervivencia y el empoderamiento político. Son datos y datos duros que nos permiten entender pues en dónde estamos parados. También hablamos sobre, por ejemplo, la representación de las mujeres en la industria de la inteligencia artificial, las fundadoras, ingenieras, en esta revolución laboral que significa la inteligencia artificial, y de nuevo, pues la posibilidad no solamente de que se esté avanzando en estos frentes más tradicionales, sino de que mientras se avanza con cierta lentitud, se empiecen a crear nuevos frentes, en donde también es evidente la brecha. Ningún país en el mundo, ninguna economía en el mundo ha logrado la paridad total. 2026. imagínese. Y no solamente es en el caso de México que se ha avanzado, obviamente, en empoderamiento político. Tenemos una mujer presidenta, tenemos representantes de todos los poderes en todos los niveles, pero tiene que ver más allá, tiene que ver con estos criterios de los que ya hablábamos: salud, educación, economía, y la participación cada vez más decisiva, importante y necesaria de las mujeres en todos los aspectos de la sociedad, incluyendo esto de la inteligencia artificial, de lo que también ya platicábamos. Bueno, un tema de esos que un poquito están fuera de agenda, pero que esperemos que alimenten la conversación y que alimenten la conversación con datos importantes sobre un asunto crucial. Hacemos una pausa, ya volvemos en tiempo real.
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24: ¿Sabías que detrás de un plato de pozole existe una parte muy importante de nuestra historia? 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Con el paso del tiempo, la receta fue cambiando y recibió nuevos ingredientes hasta convertirse en las diferentes versiones que disfrutamos hoy. Tenemos pozole rojo, verde y blanco, y cada familia seguramente tiene su manera favorita de prepararlo. 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
0: Ya estamos de regreso en tiempo real. Gracias por continuar con nosotros. Vamos a actualizar la información sobre esta investigación, este feminicidio de un estudiante de intercambio, una estudiante española en Morelos. Teresa Flores nos tiene más datos. ¿Cómo estás, Teresa?
26: Hola, ¿qué tal, Enrique? Muy buenas tardes. Así es, tras haberse dado a conocer pues esta orden de aprehensión y también esta ficha de búsqueda que se ha emitido por parte de la Fiscalía General de Justicia en contra de Francisco Javier Meléndez, alias el Trompas o el Paco, quien es el presunto feminicida precisamente de esta estudiante de nacionalidad española, Claudia Tacoronte Aguilera, de tan solo 21 años de edad, y quien pues apenas tenía escasas 4 semanas en el estado de Morelos tras este intercambio entre la Universidad de Granada con la Universidad Autónoma del Estado de Morelos, y quien había acudido hasta donde se ha señalado por parte de las autoridades por cuenta propia a esta Feria Nacional de Medicina Tradicional que se llevaba a cabo en la Casa de la Cultura del municipio de Cuautla, en donde se ha pues señalado que no era ningún evento de la máxima casa de estudios, y que pues a esta estudiante le había llamado la atención pues acudir a este evento que se tendría, por lo que incluso se quedaría precisamente a dormir en esta Casa de la Cultura, en donde bueno, ya los videos han circulado y en donde se muestra a este sujeto pasar justo en las inmediaciones del acceso de esta Casa de la Cultura, y al ver y al observar a Claudia, pues ingresa y la agrede con un arma blanca para presuntamente despojarla de su teléfono celular. Hasta el momento continúan las diligencias por parte de la Fiscalía General de Justicia realizando estos cateos para dar con este presunto feminicida en torno a las investigaciones que se mantienen por parte de la dependencia, quien ha señalado el propio titular de la Fiscalía General de Justicia que el día de hoy estarían llegando los padres de Claudia al país y que el día de mañana, este viernes, se tiene previsto acudan a la Fiscalía General de Justicia en Morelos, acompañados de autoridades del Consulado de España, para que se haga entrega precisamente del cuerpo de Claudia, a casi una semana de haberse registrado este feminicidio que desafortunadamente causado precisamente pues esta alarma entre la comunidad universitaria, entre la sociedad pues en general, luego de que pues también se revelara que este sujeto pues ya tenía antecedentes penales, ya incluso había estado en prisión, luego de que pues se cometiera diversos hechos delictivos como robo en el municipio de Cuautla principalmente, y que posteriormente pues se lograra su libertad y cometiera desafortunadamente este feminicidio. Así es que estaremos atentos en torno a lo que se ve en las próximas horas con pues la llegada de los papás de Claudia al estado de Morelos para pues precisamente se pueda ser repatriado el cuerpo a su pues ciudad natal, Enrique.
0: Perfecto, Teresa, muchísimas gracias por la información. Estaremos, como dices, pendientes de darle seguimiento a lo largo del día. De Morelos, vámonos hasta Guanajuato. Jesús Padilla, periodista en el estado, se aseguran 59 millones de litros de presunto hidrocarburo en San José de Iturbide. 59 millones de litros, pues sí. Con razón es la industria criminal más importante, más redituable en este país, según autoridades estadounidenses. Jesús, cuéntanos.
1: Así es, ¿cómo estás, Enrique? Muy buenas tardes y buenas tardes al auditorio. Efectivamente, fue una orden de cateo que cumplimentaron tanto autoridades estatales como federales. Cabe señalar que esa zona es un parque industrial y en esa zona, específicamente esa empresa en la que realizaron este cateo, es una distribuidora de hidrocarburo. Pero de acuerdo a lo que decían las autoridades, es que están detectando, podría tratarse de huachicol fiscal, o también están investigando de dónde estaban acumulando estos 59 millones de litros. Había 10 contenedores, 4 de ellos muy grandes. Y bueno, pues ese es el decomiso más grande que se ha realizado en los últimos años aquí en el estado de Guanajuato. Hay que señalar que un juez, pues debidamente acreditado las autoridades, el Ministerio Público Federal, que bueno, pues no se sabía el origen de este hidrocarburo, y de inmediato pues ordenó esta orden de cateo, que pues fue cumplimentada, como bien señalabas, y bueno, pues llegaron ahí también elementos de la Guardia Nacional, del Ejército, de las Fuerzas de Seguridad Pública del Estado, lo daba a conocer el Secretario de Seguridad y Paz, Juan Mauro González, y también pues dicen que de esta forma pues evita que se registre un fuerte accidente como una explosión que pudiera darse debido a que se están acumulando muchos litros de gasolina. Hasta el momento no pudo acreditar esta empresa pues la procedencia, y de forma extraoficial ya están diciendo las autoridades que precisamente podría tratarse de huachicol fiscal, aunque no descartan todavía que sea producto de unas tomas que están cerca entre el estado de Querétaro y Guanajuato, donde se haya podido extraer este hidrocarburo. Ya serán las autoridades, el Ministerio Público Federal, quien acredite esta situación. Por lo pronto, el inmueble, que estaba, como te digo, en un parque industrial, bueno, pues ya quedó asegurado. Hay presencia tanto de autoridades estatales y federales, y bueno, vamos a esperar los resultados, pero por lo pronto no acreditaron la lícita tenencia de ese hidrocarburo en esa zona, Enrique.
0: Perfecto. Bueno, pues Jesús, muchísimas gracias por la información importantísima. Como bien dices, la investigación sobre el origen de todo este combustible, presuntos hidrocarburos encontrados, 59 millones de litros. Pero pues la traceabilidad, bien, gracias. Gracias, Jesús.
1: Gracias, Enrique. Buenas tardes y buenas tardes al auditorio.
0: Muy, muy buenas tardes. Bueno, vámonos con otros asuntos, y le agradezco a Alberto Saracho, el CEO de Soy Más, que nos tome la comunicación hoy para hablar de los nuevos adictos a la pantalla, en un estereotipo que realmente se invierte. Es decir, no son solo los adolescentes los que presentan problemas con el uso de los dispositivos móviles, también son los mayores.
2: Así es, Enrique. Pues primero que todo, muchas gracias por el espacio y encantado estar contigo en tu auditorio. Como hemos venido platicando estos últimos meses aquí en el espacio que amablemente nos has abierto, desde Soy Más lo que hemos estado tratando de hacer es hablar de los retos y las oportunidades que tiene este proceso de envejecimiento en el que estamos inmersos, y que si bien hablamos poco de ello, nos impacta todo. Y parte de lo que queremos hacer es justo transparentar datos como los que mencionas. Hay muchos prejuicios, hay muchas creencias, y analizando la encuesta nacional que hace el INEGI sobre la disponibilidad y usos de tecnología de la información en los hogares, mejor conocida como ENDUTI, justo encontramos este dato que mencionas, que pues saca a la luz un tema que creo que muchos dábamos por hecho, que cuando pensamos en una persona que está jugando un videojuego, viendo la tele, pero sobre todo utilizando un teléfono inteligente, y los vemos como adictos a la pantalla, ¿no? Es muy común que, digamos, los jóvenes están adictos a la pantalla, pero una vez que desenmascaras los datos, pues sí, sí hay un problema de uso excesivo de la pantalla a todas las edades, pero donde más lo hay es en personas que tienen más de 65 años. Les voy a dar un par de datos que me parecen interesantes. Las personas que tienen más de 65 años pasan más del 50%, o sea, usan pantallas 50% más que las personas menores de 35. ¿No? En donde además incluimos adolescentes. Entonces, esta idea de que son los jóvenes los que se están aislando y que solo conviven a través del celular o aparatos digitales o electrónicos, pues no solo no es cierto, sino que en realidad donde tenemos el reto más importante es en las personas que tradicionalmente pensamos en ellos como adultos mayores, ¿no? Esta encuesta la hace el INEGI cada 10 años. La última vez que se había hecho, bueno, se hizo el 2025, y la última vez que se había hecho es en 2015, evidentemente. Y para que sea una idea, el uso de las pantallas en este grupo del 2015 a 2025 creció casi 7 veces, o sea, 700%. Entonces, esto, pues, y retomando lo que estaban comentando aquí en el noticiero, del tema de inteligencia artificial, en fin, pues hable un sinfín de oportunidades, ¿no? O sea, son estas personas que normalmente pensamos que no son digitales, que solo transaccionan en persona, que necesitas hablar con ellos en un call center, pues empieza a ser no tan claro, ¿no? O sea, claramente están en canales digitales, claramente pueden ser accesibles o acceder a ellos a través de eso, pero justo a través de la inteligencia artificial, pues es una oportunidad para que ellos estén muchos más partícipes en lo digital, que puedan emprender, que puedan tener oportunidades económicas, pero también los retos que eso implica, ¿no? Todos sabemos que es una población que es más susceptible a fraudes. Hoy en día ya no sabemos muchas veces si la imagen que te están enviando es real o no. Entonces, he ahí el reto en este momento, en donde la economía cada vez más va a depender de este demográfico.
0: Sí. ¿No? Y este dato que me parece fundamental, ¿no? El salto digital en México en los últimos 10 años, con este grupo de edad de 65 a 74 años, que pasaron de ser 11.2% de los usuarios de Internet a casi la mitad. 46.6%, o sea, 57.8%, con un cambio de más 46%.
2: Correcto, correcto. O sea, en estricto sentido, se multiplicaron por 4, ¿no? Y es reflejo de dos grandes cosas, ¿no? Cada vez la vida digital es más accesible, la traemos en la palma de nuestras manos, es más barata, la inteligencia artificial la está haciendo pues mucho más fácil de entender, ¿no? Ya hoy en día hay muchas herramientas que en donde no necesitas saber código para hacer una página de internet, y la puedes hacer por 250 pesos en 20 minutos. Sí. Pero por otro lado, del envejecimiento, ¿no? Sí, sí. Cada vez son más.
0: Se entiende así. Alberto Saracho, CEO de Soy Más. Gracias, como siempre, por acompañarnos. Buenas tardes.
2: Gracias.
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4: El fuerte amor entre hermanos. El 9 de septiembre, Noruega despidió a su rey, Harald V, y su hermana mayor Astrid, de 94 años, estuvo ahí sin saber que sería su última aparición pública. Dos días después, el 11 de septiembre, la princesa Astrid de Noruega decidió acompañar a su hermano en la eternidad. La familia real dio a conocer con gran tristeza la muerte de la querida tía Astrid, una mujer que a los 22 años, tras la muerte de su madre, la princesa heredera Marta, en 1954, tuvo que asumir el papel de primera dama de Noruega, acompañando a su abuelo Haakon VII y luego a su padre, Olav V, hasta 1968. Astrid fue mano derecha de dos reyes y un apoyo de por vida para su hermano Harald. Estuvo acompañada de su inseparable perrita chihuahua, Vilma. 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
6: OpenAI presentó ChatGPT Images 2.5, su nuevo modelo de generación de imágenes que promete ser más rápido e incluye mejoras en calidad y edición. Con esta actualización, el modelo produce detalles más nítidos, iluminación más natural y texturas más ricas. Una de las principales novedades es la edición, ya que el modelo puede modificar únicamente el elemento solicitado y mantener intactos el resto de la imagen, incluso en escenas complejas. Y también conserva mejor las características de las personas y de los objetos presentes en fotografías de referencia, aún después de realizar varios cambios. Se caracteriza por ser 50% más rápido en la generación de imágenes en comparación con su versión anterior. Viene con la función Sketch, que permite dibujar directamente en ChatGPT una idea y utilizar ese boceto como referencia para generar una imagen. Además, incorpora plantillas para formatos como pósters y contenidos de productos para realizar ediciones más precisas. 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
7: Un juez federal negó un amparo a Natalia Jocelyn N., verificadora de mercancías en la aduana de Tampico, Tamaulipas, y presunta implicada en la red de huachicol fiscal de los hermanos Farías Laguna. Buscaba dejar sin efecto su vinculación a proceso por delincuencia organizada con fines de cometer delitos en materia de hidrocarburos. La alcaldesa de Ecatepec, Azucena Cisneros Cos, arengó a erradicar la corrupción, el clasismo y la violencia durante la ceremonia del grito de independencia, a la cual asistieron más de 12.000 ciudadanos, con quienes ensalzó el orgullo de vivir en Ecatepec. También estuvo presente en el desfile cívico-militar del 16 de septiembre, en el que participaron 1.900 personas. La organización Amnistía Internacional México exigió investigar como feminicidio el asesinato de la estudiante española Claudia Tacoronte de Morelos, para garantizar a sus familiares los derechos a la verdad, la justicia y la reparación integral del daño.
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0: Toño Lascano, qué gusto saludarte. ¿Cómo estás, Toño?
9: Igualmente, mi querido Enrique. Pues aquí, con cosas que son muy importantes, sobre sí. todo dada la preocupación ahora que hay para no engordar y para yo qué sé, ¿no? No,
0: en mi tema, en mi casa estos son temas de Estado. O sea, porque por los niños, los edulcorantes, todo lo que tiene que ver con nutrición es fundamental. Tenemos una generala en casa que es muy estricta con este asunto. Entonces, bienvenido al tema. Cuéntanos de qué se trata.
9: Mira, hay una de las preocupaciones muy fuertes que tiene la gente, que es el evitar engordar. Y entonces hay una serie de sustitutos para el azúcar, como el aspartame o cosas así que se han estado usando. Y siempre ha habido la duda de hasta qué punto esto pueda tener efectos secundarios en la salud. Aquí hay que decir que también atrás de esto hay a veces la obsesión de que si es artificial es malo, ¿no? Lo cual no necesariamente es correcto. Pero fíjate que a mí me sorprendió mucho ver un trabajo que se presentó en la Sociedad Europea de Cardiología, en el Congreso Anual, hace más o menos una semana, que es con mucho la reunión más grande de especialistas en el corazón. Y presentaron un resultado inglés muy bien estructurado, analizaron más de 17.000 personas y se dieron cuenta que
8: los que estaban usando xilitol, que es un alcohol muy sencillo, muy simple, pero que es un sustituto del azúcar, y encontraron que de esas 17,000, casi 18,000 personas, 25% que tenían los niveles más altos de xilitol en la sangre tenían una mayor probabilidad para sufrir ataques cardíacos o inclusive embolias. Se metieron a investigar con mucho cuidado cuáles eran los efectos, y resulta que el xilitol induce la formación de coágulos en la sangre, ¿no? Y eso es lo que explicaría los problemas cardíacos o los problemas de una embolia. Y esto hicieron muy bien los cálculos, la estadística está muy bien conocida, etcétera. Se han seguido a algunos de estos pacientes, un buen número, por más de 30 años. Y entonces, pues lo que claramente indica es que mientras más xilitol había en la sangre, mayor era la probabilidad de tener un problema cardíaco. Esto es independientemente de la edad y del sexo de la persona. Claro, mientras mayor edad tenga una persona, mayor es el riesgo de que tenga un problema así. La gente que presentó el trabajo son gente muy, muy seria. Te digo, es prácticamente un grupo inglés, pero el coordinador es un investigador del Hospital de la Charité en Berlín, un hospital con una reputación, un grupo de investigación muy sólido. Ellos fueron los primeros que dieron la alerta en Alemania sobre el problema del COVID. Entonces tienen un manejo de epidemiología médica espléndida. Y lo que ellos dicen es, bueno, a ver, ¿dónde está el xilitol? ¿Lo ves en chicles? ¿Lo ves en, por ejemplo, en pastas dentales? ¿No se utiliza como un sustituto, digamos, del aspartame o algunos de estos edulcorantes que te ponen en los restaurantes? ¿Refleja esta preocupación no necesariamente sana por estar bajando el peso y demás? Y la recomendación básica del grupo médico es, a ver, pongamos mayor atención a los alimentos que estamos consumiendo, como tú acabas de decir, que no tenga edulcorantes, que no tenga una serie de preservativos, etcétera, y manejar las cosas en términos de dietas más balanceadas y no necesariamente con pastillas, inyecciones o sustitutos. Yo, por ejemplo, soy diabético, y yo recuerdo que cuando me diagnosticaron como diabético, mi endocrinólogo, mi diabetólogo, un médico que respeto enormemente, que quiero mucho y que nunca voy a ver con la frecuencia que debiera, me decía, mira, allí tú puedes engañar a las papilas gustativas, pero vas a estar engañando al cerebro. Y entonces yo creo que ese es un consejo muy adecuado que hay que tener presente para disminuir la cantidad de alimentos procesados, de refrescos procesados que a menudo tienen mucho azúcar o mucha sal o muchos edulcorantes, y tener una dieta mucho más balanceada, ¿no?
10: Hola, Toño, ¿cómo estás? Te saluda Jesús Baena. Oye, cuando se hacen este tipo de estudios, de investigaciones, ya nos hablabas de que allá en Europa se centraron o se concentraron parte de estos estudios, ¿no sería lo ideal adaptarlos o aterrizarlos, por ejemplo, en países donde hay alta incidencia de casos con personas con diabetes, sobrepeso, obesidad? Y pienso claramente en México, que es uno de los países a nivel mundial con altos índices de prevalencia de estas condiciones.
8: Sí, absolutamente. Aquí lo que te da mucha confianza en el estudio es el número de personas, el seguimiento que se hizo y la amplitud en términos de sexo y de edad. Hay desde luego problemas que se han descubierto, no para este caso en particular, para otros edulcorantes, para otras sustancias, que tienen que ver con los grupos étnicos. Fíjate que siempre evito usar el término de raza porque en biología sabemos que te dice poco y te engaña mucho, ¿no? Pero, por ejemplo, es muy sabido que la población hispana en Estados Unidos tiende a tener un mayor sobrepeso que la población mexicana. Eso tiene que ver básicamente con las comidas procesadas, tan ricas en grasas y demás, que los inmigrantes encuentran en Estados Unidos. En el caso mexicano, lo que yo creo que es verdaderamente terrible es que somos un país con una cantidad de frutas y verduras absolutamente extraordinaria y se podría tener una dieta balanceada. Este tipo de estudios se han hecho en México, ninguno que yo conozca lo busqué, con xilitol en los últimos años, porque son sustancias que van entrando tardíamente aquí que con respecto a otros lados. Pero piensa, por ejemplo, en el consumo de refrescos que hay en México, que es elevadísimo, y cómo la gente ahora utiliza sustitutos en los refrescos, que, bueno, compra refrescos con sustitutos, no voy a decir las marcas, uh-huh. Pero en un lugar en donde, bueno, si tuviéramos agua potable y con la cantidad de frutas, la gente seguramente no los consumiría tanto, ¿no?
11: Toño, ¿cómo estás? Marco Antonio Silva te saluda. No pretendo para nada, Toño, digamos, acorralarte, pero parece después de escucharte que en realidad no hay sustituto de azúcar que sea efectivo o que no traiga su carga de consecuencias. Es decir, en el diseño de la naturaleza, lo que nos aportó en algunas verduras y en muchas frutas parecería suficiente, ¿no?
8: Bueno, mira, yo el término diseño de la naturaleza no, porque la naturaleza no fue diseñada por nadie, está, ¿no? Allí, sí. Punto. Pero ciertamente hay una adicción a lo dulce, a los azúcares, que la gente trata de compensar con algunos de estos sustitutos. Yo recuerdo mucho un documental muy bien hecho de etología que mostraba a un grupo de macacos a los que habían hecho adictos al azúcar, y el azúcar estaba, ellos la habían probado, sabían dónde estaba. Estamos hablando de una manada como de 50 animales. Lo pusieron adentro de una jaula y veías la desesperación de los animales por ir a consumir el azúcar, hasta que uno de ellos descubre que podía excavar abajo de la jaula y meterse, y entonces el tropel era verdaderamente impresionante, ¿no? Allí hay efectivamente una adicción al azúcar que muchos tratan como si fuera la adicción a una sustancia de otro tipo, a una droga, una cosa así. Y eso combina que tenemos un modo de vida en donde hay poco ejercicio físico y demás, y entonces el resultado puede ser pavoroso, ¿no?
11: Correcto.
10: Perfecto, Toño, muchas gracias, como siempre, gustazo platicar contigo.
8: Muchas gracias, y abusados con el xilitol.
10: Así es.
8: Por cierto, es un alcohol, es un azúcar, es un alcohol.
10: Buenísimo, gracias.
11: Gracias, Toño.
8: Que estén muy bien.
10: Igualmente. Marco, información que está compartiendo el Aeropuerto Internacional de la Ciudad de México a través de sus medios digitales, en sus redes sociales. Informa el Aeropuerto de la Ciudad de México que en preparación al segundo simulacro nacional de este sábado 19 de septiembre, el día de hoy se va a llevar a cabo a las 3 de la tarde, es decir, en cuestión de 10 minutos, poco más, se va a llevar a cabo un simulacro a escala real con hipótesis de sismo con la participación de la comunidad aeroportuaria. Pide a través de este tuit mantenerse atentos a las indicaciones del personal de protección civil. Este ejercicio, cita el aeropuerto, no va a afectar las operaciones aéreas, así que mucha atención a toda la gente si es que nos están escuchando camino al aeropuerto Benito Juárez. A las 15 horas, 3 de la tarde, habrá un simulacro de hipótesis de sismo ahí en el aeropuerto de la Ciudad de México, el Aeropuerto Internacional Benito Juárez. Vamos con otros temas.
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10: Pisu, la avalancha, o mejor dicho, la bola de nieve se sigue haciendo más y más grande en torno, pues, a las posturas, no solo de investigadores científicos, sino también de directivos vinculados directamente con estas grandes empresas tecnológicas sobre la alerta que hacen del desarrollo de la tecnología y en particular de la inteligencia artificial. ¿Cómo estás?
13: Así es, querido Jesús, muy buenos días y muy buenos días desde acá, desde China, donde sigo platicando para ustedes, y buenas tardes por allá. Hay algo muy interesante en las declaraciones que se han venido sumando en esta semana en particular a todo el ruido que hemos escuchado acerca de los temores con la inteligencia artificial. Quizá me parecería relevante comenzar porque habíamos escuchado hasta hace pues unas horas en esta semana que había cierta coincidencia entre los principales creadores de inteligencia artificial de reducir la velocidad, de ponerse de acuerdo para revisar sus plataformas y ver cómo reducir los riesgos que se han estado detectando en cómo funciona la inteligencia artificial. Pero quizá nos pone como de, nos lo pinta de cuadro entero, pues que el día de ayer el joven Zuckerberg, Mark Zuckerberg, el CEO de Meta, declaró que cada laboratorio tiene la responsabilidad de avanzar al ritmo que le permita entrenar modelos seguros. Y como podemos ya entonces escuchar, este baile en conjunto de estamos muy preocupados porque esto está muy peligroso, tiene mucho de una narrativa que no necesariamente está pegada a los riesgos, sino a los riesgos del uso, sino a los riesgos y desventajas de quienes están vendiendo más. Y Meta, por ejemplo, parece que Meta está tomando ahora el papel que en su momento, hace unos meses, un par de años, tomó Elon Musk. Elon Musk, si se acuerdan, había pedido que se redujera la velocidad de desarrollo de inteligencia artificial, pero lo hizo en la época en la que no tenía a Grok. Después viene Grok y es el mismo Elon el que se encargó de acelerar en muchos sentidos la cosa. Bueno, es ahora Mark Zuckerberg el que dice, oigan, pues sí, hay que tener cuidado, pero digamos cada quien mejor que cuide sus propios plataformas. Esto se diferencia, por ejemplo, de lo que ha dicho Darío Amodei, el CEO de Anthropic, en el que sí está de acuerdo. Él propone acuerdos sectoriales, evaluadores externos e incluso eventualmente gobiernos participando, pero y que había sido apoyado por Sam Altman. En este caso, Mark Zuckerberg pinta un poco la raya y dice, híjole, juntos, pero no compartimos el prompt, vamos a decirlo así. Ahora, dentro de las voces que llaman mucho la atención, que se han sumado a las llamadas de atención, está por supuesto la de Antonio Guterres, el secretario general de la ONU, que él advierte que el mundo no podría permitirse una carrera hacia el fondo en términos de seguridad de inteligencia artificial y respalda la necesidad pues de que se reduzcan los riesgos y que se lleve a cabo mucho mayor coordinación internacional, no solamente, y esto es importante, no solamente cree en compromisos voluntarios de las empresas. Y esto lleva, digamos, la discusión ya no solamente en Estados Unidos, sino la lleva a un terreno mucho más global. Pero global, el rey Carlos III, señor, que en una reunión en Escocia esta semana con ejecutivos de NVIDIA, de DeepMind, de OpenAI y de Anthropic, pidió que se restablezcan mecanismos de control antes de que la inteligencia artificial, esta la muy avanzada, pueda producir daños catastróficos o que pueda caer en manos equivocadas. Y es importante porque, bueno, aunque no tiene un poder regulatorio directo, pues el rey Carlos sí fue capaz de sentarlos a la mesa y platicar y llevar a cabo este análisis de riesgo tecnológico. Se suma también ahora la voz de Amazon, en el que hacen un llamado interesante, piden que haya pruebas muy rigurosas y resguardos o salvaguardas antes de que se lancen los modelos, pero evitaron respaldar la desaceleración coordinada. Digamos que están también un poco más del lado de Mark Zuckerberg, de decir, estamos todos de acuerdo en que todos tenemos que cuidar y detener un poco nuestros propios riesgos detectados, pero esto no implica que podamos trabajar de manera sincronizada o en conjunto. Y la pregunta, digamos, que parece que todos están compartiendo es, ¿quién tiene en realidad autoridad para decidir que un modelo es, por ejemplo, o demasiado peligroso para continuar, o tan peligroso que mejor ni lo liberemos? Y la empresa que lo construye, ya hemos visto, no lo es, porque en estos casos no se han detenido de presentar nuevas plataformas tanto o más poderosas que las anteriores. Entonces, llama la atención, y sumemos esto finalmente a la llamada que hace, por ejemplo, Donald Trump a Jensen Huang, el CEO de NVIDIA, en un evento en el que de manera muy casual y coincidente, justo cuando este hombre está en el escenario, pues le pasan el teléfono y le dicen, oiga, que tiene una llamada del presidente Trump, y juntos lo que dicen es, no vamos a permitir una desaceleración en donde Jensen Huang se suma al presidente Trump diciendo, este es un tema de la carrera en contra de China, que tenemos que ganar. No han alcanzado a responder, ¿una carrera en contra de qué? o cuál es el premio por ganar esa carrera y en qué momento decimos ya gané esta carrera, ¿no?
10: Parecería que estamos en una nueva guerra fría, que a diferencia de Estados Unidos contra la ex Unión Soviética, ahora es Estados Unidos contra China, pero en el tema de la tecnología, de la inteligencia artificial, a mí lo que me llama muchísimo la atención, Piso, es cómo ha acaparado gran parte de la agenda en los últimos días, semanas, este tema. Y la cantidad y calidad de personas que han hablado desde la misma comunidad científica y tecnológica, como los directivos, los CEOs de estas empresas que mencionábamos, el tema de la clase política, lo que ya decías tú del el Rey Carlos, los mismos intentos de legislar aquí en México por parte del gobierno federal con el tema de las redes sociales, la inteligencia artificial, la propia iglesia con llamados que ha hecho, ayer hizo uno el Papa León 14, llamando a que no dejemos que decisiones de la conciencia humana las tome o las lleve a cabo un algoritmo. En fin, han sido todos los sectores tecnológicos, empresarios que han estado opinando al respecto. Y lo único que a mí me genera es la duda si es lo hacen porque es tan grande la preocupación o tan grande el miedo al alcance que la inteligencia artificial puede tener. Es un tema bastante delicado que hay que dedicarle muchísimo tiempo para analizar y sobre todo escuchar las distintas voces, ¿no, Pisu?
13: Me encanta cómo lo planteas, porque aunque digamos no es una analogía exacta de la Guerra Fría, sí estamos viviendo una Guerra Fría tecnológica en donde digamos que el tema central es, todos dicen, yo frenaría si supiera que el otro también va a frenar. Pero ninguno confía plenamente en el otro, y solo si Estados Unidos, digamos, redujera la velocidad y China no lo hace, Washington teme evidentemente perder la ventaja, pero China exactamente igual, incluso China interpreta las restricciones estadounidenses precisamente como lo pinta, señor, como un intento de contener el desarrollo más que la posibilidad de que en verdad el riesgo crezca muchísimo. Entonces sí es muy importante cómo estamos viendo y cómo están llevando a cabo esto.
10: Gracias, Piso, nos vamos.
13: Bye. Abrazo enorme, señor.
10: Otro, rapidísimo, quedan pocos minutos antes de las 3 de la tarde. Le reiteramos, simulacro de sismo en el Aeropuerto Internacional de la Ciudad de México. Tome precauciones, esté atento y tengan mucho cuidado. Marco, nos vamos. Hasta la próxima.
11: Hasta luego, Jesús.
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14: Reporte hidráulico matutino indica que las tres principales presas del estado, La Boca, Cerro Prieto y El Cuchillo, registran ligeras disminuciones marginales en sus niveles de almacenamiento debido al consumo constante del suministro metropolitano.

0: cuyo conductor perdió el control de la unidad. Agentes policíacos de la Agencia Estatal de Investigaciones realizan una investigación tras reportes de agresiones armadas registradas en las inmediaciones de la colonia Valle Sur, en Juárez, Nuevo León. El Instituto de Movilidad y Accesibilidad realizó inspecciones de frecuencia de paso en unidades del Sistema Nuevo León, en corredores de Guadalupe y Juárez. Municipios como San Nicolás y Escobedo intensificarán las cuadrillas de limpieza en alcantarillas y registros pluviales para prevenir encharcamientos ante las lluvias pronosticadas. Es una producción de Elena Bernal, redacción y locución, Francisco León.
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2: El fuerte amor entre hermanos. El 9 de septiembre, Noruega despidió a su rey, Harald V, y su hermana mayor Astrid, de 94 años, estuvo ahí sin saber que sería su última aparición pública. Dos días después, el 11 de septiembre, la princesa Astrid de Noruega decidió acompañar a su hermano en la eternidad. La familia real dio a conocer con gran tristeza la muerte de la querida tía Astrid, una mujer que a los 22 años, tras la muerte de su madre, la princesa heredera Marta, en 1954, tuvo que asumir el papel de primera dama de Noruega, acompañando a su abuelo Haakon VII y luego a su padre, Olav V, hasta 1968. Astrid fue mano derecha de dos reyes y un apoyo de por vida para su hermano Harald. Estuvo acompañada de su inseparable perrita chihuahua, Vilma. 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

Son ya las 3:02, las 3:02, la hora del centro de México, y estamos transmitiendo en vivo a través de Grupo Fórmula de México para todo el mundo, a través de www.radioformula.com.mx. 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Ahí estamos, en todos lados, donde quiera que usted. Alexa reproduce 1470 de AM y va a poder escuchar su programa de liderazgo, salud y sociedad en punto de las 3 de la tarde. Si va usted manejando, tenga usted mucha paciencia aquí en nuestra bella Ciudad de México. Cuando no encontramos tránsito, ya no es normal. Así que estamos en un día hermoso, cotidiano, disfrútelo, y también no esté mucho tiempo en el automóvil. Por favor, cuídense mucho.

0: Y pues transmitimos para nuestros amigos en Guadalajara y Monterrey a través de la 1230, que ahí nos pueden sintonizar. Gracias por la preferencia. Nuestros amigos allá en la Unión Americana, en Colombia, en Argentina, en el Perú, les mandamos un fuerte, fuerte abrazo. Gracias. Y Mari, buenas tardes, ¿cómo estás?
1: Muy buenas tardes, muy bien. Rafa, feliz de estar aquí en jueves, después de que nos agarró a media semana la fiesta.
0: Bueno, pues ya la fiesta ya se quedó, ya pasó, y ahora vamos a hablar
1: pues otra vez regresamos a nuestros temas de salud, pero volteamos el día, porque normalmente los martes son los de salud y los jueves son para reflexionar en torno al tema. En esta ocasión nos tocó jueves hablando de salud, y pues continuando con el enfoque que traemos desde, es nuestro cuarto programa relacionado con el síndrome cardiorrenal metabólico, y ahora con el enfoque renal de los riñones.
0: Bueno, que vamos a hablar un poquito de ello, amigas y amigos, y les pregunto cómo andan sus riñones, si los cuida, no los cuida, cómo los cuida, cómo los apapacha, ¿no? Hay que ver de qué manera lo vamos a hacer. Saludo con mucho cariño a Jaime Cervantes Covarrubia, que no está con nosotros en este momento.
1: Te extrañamos, Jaime.
0: Y también a Mariluz Ava, también les mandamos un fuerte abrazo a ambos. Y hoy precisamente lo que dice Mari, vamos a hablar de los riñones. Y bueno, los riñones, amigas y amigos, hacen su labor cada día sin aspavimientos, ni si quejas, no se quejan. Por eso, conocerlos, bueno, el tema es, los conocemos también, bueno, hay que conocerlos, hay que cuidarlos, y no es un simple trámite médico, creo yo, es un acto de amor propio, de amor a la familia, y detectar a tiempo esa diferencia entre una vida propia y una vida atada, pues, a una máquina, ¿no? Lamentablemente.
1: Eso, y eso es cuando ya llegamos al extremo, pero desafortunadamente es más común de lo que creemos, Rafa. Uh-huh. Es más, muy seguro alguien en nuestro entorno, te sabemos que tiene algún problema de diabetes, pues de la diabetes todos conocemos a personas que viven con diabetes, y una de las consecuencias o de las complicaciones tiene que ver con riñones. Pero bueno, pues hoy por eso traemos al especialista, que ahorita lo presentamos, pero aquí por eso siempre tratando de hacer la invitación en nuestras reflexiones y en nuestros temas que abordamos, de nuestro eslogan es pensar mejor, uh-huh, para decidir mejor y vivir y convivir mejor. Y en torno a nuestra salud, pues no hay cómo, es la mejor manera de aplicarlo. Así es que, Rafa, en este caso, hablando de los riñones, sí, como dices, hay que cuidarlos y en, uh-huh, principio hay que conocerlos. Bueno, porque los ignoramos, como no hacen caso, más bien no hacen ruido, uh-huh, igual que la vez pasada, ¿no? La semana pasada hablamos del hígado, que tuvimos aquí a un hepatólogo, uh-huh, al doctor Po, Jorge Luis Po, que nos acompañó y nos habló de cómo de verdad es un órgano multichambas, decía multiusos, que hace tantas cosas por nosotros, pero como es el silencioso y no se queja, pues no le hacemos caso. Creo que hay un paralelismo en el caso de los riñones, que también no se quejan, no, hasta cuando ya están avanzados, y pues ni nos damos cuenta que de verdad sí es un órgano, son tan pequeños, son órganos, bueno, que dicen que es como del tamaño del puño, ahorita nos dirá el especialista, cada quien su tamaño de puño.
0: Híjole, no
1: tú lo
0: creo.
1: Tienes más grandecito, yo no lo tengo, creo, más, mira, chiquito. Ahorita nos dirá nuestro médico especialista que nos invita.
0: Imagínate los puños de el Kid Azteca, nombre.
1: Eso, sí, sí, es cierto, unos riñonzotes que ha de tener.
0: Bueno, pero ya estamos platicando para poder conocerlos, precisamente.
1: Sí, fíjate, aquí, pues haciendo una analogía, podemos decir que los riñones, esos que son como silenciosos, son fuertes también, porque filtran muchos litros de sangre a lo largo del día, sin que nos demos cuenta, porque pues finalmente lo hacen automáticamente, uh-huh, y nos ayudan a tener ese equilibrio, y como si aquí estuviera Jaime, seguramente estaría diciendo que es uno de los mejores ejemplos de disciplina en cuanto constante, que se de trabajo, de labor, todos los días, las 24 horas del día y todos los días de la semana y del mes y del año.
0: Pero que solemos nosotros cuidar lo que nos reclama, ¿no?
1: Cuando nos reclama.
0: Sí.
1: Y cuando no reclama.
0: Atendemos lo que grita.
1: Eso.
0: ¿No? Pero hay partes de nuestra vida y de nuestro cuerpo que sostienen todo sin pedir absolutamente ni la hora te lo dan, ¿no? Ni siquiera volteamos a verlo, y que es nuestro cuerpo, ¿no? Que sostiene todo esto. Por eso el título de hoy me parece tan acertado, conocerlos y cuidarlos con amor, porque el daño renal crónico no solamente cambia la vida de quien lo padece, lo que estaba diciendo yo al principio, cambia la vida también de toda la casa, la economía, híjole. de la familia, los tiempos, los cuidados, los proyectos, toda esta situación de detectar a tiempo la diferencia entre tener una vida propia o una vida atada a una máquina. Y ese es justamente, amigas y amigos, allá en casita, el propósito del día de hoy. Queremos que al terminar este programa, usted sepa tres cosas muy, muy, muy concretas. ¿Qué hacen sus riñones? ¿Sí? ¿Qué estudios pedir en el centro de salud? Por ejemplo, sin tecnicismos, con nombres y apellidos, y que puede usted empezar a desde hoy para no llegar a la diálisis, ¿no?
1: Eso.
0: Y para acompañarnos, Mari, por favor.
1: Sí. No, sí, sí. Es que a veces realmente no nos hacemos los responsables de nuestro propio organismo. Por eso nuestro título le ponemos que hay que cuidarlos y protegerlos con amor. Y en principio, porque eso significa amor propio, ¿no? Cuidar nuestro organismo.
0: Que tanto te amas.
1: Cuidar nuestros riñones es amor propio, aunque ustedes no lo vean así. Pero porque a veces el no cuidarlos nos lleva a una crisis, y hasta que tenemos un síntoma grave y entonces ya nos empieza a doler, o ya vemos que no están funcionando algo bien, es cuando reaccionamos y vamos con el especialista, y resulta que ya tenemos un grado de insuficiencia renal, que se le llama a este daño de los riñones, y pues es cuando el problema ya está a veces más avanzado, y es más tarde que temprano, ¿no? Pero bueno, si te parece, Rafa, sin más preámbulos, ya pasamos a presentar a nuestro invitado, que amablemente aceptó participar con nosotros y pues nos va a explicar cómo entender mejor cómo funciona este órgano y cómo cuidarlo de la mejor manera. Nos acompaña el doctor Ernesto López Almaraz. Él es médico nefrólogo, se formó como médico cirujano en la UNAM, hizo medicina interna y nefrología en el Instituto Nacional de Ciencias Médicas y Nutrición Salvador Subirán. Ya llevamos varios de nutrición. Ahorita nos dirás, doctor. Y una estancia en la Cleveland Clinic con beca de la American Society of Nephrology y la Sociedad Latinoamericana de Nefrología. Él es presidente del Consejo Médico de Asociación ALE, una de las fundaciones especializadas en daño renal, que acompaña a pacientes con enfermedad renal. Y hoy el doctor López Almaraz ejerce en el Centro Médico ABC y en el Hospital Ángeles Pedregal. Bienvenido, doctor.
2: Muchas gracias, Mariel. Muchas gracias por la invitación.
0: Doctor, buenas tardes. Yo empezaría. ¿Qué son los riñones?
2: Bueno, los riñones, como mencionaban, es uno de estos órganos, en este caso es un órgano par, a diferencia del hígado, pero que tiene múltiples funciones. Ya lo decía Maribel, filtra muchos litros de sangre, aproximadamente filtra 60 veces el volumen que tenemos, esto es 180 litros.
0: Wow.
2: Y se encarga todo el tiempo de estar eliminando las toxinas que el cuerpo genera por estar vivo junto con el hígado. Pero también lleva control del agua, de la sal que tenemos y de la presión arterial. Ahí es donde empieza la interrelación entre corazón, hígado y riñón. Y como lo mencionábamos desde el inicio, es un órgano que se porta muy bien. ¿Por qué? Porque tiene la capacidad de mantener un equilibrio en el organismo y no nos sentimos mal. Pero además aguanta mucho. ¿A qué me refiero con esto? A que es asintomático cuando empieza a disminuir la función renal. Desafortunadamente, esto nos ha llevado a que hace varios años, hablo de algunas décadas, los pacientes que llegaban a atenderse por enfermedad renal lo hacían en etapas muy avanzadas. Prácticamente llegaban cuando ya requerían diálisis o trasplante. Afortunadamente, estos conceptos de síndromes complejos, estas clasificaciones de etapas, nos han ayudado a identificar pacientes en periodos más tempranos, en donde podemos implementar medidas de protección, medidas que nos van a modificar qué tanto se deteriora un riñón en alguna enfermedad.
0: A mí lo que me sorprende, doctor Ernesto, es de que se dice que aquí en México, bueno, las estadísticas, que de 9 de cada 10 personas diagnosticadas con enfermedad renal no sabían lo que tenían, lo que nos estabas diciendo, estimándose frecuentemente, pues uno, ¿verdad? Pues porque no está pasando seguido, y de verdad tenemos olvidados a nuestros riñones, doctor.
2: Así es. Una de las preguntas frecuentes es si el riñón, pues nunca me ha dolido y siempre produzco orina. ¿Por qué dicen que estoy enfermo? Precisamente el riñón sí duele en situaciones muy particulares, cuando hay alguna piedra o cuando hay una inflamación muy importante del riñón, pero la enfermedad renal crónica en general no causa molestias, y el volumen urinario, la cantidad de orina que producimos, generalmente disminuye, pero ya en la última etapa, una etapa muy avanzada, antes de eso no da problemas. Ahora, el número de pacientes o de personas que se estima tienen algún grado de afección renal, efectivamente, está entre el 11 y 12% de la población en México, que son estos 11 millones. Afortunadamente, la inmensa mayoría se encuentra en las primeras etapas.
0: Claro.
2: Sin embargo, tenemos un número importante de pacientes en la etapa 5, que es la más avanzada, lo que nos ha llevado hoy día a que en el país hay alrededor de 160 mil personas que están en diálisis. Es una cifra muy alta, sobre todo considerando el impacto que tiene a nivel personal, a nivel familiar y a nivel social. Pero además sigue existiendo en nuestro país personas que están en etapa avanzada y que por las condiciones del lugar donde viven, socioeconómicas, no tienen acceso a diálisis. Sigue existiendo eso.
0: O sea, sí sigue habiendo un tema grave en ese tema, ¿no?
2: Así es.
1: O sea, todavía, quizá ya no son 9 de cada 10 de los que llegan tardíamente, porque dices que hemos avanzado de alguna manera, pero sigue siendo la gran mayoría que no tenía idea y descubre que estaba dañado sus riñones. ¡Qué increíble!
2: Así es. Y aquí es importante primero pensar si estoy en riesgo de tener enfermedad renal, ¿no? Se habla tradicionalmente de factores de riesgo para enfermedad renal como diabetes, que es la principal, hipertensión arterial, que sería segunda, pero el tema de obesidad y sobrepeso hoy día, con este concepto de síndrome cardiorrenal metabólico, es fundamental entenderlo. La obesidad, el sobrepeso mismo, genera depósito de grasa en el organismo, que esto nos lleva a inflamación. Lo comentaba el doctor Merino, que es el síndrome de inflamación, y esto afecta a todos los órganos. Y esto al final del día lleva a fibrosis. Esta fibrosis es lo que genera que los órganos empiecen a disfuncionar. Entonces, hoy día yo agregaría el concepto de si yo padezco sobrepeso o incluso obesidad, ya estoy en ese grupo de riesgo para desarrollar enfermedad renal crónica en algún momento y requiero saber cómo están funcionando mis riñones.
0: Para entender un poquito más, doctor, y sin asustar a nadie, el tema, una persona que mide 1,72 metros, ¿cuál sería el peso ideal y qué sería un sobrepeso?
2: Bueno, normalmente y clásicamente se ha utilizado el índice de masa corporal, que es la relación que hay entre la estatura y el peso corporal que tenemos. Hoy día sabemos que no es el ideal, porque podemos tener mucho peso por masa muscular.
0: Claro, pero estamos hablando de masa muscular.
2: Así es, pero también si tenemos mucho peso es cómo se está distribuyendo en el organismo esta grasa. Hay una grasa que está envolviendo nuestras vísceras, en nuestros órganos internos, y esta es la que más riesgo tiene. Regresando a la pregunta, 1,72, el índice de masa corporal ideal de un varón es 23 kilogramos por metro cuadrado, en el caso de la mujer es 21.5, con un margen. Entonces, alguien que pesa 70 kilos, mide 1,72, pero tiene una distribución corporal adecuada, puede ser normal. Pero si esos 70 kilos predomina más la grasa, aquí es donde empezamos con complejidades de definición.
0: Con temas, ¿no? Complicados.
1: Es que es increíble, doctor, porque finalmente, pues, de alguna manera, la mayoría tenemos sobrepeso hoy en día, ¿no? No todos estamos batallando con bajar el peso, pesar que la báscula le baje, pero es increíble que sintiéndonos bien, creyendo que no, pues por un poquito de sobrepeso no tendría por qué haber problema, pues hacemos ejercicio, le buscamos, pero sí hay problema, nada más por el hecho, lo que nos estás diciendo, y estoy entendiendo, por favor reafirmanoslo si es así, es que solo por el factor del sobrepeso ya tendríamos que considerar cuidar nuestros riñones porque podría ser un factor que los afecte.
2: Así es. 7 de cada 10 adultos en el país entramos en esa clasificación. Ahora, el concepto y la clasificación de síndrome cardiorrenal metabólico en su primera etapa considera este factor, más otros como sedentarismo, como tabaquismo, como automedicación, que es un tema también importante. Entonces, no quiere decir que necesariamente estemos enfermos por tener este sobrepeso o obesidad. Tenemos que hacer los estudios correspondientes, cómo está mi glucosa y hemoglobina glucosilada, cómo está mi función renal, cómo están mis pruebas de hígado. De repente, ahora con estos, todos estos laboratorios que hay y que hacen químicas de 35, 45 elementos, la realidad es que nos ha permitido ver el panorama diferente. Cuando llegaban con su química de tres elementos y veíamos glucosa y creatinina, veíamos un espectro muy cerrado.
0: Claro.
2: Pero ahora que estamos viendo alteraciones de hígado también muy sutiles, seguramente el doctor Paul lo comentó, podemos identificar personas que, aunque se sienten bien, el cuerpo ya está llamando a prestar atención a qué está sucediendo.
1: Ya está en alerta.
2: Así es.
1: De que pongamos atención.
0: Muy interesante.
1: Sí, increíble. Oye, y por el hecho de que, ok, son muchos factores, no solo el sobrepeso, pero sí es común que puede hacer que nos sintamos bien, decimos, no tenemos por qué ir al médico, no nos duele, no nuestros riñones no dan ni la mínima señal, pero puede ser que nuestros riñones estén sobreviviendo, es decir, no viviendo cómodamente. Entonces, nos está diciendo los estudios que hay que hacerse, pero ¿alguna señal que pueda significarnos para decir, no, sí, voy a hacerme esos análisis que estás recomendando?
2: Bueno, a ver, el tema, ¿qué hacen los riñones? Como mencionaba, controlan la presión arterial. Uno de los datos incipientes que podemos tener en etapas 2, 3, nuestra presión arterial puede empezar a elevarse. El medir la presión arterial lo podemos hacer en casa, lo podemos hacer en un centro de salud con el médico de la empresa donde trabajo, de la escuela. Es una de las medidas que todo el mundo debería conocer su presión arterial, ¿no?
0: Eso es fundamental. Lo que sucedió en mí es de que pues de repente yo ya no veía bien manejando, ¿no? Y de repente dije, oye, pues no, voy al oculista, no, tú estás bien. Y entonces era la presión arterial.
2: Wow.
0: ¿No?
1: Fíjate.
0: Pero no te das cuenta hasta que empiezan ya los síntomas.
2: Así es.
0: Y eso te lleva pues a la cuestión renal.
2: Voy a cambiar, porque este es un caso de en cuanto a presión arterial y yo tendría que ver cómo está la creatinina. Pero en el paciente con diabetes, una de las manifestaciones que nos puede dar la enfermedad renal por diabetes es pérdida de proteínas en la orina. Y a veces son cantidades muy pequeñas, de hecho esas son las etapas iniciales, pero podemos perder varios gramos de proteína. ¿Qué sucede ahí? Primero vemos una orina espumosa persistente, como cuando se baten yemas de huevo, pero además ahí es cuando los pacientes empiezan a hincharse, porque esa proteína en la sangre baja. Entonces, si yo veo espuma de forma constante, ese puede ser un dato incipiente de que hay algo y hay que medirlo. ¿Sí? No solo quedarme con que sí se ve espumoso, porque también si vamos y acaban de lavar el baño,
0: claro,
2: pues vamos a ver espuma.
0: Sí, habría que ver.
2: Tampoco hay que
0: contexto.
2: Así es.
1: Tampoco hay que obsesionarnos ahí. Sí, es importante. Pero son señales importantes de alerta que hay que estar pendiente. Y en el caso entonces tanto de la espuma en la orina, pero si tienes presión arterial, aparte se junta otro elemento. Entonces ese es un dato importante, como lo que le sucedió a Rafa.
2: Así es, porque lo mencionaba, el riñón, dentro de sus múltiples funciones, produce hormonas. Y una de ellas se llama renina, que es fundamental para lo que hoy día tenemos como medicamentos que lo tomaremos para la presión arterial, pero nos protege el riñón. Aquí es la belleza del concepto del síndrome cardiorrenal metabólico.
0: Claro.
2: No solo es un tema académico, es un tema práctico. Porque no es lo mismo una persona que no tiene afección renal, pero tiene hipertensión y puede escoger entre diversos medicamentos, alguien que ya tiene involucro renal. Porque entonces el número de medicamentos que lo benefician es más reducido. Y lo ideal es tener acceso a ese tipo de medicamentos.
0: Ese es el tema, ¿no? De tener el acceso, de que sí me tomo mi medicamento y me está ayudando a cuidar mis órganos.
2: Así es. Corazón, riñón, manteniendo la presión adecuada.
1: todos los que ahora sabemos están integrados en un solo ecosistema, estos que están mencionando. Oye, pero y en ese caso, cuando, porque estás hablando de medicamentos, ¿no? Uh-huh. También la importancia de que entre los especialistas se hablen, ¿no? Creo que parte de ese nuevo enfoque es que no vayamos con el cardiólogo y luego con el nefrólogo y luego con el endocrinólogo y que cada uno nos dé un medicamento, y esa importancia de que haya interacción entre especialistas, ¿por dónde la ves, doctor?
2: Ese es un tema sumamente complejo que se ha buscado abordar con expedientes médicos electrónicos, con muchas ideas. Afortunadamente en el instituto donde me formé, tuve la fortuna de trabajar algunos años, esta práctica de hablar entre especialistas es el día a día. Y eso nosotros ya lo vivimos.
1: En nutrición.
2: En nutrición. Pero sí, efectivamente, muchas veces llega el paciente con una receta, es que me lo cambiaron, es que el cardiólogo me dio. Y desafortunadamente la saturación a veces no permite que se vea este concepto completo. Lo ideal sería tener clínicas en donde se vean todos los aspectos de una enfermedad. Hay un modelo que tiene el instituto que ojalá más adelante lo puedan revisar, que es
1: el Instituto de Nutrición.
2: El Centro de Atención Integral del Paciente Diabético. Tiene ya bastantes años esa clínica, funciona muy bien porque el paciente llega a su clínica en donde está el endocrinólogo, la nutrióloga, el neurólogo, el cardiólogo, los especialistas involucrados. Va a ser su tour de un día, pero uh-huh. Le ven todo. Ahora, vámonos a las etapas tempranas de la enfermedad en donde están los pacientes sin síntomas.
0: Claro.
2: Son los médicos de primer contacto, médicos generales, médicos familiares, uh-huh. Los que tienen que hacer este abordaje. Ya no es decir cómo está la glucosa, es glucosa más presión arterial, más creatinina, más detección de albúmina. Y desde la referencia al especialista ya debe de venir con este diagnóstico. ¿Sí? Oye, tienes un paciente con hipertensión, pero que ya tiene albúmina, que es la uh-huh. proteína en la orina, y su creatinina, su filtrado todavía está normal.
0: Y entonces el diagnóstico es lo más importante en
2: y
0: este
2: desde
0: caso.
2: Desde el inicio,
0: ¿verdad?
1: De no tener que llegar al especialista o al nefrólogo para darse cuenta, ese es el reto, ¿no?
2: Así es.
0: Bueno, y es la alerta, ¿no?, que debemos de tener. Tenemos que hacer una pausa, doctor Ernesto Mari, por favor. Está usted escuchando su programa de Liderazgo, Salud y Sociedad a través de 1470, ya en los controles, Iván. Gracias, Iván, Alfredo, allá en la producción, Juan, aquí, gracias. Vamos a la pausa, ya regresamos. 3:25 minutos.

0: un corte breve y seguimos con más información aquí en Liderazgo, Salud y Sociedad.
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0: Pechuga de pollo a limón. Cocina una pechuga a la plancha sazonada con finas hierbas, ajo y abundante jugo de limón fresco. Acompáñala con una guarnición de espárragos tiernos al vapor. Es una comida alta en proteínas magras, ligera, saciante y deliciosa.
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0: aquí en Grupo Fórmula 1470, y estamos hablando de los riñones. ¿Usted conoce sus riñones, amigas y amigos? ¿Sabe qué hacen? ¿Sabe qué produce? ¿Los apapacha, no los apapacha? ¿O le echa mucho refresco, mucha cerveza? ¿O qué hace para cuidarlos? Muchas gracias, Maribel, ya de regreso, doctor. Gracias por sí. La espera. Y no, ahorita gracias. Fuera del aire estábamos platicando del ejercicio, doctor.
2: Es correcto. ¿No? Una de las recomendaciones que todos, endocrinos, nefrólogos, cardiólogos, hacemos es tener actividad física. La recomendación global son al menos 150 minutos de ejercicio aeróbico a la semana.
0: 150 minutos.
2: Son 30 minutos 5 días a la semana, que ya visto desde ese punto de vista es razonable. Y lo comentábamos hace unos momentos, el problema es el ritmo de vida que llevamos, los tiempos de traslado, condiciones diversas que muchas veces no nos permiten tener esta actividad, pero que hay que buscar cómo hacerla. Afortunadamente, ahorita en redes sociales se pueden encontrar muchas páginas, mucha información sobre cómo hacer ejercicio. Y la recomendación es sí hacer ejercicio aeróbico, pero también buscar hacer algo de fuerza.
0: Dependiendo la edad, ¿no?
2: Dependiendo la edad, pero sobre todo los que ya somos modelos más atrasados, tenemos que buscar mantener, generar masa muscular para mantener independencia, equilibrio, fuerza en los últimos años de la vida. Y esto a su vez nos genera mejor utilización de glucosa. Entonces, la combinación de buscar este ejercicio aeróbico con algo de fuerza, que no tiene que hacer nada, no tengo que levantar pesas, pero tengo que hacer mancuernas, tengo que hacer ejercicios de liga y buscar este equilibrio, nos ayuda a mantener una condición más saludable en diversos escenarios.
0: Bueno, y esto para las personas que ya tenemos placas de coleccionista, ¿no?
1: Híjole, no, es que hay que encontrar el tiempo, de verdad, doctor. Pero la propia dinámica sistémica del trabajo, y sobre todo en las ciudades, no nos ayuda, la verdad, porque sí, de verdad, luego estamos muchas horas ante la pantalla, o las condiciones de inseguridad que comentamos tampoco, no es tan fácil que en la noche de pronto salgamos, o en horarios que no son los más comunes, pero bueno, pues sí, nos lo estás diciendo y hay que tomárnoslo en serio a la audiencia que nos escucha, buscar esos espacios, porque ya no es por otra cosa, sino por cuidarnos y por cuidar a nuestros riñones, ahorita que estamos hablando de los riñones. Pero quería preguntarte un poquito, cambiándole, doctor, en la parte de los medicamentos, mencionabas hace rato de que pues sí, cada especialista tiene que cuidar qué otros medicamentos toma su paciente, pero hay medicamentos que pueden dañar a los riñones. Entonces, en particular, yo te quería preguntar sobre los analgésicos, porque se habla del ketorolaco, el diclofenaco, el ibuprofeno, que son tan comunes y que se venden tan fácil y a veces nos los tomamos como golosinas sin mayor problema, pero ¿qué tanto esos medicamentos pueden, si los tomamos al mismo tiempo, dañar nuestros riñones?
2: En términos generales, alguien sin daño renal los puede tomar por un periodo de tiempo corto sin ningún efecto. Por eso son de libre venta. ¿Qué sucede si yo tengo ya mi función renal disminuida, un filtrado a 30% y no me doy cuenta y no lo sé? Les voy a causar daño mucho más rápido. Entonces, ese es uno de los problemas. Si yo no sé cómo están mis riñones, puede generarlo. Ahora, y ese es uno de los grandes éxitos de haber regulado los antibióticos con receta. Uno es la resistencia bacteriana, pero dos es la automedicación. Había antibióticos que son buenos, pero tóxicos para el riñón. Entonces, eso ya no lo vemos hoy día, pero sí lo veíamos frecuentemente. Para que un antiinflamatorio nos dé daño renal en alguien sano, se requiere un consumo muy prolongado y a dosis altas. La típica persona que dice es que yo me duele la cabeza diario y diario me tomo un diclofenaco. ¿Y cuánto llevamos así? 10 meses. Eso sí puede explicar cierto daño renal. Por eso la recomendación es no abusar, no automedicarse, es que además esos medicamentos son para aliviar molestias transitorias. Pero si yo más allá de una semana estoy con dolores articulares, dolor de cabeza, pues lo ideal es no tomarlos. aquellos que hacen ejercicio intenso, maratones, estos ejercicios
1: de retos,
2: de
1: rutinas y constantes,
2: que se deshidratan y después toman el antiinflamatorio, es una combinación potencialmente peligrosa. Entonces, eso también es importante.
1: O sea, que no estés bien hidratado, no estés tomando tu agua después de hacer ejercicio y tomes un medicamento para el dolor.
2: Así es.
1: Eso les afecta a tu riñón.
2: Afecta todavía más a los riñones.
1: Qué importante.
2: Y en el tema de consumo de agua está el mito, ¿no? De los 2 litros. Uh-huh. La realidad es que no hay una cifra de si 2 litros, 2 litros y medio, 1 litro y medio. Es mantener un adecuado estado de hidratación para que el riñón esté filtrando y produciendo orina. La orina al final del día es el vehículo por el que el cuerpo elimina las toxinas.
0: Claro.
2: Si hay poca orina, entonces no va a tener esa capacidad, y eso debe ser uno de los puntos que debemos tener claros.
1: Oye, y ahorita que hablas de agua, perdón, Rafa, ¿cuántos litros entonces debemos tomar? Porque antes decían 1 litro, que ahora 2, y ahora hay gente que toma hasta 3 litros al día, es una exageración. Okay, creo.
2: Hay un punto muy importante que mencionas, también el exceso es malo, porque el riñón al final del día tiene una capacidad para concentrar y diluir la orina enorme, sí, pero si lo estamos retando todo el tiempo a diluirla para eliminar el exceso de agua, puede ser un problema. Depende de la actividad física que tenga y depende de qué tanto me deshidrato. Sí, una recomendación es que aquellas personas que hacen ejercicio, hidrátense durante el ejercicio y procuren que sea agua o agua con electrolitos, porque muchas veces empezamos con la proteína durante el ejercicio pensando que eso nos va a construir músculo y no y olvidamos tomar agua. O sea, no está mal que tomen la proteína, pero sí, además de la proteína, debe de haber líquido. Entonces, si yo tiendo a perder agua por respiración, por sudor, etcétera, debo de incrementar mi consumo. Si yo por algún motivo médico no tengo tanta actividad física, entonces mi consumo puede ser menor.
1: Pero sí tomar agua aunque no tenga sed, porque luego uno dice, es que no tengo sed, pues no tomo agua.
2: Nos malacostumbramos a olvidar que lo que estoy sintiendo es sed.
1: Eso.
2: A veces, pero sí es.
0: Hay que estar hidratados, ¿no?
2: Sí.
0: Y cuando hace frío no queremos hidratarnos.
2: Nos hidratamos menos, sí. En verano perdemos mucho, y sobre todo hacia las costas, perdemos mucho líquido en el día a día, en el sudor, al hablar estamos perdiendo agua. Sí, entonces, por eso también la boca se nos reseca entre el estar perdiendo a nivel local la boca, pero también la pérdida de agua. Y el cuerpo tiene sensores para decir, oye, te falta agua. El reflejo de la sed es algo que debemos de voltear a ver. En adultos mayores, el reflejo de la sed también disminuye.
1: Eso.
2: Por eso también es importante que a nuestras personas mayores, me van a regañar por decir adulto mayor, las personas mayores vayan, estén hidratados.
0: Y entonces, doctor, aquí viene la pregunta, ¿hay un grupo de mayor riesgo con todo esto?
2: Quienes no tienen acceso a agua libremente. Yo tengo sed, voy a la cocina, me sirve un vaso de agua y ya, ¿no? Pero los niños son grupos que hay que estar cuidando, sobre todo los pequeños, las personas que tienen limitación en la movilidad, sí, por eso los pacientes que ya tienen muchas enfermedades, que están no necesariamente completamente postrados, pero que dependen de un cuidador, son los que debemos tener mayor atención. Volvemos a determinantes sociales en salud. Si mi traslado es de 2 horas en un transporte público, desafortunadamente voy a tener que limitar mi ingesta de agua antes de regresar a casa.
0: Claro.
2: Pero lo que tengo que hacer es, regresando a casa, saber que tengo que hidratarme antes de dormir. Si me paro en la noche al baño, es molesto, pero estoy asegurando que mi cuerpo está bien hidratado.
0: Bueno, es un tema interesante.
1: Podría ser un buen hábito para los que nos escuchan, que regresando a casa tengamos el hábito de que siempre tomar un vaso con agua, y tengas o no tengas sed, porque siempre puede ser después de estar en el traslado, no solo en el transporte público, en el auto, luego tú decías, no tenemos horas.
0: No, es que imagínate, una persona que vive en, no le puedes decir, Iztapalapa, está que es cerca, ¿no? Pero venir a tu zona de trabajo te va a costar una hora, hora y media en automóvil, ¿no? 2 o 3 en transporte público y otro de regreso, ¿no? Yo ahorita estoy sorprendido, no sé ustedes, amigas, amigos allá en casita, porque yo les dije desde un principio, hay que conocerlos, saben cómo son, qué hacen, qué están haciendo, para qué los tenemos, por qué los tenemos, bueno, pero tenemos dos, bueno, sí, pero pues porque pues el cuerpo es perfecto, ¿no? Pero yo veo, doctor, y yo estoy sorprendido ahorita, y me sorprende ahorita todavía más porque conozco personas que en su vida han tomado agua.
1: Sí, es cierto.
0: Refresco de cola. Refresco de cola. Y así, oye, pero ¿y tus riñones? O sea, no quiere sus riñoncitos, yo creo.
2: Los refrescos en general, las bebidas carbonatadas, tienen dos grandes peros. Uno es el azúcar que contienen, que es muy alta, y este concepto creo que ya todos lo traemos. El problema viene cuando dices, no, es que yo tomo refresco de dieta. Entonces, pues no
0: hay tanto riesgo.
2: No tengo tema. Híjole, sobre todo los refrescos de cola tienen ácido fosfórico. O sea, tienen componentes que ponen a trabajar más a los riñones. Y vuelvo al punto. Si mis riñones están trabajando al 90, 100%, lo van a manejar muy bien. Pero si yo ya tengo cierto grado de enfermedad renal moderado a avanzado, eso me va a empezar a generar daño. Porque el cuerpo, esos riñones, no van a manejar el exceso de ácido que traen estas bebidas. Sí, entonces, mi cuerpo va a estar en un entorno ácido. Y aquí vienen repercusiones en diversos órganos. Un ejemplo son los huesos. Sí, se vuelven huesos más frágiles.
0: ¿Le podríamos achacar algo de osteoporosis?
2: Una desmineralización.
0: Pero que eso viene a provocar.
2: Provocada por este exceso de ácido, por este mal manejo de fósforo.
0: Wow. Entonces los hábitos hay que cambiarlos, doctor.
2: Sí, sí, porque además somos una generación, 70s, 80s, somos una generación que el refresco iba por delante.
1: Sí.
2: Y creo que eso es algo que tenemos que cambiar. Recordarás que muchas veces era solo Coca-Cola, no voy a decir marcas, pero
0: sí, refresco de cola.
2: Los fines de semana, como si fuera premio.
1: Eso.
2: Y la realidad es que no es premio. Afortunadamente ya hoy día muchas generaciones jóvenes dicen, no quiero, yo prefiero agua.
0: ¿Sí? Y eso es bueno.
2: Sí, eso es muy bueno.
1: Oye, y ahorita que estás hablando de los factores de riesgo, ¿el cigarro llega a afectar al riñón?
2: El tabaquismo. Por supuesto también. Que sí. Ya los cardiólogos lo tienen claro, todos lo tenemos claro. ¿Qué sucede con alguien que fuma y alguien que no fuma y que tiene el mismo grado de función renal y que pierde proteínas? El fumador va a perder filtrado, la capacidad de filtrado, al doble de velocidad que el no fumador, solo por esta diferencia.
1: Fíjate.
2: ¿Sí? Favorece una progresión más rápida de la enfermedad renal, y aquel que está tirando proteínas puede perder hasta 3 veces más por el cigarro. Más allá de los efectos a nivel de corazón, a nivel de coronarias, en riñones, eso es muy claro, y la recomendación en alguien que padece enfermedad renal en cualquier etapa es suspender el tabaquismo.
1: Fíjate, sí, es tan claro, ¿verdad? O sea, que ya hoy que ya lo tenemos claro, porque como decían, en los 70s, 80s, todo mundo fumaba y era difícil aceptar que era dañino. Ahora, hoy es toda la evidencia.
0: Sigue siendo, y bueno, y hablábamos lo que nosotros hacíamos en nuestra juventud, va a ser lo que estaremos afectados el día de hoy.
2: Así es.
0: O sea que hoy, pues el mensaje para las abuelitas, las mamás, para que reeduquémonos y demos ejemplos a las nuevas generaciones.
2: Así es. Sal es otro tema que no hemos hablado, mira, pero no, la
0: bueno,
2: sal.
0: Es que yo iba con las papitas, doctor, ensaladitas.
2: O la forma de cocinar. A todos nos pasó que cuando pasamos de casa de nuestros padres a vivir solos o a vivir con alguien más, uno de los temas principales es que no cocina como mi mamá.
0: Sí.
2: Híjole, probablemente es que tu mamá cocinaba con mucha sal. Sí, muy condimentado. Y no está mal condimentar las cosas cuando usas hierbas de olor. Hay muchos elementos para condimentarlo. Pero no, nos vamos a estos consomés de pollo en polvo.
0: Uy, no.
2: o a sal. Sí, entonces también.
0: Yo soy de la idea que si quieres que sepa pollo. Ponle pollo,
2: sí. Y no tanta
1: los
2: sal.
1: Aditivos.
2: Tenemos que ir reentrenando el paladar.
1: Ah.
2: Sí. Mi abuelo decía, es que cocina desabrido. pues eso quiere decir que a lo mejor tú comías mucha sal.
0: Sí, claro. ¿Sí?
2: Entonces también estos deben ser cambios generacionales y debemos de buscar, ¿con qué se recomienda? Cocinar con la sal que traen los alimentos. No ponerle en exceso, ponerle un poco al momento de cocinar y evitar el salero.
0: Claro.
2: Sí, ese es otro tema que yo me acuerdo se discutió mucho. ¿Por qué nos quitan la libertad de tener el salero?
0: E incluso en restaurantes, ¿no?
2: Así es, tú puedes pedir sal.
1: Es que se ubicó que era para la presión alta, pero entonces no, es en general
2: es para los riñones. Es para la salud en general, ¿verdad? Para los riñones. Sí. Y eso te quita el ponerle sal nada más en porque lo estás viendo.
1: Y es que se alteran nuestras papilas gustativas, sí. ¿Verdad? Había escuchado yo algún amigo del exterior, del extranjero que venía aquí y decía que es que los mexicanos las cosas dulces que se venden comúnmente en las tiendas de abarrotes y eso son demasiado dulces y nosotros ya no lo notamos porque tenemos alterada. Pero entonces así como sucede con el azúcar que nos encanta, con la sal también se altera la papila gustativa.
2: Sí, y hay que reentrenar esto, la forma de comer.
1: Sí, totalmente. Oye, doctor, y bueno, ahora hablabas también de la parte cuando ya se llega al grado de requerir una terapia para arreglar tus riñones, cuando ya llegas al grado de que no los cuidaste, no te diste cuenta, y cuando te dicen que pues tus riñones ya no funcionan y tienes que entrar al diálisis o hemodiálisis. Es un drama en las familias esa situación.
2: Así es. Cuando estamos en etapa 5, que es cuando los riñones filtran menos del 15% de su capacidad, se requiere una terapia sustitutiva. Existen dos modalidades de diálisis diferente, hemodiálisis y diálisis peritoneal. Ambas trastocan en muchos niveles a la persona y a la familia, como lo mencionaba, porque son terapias que depende tu vida de ello. Entonces necesitas estarte dializando en peritoneo diariamente. Hoy día hay cicladora, se puede hacer por la noche, pero
1: es todo,
2: peritoneo es la diálisis que se hace con la cavidad abdominal. El filtro lo traigo yo, es una capa que cubre a nuestros órganos abdominales. Entonces ahí se infunde líquido, se deja un tiempo, se extrae con toxinas y se hace este proceso varias veces al día.
1: Es complejo.
2: La pregunta es complejo, se hace en casa, afortunadamente, pero sigue, no puedes, no tienes la facilidad de decir hoy me voy de viaje, porque tienes que hacer toda una logística para poder hacerlo. La hemodiálisis es diferente, el filtro es externo, es un filtro fabricado, ahí hay que sacar la sangre, filtrarla por una máquina en un lapso de 4 horas, 2 a 3 veces por semana, y eso implica que tienes que estar yendo a un hospital para hacerlo, a una unidad de diálisis, y esta última tiene la desventaja de que lo haces con picos, con pulsos, ¿sí? El día que vas a tu diálisis te bajan las toxinas, pero los siguientes uno o dos días vuelve a subir, entonces es como una sierra. La peritoneal, por otro lado, te hace esta limpieza de una forma más constante. Ahora, hay una tercera forma de sustitución de la función renal y que es la ideal, que es el trasplante. ¿Cuál es el problema? Que no tenemos donadores. Sí, no tenemos el match de las personas que necesitan un riñón y aquellas que pueden donar. Hoy día la lista de espera de donante fallecido en el Senatra está alrededor de 16 mil personas en espera de un Centro Nacional de Trasplantes.
1: Sí.
2: La mayoría en México se trasplantan de donante vivo, ojo. O sea, esa lista solo refleja un porcentaje, una tercera parte de lo que realmente se está requiriendo. ¿Por qué no hay donadores? No es porque no haya voluntad de donar, porque a mí me llega un paciente que lo veo con sobrepeso, obesidad, y ahí es donde empezamos también con este tema. Se le hacen las pruebas, oye, ¿sabes qué? Es que además eres diabético. Es que yo no lo sabía. Sí. Oye, es que tu presión está alta, nunca me la había tomado. Entonces, tenemos menos donante vivo también por las condiciones de salud de la población general.
0: Supongamos yo, uno de mis seres queridos necesita un trasplante, hijo, hija, hermano, ¿puedo ser donador?
2: Con el antecedente de hipertensión que mencionaste.
0: Obviamente los estudios, ¿no?
2: Probablemente, sí, exacto, pero por definición un donante vivo debe ser alguien sano, ¿sí? El donante vivo, ya hay una experiencia de más de 50 años en los países nórdicos, Dinamarca.
0: Bueno, el sueño.
2: Tiene
0: el sueño dorado, doctor, por favor.
2: Así es.
0: Ya me vi.
2: Pero ya se, o sea, mucho de la razón por la que toman este país es porque ellos tienen un registro claro y puntual de la población. Todos se atienden en un mismo sistema, hay registros. Aquellos que donaron en la época de los 80s y que se comparan hoy día con sus pares de la misma edad, mismas características, y que donaron un riñón, tienen prácticamente el mismo pronóstico, expectativa de vida que alguien que no donó.
1: Mira.
2: Porque eran sanos. Sí. Entonces,
1: o sea, estás diciendo que una persona que donó un riñón, porque se quedó con uno funcionando solo un solo riñón, en realidad no le afectó en su vida,
2: llevando un estilo de vida saludable, ejercicio, teniendo la conciencia que tiene un solo riñón. Por eso alguien con diabetes, con hipertensión, que sabemos que son dos de las enfermedades que impactan directamente en el riñón, no pueden ser donadores.
0: Y que por eso se nos complica más aquí en México.
2: Así es.
0: Porque pues un gran porcentaje de los mexicanos traemos un tema ahí con la salud.
2: Así es.
1: Entonces reduce el abanico de los que pueden donar y entonces termina en un problema para los que necesitan un riñón.
2: Por eso la diálisis crece desproporcionadamente al número de trasplantes que necesitamos. ¿Qué es afortunado del riñón? Que tus riñones pueden funcionar ceros, entonces ya no producen orina. Y tú con una buena diálisis puedes seguir viviendo.
0: Hasta
2: el
0: cuerpo
2: se va deteriorando, sobre todo se sugiere, o se ha visto, que los efectos derivados de diálisis se empiezan a ver a partir del primer año de tratamiento. Entonces, tú puedes, si yo como nefrólogo te estoy viendo cuando tu función estaba en 50, 40, 30, al paso de los años. Incluso se puede considerar un trasplante de donante vivo antes de llegar a la diálisis. No es obligatorio llegar a la diálisis. Si yo tengo un donante vivo, somos compatibles y todo el protocolo indica que se puede llevar a cabo el trasplante.
0: O sea, ahí lo tienen el dato, amigas, amigos. Doctor, antes de que se nos termine el programa, ya que tocó el tema de Dinamarca.
1: Que duele.
0: Bueno, desde su experiencia clínica, doctor, ¿qué le hace falta a México para detectar esto a tiempo? ¿Es un tema solo de persona o un tema de asistencia de salud?
2: Es un tema de educación, y en ese tema de educación el esfuerzo de la Secretaría por las PRONAM da elementos claros, puntuales, para los médicos de primer contacto para saber qué hacer y cómo detectarlo. Las organizaciones de nefrólogos están trabajando en educar a médicos de primer contacto para hacerlo de forma adecuada y tener referencias tempranas. Nos está faltando tener los insumos para hacerlo.
0: Bueno.
2: No me sirve de nada educar a alguien y decirle, mide creatinina, mide albúmina en orina, que es una tira reactiva que cuesta 30 pesos. Si en el centro de salud llego yo, porque yo escuché el programa, entonces sé que tengo que ir a pedir, pero me dicen, no tenemos tiras reactivas.
0: Wow.
2: ¿Sí?
0: Bueno, parte de son dos temas entonces.
2: Sí.
0: Cuídense, amigas, amigos, por favor, cuiden sus riñoncitos, su hígado, su corazón, cuiden su salud.
1: Y bueno, pues con esto cerramos, Rafa, nuestro ciclo de el síndrome cardiorrenal metabólico, y pueden checar cualquiera de nuestros últimos 4 programas si quieren informarse un poco más si no los escucharon. Abordamos cada uno de los temas con los mejores especialistas, dándonos orientación e información sobre cada uno de los órganos que tienen que ver con este síndrome.
0: Muchas gracias, doctor. ¿Dónde lo encontramos?
2: Bueno, como mencionaba Maribel, Centro Médico ABC y Asociación ALE. IAP.
0: Muy bien, muchas gracias, Mari.
1: Muchas gracias, Rafa. Gracias a la audiencia. Doctor. Y bueno, pues ya sabemos, ser disciplinados con el cuidado y queramos, protejamos nuestros riñones, porque aunque son silenciosos, ahí están y tienen que estar saludables. Gracias, Rafa.
0: Cuídense mucho, por favor. Hasta pronto. Gracias. Cuídense.

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3: Playa de Arena Verde, Estados Unidos. Conocida oficialmente como Papakolea, esta joya exótica se encuentra en la Isla Grande de Hawái. Es una de las cuatro únicas playas en todo el planeta que posee arena de color verde oliva. Esta tonalidad tan extraña se debe a la presencia masiva de cristales de olivino, un mineral pesado que se desprende del cono volcánico que rodea la bahía tras las constantes erupciones. El mar erosiona la roca volcánica, lavando los materiales ligeros y dejando este espectacular matiz verde que contrasta con el océano.
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6: ¿Cómo andan? Buenas tardes, gusto saludarlos. Esto es ESPN Radio Fórmula, León Lecanda, John Sotti, Beto Murrieta. Ahorita viene este Beto, no lo quiere decir, pero se está haciendo un traje de luces, no sé para qué. Ahorita que regrese, yo lo vi morado. ¿Cuáles eran los colores, León? Buenas tardes, Cristal.
7: Dorado,
6: morado y verde, ¿no?
7: Algunos toques de rojo, verde, patriota.
6: ¿Será que quiere ir al Atlante así?
7: ¿O a los Toros?
6: O a los Toros, lo que queda de los Toros, pobre Betito. Pues buenas tardes, hay buena información. Hoy empieza la semana 2 de la NFL, ya hablaremos del Bills contra Detroit. Me dicen que están esperando desde ayer algún comunicado de Pumas sobre lo del himno.
7: Lo de Pedro Vite, el ecuatoriano.
6: Entonces,
7: terrible actitud.
6: Ese es un tema que si no lo paran, se puede llegar al tema político, sí puede.
7: Puede terminar en Palacio Nacional.
6: En la mañanera.
7: Mi querido John, sí. A ver, la situación aquí, estamos hablando obviamente de un tema muy sensible, ¿no? Y de algo que viene arrastrándose desde la Copa del Mundo, una rivalidad entre México y Ecuador, pero no se puede quedar así. O sea, tiene que haber una sanción ejemplar para Vite por irrespetar, porque así se dice,
6: sí,
7: el himno nacional mexicano,
6: sí.
7: Como tendría que haber para un futbolista de este país si jugara en la Liga Ecuatoriana y también hiciera lo mismo en un partido de ese país. Esperemos ese comunicado. Beto, John, perdóname, la costumbre. Estamos esperando el comunicado también de la Federación Mexicana de Fútbol con la convocatoria de Rafael Márquez. Ya tenemos muchos de los nombres.
6: Esa dicen que es como hasta las 6 de la tarde.
7: No nos va a tocar al aire, pero ya tenemos muchos adelantos y qué esperaríamos de estos partidos, que son 4 de las fechas FIFA conjuntas. Ahora lo que hizo el máximo órgano fue juntar septiembre y octubre en una mega fecha FIFA y poner 4 partidos para México ahí. Y después también lo de Cruz Azul anoche contra Inter Miami, ¿no? Muy mal.
6: Yo esperaba como una buena pelea de box, que Cruz Azul soltara guamazos y se los dieron, ¿no? La verdad, a mí me sorprendió que Cruz Azul no estuviera peleando, buscando con más intensidad ese partido. Y lo del himno, pues a mí me tocó hace muchos años. Colin Kaepernick hizo todo este rollo porque lo iban a cortar los 49ers de hincarse. ¿Y qué acabó haciendo la liga? Lo echaron fuera de la liga, ¿no?
7: Sí.
6: Hay ciertas cosas que no te metes y hay que respetar.
7: Totalmente. ¿Qué esperaríamos también del Clásico Nacional? América contra Guadalajara, una entrevista exclusiva que tuvo nuestro compañero Jesús Bernal con Daniel Aguirre, jugador de las Chivas Rayadas del Guadalajara. ¿Cuántos futbolistas del rebaño estarán en la lista de Rafa Márquez? Va a ser muy interesante. Nos dicen que mínimo 5, 6 podría ser el número, podrían ser hasta 7, John, vamos a esperar. Y un poco también, aparte, pues los resultados de la Europa League y de la Liga Española, ¿no?
6: Yo comentaba en Enfocados, no está Julián Quiñones, aunque Alexis Vega sería el titular por izquierda. ¿El Chucky Lozano le quiere dar una última oportunidad ahora que está jugando en el Galaxy? ¿O de plano, después de todo lo que pasó en San Diego y Javier no lo pudo convencer, dice a jugar a Tijuana? ¿Quiénes son esos indiscutibles? Por cierto, estamos en vivo en el YouTube de Grupo Fórmula. Ahí les podemos preguntar para ustedes quiénes son los 3 o 4 jugadores que tienen que estar sí o sí convocados por Rafa Márquez. Ahorita enlazamos y con mucho gusto les conectamos. Me dicen

0: que Beto Murrieta ya decidió su traje de luces, de qué color va a ser. Creo que creo que sí se quiere ir a un partido del Atlante de luces. ¿Sí?
1: Imagínate. Mejor que sea fútbol, Betito, y no toros.
0: Imagínate que llegar en caballo. Pues ahí tenemos palancas, hay que decirle a Beto, con la policía montada, ¿te acuerdas los que nos cuidaban en el Mundial? Sí, sí. Les hablamos, hoy va a venir un joven, bueno, ya no tan joven, de luces, lo dejan pasar.
1: Joven se quedó el apodo para toda la vida del querido Heriberto Murrieta.
0: Y el único que puede pagar esas cantidades de traje de luces, por eso nos vamos a corte, no hay con qué pagar el sueldo de Beto Murrieta, a ver si ya llega. A la pausa, ESPN Radio Fórmula.
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20: Orizaba, Veracruz. Custodiado por el majestuoso e imponente Pico de Orizaba, este pueblo mágico combina una arquitectura señorial con una naturaleza desbordante. Su teleférico, el paseo del río con su reserva natural y el clima templado convierten a esta urbe en una joya veracruzana.
21: Territorio animal.
20: El tucán. Esta colorida ave destaca inmediatamente por su enorme y vistoso pico, el cual utiliza hábilmente para alcanzar frutas en las ramas delgadas. Habita en las copas de los árboles amazónicos, llenando el denso entorno con sus característicos cantos.
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22: De regreso en esta tarde alcancé a escuchar lo que te murmuraba sobre mi persona. Antes de
0: ¿Qué color escogiste?
22: Azul, marino y oro.
0: Ah, ok.
22: Azul, marino y oro.
0: Habían dicho que morado.
22: Entonces, ¿no? Morado, bonito vestido también, nazareno.
0: ¿El traje de luces más fino y elegante que has visto en tu vida? ¿Cuándo fue y quién lo traía?
22: Ay, qué buena pregunta, caray. Me acordé de inmediato de un vestido de torear nazareno y oro, o sea, como morado, un poquito más pálido, pero en el dorsal de la casaquilla estaba la Cruz de Santiago. De Manolo Martínez, de los últimos vestidos que utilizó Manolo Martínez, un poco raro. Morante saca vestidos muy originales.
0: Y sí dicen que valen como 10 mil dólares esas cosas,
22: Beto. 10 mil dólares son 200 mil pesos. Sí, claro, claro, por supuesto, sí, sí. Y hay muchos diseños ahora. Así que bueno, muy interesante el tema de Vicente Navarro. ¿Tú te acuerdas que Vicente Navarro dirigía cámaras en la Plaza de Toros México.
0: Claro.
22: En la México. En
0: el gran momento. Reto, porque a mí me tocó estar involucrado en Plaza TV.
22: Tú eras el jefe de aquella época de TV.
0: El gran reto de transmitir los toros, que Chente tuvo que aprender, a diferencia del béisbol, es que tienes que seguir... Porque
22: el señor Ricalde.
0: Sí, pero Eduardo Ricalde, que le mandas un abrazo.
22: Eduardo.
0: El eje en los toros...
22: Se puede
0: usar,
22: se cambia los ejes.
0: Tú no puedes cambiar de eje. Es decir, si tú estás transmitiendo un partido de fútbol y usas la cámara de un lado, pues no tiene nada de malo que cortes del otro lado.
8: No, para nada.
22: Una contratoma.
0: Pero el toro no puedes hacer eso.
22: Porque es circular.
0: Empiezas a perder el eje. Entonces parece que el toro se fue en reversa.
22: Exactamente, se rompían los
0: ejes. Y Vicente Navarro Piedras, podríamos decir que notó ciertas cosas al aire.
8: Sí. Yo podría decirte de don Vicente Navarro, nuestro productor querido, que le tocó la época dorada de Fútbol Picante como productor por la noche. Y también una gira maravillosa con el querido Chente en Argentina, con el gran zorro del desierto, Jared Burgetti, un servidor. Nos tocó aquel interinato, de Ricardo Tuca Ferretti.
22: De Tuca Ferretti.
8: Sí, después del Mundial 2018. Los partidos con los que debutó Lionel Scaloni, por cierto.
22: Scaloni, claro, con Argentina. También fui contigo a Argentina, ¿no? ¿No fuimos a Argentina, aquella Copa Sudamericana? Bueno, habrá sido otro productor, no tan bueno como tú seguramente. Pero bueno, vamos a escuchar a Ángel Sepúlveda, jugador de las Chivas Rayadas del Guadalajara.
10: Sabemos, ¿no? Lo que representa ese equipo. Me gusta siempre dar lo mejor. Tampoco me gusta, te digo, esconderme, ni mucho menos. Yo pongo la cara y voy al frente y siempre... Estos juegos se juegan distintos, son diferentes, existe ese hambre, esas ganas de ganarle, esa es la verdad, todos lo sabemos, todos queremos eso, pero nosotros estamos preocupados por nosotros, por el funcionar del equipo, el seguir mejorando, el saber que nuestro estilo y que nuestro fútbol nos está dando y no tenemos que cambiarlo en absoluto, al contrario, tenemos que seguir, y bueno, la mejor manera va a ser ir a hacer, plantarnos en su cancha con... Creo que va a haber mucha gente de nosotros, entonces todas esas cosas nos ayudan, nos motivan para salir victoriosos y bueno, creo que el equipo está enfocado en eso.
22: El experimentado Ángel Sepúlveda, que es un jugador que el hombre de las respuestas, que siempre lo hace muy bien en el equipo en el que esté, no le alcanzó para el Campeonato Mundial, pero es un jugador con mucha experiencia y es un delantero siempre peligroso. Vamos contigo, Jesús Bernal, allá en Guadalajara, rumbo al Clásico de Clásicos del sábado.
12: ¿Qué tal, Beto, John León? Muy buena tarde. Sí, ya en la víspera de lo que será el partido, unas Chivas que hoy culminaron su penúltima sesión de trabajo, mañana quedarán listos para este compromiso, y con un técnico, Gaby Mirito, que tiene una duda. Si Brian el Cotorro González juega, toda vez que se recuperó ya del desgarro que lo dejó fuera de circulación desde el duelo contra Puebla, o si será Hugo Camberos el que se sostiene en esa posición por el costado de la izquierda para el equipo de las Chivas, entendiendo que también ha trabajado de muy buena forma en este campeonato. De igual manera, a la espera simplemente de la confirmación de la lista de seleccionados nacionales, donde el Guadalajara será base, donde les puedo decir que el tal Rangel irá desde el partido contra Colombia, es uno de los elegidos por Rafa Márquez para estar en este compromiso. Se va a perder el Chivas contra Querétaro de la jornada número 10 del fútbol mexicano, y que después tanto él como algún compañero extra irán, luego se incorporarán el resto de los jugadores para los tres partidos que tendrá México. Entonces también simplemente en Chivas están a la espera de que se oficialice esto, a la expectativa de que Santi Sandoval y Hugo Camberos aparezcan en esa lista.
22: Por supuesto, yo creo que hay varios jóvenes del Guadalajara que lo están haciendo muy bien. El partido anterior frente a la Universidad León fue realmente de una enorme contundencia y de un fútbol de banderas desplegadas, proponedor, intenso del equipo de las Chivas.
8: No es una sorpresa que Guadalajara le pase por encima a los Pumas en Guadalajara. Las Chivas en realidad tienen un récord impresionante desde hace más de 40 años contra Pumas, ha perdido solo dos partidos, o corrígeme mi querido Jesús, de 1982 a la fecha, solo dos veces ha ganado el Club Universidad ahí contra Chivas de visitante.
22: ¡Qué pocas!
8: Pero una cosa es eso, la estadística, y otra cosa es el funcionamiento, le pasó por encima, y sí creo que merecidamente... Es la base de la selección mexicana de Rafa Márquez, hablaremos más adelante de eso. Y te pregunto, Jesús, un poco más, concentrándonos en el clásico, ¿Qué esperarías ver de esta propuesta tan ofensiva que tiene Gabriel Milito con un América que llega herido de la derrota 4-3 con Cruz Azul en el Clásico Capitalino?
12: ¿Qué tal, León? Buenas tardes. Pues básicamente lo mismo que observamos contra San Luis, que observamos contra Pumas, unas Chivas que buscarán desde el inicio tratar de ponerse rápido arriba en el marcador. Esa fue gran clave en los dos compromisos, el poder abrir el marcador cuanto antes y a partir de ahí manejar el partido, obligar al rival también a tratar de ir un poco más adelante, tal vez aprovechar los espacios. El Guadalajara no va a cambiar, no es el estilo de Gaby Milito. Sí, en el clásico de hace un año ocurrió, recordarás, León, que Chivas se metió atrás y le ganó al América en contragolpes, pero porque la situación era diferente. Venía de 6 partidos sin ganar y era necesario poder conseguir los 3 puntos. Acá no, Chivas llega sublíder general, llega solamente con una derrota en el torneo que fue contra Toluca en la fecha 1, entonces eso le permite totalmente al técnico argentino hacer el juego que le gusta que su equipo practique.
22: Correcto, Jesús, muchas gracias por la información.
12: Saludos, buena tarde.
22: Buenas tardes, y Jesús entrevistó a Dani Aguirre, jugador del equipo de las Chivas, y vamos a escuchar este fragmento de la entrevista con el jugador del equipo del Guadalajara.
1: ¿Cómo llegan al Clásico contra el América?
3: Pues llegamos en segundo lugar, creo que llegamos bien motivados. Sabemos que el Clásico es lo más importante, ¿sabes? Pero vamos juego a juego tomándolo y queremos ganar el sábado.
1: ¿Hoy son mejor equipo que América?
3: Nosotros estamos haciendo las cosas como siempre, como nos la pide Gaby. Creo que vamos a enfrentar cada equipo igual, queremos ganar todos los partidos. Sabemos que este es clásico y es rival fuerte. Creo que vienen ellos también haciendo las cosas muy bien, pero nosotros sabemos la calidad que tenemos. Es el juego que siempre quieres jugar, ¿sabes? Quieres ganarlo y desde que llegó Milito no hemos perdido contra ellos, pero sabemos que va a ser un juego difícil y estamos motivados por eso.
1: ¿Son favoritos, Dani, en este encuentro?
3: Creo que cuando viene a clásicos puedes ir hasta abajo, puedes estar abajo en la tabla, pero todos los clásicos se pelean y se dan todo.
1: ¿Estas Chivas crees que tienen todo lo necesario para ser campeones?
3: Sí.
1: ¿Por qué?
3: Porque nosotros creemos en nosotros tenemos todo el apoyo de la afición, de todos aquí. Creo que estamos haciendo las cosas muy bien. Nomás son detallitos que tenemos que arreglar de cada partido, pero es normal. Pero nosotros creemos en nosotros.
22: Es la voz, León, de Dani Aguirre, este buen jugador del Guadalajara, que habla sobre el clásico sabatino en la cancha del Estadio Azteca.
8: Sí, qué bueno, ¿no? También que Chivas de a poco esté teniendo más apertura con ESPN. Qué bueno por nuestro compañero Jesús Bernal. Sé que le ha costado picar mucha piedra conseguir una entrevista exclusiva. Qué bueno que sea previo al clásico y más con un chico, bueno, tiene creo que 27 años, Aguirre, no es tan joven, pero que se ha ganado a pulso también su lugar en un club Guadalajara que realmente lo está haciendo bien con Milito. El techo tiene que ser la final para las Chivas, porque ya fueron cuarto finalistas, semifinalistas, y ahora tienen por lo menos que pelear el título. Y van en camino. Ahora, hablando del clásico, América llega muy herido, ¿eh? América tiene 8 partidos consecutivos en 2026 sin ganar un clásico. No le ha ganado a Pumas, no le ha ganado a Cruz Azul, no le ha ganado al Guadalajara. Su saldo es 4 empates, 4 derrotas en lo que va el 2026, incluyendo la liguilla contra Club Universidad. 7 le tocaron a André Jardine, 1 Almada, pero América no se puede dar el lujo de repetir un papelón como el primer tiempo contra la máquina.
0: Pero, León, ¿cuándo fue la última vez que la América se armó tan bien o tan pensante como esta vez? Porque yo sí creo que este América, con tantos cambios que hizo y el fondo Atlantic, la manera de operar es diferente.
8: Diferente.
0: Yo no recuerdo que digan, te trajeron al español, trajeron al 9, ¿hace cuánto pedíamos un 9? Vino el Pantera y no sirvió para nada. Luego vino el otro.
8: Que además ni jugó de 9.
0: El, ¿no?, que se fue ahora a Charlotte, que dice que buleaban a la familia, que era parte de no estar en México. Pareciera... Sí. Que el América empieza a traer piezas del ajedrez
8: clave,
0: ¿no?
8: Sí, y mira, tarde para efectos de este torneo, sí, porque no
0: veo tarde, correcto. Pero bien, a veces
8: es... Exacto, y también hay que hablar de dos circunstancias. O sea, uno, América está pensando El gran foco, sí, el título de liga, pero en realidad el título de CONCACAF. O sea, este equipo, esta institución, y más con la llegada del Fondo General Atlantic, quiere el escenario internacional del Mundial de Clubes 2029, y para eso hay que ganar la CONCA Champions 27 o la 28. Pero ahorita ya tiene boleto a la próxima, que es el primer semestre del año siguiente. Y el segundo enfoque es, a veces son oportunidades de mercado, porque si tú vas por Carlos Álvarez el primero de junio, cuando abren el libro de pases, pues Carlos Álvarez no costaba 6 millones de euros o 7 de dólares, costaba el triple, probablemente. Y Santiago Ramos Mingo y Santiago Bueno, seguramente más de lo que terminó pagando América. Entonces a veces hay que aprovechar eso, el momento.
22: Es cierto, y no quiere exponerse a un papelón, como dices, como el del fin de semana anterior.
0: Pero yo creo que el Águila va a estar muy bien.
22: Un buen partido, vamos a, bueno, a una pausa y volveremos altas enseguida.
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32: Información sorprendente.
33: 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Esto para mantenerse alerta ante posibles depredadores que acechan en la sabana africana.
32: Aprendamos juntos.
33: Los osos panda nacen ciegos, rosados y con un tamaño similar al de una barra de mantequilla común de cocina.
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22: De regreso en esta tarde en ESPN Radio Fórmula, el Inter de Miami derrotó a Cruz Azul. Claramente un Cruz Azul decepcionante en Miami el día de ayer. Goles de Messi y de Casemiro. Y al final del partido habló Joel Wiki, el técnico de la Máquina Cementera.
37: Me parece a mí que hoy no fuimos el equipo, ¿no?, que habíamos venido siendo en los últimos tres partidos. Es una un golpe duro para nosotros, para el equipo, pero sigo confiando que tengo un gran plantel. Insisto que no fue nuestra mejor versión, hubo por momentos muy complejos en donde nos equivocamos mucho en los pases, en poder construir muy fácil. Hubo pérdidas de pelotas muy no forzadas y eso fue minando un poco nuestra capacidad física, ¿no? es un golpe duro para nosotros, pero estos golpes, estas derrotas nos hacen fortalecernos mucho más, ¿no? Sabiendo que no podemos salir dentro del campo a poder esperar, ¿no? Qué es lo que pasa, sino más bien intentar ser nosotros nuestra mejor versión.
22: Es que dice Joel, John, no fuimos nuestra mejor versión, no fuimos el equipo que veníamos siendo. Pero es que en este tipo de partidos es donde tienes que ser tu mejor versión. Y fue lamentablemente muy bajo el rendimiento de la máquina frente a Miami el día de ayer.
0: Es como esas peleas de box que me ha tocado ir a ver, que se calentando el ambiente, había pique, Cruz Azul para llegar a Miami.
22: Se insultan en la conferencia de prensa.
0: Y de repente dices, brother, ¿qué santa guamisa te dieron?
22: Sí, caray.
0: ¿No alzaste de el guante? De su tamaño. Por lo menos pégale igual de duro a ver qué pasa, ¿no?
22: Claro. Sí.
0: Porque cuando cae el gol, el cabezazo de Messi, dices, bueno, ¿de qué está hecho el Cruz Azul?
22: ¡Qué libertades! Y sal, el Casemiro,
0: sal
22: solo.
0: Sal y pega, patea, corre, haz algo. Pareciera como que fueron a cumplir.
22: Sí, sí, sí.
0: Yo entiendo que
22: apático el equipo cementero.
0: Los equipos mexicanos están cansados de ir con tanto viaje a Estados Unidos, que le pagan mejor al jugador de MLS, que tienen más bonos. Algo ahí no está funcionando, porque ayer yo no vi... ¿Saben cómo lo
22: sangre.
0: Vi? Como a veces pasa en
1: apático, ¿no?
22: Sangre de atole.
0: Pareciera como a veces como ocurre en la NBA. La NBA hay, es una temporada tan larga que hay veces que los jugadores pues no traen ganas y te das cuenta que no...
22: O la de béisbol,
0: que de repente los ves que no traen ganas. Ayer el que pagó un boleto, que le va al Cruz Azul, que al igual voló a Miami, hoy vamos a ver a la máquina y vemos a Messi, dices, brother, por lo menos si te van a pegar, pues métele un patín a donde caiga, ¿no?
22: Sí, sí, hubo.
1: A ver, Cruz Azul tuvo un par de aproximaciones, saca bien el arquero de Inter, tiene un remate al poste también, pero en el trámite del encuentro le pasó por encima al Inter de Miami. Y de una forma preocupante, porque ¿qué cara tenemos de Cruz Azul? ¿La del primer tiempo contra América o la del partido de anoche contra el Inter Miami? Es tan contrastante con solo 4 días de diferencia. A ver,
22: sí, de acuerdo.
1: No creo yo que sea ni tan bueno Cruz Azul como quizá su primera parte contra las Águilas, ni tan malo como ayer contra Miami, pero necesita encontrar más consistencia. Ya se llevó algunos palos Joel Wiki como técnico de Cruz Azul, de repente tuvo un bache en este torneo, ahora es una oportunidad perdida, porque sí creo que ayer la máquina tenía que haber hecho mucho más, y me parece que es un mucho mejor equipo que el Inter Miami. Ayer no lo mostró. Qué bueno por el lado de Wiki, uno, la autocrítica en sus declaraciones, y dos, no utilizar de pretexto el tema del avión, pero lo hubieran utilizado de incentivo, de
0: eso,
1: motivación,
0: de picar
1: las costillas.
0: No, cuando de repente Chávez iba a las peleas y el Macho Camacho decía locura y media, pues
1: sí, te picaba el orgullo.
0: Yo juré que Cruz Azul iba a salir a romperse.
22: A comerse el mundo.
0: A decir, Messi, aquí estamos.
22: Claro, se quedó por debajo.
0: Porque también es una vitrina para el jugador de Cruz Azul.
22: Sí, claro.
0: Quieras o no, hay partes del mundo que nunca ven el fútbol mexicano, pero ven a Messi.
22: Sí, que por cierto, en Miami está un portero mexicano, está el muchacho Barraza jugando ahí con el equipo del Inter de Miami, un joven que está al lado de Messi, que sin embargo, a pesar de que siempre ha sido, digamos, muy controlado, muy mesurado en general, lo vimos reclamarle airadamente y como que señalar al señor Garber, que es el comisionado del MLS al final del partido de ayer.
0: Sí, es el comisionado, sé que ha tenido unos temas de salud. Él ya se retira, ya hay nuevo comisionado, que el nuevo comisionado, su primera gran encomienda es salirse del contrato de Apple.
1: Sí.
0: ¿No? Es lo primero que quiere hacer, es renegociar con Apple, salirse y regresar a cómo eran antes sus transmisiones. Pero algún pique...
22: Es que lo suspendió, ¿te acuerdas? Un día...
0: Pero con toda la razón.
1: Larry Bird. Así se llama el nuevo comisionado, sí, que tomará el nuevo, cargo
0: que viene
1: de Garber.
0: Viene del LAFC.
1: Exactamente, porque es copropietario.
22: Dio a Messi cuando no fue aquel partido de las estrellas,
1: de estrellas del año pasado.
22: Lo suspendió como tiene que hacerlo un comisionado
1: bien,
22: de una liga, claro.
1: Sí, y en el caso de Berg, que toma el puesto de Garber, en realidad lo que dices, John, o sea, a nivel comercialización, este gran patrocinio de $2,000 millones por 10 años, o sea, 200 por año, terminó siendo un desastre para la MLS a nivel de qué tan poca gente los ve globalmente, y también para la propia compañía Apple, porque no fue rentable en lo absoluto.
0: Y el otro día nos contaba Fran Iturbide, en un desayuno que nos invitaron, que, y para colmo, el MLS, que está a cargo de la producción, que es muy buena la producción de la MLS en Apple, pero eso también sale de los derechos de televisión.
1: Y sale caro.
0: Entonces los equipos están recibiendo $2 millones al año de derechos de televisión, y de repente al igual te ven 10,000 personas en tu streaming, ¿no?
1: Sí.
0: Es parte de lo que quieren cambiar.
22: Oye, las transmisiones de la Leagues Cup de Apple TV.
0: No, muy buenas.
22: Me encantaron.
1: Sí,
22: yo vi varias, muchas. No,
1: muy bien, pero producir así cuesta.
22: Y producir así cuesta. Incluso los comentaristas también, varios de ellos muy agradables, que transmitieron la Leagues Cup recientemente.
0: Sí.
22: Ahí en Estados Unidos.
0: Bien hecho. La presentación es muy buena,
22: sí,
0: pero la distribución no fue la adecuada.
22: Exactamente. Bueno, vamos a ver qué ocurre con el nuevo comisionado. También se metió con los árbitros de una manera medio violenta. Alcanzo a leer los labios de Messi, que dice horrible, como calificando, León, el arbitraje del partido de ayer.
1: Sí, a ver, yo lo decía más temprano con ustedes en Enfocados. Nada le va a quitar el brillo a la carrera de Messi, absolutamente. Estamos hablando del mejor jugador de todos los tiempos, seguramente para la mayoría, pero sí considero que en los últimos años ha mancillado su imagen. ¿Por qué? Porque hay que saber ganar, y ayer no supo ganar. O sea, ¿para qué vas y te peleas con el comisionado y con los árbitros? A ver, hermano, ya fuiste campeón, celebra, disfruta, estás en tus últimos días como profesional. No necesita Messi hacer eso. Si lo va a hacer, que lo haga en privado. Puede. Tiene los medios para llegar a quien sea. Y dos, hay que saber perder. Y en la pasada Copa del Mundo, mucho más que ganar, mostró que, al igual que el resto de la selección de Argentina, no sabe perder tampoco. Entonces, estos detalles a mí sí, sí, como periodista lo tengo que decir, o sea, no tiene nada que ver con su carrera, pero a mí no me gusta. O sea, no me gusta un profesional de ese tamaño. Estás hablando de uno de los mejores 10 atletas de todos los tiempos.
0: Es leyenda, deporte, una leyenda,
1: leyenda
22: peleándose. Sí.
1: Hay que saber ganar y hay que saber perder.
0: Mira, ahorita en el deporte profesional, leyendas vivientes, está Djokovic, está Verstappen,
1: sí,
0: está LeBron.
1: Y Lewis Hamilton ahí en la Fórmula 1.
0: Está, sí, LeBron.
1: Sí.
0: Está Tiger, no está jugando.
1: Sí.
0: Está Messi. Está Cristiano.
1: Sí.
0: Pues yo creo que usas los dedos de las dos manos nada más para decir.
1: 10.
0: Eso no quiere decir que a veces la educación y el comportamiento no es el mejor. Es decir, yo estuve en la final y ver cómo se voltearon. Dices, brother, te ganaron.
22: España no se lo acepta.
0: España te tiene que haber metido 3 o 4.
22: Sí, claro.
0: Y te volteas, ¿no? Claro. Pero un amigo, ¿y qué hubiera hecho Maradona? No, yo digo, de broma, pues al igual Maradona hubiera dicho, nos vamos todos al vestidor y todo el mundo hubiera seguido a Maradona, sí, ¿eh? No, claro. No sabes qué hubiera hecho Maradona, al igual Maradona va y se pelea.
22: Tenía
0: en la premiación, ¿no?
22: Una personalidad.
0: Imagínate, el servicio secreto de Trump lo agarra en ese momento.
22: Claro. A mí me hubiera
0: y gustado. Y los perros, ¿no?
22: Me hubiera gustado ver a Messi.
0: Sí, sí.
22: Siendo un líder edificante y obligando a sus compañeros a comportarse con categoría. Sí, sí. Ante la victoria legítima, contundente, clarísima de España en la final del Campeonato Mundial.
0: Eso
22: no me gustó de Messi en la gran final.
0: Con más razón dices, ¿qué pasó, mi rey? Cruz Azul era tu oportunidad, sí, era una gran chance, sí, quieras o no. Estabas enfrentando a una leyenda, quizás el más grande en la historia. ¿Cómo no sales con una mejor actitud? Yo sí creo que está muy desgastado esto, porque no están contentos. Están fastidiados. Hay equipos, por ejemplo, el Toluca va y gana, pero Toluca ni tiene que jugar en esto. El dinero no le va a cambiar y ya estaba calificado. Entonces, creo que sí tienen que cambiar un poco las reglas. Yo sí creo que la liga... Yo sé que no se quieren pelear con US Soccer el hecho de que ya están permitidos partidos internacionales de México allá, pero tienes que cambiar un poco
1: el formato. Imagínate, el campeón de campeones con Toluca, luego el Juego de las Estrellas, y luego vas al Campeones Cup.
0: Entonces,
1: la Leagues Cup. O sea,
0: ¿tú no crees, León,
1: Ecuador se satura,
0: que ese partido ayer llenan el Azteca?
1: Sí. Pues sí, por Messi. Sí.
0: Pues
1: sí.
0: Es como de
1: repente. Por ver a Messi, sí.
0: Tienes que llegar espérame, te toca a ti, luego te toca a mí.
22: Dos, 90,000 personas.
0: Tenemos que. Yo creo que ahí sí tienen que defender más y cuidar más, porque.
1: Definitivo.
0: Eso de que.
22: Sí, imagínate.
1: Definitivo.
0: El formato no favorece, y lo quiero decir sin grosería, y se ve que los jugadores están hasta la. Moder,
1: sí,
0: de tener que ir a jugar todas estas cosas.
22: Sí, totalmente. Parece que va a cambiar, por ejemplo, el formato del League's Cup, ¿no? Que ya no va a ser tanto de localía estadounidense, ¿correcto?
1: Así es, en el así futuro. Es. Sí, o sea, lo que se está pensando, y lo mismo para la Copa Oro, o sea, es que el pastel, así como se la Copa reparta. Del Mundo, no va a ser equitativo,
22: sí,
1: pero que se reparta. Que le toquen rebanadas a México.
0: A mí me dijo un directivo, más, ¿no? Sí. Hay de 2 millones. O se juegan los mismos partidos en México, uh-huh, o sueltan más lana. Uh-huh. Porque cuando sumas el desgaste, uh-huh, el ir, quizás a,
1: viajes, sí,
0: quizás a un equipo como el Puebla, $2 millones, uh-huh, le cambian todo.
1: Sí. Sí.
0: Pero hay otro equipo que te dice, para todo ese desgaste, Toluca, y hay que ganar Toluca, sí, Cruz, sí, sí, Azul, América, $2 millones, y tuve todo este desgaste, porque también tienes que medirle el agua a los tamales, y los jugadores creo que están hasta el gorro.
22: Vamos a ir a una pausa, volveremos enseguida. Sutcliffe, Lecanda y Murrieta.

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6: Tequila, Jalisco. Ubicado a las faldas del imponente volcán homónimo, este destino es la cuna de la bebida más emblemática de México. El paisaje azul de los campos de agave, declarado Patrimonio de la Humanidad, enmarca un pueblo de haciendas antiguas y destilerías históricas. Recorrer sus calles permite reconocer el proceso artesanal del tequila, fusionando historia, sabor y una fiesta cultural constante.
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7: Los pingüinos le proponen matrimonio a sus parejas entregándoles una piedra perfectamente circular que encuentran en las playas de hielo.
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7: El estado de Alaska es el lugar de Estados Unidos donde hay más personas que caminan diariamente hacia su trabajo.
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8: La presidenta Claudia Sheinbaum y su homólogo estadounidense Donald Trump sostuvieron una llamada telefónica sobre las negociaciones del T-MEC. México y Estados Unidos preparan la cuarta ronda formal de negociaciones para el 28-29 de septiembre. El tipo de cambio se ubicó en 17.18 pesos por dólar americano, de acuerdo con el Banco de México, mientras que el dólar interbancario se ubicó en 17.16 pesos y el dólar en ventanilla finalizó la jornada en 17.62 pesos a la venta. El índice de precios y cotizaciones de la Bolsa Mexicana de Valores cerró la jornada con ganancias de 0.58% para ubicarse en las 63.873.32 unidades. El precio de la mezcla mexicana de petróleo se ubicó en 105.41 dólares por barril. Informó Itzel Vanegas. 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
0: Regreso en esta tarde en ESPN Radio Fórmula. En un ratito tendrá la lista, dice John, que a las 6 aproximadamente, la lista de Rafa Márquez.
9: Y empieza a correr el rumor, no hay nada, de que pudiera ir el Chucky, ¿no? No sé.
0: Chucky Lozano, bueno, no está descartado.
9: Si tomas que Julián no va, sí, y ese puesto es Alexis Vega.
10: Pues, Hugo Camberos, yo entiendo que está en la convocatoria, pero sí.
9: O al igual Rafa quiere ver por última vez si... ¿No?
10: Si solo está Roberto Alvarado, perdón, producción, solo está Roberto Alvarado, ¿no? Como el otro extremo, el que va por derecha. A ver, o sea, yo entendería que en un momento dado siempre puedes tener esos cuatro extremos.
0: A Javier, ya la indisciplina de Chucky, me imagino, León, que ya le había colmado el plato, ¿no?
10: Sí. Sí, Javier Aguirre.
0: Habrá que ver si
10: pero, mira, todavía John, lo quiere John poner, se sabe bien la historia. John se sabe bien la historia, pero a veces, como decimos, Betito, a veces nos pagan más por lo que sabemos y no podemos
0: sí,
10: decir.
0: Sí, ya sé, estoy de acuerdo con lo que sabemos. No, sí,
10: la labor pues hubo una indisciplina grave de Irving Lozano, sí.
9: Hubo una agresión física.
0: Física, o sea, pero, un golpe al entrenador.
9: Hubo una agresión que provocó que lo suspendieran. Luego no se arrepintió. El equipo empezó a ganar. Y San Diego dijo, este no lo queremos aquí, y se va. En un par de conferencias de prensa, Javier habló que iba a hablar con el Chucky. Después de que habló con el Chucky, lo dejó de mencionar. La última que supe es que el Chucky dijo, su equipo de trabajo, su esposa, no nos vamos de San Diego. Sí. Javier le consiguió jugar en Tijuana. Cruzate y juegas, no. Entonces en ese momento el Vasco dijo, ahí muere.
0: Ahí muere.
9: Si claro. Le conseguí que juegue en Xolos y no quiere jugar ahí, ahí muere.
0: Sí, claro.
9: Entonces San Diego lo que quería era deshacerse del Chucky, sí, no de su contrato, porque no era sano que tenía que ir a entrenar y lo siguieran viendo. Entonces, el Galaxy, fíjate Beto, el Galaxy y el LAFC anduvieron sondeando a Cristiano Ronaldo. ¿Ok?
10: Wow.
9: Fueron por él.
10: Wow.
9: Pero Cristiano no llegaron a un acuerdo. Y el Galaxy no necesitaba un jugador franquicia. Entonces llegó un pacto y decir, porque San Diego se encargó también de comunicar, porque si San Diego le vende al Galaxy un jugador, es como si el América se lo vende a Chivas, o cómo le vendes al Chucky. Entonces, no, pues este nos queríamos deshacer de él.
10: Sí.
9: Entonces la prensa de San Diego empezó a contar mal, pero la realidad es que hubo una agresión en un partido contra Houston que provocó que lo banquearan.
10: Sí.
9: Y como no notaron que se haya arrepentido de su error, sí, al estilo americano, dijo, ¿cuánto nos cuesta? $8 millones. ¿Estás seguro que no lo quieres? Tal. Por eso siempre puse el ejemplo.
11: Claro.
9: Si en México, en la liga, hay un jugador que tiene garantizado $8 millones y le agredió al técnico y el técnico no lo viene a poner, al día siguiente llega el dueño y le dice, mi hermano,
11: sí,
9: o lo pones o te vas.
11: Claro.
9: No voy a aguantar $8 millones, pero claro, eso es lo que pasó.
11: Sí, sí, excelente y muy detallado lo que nos cuentas, John. ¿Cuál es tu prelista, León, para
9: un ratito de Márquez? Que no le he dicho.
11: A ver.
9: Se aventó un Latrell, ¿ok?
10: El que sabe, sabe.
9: El que sabe, sabe. Voy a decir Latrell y PJ Carlisle. Ok, ahí di dos pistas.
10: León ya, bueno, ya me sé esa historia, pero ya además ya dijo todo John.
9: Se aventó un Latrell Sprewell.
10: El que quiera que nos esté viendo y escuchando.
11: Déjame googlearlo.
10: Exacto, sí, sí.
9: Googleen. Pon Latrell Sprewell y PJ Carlisimo.
11: A ver. Oye, León, ¿cuáles son tus nombres?
10: A ver, Beto. Mira, la lista de Rafa Márquez estamos esperando que la publique por ahí de las 6 de la tarde. Y que obviamente pues se resuelva. Ya justo esta convocatoria podría estar integrada por hasta 30 jugadores, Beto. Hay una base de seleccionados que estuvieron en la Copa del Mundo, es decir, por lo menos 16 de los 26 que fueron al Mundial repiten. Hay bajas sensibles, no está Raúl Jiménez por lesión, no está Julián Quiñones por lesión, no está Edson Álvarez por decisión técnica, no está en buen nivel. Y hay jóvenes que me parece que tendrán la oportunidad de oro de levantar la mano en el inicio del proceso de Márquez. ¿Quiénes son esos jóvenes? Santi Sandoval, Hugo Camberos. Hablo jóvenes menores de 26 años, ¿ok?
9: Anda buscando
10: Diego Campillo.
11: Qué barbaridad.
10: Denzel García, Jeremy Márquez, ¿no? Son jugadores de Everardo López de Toluca. Jugadores jóvenes que también están integrados en la portería por Alex Padilla y Oscar García. Entonces la gente va a decir, ¿quiénes son todos esos?
9: Bueno,
10: son jugadores que ya tenían vistos desde el proceso anterior, incluyendo a Elías Montiel, que también está convocado. ¿Quiénes repiten? Pues la base, ¿no? Raúl El Tala Rangel, Isra Reyes, Jesús Gallardo, Mateo Chávez, Johan Vázquez, César Montes, que está en duda porque viene saliendo de una lesión muscular, Gil Mora, Obed Vargas, Luis Chávez, Álvaro Fidalgo, Eric Lira, Roberto El Piojo Alvarado, Armando La Hormiga González, Santi Jiménez, Alexis Vega, ¿no? Luis Romo, esos son los que repiten.
9: Yo veo tres tipos de convocados.
11: Correcto, León.
9: Los que ya son, Johan y los que dice León, los que andan en un buen momento y los que no conoce Rafa, ¿no? Porque hay muchos que ya conoce. Y si siguen un poco el estilo de Javier, ¿cómo era Javier?
10: Sí.
9: Javier los convocaba y decía, a ver, este Brian me gusta cómo viene cableado y su actitud y su comparación y se ganó un lugar y Obed. Entonces yo sí creo que hay una mezcla de que hay una necesidad de sacar resultados, pero también pues llámate a ese chavo y quiero ver. He hablado bien de él, lo quiero conocer, que se concentre.
10: Así es.
9: ¿Cuáles son sus hábitos?
10: Así es.
9: ¿Cómo trabaja? ¿Cómo piensa? ¿Cómo se desarrolla? Entonces está haciendo una mezcolanza, pero tiene una gran ventaja. Que está en una cocina que ya estuvo, que él no era el chef principal, pero ya estuvo ahí observando y viendo. Entonces no es como llegó otro técnico y todo nuevo. No, aquí ya está un proceso en acción. Ahí es donde Rafa va a aprender, va a saber sacarle fruto a ciertos jugadores, porque trae el back. No lo dijo León, el Vasco lo dijo.
10: que tenía 40 personas, Beto. Esto ya hay 40 personas que se encargan de todo.
12: Todo el área de inteligencia
10: deportiva. Desde el que comió bien, del que se peleó con su mujer y le ayuda el psicólogo, al que se comporta, al que sí se para a tiempo, el que sí entrena, el que tiene mentalidad, el que se pone nervioso. Porque hoy en día hay exámenes que yo sé que en su momento hicieron nutriólogos en selección mexicana que te pueden decir si el jugador es inteligente, si piensa rápido, no piensa. Es decir, ha evolucionado tanto lo que se sabe que hoy sí hay de todo, ¿no? Uh-huh. O sea, ya no puede ser como cuando llegaban a la selección, trajimos a la psicóloga y el cabrito y el otro, ja, ja, ja, y Cuauhtémoc riéndose de la psicóloga. Uh-huh. Hoy sí hay ya todo. Antes era así, Betito, ¿no?
11: Oye, antes de ir a la dinámica, si ustedes quieren saber qué pasó con Chucky Lozano y el entrenador de San Diego hace unos meses, googleen a Latrell Sprewell.
10: Latrell Sprewell era una...
11: Déjame deletrearla, que el público que nos escucha lo googleé. L-A-T-R-E-L-L.
10: Ya dice, era gran figura Latrell de Golden State Warriors.
11: Correcto. Y el apellido es Sprewell. S-P-R-E-W-E-L-L.
12: Basquetbolista de la era de Michael Jordan, que incluso jugó en la selección.
11: Correcto, googleenlo y van a saber qué fue lo que pasó con Chucky Lozano.
10: Fíjate que tuvo
11: y el entrenador de San Diego
10: tuvo que pedir una disculpa a Latrell Sprewell en 60 minutos.
11: Le metieron una suspensión de 70 partidos.
10: Sí, sí, ¿verdad? Hubo una agresión, sí. Porque ya que la conté, León y yo ya se la había dicho, pero a mí un día me hablaron y me dijo, en inglés me dijeron, he pulled a Latrell, John. Entonces yo sí entendía lo que me estaban diciendo, ¿no?
11: Un latrelazo, que además en dos momentos del mismo día pasó una agresión. O sea, fueron dos agresiones el mismo día.
10: Y bueno, ese es Latrell.
11: Ese es Latrell, sí.
10: Pero sí, el Chucky tuvo una... confrontación...
11: Física. Oye, eso es gravísimo.
10: Pues
11: lo que
10: ya entiendes, claro, entiendes por qué San Diego dijo nos comemos los 8 millones.
11: Claro, claro.
10: Y aparte fue su jugador franquicia. Y si era la playera más vendida, claro. Así. Sí fue un golpe económico durísimo.
11: Durísimo.
10: Pero hay veces que se opera como se opera, ¿no?
11: Qué locura, qué falta de respeto. Ahora, León, ¿qué jugador no debe faltar en la lista de Rafa Márquez el día de hoy?
12: A ver, para mí, por el momento que está viviendo, Armando La Hormiga González. O sea, hay más con la ausencia de Raúl Jiménez. Yo, por supuesto, siempre pensaré que Johan Vázquez es el pilar defensivo de esta selección y que por ahí seguirá haciéndolo. Pero sí creo yo que hoy el momento de Armando, el único exportado después del Mundial para México, es La Hormiga. Ahora es La Hormiga. Porque Santi Jiménez ya regresó a jugar con el Porto, pero no está haciendo goles. Y Raúl y Julián Quiñones, que fueron 7 de los 10 tantos de México en el Mundial, no están por lesión. Entonces, para mí,
11: Hormiga González. Para ti, ¿qué jugador no debe faltar en la lista de Rafa Márquez?
10: Había puesto a Eric Lear en enfocados. Creo que Eric Lear se ganó indiscutible titular. Pero de repente se nos olvida, porque no está en un equipo mediático y no lo vemos tan seguido, ¿Gil Mora?
11: Gilberto Mora, claro.
10: ¿Están de acuerdo que el hecho que se esté en Tijuana pierde un poco la vitrina?
12: La dimensión.
10: Porque Beto dice Sandoval, sí, porque está en Chivas, pero pero ¿qué pasaría si Sandoval estuviera en Tijuana y Mora en Chivas? Ni hablar.
11: Los reflectores.
10: Al igual no hablas de Sandoval, ¿no? Por eso es bien importante también, a veces, la carrera de un jugador, ¿en qué equipo está?
11: Sí, yo diría que Sandoval, porque Guadalajara juega con intensidad, juega con velocidad, juega con las banderas desplegadas, propone, ataca, genera, es contundente, como fue en el partido frente a la Universidad de México, y Sandoval creo que está en un gran momento y yo creo que no debe faltar. Vamos a hablar antes de los reportes de Héctor Tello y de Oscar Gallardo. Te preguntaría qué pasó con Vite.
10: Yo tengo entendido que se espera desde ayer que Pumas mande algún tipo de comunicado. Yo les voy a ser honestos, como de repente cambio de cables, bueno, siempre se me va el avión, pero cambio de cables y estoy en NFL, no había visto bien qué había pasado. ¿No?
11: Sí. Ya lo viste, ¿no?
10: Entonces
11: lo que pasó,
10: dice, seguramente está enojado por lo del Mundial, pero en CU Pumas.
11: Fue en Guadalajara.
10: Pero aunque es Guadalajara, Beto, perdón, aunque es Guadalajara, lo que es Pumas.
12: Sí, lo que es
10: estás
12: el Club Universidad Nacional.
10: Lo que es los valores, correcto, sí. El Goya.
11: Claro, claro.
10: Entonces yo digo, porque yo empecé a preguntar hoy, y digo, pues la liga tiene que hacer algo.
12: Sí.
10: Porque esos son los detalles que te hacen, quieres
9: quiere
12: sí,
9: ser
12: regional. Don Garber sancionó a Leo Messi por brincarse un partido de estrellas.
11: Claro.
12: ¿Por qué la liga no interviene?
9: ¿Quieres unir tus derechos?
11: O Pumas.
9: ¿Quieres?
11: O Pumas. Ninguno no, ha dicho nada.
9: No. ¿Quieres vender tus derechos? ¿Quieres el Thursday night, el Sunday night? Son detallitos. En ese momento, pácale, esto no
11: claro,
9: puede ser.
11: Y, claro, además entonces, hay un código de ética. Y hay una ceremonia protocolaria que tiene muy especificados sus lineamientos y sus pasos. El extranjero no tiene por qué ponerse la mano no, en el pecho no, para el saludo de la bandera, pero hay, menciona dos palabras. Una es cortesía y la otra es solemnidad. Y aquí ni cortesía, ni solemnidad, ni respeto. Uh-huh. Se dedicó a agarrarse las calcetas, no se alineó con los jugadores, se puso a ver en la tribuna. Es increíble que cuatro días después, ni Pumas, ni la Federación, ni la Liga hayan dicho ni pío sobre la grave falta de respeto de el jugador Vite, el ecuatoriano Vite, Pedro Vite, del equipo de la sí. Universidad. Vamos con Héctor Tello, que tiene la información de Rayados de Monterrey.
13: ¿Cómo estás, Beto? Saludo afectuoso para todos en ESPN Radio Fórmula desde las instalaciones del Barrial, donde este jueves Rayados continúa afinando detalles para recibir a la máquina del Cruz Azul próximo sábado en el Gigante de Acero con el apremio de sumar de a 3 puntos. Rayados no gana desde hace 3 jornadas en esta apertura 2026 y, bueno, Matías Almeida sabe de esa necesidad de volver a la senda del triunfo. Tuvimos oportunidad de estar en conferencia con el Pelado y, bueno, dice, hace 10 días estamos jugando una final y ahora se menciona que estamos en crisis, haciendo alusión a la exigencia que se tiene también acá en la Sultana del Norte para tener a un equipo protagonista y sobre todo bien colocado en la tabla. Hay un factor que también está presionando a Matías Almeida, que es cumplir con la regla de menores. Solamente 196 minutos acumula Monterrey a falta de 974 por cumplir con esta regla. Bueno, dice Almeida, tendremos que irlo atendiendo ya en las próximas jornadas y buscar al joven que se lo merezca. No quiero poner a un joven por ponerlo solamente a jugar. Eso es lo que menciona el técnico de la pandilla. Regreso con ustedes. Saludos.
11: Héctor, muchas gracias por la información. Y ahora contigo, Oscar Gallardo, con el reporte del equipo de Monterrey, el equipo de los Tigres que van a jugar contra Juárez mañana en la noche en la frontera.
14: Gracias, Heriberto. Fuerte abrazo, amigos de ESPN Radio Fórmula. Este jueves el equipo de Tigres continuó con su preparación en estas instalaciones del CET antes de viajar a Ciudad Juárez, Chihuahua, para el compromiso ante los Bravos. Buenas noticias para Víctor Manuel Bucetich. En los últimos 2 entrenamientos, Jesús Garza no pudo estar al parejo de sus compañeros por una molestia muscular. Sin embargo, está considerado para este encuentro. También fuentes han mencionado a ESPN que todo indica que van a cuidar a Chuy Garza, por lo cual no sería titular este viernes. El caso de Joaquín, el central brasileño, ayer presentó un malestar estomacal, está listo para viajar y listo para ser titular. También Vladimir Loroña dejó atrás un problema en la espalda, me cuentan que pudiera ser una de las opciones de inicio para Víctor Manuel Bucetich. Y la situación de Diego Lainez, suspendido en el clásico regiomontano, bueno, todo indica que Osiel Herrera tomaría el puesto de Diego Lainez. El equipo de Tigres, después de su compromiso en Chihuahua, regresará hasta Nuevo León para comenzar a preparar el partido ante el Puebla. Regreso con ustedes.
11: Gracias, gracias, Oscar. El equipo de Juárez va por su 9ª derrota de forma consecutiva.
12: Qué orgullo, ¿no?
11: Qué barbaridad. Pero
12: qué bueno que no hay descenso,
11: ¿qué
12: ¿no?
11: Creen?
12: O sea, digo,
11: ¿qué
12: digo,
11: crees?
12: Qué cómodo.
11: ¿Qué crees? No te vas a ir a la segunda división.
12: No pasa nada.
11: ¿Qué a todo
12: no par? Pasa nada, no pasa
11: ¿qué a
12: nada.
11: A toda moder, como dijiste hace
12: rato. El reino de no pasa nada, Betito.
11: No es posible. O sea, sí, sí. Tú puedes perder todos los partidos, pero no hay segunda división. Qué padre.
12: Es como
11: a la mexicana.
12: Es como irte de viaje a Las Vegas, sacar la tarjeta,
11: ajá,
12: firmar todo lo que no tienes con qué pagar, y luego te digan, no te preocupes. No tienes que pagar.
11: Ah, pues exactamente.
12: No.
11: Porque esa es otra. Ni multa.
12: Nada. No, ya no pasa nada.
11: De los que sea, hombre, no pasa nada. Que aquí te puedes quedar el tiempo que sea. Bueno, Tigres tiene que ganarle a Juárez mañana en Juárez. ¿Estás de acuerdo?
12: Sí.
11: Pues sí. Sí. Bueno, háblanos de americano.
12: Y por cierto, ya que entrevistamos a Jurado, hablé con él en la tarde y no sabes qué, me dijo que está feliz en Juárez.
11: Sí.
12: Se cruzan al Paso, al súper y todo, es decir,
11: los puede ser que hasta viva en el Paso, ¿no?
12: No, no vive en el Paso, porque luego les piden vivir en Juárez, pero los que...
11: ¿Y la pasada es una tardanza, León?
12: Bueno, ya cuando tienes ahí VIP como yo, ya o sea, no.
9: Se llama Sentry, apúntale.
12: Sí, cuesta una lanita, Beto, pero vale la pena para no...
11: Simple... turista.
9: Global bueno. Entry, no es el globo de compras. No es donde vas a comprar. O sea, vas a comprar tus cuernitos. Garibaldi, Beto.
12: Johnny, dos no minutos para NFL.
9: Oye, el NFL hoy, el estadio de los Bills, es una ciudad bien especial. Hay un restaurante que se llama el Anchor Bar, que ahí inventaron las famosas alitas búfalo. Este estadio va a tener menos capacidad que el anterior. El otro tenía arriba de 70,000, este tiene como 66,000. 65% de la gente está techada, es decir, para vender caros los boletos cuando viene el frío.
12: Sí.
9: Está hecho, leí en la mañana, como un estadio de fútbol. Entonces van a ver que va a mantener como un ambiente muy especial. Dentro de las cosas diferentes, hoy van a tocar el himno de Canadá también. Por primera vez, aunque no estén en Canadá, porque Buffalo sabe que necesita venderle a las empresas de Toronto pues sus palcos y todo el rollo, ¿no? Yo veo a los Bills que se le está cerrando la ventana, que se acabe el tiempo. Josh Allen tuvo mucha suerte el domingo en Houston, que los Tejanos no lo interceptaron, sacaron la victoria. Detroit tiene muchas lesiones en su línea ofensiva. El nuevo coordinador ofensivo nomás quiere correr, necesita usar más a Manson Brown. Nomás lanzaron, creo que un pase de más de 20 yardas. Pero para los que nos escuchan en toda Latinoamérica, excepto México, ahí estaré con Ciro haciendo el Thursday Night Bills contra Lions.
11: Gracias, John, Diego, Vicente, León. Voy por mi Global Entry. Buenas tardes. Hasta mañana.
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17: La derrota, Joel Wiki descartó que los problemas de logística y el viaje hayan sido determinantes en el resultado. El técnico de Cruz Azul aseguró que el equipo tuvo tiempo suficiente para descansar y evitó utilizar esa situación como justificación por la caída ante el Inter de Miami. En actividad de la Europa League, Armando La Hormiga González tuvo una tarde especial con el Olympiacos. El delantero mexicano marcó su primer gol en competencia europea y colaboró en la remontada de 2-1 frente a un equipo de Polonia. Malas noticias para la selección mexicana. Raúl Jiménez presentó una molestia en la rodilla izquierda durante el partido del Wolverhampton ante el Everton y tuvo que abandonar el terreno de juego. El atacante mexicano se perdería en la próxima fecha FIFA mientras continúa su recuperación. En más información de la selección mexicana, tampoco estaría disponible Julián Quiñones. El atacante presentó molestias musculares y no formaría parte de la primera convocatoria de Rafa Márquez al frente del tricolor, con la intención de que pueda recuperarse completamente antes de su próximo llamado. En España, el Barcelona continúa con paso arrollador. El conjunto blaugrana goleó 7-2 al Racing de Santander con una actuación destacada de Rafinha, quien firmó un triplete. El equipo de Hans Flick mantiene el paso perfecto en la liga y continúa como líder de la clasificación. Y es lo que tenemos en información deportiva. Yo soy Eduardo Ortega, me pueden encontrar en mi cuenta de ex @educharlesmty. Ahí me pueden dejar todos sus comentarios y pronósticos.
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18: Toronto, Canadá. Toronto es ampliamente

0: gracias a sus festivales de cine y arte internacionales. Su ambiente pacífico, seguro y tolerante demuestran al mundo que la diversidad es la mayor fortaleza para el desarrollo.
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5: 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Hay que ir también juntos con toda la información, pero hay que ir antes con los sonidos que a esta hora ya son noticia.
6: Me gustaría escuchar o ver un reporte de lo que hace el gobierno de Estados Unidos en Estados Unidos. Pues ver un reporte del propio gobierno de los resultados allá y qué se está haciendo.
7: La elección judicial del 25 nos ha hecho perder a casi el 60% de los juzgadores locales que ya estaban capacitados y formados en ese proceso.
8: Como resultado de los trabajos de investigación y litigación, se logró el fallo condenatorio en contra de Elda N., excontralora gubernamental en la pasada administración 2016-2022.
9: Recibí una invitación del alcalde Mamdani y decidí aceptarla. Estaré el domingo y el lunes estoy de regreso.
10: Bueno, señores, vamos a esperarnos aquí, a esperar a la Marina, que ya lo andaban buscando. Y nosotros lo encontramos, esperarnos a ver si nos ganamos un auto de Volmar Prisión.

0: Oiga, hoy estamos escuchando a Ana Torroja y bueno, pues lo que hizo en su vida cuando pasó por esta agrupación exitosísima como fue Mecano. Y ahí salta una pregunta cada vez que escuchamos a Ana Torroja o sabemos de lo que ocurre con los hermanos Cano. Viven los tres, pero su bronca o su conflicto es tan irreconciliable que hace imposible una junta nuevamente de talentos para poder hacer una gira. Imagínese lo que significaría una gira en el 2026, 27, 28, en estos días y en estos años que luego recuperamos tantos grupos del pasado. Imagínese un reencuentro de Mecano, una cosa que se ve prácticamente imposible. Tengo entendido que sus diferencias son irreconciliables. Y bueno, pues estamos escuchando a Ana Torroja porque se va a presentar ya en el Teatro Metropolitan. Inicia una gira, se ha acabado el show. Y bueno, pues hoy es el motivo suficiente para escuchar la gran voz de la estupenda Ana Torroja.
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0: Mi queridísima Gina Trejo Briseño Marín, qué gusto saludarte, te abrazo, ¿cómo te encuentras? Muy buenas tardes.
2: Jaime, buenas tardes, pues aquí lista con toda la información. Te cuento que la presidenta Claudia Sheinbaum respondió, Jaime, a las observaciones de Estados Unidos, país que urgió a México a tomar medidas para frenar al narcotráfico y detener a funcionarios vinculados con cárteles. La presidenta Sheinbaum dijo esta mañana, no necesitamos que nos juzguen desde fuera. Y de acuerdo con el medio estadounidense Político, la presidenta sostuvo una llamada con el presidente de Estados Unidos, Donald Trump, ayer sobre el tema comercial. Un decomiso histórico de 59 millones de litros de hidrocarburo en San José y Iturbide, Guanajuato. También fueron asegurados 10 tanques de almacenamiento, 3 unidades de carga, Jaime, pero no hay personas detenidas. A 5 días del feminicidio de la estudiante española Claudia Tacoronte, sigue prófugo el agresor identificado como Francisco Javier N. Y fue hallada muerta en Zapopan, Jalisco, Carla Pérez Jiménez, estudiante de medicina originaria de Guanajuato, tenía 22 años. Ella fue reportada como desaparecida desde el pasado lunes. La Fiscalía de Justicia de la Ciudad de México investiga la muerte de una mujer colombiana en la alcaldía Cuauhtémoc, donde se hospedaba en un departamento alquilado a través de una plataforma de alojamiento. Jaime.
0: Ya veremos qué pasa en todo esto que nos acaba.

0: De comentar y nuevamente violencia contra las mujeres, Gina.
1: Así es, Jaime. Vamos juntos por lo pronto a un corte. Regresamos con más.
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16: A veces buscamos alimentos complicados para ofrecerles algo nutritivo a nuestros hijos. Y tenemos verdaderos tesoros en nuestra propia cocina. El amaranto es uno de ellos. Este alimento ancestral mexicano aporta proteínas, fibra, calcio, hierro y magnesio, nutrientes importantes para el crecimiento y desarrollo de nuestros pequeños. Además, es práctico y fácil de incluir en su alimentación diaria. Puedes ponerlo en su lunch, preparar una alegría, combinarlo con fruta o agregarlo a diferentes recetas. Lo bonito es que, mientras cuidamos su alimentación, también acercamos a nuestros hijos a un ingrediente que forma parte de nuestra historia y de nuestras raíces. Alimentar bien a nuestros pequeños no tiene que ser complicado. Muchas veces lo saludable también puede ser sencillo, rico y muy mexicano.
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0: regresamos, 5:09 PM, es el tiempo del centro del país. Seguimos en vivo a través del 104.1 FM, 1500 de AM. Y bueno, pues ya le decíamos que estamos escuchando la tarde de este jueves. Un jueves bonito, ¿eh? En la capital de la República, soleada la Ciudad de México. Llueve en algunos puntos, tengo entendido que en algunos puntos del sur de la ciudad, ahí en la zona de Mixquic, la parte de Tláhuac, Milpa Alta, alguna zona de Xochimilco, ya hay presencia de alguna lluvia ligera, pero aquí en el centro y en el norte de la Ciudad de México, el cielo está bonito, está abierto, hay algunas nubes, pero bueno, pues ya hay viento y eso ayuda mucho también a mejorar la calidad del aire. Sí, ya le decía, seguimos escuchando a Ana Torroja, conocida como ser vocalista de esta banda extraordinaria, Mecano. Algunos tienen mayor cariño por la banda, esta banda de pop español que pues marcó época en su momento, a finales de los 70s, 80s, todos los 80s, y bueno, pues se disolvió, ahí algunos problemas irreconciliables llevaron a su ruptura. Bueno, pues Ana Torroja se estará presentando en esta gira, se ha acabado el show en el Teatro Metropolitan, y eso basta y sobra para escucharla esta tarde juntos aquí en el 104.1 FM y 1500 de AM.
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0: A ver, hoy escuchaba a Joaquín López Dóriga y lo escuchaba, y no es para menos, de forma indignada, de lo que fue incautado o decomisado en Guanajuato. Este presunto robo de hidrocarburos en San José Iturbide, Guanajuato, donde esta mañana el secretario de Seguridad y Paz de la entidad dio a conocer que, mi querido Carlos Rosanov, me quedé perplejo con la información que le compartí, así que hoy platicaba Joaquín López Dóriga. Mi querido Carlos, ¿qué nos puedes comentar? ¿Cómo te encuentras? Muy buenas tardes.
2: Buenas tardes, Jaime, un gusto saludarte a ti y al auditorio. Efectivamente, también tuve la oportunidad de informarle a Joaquín de lo sucedido en el estado de Guanajuato, específicamente en el municipio de San José Iturbide. Se registró, pues, lo que es aparentemente, pues el mayor golpe registrado contra el mercado ilegal de combustibles en Guanajuato, y bueno, pues por lo que platicaba con Joaquín, pues en todo México. Autoridades federales y estatales aseguraron aproximadamente 59 millones de litros de presunto hidrocarburo durante un cateo realizado en la comunidad de La Fragua, en el municipio ya mencionado de San José Iturbide. Los 59 millones de litros, para que nos demos una idea, para que lo visualicemos, mi querido Jaime, equivalen a la carga de 1,966 pipas con capacidad de 30,000 litros cada una. Es decir, prácticamente 2,000 autotanques. Imagínate, no sé, en un gran terreno, 2,000 pipas. Digo, yo no me lo puedo imaginar, 2,000 pipas estacionadas llenas de combustible. Digo, no es que hayan habido 2,000 pipas, no. Pero no, es no, el no. equivalente para que lo visualicemos, ¿no?
0: Oye, yo te pongo otro ejemplo, sí. Carlos, para visualizarlo. Llenaríamos 1,180,000 tanques de 50 litros de gasolina. Sí. O sea, 1,180,000 automóviles se podrían llenar de combustible con eso que se acaba de incautar.
2: Exactamente, buen apunte. Y fíjate, todavía otro dato durón para que tengas una idea. Esta cantidad cobra mayor relevancia al compararla con los aseguramientos realizados previamente en Guanajuato. Mira, de acuerdo con cifras que nos ha venido dando antes de este operativo, el gobierno del estado, y los cuales pues estos reportes sobran en poder de Radio Fórmula, en poder de nosotros, entre septiembre de 2024 y agosto de 2026, prácticamente en 2 años, se han decomisado cerca de 7.9 millones de litros de hidrocarburo y sus derivados en diferentes acciones contra el robo y comercialización ilegal de combustibles. Este aseguramiento realizado en San José Iturbide representa por sí solo más de siete veces ese volumen incautado y acumulado durante 2 años. El secretario de Seguridad y Paz de Guanajuato, Juan Mauro González, pues informó que la intervención fue resultado de trabajos de investigación y coordinación entre autoridades estatales y federales. La diligencia, bueno, fue autorizada por un juez de control del Centro de Justicia Penal Federal en Guanajuato. Llegaron con las pruebas, llegaron, mira, tenemos esto. El juez giró la orden, les otorgó, les concedió esta orden de cateo. Y llegaron autoridades federales y estatales a poder investigar qué es lo que estaba ocurriendo al interior. Dentro del inmueble fueron localizados 10 tanques de almacenamiento, 3 unidades de carga, diversos contenedores y documentación relacionada con la investigación. Con las fotos que pude obtener y que se las compartí a Joaquín y que me imagino ya las tienes tú, se pueden ver que son tanques enormes, o sea, pues de Pemex, tipo de, no voy a decir marcas, pero hay una gran empresa dedicada a los lácteos ahí en el Estado de México que tiene unos tanques enormes, pues así de esa capacidad, ¿no? Es una empresa, no es un terrenito en donde hayan encontrado contenedores, no, estamos hablando de una gran empresa. Y bueno, en este caso, bueno, pues el producto asegurado presenta características de diésel, de gasolina regular y de gasolina premium. Por la magnitud del hallazgo, pues hasta este momento siguen trabajando, hay trabajos especializados para medir, cuantificar, identificar y manejar el combustible debido al riesgo, obviamente, de incendios, explosiones o derrames. Y bueno, el inmueble, vehículos, documentación y los aproximadamente 59 millones de litros quedaron a disposición del Ministerio Público Federal, en donde están realizando las investigaciones para determinar su legal o no procedencia, pero hasta el momento, bueno, pues lo anunciaron como un decomiso de 59 millones de litros. Estaremos a la espera de ver si esta empresa tiene los permisos para tener esa cantidad, ese volumen de hidrocarburo en sus instalaciones, ver a qué se dedica la empresa o si es producto de un ilícito, que eso ya lo determinará, no nosotros lo estamos determinando, lo determinará la autoridad correspondiente.
0: Pues Carlos, vamos a estar muy pendiente. Lo que sí no hay que decir que es poca cosa, y qué bueno que se hace en el estado de Guanajuato, qué bueno que la autoridad local cumple también en este sentido, y bueno, pues es un duro golpe que también encabeza la administración de la gobernadora Livia Denise en medio de todo lo que ha sucedido en un estado, pues que sí ha sido golpeado por temas que tienen que ver por bandas de la delincuencia organizada que pinchan los ductos en muchas ocasiones, o que porque está la refinería Salamanca, y por todo lo que representa Guanajuato geográficamente para este país, ¿no? Pasan muchas carreteras, es un lugar muy atractivo para las rutas, para lo bueno y para lo malo. Y ahí está también el duro golpe que se le da a esto que estamos hablando. Carlos, gracias, cuídate mucho y que tengas una excelente tarde.
2: Con gusto, Jaime, muy buena tarde, saludos al auditorio.
0: Hasta pronto, es mi compañero Carlos Rosanoff, allá en Guanajuato.
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0: Voy contigo, David Galván, porque también hubo un golpe del gabinete de seguridad ahora en Tamaulipas, que se llevó a cabo desde el domingo. David, ¿de qué se trata? Buenas tardes.
3: Así es, Jaime, buenas tardes. Y pues se trata de una actuación que tuvo el gabinete de seguridad federal confirmando la detención en días pasados de Osbel Tudón Rojas, empresario presuntamente vinculado al caso de la red de contrabando de hidrocarburos encabezada por los hermanos Farías Laguna, pues ex miembros de la Secretaría de Marina. Esta persona fue pues llevada a bordo de su vehículo, ya que se negó a salir de él ante las pues indicaciones de los agentes de seguridad federal, y pues fue trasladado hasta la subsede de la Fiscalía General de la República en Tampico, Tamaulipas, para ser liberado horas después, ya que contaba con una suspensión provisional contra su captura otorgada por un juez. En su reporte de acciones relevantes, las dependencias del gobierno federal mencionaron de forma muy breve que fueron elementos de la Guardia Nacional, del Ejército Mexicano, la Marina y de la Secretaría de Seguridad y Protección Ciudadana con policías estatales de Tamaulipas quienes realizaron la detención el día domingo. Sin dar mayores detalles, se informó de forma literal que los agentes federales cumplimentaron una orden de aprehensión en contra de un hombre vinculado con una organización dedicada a la comercialización de hidrocarburo ilícito. Esta información no se había dado a conocer por el Gabinete Federal de Seguridad, ya que pues hubo un receso en las áreas de comunicación que pues se extendió hasta el día de hoy, por lo cual se dieron a conocer en las acciones relevantes de los días 14, 15 y 16 de septiembre. Ahí aparece la imagen con los ojos cubiertos con un rectángulo negro, de Osbert Tudon, quien constituyó la empresa Tuak Shipping Agency S.A. de CB en 2024, cuyas oficinas estaban en el tercer piso de la Plaza Laguna, sí, ahí en Tampico, Tamaulipas, y era el sitio donde el ex titular de la aduana de Tampico dijo haber acudido más de una docena de veces para recibir sobornos en efectivo de aproximadamente, según mencionó en su testimonio las autoridades, 1,700,000 pesos por cada buque que ingresó con combustible no declarado a ese puerto. Según los reportes de medios locales, el titular del juzgado décimo de distrito del estado de Tamaulipas otorgó una suspensión provisional a Osbel en contra de una orden de aprehensión el pasado 28 de agosto de 2026. Y es por ello que, bueno, pues se tuvo que aplazar la detención de esta persona entre los otros imputados de la Fiscalía General de la República. En la información.
4: Gracias, David. Cuídate mucho. Buenas tardes.
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19: Los Reyes Escandinavos Unidos. Una escena que se quedará para la historia fue cuando el cortejo fúnebre recorrió a pie hacia la fortaleza de Akershus. Esto para despedir a uno de los reyes más queridos, Harald V de Noruega. Justo detrás del armón de artillería que llevaba el ataúd, Hakon iba caminando a pie. A su derecha iba el rey Carlos Gustavo de Suecia y a su izquierda el rey Federico X de Dinamarca. La razón, las tres casas están unidas por sangre y por historia. Noruega, Suecia y Dinamarca fueron un mismo rey entre 1397 y 1523. La madre de Harald V, Marta, era princesa de Suecia, por eso Carlos Gustavo era primo de ella. Y Harald era nieto de los reyes de Dinamarca. En el funeral de estado al que acudieron 16 reyes, el mensaje fue claro. No son cuentos y hadas, son historias reales.
9: 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Cuida lo que comes.
20: Filete de pescado empapelado. Coloca un filete de pescado blanco sobre papel aluminio junto con rodajas de calabacita, tomate y cebolla. Agrega una pizca de sal y hornea en su propio jugo. Es una opción digestiva, libre de aceites y sumamente saludable.
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4: Estamos de vuelta a 5 de la tarde con 23 minutos, tiempo del centro del país. Hemos abordado el tema de la muerte digna, lo que ocurre con una situación que pues sin duda es muy importante manifestar todas las vertientes que hay alrededor de los avances científicos, efectivamente, en la medicina también asistida, pero también hasta dónde uno como ser humano tiene la posibilidad ante una enfermedad que es ya prácticamente no reversible, que sigue avanzando y que genera un deterioro en las capacidades y en la vida y también lleva a sufrimiento, pues tener esa posibilidad de poder decidir y definir hasta dónde y hasta cuándo. Pero para ello hay que caminar, trabajar en varias leyes. Ya hemos platicado con activistas, hemos platicado con gente del gobierno de la Ciudad de México, que ya también tiene un tramo avanzado en esta discusión, con congresistas locales. Pero ¿qué va a pasar o qué puede pasar desde el Congreso Federal? Hemos hablado también en este espacio con Olga Sánchez Cordero en su momento, que traía también este tema. Pero hoy le doy la bienvenida a Elena Segura Trejo, diputada por Morena, porque también la diputada federal, Elena Segura, ha propuesto reconocer el derecho a una muerte voluntaria asistida cuando las personas adultas en plena facultad mental diagnosticadas con enfermedades incurables e irreversibles que provoquen sufrimiento o deterioro en la calidad de vida o pérdida de autonomía, puedan decidir el final de su vida. Diputada, qué gusto saludarla, ¿cómo se encuentra? Muy buenas tardes.
2: Muy bien, Jaime, qué gusto saludarte a ti y a toda tu audiencia, a tus órdenes,
4: ¿qué,
2: Jaime?
4: ¿Qué hace diferente esta propuesta, la que usted está llevando, a lo que hemos venido escuchando y platicando también en los medios de comunicación, diputada?
2: Mira, la discusión que planteo yo es modificar el cuarto párrafo del artículo cuarto constitucional. Y lo que planteo con esta iniciativa es la libertad con la que debe contar una persona para tomar la decisión de tener un final anticipado. Ah,
4: diputada,
2: en su vida.
4: Estoy teniendo algunos problemas con la calidad de su audio. Déjeme recuperar la llamada a ver si podemos mejorar para establecer una mejor comunicación y que se escuche con una mejor calidad para hablar. Pues sí, es un tema que sin duda es muy sensible, entran muchos elementos, el religioso sin duda, pero también otros elementos que tienen que ser abordados, y uno muy importante es el de las leyes. Bueno, imagínense qué dicen nuestras leyes, qué dictan nuestras leyes, qué deberemos o deberíamos modificar de los códigos, de las normas de nuestra Constitución para poder establecer que existan este tipo de decisiones y que el médico, el tratante o la propia persona o los familiares no se metan en ningún problema legal, por ejemplo. Diputada Elena Segura Trejo, diputada por Morena, ahora sí le escuchamos para que establezca mejor esta conversación. ¿Me decía lo de los cambios?
2: Sí, Jaime, yo lo que estoy proponiendo es modificar el cuarto párrafo del artículo cuarto constitucional, que precisamente prevé la salud como derecho para todas y todos. Y lo que estoy planteando con esta iniciativa es precisamente lo que comentabas, la libertad que cualquier persona debe de tener para tomar la decisión de tener un final anticipado en su vida por razones ampliamente justificadas. Es decir, una persona no pierde su dignidad ni sus derechos por padecer una enfermedad incurable, crónica, uh-huh, degenerativa o terminal. Por el contrario, cuando una persona se encuentra en una situación de mayor vulnerabilidad, el Estado debe fortalecer la protección de sus derechos. ¿Y a qué derechos me refiero, Jaime? Al derecho a la dignidad, al derecho a la autonomía personal y a la libre, al libre desarrollo de la personalidad. Para mí es importantísimo reconocer una realidad. Existen situaciones excepcionales en donde una persona adulta con capacidad para decidir, que enfrenta una enfermedad incurable e irreversible y que manifiesta de manera libre, informada, consciente y reiterada su voluntad para solicitar asistencia médica y morir bajo condiciones legales. No podemos olvidar que, por ejemplo, la eutanasia está prohibida. El artículo 166 bis 21 de la Ley General de Salud lo prohíbe. Y más aún, el Código Penal lo prevé y lo distingue como también un delito el que asista a una persona para poderse suicidar, por ejemplo. Entonces, tenemos prohibiciones legales que están en contra de una realidad que vivimos, y no solo en México, en el mundo entero, ¿eh?
4: Entonces, más allá de un deseo y de un cambio de ley, es un cambio estructural, porque tenemos que modificar varias de nuestras leyes, diputada, para poder caminar en el sentido adecuado y darle dignidad hacia el final de los últimos días de ciertos, en ciertos momentos y en ciertos episodios que pasa cada persona.
2: Claro, claro. Y por eso lo que pretendo es modificar la Constitución, que es nuestra Carta Magna, para de ahí modificar todas las leyes de todos los estados de nuestra República, para que efectivamente sea aplicable en todo el país.
4: Y qué bueno que lo dice. Estoy platicando con la diputada de Morena, Elena Segura, sobre esa propuesta de decidir sobre el final de nuestras vidas o de la vida cuando pues hay un tema muy adverso en cuestiones de salud, porque se hacen esfuerzos locales. El gobierno de la Ciudad de México está haciendo el suyo, hay otras entidades que hacen otros esfuerzos. Esto sería el paraguas que abarque a toda la República. Sería una ley a ese grado, diputada.
2: Sí, sí, sí, es correcto. Para eso necesitamos primero modificar la Constitución para después hacer una ley general que pueda aplicarse en los 32 estados. Y mira, esto no se plantea como un derecho absoluto, como tu derecho a la vivienda, a la educación. No, esto se plantea como una decisión que te dé la posibilidad de estar sujeto a requisitos, a límites y a salvaguardas para entrar a este supuesto. No es nada más de que porque está establecido ya se aplique. No, tiene que cumplirse con ciertos requisitos y regularse.
4: ¿Cómo ve a sus contrapartes, a sus compañeros de otros partidos, incluso de su propio partido, diputada?
2: Fíjate que yo creo que va a estar muy aceptada y muy arropada por todos. Yo no creo que nadie... Sabemos de algunas posturas de algunos partidos muy conservadores, pero entendamos que esto es real y que si no lo regulamos nosotros, en lugar de estar beneficiando a las personas que confiaron en nosotros para ser sus representantes, los estamos defraudando. Ya ha habido dos foros. La semana pasada justamente hubo un foro muy interesante. La semana que entra va a haber un conversatorio. Y la verdad es que yo lo que pretendo es que hagamos un parlamento abierto respecto de esta iniciativa para que puedan participar especialistas en todas las materias que se ven involucradas y que también la sociedad pueda opinar. Yo presumo que va a ser muy bien vista esta iniciativa.
4: Pues, diputada Elena Segura Trejo, diputada por Morena, seguiremos permitiendo, si así lo permite usted, platicando del tema. Es un tema que hemos tocado aquí ya en varias ocasiones y sí es de altísimo interés para nuestra audiencia. Cuídese mucho y muy pendientes de lo que vaya a ocurrir
2: Muchas
4: en el Congreso de la República. Gracias.
2: Con mucho gusto estaremos en contacto. Buena tarde.
4: Que esté muy bien. Gracias. Hasta luego. Y me quedo en el Congreso porque hoy una noticia muy triste, Maru Rojas. ¿Qué es lo que nos dices, Maru? ¿Cómo estás? Muy buenas tardes.
1: ¿Qué tal, Jaime? Buenas tardes. Pues la Cámara de Diputados de nuevo de luto por el fallecimiento ahora de Anay Beltrán Reyes. Ella es diputada federal, era diputada federal de Morena por el Estado de México. Su muerte se conoció apenas el día de hoy, provocó expresiones de condolencias de diputados, pero también de autoridades mexiquenses. La vicecoordinadora, Dolores Padierna, expresó las más sentidas condolencias, comentando sin especificar que apenas habían conocido hace unos días de la enfermedad que enfrentaba. La vida puede cambiar en un instante, la recordamos de la manera más dura, su fragilidad, dijo al despedir a una compañera de lucha, de trabajo legislativo, pero sobre todo a una mujer que tenía todavía mucho por vivir, por compartir y por hacer. Así lo escribió textual. El secretario general de gobierno del Estado de México, Horacio Duarte, la gobernadora Delfina Gómez, los presidentes de ambas cámaras en el Congreso Federal, tanto el senador Higinio Martínez como Raúl Bolaños Cacho, expresaron también en redes sus condolencias a familiares, amigos y compañeros de la legisladora. El líder de la Jucopo en San Lázaro, Ricardo Monreal, la recordó como una gran legisladora, luchadora social y mujer comprometida con su gente. Así lo dijo.
21: A acompañar a Ulises, su esposo, y a su hijo y su hija, Aitana y Ulises. El grupo parlamentario no los dejará solos. Siempre estaremos con ellos, solidarios. Así somos, en nuestro movimiento y la recordaremos siempre por su honestidad, su rectitud y su lucha social en beneficio de México.
1: Jaime nació en Guerrero, ganó con votos en el Estado de México, murió de cáncer de páncreas, muy joven, y pues descansa en paz.
4: Triste, triste noticia y un abrazo solidario a su familia. Descansa en paz, Anaí Beltrán. Gracias, Maru. Abrazo.
1: Estamos pendientes.
4: Cuídate.
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4: Y ya le decíamos que el medio estadounidense Político informa que la presidenta Sheinbaum habría sostenido una llamada con el presidente de Estados Unidos, Donald Trump. Hoy la presidenta, saliendo de Palacio Nacional, los medios de comunicación se acercaron y esto fue lo que dijo.
3: Espérense,
4: déjala pasar. Bueno, ahí vemos a los compañeros reporteros de La Fuente intentando tener una declaración de la presidenta. La presidenta no dijo mucho, dijo mañana, ni lo niega, pero tampoco lo señala o lo pone en otro sentido. Escuchemos.
22: La llamada fue ayer, presidenta, de la mañana. ¿Era así o no?
4: Mañana en la mañanera, ahí se alcanza a escuchar la voz de la presidenta Claudia Sheinbaum. Ya mañana veremos si hubo o no llamada y de qué trató.
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26: A veces buscamos alimentos complicados para ofrecerles algo nutritivo a nuestros hijos. Y tenemos verdaderos tesoros en nuestra propia cocina. El amaranto es uno de ellos. Este alimento ancestral mexicano aporta proteínas, fibra, calcio, hierro y magnesio. Nutrientes importantes para el crecimiento y desarrollo de nuestros pequeños. Además, es práctico y fácil de incluir en su alimentación diaria. Puedes ponerlo en su lunch, preparar una alegría, combinarlo con fruta o agregarlo a diferentes recetas. Lo bonito es que, mientras cuidamos su alimentación, también acercamos a nuestros hijos a un ingrediente que forma parte de nuestra historia y de nuestras raíces. Alimentar bien a nuestros pequeños no tiene que ser complicado. Muchas veces lo saludable también puede ser sencillo, rico y muy mexicano.
0: Territorio animal.
27: El gorila de montaña. Vive en grupos familiares organizados en las selvas densas del centro de África. Liderados por un imponente macho, estos gentiles gigantes son herbívoros y pasan el día buscando brotes, hojas y ramas tiernas para alimentarse adecuadamente.
0: La importancia del saber.
28: Los hipopótamos sudan una sustancia roja que actúa como protector solar natural y desinfectante para su piel.
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29: La administración del presidente de Estados Unidos, Donald Trump, autorizó a la delegación iraní, liderada por el presidente Masoud Pezeshkian, a viajar a Nueva York para participar la próxima semana en la Asamblea General de la ONU. La presidenta de la Comisión Europea, Ursula von der Leyen, anunció luego de una llamada telefónica con el presidente ucraniano Volodymyr Zelensky que la Unión Europea desembolsará mañana 3.300 millones de euros a Ucrania para adquirir misiles y drones. Un grupo de personas afines al movimiento político del chavismo convocaron una movilización en Caracas, capital de Venezuela, para protestar contra el acuerdo petrolero entre el país venezolano y Estados Unidos por la explotación de las reservas de crudo del país suramericano. Informó Diana Cruz. 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
4: Bueno, esta es de las clásicas de Mecano, en voz de Ana Torroja, que hoy se estará presentando en el Metropolitan, un lugar muy bonito, tuve la oportunidad de estar ahí en un concierto hace un par de semanas con David Byrne. Qué cosa, también lo que vi. Pero bueno, pues en esta ocasión es Ana Torroja en este concierto que se va a estar llevando a cabo estos días en esta gira que estará llevando a cabo en el país. Oiga, ya le decía, tuve la oportunidad de estar en Michoacán, en Morelia, y ahí tuve la oportunidad de platicar en el marco de su quinto informe de gobierno. Ya está concluyendo el periodo, el sexenio de Alfredo Ramírez Bedoya. Platiqué con el gobernador, tuve la oportunidad de platicar con el gobernador Alfredo Ramírez Bedoya. Nos contó parte de lo que ha ocurrido a lo largo de estos 5 años. Aquí tenemos esto, lo que tuvimos la oportunidad de hablar con el gobernador de Michoacán. Amigos de Grupo Fórmula, pues continuamos, pues en esta transmisión especial, hay que decirlo, hoy tuve la oportunidad de visitar uno de los estados más bellos que tiene la República Mexicana, cerquita de la Ciudad de México, Michoacán, y me da mucho gusto poder entrevistar y charlar al gobernador de la entidad, Alfredo Ramírez Bedoya, con motivo de su quinto informe de gobierno. Qué rápido pasa el tiempo, gobernador.
5: Hay grandes avances, siempre hay retos, tú lo sabes, en la vida pública y en los estados, y efectivamente estás en una ciudad hermosa, Morelia, patrimonio cultural de la humanidad, muy a 3 horas de la Ciudad de México, una ciudad turística, cultural, encantadora, la capital de la cantera rosa. Bienvenido.
4: Oiga, gobernador, hablando de lo que va a platicar alrededor de su informe, el tema de infraestructura, 5 años ya en una administración, ya hablan de un avance mucho más allá de lo que está a uno de dejar la administración. ¿Qué deja Alfredo Ramírez Bedoya de infraestructura para el estado?
5: Uno de mis legados al pueblo de Michoacán, Jaime, es eso, la infraestructura carretera, la infraestructura en movilidad. Fíjate, desde los años 80, aunque parezca muy lejano, que así lo es, no se invertía en las ciudades de Michoacán para movilidad. Imagínate cuánto creció la población, por ejemplo, de Uruapan, que es la capital mundial del aguacate, o de Morelia, que es la capital. ¿Cuánto habrá crecido la población en más de 4 décadas? Pues efectivamente creció muchísimo, pero no había obras de infraestructura. En Uruapan hoy está funcionando, operativo, con gran éxito, un teleférico totalmente nuevo, un teleférico de 8.5 kilómetros que comunica de oriente a poniente en la ciudad de Uruapan. Uruapan tiene casi 600 mil habitantes y Morelia tiene más de 1 millón de habitantes y estamos muy próximos. Se está construyendo también un teleférico de transporte público que comunique de norte a sur, también algo así como 8.2 kilómetros. Está muy avanzada la obra. También estamos construyendo aquí en Morelia un BRT, un metrobús. Aquí le llamamos Morebús por el tema de Morelia, de Morelos. José María Morelos y Pavón nació aquí, en la antigua Valladolid, hoy Morelia. Y entonces estamos construyendo este Morebús, que son 19 kilómetros que nos llevan del centro de la ciudad de Morelia al poniente de la ciudad para trasladar diariamente casi a 100 mil personas. Entonces, hay una gran inversión en infraestructura. ¿La infraestructura qué trae por consecuencia? A ver, creo que hay dos grandes avances en infraestructura. Uno, en las ciudades, la movilidad interna en la ciudad, porque aunque no lo creas, mi estimado Jaime, porque luego en la Ciudad de México piensan que los grandes recorridos o los grandes traslados solo son de la Ciudad de México, Monterrey, Guadalajara. No. En Uruapan, de oriente a poniente, la gente tardaba hasta 1.5 horas.
4: ¿Qué?
5: Sí.
4: ¿Una ciudad como Uruapan?
5: Una locura.
4: ¿Qué cosa?
5: Porque a la mitad de la ciudad, ¿qué crees? Hay un aeropuerto internacional. Entonces, este aeropuerto internacional que está exactamente a la mitad de Uruapan, te hacía, bueno, ya sabes, imposible de oriente a poniente o viceversa. En Morelia pasa algo similar. La ciudad de Morelia es una ciudad que, hay que decirlo, ha crecido descontroladamente o mal planificado, y eso nos tiene que la ciudad mide de oriente a poniente también algo así como 33 kilómetros. Va a haber una cosa terrible.
4: Una barbaridad.
5: Para moverte es muy, muy duro. Entonces, por eso el Morebús. Pero también hay una parte muy importante. En Zitácuaro, se está a un lado de Valle de Bravo, en el Estado de México, de Marabatío, Michoacán, a Zitácuaro, se está construyendo una autopista libre de peaje. Pero esta autopista nos ha permitido atraer inversión.
4: Okay.
5: Hay una empresa muy importante de tableros de madera, Arauco, empresa chilena, está invirtiendo 360 millones de dólares para crear cientos de empleos, pero si nos dijo la empresa, si hay infraestructura, si hay una buena carretera, Entonces puedo ampliar mi planta, puedo invertir, porque si invierto, crezco mi planta, necesito mejores carreteras para introducir la materia prima y para exportar, uh-huh, y, o mercado nacional. Entonces, también ha sido muy importante el impulso a la infraestructura en todo el estado para atraer inversión, claro, extranjera, y que haya inversión propia. En Uruapan, por ejemplo, se está construyendo un hotel de gran turismo para el turismo, precisamente, uh-huh, de Uruapan. Y hemos invertido, fíjate nada más, este dato es muy importante, 31 mil millones de pesos en infraestructura sin deuda pública.
4: Ese tema sin de la deuda pública,
5: sin deuda,
4: esa propuesta que usted tiene sobre la deuda, sobre, sí, proyectos, ¿cómo se finca o cómo crece o cómo nace?
5: Fíjate, es muy simple. Siempre nos engañaron, Jaime, diciéndonos que para hacer obra pública en Michoacán había que sacar crédito, uh-huh, había que endeudar al gobierno de Michoacán. Y yo siempre lo he dicho muy claro, a ver, la deuda que pide un gobierno la paga el pueblo, la paga la gente, los empresarios.
4: Y quizá las siguientes administraciones.
5: Y muchas generaciones. Y muchas administraciones. Entonces lo que hicimos fue invertir sin endeudar al Estado.
4: Okay.
5: Esto fue a través de un procedimiento financiero que se llama obra multianual, uh-huh, donde invertimos el recurso que tenemos disponible en 6 años, lo invertimos o arrancamos las obras en el segundo año y se van realizando durante toda la administración. Logramos 31 mil millones de pesos sin deuda pública y bueno, con eso ya demostramos, rompimos el mito, el paradigma de que había que endeudar a Michoacán y mandamos una iniciativa al Congreso del Estado donde en Michoacán ya está prohibido por constitución que el gobierno del Estado, uh-huh, se endeude a largo plazo.
4: Okay.
5: Que no hereden, yo no voy a heredar, que no heredemos deuda pública, no contratemos más deuda pública. Michoacán es un estado muy poderoso, quiero decirte, donde hay muchísima actividad productiva. Somos los líderes exportadores del país en productos de agroexportación.
4: Sí. Número uno de cada $4,
5: sí,
4: llega a través de las arcas de Michoacán.
5: El estado michoacano, uh-huh, sí.
4: De ese tamaño es la agroindustria.
5: La agroindustria de Michoacán es el estado más agroindustrial del país y efectivamente uno de cada $4 que nos llegan por exportaciones agrícolas es de un producto michoacano.
4: ¿Y cómo hacer para entender esto a lo largo de estos 5 años, gobernador? Con lo que hemos visto alrededor del aguacate, este producto estrella del berries, estado, lo que sucede con las berries, con los limones, y también el tema, y aquí lo junto con otra pregunta, la seguridad.
5: Totalmente.
4: ¿Qué ha trabajado el gobierno de su administración alrededor, sí, del sector productivo y el tema de seguridad?
5: Eso es muy interesante porque Michoacán, cuando yo llegué de gobernador, Jaime, Michoacán estaba en una crisis económica, en una crisis de seguridad impresionante. Teníamos un promedio diario de homicidios dolosos de 8.2 al día. 8.2 homicidios al día. Hoy estamos en 2.2 homicidios dolosos al día. Hemos reducido 70% los homicidios dolosos. Pero ¿cuál es nuestra meta? A ver, nuestra meta es que haya cero homicidios. Eso es lo que queremos, eso es lo deseable, lo que tenemos que alcanzar. Pero también hicimos sus reformas para perseguir el cobro de piso,
4: uh-huh,
5: la extorsión, que es algo que perjudica mucho a la actividad productiva, a las familias en su actividad normal, diaria, cotidiana, y equiparamos la extorsión. En Michoacán la extorsión se equipara al secuestro.
4: Okay.
5: Es delito grave.
4: Uh-huh.
5: Dos, se persigue de oficio. Y hemos tenido este semestre de este año 2026, gracias a la coordinación con el gobierno federal, yo agradezco muchísimo a la presidenta Claudia Sheinbaum Pardo, todo su apoyo, su cariño a Michoacán de nuestra presidenta Claudia Sheinbaum, el respaldo de Omar García Harfuch, secretario, uh-huh, de Seguridad Pública y Protección Ciudadana, de la Sedena, de la Marina, de la Guardia Nacional. Tenemos una coordinación muy estrecha y hemos logrado en este semestre, tú eres periodista, uh-huh, resultados de muy alto impacto contra la delincuencia organizada en el estado. Hemos resuelto homicidios de muy alto impacto, se ha resuelto temas de grupos de extorsionadores de manera muy precisa. Y este semestre creo que ha sido nuestro mejor semestre en el combate a la delincuencia de manera frontal. Y hemos desarticulado bandas completas de extorsionadores o también células delincuenciales completas. Y hay toda una campaña en Michoacán contra la extorsión. Es algo diario, cotidiano. tenemos que hacer un gran esfuerzo, lo estamos haciendo, y impunidad, cero impunidad. Uh-huh. Michoacán, hay estudios que señalan que Michoacán es el estado que mejor ha enfrentado el tema de la impunidad.
4: Okay.
5: En Michoacán, si cometes un delito, es más probable que seas juzgado que en otro estado de la República. Pareciera que tenemos una cuestión de seguridad, luego lo entiendo, uh-huh. medios de comunicación, todo lo que ha pasado en Michoacán durante décadas, pero la verdad es que tenemos estabilidad. Se pueden transitar muy bien las carreteras de Michoacán, todas, estatales, uh-huh. federales, autopistas. Hay un gran desarrollo en el puerto de Lázaro Cárdenas, impresionante, y hay mucha obra, mucha infraestructura.
4: Estoy platicando con el gobernador de Michoacán, Alfredo Ramírez Bedoya. Gobernador, leía parte del informe y veía también el tema que hay alrededor de las mujeres. Se incluye mucho en sí. políticas públicas y también en avances que se han generado y en logros que se han generado a lo largo de los últimos 5 años.
5: Sí, por supuesto, las mujeres tienen un lugar prioritario en la vida pública, en mi gobierno, y tenemos, fíjate, 127 centros libres de atención a las mujeres, que han sido un gran éxito. Yo, de verdad, es uno de los mejores programas que ha implementado la presidenta Claudia Sheinbaum Pardo de apoyar a las mujeres. Y aquí... en Michoacán tenemos también una atención muy importante al tema de feminicidios. Uh-huh. Fíjate, ese es un dato muy importante y es uno de los objetivos que nos pusimos. Que seamos el estado en Michoacán, que si hay un feminicidio, el responsable esté ante la justicia. Uh-huh. Y Michoacán es el estado número uno en combatir la impunidad. El 80%, fíjate nada más, el 80% de quien comete un feminicidio hoy está en un proceso judicial. Otra las rejas. El 80%. Uh-huh. Recordemos que en México a veces solo el 1% de los delitos se persigue.
4: Sí,
5: hay una impunidad muy alta. Si el 80% uh-huh. en el caso de feminicidio se persigue, hay responsables o supuestos responsables, probables responsables ante los jueces, de verdad es que es algo que nos ha dado pues satisfacción de que quien prive de la vida a una mujer, quien cometa feminicidio, pues la va a pagar, va a ir a la cárcel, va a responder ante los jueces, y creo que es un punto muy importante en el tema de mujeres, en el tema de feminicidios en el estado de Michoacán.
4: Un estado tan rico, culturalmente hablando, tan vasto en lo que ocurre sí. alrededor del sector servicios, que debe de venir de la mano, como usted lo comenta, gobernador, del tema de seguridad, del tema de estado sí. de derecho. ¿Cómo plantea usted el cierre de su sexenio alrededor de algo que es tan importante como el turismo?
5: Sí.
4: ¿Cómo lo plantea? Viene una época muy buena, viene una época tan buena del 15 de septiembre en adelante, este estado se abre a las puertas, viene Día de Muertos, viene el Festival de Cine.
5: Festival de Cine.
4: Vienen muchas cosas.
5: Festival de Música.
4: Bueno, vienen las Mariposas Monarcas.
5: Las Mariposas Monarcas,
4: ¿no?
5: Sí. Mira, Michoacán es un estado... Decía el historiador Luis González y González, que es un historiador muy reconocido en el mundo, fallecido por supuesto ya, pero escribió Pueblo en Vilo, San José de Gracia, un pueblo de Michoacán, que en Michoacán eran 7 naciones en una. Y tenemos 3 grandes migraciones uh-huh. a nivel mundial. No nada más hay migración de Michoacán a Estados Unidos,
4: sí, claro.
5: de nuestros migrantes, que les mando un abrazo, un saludo a nuestros migrantes michoacanos, sino la migración de la Mariposa Monarca, internacionalmente reconocida y conocida. Está, creo que en su mejor momento, el bosque de Michoacán en la zona núcleo y de amortiguamiento, uh-huh. en la zona de Zitácuaro, Angangueo, Jungapeo, toda esta zona o campo, los santuarios... están listos para recibir a los turistas. Tenemos la migración de tortugas.
4: Ah, mire,
5: más
4: las costas del Pacífico.
5: Sí, claro.
4: Ahí en Playa Azul y toda esa zona.
5: Aquila, Coahuayana, pegado a Colima.
4: Ah, ok.
5: Fui hace poco, es impresionante la vivencia. Y también tenemos a la Ciénaga de Chapala, al lago de Chapala. Uh-huh. Una gran parte del lago de Chapala es Michoacán. Otra parte, gran parte es de Jalisco, pero en la parte de Michoacán llegan los pelícanos borregones también, okay. que es un espectáculo. Michoacán tiene una naturaleza, bueno, y una gastronomía que para qué te cuento.
4: Entonces, ya hice uso de las instalaciones, gobernador.
5: Ah, qué bueno, perfecto. Y Pátzcuaro también está en un momento muy importante para el Día de Muertos, para recibirlos. El turismo está tomando nuevos bríos en Michoacán. Y bueno, este festival de cine, a ver, es de los mejores del mundo, sí, el Festival de Cine de Morelia, que es organizado por lo que nosotros aquí en Michoacán conocemos como Organización Ramírez, que son los operadores
4: de Cinépolis,
5: por Alejandro Ramírez, un saludo, un gran empresario, pero aparte es un tema cultural muy importante, el Festival de Cine de Morelia, reconocido en el mundo, y que estamos listos para recibir a los turistas nacionales e internacionales. El Aeropuerto Internacional de Morelia sigue creciendo, y bueno, las bellezas naturales, la gastronomía del estado, la cultura, están pues abiertas y en su mejor momento en este cierre del año. La mariposa monarca comienza a llegar en noviembre.
4: Exactamente.
5: Es de noviembre, diciembre, enero, febrero y hasta marzo.
4: Oiga, y le interrumpo rápidamente, nos queda un minuto y medio. Gran parte de lo que ocurre en el ámbito de abasto de agua en la Ciudad de México, sí, le habla un chilango, sucede aquí en los bosques de Michoacán, sí, y hay un compromiso, ¿no?, con la presidenta, ustedes han establecido algo, ¿no?,
5: de apoyar el sistema Cutzamala, que es el que lleva prácticamente el 40% del agua de la Ciudad de México, nace en la presa del Bosque en Zitácuaro, Michoacán. Es el agua que se capta en la zona de la mariposa monarca, sí, en los bosques de la mariposa monarca, pues termina en la Ciudad de México,
4: sí,
5: para el agua potable, y hay un gran apoyo de la presidenta Claudia Sheinbaum para esta región, para, bueno, pues compensar este aporte ambiental de agua a la zona metropolitana a través del sistema Cutzamala.
4: Sí, eso también hay que reconocer. Pues, sí, gobernador, lo dejamos, sabemos que son días de mucho trabajo, sabemos que la presidenta, gracias, va a venir en los próximos días.
5: Viene, ¿no?, el 25 de septiembre, están todos invitados, viene nuestra presidenta Claudia Sheinbaum Pardo a rendir el segundo informe de su mandato presidencial.
4: Pues, gobernador, qué gusto platicar con usted.
5: Jaime.
4: Y seguiremos muy atentos.
5: Gracias, gracias a todos.
4: Gracias. Ahí en Grupo Fórmula es el gobernador de Michoacán, Alfredo Ramírez Bedoya. Continuamos con mucho más aquí en Grupo Fórmula.
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4: Parte de la charla que establecimos con el gobernador de Michoacán hace unas horas. Oiga, ya nos vamos y nos vamos con información importante en Azcapotzalco, a las afueras del CETIS 33, ahí en Prados del Rosario, se registró un ataque a un joven de 18 años que presuntamente era estudiante de ese centro educativo. Llegaron elementos de la Secretaría de Seguridad, la Marina, la Guardia Nacional, están custodiando la zona. Los presuntos responsables habrían escapado en una motocicleta. Es información de mi compañero Ulises Soriano, que muy seguramente tendrá mi queridísimo Juan Becerra Acosta más adelante. Llegamos al final de este espacio informativo. Quédense en Grupo Fórmula. Mañana ya es viernes. Hay que seguir en contacto con la información. Los dejamos con tantita música de Mecano.

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3: La derrota, Joel Wiki descartó que los problemas de logística y el viaje hayan sido determinantes en el resultado. El técnico de Cruz Azul aseguró que el equipo tuvo tiempo suficiente para descansar y evitó utilizar esa situación como justificación por la caída ante el Inter de Miami. En actividad de la Europa League, Armando La Hormiga González tuvo una tarde especial con el Olympiacos. El delantero mexicano marcó su primer gol en competencia europea y colaboró en la remontada de 2-1 frente a un equipo de Polonia. Malas noticias para la selección mexicana. Raúl Jiménez presentó una molestia en la rodilla izquierda durante el partido del Wolverhampton ante el Everton y tuvo que abandonar el terreno de juego. El atacante mexicano se perdería en la próxima fecha FIFA mientras continúa su recuperación. En más información de la selección mexicana, tampoco estaría disponible Julián Quiñones. El atacante presentó molestias musculares y no formaría parte de la primera convocatoria de Rafa Márquez al frente del tricolor, con la intención de que pueda recuperarse completamente antes de su próximo llamado. En España, el Barcelona continúa con paso arrollador. El conjunto blaugrana goleó 7-2 al Racing de Santander con una actuación destacada de Rafinha, quien firmó un triplete. El equipo de Hans Flick mantiene el paso perfecto en la liga y continúa como líder de la clasificación. Y es lo que tenemos en información deportiva. Yo soy Eduardo Ortega, me pueden encontrar en mi cuenta de ex @educharlesmty. Ahí me pueden dejar todos sus comentarios y pronósticos.
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4: El hámster. El hámster es uno de los roedores domésticos más queridos y la opción predilecta para introducir a los niños en la responsabilidad de cuidar una mascota. Estos pequeños animales, nativos de regiones semidesérticas, destacan por ser criaturas predominantemente nocturnas, lo que significa que concentran toda su energía, juegos y actividades de exploración durante las horas de la noche. Son famosos por sus abultados abazones, las bolsas en las mejillas que usan para transportar alimento con gracia hacia sus nidos. Requieren una jaula bien acondicionada con túneles y, muy especialmente, una rueda de ejercicio donde puedan correr kilómetros para mantenerse